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3: También su colaboración. Tenemos mucha, pero mucha información, como ya es una costumbre, cada noche, 8 de la noche, tiempo del este. Hay mucha actividad en vivo. Ya lo decía, a ver, ¿qué estamos viendo ahorita en vivo?
4: Bueno,
3: Andrea Martínez,
4: en el US Open.
3: Porque le veo las caras que está haciendo, está Sabalenka.
4: Sí, en el en la segunda ronda del US Open en la rama femenina, Sabalenka está jugando contra Yachenko. Me sorprendí porque...
3: Ajá, por eso la cara.
4: 47 minutos de juego. Sabalenka ya ganó el primer set 6-1 y está 4-1 en el segundo set. O sea, está básicamente a 6 puntos más o menos. Esto si es que la otra tenista no hace puntos. Está a 6 puntos de avanzar.
3: Sí,
4: 47 minutos de juego.
3: En femenil son 2, ¿no?
4: Son 2.
3: Que gane 2, pues.
4: Exactamente, la que gane 2. Exacto. Entonces van 48 minutos de juego.
3: En menos de una hora, bien podría ya decir gracias, nos vamos a la regadera y a descansar.
4: Exactamente.
3: Pues ahí está parte de lo que estaremos platicando también, porque ya lo ha escuchado usted, el US Open desde hace algunos días. Llevamos el día a día de este gran slam, el último del año, para muchos.
4: El mejor.
3: El mejor, para otros.
4: El no mejor.
3: Peor,
4: el peor.
3: Pero bueno, ya eso le corresponde a cada uno de ustedes, queridos radioescuchas, a toda la gente que nos sintoniza a lo largo y ancho de Estados Unidos. Le mandamos un saludo a la gente que ya está de noche en el este, un saludo, y a la gente que está todavía
4: en el atardecer,
3: ahí quizá metido en el freeway y demás, con el tráfico de Los Ángeles, de California, en fin, un saludo a todos. Nosotros vamos a arrancar con la actualidad, con lo que está sucediendo en las grandes ligas. Hoy, ya nos decía la productora, hoy se adelantaron varios partidos de béisbol. Padres de San Diego cayó contra los Reds de Cincinnati 7-3. Los Bravos de Atlanta, pues no llegaron los Nacionales de Washington, le pegaron los Bravos 9-0. También 9 carreras lograron marcar los Athletics ante los Texas Rangers, nada más que ellos sí metieron un poquito las manos. 9-2 terminó ese juego. Los Orioles de Baltimore a una carrera se quedaron ante los Rockies. 6-5 lo ganó este equipo de los Rockies. En más de los juegos que ya finalizaron, mis Diamondbacks de Phoenix, Arizona, logramos sacar 1-0. Un gran duelo de picheo con los Phillies. Así que 1-0 ganaron los Diamondbacks. Y en otro de los juegos que ya terminó, pues el equipo de Seattle ganó 8-3 ante los Red Sox de Boston.
4: En juegos que están llevándose a cabo en estos momentos, Toronto Blue Jays en la mitad de la quinta entrada le está ganando 7-0 a Cleveland Guardians, mientras que los San Francisco Giants están ganando 3-1 a Pittsburgh Pirates en la parte baja de la quinta entrada. Por otro lado, New York Mets le está ganando 6-4 a Tampa Bay Rays, también en la quinta entrada, y apenas en la primera baja, es decir, va arrancando el compromiso.
3: ¿A qué juego?
4: Y los Kansas City Royals ya le están ganando 4-2 a Miami Marlins. También en el final de la primera entrada, los Milwaukee Brewers le están empatando a 2 frente a Chicago Cubs. Y en un duelo que también está en la segunda entrada, Detroit Tigers le está ganando 2-0 a Minnesota Twins.
3: Ese de los Marlins y Royals de Kansas City y el de Cerveceros contra los Cubs, arrancó sabroso el juego.
4: Sí, muchas carreras.
3: Apenas
4: primera entrada y van demasiadas carreras.
3: A mí ya me parece que los Royals ya lo ganan
4: 5-2.
3: Acaba de entrar una carrera, así que 7 en la primera baja ya en un juego y 4 en también en la en el final de la primera entrada con los Cerveceros y los Cubs de Chicago. Nosotros también hablaremos de lo que viene en la Copa Argentina. Todavía no arranque, estamos a minutitos de que arranque, porque en partido de octavos de final, el conjunto de Vélez Sarsfield se estará enfrentando al equipo de Boca Junior. Más adelante también estaremos, pues, actualizando esta situación. Por lo pronto, nosotros vamos a otro tema. Y es que estamos a minutos también, Andrea Martínez, amigos que nos están sintonizando, de que arranque los juegos de semifinales de la Leagues Cup.
4: Que bien podrían ser juegos de liguilla de la Liga MX.
3: O de cualquier jornada de la Liga MX, porque lamentablemente mis equipos de la MLS no están presentes.
4: No, yo estoy contenta de que sean cuatro de la Liga MX, la verdad. Yo amo mi Liga MX y me encanta.
3: Pues yo sé que usted lo ama, yo soy mexicano, pero yo prefiero todas las actividades y las ligas americanas, porque acá nos han recibido de una extraordinaria manera. Así que, pues bueno, yo soy más de USA, Team USA, y usted es más Team México.
4: Sí, Liga MX, bonitos los estadios, el BMO Stadium,
3: la verdad, todo es mejor.
4: Pero yo amo mi Liga MX.
3: Bueno, ya veremos y esperemos, el día de ayer teníamos enlace con el famoso César Procel hasta Houston para platicar del Toluca contra León. El día de hoy haremos enlace hasta
4: LA.
3: Los Ángeles, Carson, para ser exactos, Carson, California.
4: En el Dignity Health Sports Park.
3: Ahí estaremos con el Colato más adelante, pero ¿te parece si arrancamos con lo que dijo Tony Mohamed?
4: El turco, que me cae el muy turco, bien. El turco,
3: que por cierto, si usted tiene la oportunidad de ver la serie, o el documental, mejor dicho, de Toros Neza, que está en la plataforma de ViX, no se lo pierda. Usted, Andrea Martínez, ¿cuántos años tiene?
4: 31.
3: Usted, Jessica, ¿cuántos años tiene? 26. ¿Y usted, Lick? 20.
4: No, ustedes
3: ni se acuerdan de ese famoso Toros Neza,
4: no,
3: donde estaba el turco Tony Mohamed. Se lo recomiendo, véanlo para que vean que el turco existía desde antes de que ustedes lo vieran como director técnico. Rapidísimo, ahorita me acordé, en su contrato decía, en algún momento de los años en los que estuvo en Toros Neza, el presidente y dueño de Toros Neza le dijo: oye, Tony, andas pasadito de tortas. Porque siempre fue de un físico un poco robusto. Dijo, si usted pesa más de tantos kilos, por cada gramo, por cada X gramos que usted se pase de ese peso, le voy a descontar $1,000 de su sueldo.
4: ¿Y le descontaron?
3: Y le descontaban. Sí, o
4: muy
3: sea.
4: Muy bien.
3: Pero realmente véanlo Toros Neza en ViX, gran serie. Y para que también sepan un poquito de aquel Toros Neza que durante la década de los 90 brilló y nos hizo soñar. Todo esto porque Tony Mohamed habló previo al Toluca contra León de la Leagues Cup. Aquí las palabras del argentino.
5: Obviamente que va a ser un partido de un alto grado de dificultad. León está pasando un gran momento, tanto individual como colectivamente. Entonces tenemos que estar muy aplicados, hacer un buen plan de partido para poder superarlos. En sí va a estar un lindo partido. Y esperemos nosotros con nuestras armas poder contrarrestarlos. Sí, el año pasado ningún equipo mexicano llegó a esta instancia. Nosotros fuimos el que más avanzó hasta cuartos. Lo que tenemos que hacer mañana es defender muy bien en los duelos, en entender cómo evitar las transiciones, que son muy fuertes. Entonces, creo que esa va a ser la clave del partido, ¿no? Tratar de minimizar al rival a que no pueda sacar su potencial. Creo que va a estar la clave para nosotros. En este caso, ahora que tenemos la misma condición, tanto León como nosotros, me parece perfecto, y aparte lo puede ver mucha gente que está viviendo aquí. Lo puede vivir como un partido realmente por los puntos y un partido importante. Así que de ese lado me parece bueno.
3: Ahí escuchamos a Antonio el Turco Mohamed. Usted lo decía ayer, Andrea Martínez, que para usted estará en la final Toluca, estará echando a la fiera de León, y por parte del América Monterrey se van a quedar los Rayados en la orilla, y pasará el ave más grande de todo México, que extiende sus alas hasta nuestro país.
4: Sí, a ver, yo creo que sí va a ser el Toluca el equipo que va a avanzar a la final. Es un equipo, incluso veníamos de línea de cuatro y lo platicaban nuestros compañeros, es el equipo que tiene una de las mejores defensas de la Liga MX, y sí, creo que será América el rival de los Diablos.
3: Pues ya veremos qué sucede. Lo primero, hay que jugar los partidos. Hay que estar pendiente de lo que va a estar sucediendo tanto en Houston como en Carson, California. Y viajamos hasta allá porque ya está Etel Colato, que siempre nos tiene información importante. Siempre esa Etel en los mejores eventos.
4: Como debe de ser.
3: Yo, desde antes que la conozco en grandes eventos, en el campeón de campeones. Etel Colato, ¿cómo estás? Andrea Martínez, Omar Aldeco, te saludamos con mucho gusto. Platícanos, ¿ya hay ambiente de partido? ¿Quién tendrá más porra? ¿Las Águilas, los Rayados? ¿Cómo estás, Etel? Buena tarde.
6: Omar, Andreita, buenas tardes. Acá desde Carson, California, siempre, como lo dicen, en los mejores eventos.
3: Eso es todo, Etel.
6: Sí, la situación acá está bastante, ya se puso bastante interesante, porque recuerden que el partido es hasta las 8:30 hora del Pacífico. Sí. Pero lo que sucede es que la afición fiel ya ha empezado a llegar al estadio y ya se mira muchas personas aquí alrededor del estadio, así es que por lo que se ve hay casa llena. Y obviamente, si ustedes querían saber cuáles son las camisetas que más se miran, pues este estadio va a estar amarillo, pintado de amarillo. Es lo único que el color que se mira acá en los alrededores.
3: Sí, sin lugar a duda, me parece que es muy sabido que en toda esa parte de California hay mucha gente de América, hay mucha gente de las Chivas, pero bueno, el conjunto tapatío no está ahora brillando en esta fase ya de la Leagues Cup, y serán 27,000 personas, quizá de las 27,000, unas 24, 25 de la América, ¿o qué, Etel?
6: Es probable, porque hasta este momento no he visto ninguna camiseta de Rayados.
3: ¿Cómo crees?
6: Hace unos cuantos minutos, pero aquí la situación pinta que va a ser amarillo. Es impresionante la cantidad de fanáticos que hay ya alrededor del estadio. Cuando falta un poco más de 3 horas para que se juegue este encuentro, cuando América jugó la semana pasada contra Columbus Crew, creo que los únicos de Columbus Crew que estaban en el Dignity Health Sport Park eran los del equipo, el cuerpo técnico y el personal que los acompaña.
4: ¿Qué tal, Etel? ¿Cómo estás? Te saludo con mucho gusto. Sí, a ver, sabemos del poderío que tienen las Águilas del América, ¿no? En cuanto a afición en Los Ángeles. Pero, ¿tú cómo has percibido también esas últimas horas América? Pues ha tenido movimientos, se fue ya Sebastián Cáceres, llegó un español que me queda claro no estará en el partido de hoy, pero a la afición la ves igual de ilusionada, pese a que este plantel de América pues quizá no es el mejor de los últimos torneos.
6: Claro que sí, lo que sucede es que muchas veces, yo sé que cuando aquellos grandes nombres se van, pero es que las instituciones pesan, y si hay una institución, un equipo que pesa, y una camiseta que pesa, esa es la del América. Porque, ¿saben una cosa? En equipos, en partidos de amistosos, yo lo he visto, la afición está igual detrás del equipo. Incluso han venido a jugar acá las leyendas de América, leyendas de Chivas, y el fervor es igual. Entonces, y tal vez pueda que sean jugadores que los jovencitos que andan en el estadio o que están allí animando en la porra ni siquiera los conocieron, nunca los vieron jugar, pero con solo que lleve la camiseta del América parece que es suficiente.
3: Sí, sin lugar a duda, uno de los equipos grandes del fútbol mexicano, el equipo que más campeonatos tiene en la Liga MX y que, como bien lo sabemos, pues siempre jala mucha, pero mucha gente por el simple hecho de ser el América. Pues te agradecemos mucho, Etel, te deseamos mucho éxito en esta cobertura, estaremos muy al pendiente de todo lo que suceda allá en Carson, California, y yo no sé si lo que escucho es viento, Etel, así que agárrese de una palmera, no se la vayan a llevar.
6: Lo que pasa es que el estadio de Carson está muy cerca de la playa, entonces
3: sí.
6: En los valles y en los desiertos está alcanzando casi los 3 dígitos la temperatura, pero acá ya bajó a 77 grados, entonces bueno, la situación se vuelve bastante el frío, y más que el partido, imagínense, empezará a 8:30, se irá terminando, qué sé yo, cerca de las 11 de la noche, en lo que esperamos la conferencia de prensa. Y la zona mixta, estaremos saliendo del estadio 1:30 de la madrugada.
3: Pues sí, sin lugar a duda, ahí está todo lo que estará pasando. Ya lo decías, la temperatura, en fin, primero mucho calor, después se generará el frío, pero bueno, seguramente el estadio estará caliente porque habrá buen espectáculo en el terreno de juego. Así que, pues muchas gracias, Etel, y estaremos muy al pendiente de tus reportes. Y también mañana, lamentablemente, pues con los inútiles de Inutilandia, pero ahí te estaremos escuchando también con todo lo que haya sucedido allá en Carson. Muchas gracias, Etel.
6: Claro que sí, ahí estaremos mañana con todos los pormenores, porque recuérdense que ya para mañana ya sabremos quiénes son los que llegan a la gran final. Y de ser en América, parece que aquí Los Ángeles es la casa, así que probablemente los veremos jugar aquí en la final, si es el América el que pasa.
3: Ahí tendrás la final, desde ahorita te lo dice Andrea Martínez, que dijo que el América va a pasar y va a jugar contra el Toluca.
6: Así es, un abrazo, chicos.
3: Cuídate. Chao. Ahí está Etel Colato y lo que está sucediendo allá en Carson, California. Y desde Carson, rapidísimo, ya usted tiene alineaciones en Houston.
4: Sí, en Houston. ¿En para el juego jugar? En el Shell Energy Stadium de Houston. Perfecto. En esta semifinal, Toluca contra León. Por Toluca, ¿quiénes son los titulares? Hugo González en la portería. Como defensas están como centrales el Gacelo López con el 25, también Brian Méndez con el 4. Como laterales está García con el 17 y Federico Pereira con el número 6. En el medio campo, Jesús Gallardo con el 20 y Franco Romero con el 5. Adelante están Alexis Vega con el 9, Nico Castro con el 8, El Niño con el número 11 y el punta Federico Viñas con el número 16. Son los 11 hombres con los que va a saltar a la cancha el turco Mohamed, mientras que el equipo de Javier Gandolfi, el León, tiene a Óscar García en la portería con el 23, como centrales Johan Romaña con el 14 y Juan Guevara con el 3, Brian Colula como lateral, Sebastián Vegas por el otro lado con el 5, Iván Rodríguez en el medio campo con el 29, después Jordi Cortizo con el 16, Rodrigo Echeverría con el 20, Fernando el Nene Beltrán con el 6 y Daniel Árcila con el 13 y adelante Diver Cambindo con el 27. Son los 11 jugadores de León para esta semifinal de la Leagues Cup.
3: Y este juego estamos solamente a 40 minutos de que dé inicio allá.
4: En cuanto se acabe pulso, ahí va a arrancar.
3: Híjole, qué mala pata.
4: Sí, no nos va a tocar.
3: Mala pata, pero
4: por
3: bueno.
4: Por cierto, probabilidad de que gane Toluca 56, León 20 y una probabilidad de empate del 23% según la página de la Leagues Cup.
3: Según la página de la Leagues Cup, a mí lo que...
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3: Ahí está, para que vean los de Polymarket, que los traemos hasta en pulso. A ver si ya lo patrocinan y nos llega algo más, ¿no?
4: Estaría bien.
3: No estaría nada mal. A mí lo que me da mucha risa son todas las caras que hace nuestra productora. ¿Por qué? O sea, obviamente la gente no la puede ver, esto es radio. Pero de repente estamos platicando usted y yo, y ya nada más voltea y nada más le hace... ¡Ah! Y se echa para... ¡Ah!
4: Se ríe. Como guacamaya. Pues la hacemos reír, la hacemos reír.
3: Ahí está Jess Cedillo. Esta sí es Jess Cedillo. Ya no es Ledesma.
4: No, ella es Dios.
3: Ya no es Ledesma. Ya arrancó la Copa de Argentina.
4: Muy bien.
3: Le dije que iba a arrancar a la 15. Vélez, 0 goles.
4: Ajá.
3: 3:33. Boca, 0
4: goles.
3: Ahí estamos empatados arrancando el partido, así que bueno, eso y más estaremos platicando en todo este pulso del deporte. ¿Le parece si vamos a actualizar otra vez el béisbol?
4: Sí, claro, me parece que sí. Arrancamos.
3: Suave, ahí está. ¿Eh? Como un buen lance. ¿Usted se acordó de otra cosa?
4: No, me acordé de nada. Bueno. Resultados al momento. En la sexta entrada, Toronto Blue Jays le está ganando 7-0 a Cleveland Guardians. En la sexta baja, los Giants le están ganando 3-1 a Pittsburgh Pirates. En la sexta alta, New York Mets le está ganando 6-4 a los Tampa Bay Rays. Mientras que en la segunda baja, todo sigue igual entre Kansas City Royals, que va ganando 5-2 a Miami Marlins.
3: Aquí todo sigue igual, fue lo que dijo André Martínez en otro de los juegos. En la segunda baja, los Cerveceros de Milwaukee lo están ganando 3-2 ante los Cubs de Chicago. Los Tigres de Detroit ya lo ganan 2-0, esto en la alta de la tercera, ante los Twins 2-0. White Sox lo está empatando ante los Astros 0-0 arrancando el partido. Esto ya acaba de concluir la primera entrada y en un juego que estará arrancando en una hora, Yankees contra los Angelinos, y después estará cerrando el día la actividad de este día miércoles, Cardenales contra los Dodgers de Los Ángeles. Y ¿actualizamos? ¿Sigue el tenis o se finí?
4: No, sigue el US Open, todavía faltan varios encuentros. Está por arrancar el juego entre Carlos Alcaraz y Jaime Faria, el portugués, en la correspondiente a la segunda ronda de este US Open. Creo que puede ser un compromiso sencillo para Carlos Alcaraz, dependiendo de lo que su muñeca dicte. Pero bueno, en estos momentos Tommy Paul...
3: En teoría
4: Paul,
3: está bien, ¿no?
4: Que en teoría está bien, exacto. Tommy Paul le está ganando 5-1 en el primer set a Dino Princic, mientras que Alexander Bublik, perdone, derrotó en el primer set 6-3 a Adrián Manarino y está ganando...

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1: De este día allá en Nueva York, ¿no?
2: Sí, en la cancha principal, sí. Que es el Arthur Ashe Stadium, porque todavía hay juegos que se están jugando en el Louis Armstrong Stadium y en las canchas secundarias, ¿no? Que sabemos estos inmuebles del Grand Slam, pues.
1: Ah, bueno, pero sí se tardan, porque yo aquí en mi acordeón ya no veo más juegos después del de Carlitos.
2: Es que en teoría el de Carlitos es el último día. Pero como los juegos se alargan, el de Carlitos puede acabar en 2 horas y los otros pueden seguir hasta las 12 de la noche.
1: O sea, ya me dijo que mejor me vaya a la pausa, que me calle. Estamos en Pulso del Deporte. Son las 8:25 p.m, tiempo del este de los Estados Unidos. Quédese en TUDN Radio. Vamos a la pausa y regresamos.
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2: Estamos de regreso en el Pulso del Deporte, ya lo escuchó usted, las 8:31 tiempo del este de los Estados Unidos, en el centro las 7:30 y en el Pacífico las 5:31 también allá en todo lo que es el Pacífico de los Estados Unidos de Norteamérica, porque hay mucha información todavía que se está generando minuto a minuto, Andrea Martínez.
3: Así es.
2: Yo arranco rápido con la Copa.
3: Con la Copa de Argentina.
2: Porque solamente un juego, siguen 0-0, minuto 15. Así que nos vamos de una vez con un batazo al béisbol.
3: Con la MLB, los resultados todavía de cómo se han actualizado en estos 5 minutitos que tuvimos de pausa. Bueno, los Toronto Blue Jays ya le están ganando 9-0 a Cleveland. Guardians es el único que se ha movido. Los Chicago Cubs le están ganando 5-3 a Milwaukee Brewers en la segunda entrada. De ahí en más, los Kansas City Royals siguen ganando 5-2. Giants sigue ganando 3-1. Los Mets siguen ganando 6-4. Y los Chicago White Sox y los Astros siguen igualados sin carreras. No los hemos mencionado, pero quedan dos duelos por arrancar. New York Yankees contra Los Ángeles Angels y San Luis Cardinals contra Los Ángeles Dodgers.
2: Ya ve, me voy a poner triste. ¿Qué manera de no pelarme? Yo ya los había mencionado que faltaban esos dos juegos por
3: ¿cómo
2: arrancar.
3: ¿Crees?
2: En la
3: cosas?
2: Otra intervención que tuve, ahí lo mencioné.
3: Ah, bueno, una
2: pero
3: disculpa.
2: Pero ya vi que usted está más con el ojo al gato que al garabato.
3: Es que
2: el gato
3: ya va
2: de Carlos Alcaraz.
3: Ya va a arrancar el juego de Carlos Alcaraz
2: allá
3: contra Jaime Farías. Apenas va a arrancar, están ahí calentando. Siempre antes de cada partido les dan pues 3 minutos de warm-up, de calentamiento. Y literal calientan entre ellos, es un ratito de bolas altas, un ratito de bolas pegadas a la red, un rato de saques, entre ellos ya saben, cada partido los tenistas tienen el mismo calentamiento, bolas altas, se acercan a la red, voleas y demás, ¿no? Dependiendo, pero son 3 minutos lo que pueden calentar previo a que ya arranque el juego. De hecho, por ahí en las pantallas, aquí pues donde estamos viendo el juego no se alcanza a ver, pero en las pantallas va poniendo la cuenta regresiva de que ya se está acabando el calentamiento.
2: Pues ahí está parte de lo que sucede allá en Nueva York, y nosotros saludamos rápidamente y cambiamos de deporte. Nos vamos, ya lo decíamos, con un buen lanzamiento desde el montículo para saludar a Luis Quiñones. Luis, ¿cómo estás? Gusto saludarte, buenas noches. Arrancaron dos juegos, nosotros no somos expertos como es usted, pero dos juegos con todo en relación a carreras. Los Marlins caen 5-2 contra los Royals, apenas arrancando la tercera, y acabándose la segunda entrada, los Cubs lo están ganando 5-3 ante los Cerveceros. ¿Ese sí es un buen juego, Luis, o es más error del picheo? Buenas noches.
4: Buenas noches, Omar, Andrea, qué gusto saludarlos, por supuesto, a la audiencia del Pulso. Sí, fíjate, está interesante, hay que partir que esta serie entre Cachorros y Cerveceros de Milwaukee ha acaparado la atención también, es de las más importantes durante esta semana, porque son rivales divisionales en la central de la Liga Nacional. Comenzó la serie con una gran ventaja para el equipo de los Cerveceros de Milwaukee, de 8 juegos, ventaja que mantienen al día de hoy después de dividir honores en los dos primeros desafíos. Pero lo más interesante hoy en este encuentro es seguir lo que está haciendo Jacob Mizorowski, uno de los candidatos, para mí el más fuerte para llevarse el premio Cy Young esta temporada en la Liga Nacional. Sin embargo, el equipo de los Cachorros de Chicago desde temprano ha hecho funcionar la pizarra, han tomado ventaja tempranera de 5-3, atacando al mismísimo Jacob Mizorowski en la lomita. No obstante, su promedio de efectividad ahora, aún y con las 5 carreras limpias que ha permitido, está exactamente en 2.00 después de las 2 entradas de labor que ha lanzado en este desafío. Jonrón número 24 de la campaña de Alex Bregman en la misma primera entrada, para ripostar después por el equipo de los Cerveceros el venezolano Jackson Chourio con su cuadrangular número 21 de la presente contienda. han marcado los dos equipos en las dos entradas, así que esperamos pudiera ser este un juego de altas, como dicen por ahí los que les gusta invertir en el deporte, aún y teniendo a Jacob Michorowski en la lomita. Ahora, es uno de los lanzadores, por su calidad, por su talento, que no permite tanto daño, quizás un desliz como el que tuvo en el primer capítulo o en el segundo, pero pudiera en cualquier momento retomar el rumbo y seguir lanzando ya de una manera mejor Jacob Michorowski por el equipo de los Cerveceros de Milwaukee. Mientras tanto, hoy temprano tuvimos ya algunos resultados llamando la atención. La victoria de los Bravos de Atlanta sobre los Nacionales de Washington con el jonrón número 200 en su carrera para el venezolano Ronald Acuña Jr. 9-0 quedó ese encuentro. Y los Diamondbacks de Arizona le cortaron la racha de 6 victorias en fila a los Phillies de Filadelfia. Con esta combinación de resultados que tuvimos hoy en la tarde temprano, el equipo de Atlanta vuelve a tomar una ventaja de 4 juegos sobre los Phillies. Tener en cuenta que a partir del próximo viernes se van a estar enfrentando estos dos equipos en el Citizens Bank Park de Filadelfia, así que con 4 juegos tendría que buscar los Phillies la barrida sobre Atlanta para lograr alcanzarlos en el primer lugar del este de la Liga Nacional, ya en lo que va a ser su último duelo directo en esta temporada regular.
3: ¿Qué tal, Luis? ¿Cómo estás? Un gusto saludarte. Más allá de los resultados de hoy, yo quiero preguntarte por el tema de Aaron Judge. Estaba leyendo que al parecer podría ser el 8 de septiembre cuando ya regrese a la actividad. Ya ha tenido varios meses de ausencia. ¿Cómo va el tema de la lesión de Judge en ese aspecto?
4: Lo positivo, Andrea, con el gusto de saludarte también, es que tomó la gira con el equipo, se subió al avión para hacer la gira por la costa oeste de los Estados Unidos, la visita de los Yankees a Anaheim, a Los Angelinos, donde llevan una división de honores, y después van para San Diego. Se presumía incluso que pudiera regresar en estos juegos en la costa oeste de los Estados Unidos. Sin embargo, las recientes declaraciones del manager del equipo, el señor Aaron Boone, pusieron tentativamente el inicio de la serie en el Bronx contra los Rockies de Colorado como una fecha posible para el regreso. Eso nos coloca en el martes 8 de septiembre. No obstante, Aaron Boone dijo que a pesar de los progresos, a pesar de los avances en la recuperación del juez, digamos que no ponía una fecha como tal, pero que todo proyectaba para que en esa estancia ahí en el Bronx contra Colorado pudiera regresar. Aquí el tema es también saber en qué condiciones regresa Aaron Judge. Recordar que él sufrió una fractura en una de sus costillas y la función que va a cumplir como bateador designado, o si ya estaría listo incluso para jugar en el right field de los Yankees de Nueva York. Esa sería la otra gran interrogante, porque el objetivo principal es que esté listo para octubre, que en la postemporada pudiera estar o al 100% o lo más cercano al 100% Aaron Judge.
3: Perfecto, Luis, pues muchísimas gracias por estar acá con nosotros en el Pulso del Deporte. Seguiremos a la pendiente de, obviamente, desde el Diamante, el juego del domingo y la doble cartelera que tenemos el lunes por el Labor Day.
4: Sí, es domingo a la 1, Phillies contra Bravos. El lunes repetimos a la misma hora Phillies Bravos y cerramos la doble cartelera en Labor Day con el juego entre los Nacionales y los Padres de San Diego. Así que ahí los esperamos. Buenas tardes.
3: Perfecto, Luis. Muchísimas gracias. Ahí está toda la actividad de Grandes Ligas. Recordándoles que tenemos día especial este lunes por el Labor Day. En estos momentos, ya en el Flushing Meadows, en el Arthur Ashe Stadium, ya dio inicio el juego entre Carlos Alcaraz y Jaime Faría, el portugués. Dos tenistas de 23 años, pues proyectados para ser la nueva generación, las nuevas caras del tenis. Carlos Alcaraz ya le lleva un poco de tramo recorrido a Jaime Faría. Va ganando 1-0 el español el primer game. El segundo game lo está ganando el portugués 40-0. Va arrancando el juego. Todavía es muy temprano, sobre todo en un partido de tenis que se puede ir a 5 sets. Así que bueno, en estos momentos Carlos Alcaraz ya está teniendo actividad allá en Nueva York.
2: ¿Qué edad tiene Faría, sabes, el portugués?
3: 23, los dos tienen 23.
2: Los dos 23.
3: Sí, los dos tienen 23.
2: Unos chamacos.
3: Años. Unos bebés, prácticamente. Unos bebés.
2: Correcto. Y aunque no nos pongan la música de fondo, pues nos vamos con la Vuelta a España. También usted se ríe, eso es lo bonito de este Pulso del Deporte, que nos reímos, la pasamos bien, y los que la han pasado fantástico fueron los ciclistas. La etapa número 11 de la Vuelta allá en España.
3: Casi la mitad vamos, ¿no? Más o menos.
2: ¿Faltan 10? Rebasamos la mitad. Son 21 etapas. Rebasamos el día de hoy, digamos, el Ecuador de la Vuelta. Ah, ¿qué le pareció,
3: Órale, no, muy
2: yo
3: bien,
2: soy de esos viejos, de los
3: sí,
2: antiguos.
3: Sí, el Ecuador, mira, muy buena, ¿eh?
2: Y el que no sabe por qué Ecuador, pues que se regrese a la geografía de primaria.
3: A geografía de primaria, claro.
2: Sí, porque ya vi que nuestro operador se quedó con la cara de...
3: ¿El
2: no,
3: Ecuador pues, el país?
2: No, dice, no que estaban en España. Ahí siguen en España y ahí seguirán por lo menos los próximos 15 días, porque habrá un día por ahí de descanso. Entonces, en lo que son peras o son manzanas, el día de hoy... James Matthew Brennan, ciclista del Visma, ha ganado un sprint final de una manera espectacular y con esto se llevó pues esta etapa de Lorca con 3 horas 17 minutos y 18 segundos. Llegaron parejísimos todos, 1, 2, 3, 4, 5, 6, 7 y 8, 3 horas 17 minutos y 18 segundos. Usted pues dirá, ¿entraron todos juntos? No. Pero obviamente vienen tan pegados y es media rueda o media bicicleta que todos entran. Ahora sí, como dirían, todos entran en bola, pero el que terminó por cruzar la meta en primer lugar, pues ya lo decíamos, James Matthew, atrasito porque así fue el tiempo, digamos que fue una foto finish, estuvo Brian Cowart, quien terminó en la segunda posición, y en la tercera posición es Jordi Meus, quien también terminó, insisto, con el mismo crono en esta etapa número 11. ¿Cómo queda la general? No quitaron, no movieron a Enric Mas del Movistar, quien lleva 35 horas, 59 minutos y 2 segundos en lo que es esta vuelta. Le sigue muy de cerca Primoz Roglic, atrasito solamente por 1 minuto y 18 segundos. En tercer lugar está Félix Gall del Decathlon, que ya está a 1 minuto y 39 del líder. Oscar Only está del Ineos a 2 minutos con 20, y Richard Carapaz, ahí está.
3: El ecuatoriano,
2: la locomotora, como le dicen, está a 3 minutos y 26 segundos. Me parece complicado ya para Carapaz para meterse en los primeros 3 lugares, pero bueno, a esto le quedan 10 etapas y ya veremos qué es lo que sucede en esta Vuelta a España que se está llevando a cabo en este momento. Y hay más noticias, sí. No solamente de la Vuelta.
3: Buenas noticias.
2: A usted le gusta, somos mexicanos, sí. Echamos
3: cohetes.
2: Que de 6 meses para acá,
3: Todos somos ciclistas. Hasta los que no sabemos andar en bici.
2: Todos somos Romina y todos somos Isaac.
3: Sí, claro, pero hay más, no solo ellos dos, hay más.
2: ¿Sí? O sea,
3: hay
2: más. La gente que nos sintoniza no solamente se debe de quedar con esos dos nombres.
3: Con Isaac y con Romina, no, hay muchos más.
2: Que son novios, qué padre.
3: Sí, qué padre.
2: Pero ¿cuáles son las noticias, no, André Martín?
3: La selección mexicana de ciclismo, pues anunció a los que serán sus representantes en el Mundial de Ruta que arranca en Canadá el 20 de septiembre, si no me falla la memoria. Isaac del Toro obviamente es el líder del equipo tricolor y el equipo pues está formado por diferentes representantes de este deporte. Aparecen, por ejemplo, Romina Hinojosa, que ya la mencionábamos, corrió el Tour de France femenino, y está Yareli Salazar, que incluso ha tenido participación olímpica, al igual que Edgar Cadena. Están en esta lista para participar en el Mundial. Isaac del Toro, pues digamos que ya está en pretemporada, ¿no? Lo que viene siendo para participar en este Mundial. La verdad es que la lista es bastante extensa.
2: Alrededor de 27 a 30
3: más o menos. Insistimos, los que mencioné, Yareli Salazar, Isaac del Toro, Romina Hinojosa, Edgar Cadena, son digamos que los más conocidos, pero pues hay muchos mexicanos en este Mundial que buscarán dar una buena actuación, entendiendo que todos los ojos pues van a estar encima de Isaac del Toro. Seguramente la prueba será del 20 al 27 de septiembre y será en Montreal, Canadá, en unos circuitos que están basados en el Gran Premio de Montreal.
2: Pues ahí está, y hay que recordar, no todo es ruta, hay ciclismo de pista, en fin, de velocidad, así que habrá que estar muy al pendiente, y creo, lo comentábamos ayer, Andrea, muchas posibilidades, muchas esperanzas para que Isaac del Toro pueda ser el número uno del mundo tras la baja
3: de Tadej Pogačar.
2: De Pogačar y de otros ciclistas también, que son muy importantes en lo que corresponde el día a día del ciclismo a nivel internacional. ¿Le gustó? Porque vi que hizo caras,
3: sí,
2: como íbamos coplados, dirían, en un viejo programa de televisión.
3: Muy
2: el
3: bien.
2: De bailando por no sé qué, como es del otro lado, no lo completo.
3: Sí, no, no
2: decía, están coplados.
3: Coplaros. No podemos decir eso.
2: Coplaros. Vámonos rápidamente a los emparrillados porque se viene la NFL. Estamos ya a días, muy cerca de llegar a este primer día, el primer juego. Solamente una semana, 7 días nos separan de ese famoso inicio. Ayer lo decía muy Amerto, el Octavio, nuevo año. Vamos
3: año
2: a ver
3: nuevo.
2: ¿Con qué nos sale?
3: Iker Glés.
2: Primero, escuchamos lo que nos tiene preparado.
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0: Estamos a 7 días de la campaña regular de la NFL y hoy te presentamos al jugador que deberá seguir con los Green Bay Packers. Mientras los reflectores suelen apuntar hacia Jordan Love, Tucker Kraft se ha consolidado silenciosamente como una de las piezas más importantes de la ofensiva de Green Bay. Además de sus buenas manos, destaca por su capacidad para bloquear en el juego terrestre, convirtiéndose en un jugador muy completo. La temporada pasada sufrió una lesión de ligamento cruzado que dejó en claro lo mucho que pierde Green Bay cuando no está disponible. El pronóstico dicta que estará listo para jugar la semana 1, donde los Packers esperan que continúe evolucionando hasta colocarse entre los mejores a la cerrada de la liga.
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2: Ya se escuchan los gritos de los emparrillados y presentamos a la voz oficial de Play Action, Andrea Martínez.
3: ¡Hola!
2: Para que nos presentes sí, al que sabe Play Action.
3: Porque una cosa es ser la voz oficial y otra cosa es saber.
2: Cabe mencionar, hay que decirle a la gente que en lo que entró Iker, tú dijiste, yo soy la voz oficial de
3: yo
2: Play Action.
3: Yo soy la voz oficial.
2: Ahí
3: correcto.
2: Te escuchan, ¿no? Ahí te escuchan también.
3: Sí, ahí me escuchan leyendo lo que Iker me manda.
2: Perfecto.
3: Tampoco crean que así como que, wow, un análisis.
2: Como usted
3: no.
2: sabe, la dejo con Iker.
3: Yo, no valió. Iker, ¿cómo estás? Bienvenido al Pulso del Deporte. 7 días para que arranque la NFL. Ya todos los equipos dieron sus plantillas de 53 jugadores. Así que pues todo está prácticamente listo, ¿no? Para el arranque de la temporada.
5: Sí, ¿qué tal, Andrea? Voz oficial. Voz oficial de Play Action.
3: Voz oficial,
5: ahí
3: por
5: está.
3: Favor.
5: Omar, un placer estar por acá en los espacios del Pulso del Deporte. Sí,
2: es
5: bueno.
2: Espacio.
5: Nuestro espacio seguro. Sí, lo dicen bien. A ver, en este sentido, ya como tal nos falta prácticamente situación de una semana para que arranque la campaña regular de la NFL, 7 días, lo decían aparte, con ya prácticamente todos los equipos otorgando su lista final de 53 elementos, algunos movimientos importantes que estuvimos recalcando al inicio de esta semana, los Giants de Nueva York, el hecho de que Odell Beckham Jr., para mi sorpresa, va a estar en este roster de 53 al final del día, ciertos movimientos importantes, también lo de J.J. McCarthy, se habló mucho en la previa a esta decisión, de si iba o no va a estar al final del día como parte de este roster de Minnesota, lo está, más sorpresas que esto me parece no hay. Por cierto, una noticia que se da a conocer en las últimas horas, lo de Kirk Cousins, que va a ser el titular de la franquicia de Las Vegas Raiders. Recordarán que aquí en distintos espacios lo abordamos con lo de Fernando Mendoza, que tuvo ciertas oportunidades para mostrarse en la pretemporada, tuvo 2 intercepciones. Sí, Fernando Mendoza es un gran mariscal de campo, tuvo muy buenas actuaciones en el fútbol colegial, pero sí dio algunos indicios de que todavía no está listo para ser titular en la NFL. Me parece la decisión de Clint Kubiak, que el nuevo head coach de Las Vegas Raiders, es la correcta y ya también la prevista. Lo más destacado el día de hoy, ese anuncio oficial de Las Vegas Raiders, Kirk Cousins va a ser su titular, por lo menos me imagino, en la primera mitad de la campaña 2026.
3: Sí, tendrán que estar calando a Fernando Mendoza, ¿no? Creo yo que es pues, es el quarterback que tiene la proyección, es el Heisman, entonces por ese lado creo que sí tendrán que calarlo. No puedes apostar, creo, al inicio de una temporada con un quarterback que no tiene experiencia dentro de la NFL, por más talento que tenga Fernando Mendoza, pero también Iker mencionar, y hablando de los San Francisco 49ers, que será el equipo que viajará a Australia para su primer compromiso de esta temporada, uno de los equipos, no sé si el que más, pero que tendrá varias salidas a lo largo de la temporada, incluida a Ciudad de México. Noticias como la de George Kittle, que parece se recuperará, hará el viaje. Nick Bosa también.
5: Sí, que de hecho, hablando de George Kittle, es curioso traer este tema a la mesa, entendiendo lo que Kittle dijo cuando se dio a conocer los distintos viajes que iba a hacer el equipo de San Francisco. Recordando, como bien lo decías, Andrea, que van a viajar en la primera semana a Australia y que después lo van a hacer a la Ciudad de México. George Kittle ha sido de los más vocales en este sentido, entendiendo que San Francisco sí va a tener una trayectoria en el tema de kilometraje importante a lo largo de la temporada. San Francisco además es un equipo que normalmente suele convivir mucho con las lesiones, entonces más allá de la cantidad de viajes, de kilómetros que puedan hacer, esperemos que estén al mejor nivel posible, porque es un equipo que convive con las lesiones y que si quieren llegar a ser protagonistas como normalmente y como lo dicta que el roster debería de estar en los primeros planos, se tendrán que mantener lo más sano posible para que puedan estar en estos niveles.
3: Perfecto, Iker, pues ahí están las novedades en la NFL y pues estaremos escuchando más de Play Action todos los sábados.
5: Es correcto, Andrea y Omar, hacerles la invitación este sábado, nueva edición de Play Action en punto de la 1:00 p.m, tiempo del este, ahí los esperamos.
2: ¿Qué más le queda por hoy?
5: No, ya nada.
2: Váyase a descansar.
5: Nos vamos.
2: Lleva una gran jornada como de 36 horas. Y eso que el día todavía no se acaba. Ahí lo tuvieron haciendo pruebas como 100 horas.
3: Qué cosas, sí, sí.
2: Muchas gracias.
5: Pruebas también desde las 6:00 a.m.
2: Sí.
3: De todo un poco.
2: Sí, de todo.
3: Muchas gracias, Iker.
5: Abrazo.
2: Gracias, Iker Glés. Que descanses, el buen Iker Glés. Yo medio me quedo porque ya nomás veo la manita que va a subir ahí el volumen de la música de fondo y ya me callo y regreso, sí. Dice la productora que van 2-2. Dos dos, así que rápido nos vamos, no vamos a hablar de Fórmula 1, eso lo vamos a dejar para mañana. Los fichajes, simplemente Eric Lira.
3: Se nos cayó.
2: Yo
3: adiós Mónaco.
2: Creía que eso iba a pasar, lamentablemente para él, pues el fichaje al Mónaco se le fue. Pues, pero ahí está, que no se preocupen, Escocia, Bélgica, Turquía, Grecia.
3: Tiene chance todavía.
2: Portugal todavía no cierran su mercado. Y el que ya por lo menos hizo un jame-jame o no sé cómo se llaman esas cosas, no. La hormiga.
3: La hormiga hizo gol de cabeza en la Copa de Grecia.
2: Antes y cerró los ojos y la clavó.
3: Cosa mágica, al 34 con la 34 en la espalda. Es lo único que yo voy a decir, coincidencias de la vida. El primero de los 4 goles. Y pues ahí va la hormiga, un travesaño en el primer partido y un gol en el segundo.
2: Un tiro al poste.
3: Un tiro al travesaño, pues
2: sí, para
3: que
2: más
3: me entienda.
2: Vale.
3: Sí, no vayan a malinterpretar.
2: No nos vayamos
3: aquí
2: a ejecutar.
3: No puede decir nada.
2: 35 minutos en la Copa de Argentina, 0-0, sigue Vélez y Boca. Y rapidísimo, hay noticias importantes del fútbol femenil mexicano. La primera mexicana ya en el fútbol inglés, ¿no?
3: Sí, Rebeca Bernal, que surgió de Rayadas de Monterrey, se fue al Washington Spirit de la National Women's Soccer League y ahora es futbolista del Manchester United, la primera mexicana que sale al fútbol inglés. Por ahí ya que Ovalle se manejaba hace unas temporadas que podría ir ella al Manchester United, pero al final terminó siendo Rebeca Bernal unos días después, capitana de la selección mexicana femenil, por cierto.
2: Ese no se cayó. Muchas gracias, Andrea Martínez.
3: Gracias,
2: que
3: Omar.
2: Que descanse usted, que
3: nos escuchamos
2: hoy es
3: aquí
2: último día de trabajo. El próximo sábado.
3: Bueno,
2: el sábado
3: en
2: Tudena Radio.
3: Impulso el lunes.
2: El lunes, aquí estaremos en Labor Day. Gracias a Andrea, gracias a Jessica, a Lick. Soy Omar Aldeco, que es en sintonía de Tudena Radio. Hasta la próxima.
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Buenas tardes, amigos de TUDN Radio. Es Contacto Deportivo. Es miércoles 2 de septiembre y esta es la información. Y por la noche, América, León, Toluca y Monterrey se juegan el pase a la gran final de la Leagues Cup. Será la primera vez bajo el nuevo formato que la final sea plenamente de equipos de la Liga MX. Estamos a una semana del primer juego de campaña regular de la NFL. New England y Seattle afinan los últimos detalles. El fútbol mexicano pierde la posibilidad de sumar otro jugador en Europa. Mónaco fracasa en liberar un cupo de extra comunitario, por lo que Eric Lira sigue siendo futbolista de Cruz Azul. Y hay actividad en el tenis con la segunda ronda del US Open. Acá comenzamos Contacto Deportivo.

0: Mi nombre es Iker González, el día de hoy bajo la producción y controles operativos de Jessica Cedillo. Es un honor darles la bienvenida a una nueva edición de Contacto Deportivo. Y precisamente arrancamos con información de la Leagues Cup. Lo dicho, el día de hoy se juegan las dos semifinales de este campeonato. Arrancamos en punto de las 9:00 p.m, tiempo del este, cuando Toluca se ve a las caras con el León. Y en la previa a este compromiso, el técnico de los Panzas Verdes, Javier Gandolfi, un equipo de León, Guanajuato, que atraviesa un gran momento en el fútbol mexicano, habla sobre la posibilidad de estar en estas instancias.
1: El tener la posibilidad de jugar instancias definitorias, obviamente que es un orgullo y nos llena de felicidad. Lo hablo mucho con los chicos, que el fútbol es para muy pocos el tema del disfrute. Ojalá tengamos la posibilidad de jugar semifinales y finales por mucho tiempo y en muchas oportunidades. Pero la realidad es que son contadas. Es por eso que les pedí esta semana que lo disfruten. Que lo disfruten mucho, porque cuando te metes en esa montaña rusa, seguramente las emociones son difíciles de manejar, pero en mi caso y mi trabajo es transmitirles esa tranquilidad, que estén en eje, que estén con los pies sobre la tierra, y lo estamos disfrutando mucho.
0: Igualmente, palabras de Daniel Arcila, el hombre del momento para el equipo de León, que habla justamente de la oportunidad de estar con los Panzas Verdes y de jugar este partido.
2: Bueno, sí, ya han sido varias veces, pero la verdad siento que para todos es una gran oportunidad, ¿no? Así lo veo yo. Para mí, hoy lo estaba pensando y es como, o sea, para mí hoy me juego, mañana me juego el partido más importante de mi vida, ¿no? Creo que en mi corta carrera no había tenido un partido tan importante. Me siento agradecido con Dios por hoy ponerme aquí con este gran equipo, en esta gran institución. Como tú lo dices, una hinchada que la verdad, cuando estás jugando en casa o donde sea, da gusto jugar, te sientes muy, muy acompañado por ellos. Y creo que es una oportunidad muy linda para todos, de hacer historia en este club. Y tranquilos, concentrados, porque venimos haciendo un excelente trabajo. La mano de los profes, de los compañeros, de la hinchada, como tú lo dices. Y nada, mañana sé que haremos un gran paso.
0: Vámonos del otro lado con los Diablos Rojos del Toluca, específicamente con Federico Viñas, futbolista charrúa, que viene de anotar el cuarto y último tanto del equipo choricero en el partido de Liga MX contra los Bravos de Juárez.
3: No, como dijo Turco, va a ser un partido muy difícil, un rival que nada, se conoce porque es la competencia de lo que es la Liga MX, pero bueno. Nosotros tenemos nuestras armas, nuestros jugadores, nuestro método. Va a ser un partido muy duro y nada, nos enfrentamos con la responsabilidad que se merece. Bueno, en lo personal me siento muy bien. La verdad que estoy pasando, bueno, por un buen momento. Están llegando los goles, que eso para el delantero siempre es muy importante. Pero bueno, cuando a veces, ya lo he dicho, cuando no toca hacer goles, a veces hay que hacer también otras labores, que es en lo colectivo, que es presionar, no sé, marcar, hacer otro tipo de cosas, pero bueno, siempre cuando viene el gol estamos contentos. Bueno, muy contento de volver al fútbol mexicano. La verdad que, bueno, lo dije, vengo con humildad, con ganas de trabajar, de seguir creciendo. Vengo a un gran equipo que últimamente está acostumbrado a jugar grandes partidos, como es el día de mañana. Y nada, me costó, sí, un poco, pero la adaptación a la altura, eso sí, me costó un poco. Pero gracias a Dios estamos bien, así que nada, contento.
0: Igualmente, Antonio "El Turco" Mohamed, el técnico del equipo escarlata, habla sobre el partido.
4: Obviamente que va a ser un partido de un alto grado de dificultad. León está pasando un gran momento, tanto individual como colectivamente. Entonces, tenemos que estar muy aplicados, hacer un buen plan de partido para poder superarlos. En sí va a estar un lindo partido y esperemos nosotros con nuestras armas poder contrarrestarlos. Sí, el año pasado ningún equipo mexicano llegó a esta instancia, nosotros fuimos el que más avanzó hasta cuartos. Lo que tenemos que hacer mañana es defender muy bien en los duelos, en entender cómo evitar las transiciones, que son muy fuertes. Entonces creo que esa va a ser la clave del partido, ¿no? Tratar de minimizar al rival a que no pueda sacar su potencial. Creo que va a estar la clave para nosotros. En este caso, ahora que tenemos la misma condición, tanto León como nosotros, me parece perfecto, y aparte lo puede ver mucha gente que está viviendo aquí. Lo puede vivir como un partido realmente por los puntos y un partido importante. Así que de ese lado me parece bueno.
0: Asimismo, el turco confirmó que Liño sí estará presente con Toluca para el juego ante León, pese a los rumores que ponen al brasileño fuera de la Liga MX.
4: Sí, para mañana está. Después, más adelante, es un tema de la directiva, ¿no? Pero para mañana está 100% con nosotros y está muy, muy comprometido con el club, el Liño. Con respecto a los equipos mexicanos que estamos en esta instancia y que la competencia se pueda tornar para este lugar, creo que este año se ha tomado con mucha más seriedad, por eso hemos llegado a esta instancia con mucho más equipos que en otras ediciones de la competencia. Así que bueno, esperemos nosotros poder estar en la final, que es el objetivo que tenemos.
0: Vámonos ahora con la otra semifinal, América contra Monterrey, a jugarse en punto de las 11:30 de la noche, tiempo del este. Y en esta sintonía vamos con palabras de Matías Almeida, técnico de la pandilla, quien habla de la preparación para este juego.
5: ¿Cómo lo preparamos? Con muchísimas ganas, con mucha ilusión, con felicidad de poder ser parte de estos cuatro equipos mexicanos que llegaron a las últimas instancias. Y siendo consciente del rival que vamos a enfrentar. Entonces, hemos dividido con respecto al partido pasado y a lo que viene con respecto a los jugadores, en darle a algunos un poquito más de descanso. Y bueno, trataremos de poner lo que mejor creemos. El partido es importante, se juega el pase a una final. Y bueno, lo tomamos con esa seriedad, pero sobre todo con alegría. Uno de los primeros, lo dije la otra vez, de las primeras reuniones que tuve, me indicaron varios objetivos. El primer objetivo era poner al equipo en Concachampions nuevamente. Entonces hay un paso dado importante, pero que no nos quedamos con eso, que queremos otra cosa, queremos llegar a lo más alto.
0: Aunado a esto, Almeida aseguró que actualmente el América es el mejor equipo de la Liga MX y destacó además el trabajo que ha realizado Guillermo Almada en el banquillo azul crema.
5: Hoy ellos marcan que son los mejores por números, por algunas estadísticas, por puntos, por victorias, porque no perdieron, pero eso no es casualidad. Vamos frente a un equipo que está bien dirigido. Un equipo que es bastante agresivo sin balón, donde todos corren. Un equipo que desde el arquero hasta el último jugador tienen disciplina, están ordenados y por línea están muy bien. Están muy bien en defensa, están muy bien en el medio y tienen un ataque bastante peligroso. Entonces sabemos que vamos a enfrentar un equipo que lo viene haciendo bien y bueno, nosotros también lo venimos haciendo bien, más allá del último partido, que fue la derrota en casa, pero con respecto a esta copa venimos marcando algo muy importante.
0: Unos Rayados de Monterrey que en el pasado clausura 2026 no pudieron clasificarse a la fiesta grande del fútbol mexicano, y de esta situación habla Lucas Ocampos, lo que había sido el panorama reciente de la pandilla.
6: Bien, la verdad que contento, porque veníamos de unos 6 meses, un año un poco difícil en lo personal. Sabía también que con el cambio de entrenador y yo conociendo a Matías, sabía que la pretemporada iba a ser esencial para mí y para el equipo, para buscar la mejor forma. y creo que se vio reflejado en todo, no solamente en mí, ¿no? Al final, si hoy puedo estar marcando goles y corriendo y haciendo las cosas bien, es porque tengo 11 y otros 10 compañeros que están afuera que también están haciendo las cosas muy bien. Creo que fue un trabajo difícil, porque no te voy a decir que fue fácil, una pretemporada durísima, y gracias a Dios hoy se está viendo ese resultado. Esperemos seguir con la misma gana, con la misma motivación que el primer día, y trabajamos para eso.
0: En la otra vereda, un América que llega como el flamante líder del fútbol mexicano, 16 puntos en 6 partidos jugados para el conjunto de Coapa. Pero más allá de lo estadístico, ¿cuáles son las sensaciones en la interna? Escuchamos a Guillermo Almada.
7: Bueno, el equipo llega bien, llega con mucha confianza, sabiendo que tenemos un examen importante el día de mañana, con un rival de mucha jerarquía que nos va a exigir al máximo si queremos obtener la clasificación, y lo vamos a tener que demostrar mañana en la cancha. Así que en definitiva, en un buen momento y confiado en lo que podamos hacer, y sobre todo en los futbolistas que los veo diariamente con optimismo y con naturaleza en este tipo de partidos.
0: Y después de semanas de incertidumbre y largas negociaciones, Sebastián Cáceres se marchará al Celta de Vigo y pondrá fin a su etapa como americanista. La solicitud a la directiva del América del propio Sebastián Cáceres para salir del club causó efecto y el defensor ya no es más jugador de las Águilas. América aceptó la oferta de $8 millones por el defensor uruguayo y el Celta de Vigo es ahora su nuevo equipo, con quienes firmará un contrato de 3 años. Sebastián Cáceres tenía contrato con las Águilas hasta el verano de 2027, pero su deseo de jugar en Europa y una oferta interesante de Celta cortó el vínculo del jugador con América. Ante la salida de Cáceres, el estratega uruguayo confesó que si bien la oferta no convencía del todo al club, dejaron que Sebastián Cáceres partiera hacia el fútbol de Europa para cumplir uno de sus sueños en su trayectoria.
7: Bueno, indudablemente es un jugador importante que le ha dado mucho a la institución y que era una pieza clave en nuestro andamiaje, pero bueno, él insistió mucho en la salida después que Celta pidió que llegara alguna oferta nueva, y la idea es que el club y el jugador, dada esa insistencia, optó por tomar la oferta y cumplir un poco los deseos del futbolista, ¿no? Que eran, vuelvo a insistir, dar ese paso a Europa que él creía que tenía la edad justa para irse. Y bueno, nada, hay jugadores que lo han hecho muy bien, por más que una baja importante, y confiamos plenamente en los futbolistas que le ha tocado jugar en distintos partidos, como Ramón Juárez, Miguel Vázquez, Lara, y bueno, seguramente el que lo haga, estamos completamente seguros que va a disimular su ausencia.
0: Y esta mañana Sebastián Cáceres habló en el aeropuerto previo a viajar a España para firmar con Celta de Vigo, donde afirmó que le costó despedirse de sus compañeros de América.
8: Sí, fue muy emotivo para mí porque era mi familia. Me costó mucho poder hablar con ellos, decir cada palabra que sentía, y nada, les agradecí por todo, porque lo que conseguí acá seguro va a ser muy difícil que vuelva a conseguir.
0: Y en más información, el Club América habría llegado a un principio de acuerdo con el Levante de la Liga Española por el fichaje de Carlos Álvarez, mediocampista español de 23 años. Esta mañana, Héctor Rodas, director deportivo de Levante, confirmó la transferencia de Carlos Álvarez al América en el cierre del mercado del fútbol español.
9: Bueno, Carlos Álvarez está traspasado al América. Y bueno, él tiene que solucionar unas cosas también con el equipo de allí de procedencia, o sea, de destino. y cuando ya esté todo, pues ser oficial.
0: ¿También?
9: Bueno, al final, yo creo que el primer año con Carlos rechazamos una oferta también muy importante, pero creíamos que para estar más cerca del objetivo de la permanencia era un jugador fundamental para nosotros. Entonces, el club hace un esfuerzo, ¿no?, rechazando esa oferta y apostando, ¿no?, para que estuviésemos más cerca del objetivo. Y bueno, al final era una situación complicada, era una situación en la cual pues el jugador en pocos meses era agente libre. Entonces, pues bueno, al final también trabajas como con otros jugadores la posibilidad de que llegue algún tipo de oferta.
0: Y de la League Cup nos vamos ahora a la Liga MX, y es que este martes se confirmó la caída del fichaje de Eric Lira. Nuestro compañero Adrián Esparza Oteo nos cuenta la cronología de este fallido fichaje.
10: Eric Lira sorprendió al mundo entero durante la Copa del Mundo.
11: Es el medio centro, corre mucho, muy fuerte, juegan con mucho corazón, era un placer jugar aquí contra ellos.
12: Todo el partido la verdad estuvimos platicando, o sea, rápido, y me dijo que seguía trabajando, que era muy bueno.
10: Lira recibió algunos días de descanso y posteriormente reportó con Cruz Azul para conquistar el campeón de campeones. Ahí habló sobre la posibilidad de ir a Europa.
13: Hay pláticas bastante avanzadas y vamos a esperar. Yo creo que en esta próxima semana se puede mover algo.
10: El director deportivo mexicano del Mónaco, Carlos Aviña, contactó a Cruz Azul para arrancar negociaciones. Tras varias semanas en el estira y afloje y dos ofertas rechazadas, por fin se dio el acuerdo, 8 millones de euros y 4 años de contrato. Lo único que tenía que esperar era la liberación de una plaza de extranjero, algo que lucía sencillo. En las últimas dos jornadas, Lira no fue convocado para que pudiera centrarse en su transferencia.
14: Estamos muy contentos porque estamos muy cerca de que Eric pueda cumplir su sueño. Hay un acuerdo ahí, un principio de acuerdo.
10: El lunes 31 de agosto, desde Cruz Azul, confirmaron que la operación estaba hecha. Mónaco les avisó que Balogun, delantero estadounidense, estaba por firmar con el Everton de la Premier League.
15: Hace un momento ya supe que ya el Mónaco había liberado una plaza de extranjero, que sí nos demoramos en la negociación, pero pues al final tampoco el Mónaco tenía plaza, ¿no? Ahorita lo está liberando y pues ya se está completando, ¿no?
10: Llegó el último día del mercado de fichajes en Francia y ahí vino la catástrofe. Mónaco no pudo librar la plaza de extranjero a tiempo y el fichaje de Eric Lira se cayó. El jugador estaba a pocas horas de subir al avión. El entorno de Lira busca, dentro de los mercados abiertos, alguna opción que le permita cumplir su sueño de llegar a Europa.
0: Y el fichaje fallido de Eric Lira a Europa ya tuvo reacciones desde Mónaco con el director deportivo Thiago Escuro, quien pidió perdón al mediocampista mexicano. En conferencia de prensa este miércoles desde el Principado, el entrenador tuvo palabras sobre lo sucedido con Lira al confirmar que sí había un acuerdo para su transferencia.
16: Yes, this is a good point.
17: Sí, este es un buen punto. En eso también estábamos muy tristes ayer por la situación con Eric Lira, nuestra relación con Cruz Azul, y quiero agradecerles. Aprecio la manera en que se comportaron con nosotros. El trato estaba hecho, el jugador estaba listo para viajar y todo estaba listo para solamente apretar un botón, pero era necesario en el acuerdo la salida de Balogun para abrir un hueco de extracomunitario, y por eso no pudimos traer a Eric Lira, que era nuestro deseo. Realmente espero que él encuentre un nuevo siguiente paso en un nivel competitivo en Europa. Se lo merece, es una persona fantástica. Lo vimos en las interacciones que tuvimos, y esto fue lo triste en la cadena de eventos que tuvimos ayer, tener que llamar al jugador y decirle: lo siento, no pudimos hacerlo. Como humano, es una parte difícil del trabajo en el mercado de transferencias.
0: No todo está perdido para el mediocampista, ya que aún hay varias ligas que todavía tienen días para registrar jugadores. Algunas de las ligas de Europa todavía no cierran su mercado de fichajes, por lo que el jugador mexicano todavía podría irse al viejo continente para cumplir el sueño. Las fechas de las ligas que todavía están abiertas: la Eredivisie de Países Bajos cierra el día de hoy, 2 de septiembre, la Liga de Escocia y la Liga de Bélgica el 3 de septiembre, la Liga de Turquía el 4 de septiembre y finalmente las últimas dos ligas que cierran sus registros, tanto la Liga de Grecia como la Liga de Portugal, lo hacen el 15 de septiembre. Y continuamos con información del fútbol mexicano, y es que la jornada 7 de la Liga MX en su edición Apertura 2026 no se jugará completa este fin de semana luego de que 4 partidos se aplazaran debido a que sus compromisos están pactados en las fases definitivas de la Leagues Cup 2026. América, Monterrey, Toluca y León jugarán las semifinales del torneo internacional entre clubes de la Liga MX y de la MLS, donde solo mexicanos lograron clasificar a las semifinales. Pumas tampoco jugará su partido entre los equipos más destacados que aplazarán sus juegos esta séptima fecha debido a que es rival de los Esmeraldas. Los otros involucrados son Puebla, Tijuana y los Gallos Blancos del Querétaro. Si bien la Liga MX aún no oficializa los días y horarios en los que se jugarán estos 4 partidos aplazados de la jornada 7 de la Apertura 2026, es un hecho que no se jugará este fin de semana. Sin embargo, Gibran Araige informó el pasado fin de semana durante el juego entre América y Puebla en el Estadio Banorte que el América contra Xolos se iba a aplazar, aunque sin fecha definida. De esta manera, solo 5 partidos se jugarán el fin de semana del 4 al 6 de septiembre dentro de la jornada 7 de la Apertura 2026 y el resto se reprogramará con fechas para definir en un mes que a finales será la primera fecha FIFA tras el Mundial 2026. Ojo, estos son los partidos que se aplazarán de la jornada 7 de la Apertura 2026. Puebla contra Toluca, Gallos Blancos contra Monterrey, América contra Tijuana y Pumas contra León. Del otro lado, estos son los partidos que sí se disputarán en la fecha número 7 este fin de semana del 4 al 6 de septiembre. Los Bravos de Juárez contra los Tuzos del Pachuca, este partido el viernes 4 de septiembre. Atlético de San Luis contra las Chivas Rayadas del Guadalajara el sábado 5 de septiembre. Otros 2 partidos ese día, los Tigres contra el Necaxa y el Atlas contra el Atlante. Finalmente, Cruz Azul y Santos Laguna tampoco vio modificaciones y

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5: Abel castiga la bola y le dio contra su mano. Se va, se va. ¡Adiós! ¡Se fue la bola! Dominicano rola shortstop. Nero lee bien el rodado. Suelta primera y se acabó la sexta entrada. Son ya 16 retirados en fila. Está siguiendo el juego. El envío para Kyle Tucker. Castiga la bola. Jardín derecho. ¡Allá va yo, Adel! ¡Se tira por la bola y capturó! Línea al derecho, pero evita daño. ¿Quién más? Ya que le den el guante de oro.
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6: ¿Qué tal, amigos? Bienvenidos a nuestro partido de hoy. Los Angels, tus Angels, enfrentándose a los Yankees de Nueva York en el tercer juego de la serie. La serie está empatada a un triunfo por bando. El equipo Angels ganó el primer partido 10 carreras por una. Ayer los Yankees ganaron 7 carreras por 3. Hoy se va a definir esta serie. E históricamente, pues el equipo Angels siempre le ha dado grandes batallas, tórridas batallas al equipo de Nueva York. Reciban el saludo cordial y el abrazo fraterno de Juan Ángel Ávila y Yader Valle a través de KWKW 1330 AM la primera y la app de Angel Radio AM 830 junto a nuestro productor general Alejandro Valenzuela y el máster de los controles José Samuel Hernández. Así que hoy será un día para disfrutar del béisbol. Los Yankees con 79 victorias, 60 derrotas y los Angels con 53 ganados, 86 perdidos. Hoy estamos en presencia de un posible duelo de picheo. Cam Schlitter lanzando por el equipo de Nueva York con 12 victorias, 6 derrotas, 2.09 de efectividad. Un muchacho que viene de conseguir grandes faenas a lo largo de la temporada para enfrentarse al zurdo Reed Detmer, el brazo más responsable del equipo Angel con 4 victorias, 8 derrotas, 3.54 de efectividad, pero con una actuación soberbia después del juego de estrella, de lo cual estaríamos hablando más adelante. Si los Angels ganan hoy, asegurarán ganar su primera serie contra los Yankees desde el 2023. Por supuesto, recuerden que la serie está empatada a 3 triunfos por bando en este momento en la temporada del 2026. Así que prepárense porque viene lo bueno, viene la acción. Este es el juego número 140 del equipo Angels en la temporada regular, el número 74 en casa. Y por supuesto, estaremos aquí brindándoselo detalle a detalle, jugada por jugada, para que ustedes disfruten del béisbol de las grandes ligas. Vamos a hacer una pausa y cuando regresemos, ahí estará Walber Ureña hablando con nuestra colega Claudia Gestro para que ustedes escuchen a este novato superestrella de los Angels de Los Ángeles.
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10: ¿Cuál es el mejor consejo que José Soriano te dio?
11: Ay, fueron muchos. Literalmente todos los días era un consejo, pero creo que ese de que me divirtiera cada vez que se me diera la oportunidad de salir al terreno como si fuera el último día, que siempre saliera a divertirme y hacer mi trabajo y estar seguro de que siempre uno da el 100%. Más que todo, siempre estar calmado, confiar en mí, es algo que él me ayudó mucho con eso, tener esa confianza en mí de que cuando a veces quizá las cosas no salen como uno espera, pues uno está calmado y confía en que las cosas siempre van a mejorar. Y eso es algo muy bonito, de verdad, que le agradezco tanto a Soriano como no te imaginas, de verdad que sí.
10: Después de una salida difícil como la de Cleveland, ¿qué es lo primero que revisas de ti mismo? ¿El comando, la selección de picheos o simplemente cómo estabas ejecutando?
11: Más que todo la ejecución y mi mecánica fue lo más que pude ver ese día. Algo en lo que trabajé hoy en mi bullpen, mantenerme un poco más cerrado en mi glove side, y creo que eso es más que todo lo que me pasó ese día. Estuve abriéndome mucho de esa parte y he venido haciendo esos pequeños ajustes para que las cosas sigan mejorando, porque sé que voy a terminar muy fuerte esta temporada, Dios mediante.
10: ¿Hay algún bateador veterano que te haya obligado a cambiar tu plan de ataque porque te enseñó algo que no habías visto antes?
11: La verdad, hasta el momento no te podría decir, porque creo que siempre que voy con mi plan, pues sé que, como siempre le he dicho, tengo un buen staff, sé que también ellos pues cada día se preparan para hacer su trabajo, y yo confío en mí, yo confío en que tengo una recta poderosa. Si siempre me gusta desafiar a los bateadores, que si me dan un buen foul con un buen picheo, yo, bueno, vuelvo y se lo tiro y esas cosas, siempre me gusta tener eso. Yo obviamente trabajo con inteligencia siempre, pero creo que mi plan siempre hasta el momento ha seguido siendo el mismo.
5: Gracias a la compañera Claudia Gestro y también, por supuesto, a el orgullo del Maizal, Walbert Ureña, uno de los novatos más importantes de la Liga Americana. Lineups el día de hoy: los Yankees de Nueva York, Paul Goldschmidt de primer bat en primera base, Cody Bellinger, segundo bat, jardín izquierdo; como tercero, Elliot Ramos, jardín derecho; Ben Rice batea cuarto designado; como quinto, Ahmed Rosario en tercera; como sexto, en el jardín central, Spencer Jones; como séptimo, José Caballero cubriendo el shortstop; como octavo, cubriendo la segunda base, Jazz Chisholm Jr.; y como noveno, el catcher Ali Sánchez, todos ellos protegiendo al pitcher Cam Schlitler, que lanza el día de hoy. Los Angels, tus Angels para esta noche, de la siguiente manera alinean con un cambio al final. Hace unos momentos hubo un movimiento. Sagnero de primer bat en el shortstop, Mike Trout, segundo bat, jardín central, Wade Meckler, jardín izquierdo; como tercero, como cuarto, Vaughn Grissom, En primera, Moisés Ballesteros designado. Christian Moore sigue. Ahora de sexto bate en segunda base. José Siri entra al juego en lugar de Josh Lowe, cubriendo jardín derecho. Oswald Peraza batea octavo, cubriendo la tercera base. Y noveno está el catcher Travis d'Arnaud. De blanco, Los Angeles, los Yankees, con el uniforme tradicional gris. En gira, letras al frente, New York, play ball. Dice el umpire Dylan Wilson, que hoy está juzgando bolas strikes, Yader.
6: Muchas gracias, Juan Ángel Ávila. Play ball, señoras y señores. El árbitro ya cantó el play ball. El primer bateador del encuentro será Paul Goldschmidt para enfrentarse al zurdo Reed Detmer, el pitcher zurdo del equipo Angels, que tiene 4 victorias, 8 derrotas, 3.54 de efectividad. El primer lanzamiento le tira y conecta una línea hacia el jardín izquierdo. La bola pica imparable. Y del batazo para Goldschmidt al primer picheo del zurdo Reed Detmers, le metió una línea sólida hacia la pradera izquierda.
5: Allá está Siri, por cierto, cubriendo jardín derecho. Está Meckler. Se invirtieron los jardineros. Siri ha cubierto más el left field. Es el hombre que recibe la bola al bote.
6: Las 6:39 PM, la hora de inicio del juego, 78 grados Fahrenheit la temperatura. Aparece Cody Bellinger en la caja de bateo. Es el left field, segundo bate. Es bateador zurdo por el equipo de Nueva York. Batea 2.63, 12 jonrones, 59 remolques en la campaña. Abre el corredor en primera base. Lo está cuidando Bob Grissom al primer lanzamiento. Batazo por segunda, bueno para dos. Al short, un out, de vuelta a primera. Doble play la jugada. Del 4 al 6 y del 6 al 3 al doble play. Y se simplifica la bateada. Dos out. El juego está comenzando. Los Yankees abrieron con imparable de Paul Goldschmidt. Cody Bellinger al primer picheo conectó roletazo al camarero. Ahí fildeó Christian Moore. Le pasó por el lado del brazo a Zach Nero. Dobló a Von Grissom y completó el doble play. Elliot Ramos al right field. Tercer bate. El hombre que viene a tomar turno batea a la derecha. 10 jonrones, 38 impulsadas. Lanzamiento esquina de afuera. Es malo el picheo, la recta de cuatro costuras, 93 millas. Es el tercer picheo que utiliza Reed Detmer. A los primeros dos bateadores solamente les tuvo que tirar un picheo. Lanzamiento al centro, strike, le cantaron el slider a 87 millas. Y la cuenta se empareja para pitcher y bateador. Una buena, una mala. Una bola, un strike, dos outs en la pizarra. Arranque del partido. Bateando los Yankees, lanzamiento, le tira, está elevando un batazo, bien parado por el left center field. Mike Trout fildea a la derecha, Siri hacia la izquierda. Mike Trout se impone debajo de la pelota, estira la mano enguantada por encima de la cabeza y captura la bola para el tercer out del inning. Solamente 6 lanzamientos utilizó Reed Detmer. Se va a la primera mitad del primer episodio. El juego está Yankee 0, Los Angels por batear.
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6: Con la alegría del béisbol regresamos aquí desde Angel Stadium. Juan Ángel Ávila y Yader Valle a través de KW 1330 AM, la primera, y la app de Angel Radio AM 830, junto a nuestro productor general Alejandro Valenzuela y el máster de la consola José Samuel Hernández. Lanzamiento para Sagnero, batazo al short en el hueco de medio lado, fildea el torpedero, tira primera en piconazo, levanta el inicialista, out en primera base. Una buena jugada del parador en corto, José Caballero. Estaba jugando en la media luna, el batazo salió hacia su derecha. El batazo era rapidísimo. Se colocó de medio lado de guante invertido, recogió en short bound, tiró a primera y sacó el out.
15: No es algo común que el primer bateador de cada equipo le tire a primer picheo. Eso ha ocurrido el día de hoy. Son lanzadores que andan en el cuadrito, merodeando la zona de strike.
6: Falló Sagnero y viene a batear Mike Trout. Lanzamiento esquina de afuera. Strike, le cantaron la recta de cuatro costuras, 98 millas. Un strike, no hay lanzamientos, malo la cuenta para Mike Trout. En su carrera o en la temporada contra los Yankees, batea 3.28 hits, 5 jonrones, 11 remolques. Lanzamiento, le tira batazo al short, fildea hacia adelante Caballero. Recoge José, tira primera, out en primera. El out se marcó por la ruta 63, dos out. Bastante trabajo ya para el torpedero José Caballero.
15: Este es un pitcher de la división Premier este año en la Liga Americana. Es el mejor en efectividad. Y a nivel Grandes Ligas, solo Misiorowski, aunque hoy le dieron a Misiorowski, y Chris Sale, los dos de la Liga Nacional, están arriba de él. Pero es un lanzador que bordea la zona. Así como es difícil pronunciar el apellido así, es de difícil también batearle.
6: Y tiene una característica muy particular, que si él se pone en ventaja en el primer strike, que no, se preparen no los bateadores, ir. Porque no te deja ir, te cuelga, te pasa la guillotina. Pero si se pone abajo en el conteo, sufre. Lanzamiento afuera el picheo.
15: Y a pesar de ser muy alto, su mecánica es buenísima. Tres cuartos, ángulo de brazo, rápida la acción para mover el brazo. Engaña a bateadores así, no le reconocen los picheos muchas veces.
6: Listo, Schlitter, lanzamiento afuera el picheo. Y tiene una ventaja, su estatura y su brazo largo junto a su mecánica hace que la bola llegue más rápido y como que da la impresión que llega con mayor velocidad al bateador. Lanzamiento adentro, strike cantado, la recta cinqueada, 98 millas. La cuenta 2 strike, 2 bolas para el bateador de turno, Wade Meckler. Von Grissom espera turno, hay 2 out. Cierre del primer episodio, juego sin anotaciones. Yankee frente a Angel, serie empatada, un triunfo por bando. Listo el pitcher, se prepara, lanzamiento. Bajito el picheo, la recta cinqueada, 99 millas. Y la cuenta se va al tope, el conteo máximo del béisbol. La cuenta 3 y 2, 3 malas, 2 buenas. 2 out, bases limpias, el infield juega atrás. El outfield juega profundo. Se prepara el derecho, Kansh Leader. Lleva los brazos arriba, viene el lanzamiento. Le tira, conecta, batazo lento por segunda base. Fildea hacia adelante, Jack Chisholm. Recoge, tira primera, out en primera. El out se marcó por la ruta 43, por la ruta del zapato grande. ¿Y qué zapato? Es el tercer out del inning. Tres vinieron, tres se fueron, sin carrera, sin hit, sin error. Nadie quedó en base, se van. Un inning completo aquí en Angel Stadium. El juego está sin carreras entre los Yankees y los Angels.
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6: Con la alegría de nuestro productor Alejandro Valenzuela, vamos a continuar aquí en el partido. Mientras nos movemos al ritmo de la música, aquí vienen los Yankees a batear. El juego está sin carreras entre los Yankees y los Angels. Viene a batear Ben Rice, bateador zurdo, enfrentándose a Reed Denver. Pitcher zurdo abanica la brisa, el slider de 88 millas hacia la esquina de afuera, bajito. Un strike, no hay lanzamientos, malo la cuenta para Ben Rice. Amed Rosario espera turno y Spencer Young completará la tanda. Se prepara el zurdo, va de frente Reed Detmer, lleva los brazos arriba. Lanzamiento, le tira, está elevando un batazo corto, peligroso hacia el jardín central. Se protege del sol Mike Trout, del ángel mayor. Sigue hacia adelante, fildea, mete el guante a la altura de la cara y captura para el primer out del inning. Un out, las bases limpias, inning número 2, primera mitad. 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Lanzamiento, le tira y abanica la recta de cuatro costuras, 94 millas. Está bateando Amed Rosario, tercera base. Bateador derecho por el equipo de Nueva York. Tiene 10 jonrones, 30 impulsadas, 2.39 de porcentaje, lanzamiento al centro, strike, se lo cantaron. Partió el plato en dos, un pichó de 94 millas, una recta de cuatro costuras. Spencer Jones agitando el madero ya en el círculo de espera. Vuelve Reed Detmer, se prepara el zurdo, lanzamiento, batazo al box, cae bien el pitcher, fildea, pierde la pelota, recupera, tira primera y el out se marca por la ruta 13, por la ruta de la vergüenza. Es el segundo out del inning.
15: La segunda mitad de la temporada, Reed Detmers, espectacular. Este año, por cierto, le ganó a los Yankees, lo que fue su primera victoria de la campaña. Del juego de estrellas, hasta el día de hoy, no hay un pitcher en Grandes Ligas con efectividad más baja que Reed Detmers. 1.55 la efectividad, que ha trabajado cuando los tiene en dos strikes, llega a rematarlos. Eso, él mismo lo confiesa, Yader, había tenido problemas para poder terminar a los bateadores.
6: Aquí con dos outs bate Spencer Jones, el patrullero central del equipo de Nueva York. José Caballero, el torpedero, se ha colocado en el círculo de espera. Hay dos outs, segundo inning, primera mitad, lanzamiento afuera, el picheo en el slider a 88 millas. Y la cuenta se nivela, la cuenta está 1-1. Saludos para Juan Carlos Soto. Se está reportando Juan desde Santurce, Puerto Rico. Dice que está pegado a la base. Me mandó una foto donde está la televisión y está escuchando, dice, el audio de nuestra transmisión.
15: Y todavía con calor, a ver qué te dice, a ver qué te responde, qué tal el clima ahorita, ¿no? Que ya es de noche allá en Santurce.
6: ¿Será que está haciendo calor? Bueno, en la isla siempre hace mucho calor, por lo que están rodeados de agua. Así que saludos para él y cuéntenos cómo está el calor, cómo está el ambiente. Lanzamiento, le tira descolgado al tercero. Y se ponchó aquí Spencer Jones, el primer ponche que receta el zurdo Reed Detmer. 9 lanzamientos para Reed Detmer en esta entrada. Se va la primera mitad del segundo episodio, el juego sigue sin anotaciones entre los Yankees y los Angels.
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20: Un compa, ¿qué le parece esa morra? La que anda bailando sola me gusta.
6: Ajá. Dígame usted, ¿qué le parece esa morra? Aquí vamos al episodio número 2, parte final.
24: La andabas
6: final.
24: Cantando, ¿eh? ¿Ah? La andabas cantando.
6: Sí, ya la estaba tarareando. Hombre, Juan, yo canto, bailo y me acompaño solo.
24: Sí.
6: Inning número 2, parte final. Vienen a batear los Angels. El juego está sin carreras entre los Angels y los Yankees. Los Angels batean por medio de Von Grissom, Moisés Ballesteros y Christian Moore frente a Cam Schlitter. Lanzamiento strike, se lo cantaron la recta sin queda, 98 millas. Dos strikes, no hay lanzamientos malos en la cuenta para el bateador. Von Grissom, bateando a la derecha. En la temporada contra los Yankees, promedio a 3.75. Ha conectado 6 hits y ha remolcado 5 carreras. Se prepara Schlitter. Se toma bastante tiempo entre picheo y picheo. Ahora lentamente inicia los movimientos. Viene hacia el home, el envío. Aguanta el swing, apelan al árbitro de primera y dice que no cruzó el bate. Fue un lanzamiento de rompimiento, una curva de 87 millas, que a propósito la curva es su peor picheo. Logra abanicar al 43% de los bateadores, pero es el lanzamiento que le dan más duro, le dan en la nariz. Así que cuidado, ojo Villara. Dos strikes, una bola a la cuenta para el bateador. Lanzamiento le tira foul, la pelota va atrás, el primer souvenir para los aficionados. Y la cuenta está en dos strikes, una bola para el bateador Von Grissom. Moisés Ballesteros se ha colocado en el círculo de espera. Segundo inning, parte final. Batean los Angels, juego sin anotaciones. Se prepara Schlitter. Lanzamiento, le tira y conecta una línea por encima de la cabeza del short. Salta, no puede. La bola se mete de cañonazo de Hinda hacia left field. A recortar la bola Cody Bellinger, la tira al cuadro, corta el short. Y en primera para Von Grissom con el primer imparable del juego para los Angels aquí en Angel Stadium.
24: Qué bien resolvió Grissom a picheo rompiente pegado. Le sacó las manos, lo reconoció y conecta el primer imparable del equipo de los Angels. Y muy importante porque es el primer bateador del inning.
6: Y viene a batear Moisés Ballesteros, el designado. El bateador zurdo frente a pitcher derecho. Lanzamiento la deja pasar alto. El picheo es mala la primera. Moisés Ballesteros. En la temporada con corredores en primera batea 2.33, 10 hits, un jonrón, dos carreras remolcadas, un porcentaje de 250 de OVP. Abre el corredor en primera base, corre Von Grissom, lanzamiento, le tira descolgado al picheo hacia la esquina de afuera, una recta de cuatro costuras, 99 millas. Paul Goldschmidt hoy custodiando el primer costal, cuidando a Von Grissom que comienza a abrir, abre un par de metros. Agachadito, agazapado, como que si va a ir al robo. Ballesteros bateando, lanzamiento, recta al centro, strike cantado. La recta sin queda, 99 millas. Y la cuenta se pone en dos strikes, una bola para el bateador de turno, Moisés Ballesteros. Christian Moore está esperando turno. Esta emisión con derechos de autor es presentada por la autoridad de Angel Baseball y no puede ser reproducida o retransmitida de ninguna forma. Y las cuentas y descripciones de este juego no pueden ser diseminadas sin consentimiento expreso y por escrito de Angels Baseball. Se prepara el pitcher, va de lado, echa un vistazo al corredor en primera. Lanzamiento viene, le tira, abanicó la brisa. la recta de cuatro costuras, 97 millas. Pellizcó la pelota de foul. Y la cuenta se mantiene invariable para pitcher y bateador. Dos strikes. No hay lanzamientos malos. Lanzando está Kansh Leader. Pitcher de poder. Picheos entre 98 y 101 millas. Se prepara el derecho. Lanza. Le tira y abanica. Y se poncha con la recta sin queda, 98 millas. Picheo alto y afuera. Y el reporte de scout dice precisamente de que él hace muchos picheos fuera de la zona, pero que la desesperación de los bateadores, cuando él se monta en la cuenta, pone el primer strike, como que entran en pánico y comienzan a seguir sus lanzamientos malos.
24: Y de los que más le abanican la recta de cuatro costuras que acabamos de ver.
6: Lanzamiento por el centro, strike cantado la recta de cuatro costuras, 98 millas. Está bateando Cristian Muro, juega la segunda base. Es el séptimo. Es el sexto en el orden al bat. José Siri, el rayo, espera turno. Lanzamiento por la esquina de adentro. Bajito el picheo de 94 millas. La recta cortada. La cuenta se empareja para pitcher y bateador. Una buena, una mala. Una bola, un strike, un out. Inning número 2, parte final. Batean los Angels. Juegos sin anotaciones entre Angels y Yankees. Abre el corredor Grissom en primera. Listo Schlitter. Lanzamiento, le tira foul por la parte derecha.
24: Buena idea aquí de Moore. Moore ayer pegó un triple a banda contraria. Eso de ajustar le puede servir a Christian Moore ante pitchers de alta velocidad como este Schlitter.
6: Ya regresa el bateador a la caja de bateo. El pitcher va al box. Kansh Schlitter. Abre Grissom en primera. Paul Smith lo cuida. Lanzamiento afuera. La recta sin queda, 99 millas. Y no siguió el picheo, hizo muy bien. Y es la disciplina que requieren frente a un pitcher de esta naturaleza, que usa muchos lanzamientos malos y que lo siguen los bateadores y por eso fallan. Lanzamiento, le tira, está elevando un batazo corto hacia el jardín derecho. Viene el central, el derecho se impone. El patrullero derecho, Elliot Ramos, debajo de la pelota, mete el guante y captura para el segundo out del inning. Acaba de fallar Christian Moore, dos out. Sigue corriendo en primera Bon Grissom. Inning número 2, parte final. Batean los Angels. El juego está sin carreras entre los Angels y los Yankees de Nueva York. Con dos out y corredora en primera, viene a batear José Siri, el rayo dominicano, left field. Es el séptimo en el orden al bat. Batea a la derecha. 7 jonrones, 23 impulsadas, 2.28 en la campaña. Abre Grissom en primera, Schlitter se prepara. Aquí viene el lanzamiento, le tira un picheo cinqueado hacia la esquina adentro a 98 millas. Es el primer strike en la temporada contra los pitchers derechos. Batea 2.86, 24 hits, 2 jonrones, 11 remolques. José Siri abriendo Grissom en primera base. Se prepara el pitcher, va de lado. Aquí viene el lanzamiento, recta al centro. La recta cinqueada, strike cantado. Y la cuenta, dos strikes, no hay lanzamientos malos para el bateador José Siri. Osvaldo Peraza se ha colocado en el círculo de espera. Los Angels amenazan con dos outs y corredor en primera, juego sin anotaciones. Lanzamiento en piconazo afuera. El picheo en curva, 87 millas.
24: La curva la acuesta él, la clava a su lado derecho. Es tan largo este pitcher. Tiene un quiebre tremendo la curva. El movimiento horizontal de la curva y el cutter son buenísimos.
6: Se prepara Schlitter. Viene el lanzamiento, le tira y abanica a la recta de cuatro costuras y se poncha para el tercer out del inning. El segundo ponche que receta Schlitter en el juego de hoy a Los Angeles. Se van dos entradas completas. El juego está sin anotaciones entre los Yankees y Los Angeles.
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6: Y seguimos con música sabrosa, música buena, con Alejandro Valenzuela, nuestro productor general. Aquí cuando vamos al tercer episodio, primera mitad, y los Yankees vienen a la carga por medio de José Caballero. Es el torpedero, bate a la derecha con el número 72 en la camiseta del uniforme. 13 jonrones, 47 remolques. Ya Chisholm Jr. espera turno y Ali Sánchez completará la tanda. Lanzamiento alto, el slider afuera a 85 millas. Hay que decir de que Reed Detmer, con el ponche propinado a Spencer Jones, se convirtió en el pitcher con más ponches en una temporada para los Angels desde que lo logró Shohei Ohtani con 219 en el 2022, y ya llegó a 175 ponches en la temporada. Una gran faena monticular de Reed Detmer, el zurdo, después del juego de estrellas, lanzando para 1.55 de efectividad, 8 limpias en 46 entradas y un tercio. Listo el zurdo, lanza el centro, alto el picheo, el slider a 87 millas, y la cuenta 3 malas, una buena para el bateador de turno, José Caballero. Se prepara el zurdo, Reed Detmer va de frente, lleva los brazos arriba, desliza hacia la cintura, viene hacia el home, lanzamiento, le tira foul por la parte derecha, la pelota va al público.
24: Ahora vemos una rareza en esta segunda parte de la temporada para Detmer. Un conteo de 3 y 2. Después del juego de estrellas, pocos conteos de 3 y 2. Y cuando llega eso, normalmente resuelve en contra.
6: Listo el zurdo, lanza, le tira, foul. La pelota rebota en la tela sintética.
24: ¿Cuál es la clave? Ataca la zona de strike. El slider es un pichón muy venenoso de este zurdo.
6: Y ha estado intransitable después del juego de estrella Reed Detmers. Pide un tiempo el bateador, se sale de la caja de bateo, se quita el casco, la gorra.
24: No le ha hecho justicia a la revolución, ¿no? Ha ganado pocos juegos, solo 4 en la campaña, pero ha tirado mucho mejor de lo que indica el récord.
6: Y eso es tiene una proyección de alto valor para la organización de Angels. Listo el zurdo, lanza, le tira batazo por tercera, se mueve a la izquierda, el antesalista recoge. Tira primera y el out se marca de Peraza a Von Grissom. Por la ruta 53 falló Caballero.
24: Ahí está lo que decíamos. Y camina menos gente con bases limpias, como acaba de ocurrir aquí el primer bateador del inning.
6: Hagamos una pausa para que las estaciones se identifiquen.
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6: Jazz Chisholm Jr. viene a la caja de bateo. Es el segundo base, octavo bate del equipo Yankee. Batea a la zurda. Primer lanzamiento, aguanta el swing. De todas formas, strike cantado. La recta de 4 costuras, 94 millas. Un strike, no hay lanzamientos malos para Chisholm Jr. con el número 13 en el uniforme. 55 remolques, 19 jonrones, 2.32 el averaje. Se prepara Detmer, el zurdo. Viene, le tira, foul. La pelota coquetea con la tela sintética. Y es el segundo strike en la cuenta para el bateador. Raúl Úbeda se reporta desde Jinotega, Nicaragua. Si usted está escuchando nuestra transmisión, también puede reportar sintonía. Hágalo a mi WhatsApp 702-885-3669. 702-885-3669. Lanzamiento afuera. El slider se enterró. Picheo 87 millas. y la cuenta se mueve, la cuenta está en dos strikes, una bola para Chisholm Jr. Ali Sánchez está en el círculo de espera y un out en la pizarra. Inning número 3, primera mitad, batean los Yankees, el juego sin carreras entre Yankees y Angels. Listo el zurdo, viene el lanzamiento, alto el picheo, el slider. Se le quedó alto, pero un poco hacia el centro. Y ahora la cuenta se nivela, la cuenta se empareja, la cuenta está en 2 y 2. Zach Nero allá en las paradas cortas dando una platicadita con el árbitro de la intermedia. Lanzamiento, le tira y abanica la recta de 4 costuras, 95 millas, lo cruzó. Y se poncha Jack Chisholm Jr., el segundo ponche que receta el zurdo Reed Detmer en el juego de hoy. 2 out.
24: Gran colocación de ese picheo. Incómodo para que le sacara las manos, alto y un poco pegado, recta y en 2 strikes tenía que tirarle Chisholm. Gran ubicación del picheo.
6: Ali Sánchez se ha colocado en la caja de bateo, lanzamiento curva, strike cantado por la esquina de adentro, la curva 72 millas.
24: La primera que vemos, ¿no?
6: La primera que tira el zurdo Reed Detmer en el juego de hoy. Un strike, no hay lanzamientos, malo la cuenta, el envío, le tira, foul por la parte derecha. Y la cuenta se va a 2 strikes, no hay lanzamientos malos. Ya lo montaron en la cuenta del ponche Ali Sánchez. Paul Goldschmidt se ha colocado en el círculo de espera. Los Angels tienen a Peraza en tercera, en las paradas cortas Zach Nero, el intocable, Christian Moore en segunda, Von Grissom en primera, Darnold en la receptoría, José Siri jugando el left field, el ángel mayor Mike Trout está por el jardín central, el explosivo Wade Meckler en la pradera derecha. Lanzando Reed Detmers, la cuenta 2 strikes, no hay lanzamientos malos para el bateador Ali Sánchez. Ha retirado a 6 en fila, a 7 en fila ya. El pitcher Reed Detmers, después del imparable que con el que le abrió el partido Paul Goldschmidt. 2 strikes, no hay lanzamientos malos, la cuenta para Sánchez. Se prepara Detmers, lanzamiento, le tira y abanica el slider de 88 millas hacia la esquina de adentro. El tercer ponche que receta el zurdo Reed Detmer a los Yankees en el juego de hoy. Se van 2 entradas completas, el juego está sin carreras entre los Yankees y los Angels.
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12: Que yo me voy para allá, me dices empacar, empacar.
6: Que se vayan para donde quiera, pero usted quédese con nuestra transmisión desde Angel Stadium. Juan Ángel Ávila y Yader Valle llevándole la transmisión en español de los Angels, junto a nuestro productor general Alejandro Valenzuela y el máster de los controles José Samuel Hernández. En KW 1330 AM, la primera, y la app de Angel Radio AM 830. Vienen a batear los Angels, cierre del tercero. El juego está sin carreras entre los Angels y los Yankees de Nueva York. Oswald Peraza, Travis Darnold y Zach Nero, los tres bateadores por el equipo Angel frente al pitcher Cash Leader. Se prepara el pitcher, va de lado. Hace bastante lento el movimiento. Ahora viene el picheo, batazo al boca, cae mal el pitcher, no puede, atrás fildea el short, detrás del costal de guante invertido. Fue el camarero, Chisholm Jr., da media vuelta, tira primera, out en primera base. El out se marcó por la ruta 43, por la ruta del zapato grande, y qué zapato, es el primer out del inning. Dice don Juan Carlos Soto desde Santurce, Puerto Rico, saludos para la mejor transmisión en español de Grandes Ligas. Muchas gracias por su generosidad y por darnos ese calificativo. Solamente tratamos de servir a nuestra audiencia.
24: Muchas gracias. Y está haciendo calor, verano siempre en Puerto Rico.
6: Siempre. Yo la primera vez que tuve la oportunidad de ir a Puerto Rico fue con Alexis Arguello. Ahí.
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6: Están pidiendo el
24: Yankees.
6: Reto ABS, los
24: Yankees. Calls confirmed, New York has one challenge remaining. Oye, pero la falló.
6: La falló, era un picheo
24: bastante,
6: altísimo.
24: Por casi dos pulgadas.
6: Sí, por poco y den la malla arriba.
24: Sí, el catcher la pidió. Ayer, recordar, en la quinta terminaron sus retos.
6: Sí, se fueron temprano. Y ahora ya van por el primero, fallado. Travis d'Arnaud bateando, lanzamiento al centro, strike cantado a la altura de un pollo. Una recta de cuatro costuras, 98 millas. Una buena, una mala la cuenta para el bateador de turno, Travis d'Arnaud, 250 contra los Yankees. Un imparable, no tiene remolque tampoco, jonrón. Se prepara el pitcher, Schlitter, viene lanzamiento, recta afuera, strike cantado la recta sin queda, 99 millas. Y la cuenta se mueve, la cuenta se pone en dos strikes, una bola para el bateador, Travis d'Arnaud. Hay un out de la pizarra, tercer inning, parte final. Batean los Angels, juego sin anotaciones. Zach Nero, el intocable, esperando turno. Listo el pitcher, vuelve Schlitter. Lanza, alto el picheo afuera, la recta cortada, 95 millas.
24: Este es un gran picheo de este muchacho. ¿Cuál es la gran diferencia? Schlitter, que por cierto, él lleva el pitch com, lo lleva en el cinturón, él manda en el juego. No el catcher en este caso. El agarre de la bola que tiene con el carl.
6: Se prepara Schlitter. Lentamente viene hacia el home, el envío le tira foul, la pelota rebota en la tela sintética. 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Lanzamiento le tira foul por la parte izquierda.
24: Está más económico Reed Detmers en este inicio de juego. Schlitter sí se ha ido a profundidad con varios en el conteo. Incluso aquí con el noveno bat. Ya le va a sacar seis picheos, d'Arnaud. Y sigue en cuenta de dos y dos.
6: Dos buenas, dos malas la cuenta para el bateador Travis d'Arnaud. Hay un out, cierre del tercero, batean los Angels. Juego sin anotaciones. Yankee frente a Angels aquí en Angel Stadium. Listo el pitcher, se prepara, viene el lanzamiento, le tira foul, la pelota va atrás y sigue con vida el bateador, sigue peleándole, la sigue luchando.
24: Agarró turno largo ya el veterano Travis d'Arnaud. No está fácil el gallo que tiene enfrente.
6: Listo el pitcher, se prepara el derecho, viene el lanzamiento, le tira foul nuevamente. La pelota fue atrás, rebotó en la tela sintética y la cuenta no se mueve, la cuenta se mantiene en 2 y 2. 38 picheos para Schlitter, 27 strike, 11 lanzamientos malos, viene con el 39, listo Schlitter, listo d'Arnaud, 2 y 2 la cuenta, se prepara el pitcher, viene el lanzamiento, le tira batazo por encima de la cabeza del lanzador, no puede, atrás fildea el short, detrás del costal, recoge, en diagonal, tira primera, out en primera base, el out se marcó por la ruta 63, 2 out. El peligro no ha pasado porque viene a batear el intocable Zach Nero. Es el shortstop, primer bate del equipo Angel, bateador derecho. Con el número 9 en la camiseta, el uniforme, 23 jonrones, 66 remolques. 237 en la campaña, listo Schlitter. Lanza, aguanta el swing, strike, se lo cantaron la curva de 87 millas. Un strike, no hay lanzamientos malos, la cuenta para Zach Nero. Mike Trout del Ángel Mayor está en el círculo de espera. Hay dos outs en la pizarra, las bases están limpias. El infield de los Yankees jugando normal. El outfield jugando bastante profundo. Lanzamiento, le tira. Machucón de foul, la pelota va atrás.
24: En los últimos 13 juegos, Zach Nero tiene 9 extra bases. y 13 producidas. Es decir, está promediando una producida en los últimos 13 juegos.
6: Ha estado encendido en los últimos 10 juegos este muchacho. Lanzamiento, le tira y abanica la recta de cuatro costuras, 98 millas, y se poncha Zach Nero para el tercer out del inning, el tercer ponche que receta Schlitter a Los Ángeles en el juego de hoy. Se van 3 entradas completas, el juego está sin carreras entre Los Ángeles y los Yankees.
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24: Como se anticipaba, el duelo en la marquesina con dos tremendos pitchers en la loma. Goldschmidt enfrentando aquí a Detmers, cuarta entrada del juego 0-0, primer envío. Es un pichó pegado en recta, rola. Tercera short, la pelota pasa de hit. Dos picheos ha visto Goldschmidt, dos imparables lleva. Hombre en primera, no hay out, viene Bellinger que bateó para doble play. Segundo hit para los Yankees, los dos de Goldie. Un hit para el equipo de Los Angels, bateado por parte de Von Grissom. Detmers, ahora contra Bellinger, zurdo contra zurdo. Levanta la pierna, va para home, jala la cuerda. Buen picheo, slider y el primer strike en la cuenta para Bellinger. Ayer Bellinger se fue de 5-3. Adentro juega el tercera Peraza, buscando doble play otra vez. La defensa de Los Angels, muy económico Detmers. El juego 0-0, cuarto inning. Lanzamiento hacia afuera. Lo recoge bien Darnold y no lo persiguió en este caso Bellinger. Cuenta de 1-1 con Goldschmidt en primera. Cuidado ahí por Von Grissom. La defensa de Los Angels lleva 13 juegos seguidos, consiguiendo cuando menos un doble play. Recta, strike, cantado. O sea, esa racha ya se extendió hoy en la primera entrada que rodó la bola para doble play Bellinger. Algo así no pasaba con Los Angels en una década. 13 juegos seguidos consiguiendo doble matanza. Y miren que ha cambiado la defensa, porque Moore ha jugado más, Peraza juega tercera, a veces está jugando Denzel Goodman, Von Grissom en primera, que está cuidando a Goldschmidt. 1-2, Detmers para Bellinger, pegado, rola, primera, segunda, se va la bola de hit. Ligan imparables los Yankees en la cuarta entrada con el juego 0-0. Le toca batear con Goldschmidt en segunda y Bellinger en primera a Elliot Ramos. Ramos, que no ha bateado desde que llegó de San Francisco. Pegó jonrón el domingo. Pegó jonrón el domingo, pero ni el lunes ni el martes jugó. Hoy está jugando otra vez en la campaña. Batea para 243 en porcentaje. El home run que bateó el domingo en contra de Boston fue el número 10 de la campaña. 38 producidas para el bateador Elliot Ramos. El juego 0-0 y aquí otra vez buscando el doble play la defensa de Los Angels. a meter el brazo al zurdo estelar, Reed Detmers. Vea los que corren. Allá viene, no le tira Ramos y dejó pasar una recta que partió de raya en medio el cabello de Ramos, el primer strike en la cuenta. Partiendo en dos el plato. 0 y 1 el conteo para Elliot Ramos. No hay velocidad en segunda. Esa es una ventaja para el equipo de los Angels. Corredor pesado Goldschmidt en primera, Bellinger. Lanzamiento otra vez, el picheo por fuera en recta. 94 millas, foul, la pelota para atrás. 0 con 2 el conteo. Los Angels buscan volar el día de hoy y llevarse la serie contra los Yankees. Los Yankees no van a volar después de este juego. Van a San Diego, así que se van por carretera. 0 con 2. El envío de Detmers. Quebrado el picheo. Buena idea. Slider a la zona oscura. Aguanta Elliot Ramos. No le fallaron los frenos al boricua. Este Elliot Ramos es de Borinquen, justamente, paisano del señor Soto. Este es de un lugar llamado Maunabo, en Puerto Rico. Cuenta de 1 con 2.

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1: Precio de uno.
2: Bien por Rick Detmer, pero bien por Zach Nero. Estaba en la posición indicada y en el momento indicado, cazando al ratón como lo hace el gato. Y con una rapidez y precisión dobló a la intermedia y completó esa doble matanza de oro.
1: El lanzamiento es clavado y la cuenta. La cuenta para el bateador está ahora en uno y nada. Ya con dos outs batea. Aquí está en acción Ben Rice. Se quedó en primera Bellinger, que logró regresar a la primera base. No hubo jugada en primera. Moore aseguró el out en el tiro de Zach Nero. Cuadro recargado, lanzamiento, curva por fuera. El picheo grande se le va de la mano. Es la curva, como saben, de Reed Detmers. Es la de menor velocidad en promedio en grandes ligas. Pero ese arco iris de 72 millas en promedio tiene un quiebre horizontal de 11 pulgadas. O sea, es de 12 a 6, como las manecillas del reloj. Rompiente el picheo, ahora tira slider afuera. Le tira Ben Rice y abanica a Rice. Ayer se fue de 5-1. El arroz no ha podido pesar. No ha sido parte del menú el arroz en la serie. Lanzamiento viene. Quebrado, conecta foul, la pelota para atrás. Y la cuenta al 2-2 para Ben Rice. Hoy colocado de cuarto bat. Lo pusieron de primero en el orden ante picheo derecho. Lunes y martes. Ahora lo ha bajado el manager Aaron Boone. Detmers viene de un juego sin decisión contra Filadelfia, tiró 6 entradas de una sola anotación, espació 8 hits. Ve al hombre de primera, tira de lado, ya con 2 outs, 0-0 el juego, lanzamiento pegado, foul. Estamos a través de la app oficial Angels Radio con Alejandro Valenzuela, producción general, y además gran DJ también, el buen Alejandro Valenzuela. Y claro, José Samuel Hernández en la primera, 13-30, KW, pide más pelotas. El umpire además realiza trabajo de aseo y limpia. Saludos también a los visitantes. Bienvenidos, mi estimado David Calloway. Familia, ¿de dónde vienen? De aquí, de Anaheim. Perfecto, bienvenidos al juego de pelota, visitando la cabina de la radio en español de Tus Angels. El juego 0-0, cuarta entrada, parte alta. Jader Valle y Juan Ángel Ávila con ustedes. Bellinger en primera, bateando Ben Rice. Detmers con el picheo 45, pero antes va para primera cerrando a Bellinger. Los Yankees corren bien, por eso hay que cuidarlos. Los Yankees este año han robado en total 137 bases, 40 de Chisholm, y son 31 robos de José Caballero. Lanzamiento por fuera. Rola lenta. Detmers va por la bola. No puede. Peraza entra. Mano limpia. Tira primera. Safe en primera. Sin querer queriendo, el swing de Ben Rice le da su primer imparable. Inclusive Jader, cuando llega a primera, voltea al dugout, sonríe y hace la finta como diciendo, es como si hubiera tocado la bola de sorpresa. Pero realmente le tiró entero a la bola. Medio arrepentido, le dio mal, pero salió con ojos la pelota. Hit dentro del cuadro, 2 en base, 2 outs.
2: El arroz le quedó duro, pero ni modo, lo tuvo que servir en la
1: se
2: mesa.
1: Se volvió grudo.
2: Sí, y así se lo llevaron. El batazo salió efectivamente por tercera base, pero también ayudó que el tercera base estaba jugando un poco despegado de la colchoneta y algo atrás. Cuando él vino hacia adelante, el batazo también era lento, y aunque él, Rice, no es un corredor rápido, logró alcanzar la almohadilla, y sigue el peligro aquí con 2 outs.
1: Sigue el peligro, viene ahora a la caja de bateo, Ahmed Rosario. Le han pegado 3 imparables aquí a Reed Detmers. Lanzamiento recta, línea contra su mano, la bola pica de hit, cerca de la raya y de un bote. Va al otro lado de la barda, doblete productor para Ahmed Rosario. 1-0 ganando.

0: de los Yankees. Le dio contra su mano, la bola picó y luego se fue del otro lado de la barda. Producida 31 para Amed Rosario. Los Yankees, la visita, toman ventaja en la cuarta entrada, parte alta 1-0. Batea con oportunidad aquí Amed Rosario, hoy colocado de quinto más Jader. 1-0 ganando Nueva York.
1: No fue un picheo nuevo el que hizo el zurdo Reed Detmer. Precisamente eso fue lo que facilitó las cosas. Había estado dominando a los bateadores, poniéndose arriba en el conteo con su recta de cuatro costuras. Y aquí la repitió y no le fue bien.
0: Slider para el siguiente bateador, Spencer Jones. Conecta foul por primera. Cuidado porque Jones ha pegado home run en juegos seguidos, lunes y martes. Le ha caído bien la comida de casa a Spencer Jones, porque él es nativo de el condado norte de San Diego. Lleva 9 home runs. Aquí lo más importante para Detmers, minimizar el daño. Hombre en tercera, Steven Rice. Hombre en segunda, Amed Rosario con doblete. Conecta foul a picheo. Repetido slider, le sacó copia al picheo Detmers. Raspa la bola de foul Spencer Jones y la cuenta al 0-2. Hoy tiene ponche tirándole. Parece que lo está preparando otra vez para ese picheo estelar, el patinador. Lanzamiento de Detmers. Sabanique lo arregló. Le sacó copia al picheo otra vez. Slider y poncha Jones. Daño mínimo. Se fue la parte alta de la cuarta. Yankees 1, Angels 0. Regresamos.
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0: Inning número 4 en su parte baja. Están ganando los Yankees 1-0 al equipo de los Angels. A batear vienen los Angels. Aquí está Mike Trout, el legendario Mike Trout. Hoy tiene rol al short en su primer turno. Schlitler para el primer envío. Esquina interior, el cutter, la recta cortada y el primer strike, indica el umpire, Dylan Wilson. Pitcher que ya hemos platicado, anda siempre en el borde, busca ser el séptimo Yankee en ganar el premio Cy Young. Lanzamiento viene, por fuera el envío, ahora sí lo recogió, fuera del cuadrito, el catcher Ali Sánchez, la cuenta se va al 1-1. Es un caso muy especial porque cuando estaba en ligas menores, sobre todo en clase A, no tiraba tan duro este pitcher. 89, 90 millas. Ahí andaba Schlitler. El disparo es clavado y la cuenta se va al 2-1. Me llama la atención que subió 20 libras. Quisiera saber dónde están esas 20 libras. Creo que me las pasó a mí esas 20 libras este Schlitler. Lanzamiento viene, esquina de afuera y el segundo strike en la cuenta porque yo lo veo delgadísimo. Pero de acuerdo al reporte de escauteo, subió 20 libras y con ello subió también la recta.
1: Y todavía aguanta 20 más, ¿oíste?
0: No, 80, así sí, como está.
1: Así como está.
0: Nada más que no la reparta, ¿eh? Para acá, para arriba. 2-2 la cuenta. Schlitter para Trout. Conecta foul. Recta de cuatro costuras, 99 millas. No baja de ahí, 97, 98, 99. Casi toca el triple dígito. El mejor retorno en inversión que han tenido los Yankees los últimos años tomó el lugar de lanzadores lesionados y se quedó como un as de rotación. Disparo en 2 y 2. Otro foul de Trout. 1-0 ganando los Yankees al equipo de Los Angels.
1: Juan, se está reportando desde Ciudad Juárez, Steve Mata.
0: Saludos.
1: Decirle a Juan que aquí la calor está... ¡Qué terrible!
0: La tierra de los Natera. 2-2. Allá viene el envío. Pegado el picheo. Strike cantado para Trout. No está muy contento Mike Trout. Es el ponche número 4 que tiene Schlitter. Viene ahora con un out a batear Wade Meckler. 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Yankees 1, Angels 0, baja de la cuarta entrada. Disparo por fuera, primera bola. El mejor de los novatos en porcentaje de bateo en la Liga Americana. Aquí lo tiene, sí. Arriba de Kevin McGonigle y de todos los novatos, Tristan Peters. En la Liga Americana, él batea mejor. Wade Meckler se llama. El envío viene, la recta en el corazón del plato. Y el primer strike en la cuenta. Gran temporada de este Wade Meckler. Además, se acaba de ganar el premio a la jugada de la semana, el atrapadón que realizó el viernes. A batazo de Bryson Stott, del equipo de Filadelfia. Schlitter, en el balance de mecánica muy lenta. El lanzamiento por fuera y la cuenta va al 2-1.
1: Desde Managua, Nicaragua, donde yo me enamoré, se reporta el buen amigo Enrique Cuaresma. Saludos para él.
0: Saludos.
1: Y saludos para todos los que nos están escuchando ahí en mi tierra.
0: Pitcher listo. En acción, aquí está. Schlitter, 1-0, Yankees ganando. El envío por fuera, levanta la bola. Contra su mano, batea Meckler. Izquierdo central, al callejón. Jardinero izquierdo. Bellinger en el callejón. Se quedó con la bola. Buen contacto, Jader, de parte de Wade Meckler. Hay dos outs en la cuarta entrada, parte baja.
1: Y te lo decía ayer, este muchacho aún fallando le da en la nariz a la pelota.
0: Sí, señor, la está viendo como un balón de playa la pelota.
1: Y qué manera, siempre está haciendo contacto sólido, siempre está poniendo la pelota en juego. Y por supuesto de que todavía falta mucho que ver de él, no solamente en esta temporada, sino en lo que falta de su carrera.
0: Von Grissom, que está en el mejor año en Grandes Ligas, a primer picheo rola por el short. Guante volteado, lo baja Caballero. Toma la pelota, tira primera de un bote y levanta Goldie. Out vía 6-3. El primera base le echó la mano al shortstop. Le faltó brazo ahí a Caballero a profundidad. Cuatro completas terminan el juego en la app oficial Angels Radio. Y la primera 13:30, Yankees 1, Angels 0.
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0: 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Lo hacemos fácil. 1-0 ganando Yankees a Los Angels. Detmers para José Caballero. Curva grande, arco iris. La curva que es estilo cola de gallo de Detmers. Y el primer strike en la cuenta. Caballero el día de hoy tiene en este juego una rola tercera en la tercera entrada. Adentro está jugando el antesalista Peraza. Lanzamiento pegado. Segundo strike en la cuenta con recta. Se enoja Caballero, pero no tiene mucho margen de maniobra. 0-2 el conteo. Solo les queda un reto a los Yankees. Pide tiempo el bateador. Se lo concedió el umpire. El primera base está jugando jalado al hueco primera a segunda. Von Grissom en una formación defensiva especial para este bateador derecho. Más riega líneas que otra cosa. Detmers, uno de los grandes ponchadores del béisbol. Allá viene quebrado el envío. A esa, ni con la puerta de una iglesia, abanica y se poncha. Caballero es el ponche 5 de Detmers. 179 lleva, quinto lugar a nivel Grandes Ligas, a nivel Liga Americana en ponches. Reed Detmers, un out.
1: Y esa no la pudo protestar el Caballero, que ha pasado en los tres juegos protestando por todo.
0: Le habrá dicho el umpire, si quieres esa también. Primer envío, primer strike en la cuenta para Jazz Chisholm Jr. El primer strike en el conteo. La tasa de bases por bolas en este 2026 de Reed Detmers es muy baja, la más baja de su joven trayectoria, y eso es muy positivo. Rompiente slider lo abanica Chisholm y la cuenta al 0-2. Estamos a través de la app oficial Angels Radio. Y la primera, 13-30, KWKW, 1-0 ganando Yankees a Angels. Disparo de Detmers, rola punta del bat, segunda base, se tiene que apurar Moore. Toma, tira, saca el out en primera. Era rápida la jugada porque Chisholm pone la bola en el piso y se puede envasar. Tiene mucha velocidad, Jazz Chisholm Jr. Entrega el segundo out, sigue económico Detmers. Está promediando 11 picheos por inning, Reed Detmers, que le lanzó a los Yankees una joya en abril de 7 entradas en blanco con 9 ponches. Ese día no regaló base. Hoy no ha regalado boleto. Lanzamiento quebrado. Prende el picheo aquí a Liz Sánchez. Por jardín izquierdo se abre la bola. De foul cerca del poste. Se encendió aquí el bat de Liz Sánchez, que en la temporada tiene un cuadrangular, pero la bola dio en la malla lateral. Y la cuenta para el que batea en 0-1 con 2 outs. Quinta entrada en su parte alta, Detmers en acción. El hombre con la más baja efectividad a nivel Grandes Ligas en la segunda mitad de la temporada entre los pitchers abridores. La curva por fuera y la cuenta va al 1-1 para Reed Detmers en contra de Ali Sánchez. Es importantísimo dominar a este hombre para comenzar la siguiente tanda con el primer bat Goldschmidt, que es el único que le ha repetido color en el renglón de imparables. Listo Detmers, brazos arriba, de frente, allá viene el lanzamiento por fuera, un cambio que ha tirado muy poco, y pareciera que ese es el picheo de su repertorio de 4 lanzamientos. Recta de 4 costuras, slider, cambio y curva, pareciera que ese es el picheo al que menos persiguen los bateadores. El envío viene, le tira recta y conecta foul para atrás. Ali Sánchez hoy no está jugando. El catcher titular Austin Wells. El picheo que los oponentes más persiguen y menos le dan, menos le batean de Detmers, es el que menos tira de los 4. La curva. Es un lanzamiento para sorprender. 39% de chase. Lanzamiento viene. Alto el picheo. Se queda la cuenta en lo máximo 3-2. Detmers ha llevado a pocos. A cuenta máxima lleva 4 salidas de calidad al hilo. Está buscando hacer lo que hizo Walbert Ureña el lunes, tirar de calidad. Lanzamiento viene, quebrado, slider, abanique y lo arregla. A la zona oscura el picheo patinador, al pie de apoyo, bateador derecho. Se acaba la quinta alta, en orden la saca Reed Detmers. 4 entradas y media el juego. 1-0 ganando Yankees Angels.
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0: El juego avanza, inning número 5 en su parte baja. Yader Valle y Juan Ángel Ávila con ustedes a través de la app oficial Angels Radio. Y la primera, 13:30, el maestro José Samuel Hernández en cabina, producción general Alejandro Valenzuela. Hoy lanzó la primera bola un hombre que aquí recorrió más de 3,000 yardas, el gran Eric Dickerson, que fue una gran figura de los Rams de Los Ángeles, que ahora unen su nombre a los Angels. Si ustedes se enteraron, si no se han enterado, aquí el primer pichó de Schlitter para Ballesteros, foul para atrás. El día de ayer la familia Moreno y Kroenke Sports and Entertainment entraron a un acuerdo para transferir la propiedad del club Angels de Los Ángeles. El día de ayer Kroenke son los dueños de los Rams de Los Ángeles. Quebrado el envío. Aquí jugaron muchos años. Yo recuerdo haber venido. Este parque era completamente de tres niveles, pero circular. El graderío. Más de 60,000 almas. Luego ya lo convirtieron en un ballpark, en un parque de pelota cuando se fueron los Rams. Recta afuera, abanica Ballesteros. Segundo strike en la cuenta. Truena el cuero del catcher Ali Sánchez. Sánchez, el receptor del equipo de los Yankees. Uno con dos, no hay out, Ballesteros bateando, Christian Moore después y luego el rayo, José Siri, que entró al juego minutos antes de iniciar por Josh Lowe. Listo, Schlitter se pone de acuerdo vía PitchCom, él manda la seña de manera electrónica, lleva el aparato en el cinturón, tira de lado, allá viene recta afuera, abanica Ballesteros, se va ponchado entregando el out número uno de la quinta entrada, parte baja. Quinto ponche para Schlitter, que por cierto, este año lleva 18 juegos, permitiendo una o ninguna carrera, 18 aperturas de ese tipo. Esto con los Yankees solo había ocurrido con Ron Guidry en 1978, Whitey Ford 1964 y antes, mucho tiempo atrás, Jack Chesbro en 1904, cuando no se llamaban Yankees. El picheo pegado. La primera bola en la cuenta de Christian Moore elevó a jardín derecho. En la segunda entrada, ayer pegó triple Moore. Produjo un par. Ha tenido buena serie Moore, lleva 4 remolcadas. Christian Moore jugando la segunda base todos los días. Listo, Schlitter. Allá viene, recta, esquina de afuera. Y el primer strike en la cuenta, ahora está utilizando más el sinker. En este segundo pase de revista. Fíjense que a él le ha ido mejor en gira que en casa. La efectividad en gira es de 1.14. Lanzamiento por fuera. Buena idea, Moore. Conecta banda contraria. ¡Foul! Se abrió la pelota. 1-0 están ganando los Yankees a los Angels. El juego cerrado, así que por un swing, los Angels podrían empatar. Vamos a ver si Christian Moore, que nos ha estrenado en el renglón del poder en esta serie, puede contribuir de esa manera. Cuenta de uno con dos. Levanta la pierna al derecho, va para home, pegado el envío. Abanica Moore. Se va ponchado, ligando ponches aquí. Schlitter en un gran duelo de picheo. Yader viene. José Siri a la caja de bateo. 1-0 ganando los Yankees.
1: A pesar de que los Yankees están arriba en la pizarra, aquí no hay nada para nadie, porque el duelo de picheo en el que se han centrado Schlitter y Reed Detmer, verdaderamente pues podría dejar el final del partido en manos de los relevistas.
0: Parece que el bullpen se hará cargo del juego en las entradas finales. Bateando el rayo, lanzamiento viene, picheo por fuera, primera bola. 7 jonrones lleva José Siri. Tiene rato en esa cantidad, aquí caería de peluche uno para poner el juego tablas, el juego 1-0, ganando Yankees a Angels. Parte baja de la quinta entrada. El último cuadrangular de Siri lo conectó el 9 de agosto en Miami. Lanzamiento viene, línea sólida al central, va para atrás el jardinero y capturó. Sólido contacto, algo pasó con el abridor de los Yankees, que se cayó en la loma, Schlitter. Una línea al 8, no le podía dar mejor Siri, un trueno, pero se la llevó Jones. Línea al 8 para terminar la quinta entrada, 5 completas, parte de la historia el juego, Yankees 1. Angels 0.
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0: Inning número 6, gran juego el que tenemos, 1-0 ganando Yankees a Angels. El primer envío para el bateador, slider, no le tira a Goldschmidt y deja pasar el primer strike. Esta es una novedad. Le ha tirado 2 picheos que hemos visto. Lleva 2 sencillos el día de hoy de 2-2. Lanzamiento, esquina interior, cambio, segundo strike en la cuenta de Goldschmidt. El veterano conectó cuadrangular el domingo, pegó 3 imparables de hecho, pero no jugó lunes y martes de titular. 0-2, tiene margen de maniobra en la sexta entrada, parte alta de Detmers. Allá viene Rick Detmers, clave el envío, no le tira Goldschmidt y la cuenta va al 1-2. ¿Qué gran pitcher es Reed Detmers? Se nota que tienen los Angels en él un as de rotación. El año pasado fue relevista, regresó y ahora de la mano de Tim Levick, el nuevo coach de pitcheo, vaya que ha trabajado en perfeccionar detalles, sobre todo atacar la zona de strike en conteo favorable. Rola tercera base, se abre la pelota de foul y la cuenta sigue en 1-2 para Goldschmidt. En el caso de Reed Detmers, el comando es la clave para él. Está obsequiando menos bases cuando abre el episodio, que esa era una tendencia en los últimos años para él, que por eso lo mandaron los Angels al bullpen, de hecho. Esa fue la razón por la cual lo mandaron al relevo la temporada pasada a Reed Detmers. Las bases por bolas. Ahora ha bajado esa tasa y le está favoreciendo mucho. Parte del sistema de desarrollo de los Angels. El envío viene hacia afuera, no lo compra el bateador. Cuenta en 2 y 2. Detmers fue primera ronda del draft 2020. Fue el pelotero número 10 elegido en ese proceso de selección, el draft de regla 4. Lanzamiento en 2 y 2 para Goldschmidt. Allá viene, curva grande, rola, tercera base. ¡Bien, Peraza! ¡Lado izquierdo! Se barre en la tierra. Arrodillado prácticamente sobre la tierra. Girando, tira primera y lo sacó. 5-3 la jugada. ¿Y sabe qué? Póngale asterisco para recordarla. Póngale estrella a esa jugada de Peraza, que tiró girando y tiró muy bien para primera. Out, vía 5-3. Para los que llevan el libro, fuera Goldschmidt, viene Bellinger. Yankees no tienen por estos días a Aaron Judge. Hay un out.
1: La forma como retuvo la pelota podría haber complicado las cosas, pero ¿saben qué fue lo que salvó el juego? Por decirlo de alguna manera, graficarla así. El buen brazo que tiene este muchacho Peraza, porque casi sentado, Juan, sí, tiró a primera y la llegó bien.
0: El lanzamiento por fuera, abanique el bateador y la cuenta al 1-1 para Cody Bellinger. Va de 2-1 el día de hoy, sencillo. Él anotó la única del juego. Sexta entrada, parte alta, 1-0 ganando Yankees Angels. Peraza, el brazo lo llevó a la escuela. Lo tiene bien educado, el brazo. 1-1 el conteo para Bellinger. Lanzamiento viene, le tira al picheo por fuera, quebrado. Y abanique el segundo strike. Sexta entrada, parte alta, en la app oficial Angels Radio. Y la primera, 13-30. Aún y cuando no tienen a su gran estrella, los Yankees siguen en terreno de postemporada. Lanzamiento recta, rola. Primera, segunda, Moore se tira por la bola. No puede, la pelota pasó de hit. El batazo entre primera y segunda. Se fue la pelota de imparable. Bellinger va de 3-2 el día de hoy. Es Judge un pelotero que siempre hará falta, pero no hay duda, hoy en día, este Bellinger es, como se dice en el argot, y de hecho viene de Puerto Rico, ese término. Bellinger es el caballo del equipo de los Yankees. Si ustedes saben la historia, y hace un momento me acordaba de esa gran agrupación, el gran combo de Puerto Rico. El gran combo de Puerto Rico, que es una institución musical muy importante. Ellos tienen la canción, hace más de 60 años, la canción del caballo pelotero. De ahí surgió ese término. Bateando Elliot Ramos, se queda enfrente de la bola. Conecta al izquierdo, pero lo van a dominar. Eleva la pelota, allá está Siri. Siempre le pone algo de emoción Siri cuando captura la bola. Ahora el guante a la altura del pecho. Se queda con la pelota para el out número 2. Hombre en primera, dos fuera. Juan, viene ahora a batear Ben Rice.
1: Se está reportando desde Ures, Sonora, Julio Ramírez.
0: Saludos, Julio.
1: Y desde León, Nicaragua, Angel Carmona Huerta. Oye, colega periodista.
0: Hoy cumpleaños el jovencito, él es de Oaxaca, Ángel Iván Martínez, y siempre está al pendiente de las transmisiones. Ángel Iván es de esos aficionados que está enamorado de las transmisiones de radio. O sea, él no ve televisión, se pone a escuchar nada más. El lanzamiento es clavado para Ben Rice. La bola se le escapa al catcher. Bellinger va a llegar a segunda. Es un wild pitch. Hombre en segunda, el juego 1-0. Están ganando los Yankees a los Angels en la parte alta de la sexta. Bateando Ben Rice. Es muy importante para Reed Detmers, que ese hombre de segunda no anote. Detmers no ha llegado siquiera a 80 picheos. Tiene solamente 75 y está como máquina tirando strikes. 75 lanzamientos, 56 strikes. Detmers, allá viene, buena recta, cruzada. Y el primer strike para Ben Rice. Lo han traído a pan y agua en la serie. A uno de los grandes bateadores de la Liga Americana. 35 home runs, es uno de los mejores en ese departamento. El envío viene, levanta la bola de foul. Se quedó atrás en la recta, la reconoció Rice. Sabe que la falló. La pelota para atrás y la cuenta. La cuenta sigue en 2-2-2 aquí para Ben Rice. De 2-1 el día de hoy. Conectó imparable, pero fue un infield hit en un machucón. Hombre en segunda. Detmers para home. El lanzamiento en slider lo batea de foul. La pelota por primera. Ben Rice en su conteo de 2 y 2 continúa. La efectividad de Detmers en la campaña, 3.54, muy buena. Siempre compitiendo el zurdo. Le dice que sí al catcher. Viene para home, línea de foul. ¡Cuidado! Oye, por allá, ¿sabes qué pasó, Yader? Impactó, me parece que a un fotógrafo, ¿sí? Y rápidamente, lo que es el sentido del servicio, ¿no? ¿Saben quién brincó? El trainer de los Yankees. Él se dio cuenta, parte del cuerpo médico de los Yankees, se da cuenta, Yader, de que la bola impactó con alguien por allá y salió corriendo, como si fuera un pelotero. Salió corriendo para auxiliar. Lo que es el sentido del servicio, ¿no? De los cuerpos médicos de los equipos. El juego se ha detenido, Yader.
1: Están preparados, están entrenados para eso. Y sencillamente,
0: Yo los he visto que suben a las gradas, claro. También. Incluso, ya pidieron la camilla. Ojalá y esté bien la persona que recibió el impacto. Va a entrar la ambulancia. Entrará entonces la ambulancia.
1: Yo viví esa experiencia el día que me dieron el pelotazo a mí.
0: Sí.
1: Y no me dieron la primera, eso fue lo único que me molestó.
0: Era base por golpe.
1: No
0: te pasó como Albert Bell, ¿te acuerdas? Que le dieron un pelotazo a Albert Bell y el umpire le dijo, vete a primera. Y dijo, no, sigo bateando, dijo, mejor no hay problema.
1: Yo también dije igual.
0: Así no es la regla, le dijeron. Igual a ti te dijeron, así no es la regla. Ese día deseamos...
1: me atendieron inmediatamente rápido. El trainer del equipo Angels.
0: El que pidió, de hecho, los servicios de emergencia, Yader, fue justamente el trainer de los Angels. Él fue quien salió del dugout. Ellos tienen una seña con la mano derecha, ¿no? Levantan solamente la mano y viene el carrito que se va a llevar a la persona. Y por lo que veo, le van a poner un collarín, porque ya lo traen ahí el collarín para llevarlo protegido. Seguramente va al hospital. La persona que ha recibido desafortunadamente el impacto. Vamos a una pausa y regresamos rápidamente. El juego 1-0 está detenido por un accidente fuera del terreno de juego en un batazo de foul de Ben Rice. Desafortunadamente son accidentes del juego. Yankees 1, Angels 0. Y volvemos rápidamente. Sexta entrada, parte alta.
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0: Regresamos, amigos. Siguen atendiendo a la persona que sufrió el accidente. La línea de foul de Ben Rice. De hecho, Ben Rice, el propio bateador, fue caminando a la zona para, obviamente, disculparse. Son accidentes del juego. Y se van a llevar en camilla a uno de los fotógrafos que se encuentra en la zona adyacente al dugout del equipo de los Yankees por primera. La cuarteta de umpires está platicando con Reed Detmers. Seguramente va a realizar algunos lanzamientos extras, adicionales, porque ahorita el zurdo dejó de soltar la bola. Estamos en la sexta entrada, parte alta. Hay dos outs. La cuenta está en 2-2 para Ben Rice. Hay hombre en segunda, Cody Bellinger. Y el juego está 1-0, ganando Yankees a Angels. El carrito de emergencia está dentro del dugout, por el lado de primera. Todavía no han colocado a la persona en la camilla. De hecho, lo están atendiendo dentro de la zona de fotógrafos. Ahora sí, ya lo están acomodando, al parecer, para llevárselo, para trasladarlo al hospital más cercano, valorarlo. Pero estamos viendo que está el trainer del equipo de los Yankees y el trainer del equipo de los Angels dialogando con la persona, porque ya le colocaron el collarín a la persona, ya tiene el collarín ahí. Es que el impacto, al parecer, dio entre la cámara y la persona se fue hacia atrás. Desde este ángulo donde estamos, lo que observé yo es que voló la cámara y la persona iba hacia atrás. Y en esa zona hay un desnivel. O sea, hay un desnivel como si fuera una escalinata. Parece que se está recuperando la persona y no ocupan la camilla. Se lo llevan por su propio pie, pero sí lo llevan con collarín. Ya Ben Rice, en un gran gesto de caballerosidad, de respeto, también va a disculparse. Son accidentes, parte del juego, hay que decirlo. El juego está 1-0. Rápidamente vamos a otra pausa y regresamos. Estamos en la app oficial Angels Radio. Recuerde descargarla, AM830, la A en el estilo de los Angels y la aureola del triunfo. Y también en KWKW, la primera, 1330, 1-0 ganando Yankees a Angels. Volvemos en breve. En la
3: antes de
0: reanudación
3: de
0: del juego.
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0: Inning número 6 en su parte alta. El juego se va a reanudar. El umpire, que es el jefe de la cuarteta, Rob Drake, va a dialogar con Aaron Boone, el manager de los Yankees, para indicarle lo que estamos viendo, que Reed Detmers tendrá el derecho a realizar algunos picheos de preparación antes de reanudar el juego. Ya se llevaron a la persona. Afortunadamente va bien. El aplauso del público para el compañero de los medios, el fotógrafo, que va en el carro de emergencia rumbo al hospital más cercano luego de este accidente del juego, parte del juego. Afortunadamente va por su propio pie. Esa es una gran noticia. Cuerpo médico de los Angels, cuerpo médico de los Yankees, también primeros auxilios han estado presentes en este evento desafortunado que hemos tenido. Ben Rice está en cuenta de 2 y 2, 2 outs. Ya le están indicando un picheo más para Reed Detmers para que se ponga listo para continuar en el juego. Y ahora sí viene Ben Rice a batear con Cody Bellinger en segunda. Es muy importante para Reed Detmers que no le hagan daño. El juego va 1-0, ganando Nueva York al equipo de Los Angeles ante una gran entrada y un tremendo ambiente. Muchísima gente de toda la región que nos sigue a través de la app oficial Angels Radio, y la primera 1330 está con nosotros. Ben Rice a batear, juego reanudado después de este momento desafortunado que hemos tenido. El zurdo listo, Detmers con Bellinger en segunda, suelta para Rice, foul hacia atrás. Qué buen slider de parte de Reed Detmers, con la punta del bat le dio, en este caso el bateador, el señor Ben Rice. Es un gran bateador, batea agachadito este Ben Rice, centra mejor la bola. Sin embargo, en la segunda parte de la temporada, su coach de bateo, Rosen, comentaba que le ha fallado por poco, se ha quedado muchas veces abajo de la bola en el swing. Tal vez un pequeño detalle, un pequeño ajuste en el swing, y puede cambiar el asunto. El lanzamiento quebrado, rola por primera, foul. Alando la bola, Given Rice había salido al contacto. Bellinger, que hoy tiene sencillo, avanzó a segunda en wild pitch. El inning comenzó con una buena jugada defensiva de parte de Oswald Peraza. A batazo de Goldschmidt, le quitó el tercer hit en la noche a Goldschmidt. Detmers con el lanzamiento 82 de la noche, en una batalla larga ya contra Ben Rice. Ve al hombre de segunda, suelta recta, lo domina. Elevado al central con profundidad, pero no se va. De lado Trout, ahora de frente, localiza, se lleva la bola y se acabó. En blanco la sexta entrada, parte alta. 5 entradas y media, el juego. 1-0 ganando Yankees a Angels en la app oficial Angels Radio y la primera 1330.
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0: Inning número 6 en su parte baja, con la música de los Bee Gees. Los Angels quieren mantenerse vivos en este juego. El juego 1-0 ganando los Yankees al equipo de los Angels. Schlitter se va a enfrentar aquí a Peraza, Darnold y luego Zagnero. 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Le tiró a la primera. Peraza conecta foul para atrás. Primer strike, tiene rola segunda el día de hoy. Ha retirado a 12 en fila el pitcher de los Yankees, luego del imparable de Von Grissom. En la segunda entrada, Peraza, ayer se fue de 3-1, pide tiempo el bateador para sacar de balance al pitcher, hoy no ha regalado base. En agosto tuvo problemas, Schlitter, de control, de comando, viene de un juego para cerrar agosto, donde regaló 5 bases por bolas contra Boston. Sí, el juego lo ganó, pero regaló 5 bases, que es una cantidad muy alta, dada la calidad de este pitcher. Lanzamiento por fuera, lo abanica Peraza, y la cuenta va al 0-2. Antes de ese juego contra Boston, contra Toronto, en Nueva York, regaló 3 bases, y antes, el 15 de agosto, en Toronto, regaló 3 boletos, o sea, 11 bases por bolas en las 3 aperturas previas al juego de hoy, donde no ha regalado un pasaporte. Lanzamiento viene, otra vez por fuera el picheo, foul hacia atrás. Sexta entrada, parte baja, Yader Valle y Juan Ángel Ávila con ustedes. Schlitter es un lanzador que en los primeros 3 meses de temporada tuvo una tasa de boletos muy baja. En julio todavía más baja, pero en agosto sí, se excedió. Lanzamiento por fuera, Peraza batea foul. La pelota a la derecha hoy lleva 6 ponches. Sexto lugar en ponches en Grandes Ligas. Número 3 en ponches de la Liga Americana. Son los números de el lanzador Cam Schlitter. Aquí está, en una salida más, enfrentando a los Angels, que quieren empatar este juego. Lanzamiento, curva grande, abanique el bateador, se va ponchado. No lo han podido descifrar el día de hoy los Angels, todavía Cam Schlitter. Yader, 1-0 el juego, ganando los Yankees en la sexta baja.
1: Y no solamente se ha impuesto a punta de balazo, porque su recta le camina cercana a las 100 millas, sino de que está variando los picheos, muchos lanzamientos rompientes, esa curva la ha estado utilizando de forma insistente y ha sacado de paso completamente a los bateadores. De los 7 hombres que ha ponchado, lo ha hecho deslucir, como lo hizo deslucir ahora mismo a Peraza.
0: Batea Darno, el primer envío, Darno le tira, conecta foul, le sacó turno largo Darno. Darno le sacó 8 picheos en el turno anterior, uno de los turnos más largos de la noche de los Angels en contra de Schlitter, que pelea el Cy Young de la Liga Americana con Dylan Cease. 0-1 el conteo, un out, 1-0 ganando los Yankees. Lanzamiento viene, pegado, línea de foul, la pelota en la malla protectora cubre de poste a poste, en una gran innovación de Grandes Ligas. Sí, hemos dicho y lo seguiremos diciendo, una pelota de foul es el mejor souvenir cuando se viene a un juego de Grandes Ligas, pero también la malla es para proteger, porque salen unos batazos fuertes. El lanzamiento viene, esquina de afuera, strike el tercero, lo poncharon con recta a la esquina de afuera, en la orilla, a Travis Darno, hay 2 outs. Lleva 8 ponches Schlitter en este gran duelo de picheo con Detmers. Como se esperaba, en la marquesina estaba reflejado la posibilidad de un juegazo, Yader, y así lo tenemos. 2 outs, viene Sagnero.
1: No nos equivocamos desde días anteriores cuando decíamos de que este juego tenía la tendencia de ser un duelo de picheo, y aquí está, para muestra un botón, los dos pitchers.
0: Muy bien, lanzamiento, primer picheo, un cutter, rola fuerte pero de frente, toma la pelota Ahmed Rosario, diagonal perfecta en el tiro de esquina a esquina, out, vía 5-3, se acaban 6 entradas, el juego, Yankees 1, Angels 0, en la app oficial Angels Radio, y la primera 13:30, un juegazo tenemos.
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0: Alejandro Valenzuela, poniéndole la alegría a la transmisión con esa música tan movida.
1: La chona de los Tucanes de Tijuana, sí señor.
0: Y apenas o no vieran ustedes, les contaría lo que hizo Juan, pero mejor dejémoslo ahí.
1: Oh, hermano, se me mueven los pies ahí en cuanto
0: solito,
1: suena.
0: Solito. Sí. Séptimo inning, primera mitad de Lucky Seven, el inning de la suerte, batean los Yankees. Están ganando por la mínima una carrera por cero a Los Angels. Amed Rosario batea, batazo por tercera, de guante invertido de medio lado, fildea el antesalista, Peraza recoge, tira primera, recibe Grissom y el out se marca por la ruta 53, el primer out del inning.
1: Esto es muy importante también para Reed Detmers, la confianza que tiene en su infield. O sea, a pesar de que Channel no está, que todavía no está para ser activado, no está jugando hoy Guzmán, las esquinas están haciendo buen trabajo, Grissom en primera y Peraza en tercera.
0: Un out en la pizarra y viene a batear Spencer Young, que tiene par de ponches en par de turno. Al primer lanzamiento le tira foul por la parte derecha. Es el primer strike en la cuenta para Jones. Es el patrullero central con el número 78 en la camiseta del uniforme. 9 cuadrangulares, 28 impulsadas, 2.42 de porcentaje en la campaña. Listo el zurdo Detmer, va de frente, lleva los brazos arriba, desliza hacia la cintura. Lanzamiento alto el picheo, el slider de 85 millas. Una buena, una mala la cuenta para el bateador de turno, Spencer Young. José Caballero está en el círculo de espera. Hay un out, séptimo inning, primera mitad. El juego 1-0, los Yankees vencen a Los Angels. Lanzamiento le tira descolgado al slider de 86 millas. Lanzamiento de quiebra que rompe hacia abajo. Y ya lo montó la cuenta en 2 strikes, una bola para el bateador Spencer Jones, bateador de poder. Bateador zurdo, se agacha un poquito. Se prepara el zurdo Detmer, viene el lanzamiento de rompimiento, le tira foul. La pelota está ahí en la tela sintética. Y la cuenta no se mueve, la cuenta se mantiene en 2 strikes. Un lanzamiento malo. Así que el saludo y el agradecimiento para todos los amigos que han reportado sintonía desde México, Puerto Rico, Nicaragua, desde cualquier parte del mundo. Le tira foul. Le repitió la dosis, la recta de 4 costuras. Usted también puede reportar sintonía. Lo puede hacer a mi WhatsApp al 702-885-3669. 702-885-3669. Lanzamiento afuera, el slider. Picheo quebrado, que se hundió, es el segundo lanzamiento malo en la cuenta para el bateador. Dos buenas, dos malas, dos bolas, dos strikes, dos y dos, un out. Inning número 7, batean los Yankees, un juego cerrado, un duelo de picheo entre Reed Detmer, el zurdo, y Cam Schlitter. Lanzamiento le tira foul, la pelota coquetea con la tela sintética.
1: Lo ha reconocido ese picheo. Jones le tiró entero la bola. Ryan Watson calienta por Los Angels.
0: Dos strikes, dos bolas, la cuenta para Spencer Jones. Se prepara el zurdo Detmer. Ya inicia los movimientos. Viene el picheo hacia el home. De rompimiento le tira foul a la curva de 70 millas. Una buena asistencia esta noche aquí en Angel Stadium, la casa de los Angels de Los Ángeles. El tercer juego de la serie entre los Yankees y Los Angeles, la serie empatada, un triunfo por bando. Lanzamiento, le tira y abanica el slider. Lo centró bien. Y se ponche el bateador Spencer Jones, el tercer ponche que le receta Reed Detmers a Spencer Jones en el juego de hoy. Es el ponche número 7 que propina Reed Detmers a los bateadores Yankees en el juego.
1: Rigoberto Maldonado desde Ciudad Obregón, Sonora, también tiene la televisión y nos está escuchando, Yader.
0: Saludos para Rigoberto Maldonado, muchas gracias. Gracias por escucharnos, gracias por seguirnos. José Caballero, el shortstop, séptimo en el orden al bat, viene a batear. Batea de 2-0 en el juego.

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1: 38,372 fanáticos pagando su boleto. 38,372. Muchas gracias, Alejandro Valenzuela, por la información. Caballero bateando. Se prepara el zurdo Dadmer. Viene el lanzamiento. Le tira y abanica. Una recta de cuatro costuras hacia la esquina de afuera y alto el picheo. El octavo ponche que receta Reed Detmer. El segundo que le mete a José Caballero. Y se va a la primera mitad del séptimo inning. El juego sigue 1-0. Los Yankees venciendo a Los Ángeles.
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1: Inning número 7, parte final. El Lucky 7, el inning de la suerte. Batean Los Angels, pierden, ganan los Yankees. 1-0. Mike Trout, Meckler y Vaughn Grissom. Una buena tanda por el equipo Angel frente al pitcher Cam Schlieder. Lanzamiento la deja pasar el Ángel Mayor. Es malo el picheo.
5: Buena tanda esta que viene. Trout, luego Meckler y Grissom, el que le ha pegado hit el día de hoy.
1: Mike Trout batea de 2-0 en el juego de hoy. Bateador derecho tiene poder. Se prepara Schlieder. Lanzamiento le tira foul. La pelota rebota en la tela sintética. Y es el primer strike en la cuenta para el bateador, El público animando a Mike Trout. El Ángel Mayor, se prepara el pitcher, va de lado, lleva los brazos a la cintura, lanza, le tira foul. Y ese wind up, esa parada que hace tan tardía el pitcher Cam Schlieder, tiende a desesperar a los bateadores. Y también es una forma como para tomar más impulso, me da la impresión. Su pie de apoyo le sirve para balancearse. Lo mueve. Par de veces. Lanzamiento, esquina de afuera. Strike cantado al tercero. Lo retrataron. La vio pasar de noche y se poncha Mike Trout. Es el primer out del inning, el ponche número 9 que receta Cam Schlieder a Los Angels en el juego de hoy.
5: Apenas pasa de 75 picheos. Este año solo 5 veces ha pasado de 100 picheos este lanzador. Es importante aquí el turno de Wade Meckler para romperle el ritmo a Schlieder. Allí ha retirado a 16 en fila.
1: Lanzamiento, picheo adentro, es malo. La recta sinqueada 97 millas. Una mala, no hay buena la cuenta para Wade Meckler.

0: de 2-0 en el juego de hoy. Von Grissom espera turno. Listo Schlitter. Va de lado. Lleva los brazos a la cintura. Viene hacia el home. Lanzamiento. Aguanta el swing. Afuera la recta cortada. 92 millas. Y la cuenta dos malas. No hay buenas para el bateador de turno. 79 picheos ya para Schlitter. 58 strike. 21 lanzamientos malos. Meckler, bateador zurdo. Tiene 3 jonrones en la temporada. Batazo por segunda. Fildea hacia atrás el camarero. Recoge casi en la grama del outfield. Tira primera. Tira en piconazo. Levanta el inicialista. Y el out se marca de Yachty Hall Jr. a Paul Goldschmidt. Es el segundo out del inning. El out se produjo por la ruta del zapato grande. ¿Y qué zapato? Con 2 outs vino a batear Von Grissom. Primera base. Grissom ubicado hoy como cuarto bate del equipo Angels.
1: Saludos al buen Rafael Sandoval, está viendo también el juego y escuchando la transmisión. Te manda saludos, mi estimado Yader.
0: Muchísimas
1: desde
0: gracias
1: para Sonora.
0: Rafael Sandoval desde Sonora.
1: Son beisboleros, ahí sí. Aunque en el pasado mundial hubo jugadores de Sonora en el equipo de México, pero les avientas un balón de fútbol y no saben qué hacer ahí. Lo batean.
0: lo pinchan para que está ahí.
1: Lo batean.
0: Lanzamiento, le tira, está elevando, batazo profundo de Von Grissom hacia el jardín central, va atrás el central, sigue corriendo, la bola se va elevando, la bola se va, y adiós Lola, se fue la bola, la botó Von Grissom, se empató el juego, aquí no ha pasado nada, que siga la fiesta. Midió el estadio a todo lo largo del jardín central, Von Grissom. ¡Qué manera de sonar la bomba aquí de Von Grissom, Juan!
1: ¿Y en qué momento los traía enredados Schlitter? No se le envasaban desde la segunda. De hecho, el único que se le ha envasado es Grissom. Con sencillo y ahora con home run. Llega a 10 cuadrangulares. Y llega Von Grissom a una producida más.
0: Moisés Ballesteros está elevando batazo hacia el jardín central, se mueve a la derecha el patrullero central llegando a la pelota y captura, pero el daño ya estaba hecho. Se va la parte final del séptimo episodio, señores. Jonrón de Von Grissom empata las acciones a una carrera por mando. Aquí no ha pasado nada, señores, que siga la fiesta. Juego empatado a una carrera.
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0: Aquí se va a jugar el octavo episodio, primera mitad. Ryan Watson es el nuevo pitcher por los Angels. Ryan Watson ha entrado en sustitución del abridor Reed Detmer, que se va después de lanzar 7 entradas completas, permitir una carrera, 6 imparables.
1: No regala base y poncha 8. Fueron 99 lanzamientos, 76 strikes. Increíble, ¿no? 23 bolas nada más.
0: Así que se va del juego hoy Reed Detmer, dejando el juego empatado. No puede ganar, no puede perder. Se va sin decisión. Un gran trabajo, pocos picheos, mucho strike. Realmente fue una gran noche para Reed Detmer. Batazo por segunda, fildea el camarero Christian Moore, tira primera y el out se marca por la ruta 43, por la ruta del zapato grande. Y qué zapato acaba de fallar ya Chisholm Jr. aquí en el octavo inning, primera mitad.
1: Viene un emergente, este que va a batear es Luis García Jr. Entra por Ali Sánchez. Mete a la parte fuerte de la banca el manager Boone. Los tenía enredados Schlitter, ¿eh? De hecho los tiene, solo que Von Grissom dijo, a mí no. 59 producidas para Von Grissom, gran temporada, es su mejor campaña en Grandes Ligas, donde lo dejaron jugar a Grissom.
0: Viene a batear Luis García Jr. en sustitución de Ali Sánchez, es el emergente, batea la zurda. Se prepara el pitcher Watson, lanzamiento adentro, el picheo, la sweeper de 85 millas. Una mala, no hay buena la cuenta para Luis García. 28 cuadrangulares, 88 impulsadas en la campaña. Tiene poder, listo el pitcher, lanza de rompimiento afuera, strike, le cantaron la curva, un picheo a 82 millas, y la cuenta se empareja, la cuenta una buena, una mala, una bola, un strike, hay un out, octavo inning, primera mitad, juego empatado a una carrera entre los Angels y los Yankees. Listo el pitcher, lanza, batazo por segunda, fildea el camarero, agachadito, recoge, Christian Moore, tira primera, recibe Grissom, y el out se marca por la ruta 43. Por la ruta del zapato grande, y qué zapato, y hay dos out.
1: Y otro emergente, se va del juego Goldschmidt de 3-2, y entra Austin Wells a batear de emergente. Son 15 home runs recibidos ya de amigos para el pitcher Cam Schlitter. Schlitter ha recibido 10 de esos 15 jonrones solitarios, 10 de los 15, sin gente en base. Bueno, se le envasan poco, ¿no?
0: Austin Wells ya está en la caja de bateo, batea la zurda con 10 jonrones, 26 remolque en la campaña, lanzamiento bajito afuera, la sweeper, picheo a 86 millas. Una mala, no hay buena la cuenta para Austin Wells. Cody Bellinger esperando turno, batean los Yankees. Octavo inning, primera mitad, el juego está empatado a una carrera entre los Yankees. Viene Watson hacia el home, lanzamiento, esquina de afuera, strike, le cantaron la curva, una curva de 84 millas. Protesta el bateador, pero no la piden. Todavía tienen un reto ABS los Yankees. Los Angels tienen dos retos, no han tocado ninguno. Una buena, una mala la cuenta para el bateador, ¿no? El pitcher vuelve, se prepara el derecho, lanzando Ryan Watson, lanzamiento, le tira foul por la parte de derecha. Y la cuenta se mueve a dos strike. No hay lanzamientos malos.
1: Algo que me llama la atención es que mandan a dos bateadores emergentes más o menos del mismo estilo, ¿no? Del mismo perfil. Seguidos.
0: Bateadores de poder están buscando el tablazo. Lanzamiento, le tira foul. La pelota está ahí en la tela sintética.
1: Eso está interesante, el tipo de swing, ¿no? Como dices, es muy similar el swing. El swing para arriba.
0: Buscando cómo poner en órbita la pelota. Dos strikes, una bola a la cuenta para el bateador Austin Wells, el emergente. Lanzamiento, esquina de afuera. Parecía, no le gustó al árbitro.
1: Y a este pitcher lo han visto porque él viene de Boston, ¿no? Ryan Watson.
0: Y la cuenta en dos buenas, dos malas, dos bolas, dos strikes, dos y dos, dos outs, bases limpias. Juego empatado a una carrera entre Yankees y Angel. Octavo inning, primera mitad. Lanza Watson. Bajito el picheo, la curva de 84 millas. Y utiliza mucho la curva Ryan Watson. Ha insistido con ese picheo y ha dominado a los dos primeros bateadores. Los dominó trabajándolos con curva. Se prepara Watson, 3 y 2. Lanza, le tira, foul. La pelota va atrás. Y la cuenta se mantiene, la cuenta no se mueve. La cuenta sigue en 3 y 2. 3 malas, 2 buenas, 3 bolas, 2 strikes, 2 outs. Bateando Austin Wells. Cody Bellinger esperando turno, octavo inning, primera mitad. Batean los Yankees. Hay dos outs, juego empatado a una carrera entre los Yankees y los Angels. El pitcher va al box, se prepara Ryan Watson, pitcher derecho. Bateando Wells, 3 y 2, dos outs. Aquí viene hacia el home, lanzamiento, línea de cañonazo de hit hacia el jardín central. Imparable el batazo para Austin Wells. El emergente responde aquí con imparable a la pradera central y dos out. Y viene la tanda fuerte del equipo de Nueva York.
1: Sobre todo este Bellinger, que igual que Spencer Jones está viendo la bola como un melón. Está Bellinger y detrás de él ya no está Elliot Ramos, está Trent Grisham, que es el titular center field, esperando turno.
0: Bellinger de 3-2 en el juego de hoy. Lanzamiento al primer picheo, le tira foul por la parte derecha. Es el primer strike en la cuenta para Cody Bellinger, el left field, segundo bate de los Yankees. El bateador zurdo con el número 35 en la camiseta del uniforme. Cody Bellinger, del séptimo inning en adelante, batea 2.73, dos jonrones, 19 impulsadas. El pitcher vuelve, Ryan Watson, echa un vistazo al corredor en primera, Grissom lo cuida. Aquí viene hacia el home, alto el picheo, la recta de cuatro costuras, 94 millas.
1: Me parece bien esa idea, ¿eh? Del medio hacia afuera. Si le va a dar, que le dé para allá, para left field.
0: Pero tiene que trabajarlo con picheo rompiente, porque este batea la recta con facilidad. Listo el pitcher, se prepara, viene el lanzamiento. La sweeper enterrada por la esquina de afuera.
1: No le tiró ahí Bellinger, buena idea otra vez.
0: Y la cuenta dos malas, una buena para Cody Bellinger. Se prepara el pitcher, abre el corredor en primera. Listo Watson, viene para Bellinger, le tira batazo de foul por el lado de primera base. Lo fildeó Von Grissom. 2-2 la cuenta, dos buenas, dos malas, dos bolas, dos strikes, dos outs en la pizarra. El infield está cargado hacia la derecha, el bateador es zurdo. El tercera base jugando en la media luna, donde juega regularmente el torpedero, Zach Nero. El shortstop detrás del costal de segunda, lanzamiento, le tira y abanica la recta de cuatro costuras hacia la esquina de afuera y alto. Se engolosinó, se fue con el picheo y se poncha para el tercer out del inning. Se va la primera mitad del octavo inning, no pueden los Yankees anotar. El juego sigue empatado a una carrera entre los Yankees y los Angels.
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0: Y la cosa se puso buena, la cosa se puso alegre. Octavo inning, parte final, batean los Angels, juego empatado a una carrera, juego empatado, juego nuevo. Christian Moore, José Siri, Oswald Peraza, los tres bateadores frente al pitcher, Kansh Lider, que continúa en el montículo, ya llegó a 84 picheos, podría ser el último episodio para él. Christian Moore de 2-0, un ponche, bateador derecho por el equipo Angels, se prepara Schlitter. Va de lado, lleva los brazos arriba, lanza, le tira y conecta un batazo de línea hacia el jardín derecho, venía hacia adelante el right field, ahora busca hacia atrás, fildea Elio Ramos y captura la bola para el primer out del inning.
1: Fíjate que los Angels, en una buena medida, me parece, del manager Suzuki, tienen calentando a Ben Joyce. Octava entrada, parte baja. Si toman ventaja, vendría a salvar. Si no, viene a tirar la novena. Pero hay un detalle. Mañana es día de descanso para los Angels. Es día de viaje. O sea, podría tirar el viernes con el día de descanso Ben Joyce allá en Pittsburgh.
0: Un out en la pizarra y viene a batear a el Rayo José Siri. De 2-0, un ponche, bateador derecho. Peraza está en el círculo de espera. El envío le tira y abanica la recta cortada, 93 millas. Una buena, una mala la cuenta para el bateador de turno. Un out en la pizarra bateando Siri. Contra pitcher derecho en la temporada batea 2-7-9, 11 remolques, 24 hits, 2 jonrones. Se prepara el derecho, Cash Leader. Lentamente viene hacia el home el lanzamiento. Enterrado el picheo a la recta de 4 costuras a 95 millas. Y la cuenta 2 malas, una buena para el bateador José Siri. Schlitter da un paseíto por el montículo, queda viendo el reloj del conteo. Ahora se prepara, viene el lanzamiento. Aguanta el swing, strike, se lo cantaron la curva de 85 millas.
1: Se quedó en primera Luis García Jr., se quedó como catcher Austin Wells.
0: Pide un tiempo el bateador, el árbitro se lo concede. Schlitter aprovecha para dar otro paseíto, ahora un poco más lejos. Dio media vuelta y regresó al box, se acomodó la gorra. Dos strike, dos bolas, la cuenta para Siri, el Rayo bateando. Listo el pitcher, lanza, le tira, foul. La pelota rebota en la tela sintética. Y la cuenta no se mueve, la cuenta se mantiene, la cuenta 2-2. Dos buenas, dos malas, dos bolas, dos strike. Serie empatada, un triunfo por bando. El primer juego lo ganaron el día lunes los Angels, 10 carreras por 1. Ayer ganaron los Yankees 7-3. Hoy estamos empatados a 1. Listo el pitcher, lanza, le tira batazo a la izquierda de la tercera base. Se mueve ahí Amel Rosario, recoge de medio lado, da media vuelta, tira primera, out en primera base. El out se marcó por la ruta 53, un batazo incómodo para el fildeador Rosario. Le quitó un imparable al Rayo José Siri. Y con dos outs en la pizarra viene a batear Osvaldo Peraza. Juega la tercera base, es el octavo bate. Tiene de 2-0 en el juego de hoy, un ponche, batea a la derecha. Travis d'Arnaud se ha colocado en el círculo de espera. Se prepara el pitcher. Schlitter, lanzamiento, le tira foul. Por la parte derecha la buscó el fildeador, pero no desistió, la pelota se fue al público. Un strike, no hay lanzamientos malos, la cuenta para Osvaldo Peraza, el venezolano. Un bateador experimentado. Listo el pitcher, lanza, alto el picheo, la curva no le rompió, se le quedó a la altura de la cabeza del bateador.
1: No le están obedeciendo los picheos a Schlitter en este inning 8, atención, le sacó una buena línea Moore y un buen rodado Siri.
0: 93 picheos lleva ya, 67 strike, 26 lanzamientos, malos lanzamientos, bola afuera, la curva de 86 millas y la curva no le está rompiendo como le estaba rompiendo al inicio.
1: Mira, tienen un reto y no lo pidieron aquí. Y parece que Schlitter le decía eso a su catcher.
0: Dos malas, una buena la cuenta para Peraza. Listo es Schlitter. Lanzamiento afuera el picheo. Y la cuenta se va 3-1. Tres malas, una buena. Tres bolas, un strike, dos out. Octavo inning, parte final. Juego empatado a una carrera entre los Yankees y los Angels. Se prepara el pitcher, lleva los brazos arriba. Lanzamiento viene, le tira y abanica la recta cortada, es el segundo strike. Reciban el saludo cordial y el abrazo fraterno de Juan Ángel Ávila y Yader Valle a través de KW 1330 AM la primera y la app de Angel Radio AM 830 junto a nuestro productor general Alejandro Valenzuela y el máster de los controles José Samuel Hernández. Lanzamiento, le tira, foul por la parte izquierda.
1: De aquí viene con recta este Schlitter. No creo que venga con algo secundario en 3-2. Porque viene d'Arnaud, pero a como está el juego, yo creo que vendría alguien de la banca a batear de emergente.
0: 3-2 la cuenta, 2-0. Listo Schlitter, lanza para Peraza, aguantando el swing, foul, la pelota atrás.
1: Mala suerte, ¿no?
0: Sí, hizo el movimiento del swing y...
1: Era la cuarta bola.
0: Era el cuarto picheo malo. Sí. Pero sigue con vida el bateador, ¿eh? y sigue con vida en todo el sentido de la palabra. Fue un picheo pegado.
1: Oye, le voltearon la careta al umpire.
0: Sí. Llevaba fuego ese picheo.
1: Carambola, ¿no?
0: Sí, carambola y palo. Bateando Peraza, se acomoda en la caja de bateo. Schlitter lanzando, 3 y 2 la cuenta, 2 out, juego empatado a 1. Angel Yankee, final del octavo. Listo el pitcher, listo el bateador, lanzamiento, le tira batazo, rodado por segunda base, fildea el camarero al ras del piso. Chisholm tira primera y el out se marca por la ruta 43. Por la ruta del zapato grande, y qué zapato, es el tercer out del inning. Se van 8 episodios completos. El juego está empatado a una carrera entre los Yankees y los Angels.
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0: Señoras y señores, esto se puso mejor. Ben Joyce, el lanzallama, el apagafuego. El hombre de las 100 millas o más viene al montículo para enfrentarse a los mulos de Manhattan. Trent Grisham es el nuevo bateador por el equipo Yankees. El bateador zurdo se va a enfrentar a Ben Joyce. El juego está empatado a una carrera entre los Yankees y los Angels. Se prepara Joyce, va de lado. Cogiendo la seña del catcher, viene el lanzamiento, esquina de afuera, la recta de cuatro costuras a 97 millas, le pone el primer strike. Un strike, no hay lanzamientos malos, la cuenta para el bateador. Inning número 9, primera mitad, lanza Joyce hacia la esquina de afuera, la sinker, 95 millas, es malo el picheo. Una buena, una mala, la cuenta para el bateador de turno, Trent Grisham. Bateando a la zurda frente al pitcher Ben Joyce, que es pitcher derecho, el envío afuera. La recta cinqueada, 92 millas. Se ha colocado Ben Rice en el círculo de espera. El juego está empatado a una carrera entre los Yankees y los Angels. Tercer juego de la serie. La serie está empatada a un triunfo por equipo. Lanzamiento, esquina de afuera. Bajito. Es malo el picheo de 100 millas. El primer picheo de tres dígitos que tira aquí el relevista Ben Joyce. Tres malas, una buena la cuenta. Listo el derecho, se prepara Joyce. Lanza hacia el centro, strike cantado. Le aumentó la dosis a 101 millas por hora en esa recta de cuatro costuras. La cuenta va al tope, el conteo máximo del béisbol. La cuenta 3 y 2. Tres malas, dos buenas, tres bolas, dos strike. Bateando Grisham, lanzando Ben Joyce. Noveno inning, primera mitad. Juego empatado a una carrera. Listo Joyce, lanzamiento, línea, las manos del choro, de aire. Fue el tercera base, Osvald Peraza, quien se quedó con la pelota. El infield estaba cargado hacia la derecha, Peraza estaba jugando en la media luna, donde juega regularmente el torpedero Zach Nero, y se llevó la línea de aire para marcar el primer out del inning. Un out, y viene a batear Ben Rice, de 3-1 en el juego de hoy, bateador zurdo, listo el pitcher, lanza, le tira foul, a una recta cinqueada, 96 millas, es el primer strike en la cuenta para el bateador Ben Rice.
1: Debe tener cuidado, este se alimenta de rectas, tiene que ser muy buena esa recta.
0: Y es un bateador de poder, además, Ahmed Rosario espera turno. El infield cargado a la derecha, listo el pitcher, lanza, le tira machucón, a la derecha el receptor, la busca el catcher, fildea, tira primera, out en primera base. El out se marcó por la ruta 23, un podridito sacó ahí Ben Rice, la pelota daba la impresión que iba a salir hacia zona foul, pero el catcher se apuró, se avivó, la recogió y sacó el out en la primera, dos out.
1: Y qué buena técnica de Darno, ¿no? Toma la bola a mano limpia y luego se acomoda en el ángulo para tirar. El corredor tiene que ir por las paralelas, ¿no? Pero lo veo que va por dentro Ben Rice, pero tira muy bien Darno.
0: Como un francotirador se apostó ahí. Lanzamiento, le tira foul por la parte derecha, está bateando a Mel Rosario. Tiene doblete en tres turnos de 3-1 en el juego de hoy. Juega la tercera base, batea a la derecha con el número 14 en el uniforme. Spencer Jones espera turno, listo el pitcher Ben Joyce, lanza al centro, strike cantado, la recta 101 millas, la recta de cuatro costuras, y ya lo montó, está en la cuenta de la guillotina, la cuenta del ponche, dos strikes, no hay lanzamientos malos, la cuenta para Ahmed Rosario, el pitcher vuelve, va de lado, las bases están limpias, el infield está jugando normal, lanzamiento, le tira foul, 102 millas ahora de parte de Ben Joyce para el bateador Ahmed Rosario. Los Yankees una carrera, 7 hits sin errores. Los Angels una carrera, 2 hits sin errores. El juego lo iban ganando los Yankees hasta el séptimo episodio, cuando Von Grissom se despachó hermoso con un jonrón. Lanzamiento afuera, el picheo no la siguió el bateador. Picheo muy abierto y bajito. Dos strikes, una bola a la cuenta para el bateador Ahmed Rosario. Spencer John esperando turno. Se prepara el pitcher, vuelve Ben Joy. Listo el pitcher, listo el bateador, lanzamiento recta afuera, strike cantado al tercero, lo retrataron, la vio pasar de noche y se poncha el bateador para el tercer out del inning. Tres vinieron, tres se fueron, sin carrera, sin hit, sin error, nadie quedó en base, se va la primera del noveno, el juego sigue empatado a una carrera entre los Angels y los Yankees.
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0: Noveno inning, parte final. Vendrán a batear los Angels. Adam Fraser va a batear de emergente por Travis d'Arnaud.
1: Y van a enfrentar de esos movimientos que a veces lucen extraños, ¿no? El cerrador viene buscando colgar el cero, jugando de visita muchas veces de gira, el cerrador viene a salvar el juego nada más. Decide meterlo con el juego empatado el manager Boone.
0: David Bednar es el nuevo lanzador por el equipo de los Yankees. Es pitcher derecho. Le da la bienvenida el emergente Adam Frazier.
1: Y una buena tanda aquí para los Angels, Yader.
0: La mejor tanda, Frazier la compacta. Y después vendrá Zach Nero y Mike Trout, los primeros dos en la alineación. Dos malas, no hay buena la cuenta para Adam Frazier en su carrera en Angel Stadium. 3-24, 36 hit, un cuadrangular, 13 carreras remolcadas. Batea a la zurda, listo Bednar. Lanzamiento, le tira FAO, la pelota va atrás. Es el primer strike en la cuenta para el bateador. Se fue de juego Kang Schlitter, lanzando 8 episodios completos de una carrera, 2 imparables. Schlitter ponchó a 9 bateadores. Lanzamiento, línea por tercera, FAO, la pelota abrió, apenas rozó ahí la raya de cal y la bola se abrió. Pudo pasar encima de la colchoneta y convertirse en un imparable. 2 strikes, 2 bolas a la cuenta para el emergente Adam Frazier. Listo el pitcher Bednar. Se prepara el derecho, va de lado, la base es limpia. El infield cargado a la derecha, lanzamiento viene afuera el picheo. Buena lectura de parte de Adam Frazier. La cuenta va al top, el conteo máximo, la cuenta 3 y 2. 3 malas, 2 buenas, 3 bolas, 2 strikes. Noveno inning. Cierre de juego, juego empatado a una carrera entre Los Ángeles y los Yankees. Los Yankees aquí se podrían quedar en el terreno. Listo el derecho, viene el lanzamiento, le tira y abanica la recta de 4 costuras, alta y adentro. Y se poncha el emergente Adam Frazier para el primer out del inning. Un out. El peligro no ha pasado, señoras y señores, todos de pie. Viene a batear Zach Nero. Hagamos una pausa para que las estaciones se identifiquen.
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0: De 3-0 batea Nero en el juego de hoy. Aguanta el picheo, afuera el lanzamiento. 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Murphy está calentando en el bullpen por los Angels. Será el pitcher de la próxima entrada si los Angels no dejan en el terreno aquí a los Yankees. Una buena, una mala la cuenta para Zach Nero. Pidió un tiempo el bateador. Se sale de la caja de bateo, el árbitro se lo concede. Bednar da un paseíto por el montículo, aprecia la pelota, ahora viene a tomar posición Mike Trout del Ángel Mayor, espera turno. Juego empatado, una carrera, batea Zach Nero. Listo Bednar, ya viene para Nero, lanzamiento, aguanta el swing, bajita la curva de 77 millas. 2 bolas, 1 strike, la cuenta para Zach Nero. Falló de chora primera en su primer turno, en el tercero se ponchó y en el quinto falló de tercera a primera. Pero es un bateador de impacto. Lanzamiento, le tira foul por la parte izquierda. El público aplaudiendo rítmicamente, haciendo ruido, animando a Zach Nero, el intocable, con el número 9 en la camiseta del uniforme. En los últimos 10 juegos batea 3-17, 13 hits, 2 jonrones. Lanzamiento para Nero, le tira y abanica el splitter de 91 millas hacia adentro, lo amarró completamente.
1: Le tiró bien Zach Nero, fue un gran picheo de Bednar. El splitter fue pegado, el envío, y le tiró bien, buscaba ganar el juego Zach Nero. A eso se viene aquí en la novena entrada, bateadores como Zach Nero que lideran el equipo en home runs. Y Mike Trout va por lo mismo, buscando acabar con el juego.
0: Y es lo que se necesita, 2 outs, batea Mike Trout del Ángel Mayor de 3-0, par de ponches, lanzamiento. Al primer picheo le tira foul, la pelota va atrás. Wade Meckler, el explosivo, se ha colocado en el círculo de espera. El juego está empatado a una carrera entre los Yankees y los Angels. 2 outs en la pizarra. Trout contra derechos en su carrera, 2.93, 1.404 imparables. Lanzamiento afuera, la curva de 78 millas. ha remolcado 843 carreras, conectado 340 cuadrangulares. Bateador derecho, el pitcher vuelve, el infield juega atrás, el outfield profundo, lanzamiento viene, la deja pasar, strike, se lo cantaron, el splitter de 89 millas. Dos strikes, una bola a la cuenta para Mike Trout. Hay dos outs en la pizarra, noveno inning, parte final, juego empatado a una carrera entre los Yankees y los Angels. Juan Ángel Ávila y Yader Valle desde Angel Stadium para todos ustedes. Listo el pitcher, listo el bateador, lanzamiento para Trout, alto el picheo, malo. Alejandro Valenzuela, nuestro productor general y el máster de los controles, José Samuel Hernández. Dos y dos la cuenta, dos buenas, dos malas, dos bolas, dos strike, dos out. Listo Medara. Viene para Trout, lanzamiento, le tira y conecta un batazo, entre dos, right center field, la pelota pica buena, buen recorte del right field, el tiro viene al cuadro y para en primera Trout, imparable hacia el jardín derecho de Mike Trout, y los Angels colocan la posibilidad de la victoria en primera base en las piernas de Trout con dos outs en la pizarra.
1: Qué clase de ajuste de Mike Trout, rompiente afuera abajo, casi del piso levantó la bola, bateando contra su mano para ponerse en circulación, que era lo necesario, porque esto es clave, que venga a batear el bat caliente de Wade Meckler con gente en base.
0: Wade Meckler viene a batear, lanzamiento, la deja pasar, strike, le cantaron la curva de 76 millas hacia la esquina de afuera, es el primer strike en la cuenta para el explosivo Wade Meckler. Dos out, en primera corre Trout, bateando Meckler, Von Grissom espera turno. Juego empatado a una carrera entre Yankees y Angels, final del episodio número 9. Lanzamiento bajito el picheo. El splitter de 89 millas. Una buena, una mala la cuenta para Wade Meckler. En primera corre Mike Trout. Lo está cuidando Paul Goldschmidt. Abre Trout en primera. El pitcher va al box, va de lado. Se prepara el derecho, bateando el explosivo Wade Meckler. Aquí viene el lanzamiento. Le tira descolgado. Swing de calle. Y ahora la cuenta se va a dos strikes, una bola. Dos strikes, una bola la cuenta para Wade Meckler. Momento de tensión, estos son los momentos grandes del béisbol. Abre el corredor en primera, lanzamiento viene, aguanta el swing, strike el tercero. Pierde la bola el catcher, tira primera, K23 y termina la bateada. Vamos a extra inning. El delirio de los aficionados, el juego sigue empatado a una carrera entre Yankees y Angels.
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25: Inning número 10 en su parte alta, Yader Valle y Juan Ángel Ávila con ustedes. Luke Murphy viene al relevo de los Angels, el juego empatado a una. Inning 10, extra innings. En la casa de los Angels,
1: En extra innings, ¿cómo va el registro para el equipo de los Angels? Murphy, que debutó el 31 de julio, 12 relevos tiene en lo que va de la campaña. En extra innings, el equipo de los Angels ha ganado 4 juegos. Ha perdido 12. Es el juego 17 de entradas adicionales. Spencer Jones, con hombre en segunda. Así inicia el inning. El lanzamiento queda alto y la primera bola. El hombre que está corriendo en segunda es Amed Rosario. Cuadro recargado, Murphy en acción aquí, empate a una. 7 hits para Yankees, 3 para el equipo de los Angels. Duelazo. Disparo a home. Le quita velocidad y clava el strike con recta cortada de 89 millas. Los Yankees, por su lado, en extra innings, hoy están jugando apenas su encuentro 12. Han ganado 3 y han perdido 8. 1-1 el conteo. Murphy para home. Le arrimaron el caballo aquí a Jones. La cuenta se va al 2-1. Jones la pasó muy mal contra Reed Detmers. Jones se llevó 3 ponches de los 8 de Detmers, que tira 7 entradas para una anotación. De calidad la salida. También Schlittler. La salida de calidad en 8 innings. Lanzamiento quebrado, rola por primera, foul. Rebanó la pelota Spencer Jones. Su cuenta en 2-2 permanece. Amed Rosario corriendo en segunda. Es muy importante que ese hombre no anote. Eso le dará una gran oportunidad al equipo de los Angels, jugando de local, para ganar el juego y la serie. Hoy se decide la serie anual. Están empatados estos equipos en victoria. Recta fuera, Baní, que lo arregló. Fuego para Spencer Jones. Ya le pusieron las 4 ruedas al carro. Yader trae un triciclo y dijo: yo manejo automóvil. Pues ahí te va el cuarto ponche de la noche.
0: Guarde una de repuesto,
1: dijo, para mañana mejor. Ya hoy suficiente. Batea Caballero. No se mueve el hombre de segunda. Empate a una, lanzamiento de Murphy, línea, la bola va de hit hacia jardín izquierdo. Paran en tercera Rosario, se mete con la bola casi al infield. José Siri hace bien. Un trueno por parte de Caballero. Hombres en las esquinas con un out. Y creo que Siri hace lo correcto en picheo quebrado, porque la bola le llegó rápido a Siri y se metió con la bola casi al infield, Yader. Y luego vino el tiro al cortador. La pidió la pelota Peraza, pero para que el hombre no se viniera.
0: Pero fue mejor la decisión del corredor y del coach de tercera de pararlo, sí. Porque eso te demuestra que hay respeto por el brazo de Siri.
1: Tiene buen brazo, ya ha sacado corredores. José Siri batea a Chisholm. Murphy con un out. Hombres en las esquinas. Suelta, pegado el envío. Chisholm va para atrás. Primera bola. Chisholm llegó a los Yankees en cambio. 3-1. Viene de los Marlins. Público de pie en la parte derecha apoyando al equipo visitante. También la gente en su mayoría apoyando a los Angels. Murphy en uno y nada. Suelta, pegado el picheo. Heinemann está como catcher. Se quedó alto el disparo y la cuenta se mueve al 2-0. Los catchers de los Angels en el mes de agosto agarraron a 11 de 22 corredores que se fueron al robo. 50% en efectividad tirando a las bases. Picheo a home. Quitó velocidad. Se queda alto el envío. Y la cuenta se mueve. Ahora se va al 3-0. A punto de mandarlo a primera con boleto. Luke Murphy aquí a Jazz. Chisholm Jr. corre en tercera Rosario. Corre en primera Caballero. Empate a una. En la casa de los Angels. Inning 10. Murphy levanta la pierna, va para home, pegado el picheo. La cuarta bola le tiraron alrededor a un hombre de poder que ayer pegó home run. Tim Levick va a visitar a Luke Murphy. Viene a batear Luis García Jr. Hoy los Angels han conseguido par de jugadas para doble play. En la primera entrada, batazo de Bellinger. Y luego en la entrada número 4, a batazo de Elliot Ramos, una línea. El diálogo se extiende. Tiene que ir el umpire para terminar con el diálogo. Repasar el plan. No equivocarlo. No hay que olvidar que este García acaba de entrar al juego la secuencia, cómo trabajarlo, obligarlo a rodar la bola, que ponga la bola en el suelo, nada que levante.
0: Y es lo que urge, trabajarlo con recta, cinqueada, picheo, rompiente, bajito, puede ser el cambio, inclusive la sweeper, pero no ponerle nada un poco arriba. Ayer lo vimos bateando con contundencia, con poder, cuando los picheos eran de cuatro costuras en recta y se quedaban altos.
1: El cuadro juega en las esquinas adentro, segunda base a profundidad, lanzamiento, la recta pegada y la primera bola. Está batallando con el comando Luke Murphy, que al momento de ser llamado de ligas menores estaba liderando en su equipo y en la liga. En el departamento de juegos salvados tenía 18 en Rocket City. Uno y nada. Lanzamiento viene, clava el strike, cuenta de uno y uno para Luis García Jr. Tiene rola segunda en la octava y ahorita caería de peluche, sin duda alguna. Una rola al cuadro. Murphy, no hay dónde poner aquí a García. Rosario, Caballero, Chisholm, los que corren. Saca el pie de la placa el pitcher, una desconexión en la loma. Inning número 10, empate a una. Luis García Jr. en acción. Conteo de 1 y 1. Un out. Murphy viene para home. Rola por primera, foul. La rola lo que quería Murphy, pero la pelota se abrió. Y la cuenta al 1 con 2. Tiene margen de maniobra aquí. Después de García, se quedó bateando de primero en el orden Austin Wells, que entró en el inning número 8. Ya estamos en el inning 10. Murphy extendiendo el relevo. El número 13 en Grandes Ligas. Disparo a home, recta, foul. Le tiró el picheo pegado y con las manos conecta. Luis García Jr. para mantenerse vivo en el turno. Rosario en tercera, Caballero en segunda, Chisholm en primera, abriendo bastante. Juega adentro Grissom, con bateador zurdo. El tercera juega a la altura de la almohadilla, Peraza. Segunda y short movidos, lanzamiento, clavado el envío. No le tira el bateador, buena idea. Otra recta, pero ahora baja. Y la cuenta va al 2 y 2 para el ahora noveno va de los Yankees.
0: Si te das cuenta, le está moviendo la pelota por los diferentes ángulos. Le vino con picheo pegado, la faoleó. Ahora lo trabajó con un picheo de desperdicio hacia afuera.
1: Lanzamiento viene, pegado, eleva la bola, está dominado. ¿Quién la quiere? Sagnero captura la pelota. Se marcó el infield fly, pero hay que cachar la bola. Los corredores están a riesgo nada más. Eso es lo que pasa. El bateador al elevar la bola en esta situación al cuadro ya es out. Pero más vale capturarla para evitar cualquier desaguisado. Hay dos outs. Juego empatado a una. Wells bateando. Murphy con casa llena. Quiere un relevo heroico. Lanzamiento viene. Esquina de afuera y el primer strike. Este es un catcher que batea. Y batea poder. Ya tiene en el juego un sencillo en el turno de la octava ante Ryan Watson. Joyce tiró la novena en blanco. Lanzamiento. Clavó el picheo. La cuenta se va al 1 y 1 para Austin Wells, el catcher titular, uno de los mejores del abarrote, defendiendo, atención, defendiendo. Es uno de los mejores. Bateando, tiene 10 home runs. Cuarto lleno, Murphy para home. Pegado el envío, conecta, foul, la bola hacia atrás. El catcher va por la bola, pero se le acabó el terreno. Atrás de home la pelota, botó la máscara Heinemann. Es el segundo strike, tiene margen de maniobra aquí Murphy. Un pitcher que seleccionaron los Angels, pero se había quedado bastante tiempo en ligas menores. Prácticamente 4 años en ligas menores. Murphy llega a los 25 años a grandes ligas, casi 26, al Big Show. Casa llena, Murphy se pone de acuerdo, suelta, línea de foul. Por el lado izquierdo, viene de lanzar una entrada en blanco el fin de semana contra Filadelfia. Tiró en el juego del sábado este pitcher, Luke Murphy, una entrada con 2 ponches. No ha permitido que le anoten en 11 de los primeros 12 relevos en grandes ligas. Murphy
25: poniéndose de acuerdo, saca el pie de la placa porque el bateador pidió tiempo. En tercera corre Rosario, que es el corredor fantasma, el hombre que empezó corriendo en segunda inning. En segunda, Caballero, que pegó hit. En primera, Chisholm, que recibió boleto. Murphy en cuenta de uno con dos, dos outs. Se pone de acuerdo ahora sí, de lado, allá viene, foul otra vez. Y le vino con la de cuatro costuras. ¿Cuál es su mejor picheo? Ese es. Le ha tirado tres rectas de cuatro costuras y dos rectas cortadas. Esa es la secuencia en este turno. No le ha jalado el cordón, pero no le ha dejado la recta en zona cómoda. Uno con dos. Allá viene otra vez. Rola primera, segunda. Se va la bola de hit. Viene una. Viene otra. Ganan los Yankees. 3-1 en la décima. A la hora cero sacó el bat Austin Wells Yader en un tremendo turno. Y la metió en el hueco. Primera, segunda. Para sencillo que produce dos.
0: Me da la impresión de que el picheo fue equivocado de parte de Luke Murphy, porque después de estarle tirando tantas rectas continuas, insistió con el mismo picheo y tenía todavía chance para trabajarlo con un picheo rompiente y ver si compraba algún lanzamiento fuera de la zona de strike. Pero ese picheo se le quedó al medio del plato. Sí. Y con la suerte de que el bateador jaló la bola por su banda y el swing fue hacia abajo prácticamente.
25: Y ahora a primer picheo, Bellinger conecta línea, jardín central, la bola pica de hit. Trotando anota la tercera del inning. Jazz, Chisholm Jr. para poner el juego 4-1. Todo ocurre con dos outs. Este Bellinger tiene otro juego de tres imparables. ¿Dónde le quitan las pilas a este Bellinger, Yader? Tiene de esas baterías de energía solar, yo creo, porque vaya que las trae recargadas en esta temporada. 4-1 el juego, ganando los Yankees. Murphy ahora enfrentando a Grisham. Nero está dialogando con el umpire porque Zack Nero pidió tiempo para hablar con Murphy. Ya lo que pasó tiene que dejarlo atrás. El novato pitcher del equipo de Los Angels. Son curvas de aprendizaje, Yader, las que tiene aquí contra un equipo formado de hace muchos años como los Yankees.
0: Y es como se construyen los grandes jugadores.
25: Así es.
0: Pasando por la brasa, caminando por las espinas.
25: Por el fuego.
0: Sobre los alfileres. Eso es lo que construye también al hombre mismo en la vida y lo hace más fuerte. Y por supuesto, esta es una gran experiencia que va a marcar a este lanzador, Luke Murphy.
25: Es apenas la segunda vez que le anotan desde que llegó a Grandes Ligas, Luke Murphy. Grisham batea, dos outs. El panorama nos dice Austin Wells en segunda, Bellinger en primera. Inning 10, parte alta. Licenciado William Pulido. Es super yankee, William. Así que está feliz allá en Tijuana. Él es el jefe de la oficina de pasaportes. Lanzamiento esquina interior, strike el primero para el bateador, es Trent Grisham en la ciudad de Tijuana, nos está escuchando. Recargado el infield, cuenta en 0-1 para el bateador. Grisham es el octavo yankee que batea en el inning. Lanzamiento de Murphy, línea al izquierdo, la bola va de hit, van a mandar a Wells, también anota. Rally grande de verdad. Tres sencillos ligados con dos outs. Y el juego se pone 5-1. Yankees ganando. Le tiraron pegado, pero agarró mucho del plato el picheo. Y Grisham consigue el imparable. En el caso de Wells, produce dos con el batazo que conecta. Y tiene ahora 28 remolcadas. Bellinger produce una con el hit productor. Llegó a 60. Grisham produce una. Y Grisham tiene 59 remolcadas. Wyman calienta, pegado el envío. Y la cuenta se mueve para el bateador al uno y nada. Michael Fulmer calienta por el equipo de los Yankees. El juego lo va ganando Bednar.
1: Y la apuesta le salió al manager Boone. Trajo al cerrador en la novena y le colgó el cero. Esquina interior, primer strike en la cuenta, con recta de 95 millas por hora para Ben Rice, que arqueó el cuerpo. 1-1 el conteo, 2 outs, 2 en base para el bateador. En acción, aquí está Luke Murphy. Preparado el pitcher, allá viene, más pegado que el anterior, 2-1. En el inning 10, parte baja, van a batear Grissom, Ballesteros y Chris

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1: A Los Angels, volvemos, cambio de lanzador.
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1: Sigue el inning 10 en su parte alta. Los Yankees con un rally están ganando ahora 6-1. Rompieron el empate y cuajaron un rally de 5 al momento. Está en segunda corriendo Grisham, en primera Rice, y aquí está bateando Amed Rosario. Rosario comenzó el inning como corredor fantasma y ahora ya viene a batear. Es el décimo Yankee. Wayman viene para home, quebrado el envío. Rosario levanta la bola con profundidad al izquierdo, a la esquina, Siri captura. Llevó la bola lejos Rosario, pero se quedó abajo de la pelota. Wayman entró y resolvió con un picheo el turno de Rosario. Armaron rally los Yankees. Yankees 6, Angels 1. Se fue el inning 10, parte alta, en la app oficial Angels Radio y la primera, 13:30.
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1: Inning número 10, parte final. Estamos en extra inning. Wade Mekler, que fue el último out, aparece por la regla corriendo en segunda base. El juego está 6-1, los Yankees venciendo a los Angels. Von Grissom, Moisés Ballesteros y Christian Moore, los tres bateadores que van a enfrentar a Michael Fulmer. Lanzamiento afuera, el picheo. Michael Fulmer es el pitcher por el equipo neoyorquino. El pitcher va de lado abriendo el corredor en segunda base. Se prepara Fulmer, echa un vistazo al corredor. Lanzamiento viene esquina de afuera, la recta cortada, 91 millas. Strike, le cantaron el primero. Una buena, una mala la cuenta para el bateador de turno. Extra inning. 6-1 el score. Los Yankees ganándole a los Angels. Lanzamiento, strike cantado. El marcador no refleja lo que realmente fue el partido. Fue un duelazo de Reed Detmer con Kansh Leader. El juego, decíamos desde el inicio del partido o la parte media del juego, lo van a decidir los relevistas. Le tira foul, la pelota va atrás. Precisamente está bateando Von Grissom, el hombre que empató el juego con su cuadrangular en el inning número 7, ya que los Yankees hasta ese momento estaban ganando 1-0. 2 strikes, una bola a la cuenta para Von Grissom. Abre el corredor en segunda. Listo el pitcher, se prepara el derecho Fulmer. Viene el lanzamiento, cruzó el bate. Apelan al árbitro de primera y dice que no lo cruzó. Y hay reclamos de Aaron Boone y lo está botando del juego.
2: Es lo que te iba a decir. Lo botó rápido el umpire. Boone es de los managers con más expulsiones de los activos. Es de mecha corta este Aaron Boone.
1: Es que en cuanto nomás.
2: Y ahora va contra el de home.
1: En cuanto nomás decidió el árbitro de primera, él saltó del dugout y le gritó algo y le hizo seña.
2: Y dijo, bueno, ahora también va repartiendo al de home. Y el jefe de la cuarteta, Rod Drake, va con Aaron Boone, que si no se va, es sujeto a una suspensión más amplia. Tiene que irse ya.
1: Ya agarró sus cosas, ya agarró sus maritates y va saliendo ya el manager Aaron Boone, expulsado del juego.
2: Y creo que lo hace bien el umpire, ¿no? O sea, rápido actuar.
1: Regresa Von Grissom a la caja de bateo, lanzando Michael Fulmer. 2 buenas, 2 malas la cuenta para el bateador. Abre el corredor Mekler en segunda base. Se prepara el lanzador, echa un vistazo a Mekler, que abre bastante. Aquí viene el picheo hacia el home, le tira, está elevando un batazo entre left center field, le parte el central, fildea hacia la derecha, llegando a la pelota y captura. El tiro viene rápidamente al cuadro, al cortador de pelota, el shortstop, y el corredor de segunda no puede avanzar. Acaba de fallar Von Grissom, un out. A 2 outs de la victoria se ha colocado el equipo de Nueva York. Los Yankees ganan 6-1 a los Angels. La serie está empatada a 1 triunfo por bando. Moisés Ballesteros, el venezolano, viene a batear de 3-0, par de ponches, batea a la zurda. Se prepara el pitcher, lanza Fulmer, alto el picheo afuera de la recta de 4 costuras, 91 millas. Una mala, no hay buena la cuenta para el bateador Moisés Ballesteros. Christian Moore se ha colocado en el círculo de espera. Lanzando Michael Fulmer, va de lado el pitcher, abre el corredor en segunda, lo cuida. Aquí viene el lanzamiento de rompimiento, afuera, bajito el picheo. 2 malas, no hay buena la cuenta para el bateador. Seis a uno el marcador. Se prepara el pitcher, lanzamiento, le tira, está elevando un batazo por el jardín derecho, va atrás el right field, sigue corriendo, la bola se va elevando, la bola se va, y adiós Lola, se fue la bola, jonrón el batazo para Moisés Ballesteros, con uno a bordo, su primer cuadrangular. con el uniforme de los Angels.
2: El séptimo de la campaña para Ballesteros, dejó 6 con Chicago y el primero que conecta como integrante de los Angels en la Liga Americana con el juego 6-3, 29 remolcadas, llevándose por delante a Wade Mecler.
1: Hay un tiempo pedido por el alto mando del equipo de Nueva York, va rumbo al montículo, el juego se detiene. El juego se detiene cuando viene a batear Cristian Muro.
2: Creo que Luis Rojas se quedó como manager en funciones. Es el que está en la loma.
1: No hay intención de remolcarlo. Hay una conversación. Van a tratar de hacer algunos ajustes porque aquí se le puede voltear la tortilla. El juego se puso 6-3. El primer cuadrangular de Moisés Ballestero, recién llegado al equipo Angels, después de la fecha límite de cambios, y aquí está dando su primer cuadrangular. ¿Qué satisfacción me dio ver a Ballestero conectar ese batazo? Esto tal vez logra estimularlo.
2: Claro que sí, sobre todo porque él viene precedido de fama de tener gran juicio de la zona de strike y un swing rápido, así como lo que acabamos de ver.
1: Cristian Moore viene a batear, se prepara el pitcher, lanza afuera, el picheo es mala la primera, la recta cortada 91 millas. El juego está 6-3, la diferencia todavía está de 3 carreras, pero solamente hay un out, las bases están limpias. Listo el pitcher, se prepara, lanza, pegada al cuerpo, strike, la pelota rompió hacia el centro del plato, fue una curva de 80 millas, y la cuenta una buena, una mala para Cristian Muro. José Siri, el Rayo, espera turno. El pitcher vuelve, Fulmer, lanza al centro, bajito el picheo, la curva. 2-1, la cuenta para el bateador Cristian Moore. El pitcher vuelve, va de frente, cogiendo la seña del catcher. No pierde tiempo, viene hacia el home, aguanta el swing. Apelan al árbitro de primera y dice que no cruzó el bate. Y la cuenta se va 3-1. 3-1, 3-1, un out en la pizarra. Inning número 10, parte final, batean los Angels, pierden. Los Yankees ganan 6-3. Bateando Moore, se prepara el pitcher. Aquí viene el lanzamiento, le tira batazo al box, cae bien el pitcher. Recoge de short bound, tira primera y el out se marca por la ruta 13. Es el segundo out del inning y los Yankees se han colocado a un out de la victoria. El juego está 6-3, los Yankees venciendo a los Angels. Pero esto no se acaba hasta que se acaba. Y lo dijo uno de los Yankees. Viene a batear José Siri, de 3-0 en el juego de hoy. Peraza se ha colocado en el círculo de espera. Se prepara el pitcher Fulmer, lanza, le tira y abanica. Un picheo hacia afuera. La sweeper de 81 millas.
2: Engañó a todos esa, a Siri que le tiró, a Wells que no la agarró y hasta al umpire que le pasó cerca.
1: Un extraño y lanzamiento malo, la cuenta para José Siri, podría ser el último out del juego, pero podría también encender la mecha. Se prepara el pitcher, va de frente Fulmer, lleva los brazos arriba, lanza, le tira, foul, la pelota va atrás aquí a la cabina vecina. Y ya lo montaron en la cuenta está en 2 strikes, no hay lanzamientos malos para el Rayo José Siri. Tiene 7 jonrones en la temporada, 23 remolques. Bateador derecho. El pitcher vuelve, Fulmer va de frente cogiendo la seña del receptor. Ya se impulsa, aquí viene el lanzamiento, le tira y abanica. Se poncha Siri, termina el juego. Victoria para los Yankees. 6-3. De esta manera termina el encuentro de hoy y les repito para los que nos sintonizaron tarde, el marcador del juego no refleja realmente lo que se vivió durante 9 episodios en el partido. Los Yankees 6-12 sin errores, los Angels 3-4 sin errores. El pitcher ganador será el relevista Bedard, David Bedard. Mientras tanto que el pitcher perdedor por el equipo de Los Angels será Michael. Luke Murphy será el pitcher perdedor del encuentro. Repito, los Yankees 6 carreras, 12 hits sin errores. Los Angels 3 carreras, 4 hits sin errores. Gana el juego Bedard y lo pierde Luke Murphy. El juego ha terminado ante una buena asistencia cercana a los 38 mil aficionados, esperando que hayan disfrutado el juego de hoy. Vamos a hacer una pausa, nos preparamos para regresar con las mejores jugadas del encuentro. Y luego, o antes, vamos a, después del corte, el comentario final de Juan Ángel Ávila, y luego seguiremos con las jugadas más importantes del encuentro.
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1: Bueno, señores, de esta manera ha terminado el encuentro. El score final, 6-3. Los Yankees vencieron a los Angels. Vamos a escuchar el comentario de cierre con nuestro compañero de labores, Juan Ángel Ávila, en un partido, Juan, donde yo decía que el marcador final no refleja absolutamente lo que realmente se vivió durante las primeras 9 entradas.
2: De acuerdo contigo completamente. Tengo 4 puntos de los Angels el día de hoy. El primero, Reed Detmers, es un caballo de la rotación, es un as de rotación Reed Detmers. 7 entradas de gran calidad. Otro juego donde no regala base, poncha 8. Hoy se enfrentó probablemente al ganador del premio Cy Young en la Liga Americana, Cam Schlitter. Y se mantuvo el juego empatado. 7 innings tira Reed Detmers el día de hoy de gran calidad. Punto número 2. Campaña de consagración para Vaughn Grissom. Su mejor temporada en Grandes Ligas. Había estado con Atlanta, había estado con Boston, aquí le dan juego y el hombre a la hora cero mete mano, empató el juego con un cuadrangular sobre Schlitter. Punto número 3, la defensa de los Angels. Sigue luciendo la defensa. Hoy otros 2 doble plays, llevan 13 juegos seguidos consiguiendo al menos un doble play. Y punto número 4, el gran turno de Moisés Ballesteros, que puede ser clave para su andar en la Liga Americana.
1: Bueno, vamos a ir de inmediato a las mejores jugadas del partido. Primero, el cuadrangular de Vaughn Grissom, con el que empató el juego a una carrera. Lanzamiento, le tira, está elevando, batazo profundo de Vaughn Grissom hacia el jardín central, va atrás el central, sigue corriendo, la bola se va elevando, la bola se va,

0: ¡Adiós, Lola! ¡Se fue la bola! ¡La botó Von Grissom! ¡Se empató el juego! ¡Aquí no ha pasado nada! ¡Que siga la fiesta!
1: Ahora vamos a escuchar el doble play relampagueante en que participó Zach Nero.
2: Lanzamiento viene, curva, línea. Nero se quedó con la bola. Para segunda, otro doble play. Sigue brillando la defensa de los Angels. Relampagueante jugada. Zach Nero de aire se quedó con la bola y luego dobló en segunda Goldschmidt, que ya no pudo volver. Se fueron a segunda, a la base más cercana.
1: Y para cerrar con broche de oro, les quiero regalar el primer jonrón de Moisés Ballesteros, el venezolano recién llegado al equipo con el uniforme de los Angels. Le tira, está elevando un batazo por el jardín derecho, va atrás el right field, sigue corriendo, la bola se va elevando, la bola se va y adiós Lola, se fue la bola. Jonrón el batazo para Moisés Ballesteros con uno a bordo. Su primer cuadrangular con el uniforme de los Angels. Y de esta manera hemos llegado al final de nuestra transmisión de hoy. Vamos a repetir, los Yankees ganaron 6-1 a los Angels. Los Yankees 6-2, 12 hits sin errores. Los Angels 3-4, 4 hits sin errores. El juego lo gana David Bednar, que queda con balance de 7 victorias, 3 derrotas. Lo pierde Locke Murphy, que queda con 100 victorias y 2 derrotas. Gracias a nuestro productor aquí en cabina, Alejandro Valenzuela. Y también agradecemos a nuestro coordinador en los estudios de la primera KW 1330 AM, José Samuel Hernández. Nuestra próxima transmisión será el próximo martes 15 de septiembre, cuando tus Angels se enfrenten a los Marineros de Seattle. Iniciaremos la transmisión a las 6:30 de la tarde con el primer lanzamiento a las 6:38. Tu servidor, Yader Valle, junto a Juan Ángel Ávila, te recordamos que el score final fue 6-3. Los Yankees vencieron a los Angels aquí en Angel Stadium. Gracias por escucharnos. 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
12: El siguiente.
13: Hola a todos, ¿cómo están? Sean bienvenidos a este nuevo episodio de Leyendas del Balón. Nos vamos a trasladar a 1994, el Mundial de Estados Unidos 1994, un año que estuvo lleno de contrastes, mientras que el grunge de Nirvana estaba sonando en todos los radios. El fútbol pues intentaba conquistar el último mercado virgen que era Estados Unidos. Así que en este episodio me acompañan Octavio Rivero, nuestro historiador, ahorita lo saludo, y también Max Andalón, el hombre que vive, respira, desayuna, come, cena, fútbol. ¿Sí o no?
14: Pues más o menos.
13: Bueno, por ahí. Bueno, pues ya que estamos contigo, ¿cómo estás, Max? Bienvenido.
14: Muy bien, Dari, ya listos para hablar de un mundial más, de una Copa del Mundo más. Quizá la más diferente en el sentido de que, o sea, en mucho tiempo, porque antes estábamos acostumbrados prácticamente a, de entrada, estadios hechos para el fútbol, a ambientes o a sedes totalmente futboleras, y en eso, o en este mundial, era totalmente diferente el contexto. Por lo grande que es Estados Unidos, por lo numerosa de su población, muchas veces, a ver, en otros países podrías ver una Copa del Mundo y todo el mundo estaría metido, todo el mundo estaría pensando en eso, y en Estados Unidos no. Hay veces que puedes hacer un magno evento, que puedes tener un gran torneo y puede pasar desapercibido para muchos habitantes. Entonces, en ese sentido, nos encontramos con un país que apenas estaba conociendo el fútbol.
13: Claro, claro, y justo que con este evento, Octavio, pues buscaban conquistar pues a más aficionados de este deporte, ¿no?
15: Sí, por lo menos volver a meter a Estados Unidos al fútbol, ¿no? Estados Unidos, que durante los primeros 20, 30 años, tal vez del siglo 20, sí que jugaban fútbol, porque recordemos que Estados Unidos son una tierra de inmigrantes. En esos momentos los que más llegaban eran europeos, irlandeses, alemanes, que ya llevaban el fútbol como su principal deporte, pero al llegar a Estados Unidos, esto como que no se quedaba, ¿no? En Estados Unidos ya tenían deportes muy, muy hechos a su medida, como el béisbol, como el básquetbol, como el fútbol americano, como el hockey sobre hielo. Entonces, de repente el fútbol dice, bueno, vamos a tratar de meternos a Estados Unidos. También era la época previa a que surgiera la MLS, que fue uno de los de las condiciones que le pidió la FIFA a Estados Unidos para que pudiera tener esta Copa del Mundo. Y como hablaba bien Max, ¿no? De que es tan grande Estados Unidos, que yo recuerdo el día de la inauguración de este mundial, la nota en Estados Unidos no fue la inauguración del mundial, sino que fue la persecución de O.J. Simpson, que se estaba fugando de la policía, y nadie hablaba de la inauguración del mundial. Es más, ese mismo día los Rockets de Houston estaban jugando las finales de la NBA, y la gente en Estados Unidos estaban pensando más en las finales de la NBA que en la inauguración de una Copa del Mundo. Han cambiado mucho las cosas después de 32 años.
13: de que yo hubiera presupuestado en ese momento que mucha gente no iba a ir. Pero antes de poder hablar de cuando ya empezó a rodar el balón en este mundial, pues hubo ausencias que dolieron, Max. ¿Quiénes fueron los equipos que pues terminan por no ir a esta fiesta americana?
14: Sí, bueno, de entrada, Francia no fue a esa Copa del Mundo. En último minuto se termina quedando fuera por un gol de Bulgaria. Justamente termina por ser eliminado en una situación bastante dolorosa. Tampoco estuvo Inglaterra, para sorpresa de casi nadie, digo, en el sentido de que Inglaterra, sí, los creadores del fútbol, pero se pierden Copas del Mundo por deporte prácticamente.
12: Y no pasa nada cuando van.
14: Sí, no. Y también también estuvo fuera la campeona de Europa, que era Dinamarca, una campeona muy sorpresiva, sí, de Europa, pero finalmente era la campeona del Euro, la que estaba fuera, y tuvimos debuts de selecciones, pues Grecia, Nigeria y Arabia Saudita fueron quienes veían una Copa del Mundo, quienes asistían a una Copa del Mundo por primera vez en la historia.
13: Ok, bueno, Octavio, pasamos ya a la primera ronda que pues nos dejó momentos que pasaron a la historia por razones pues algunas muy distintas, pero Octavio, cuéntanos sobre los récords, los escándalos que paralizaron al mundo.
12: Bueno, antes de entrar a los récords y escándalos que paralizaron al mundo en esa primera ronda, recordar cómo se queda fuera Francia, como lo decía Max, una jugada que muchas personas dicen, el centro que nunca debió haber mandado, David Ginola, era un futbolista francés que brillaba en el fútbol de Inglaterra, era un gran talento, posiblemente era, él debió de haber sido la gran pareja de Zinedine Zidane en la década de los 90. Faltaba un minuto para que terminara el partido en el Parque de los Príncipes. Francia necesitaba nada más el empate y lo estaban consiguiendo para calificar a la Copa del Mundo. No sé, 30 segundos para que terminara el juego y David Ginola tiene la pelota en el tiro de esquina del otro lado de su portería. Se le ocurre mandar un centro sin ton y son cuando el equipo francés prácticamente ya estaba celebrando su pase a la Copa del Mundo. Viene un contragolpe de Bulgaria y los agarran en el contragolpe. Ludoslav Penev, que era delantero del Atlético de Madrid en ese momento, es el que marca el gol que elimina a Francia. Y del otro lado México, que México no había calificado una Copa del Mundo desde 1978. Y veníamos con todo el buen ánimo, la buena vibra de esa selección de Miguel Mejía Barón, que habían sido subcampeones de la Copa América, que habían ganado con mucha autoridad la Copa de Oro un año antes, un equipo plagado de jugadores muy carismáticos, como Hugo Sánchez, que era el que encabezaba todo el telón, como Jorge Campos, como Claudio Suárez, como Luis García, Alberto García Aspe, un equipo como con Benjamín Galindo, un equipazo lo que tenía México en esos momentos, y de repente llega a la Copa del Mundo, ¿no? Y en la primera fase tenemos también dramas, porque ya Colombia como uno de los grandes favoritos. Colombia en la eliminatoria había mandado a Argentina el repechaje contra Australia. Argentina, Diego Armando Maradona, del 90 al 94 pasaron muchas cosas en la vida de Diego Armando Maradona. Lo suspendieron por doping y por uso de sustancias prohibidas. Y después Argentina se va al repechaje y Colombia lo manda luego de un 5-0 en el Monumental de River, histórico. Yo creo que para los colombianos debe de ser la victoria más grande en su historia, tal vez junto con el pase a los cuartos de final en Brasil 2014. Y Colombia llegaba como el gran favorito. Y estaba en un grupo con Estados Unidos, Rumania y la selección de Suiza. Y de repente no empieza tan bien la cosa para Colombia. Y en el partido contra Estados Unidos, lamentablemente, pierden ese juego 2-1 y Andrés Escobar mete un autogol que elimina a Colombia de la Copa del Mundo y lamentablemente de manera trágica le cuesta la vida al regresar a Colombia porque es asesinado durante la Copa del Mundo. Todavía estaba el mundial cuando Andrés Escobar es asesinado en Medellín, en una de las cuestiones más tristes. También tenemos obviamente el tema de Oleg Salenko, este delantero ruso. Esta es la primera vez que Rusia se presenta. Hablábamos en el Mundial de Italia, que era la última vez que la Unión Soviética se presentó. Aquí es la primera vez que Rusia se presenta como como tal, ¿no? Como la República Rusa, la Federación Rusa. Y Oleg Salenko, un delantero que en esos momentos jugaba en España, me parece que jugaba en el Sporting de Gijón, marca 5 goles en un solo partido contra Camerún. Y en ese mismo grupo, Roger Milla anota con 42 años el gol del jugador más veterano en la historia de las Copas del Mundo. 42 años. A ver, haciendo tal vez referencia a algunas cosas, pues resulta que tal vez en Camerún a los 42 años tenía como 50, Max, porque los registraban mucho después, ¿no? También sí. Tuvimos un gran drama, porque fue el drama de Diego Armando Maradona. Argentina era un equipazo dirigido por Alfio el Coco Basile. Gabriel Omar Batistuta en la delantera, tenían a Fernando Redondo, a Diego Pablo Simeón, el Cholo, en la media cancha, tenían verdaderamente un equipazo el cuadro argentino, a Pepe Chamot en la defensa, era un equipo de lujo el cuadro argentino, y aparte habían sacado del retiro internacional a Diego Armando Maradona, llegaban a la Copa del Mundo, le dieron un baile al equipo de Grecia, pero después se caen porque ante Nigeria una señora, una enfermera se lleva a Diego Armando Maradona al antidoping y es positivo, y es el escándalo más grande en esta Copa del Mundo que Diego Armando Maradona saliera como positivo. Argentina pierde la brújula, queda en segundo lugar de grupo y a partir de ahí viene la catástrofe, Max.
14: Sí, es icónica esa declaración y esa imagen que mencionabas, justo como la enfermera entra al campo, se lleva a Diego Armando Maradona por el tema del control antidopaje, y pues esa frase que terminó acuñando Diego después de "me cortaron las piernas", fue prácticamente esta situación la que le dio un mazazo a la selección argentina, y que era una de las principales favoritas, que venían jugando bien, que además de Maradona tenían grandes ídolos como Fernando Redondo, como Canilla, y a partir de ahí se desmoronaron anímicamente después de que su capitán fuera vetado de la Copa del Mundo.
13: Claro, completamente, ¿no? Una pues pieza angular, ¿no?, de la selección de Argentina. Pero bueno, vamos ahora a entrar en la fase de eliminación. Pues aquí, Octavio, sucedía algo interesante que pues a los jugadores no les parecía muy interesante, porque los partidos se estaban jugando al mediodía, querían favorecer pues el horario para Europa, y pues claro que se vivían calores impresionantes, ¿no? ¿Cómo quedaron esos cruces?
12: Imagínate los calores, ¿no? De repente Chicago en el verano, más de 40 grados centígrados, era una cosa que los jugadores europeos no están acostumbrados, porque sí hay el mismo calor en Europa, pero no juegan fútbol. No se está jugando fútbol a esas temperaturas, ¿no? Sí, claro, era terrible. Alemania le ganó 3-2 a Bélgica. Los campeones del mundo seguían avanzando, seguían siendo poderosos. Le ganaban 3-2 una selección de Bélgica que destacaba principalmente por el gran Vincenzo Schifo, que estaba jugando su tercera Copa del Mundo, y un porterazo que se llamaba Michel Proudhon, pero ni siquiera eso fue suficiente para que Bélgica pudiera ganarle a Alemania. España, que traía un equipazo con la gran base del Dream Team del Barcelona, Pep Guardiola, Amor, un gran equipo de Sergi Barjuan, un gran equipo el conjunto español que le gana a Suiza 3-0. Después Arabia Saudita, que había avanzado increíblemente. Arabia Saudita metió el mejor gol de la historia de este mundial. Lo mete Arabia Saudita, una escapada tipo Maradona en la primera fase frente a Bélgica, y Arabia Saudita avanzó a la siguiente ronda. Cayeron frente a Suecia 3-1. Los ecos empezaban a dar vistos de que eran un equipo muy peligroso. Holanda le ganó 2-0 a el equipo de Irlanda. Y Rumania, un sábado por la tarde fue ese partido en Pasadena, California, me parece. Rumania le gana a Argentina 3-2. Una gran actuación de George Galli y de Ilie Dumitrescu, y con eso Argentina se quedaba fuera de un mundial en el que parecía ser el gran favorito con Maradona, y por cómo habían jugado los primeros partidos, Argentina se queda fuera en los octavos de final. Después llegaba el Brasil 1-0 contra Estados Unidos, un partido que es recordado también por el codazo tan duro que le da Leonardo, que después fue una gran estrella del Paris Saint-Germain, en ese momento era jugador de Sao Paulo. Fue una gran estrella del Paris Saint-Germain, incluso llegó a ser presidente del Paris Saint-Germain. Leonardo le da un codazo terrible a Taf Ramos en una de las historias, o en una de las imágenes, perdón, de las imágenes más duras que hemos visto en la Copa del Mundo. Nigeria pierde 2-1 frente a Italia con una gran actuación de Roberto Baggio, y lamentablemente la cosa más triste que pudimos ver, México empata 1 con Bulgaria y nos vamos en la ronda de penales. En la tanda de penales, Miguel Mejía Barón no hace ningún cambio, Hugo Sánchez se queda en la banca, Carlos Hermosillo se queda en la banca, Benjamín Galindo se queda en la banca, y México es eliminado. Okay. Luis García es expulsado en ese partido frente a Bulgaria, Hristo Stoichkov, que era la gran figura del conjunto búlgaro y del Barcelona, pues terminan pues con el sueño mexicano de aquella Copa del Mundo en el estadio de Washington. Hay una crónica muy triste que dice que fue el día más triste en la historia de la ciudad de Washington desde que habían matado a Abraham Lincoln, porque la cantidad de mexicanos que salieron llorando del estadio fue realmente triste, y todos en silencio. Le dicen la marcha del silencio a ese wow. momento de los mexicanos saliendo del estadio de Washington.
13: Y el coraje en contra del técnico, ¿no? Que no hacer los cambios, claro. Bueno, pues Max, vamos ahora a los cuartos de final, donde pues también tuvimos duelos de titanes. ¿Cuál fue el momento que crees tú que marcó más esta fase?
14: Ah, tuvimos un partidazo justamente entre Países Bajos y Brasil, que más allá del resultado, sí fue justamente pues un partido con muchas emociones y muchos momentos. De entrada, gol de Romario, que inauguraba el marcador al minuto 53. Después vendría Bebeto al 63, solamente 10 minutos después. Y justo en ese gol sería ese festejo en el que termina como acunando un bebé con los brazos, arrullándolo, porque justamente en uno de sus hijos iba a ser papá. Entonces por eso termina por hacer ese festejo. Posteriormente, un minuto después, Dennis Bergkamp marcaría el del descuento al 64 y Aaron Winter al 76 empataría el partido. Parecería que nos íbamos a ir a tiempos extra, pero posteriormente al minuto 81 es Branco el que marcaría finalmente el gol de la victoria, y 3-2 se terminaría por ir y ganando la selección de Brasil, que ya comenzaba finalmente a perfilarse como uno de los mejores equipos del torneo y como un serio aspirante al título.
12: Sí, ya Brasil estaba siendo un equipo muy sólido en esos momentos. También vimos ese mismo día, en la mañana, Italia se enfrentaba a España, un clásico europeo. Ya se habían visto las caras en 1934, que sin 60 años antes habían visto las caras en la batalla de Florencia, y esta no fue otra cosa más que otra batalla. Italia elimina a España después de un polémico codazo de Tassotti a Luis Enrique. El actual técnico del Paris Saint Germain, Tassotti le mete un codazo que le revienta la boca a Luis Enrique. Eso fue dentro del área, en un tiro de esquina. El árbitro ni siquiera se inmuta. Luis Enrique, pues con la rabia de estar todo sangrado de la nariz, va y le dice: esto es penal, o sea, me acaban de romper la nariz en el área. Y el árbitro dice que no es nada, que
13: no hay pruebas suficientes.
12: Juegue, fue a la pelota, juegue, aquí no, yo no vi nada. Italia elimina a la selección de España, y después el domingo por la mañana, una de las más grandes sorpresas, Bulgaria elimina a los campeones del mundo, termina con el récord de Alemania de llegar a semifinales consecutivas desde el 66 hasta este momento. Alemania había siempre estado en las fases definitivas de la Copa del Mundo. Llega Bulgaria y lo elimina con un golazo de Hristo Stoichkov, un tiro libre, y después Lechkov marcaba el tanto con el que Bulgaria eliminaba a la selección de Alemania. Y Suecia también avanzó venciendo a la selección de Rumania en penales.
13: Bien, y ahí pues ya después la historia continúa. Las semifinales nos dejaron una final soñada por la historia. Octavio, ¿quiénes llegaron al Rose Bowl?
12: Pues mira, primero vamos con las semifinales, porque se enfrentaban Italia contra Bulgaria. Eran dos semifinales raras: Italia, Bulgaria, Brasil contra Suecia. Suecia realmente hacía mucho que no había tenido el protagonismo que había tenido tal vez en la década de los 50, pero llegaban los suecos. Italia le ganó 2-1 a la selección de Bulgaria, y otra vez el divino Roberto Baggio era el hombre que se echaba el equipo al hombro. Un gran mundial el que había tenido Roberto Baggio, que llegó a Estados Unidos como el Balón de Oro, como el jugador más caro del mundo. Bueno, en ese momento ya no era el más caro, porque lo había quitado un jugador que se había ido del Torino al Inter de Milán, que se llamaba Lentini, que no pasó nada con él.
14: Pero sí, era el Balón de Oro.
12: Era el Balón de Oro, Roberto Baggio, y era realmente un baluarte de la selección italiana. Se quedó con el pase a la final, Max, y la otra pues ya era el Brasil contra Suecia.
14: Sí, era el Brasil contra Suecia, bien lo comentas, unas semifinales que, si bien es cierto, hoy podríamos ponernos a pensar por nombres, hay dos amplios favoritos, justamente en prefigura de Brasil y de Italia, creo que sí, finalmente terminaría por ¿cómo decirlo? Pues sí, solamente quien vio esa Copa del Mundo, quien vio lo que hizo Suecia, quien vio lo que hizo la selección búlgara, tener un poquito más de idea del poder y que tenían en ese momento. Incluso estuvimos 79 minutos sin gol en el Rose Bowl, que es donde se termina llevando a cabo esta semifinal, entre Suecia y Brasil, hasta el minuto 80 fue cuando finalmente Romario pudo marcar el gol que le dio la victoria y el pase a Brasil, y lo decíamos, teníamos final soñada, Brasil en contra de la selección italiana.
13: Así es, el 17 de julio, pero de 1994, bueno, el estadio Rose Bowl, Brasil contra Italia, la primera final de la historia, que terminó 0-0, bueno, un momento pues sí muy dramático, Octavio, a ver, platícanos cómo fue esto.
12: Pues la verdad fue una final muy aburrida. O sea, sí dramática, pero muy aburrida. Yo recuerdo que nada más hubo un disparo que se estrella en el poste de Brasil y poco más. Los dos equipos tenían más miedo de perder que de ganar. De Brasil estaba su técnico Parreira, Carlos Alberto Parreira, el técnico de Brasil, y de Italia me parece que era Arrigo Sacchi, el técnico italiano. Era una camada de jugadores italianos maravillosos, pero todos muy a la defensiva, ¿no? Roberto Baggio no brilló en este partido. Brilló sí Maldini, brillaba Albertini, Romario peleando por todos lados, Bebeto. Pero teníamos que llegar a una definición. Ese día, ese 17 de julio, debía haber un campeón del mundo. Empataron a ceros en el tiempo regular, empataron a ceros en los tiempos extras, y era momento de que por primera vez en la historia una gran final se definiera en los tiros penales. Llega Baresi y falla el primero. El gran capitán Baresi había sufrido una lesión en los meniscos en el primer partido. Le hicieron una artroscopía, le quitaron lo que necesitaban quitarle, y pudo jugar la final. O sea, eso es algo que de las cosas que te van quedando en la modernidad. En otros momentos tal vez Baresi nunca hubiera podido llegar a jugarla, pero llega a la final, le toca el primer disparo y lo falla. Llega Daniele Massaro y lo falla. Y llega todo en los pies del hombre que había llevado a Italia a esta gran final, Roberto Baggio. Y en ese momento, Max, pasa lo impensable.
14: Sí, Roberto Baggio finalmente falla su cobro. Y pues sí, una tristeza azota a Italia y a Roberto Baggio, que prácticamente tenía el rostro desencajado. Incluso esa postal fue bautizada posteriormente como, o el mismo Baggio fue bautizado posteriormente como el hombre que murió de pie. Termina por quedar en blanco prácticamente las ilusiones de una selección italiana. Del otro lado, pues bueno, a ver, Brasil consigue su cuarto título del mundo, la primera selección en llegar a cuatro, ya posteriormente lo conseguiría Italia en el 2006, posteriormente lo conseguiría justamente Alemania en el 2014, pero sí es esa la postal. Normalmente un campeón del mundo es lo que más llama la atención al final de una Copa del Mundo. O sea, el hecho de la postal levantando, exactamente, levantando el trofeo o algo por el estilo. Pero creo que sí, la postal más recordada de este mundial es precisamente Baggio muerto de tristeza.
12: ¿Qué? Sí, una de las cosas más tristes y dramáticas de este mundial, y creo que de toda la historia,
13: ¿no? Claro, sí, un momento pues muy, muy triste, ¿no? Pues muy lamentable. Bueno, pues este mundial de Estados Unidos 94 fue un mundial pues de mucha tecnología, ¿no? Y más por el tema de los estadios que ya lo mencionaban. Pero una de las cosas que también se va a recordar, Octavio, pues los uniformes de Jorge Campos.
12: Los uniformes multicolores de Jorge Campos, que ahora son prácticamente de culto.
13: Claro.
12: Los uniformes de Jorge Campos son de culto y hay hasta colecciones. Hay diseñadores de moda que utilizan los uniformes de Jorge Campos. La verdad, un mundial que, bueno, a mí me tocó, justamente me tocó este mundial saliendo de la secundaria, y la clásica escena de nosotros entrando con una televisión que pesaba más que todos juntos, pero una televisión enorme, para subirla hasta el tercer piso de la escuela, porque ahí estaba nuestro salón, era tercero de secundario. Entonces era primero en los de abajo, segundo en medio y tercer piso estábamos nosotros, los de tercero de secundaria. Y pues ver este mundial, estas escenas, La verdad es que, pues, son, para mí, en lo personal, me parece, pues, muy buenos recuerdos de aquellas épocas y de cómo lloré. Les digo una cosa, yo no vi la tanda de penales de México. Me puse tan nervioso que me salí a caminar y nada más estaba escuchando. Y yo pensé que había ganado México.
14: Sí.
12: O sea, porque ¿por me salí a caminar y yo escuchaba los gritos de la gente. ¡Ah! ¡Ah! ¡Ah! Y yo pensé que había ganado México. Cuando llegué a mi casa, fue cuando me di cuenta que había perdido México.
13: Se te borró la sonrisa cuando llegaste a tu casa. Qué triste.
12: Les quita risas.
13: Bueno, pues sí, un mundial que mezcló el brillo de Hollywood con la... con la cruda realidad, ¿no? Así que, Octavio, Max, muchísimas gracias por acompañarnos en este pasaje de el Mundial de 1994 de Estados Unidos. Esto fue Leyendas del Balón. No se olviden de compartir este capítulo y además revisar los demás que tenemos, porque hacemos un recorrido por las historias de los mundiales. Nos vemos la próxima en un capítulo más de Leyendas del Balón.

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0: Bienvenidos a un capítulo más de Leyendas del Balón. Yo soy Darinka Talavera y les quiero dar la bienvenida a este capítulo 1998. Vamos a estar abordando Francia 1998, un mundial que cambió el fútbol para siempre. Y ahorita vamos a ir desglosando por qué estoy mencionando esto. Para poder platicar sobre Francia 1998, tengo al señor Octavio Rivero, que es una enciclopedia viviente. Con todos esos años que se ha aprendido, no crea que tiene usted. Así que bienvenido, señor Octavio, ¿cómo está?
1: Con los años que tengo,
0: Ah, bueno, ya. También.
1: Muy cercano al tostón, pero ¿cómo estás, Dariquita? ¿Cómo estás, Max? Sí, el mundial este de 1998. A ver, el primero con 32 equipos. El primero que me parece que era la alineación ideal. 32 equipos, estaba muy bien. Un mundial muy bonito porque Francia, todos los paisajes que te ofrecían, las previas, los estadios. Un mundial en cuanto a imágenes muy bonito y un mundial que en teoría va a ser la confirmación de la gran figura

0: de Ronaldo Nazario, jugador que llegó a la Copa del Mundo del 94 con 17 años apenas. Parecía que iba a ser como una nueva historia como la de Pelé, pero terminó siendo la consagración de Zinedine Zidane. Para mí, Zinedine Zidane, uno de los jugadores más infravalorados. Más infravalorados de la historia, porque para mí es un top 5 por todo lo que hizo y todo lo que ganó Zinedine Zidane.
1: Bueno, ahorita vamos a platicar un poquito más de esto, pero sí hay que saludar también a Max Andalón, que seguramente todavía festeja los goles de Luis Hernández en su casa. Maxito, ¿cómo estás?
2: ¿Qué tal, Dari? Octavio, lamento decepcionarte, no. Dari, pero no, porque okay. Pues, el tema es que cuando fue la final de Francia 98, yo tenía 6 días de edad. Okay. Entonces, pues no fue como que me tocaron en vivo los goles de Luis Hernández.
1: Si de repente ves por ahí unos videos.
0: Yo tengo una gran anécdota con el gol de Luis Hernández, que en algún momento se lo dije a Luis Hernández. Yo me disloqué el tobillo cuando brinqué, porque estábamos viendo el partido en la sala de la casa de mi abuela, y de repente estábamos así como que, porque era el nervio de que México podía quedar fuera, o si Bélgica metía un gol, quedaba México fuera. Pero México aseguraba su pase si empataba el partido. Y el gol de Luis Hernández fue justamente el empate a 2, faltando nada. Recuerdo a Enrique Bermúdez de la Serna decir con Japestan: miren, ahí van 20 millones de dólares volando. No, fue una cosa maravillosa. Una cosa maravillosa ese mundial. Y yo brinqué y me lastimé el tobillo.
1: Y desde ahí para acá, señor Octavio, no ha estado bien desde ese entonces, pero no, eso es la pasión del fútbol. Claro, de la cabeza está peor. Bueno, vamos a empezar a desglosar esta historia. Empezamos un poquito adelantados, ¿no? Yendo casi a lo final que vamos a estar platicando.
0: Pues yo creo que de varias generaciones. El Max y yo no somos. Sí, Max y yo no somos de la misma generación, y Max la vio.
2: Pero es que aparte yo vi el reboot, hicieron otro para la Copa del Mundo del 2002, la de Corea-Japón. Ajá. Y ese fue el que a mí me tocó. Ahora okay. Justo hace que unos, no sé si 10 años o poquito, no, yo creo que poquito, sí, más o menos unos 10 años, termina por haber otro reboot. Entonces, sí, a varias generaciones ya les ha tocado esa caricatura de los
1: supercampeones. Todos conocemos supercampeones, ¿no? Todos los conocemos. Bueno, y ya después de esto, pues llegamos a Francia, 1998 como tal, ya al mundial. ¿Cómo quedaron los grupos?
0: Pues mira, el grupo 1 estaba el campeón del mundo, estaba la selección de Brasil junto a un equipo que se había hecho pues notar desde 1994, que era Noruega. De hecho, México juega contra Noruega en el mundial del 94, Noruega le gana 1-0 a México. Pudo haber sido el empate, pero Sagui lo falló increíblemente. Estaba Marruecos, que Marruecos ya tenía esta magia que sacaron ya a relucir en 2022. Marruecos tenía un futbolista que era maravilloso, que se llama Hadji, que era realmente una cosa espectacular. Y Escocia, que Escocia llega a los mundiales y realmente nunca pasa nada. En el grupo B estaba Italia, Chile, Austria, que regresaba a la Copa del Mundo, y Camerún, que después de tener una gran década en el 90, en el 94, 98, llegaba a esta Copa del Mundo. En el grupo C estaba el anfitrión Francia, Dinamarca, Sudáfrica y Arabia Saudita. En el grupo D estaba Nigeria, Paraguay, España y Bulgaria. España era la gran favorita porque había tenido una gran euro. Habían estado, sus jugadores pertenecían obviamente a los mejores clubes del mundo, y España era la gran favorita y terminó siendo la gran decepción. En el grupo E estaba, era el grupo de México, que cuando salió el sorteo del grupo de México, yo recuerdo cuando fue el día del sorteo, la cara que pusimos todos fue Corea del Sur, Bélgica y Países Bajos. Países Bajos era también otro de los grandes favoritos porque tenía la base del Ajax, que había sido campeón de Europa en 1995. Entonces, y estos jugadores brillaban por todos lados. Tenías a Edgar Davis, tenías a Clarence Seedorf, a Rijkaard en su último mundial como jugador, tenías a Dennis Bergkamp, que Dennis Bergkamp no funcionó muy bien en el 94 porque le daba miedo el avión, entonces tenía que viajar en autobús, pero en Francia todo era tren, todo era autobús, todo era maravilloso para Dennis Bergkamp, y como te digo, estaba un grupo muy complicado. En el grupo F estaba Alemania, Yugoslavia, pero aquí era Yugoslavia, la República Federal de Yugoslavia, que era básicamente Serbia y Montenegro. O sea, eran los únicos países que, digamos, la parte de Yugoslavia que seguía estando vigente. Este sí ya fue el último mundial que alguien apareció con ese nombre de Yugoslavia. Y aquí en el grupo F estaba algo rarísimo, de hecho generó un partido muy, muy controversial, porque fue Irán contra Estados Unidos. Irán y Estados Unidos. Estados Unidos dirigido por Steve Sampson, que era un técnico, la verdad, malito. Yo creo que el peor técnico que ha tenido Estados Unidos en los últimos 40 años seguramente era Steve Sampson, y les fue muy mal a los norteamericanos. En el grupo G estaba Rumania, Inglaterra, Colombia, que trataba de redimirse después de su mala actuación del 94, y Túnez. Y ya en el grupo H tenías a Argentina, otra de los perennes favoritos a la Copa del Mundo, junto a tres debutantes: Croacia, que había sido parte de Yugoslavia, Jamaica, que había calificado en la CONCACAF, y Japón, que había logrado por fin la hazaña de llegar a la Copa del Mundo de año.
1: Claro, y así con eso, y pues casi lista la fiesta, nada más hay que platicar también sobre la música, sobre la cultura pop. Max, ¿qué era lo que sería la mascota? A ver, platícanos.
2: Bueno, aquí en tema de mascotas, es una de las más identificables y una de las que más ha perdurado a lo largo de la historia, que es Futix, que es justamente un gallo con los colores franceses. Es todo el cuerpo del gallo en azul, el pico, ese sí no tiene, tuvo mucho que ver, pero hubiera sido raro que estuviera en blanco, entonces le hicieron el pico amarillo y por ahí la cresta roja, finalmente llamado Futix. Y en lo que sí hubo una completa revolución fue en la canción oficial de la Copa del Mundo. Sí, la verdad, a ver, con todo respeto para los anteriores compositores, o sea, la realidad es que habían sido canciones pues relativamente, no quiero decir aburridas, pero sí, no,
1: más
2: no,
1: como
2: no,
1: institucionales.
2: Sí,
1: digamos,
2: más como institucionales, uh-huh, por llamarlo de alguna forma. O sea, muy, sí,
0: muchos te van a decir algo con Italia 90.
2: Sí, la de una estatua italiana, que para allá muchos les
0: era
2: gustaba.
0: Muy emotiva, ¿no?
2: Sí,
0: muy emotiva,
2: pero con guitarras y tal. Aquí dio el boom para hacer por completo esa revolución, ese hitazo con Ricky Martin y la Copa de la Vida, que seguramente muchos recordarán. Esta fue la primera vez que una canción de Copa del Mundo fue un boom mundial y era prácticamente, sonaba en todas las radios, o sea, entiendo.
0: En los discos, los ponían en las discotecas, sí, en los antros, en todos lados.
2: Exactamente, ya por primera vez se sumaba, por así decirlo, al mainstream la canción. No se quedaba solamente en, es la canción para el evento, ajá, y punto, sino que trascendió.
0: Es que claro, imagínate, el México 86 en un antro, el México 86.
1: Sí, no, esta canción también, todos conocemos esta canción, aunque muchos no sean aficionados al fútbol y todo este tema, pues también conocen esta canción de Ricky Martin, ¿no? Hizo ahí un parteaguas. Octavio, los principales resultados, hechos históricos de la primera ronda de este mundial.
0: Mira, primero vamos a empezar con la inauguración, 10 de junio del 98 a las 17:30 horas de Francia, que para México era muy temprano, eran como las 9 de la mañana, yo estaba, me parece que en la preparatoria o algo así, y obviamente estábamos viendo el partido, y el primer gol lo mete, fue un autogol, me parece que el primer gol de este partido de la Copa del Mundo, y Brasil iba perdiendo, fue un penal de Collins, el jugador escocés. Brasil iba perdiendo contra Escocia, ya después le dieron la vuelta y Brasil comenzó su carrera, ¿no? En este mundial. Una cosa pues rara fue la derrota de el empate de Marruecos con Noruega, y después la derrota de Marruecos por 3-0 contra Brasil, que fue lo que termina echando fuera a la selección de Marruecos. Noruega sorprendentemente le gana a Brasil en ese grupo. Después, en el grupo de Italia, pues me parece que no hubo grandes novedades. Chile llegaba con una delantera espectacular, Iván Zamorano y Marcelo Salas, la delantera Sasá de Chile, que era una cosa maravillosa. En ese grupo califican Italia y Chile, echando fuera a Austria y a Camerún. Después llegamos al grupo C, y ahí, ojo, porque juegan Francia, Contra Sudáfrica gana Francia fácilmente, y después en el partido de Francia contra Arabia Saudita se viene lo pita Arturo Bricio y expulsan a Zinedine Zidane. O sea, expulsan a Zinedine Zidane, la gran figura Arturo Bricio lo expulsa por una agresión a un jugador de Arabia Saudita, y entonces comienza Francia a jugar esos partidos, y sabían que tenían que jugar un partido de cuartos de final sin, perdón, de octavos de final sin Zinedine Zidane. Ahí avanzan Francia y Dinamarca. Nigeria da la gran sorpresa porque en el primer juego, 13 de junio del 98, primer juego de ese grupo, y le gana España 3-2, y España, que te digo que era uno de los grandes favoritos, se convierte en la gran decepción, se queda fuera. España empató a ceros al siguiente partido con Paraguay, y después le gana 6-1 a Bélgica, a Bulgaria. Bulgaria venía de ser la revelación de la Copa del Mundo del 94, en donde llegaron a semifinales, ya venían un equipo muy veterano este búlgaro, y ahí se va España, a pesar de haber goleado a Bulgaria 6-1. En el grupo E, híjole, ¿cómo no recordar el grupo E de México? Porque fue maravilloso la actuación de México. Primero, el sábado juegan contra Corea del Sur, y Corea del Sur le empieza ganando a México. México le da la vuelta, 3-1 termina ese juego. Después contra Bélgica, un partido dificilísimo. Los belgas tenían un delantero que se llama Luc Niels, que era una maravilla. El tipo jugaba en el PSV Eindhoven, y le empiezan ganando a México 2-0, y llega Cuauhtémoc Blanco y hace una maravilla de gol, y con eso México avanza, bueno, empata y logra avanzar a la siguiente fase con el gol de Luis Hernández contra Países Bajos. Alemania y Yugoslavia avanzan en el grupo E. Estados Unidos queda en último lugar, no nada más del grupo, queda en último lugar de toda la Copa. Fue el peor equipo de la Copa. En el grupo G, Colombia vuelve a decepcionar, se queda por fuera. Avanzan Rumania e Inglaterra. Y ya en el grupo H, Argentina, pues caminando, ganó los tres partidos de su grupo. Croacia fue el que acompañó a los argentinos a la siguiente fase de esta Copa del Mundo de Alemania.
1: Bueno, señor Octavio, usted tiene todo en la mente, qué barbaridad, me encanta. Bueno, vamos ahora con ya la siguiente fase, Max, ya sí. Empezaba el matar o morir. ¿Qué fue lo que sucedió en los octavos?
2: Sí, a ver, ya en octavos, Argentina termina por haber o por protagonizar un partido polémico, un partido famoso, y lo termina eliminando en penales tras el famoso gol de Michael Owen y la expulsión de David Beckham. Desafortunadamente, pues bueno, la historia se vuelve a repetir y México vuelve a caer en contra de, bueno, mejor dicho, vuelve a caer en los octavos de final, lo hace ahora en contra de Alemania. Parecía muy cerca, ya veíamos la orilla con el gol otra vez del matador Hernández al minuto 47, ya estábamos en la recta final del partido, y al 75 cae gol de parte de Jürgen Klinsmann al minuto 75, y posteriormente hacia los últimos minutos, cuando ya estábamos pensando en los tiempos extra, posiblemente a penales, Oliver
0: Luis Hernández tuvo el 2-0.
2: Sí, tuvo el 2-0 y lo termina dejando ir, desafortunadamente. Fue una, yo creo que más allá de que, a ver, el tipo es el máximo goleador en mundiales para la selección mexicana, en empate con Chicharito, creo que sí es una de las jugadas más recordadas, o sea, porque desafortunadamente el no haber trascendido o no haber pasado a cuartos de final desde el 86, ya mucha gente se queda con el ¿qué hubiera sido? ¿Y qué hubiera pasado? Pero lo decíamos, finalmente gol de Oliver Bierhoff al minuto 86 y México se vuelve a quedar en el camino. En más eliminatorias, 4-1 con doblete de Sampaio y doblete de Ronaldo, venció justamente Brasil a Chile, también marcando gol Marcelo Salas. Francia, lo decíamos, vence con, por cierto, el primer gol de oro en la historia de los mundiales, con gol de Laurent Blanc a Paraguay. Italia derrota por la mínima 1-0 con gol de Vieri a Noruega, además también de que Países Bajos derrota 2-1 a Yugoslavia, goles de Bergkamp y de Edgar Davids, y también en el último partido, Croacia con gol de Davor Šuker por la vía del penal, derrotaría 1-0 a la selección de Rumanía.
1: ¿Algo que agregar aquí en los octavos de final, Octavio?
0: Nada más las lágrimas que nos sacó ese partido de México contra Alemania, porque parecía que estaba muy cerca esta calificación, y aparte de todo venciendo a un coloso como Alemania. Pero de esas clases de historia, bueno, de esas historias que nos gustaba de la selección, que por lo menos lucharan y que se la pusieran muy complicada a cualquiera que le quisiera contra quien se enfrentaba, ¿no? Creo que eso de repente es algo que el fútbol mexicano siempre buscó, ¿no? Por lo menos pónsela difícil, o sea, te van a ganar, pero limpio no se va a ir.
1: Limpio no se van.
0: Exacto, limpio no se va a ir, Lari.
1: Claro, claro, y de aquí pasamos a los cuartos de final, ¿cómo fueron?
0: Los cuartos de final fueron una maravilla, salvo el partido entre Italia y Francia. El partido de Italia y Francia fue aburridísimo. Italia trataba de no perder, Francia trataba, intentaba ganar, ya estaba de regreso Zinedine Zidane, pero era casi imposible romper el cerco italiano. Estamos hablando del, yo creo que la mejor etapa del calcio. Estamos hablando, Italia venía de ser subcampeón del mundo, la Juventus dominaba el fútbol de Europa junto con el Milan, junto con el Inter de Milán, la Serie A era la mejor liga que ha existido. O sea, porque ahí jugaban todos. O sea, en la Serie A jugaban, tú no eras nadie si no jugabas en la Serie A. Entonces, esta liga, justo el Catenaccio funcionaba, pero aquí no les funcionó y fue justamente en el estadio de Saint-Denis donde Francia vence a la selección de Italia en penales, 0-0 fue el marcador final, y en los penales 4-3 gana Francia en la tanda de penales. Pero después nos desquitamos porque vino un partidazo glorioso, bueno, dos partidazos gloriosos. Brasil contra Dinamarca fue en verdad una maravilla. Las personas que no hayan visto este partido, Brasil contra Dinamarca, si pueden, denle una checadita a ese juego porque fue maravilloso. Bebeto abría, primero Jorgensen abría el marcador para Dinamarca, minuto 2. Bebeto empataba, Rivaldo, que era una gloria del fútbol también, marcaba el 2-1. Laudrup empataba el partido al minuto 50 y después otra vez Rivaldo marcaba al minuto 60 el 3-2, un partido frenético, un partido hermoso realmente este Brasil contra Dinamarca. Y luego ese sábado 4 de julio Países Bajos contra Argentina, un juegazo que se define con un gol extraordinario, verdaderamente uno de los mejores goles de la historia de los mundiales. Dennis Bergkamp baja un pase que le había metido uno de los gemelos de Boer prácticamente 50 metros, la baja en el área, se quita a Ayala y vence al arquero argentino para darle el pase. Eso fue al minuto 89, cuando ya parecía que se iban a ir a tiempos extras, y aquí también hay una expulsión, la de Ariel Ortega, que se hace expulsar justo cuando Argentina presionaba más, y ahí se acaban las aspiraciones de esta selección argentina, que era dirigida por Pasarela, me parece que era esta selección de Argentina. Y después Alemania caía sorpresivamente frente a Croacia. Alemania, que llegaba como el campeón de Europa, había ganado la Eurocopa del 96 en Inglaterra contra la República Checa, pierde 3-0 contra Croacia, goles de Robert Jarni, Vlahovic y Davor Šuker fueron los que anotaron los goles de Croacia, con los que Alemania se acababa. Y creo que no habíamos tenido una Copa del Mundo sin Alemania en semifinales, es rarísima, y ahora la tuvimos.
1: Claro, entonces en semifinales Brasil, Francia, Países Bajos y Argentina.
2: Así es, Dari, bien lo comentas. En semifinales tenemos un partido que se resuelve con bastante drama, porque 1-1 empataron Brasil y Países Bajos. Ronaldo al minuto 46, después Patrick Kluivert lo hizo al 87, y no hubo ganador en los tiempos extra, y así finalmente nos fuimos a los penales. De Brasil todo fue perfecto, Ronaldo, Rivaldo, Emerson y Dunga marcaron sus cobros. De parte de Países Bajos, anotó Frank de Boer en el primer cobro, en el segundo anotó también Dennis Bergkamp, pero el tema fue que Philippe Cocu y también Ronald de Boer fallaron el tercero y cuarto, y ahí se acabó el sueño de Países Bajos. Del otro lado, la selección local, la selección francesa, con goles de Lilian Thuram, dobleta al 47 y al 70, se impusieron a Croacia. Arrancaba ganando con gol de Davor Šuker al 46, un minuto después el primer gol de Thuram, al 70 el segundo gol, y así finalmente teníamos final, Brasil contra Francia.
1: Así es, la final el 12 de julio en el Stade de France. ¿Cómo se pronuncia?
2: Stade de France.
1: Stade de France.
2: Stade de France.
1: Bueno, sí. Y el 12 de julio, ¿cómo llegaron Brasil y Francia, Octavio?
0: Pues mira, era la final soñada. Francia había tenido una buena Eurocopa, pero llegaban como los locales y tenían una constelación de estrellas, que todos jugaban en los mejores clubes de Europa. Zinedine Zidane jugaba en la Juventus de Turín, tenías jugadores como Didier Deschamps. Una de las escenas más icónicas de este mundial era el portero Fabien Barthez, que iba más bien el capitán del equipo, Laurent Blanc, que iba y le besaba la calva a Fabián Barthez previo a los partidos como señal de buena suerte. Esa era la cábala del equipo. La cábala del equipo francés. Tenías a Julius Yarkaev, tenías a Marcel Desailly, a Karen Bell. Y del otro lado tenías realmente la cumbre del juego bonito. Ronaldo, Rivaldo, Roberto Carlos, Bebeto, Leonardo, Dunga, Cafú, Tafarel todavía en la portería. Era realmente algo extraordinario lo que presentaban los dos equipos, pero entre las cosas más raras, esto yo creo que nada más lo van a decir ellos, pero una noche antes Ronaldo había tenido convulsiones. La joven estrella había tenido convulsiones, no llegó de la mejor manera a la final y se notó en el partido, Max.
2: Sí, desafortunadamente, incluso por ahí hay una anécdota justamente en torno a Ronaldo, el hecho, justamente lo decías, el tema de las convulsiones, que estuvieron a punto prácticamente de sacarlo del partido. Finalmente se toma la decisión de que sí termina por jugar, pero bien lo decías, parecía que no estaba en su mejor momento, y finalmente pues el que sí estaba en su mejor momento era Zinedine Zidane, doblete en la final al 27 y al 45 más uno de agregado, y cerraría la cuenta Manuel Petit. Y así Francia se coronaría campeón del mundo.
1: Ya tenemos campeón del mundo de Francia 80 y de Francia 1998, Octavio.
0: Sí, bueno, fue el triunfo de los Blues. Aparte de todo, fue unos días antes de que celebraran su fiesta nacional. Fue toda una maravilla lo que pasó ahí con el equipo francés. El triunfo le decían el Black Blue. Por los apellidos que tenían. Creo que aquí Francia sí demuestra que llegaba y se convertía en una potencia realmente mundial, porque ya eran un buen equipo, pero Francia nunca había llegado a esas instancias tan altas, ni siquiera con Michel Platini. Aparece Zinedine Zidane, este futbolista nacido en Marsella, hijo de argelinos, una selección francesa que si uno contrasta la selección francesa, por ejemplo, las tres grandes, esta, la del 58 y la del 84, las tres grandes hasta ese momento, ya después hablaremos de la otra, ¿no? Si uno los contrasta, ves, por ejemplo, las diferencias raciales, ¿no? En el 98 no había un solo jugador de color, todos eran jugadores galos, digamos. En el 84, 82 ya aparecían jugadores de color, y ya en esta Copa del Mundo ya tenías jugadores hijos de inmigrantes como Zinedine Zidane, que pues llevaron a la selección francesa a lo más alto del podio, Dani.
1: Bien, pues ahí está Francia 98, el mundial, pues donde el estilo, pues también el tema de tener más equipos en un mundial fue lo que cambió. Les agradezco mucho que hayan estado conmigo en este capítulo, Octavio, Max, muchísimas gracias. Y nosotros nos vemos en un nuevo capítulo próximamente en los episodios de Leyendas del Balón.
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0: amanecieron? Qué gusto poder saludarlos en este nuevo día, miércoles 2 de septiembre, ya segundo día del año. Ya nos vamos acercando cada vez más que a la fiesta, que al cumpleaños. Sí, sí, sí. Ay, nada más que al cumpleaños, ¿verdad? Que al cumpleaños, que al cumpleaños.
1: Ya mero.
0: Que a la fiesta, que al cumpleañitos, que a las tostadas, que el pozole, que los pambazos, que los tacos, sopes. Bueno, cada deliciosidad mexicana que... Qué pachoso le
1: puede haber sorpresas para tu cumpleaños, ¿eh?
0: ¿Cómo crees?
1: Bueno, yo nomás.
0: ¿Cómo crees, Uray?
1: Puede ser.
0: Pero gratas
1: en la
0: sorpresas.
1: Vida, todo es posible.
0: Gratas sorpresas, ¿verdad?
1: Puede ser muy grata sorpresa, ¿eh?
0: No, ojalá. Chopecha.
1: Dario, ojalá. Dario, buena vibra, tú, ojalá.
0: Ojalá, primeramente Dios. Que así sea, que sean muy bonitos días para todos los que nos están escuchando desde costa a costa, como dijera nuestra queridísima El Coleto. Para que se comuniquen con nosotros hoy, nos manden su mensajito 305-297-9697 a través del WhatsApp y también nos pueden marcar al teléfono de cabina 833-867-2346. 833-867-2346. Hay mucho que platicarles today. Estamos esperando enfrentamientos que van a estar buenísimos. Que la verdad, la Leagues Cup, pues antes no nos interesaba mucho, pero ya que son puros mexicanos, pues la verdad que sí le voy a poner atención, ¿verdad?
1: Ah, igual, Dario.
0: No, ahora sí.
1: ¿Cómo no, Dario?
0: Más porque está el León. Y el Toluquita.
1: Ah, está León.
0: Sí, claro. Y mi América toda la vida.
1: Anda,
0: y
1: ¿también?
0: Mi Monterrey de. Del norte. Ay, sí. Bueno.
1: El Cerro de la Silla.
0: Eso sí. Eso y mucho más para que estén aquí con nosotros. 4 horitas de programa que creen que Toñito anda de festejo romántico. Ayer ven que les preguntaba que cuando era su aniversario, pues es hoy, así que se tomó el día porque dijo que todo el día iba a estar ocupado, ¿eh?
1: Ojalá.
0: Que todo el día iba a estar ocupado.
1: ¿Cómo la ves, bruja?
0: Bueno,
1: ya me mandó el mensajito la bruja.
0: ¿De dónde está Toñito?
1: ¿Dónde está Antonio? ¿Qué ando haciendo yo aquí? Pues aquí estamos.
0: Ah, sí, es un miércoles diferente. Porque es miércoles para celebrar el amor. Pero también es para celebrar la buena vibra. El Zuli ya está aquí con nosotros. Baseline, que creen que ahorita viene. Fue un miércoles diferente. Yo les estoy avisando, para que luego no anden. ¿Qué dónde anda el marrano? ¿Qué dónde anda Vaselino? ¿Qué por qué está el Zuli?
1: Que si no va a haber pozole, que ya se les fue, que
0: exactamente.
1: No sé qué.
0: Ya huyó.
1: Calma.
0: Regresará.
1: Calma.
0: Ustedes no se preocupen. Pero bueno, les mando un fuerte abrazo. Y ahora sí, Zuley, ¿cómo estás? ¿Cómo amaneciste? ¿Qué me cuentas?
1: Muy bien, Dari. Muy temprano desperté el día de hoy.
0: Sí, pero ¿por qué?
1: Pues ya ves, los miércoles son de relax y de despertar temprano también. Bueno,
0: temprano
1: como
0: a las 3 de la mañana, ¿no?
1: A las 4. Ay, ¿cuatro qué? ¿Cuatro? Como, no, ya eran 4.
0: Voy a revisar a qué hora me mandó este mensaje.
1: Sí, chécale.
0: A ver, vamos a ver. Zule.
1: Para la contienda del
0: 4:45 de la mañana, Zule.
1: Abrí los ojos y estaba mi teléfono al lado y dije, ay, a ver, déjame checar.
0: No, qué.
1: ¿A quién? ¿Cuándo? ¿Cómo? ¿A qué hora? Híjole.
0: Qué poquísima Mauser, Zule.
1: No, está bien, Dari. Ni lo viste, Dari, hasta ahorita lo estás viendo.
0: Sí, imagínate si no hubiera tenido el sueño pesado.
1: Imagínate.
0: Que hubiera causado, Zule.
1: No, hombre, qué bárbaro.
0: No, qué bueno. Qué bueno que me pudiste contestar, Zule, porque la batalla de hoy de las bandas va a estar... Bueno, no son bandas.
1: No son bandas. Ahora no son bandas.
0: No, pero ahorita vamos para allá.
1: Ajá.
0: ¿Pero todo bien, Zule?
1: Todo bien, gracias a Dios.
0: Excelente.
1: Buenos días, dándole gracias a Dios por otro día más. Dari, ya lo mencionabas perfectamente. Miércoles 2 de septiembre, aunque usted no lo crea, aquí estamos. Como todos los días, menos sábados y domingos, tan temprano.
0: Ajá.
1: Y pues festejando el inicio del mes patrio en la República Mexicana, ¿no?
0: Exactamente.
1: Es el mes más patrio de la República Mexicana.
0: Exactamente, es el mes más mexicano, ¿no? Que luego dicen así, no, pues vamos a hacer una fiesta donde nos disfracemos de mexicanos.
1: Ajá.
0: Ah, caray. Pues, ¿qué somos? ¿De qué nos vestimos o qué?
1: ¿Nos vestimos, verdad?
0: ¿De europeos o qué? ¿O qué?
1: Lo que pasa es que de repente mucha gente se viste de charro, sobre todo. Hasta sombreros se ponen, Dari, de mariachi,
0: sí.
1: Y todo ese tipo de cosas. Hay un festival, a propósito de eso, el Festival del Mariachi, que se celebra en la ciudad de Guadalajara.
0: Uh-huh.
1: Y que se pone muy, muy, muy padre, ¿eh?
0: Sí, cierto, tienes razón, Zuli, ya se está llevando a cabo ahorita. Y y pues tiene buena cartelera, también ahí,
1: claro,
0: los mariachis que
1: son
0: femeniles,
1: claro.
0: Y demás.
1: Ah,
0: bueno, vamos a ver qué sale en la música para arrancar este programa.
1: Muy bien.

0: Vamos a iniciar con el programa porque, ¿qué creen? Ya faltan 120 días para que se acabe el año. 120 oportunidades, Ule. 120 oportunidades de abrir los soclayos y decir, ahora sí lo voy a lograr, ahora sí lo voy a hacer, ahora sí voy a cambiar, ahora sí voy a hacer lo que tanto he dicho que iba a hacer y no lo he hecho, ahora sí. 120 días para que se acabe el año. Y bueno, hoy están celebrando el Día Internacional, estamos celebrando el Día Internacional de la Crianza Respetuosa.
1: ¡Órale!
0: Bien. Ese es un tema que no tiene mucho tiempo que se del que se habla, ¿no? Porque antes era mucho como, pues que los padres imponían, pues ante los hijos, tal vez con golpes, regaños muy fuertes.
1: A la fuerza.
0: Castigos, a la fuerza, sí. Y ahorita ya se está velando por una crianza respetuosa.
1: Claro, claro. Es importante el respeto al momento de que, sobre todo, poner el ejemplo, ¿no? Con la forma de ser, con la forma de actuar, sobre todo en los primeros años de la vida de los bebés.
0: Claro, sí, sí, sí. Mira, dice, ¿de qué se trata? Bueno, no es permisividad, se ponen límites claros, firmes, pero desde la calma y el acompañamiento, no desde el miedo, porque muchas veces, ay, ¿a poco no así que hacías algo? Y, ay, no, porque me van a... Bueno, pues eso es para evitar que los hijos le tengan miedo a los padres, sino que sean como sus su acompañamiento, ¿no? No busca obediencia ciega, dice, pretende formar personas autónomas que entiendan las normas, que sepan regular sus emociones, y considera que los niños y niñas, como personas, tienen necesidades propias y dignidad. Y bueno, eso. Y luego también es el Día Global de la Adquisición de Talento.
1: ¡Órale!
0: Todas las personas que tienen una disciplina y así, pues que están buscando tal vez entrar a las artes, tal vez.
1: Claro.
0: Bueno,
1: claro.
0: Ser ahí buenos en alguna cosa, pues hoy es el Día Global de la Adquisición de Talento. ¿Será eso, Zuley?
1: Sí, claro, claro.
0: ¿Y tú crees que es eso, Zuley?
1: En las habilidades, en las características que tú manejas mejor, que se te facilitan muchísimo por el talento que tienes.
0: Ah, no es cierto, yo me equivoqué.
1: Para realizar cualquier actividad.
0: No es cierto, Zuli. Dice que es para reconocer a los reclutadores profesionales de recursos humanos.
1: Ah, de RH.
0: Así como cuando me marcaron aquí me dijeron, oye, ya te vimos, eres fabulosa, vente con nosotros.
1: Órale, órale.
0: No es cierto,
1: órale.
0: Ni me dijeron eso, Zuli.
1: ¿No te dijeron eso?
0: No.
1: Mañana a las 8 de la mañana tienes que estar. No, sí. desde antes de las 8.
0: Es para buscar a las personas indicadas para los puestos laborales.
1: Ah,
0: bueno,
1: ok.
0: En los santos de hoy estamos celebrando a San...
1: ¡Mande!
0: Ay, San Febe. Hoy también es tu... No, Zuli.
1: ¡Mande!
0: ¿Cuál?
1: No
0: ¿Hoy tuyo?
1: No. Hoy, según yo, no, ¿eh? Pero hoy puede ser.
0: No.
1: Según yo, es hasta diciembre.
0: Ah, ok, ok.
1: Es San Arturo.
0: Ah, San Arturo, no, mira, hoy es San Gregorio Magno.
1: Ah, ok.
0: San Febe de Corinto.
1: Ajá.
0: Santa Basilisa. Ajá. Santa Basilisa de Nicomedias.
1: Órale.
0: Sandalio.
1: Imagínate que antes le hubieran puesto Sandalio Antonio. O Antonio Sandalio.
0: Sandalio, no. Sandalio. Mansueto.
1: Ajá.
0: Marino del Monte Titano. Macanicio. Ay. Zuley.
1: Yo creí que estábamos hablando de helados, Dari.
0: ¿Qué es eso, Zuley?
1: Jamaico.
0: Macanicio.
1: Vainillo.
0: No manches.
1: ¿Qué es eso, Dari? ¿Qué es eso?
0: Ay, no, qué nombres. San Macanicio de Irlanda. Auxano. Órale. Vitaliano, Zuley.
1: Vitaliano, mucho me piace hablar en italiano.
0: Rivagilo y también Aigulfo.
1: Órale.
0: Y ya para terminar, y este está bien difícil.
1: A ver, ¿cuál?
0: Crodogango.
1: Crodogango.
0: No manchen, ya de veras.
1: Oh,
0: no,
1: en la vida lo había escuchado, Dani.
0: ¿Qué es eso? ¿Qué es eso? Bueno, vámonos con las efemérides, Zuli, arráncate.
1: Sí, un día como hoy, 2 de septiembre, pero de 1908, el canadiense, Tommy Burns derrota por nocaut técnico en el sexto round a Bill Lang en Melbourne, Australia, y retuvo el campeonato mundial de peso completo.
0: All right, un día como hoy, pero de 1960 en los Juegos Olímpicos de Roma, Wilma Rudolph ganó los 100 metros planos con un tiempo de 11 segundos. Fue la primera de las tres preseas de oro que conquistaría en esos Juegos.
1: Y un día como hoy, pero de 1985, la leyenda de los Chicago Bulls, Ernie Banks, conectó el cuadrangular de los Chicago Bulls, Chicago Cubs.
0: Ásule.
1: Conectó ¿cierto? Justamente el cuadrangular número 400 de su carrera en las Grandes Ligas.
0: Un día como hoy, pero de 1972, el estadounidense Dave Waddle conquistó el oro olímpico en los 800 metros durante los Juegos de Múnich.
1: Y en 1991, Jimmy Connors, el gran tenista con 39 años, derrotó a Aaron Kirkstein en un espectacular partido de 5 sets que duró nada más ni nada menos que 4 horas y 42 minutos en el US Open.
0: All right. Que se está jugando y vemos si al rato podemos tener a Andreita para ajá, que nos hable sobre el US Open. Pero bueno, en 1994 el español Miguel Indurain estableció el récord mundial de la hora en la recorriendo 53.040 kilómetros.
1: Y un día como hoy, pero en 1995 Frank Bruno derrotó por decisión unánime y a Oliver McCall y conquistó el campeonato mundial de peso completo del Consejo Mundial de Box.
0: Y espérate, no se puso la música. Ahí está. Ay, qué atiné. Es momento de relax. Respiren. El guión ya está hecho, Zuley. Ya lo envié. Respire.
1: Muy bien, Dal, muy bien.
0: Ay, Dios mío. Ya regrésate, Antonio. Ay, es el momento de la inspiración.
1: El momento cuchi cuchi.
0: El momento cuchi cuchi.
1: El momento ya vas que vuelas.
0: Efectivamente.

0: Porque aquí les decimos, no busques excusas para detenerte, busca razones para seguir. Otra vez.
1: Venga.
0: No busques excusas para detenerte, busca razones para seguir. Bonita, Zuli, la verdad.
1: Seguir y seguir la huella.
0: La verdad que sí, porque a veces parecería que las cosas difíciles de la vida son las que más pesan. Ajá. Pero si te das cuenta y eres agradecido con tu vida, tienes más cosas bonitas que cosas complicadas.
1: Cierto. Y de repente te pones obstáculos tú mismo. Ajá. Y esos te sirven de excusa para no tratar de lograr lo que pretendes en la vida.
0: Y después ya le empiezas a echar la culpa de que no, pues es que si hubiera podido, si no hubiera sido por esto, y empiezas a guardar coraje y rencor. Entonces no te dejes, busca excusas, no busques excusas, no busques excusas para detenerte, busca razones para seguir. ¡Ay! Bueno, y vamos ahora con la figura del día a destacar, porque hay que hablar de Lennox Lewis, una de las grandes figuras en la historia del boxeo de peso pesado. Está cumpliendo 61 años en este 2026 y su nacimiento fue registrado en 1965. ¿Por qué tenemos que destacarlo? Bueno, para que lo conozcamos, porque yo tampoco sabía de él. Lennox Lewis fue un campeón mundial indiscutido de los pesos pesados. Ganó la medalla de oro olímpica en Seúl 1988 representando a Canadá. Terminó su carrera profesional. Ahí les va el récord.
1: Venga.
0: 41 victorias, 2 derrotas, 1 empate. Y 32 de estos 41 victorias fueron por knockout. Entre sus rivales estuvieron hombres históricos como Mike Tyson. ¡Órale! Evander Holyfield y también Vitali Klitschko. ¿Cómo es, Uri?
1: Klitschko.
0: Ese mero es considerado uno de los mejores pesos pesados de su generación. Y ahora sí, vámonos con el combate musical, porque hoy se puso muy bueno. Yo lo que quise hacer, Zuley, fue recordar a los grandes solistas históricos mexicanos. Sí, solistas históricos mexicanos. Pero de la balada romántica, que
1: fue
0: uno de los géneros más importantes de la música en español. Y que de aquí pues se han versionado grandes canciones ya diferentes idiomas,
1: claro,
0: fue un exitazo, y de repente también otros cantantes de otros idiomas empezaban ya a sacar sus canciones en español, porque pues la balada romántica en español estaba a todo lo que daba, ¿no?
1: Sí.
0: Entonces vamos con nuestras opciones. Ahí para que empiecen a marcar y empiecen a votar por estas opciones. A ver, la opción de nuestro queridísimo Vaseline.
1: Ajá. ¿Cuál es? ¿Cuál fue? ¿Cuál fue la de Vaselino?
0: La opción de Vaseline. Ay, caray, ¿por qué no está cargando esto? No, de veras, a ver, espérame. ¿Qué será el internet?
1: Te puedo darle mi opción, Dari, mientras aparece Vaselino con su opción.
0: Es que lo que pasa es que no está cargando el Spotify, Zuley.
1: Ah, ok.
0: Es eso. Pero a ver, permítame un momento. Ahí les va. La opción de nuestro queridísimo Vaseline es ni más ni menos que el esposo de una de las cantantes y también actrices, si no me equivoco, más importantes de México. Ahí les va.
1: A ver.
0: Hey. Si era eso, no lo sé.

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1: Bueno, esa está muy, muy que nadie la conoce, Sole. Mira esta. Esa tampoco nadie la conoce.

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1: Ay, yo le traigo unos disfraces muy acabados, Zuli. ¿No se te hace? En estas giras que traigo con Emanuel, ¿no? Ahorita que anda con sus giras con Emanuel. Ahí andan dando conciertos y ya como que se sacan acá unos disfraces, digo yo, unos vestuarios. ¿Cuáles disfraces?
2: Pero en Mijares normalmente siempre se ha vestido así, muy, muy estrafalario.
1: ¿Exótico?
2: No estrafalario, muy extravagante, podemos decirlo, ¿no?
1: Órale. A ver, y ahora, esta es la opción del Zuley. Yo, la verdad.
2: Venga.
1: Sí, dije, Zule, por favor.
2: Ahorita te digo cuál canción.
1: Zule, por favor. Venga. A ver, ahí te va. Es esta opción.
2: Hoy nomás.
1: Sí la había escuchado, Zule.

0: opción del Zuli es Víctor...
1: Iturbe.
0: Víctor Iturbe.
1: El Pirulí.
0: Eso, Zuley. Y bueno, ya la última opción, ya para irnos al corte. Y, ay, híjole, pues ya ni nos va a alcanzar la votación, ¿no? Sí, a
1: ver, espérame.
0: A ver, espérame.
1: Buena elección.
0: No, no nos va a alcanzar. Pero bueno, ahí les va. Regresamos con la votación, ¿ok? Para que no cuelguen, para que no cuelguen. Esta es mi opción. El príncipe de la canción.
1: Rolononón también.
0: Ándale, mi José José, que ya no...

0: romántico, Samantha, ¿no?
1: Ay, hoy es el día de la balada romántica en español. No cuelguen, no cuelguen, ahorita regresamos con la votación. Ekiumi, Ekiumi.
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3: ¡Aló! Ya regresamos sin música, oigan, porque estamos en la votación. Ahora sí, vamos con la votación. Venga, venga, estamos venga, de regreso. Venga. Y vámonos rápido. Tenemos 6 llamadas, Zuley.
4: Muy bien.
3: Híjole. ¿Qué os parece si de estas 6 llamadas,
4: ¿ah?,
3: el que más votos tenga?
4: Ok, de las 6. Para que no digan que, ay, nada más ya lograron 3 y ya.
3: Sí.
4: De las 6, sí, muy bien. Muy bien, dale.
3: Es que es un
4: muy bien.
3: Vámonos con la votación. A ver, vamos con la primera llamada y que nos diga quién es y por quién vota. Muy buenos días. ¿Con quién hablamos?
5: No. Al tercero gana, Darío. Al tercero gana. No.
3: Adiosito. Vamos con la siguiente. Bueno, ¿quién habla?
6: Sí, buenos días, ¿cómo estamos?
4: Bien,
3: gracias. ¿Por quién vota?
6: Mi nombre es Pedro Pablo León Jaramillo, el capo. Mira, yo quiero decidir hacer esto, que los caballeros voten por las mujeres. ¿Ok? Las mujeres voten por los caballeros y los gays voten por los chivistas.
3: Ay, no puede ser. Ay, vámonos a la siguiente llamada.
4: Híjole.
3: Pimpón, ¿ya recapacitaste?
5: Ya, yo nada más, ya dije, yo voto por el triste.
3: Ah, ¿por el triste?
4: Por el triste, José José.
3: Sí soy.
5: El príncipe de la canción.
4: Órale.
3: A ver, claro, entonces.
5: Pimpón. Estoy de acuerdo con el anterior. Ah. Yo estoy de acuerdo con el anterior también.
3: Órale, Pimpón, gracias, abrazos.
5: Dale.
3: Bye. A ver, ya descartamos 2. Nos quedan 4 llamadas. ¿Quién sigue? Bueno. ¿Quién habla?
7: Good morning.
3: Buenos días.
7: Mi voto es para el del sarcófago.
3: Okay.
4: Qué bárbaro. ¿A poco no canta bien el pirulí?
7: Ah, claro que sí. Pi.
4: Eso.
3: Abrazos. Ahí está.
4: 1-1, Dari.
3: 1-1. Nos quedan 3 llamadas. Bueno, ¿quién habla? Aló, ¿es contigo?
8: Con el patrón Casa Serpientes.
3: ¿Qué onda, Casa Serpientes? ¿Por
4: patrón,
3: quién votas?
4: ¿Por quién vota, patrón?
8: Primero quiero decir a esos 2 payasitos que hablaron lo primero, el ping-pong y el otro, sin lado su chiste. ¡Voto por el triste!
4: ¡Eso!

0: ahí tenemos dos votos. Muchas gracias, Casa Serpientes. Bye. A ver, vamos con la siguiente. Bueno, bueno, ¿quién habla?
1: Pikachu.
0: Hello, ¿sí?
1: Pikachu.
0: Pikachu, ¿qué onda, Pikachu?
1: El voto va por ti, Darinka.
0: ¡Oh, my goodness! Gracias, abrazos. La última llamada. Bueno, bueno, ¿quién habla?
2: Buenos días, soy Juan Bárcenas de Arizona y mi voto es para este José José.
0: ¡Álvaro! ¡Álvaro! ¡Gracias, abrazos!
2: Y también estoy de acuerdo con la segunda llamada.
0: ¡Ah, qué payaso! ¡Vámonos! Entonces,
3: muy bien, muy bien.
0: Adivinen quién ganó.
3: ¡Híjole!
0: ¡Adivinen!
3: ¡Fanfarrias, Ari, fanfarrias!
0: ¿Quién ganó? Hoy estoy aquí en la lista de las mejores canciones.
3: Ajá.
0: Y adivina, la del triste aparece hasta abajo, pero ganó José José, el príncipe de la canción.
3: Muy bien.

0: pues vamos a estar escuchando todo el programa música de José José. ¿Qué?
1: Muy bien,
0: canciones
1: muy bien,
0: tan más sorprendentes. Fíjate que hace poquito entré como en un ensamble de música para, pues, para cotorrear.
1: Sí.
0: Y entonces estaban proponiendo una canción de José José. Yo dije, pues claro, sí la conozco, claro que sí, claro que
1: esa
0: sí.
1: Esa que dice, ¿cómo dice Dari? Esa que va, ¿cómo va?
0: Esa que dice, nunca en mi vida había escuchado esa canción, pero resulta que es como de las primeras canciones que sacó José José.
1: Y Chepe, Chepe.
0: Ajá, y no tenía nada que ver con el estilo que ahorita, bueno, ahorita, ¿verdad? Que el estilo que lo llevó a la fama.
1: Ajá.
0: Se llama Tu Melodía, ¿la has escuchado?
1: Tu melodía, ¿no?
0: ¿No?
1: A ver, déjala. No me suena, la neta.
0: Es así como súper ochentera, ¿eh?
1: Ok.
0: Ahí va.
1: A ver.
0: Ahí está, mira. Suena...

0: ¿Verdad que no?
1: Yo tampoco.
0: Y está padre, o sea, tiene buen ritmo y todo, está muy bonito. Bueno, pues tenemos enlaces porque hay que platicar sobre la Leagues Cup.
2: Ajá.
0: Entonces, Uli, vamos a ver qué mensajitos tenemos hoy para yo mientras hacer el movimiento de las llamadas.
2: Muy bien, muy bien.
0: Híjole. Ahora sí.
2: Ahora sí vamos a meter a Israel Romo.
0: Sí, porque pues va a estar jugando el Lyon contra el Toluca.
2: Ajá.
0: Y el América contra el Monterrey. Entonces, pues sí, vamos a buscar tener enlace.
2: Ok, ok.
0: Con Israel Romo y
2: panza
0: también...
2: Panza Verde, un mensajito nada más. Hoy vamos a buscar a Israel Romo ahora sí, El día de hoy, nada más el día de hoy. Ya mañana será otro día.
0: Vamos con un audiocito por acá. Bien. A ver, es que este no sé si es de hoy.
3: Chaparra, ¿dónde andas?
0: Ay, no, como que se equivocó, ¿vea? ¿Quién será la chaparra?
3: Aquí estoy en la casa, gracias.
0: No, yo creo que se equivocó, Sule. No hay que ponerlo,
2: seguro.
0: A ver, vamos con el Casa Serpientes, ahí está.
4: Pero never ring. El que habla tu patrón, el Casa Serpiente. Un saludo para la tóxica, para Darinka Talavera, para Baselain, el hijo de Tuta, Bueno, quiero decir el chicharrón prensado de Mourinho, que él ha dicho, puedes hacer uno de WhatsApp, un audio de WhatsApp, no puedes hablar, pero lo otro a mano escrita sí puedes mandar lo que quieras. Ayer estuve mandi manda y dijo, no, el Casa Serpiente ya mandó, está mandando. ¿De qué se trata, gordo? Tú mismo pones las leyes y tú mismo las quitas. Dile algo, hijo de tuta, camón, Bancelán. Bueno, y la otra, ahí había dicho el puerco, come cuando hay de Mourinho, que él aseguraba el fichaje de Lira, que era un hecho. Mira, mufa, salitre, come cuando hay. Dejaste la sala por el Cruz Azul, no es un Cruz Azul, no, si tan salado. Pero Lira, si no se hizo, por algo será, hermano. Es para la otra. Ya dejen de haciendo memes, de burlarse del pobre vato. ¡Chao! Y si hubiera jugado en Chivas, de volada hasta en el Barcelona hubiera jugado. ¡Chao! De aquí es tu patrón, el Casa Serpiente, chicharrón prensado.
2: Nosotros le decimos, ¿cómo no, patrón?
0: Siguiente odiecito.
5: Epa, buenos días. Buenos días, Dari, ¿qué tal? ¿Cómo están? Y, caray, estoy escuchando al Zuli. ¿Es programa grabado o es programa en vivo?
2: No, para.
5: Buenos días, Zuli.
2: Buenos días,
5: no sé,
2: Atrevation.
5: ¿Dónde anda Pelón? ¿Dónde lo dejaron? Porque, pues, apenas estoy escuchando el programa.
2: Ya desde hace unos 10 minutos
5: comenzó y apenas ando escuchándolos. Pero bueno. Esperemos que sea un buen programa el día de hoy, miércoles, ombligón de semanita. Y pues ya estarán hablando sobre el fútbol, pienso que sobre la Leagues Cup. Y pues ya es hora de que vaya perdiendo ese equipito amarillo, que lo saquen de allí. Y pues estaban diciendo que no se había reforzado con puro mexicano, así que no sé qué. Ajá. Pero pues ya volvieron a traer otro refuerzo, ¿no? Ahí van llevando refuerzos y pues... Yo pienso que cuando ya no funcionen los mexicanos, los van a sacar para afuera de la cancha y van a meter a los refuerzos. Pero bueno, pues a fin que así funciona ese equipillo, ya ven. Y pues está bien que estén funcionando ahorita el equipo de Almada, lo que está metiendo, que pues le dé oportunidad a los chavos, a los canteranos. Pero bueno, ya estarán hablando sobre esto y mucho más. Saluditos y que estén bien, el atrevido de San Luis.
0: Chau. Adiosito. Bueno, ya tenemos listísimo a nuestro queridísimo Vladi para que nos platique sobre el partido de la Leagues Cup de Monterrey contra el América. El América contra Monterrey. ¿Quién será local, Zule? Creo que América. América es local contra Monterrey en el partido de la semifinal de la Leagues Cup. Así que muy buenos días, Vladi. ¿Cómo estás? Bienvenido.
6: Hola, saludos, ¿cómo están? Buen día.
0: ¿Qué tal, Vladi? Oye, cuéntame cómo ves este partido del América contra Monterrey. Dos equipos que son bastante fuertes y pues por parte de Monterrey, pues que Tecatito anda encendido y podría ser el arma que haga la diferencia, ¿no?
1: Sí, Dari, fíjate que va a ser un partido bastante bueno. La verdad es que los dos equipos, tanto América como Rayados, han demostrado, sobre todo en los últimos partidos, no un mensaje muy claro, que saben la importancia que tiene ya a estas alturas, ya una antesala de una final por un título, este torneo, y al menos en Rayados se han guardado al equipo titular en el último juego contra el Atlético de San Luis, que le costó la derrota a Matías Almeida, se fue abucheado del estadio Gigante de Acero, pero la afición al mismo tiempo que tuvo ese trago amargo, sabía que todo tiene un porqué, y que el equipo titular se ha guardado justamente para este partido contra el América, querían piernas frescas, querían que los jugadores estuvieran al 100%, y ahora no hay excusa, porque de lo contrario, bueno, sería pues algo muy criticable, ¿no? Muy cuestionable el planteamiento de Matías Almeida. Yo creo que lo hace basado en el librito, ¿no? De cómo se juega el fútbol, ¿no? Echa lo mejor que tienes al asador, y sobre todo en este partido de knockout, ¿no? Que es una semifinal. Yo veo a un público también de Rayados de Monterrey ilusionado, quieren un título de cualquier categoría, de lo que sea, pero quieren un título, urge un título. Matías Almeida, cuando llegó, dijo que tenía 2 años de proceso para darles alegrías a Rayados, que sí, y él veía que a partir del próximo semestre posiblemente se pudiera dar el título, pero si llegaba un título sobre la marcha en este primer torneo, en este primer semestre, pues bienvenido sea, y yo creo que hoy están cerca, tienen los elementos necesarios, no hay lesionados, entonces yo creo que no hay excusas tampoco para que Rayados hoy pueda pues dejarlo todo en la cancha contra un América que, a ver, ya sabemos que con el profe Guillermo Almada pues las cosas son muy intensas, ¿verdad? Y que no va a ser nada fácil para el equipo de Matías Almeida.
2: Vladi, muy buenos días, qué gusto saludarte. Me parece que las dos directivas, tanto de Rayados como la del América, acertaron al momento de elegir al técnico, ¿no? Ahora están en una posición en donde pueden conseguir título independientemente de la competencia que sea. Creo que están dirigiendo bien tanto Matías Almeida a Rayados como el caso de las Águilas del América. Obviamente, creo que con Almada, obviamente, me parece que están manejando muy bien las situaciones y esto está haciendo que los dos equipos desarrollen un fútbol, digamos, o lo podemos decir, atractivo para la tribuna.
1: Sí, Michel, ¿cómo estás? Abrazo fuerte.
2: Igual, Vladi.
1: Mira, a ver, son dos entrenadores completos con trayectoria comprobada, que imponen respeto, que creo que me parece eso es muy importante, que tienen toda la credibilidad del mundo en los equipos que hoy dirigen. Yo creo que no había mejor elección por parte de las instituciones que seguir estos caminos. El tema de Guillermo Almada, que nos ha demostrado que no importa el equipo en el que esté, él tiene una filosofía de juego, él se apoya muchísimo en los jóvenes, en los pulmones que tienen los chamacos, ¿verdad? Para hacer la labor de sacrificio, acompañado puntualmente de jugadores con pie de precisión quirúrgica y con temple que lo permean al resto del equipo. Pero esa intensidad que caracteriza a Guillermo Almada me parece que pone al América hoy como un equipo bastante peligroso. Si Almada en Pachuca pudo conseguir lo que hizo en América, estoy seguro que puede conseguir también mucho. Te digo algo, en Rayados hace mucho tiempo que hacía falta un entrenador que uniera tanto equipo, vestidor, directiva, afición, y yo creo que ese fue Matías Almeida, que tiene un poder de convencimiento a través de la palabra impresionante, y yo creo que ese perfil de entrenador le vino muy bien, que ojo, te digo, se basa mucho en el librito de cómo se juega el fútbol, ¿verdad? No se la complica mucho, pero también hay que entender que Rayados tiene una urgencia, ¿no? Una urgencia de salir campeón a como de lugar, porque ya le intentaron a billetazos traer a los refuerzos bomba, ¿no? Internacionales, y no se consiguió traer a los entrenadores más cotizados en su momento, y no se consiguió, y ahora con Matías Almeida, después de el tercer intento de convencerlo, lo lograron, y Matías dijo, los voy a ayudar, y además se comprometió a eso, los voy a hacer campeón. Entonces hay una ilusión generalizada. Yo creo que los proyectos, cada quien o cada cual con sus tintes, ¿verdad? Sus formas y sus maneras, pero yo creo que están en las mejores manos posibles.
2: Okay.
0: Oye, Vladi, pues se dio la noticia así cuando se estaba terminando lo del mercado de fichajes allá en Europa, sí, de Sebastián Cáceres al Celta de Vigo, ¿no? Y creo que es un jugador que pues sí es importante para el Club América. De hecho, cuando se despide, pues casi llora, ¿no? Su voz quebrada, así, por despedirse de un club que fue muy importante para él. Pero, ¿crees que también la baja de este jugador en el América sea, pues, una ventaja para el Monterrey?
1: Yo no sé si sea una ventaja. Por supuesto que es un hombre importantísimo, por eso se fue al Celta de Vigo, ¿verdad? Por algo se ha confiado por parte de este equipo español en la capacidad que tiene Cáceres. Que a ver, Sebastián Cáceres había pedido salir del América, ¿eh? O sea, no es, y yo te voy a decir algo, que es lo que yo veo, no es que sea algo que se dio de repente, de la nada. Por supuesto que fue sorpresa, pero puertas adentro, Almada sabía que era muy probable, altamente probable, que Sebastián Cáceres se fuera del equipo, y yo creo que tuvo ya algunas semanas para trabajar, para saber jugar sin Sebastián Cáceres. Porque, insisto, puertas adentro se sabía que Cáceres había pedido su salida, y cuando un entrenador está claro que el jugador tiene altas posibilidades de salir, pues empieza a entender, ¿no?, cómo se juega de otra manera, cómo se juega prescindiendo de este tipo de jugador que, por cierto, ni bien regresaron a la Ciudad de México, y se despidió, ¿no?, Cáceres de sus compañeros. Entonces, ya se sabía, ¿no?, ya se sabía que Cáceres no iba a estar. Por supuesto, va a ser una pérdida irreparable para el América. Pero, a ver, también hay que ponerse del lado de Cáceres y de cualquier futbolista que persigue en este sueño, ¿no?, el europeo. Entonces también yo creo que será una motivación para el América saber que un compañero de ellos está cumpliendo el suyo, ¿no?, que es irse al viejo continente.
0: Sí, claro. Bueno, Vladi, ¿cuál crees que sea tu pronóstico para hoy? Ya el que avance es a un partido, la semifinal, y el que avance va contra el que gane del Toluca contra León. ¿Cuánto crees que queden hoy?
1: Mira, híjole, es bien difícil que me moje, ¿verdad? Para
2: aviéntate, los...
0: está difícil,
2: Vladi.
1: Sí, a ver, yo creo que está claro para Rayados del Monterrey, está sacrificando mucho la Liga MX y se ve reflejado en la tabla, porque toda la carne al asador le está poniendo Matías Almeida en el torneo, que es más cortito y que está más alcanzable, o el más próximo. Yo creo que voy, no sé si en tiempo regular o en penales, pero yo creo que avanza Rayados del Monterrey.
0: Ok. Bueno, Vladi, pues vas en contra de todos los pronósticos que hay en el internet. Ay, sí. Muchas gracias, Vladi.
1: Hubo un rompequinielas, ¿no? Con Atlético de San Luis.
0: Sí, es cierto.
1: Igual y pues.
2: Sí.
1: En esto del fútbol ya nunca se sabe. Pero pues vamos a ver qué es lo que sucede, entendiendo el, a ver, América tiene la exigencia de ganar todo lo que compite, ¿verdad? Pero entendiendo también la dosificación, el guardarse jugadores y desde el principio ver que la balanza se está inclinando de momento por la Leagues Cup para Rayados del Monterrey, y porque te da tiempo de recuperar y enderezar el camino para meterte a una liguilla que nos lo permite el fútbol mexicano. Por eso creo que toda la energía está depositada en la Leagues Cup por parte de Matías Almeida. Vamos a darle el voto de confianza. Me parece que Rayados se lo lleva.
0: Ok. Bien. Bueno, Vladi, pues te agradecemos mucho tu tiempo aquí con nosotros. Te mandamos un fuerte abrazo. Y pues, si nos permites, te molestamos para después hablar del resultado.
1: Con muchísimo gusto, con muchísimo gusto. Estamos a la orden.
0: Abrazo, Bárbaro, Vladi.
1: Abrazo.
2: Buen día.
0: Bien, pues ahí la información de este partido del América contra Monterrey. La verdad es que es difícil decir un pronóstico, porque pues son dos equipos importantes. Yo la verdad sí veo más favorito,
2: A ver, a ver,
0: al América, Zule.
2: ¿Al América?
0: Sí, lo veo más sólido.
2: Te digo que es la silla, Dari.
0: Oh, que la casa. Oh, que la casa. Posiblemente, Zule, posiblemente. Oye, nos quedan poquitos minutos antes de irnos a la pausa nuevamente. Pero hay que hablar de, pues, dos informaciones importantes. Ya hace ratito hablé sobre lo de Sebastián Cáceres, que, pues, se va al Celta de Vigo. Fue, pues, de los casi últimos movimientos. Y, pues, esto sacude al americano después de la también salida del Pato Salas, que ya también fue anunciado de manera oficial. Bien. Vamos a escuchar lo que mencionó Sebastián Cáceres en el aeropuerto. Pues, estaba muy triste, la verdad. Casi no puedo decir algo muy...
2: ¡Híjole! O sea, ¿Se lo creemos?
0: Sí, él pidió su salida.
2: Él pidió la salida y llorando se va y todo esto.
0: Bueno, es que sí.
2: Por favor.
0: A veces así pasa, Zuleya. Sí, a veces así pasa.
2: Suele suceder.
0: Sí, cierto.
6: Vamos a ver. Sí, fue muy emotivo para mí porque... era mi familia. Y... me costó mucho poder hablar con ellos, decir cada palabra que sentía y nada, les agradecí por todo porque lo que conseguí acá seguro va a ser muy difícil que vuelva a conseguir. Sí, fue muy emotivo para mí porque... era mi familia.
0: Bueno, pues eso fue lo que mencionó varias veces, era su familia. Ahí, ¿dónde está? No lo encuentro.
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0: una disculpita, híjole. Una disculpita, nosotros nada más pusimos la música. Ganó Pepe Pepe.
1: José José, sí, muy es. Claro.
0: Yo puse al príncipe de la canción.
2: ¿Y el mío, no?
0: Por el tuyo tuvo un voto. Sí, Mijares tuvo un voto. El que sí no tuvo ningún voto fue Zuley, con Víctor el Pirulí.
1: Víctor el Pirulí, ¿cómo no? Romántico totalmente.
0: Romántico, romántico, claro que sí. Buenas rolitas, Zuley, la verdad también.
1: ¿A poco no?
0: No, sí, definitivamente. Pero bueno, el que gana es José José, con su poema del cantante. Y pues su gran música, su gran voz.
1: Sí.
0: Wow, qué fíjate, impresionante voz.
1: Fíjate qué coincidencias. Yo conozco a un amigo. Uh-huh. No conozco. Bueno, tengo un amigo que es compadre o fue compadre de José José.
0: Ay, mira.
1: José José le hizo el favor de bautizarle a su primer hijo.
0: Ay, qué bonito.
1: Y de repente, pues, mi amigo de repente canta y habla o imita mucho a José José, como habla y como canta también.
0: Ay, mira, ajá.
1: Mi compadre empieza. Muy buena gente. Sí. Saludos, mijero.
0: Saludos al compadre del Zuley. Bueno, vamos ahora con nuestra queridísima Errol Coleiro. ¿Cómo estás, Errol? Bienvenida.
3: Buenos días, Zuley, Dari y Toñito en cuerpo ausente, Noel, el día de hoy.
0: Así es. Hoy me mandaron un mensaje que dice que si es dice, buenos días, otra vez pozole vegetariano, ¿por qué no está el marrano? ¿Cómo ves, Etel? No manchen, ¿cómo lo tratan, pobrecito?
3: Bárbaro, qué grosero, pobre Toñito. No, pero me da risa cuando dice Dari, anuncia que Toñito no va a estar. Entonces dice, Toñito, porque va a estar ocupado todo el día. Y dice Zuley desde lo más profundo de su corazón, eso espero. Sí.
0: Ah, sí. Es que está de aniversario, ni modo que no, ¿eh?
1: Sí.
3: Y es cañoso el Zuley, no puede. Así el fiel.
1: No, bueno, pues es que, ¿qué podemos esperar de nuestro aprietabotones oficial?
3: Exactamente, es lo mismo que yo digo. Así es que buenos días para toda nuestra gente hermosa también de costa a costa. Un abrazo, un saludo muy especial. Y hoy hay noticias importantes aquí en la MLS. Fíjense que no sé cómo le ha caído esta noticia a LAFC, si bien, si mal, pero lo que parece aquí es que la situación se va desdibujando. Ya salió Nathan Ordaz, que le anunciábamos que se había ido al DC United. Pues ayer le tocó el turno al delantero venezolano David Martínez. Se va para la Superliga de Dinamarca.
1: ¡Órale!
3: Sí, exactamente. Es un salto importante que está dando el jugador venezolano, pero también lo que sucede es que el ataque va a sufrir, el ataque del LAFC, porque tiene que ya reforzarse, traer a alguien, porque inclusive ya ve que se habla también de la salida de Boanga. Entonces,
0: eso sí yo no lo había escuchado.
1: Boanga también.
3: Sí, exactamente. Entonces, eso es de verdad que tendría que LAFC ponerse, o sea, ya a buscar en serio un delantero importante, porque se dejarían solamente a Son ahí. Uh-huh. Ese tinte de miedo que de verdad que en las primeras jornadas de LAFC fue determinante, estos tres, Boanga, Son y también de David Martínez. Apenas tiene este jovencito 20 años, llegó en 2024 a LAFC, pero rápidamente se convirtió en un jugador importante para el ataque del equipo y allá se fue Nathan Ordaz, que era el que entraba de revulsivo a tomar el lugar de alguno de ellos, pero con esta salida de David Martínez, la cosa se pone seria.
0: Sí, claro. Complicado. Y pues sí, lo que decías, o sea,
3: de ser campeones o de seguir participando en torneos importantes, o sea, porque ya más de dos importantes. Decía, Dari, perdón, antes de que te interrumpiera.
0: No, te decía que pues es como desarmar al equipo prácticamente, ¿no? Porque eran los grandes nombres del equipo.
3: Sí, por supuesto. Y es que ha vuelto a esta noticia a circular y ahora está tomando mucha fuerza el hecho de que Boanga se estaría yendo ni más ni menos. Adivinen a qué equipo se estaría yendo.
0: Es un equipo de marketing, de mucho marketing.
3: De terrible marketing, muchísimo marketing.
0: ¿De la misma MLS?
3: No.
0: ¿No? No. Pero, ¿en Europa?
3: Pero no, cerca de aquí de los Estados Unidos.
0: ¿A Monterrey? Ahí sí, no es cierto, no sé. Ya dinos.
1: ¿A Canadá?
3: A las Águilas del América.
0: ¿A poco? Uy. ¿A poco? Órale. No, pues sería una gran incorporación, ¿eh?
3: Totalmente. Porque dice de que ante la posible salida de Brian Rodríguez al Celta de Vigo, pues que el América estaría buscando a Boanga y que ya desde mucho antes lo tenía en el radar.
0: Órale.
3: Sí, así es que este periodista Diego Sandoval, él es el que ha informado, dice de que es una bomba que está cocinando el América, que es el LAFC está pidiendo $7 millones, pero que al América le parece, o sea, estaría negociando este traspaso de Dennis Boanga para su equipo, y eso, les digo, si el LAFC lo vende, entonces creo que ya tiene que olvidarse del título.
1: Okay, pudiera ser una muy buena incorporación a un magnífico equipo, diría yo, de la Liga MX, ¿no?
3: Oh, totalmente. Boanga ha hecho 118 goles y 47 asistencias con el equipo de LAFC en tres temporadas consecutivas, de que llegó en 2023. Sí.
1: Órale.
3: Y durante las tres temporadas consecutivas ha estado en el equipo ideal, el 11 ideal de la MLS cuando concluye una temporada.
0: Mira, okay. Y se pensaba que el América pues iba a tener pues más como el tema de trabajar con los futbolistas que ya tiene, ¿no? Porque no han anunciado así.
1: No,
0: nada,
1: no.
0: Nada grande. Pues nada más el cambio en la dirección técnica. Y si de ahí ya no, bueno, bajas y recientes.
1: Ajá.
0: Pero sí, esto sí vendría pues a romper el mercado, ¿no?
3: Totalmente, y sería de verdad que, además de la bomba mediática, más que todo en lo futbolístico, todo lo que aporta Boanga a nivel de cancha.
0: Claro.
3: Sí, y pero así que así está la información, no sé, por eso les digo, no sé si buenas o malas noticias para el LAFC, el que pueda vender a estos jugadores, pero tan bueno por el hecho de que la MLS, o sea, sigue vendiendo jugadores, o sea, David Martínez a Dinamarca, Boanga si se va para el América, el equipo, uno de los equipos más importantes de México, pero sí que quedaría muy diezmado el cuadro en miras a ganar un título, a ganar otro título de la MLS o todas las competencias en las que participa, porque ya se viene también la Lamar Hunt, que vamos a tener más adelante información sobre eso, mañana vamos a hablar sobre eso. Pero otro de los partidos fuertes del día de hoy es ya las semifinales del League Cup, que aunque son cuatro equipos de México, pero el torneo se origina aquí en los Estados Unidos y aquí se va a jugar en el Shell Energy Stadium, allí en Houston, Texas. Toluca a las 6:00 p.m, esto es hora del oeste, es decir, hora de Los Ángeles, estará jugando Toluca contra León, que sería a las 9:00 p.m. en el este. Pero una de los grandes atractivos que va a tener este equipo no va a ser dentro de la cancha, sino que va a ser un analista de lujo que se va a unir el día de hoy a este partido con Apple TV. Nada más ni nada menos.
0: Ah, por eso no vino Toño. Pues, ya entendí.
3: La leyenda de la radio, como analista Apple para este partido del día de hoy, Diablo Rojo de Toluca contra Club Rojo. Esa es lo que ustedes estaban esperando que les dijera, ¿verdad? Que claro, era Toñito.
0: Claro, por eso no vino.
3: Ajá, dijo, voy a celebrar el aniversario, voy a hacer almuerzo y en la tarde me voy para Houston.
0: Ándale. No, ya, bueno, o sea, ¿quién es?
3: Pues la leyenda del fútbol mexicano, Chicharito Hernández.
0: Ah, mira. Órale.
3: Y se dan cuenta de que, o sea, Chicharito demuestra que una vez más, o sea, la congruencia no es lo suyo. Porque después de que anunció con bombos y platillos que llegaba a un equipo de la USL, es decir, allí al Atlético Dallas, pero resulta de que, y dijo que se iba a dedicar a una vida más tranquila, que quería alejarse de los reflectores, y que ahora ya se iba a dedicar solo al deporte, y que ya no iba a estar haciendo esos videitos virales de lo que decía. ¿Se recuerda cuál era la frase favorita de Chicharito en esos? Interesante.
0: Interesante.
1: Interesante.
0: Así.
3: Interesante. Aceptó, así que la cadena Apple lo sedujo nuevamente y va a estar en esta narración, así es que va a ser, de verdad que vamos a estar esperando ahí los comentarios de Chicharito, a ver qué nos puede aportar en cuanto al análisis, porque estará en la previa y luego al terminar el encuentro.
0: Okay. Yetel, pues va a estar interesante. Así.
3: Exactamente. Y por el otro lado, obviamente, el platillo fuerte, 8:30 de la noche, hora del Pacífico, es decir, que serán las 11:30, hora del Este, América contra Monterrey, en el Dignity Health Sports Park, en la ciudad de Carson, California, lo que significa que estaremos saliendo de ahí del estadio aproximadamente a las 2 de la madrugada. De la cobertura, porque hoy estaremos ahí en esta cobertura de América Monterrey, así es que luego del partido, que va a ser 8:30, y si no hay empate, pues entonces se terminará en los 90 minutos reglamentarios, más lo que los árbitros agreguen, pero de haber un empate tendrían que irse a los tiros libres, desde el manchón penal, entonces eso hace que se alargue un poquito más, y luego hay que esperar que se dé la conferencia de prensa, y después que los jugadores vayan a los vestidores, se duchen, se cambien, salgan para el autobús, pero que antes pasen por la zona mixta. Entonces, para recoger las declaraciones ahí, tanto del ganador como del que quede eliminado, y eso, así que se espera una fiesta importante ahora. Ya no hay boletos, por lo menos no en las páginas oficiales, me imagino que sí habrá en la reventa, porque siempre están ahí, quienes le ofrecen boletos de último minuto, pero por el momento ya no hay boletos para el América Monterrey.
1: Órale.
0: Es que sí, o sea, es un partidazo, la verdad, ya en Estados Unidos.
1: Y mucha afición del equipo del América.
0: Y también el tema de las invasiones, ¿no? De los equipos del norte, claro, que pues claro, les queda cerca, pueden viajar, tienen lana, Zuley, así que va a ser un ambiente bastante interesante también.
1: Sí.
3: Sí, todo se volverá hoy interesante.
1: Muy así, interesante.
0: Así es puro marketing ya.
3: así es. Partidazo el que se antoja en el papel, y esperemos que sea también en la cancha el día de hoy, porque vamos a ver allí dos banquillos, o sea, duelo de banquillos también entre Almada y el Turco Mohamed.
1: Duelo de estrategas, cómo no.
3: Exacto. Así es que yo creo que el que defienda mejor, ese va a ser el que va a ganar, porque ambos equipos tienen muy buena delantera, hacen goles, pero sufren en la defensa. Y lo vimos con América contra Columbus Crew, aunque hay algunos americanistas que se fijan que se molestan, dicen, el América pasó, está ahí en la semifinal y tienen que estarse fijando, pero no, fue sufrido el gane. Así es que Monterrey no es Columbus Crew.
1: ¿Quién es tu favorito para ese encuentro, Rayados contra América?
3: ¿América? Sí, porque lo que pasa es que, ¿sabes qué es lo que sucede?
1: A ver.
3: Que es impresionante, acá nosotros estamos acostumbrados a que cuando vamos a los estadios, acá en los Estados Unidos, la afición es, anda comiendo palomitas, anda viendo, muchos que pagan boletos caros, porque en esa zona ya es caro, y están tomando ahí en el bar y viendo el partido por la televisión, que para esa gracia mejor se vende caro en un bar, ¿verdad? O en su casa.
1: Ajá.
3: Pero entonces así los mira bastante, bastante distraídos y pendientes de otras situaciones. Hay estrellas que llegan, porque es más, en el partido América contra Columbus Crew, ahí estuvo Denny Boanga en los palcos. Entonces se distraen viendo a las estrellas que llegan, y toda la situación. Entonces, pero, por ejemplo, en este partido entre América Columbus Crew, la afición del América hace sentir al rival que de verdad son locales. Uh-huh. Entonces, eso se mira, casi no se mira con las aficiones estadounidenses, como lo hacen las aficiones mexicanas. Cuando juega Cruz Azul, también cuando ha jugado Chivas, o sea, están metidos los 90 minutos en el partido. Entonces, obviamente que el América va a ser local ahora y la afición le va a hacer sentir a Monterrey que es un mini Azteca.
0: Sí, sí, claro, sí, claro. Aprovechar que son locales en los United States, ahí sí.
1: Sí, bueno, pues toda esa gran cantidad de gente que apoya a la América, sobre todo en el estado de California, no nada más en las inmediaciones de Los Ángeles, ¿no?
3: Sí, en todo el estado, en todos los Estados Unidos, por así decirlo. Uh-huh. Chivas y América, en todos los Estados Unidos, donde vayan, son locales.
0: Así es.
1: De acuerdo.
0: Bueno, Ereo, ¿algo más?
3: Sí, es algo que el mismo Mark Dos Santos ha dicho, el director técnico de LAFC, dice de que la primera vez que a él como director técnico le tocó enfrentar a un equipo mexicano, no podía creer eso, de que LAFC fuera el equipo visitante en su propio estadio cuando jugaba con un equipo mexicano.
0: Uh-huh. Sí, claro. Uh-huh. Sí, pues es que los mexicanos aprovechan para poder ir a los estadios, ¿no? Y ver a sus equipos.
3: Y ver a sus equipos, porque vienen con todos sus titulares. No es como cuando vienen a un amistoso que trae, a veces traen a todos los titulares, o si los traen, pues no juegan desde un principio, no son titulares. Y en este caso, ya un torneo y más en esta instancia, pues obviamente los van a ver ahí de titulares y van a ver al mejor cuadro que sienta Almada o en este caso también el Turco Mohamed que tiene para llegar a la final.
0: Claro, que justamente ahorita vamos a platicar de este partido con Israel Romo, Erel, del partido de Toluca contra León.
3: Claro que sí, así es que ahí recuérdense que estará interesante ese partido, Chicharito analizando ese encuentro, así es que chicos, mañana con toda la información de lo que suceda hoy en la noche en ese encuentro tan esperado. Así es que un fuerte abrazo y nos vamos a reencontrar mañana, Dios mediante.
0: ¡Abrazo, Eso es te queremos mucho! Bien, y ahora vamos con Israel Romo porque ya está listo para platicarnos. Ya está el palomo. Ya está el palomo. Para platicarnos de este partido donde se van a estar enfrentando el Toluca contra el León y que nos cuente qué esperamos para este juego. ¿Cómo estás, Isra? Buenos días.
2: Bien, Dari. También un saludo para el Zuli. ¿Dónde está el inútil de Murillo?
0: Anda de aniversario.
1: No, te platicamos, Isra.
2: Va por el cuarto. No me.
1: Ahí debe de andar.
2: Ya párale, Zuli, no, bueno.
1: No, es Antonio, yo soy tranquilo.
2: No, ya no le des estimulantes.
1: No, ya no le mandes, Isra.
2: ¿Para qué se los enseñabas? No, y párale, mío. No.
0: Bueno, no, él dice que ya no puede, pero vemos. Bueno, Isra, ¿cómo estás? Cuéntanos este partido Toluca como local en el partido de semifinal contra el León, que pues han visto a León como una de las sorpresas del torneo, que pues ya había ganado, ¿no? En otro formato del torneo, pero pues sigue siendo como sorpresa. Y pues contra un equipo que es recientemente campeón, que pues lo vemos como más fuerte, cuéntanos.
2: Mira, Dari, eso que dices que si como fuera como que local Toluca, yo tengo mis serias dudas. Digo, administrativamente hablando, ajá, lo ponen como local.
0: Sí.
2: Pero a mí lo que me cuentan, y seguramente nos están escuchando los locos del gabacho.
0: Se nos fue Ira.
1: Híjole, Ira, ¿dónde anda?
0: Como que le apretaste mute.
2: A ver, ¿ahí estoy o no?
1: Ahora sí.
2: Ah, bueno, perdón. No, les decía que el grupo de animación de los Esmeraldas de León, de los Locos del Gabacho, desde la semana pasada estaban muy ansiosos, uh-huh, para poder moverse a la sede, ¿no? Donde iba a ser el partido. Preguntaban, oye, ¿qué onda? Porque tenemos que organizar vuelos, carretera y todo lo demás. Ya cuando se enteraron que era en Houston, pues hay muchísima gente de León en el estado de Texas, algunos sobre todo en Dallas, en Houston, en Austin, principalmente, entonces muchos ya se estaban moviendo prácticamente pidiendo permiso en la chamba y todo para poder estar en el partido de esta noche. El partido programado a las 20 horas del centro de los Estados Unidos, 7 de la noche en México y prácticamente pues a las 10 de la noche en el este de los Estados Unidos. Entonces va a ser muy interesante, muy importante lo que se va a generar esta noche en Houston. A ver, ¿por qué? Les cuento, Toluca ya tiene su boleto a la CONCACAF Champions Cup del próximo año, ¿no? ¿Por qué? Porque fueron campeones del torneo mexicano. Ajá. Pero León no tiene asegurada su participación en el torneo de la CONCACAF porque no ha sido campeón. Entonces, América ya también está ahí en la final, en la parte del boleto de la CONCACAF. Monterrey lo consiguió al estar en las semifinales por el tema del ranking. Entonces, al no tener un buen ranking en CONCACAF, León se queda con las ganas del boleto y tendrá que conseguirlo sí o sí, o ganando una de las semifinales y peleando el partido por el campeonato o el partido por el tercer lugar. No hay otra manera de ganar ese boleto a la CONCACAF Champions Cup para el conjunto de León. Ahora, en las casas de apuestas, León no es favorito para ganar ni al Toluca, pero no era favorito para ganarle al Nashville. No era favorito para ganarle a Orlando, mucho menos era favorito para ganarle al Inter Miami, y pues tampoco era tan favorito para ganarle al Real Salt Lake. Y a los tres, a los cuatro equipos se los echó. Entonces, de repente ir en contra de los pronósticos y demás cuestiones es algo que León ha tenido en ese torneo del Leeds Cup. Lo que sucede, y esto es muy claro, el plantel de León, pues no es tan vasto, ¿no? Y lo veíamos el fin de semana. Toluca juega con un equipo medio alternativo y gana fácilmente frente a los Bravos de Juárez, que si bien es cierto, es un rival que no ha representado mayor, vamos a decir, obstáculo para algunos equipos, pues el Toluca le gana fácilmente. Después, el América juega con el Kinder.
0: O sea, tenemos 30 segundos para irnos al corte.
2: Ok, te decía, el América juega con el Kinder y gana su partido también frente al Puebla. Y el Monterrey pues juega con su equipo alternativo y le termina perdiendo. Pero León no tiene ni siquiera equipo alternativo, entonces tiene que jugar con lo que tiene. Pero tú me dirás, vamos a la pausa y ahorita regresamos.
1: Eso te iba a preguntar, qué bueno que lo respondiste antes.
0: No tiene. Bueno, ahorita regresamos, Isra, ¿te quieres quedar con nosotros?
2: Venga, nos quedamos aquí.
0: Órale, regresamos.
1: Álvaro Isra.
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3: Felicito. Cena romántica.

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0: rezo.
1: Festejando la balada romántica en español. El histórico José José, que ganó la votación de hoy en la batalla de bandas, la batalla de solistas. Ajá. Pero también hay algo que festejar, hay algo muy bonito que festejar.
0: Claro,
1: porque
0: claro.
1: Hoy es un día muy especial para la familia de nuestro queridísimo Chencho Sánchez. Hoy está cumpliendo años su esposa, su queridísima llamada esposa, que pues lamentablemente me está comunicando que su esposa pues tuvo una enfermedad después de las vacunas del COVID, que yo creo que a muchas personas seguramente les aquejó algo parecido. Pero pues que gracias a Dios han avanzado muy bien con eso.
0: Qué bueno, qué bueno.
1: Pues de la mano de Dios, pues el amor que se tienen, la ayuda de los doctores y demás. Ajá. Y hoy está cumpliendo años esta señora tan preciosa, que le mandamos un fuerte abrazo y pues que se la pasen muy bonito, que puedan festejar claro, a todo claro. Lo que dan. Ámense mucho y pues dice, a la one, a la two, a la one.

0: ¡Eso!
1: ¡Es miércoles, es miércoles, Dani!
0: Claro, Zuli. Si hubiera sido otro día, si hubiera estado más afinado, la verdad.
1: Sí, sí, sí.
0: Claro, claro. Se la pasé muy bonito. Gracias, gracias, gracias por pues compartirnos esta bonita historia. Y pues claro, felicidades también, Chencho Chaches, para su esposa.
1: Ahora sí anda con Chencho, con
0: Ahora
1: Chencho.
0: Ahora sí anda con Chencho, el Chencho. Bueno, y vamos a continuar con la información de este partido que estábamos platicando, el León contra el Toluca. Isra nos estaba platicando que el León no llega como la víctima, ¿eh? Puede dar la sorpresa contra el Toluca. ¡Órale! Isra, ¿cómo estás? ¿Sigues con nosotros?
2: Oye, aquí estoy, aquí estoy. No sé por qué no acordé de Marilyn Monroe, Zulín.
1: ¿Y por qué no cantaste las mañanitas, Isra, si estás aquí con nosotros?
2: Estaba riendo. Estaba escuchando a Darinka y estaba escuchando cómo destrozabas todo, Zulín. No,
1: Isra, pues es cantar las mañanitas. Para que todo el mundo esté happy.
2: No, está bien. Lo bueno que eres corista, si no,
1: imagínate. ¿No? Sí, imagínate.
0: Primera voz.
2: No. Es que no sé por qué me acordé de Marilyn Monroe, Zully, cuando le decía Happy Birthday, Mr. President. Algo así.
0: ¿Qué pasó?
1: ¿Qué pasó? Marilyn.
2: Pero bueno, ya sabemos cómo terminó la historia.
1: Sí.
2: ¿En qué nos quedamos? En el León Toluca. No, en el Toluca León. Bueno, hoy el León pues sale con todo prácticamente para conseguir primero el boleto a la CONCACAF y después pensar en la gran final. Todavía no está definido dónde se va a jugar la gran final. Uh-huh. Algunos rumores apuntan, dicen que si el América le gana al Monterrey, la final se juega en Carson.
1: Ok.
2: Ahí en la casa del Galaxy. Pero que si el América pierde contra el Monterrey, pues la final se juega en Houston. Habrá que esperar. Digo, son meramente especulaciones.
1: Sí, todo eso.
2: Entonces
1: esto
2: no andemos de especuleros y vamos a decir todo este tipo de cuestiones. Digo de especulativos.
1: Más bien.
2: Me invadió el espíritu de Toño Murillo. Entonces vamos a ver cómo se va esta situación para el partido del día de hoy. Ayer habló Gandolfi. Y a ver, Zuli, me pasó algo bien extraño.
1: A ver, ¿qué pasó?
2: Le dije a Gandolfi, oye, profe, pues una pregunta que le hice. ¿Estás pues buscando trascender como director técnico ahora en el fútbol mexicano? Hoy tienes la oportunidad de conseguir un boleto para el conjunto de León y en un torneo internacional. ¿Y cómo te sientes en ese aspecto, no? Y luego digo, oye, y Arcila, Dani Arcila, pues ha metido, creo que lleva 5 o 6 goles, Arcila, en la Leeds Cup, y es el líder goleador del torneo, ¿no?
1: Ajá.
2: Y qué mejor que volver a marcar, ¿no? Porque ha dejado pasar algunas situaciones de gol en los últimos partidos. Y de repente me dice Gandolfi, a ver, no me le metas más presión.
1: Okay. Yo, pues,
2: ¿por qué le vamos a meter presión con alguna declaración, no? Simplemente creo que el técnico ha cuidado mucho algunos aspectos. Sí. Y decía ayer Gandolfi que al igual que con Cambindo, pues hay como que apretar un switch ahí, un botón, para que de repente el futbolista medio despierte o salga de ese letargo y pueda hacer algo diferente. No sé, ¿cómo aplicas eso como director técnico, Zuli?
1: Mira, yo creo que primero conoces a la persona, no tanto al goleador, para poder llegarle o saber llegarle con las palabras o con las actitudes, inclusive exactas, para que pueda responder o tener respuesta dentro del terreno de juego. No tanto que te responda en lo personal o en el momento que le estés diciendo alguna cosa, ¿no? Sino que al menos incentivarlo, motivarlo, para que cambie un poquito hasta su forma de definir, por ejemplo, ¿no? En este caso, que hablamos de jugadores que son centros delanteros y que viven de goles, ¿no? Ese manejo del grupo también, sí, en lo individual, para después, obviamente, que el grupo colabore para que en lo personal el goleador se haga presente en el marcador.
2: Ahora, que este chico no es el típico 9, ¿no? Tuvo que entrarle al quite porque un día está expulsado Cambindo y luego al Plátano Alvarado lo mayugaron allá en Tijuana y tuvo que entrarle y metió goles importantes. Entonces, de ser quizá el hombre habilidoso, el pasador, terminó siendo el goleador. Y que ahora pues ha marcado, insisto, está peleando el título de goleo de la Leeds Cup. Y aparte es muy joven todavía, muy joven. Daniel Arcila llegó muy, muy jovencito con el conjunto de León. Aparte está Diver Cambindo y habrá que ver. Pero ayer por la tarde habló Antonio Mohamed, que dirigió a Gandolfi en Tijuana.
1: Ajá.
2: ¿Qué tanto puede influir un técnico en cuando es un jugador, Zuli?
1: Ajá.
2: Y que luego te conviertes en director técnico y dices, de este técnico aprendí y lo voy a aplicar. ¿Sí se pasa eso?
1: Sí puede ser, sí puede ser. O sea, conoces las maneras, porque te dirigió ya anteriormente, obviamente, cuando tú eras jugador. De repente recuerdas esas formas, por ejemplo, de ofender, por decirlo de alguna manera, o si eras defensivo como Gandolfi, pues de cómo se paraba bien defensivamente y después intentaba en contraataques, por ejemplo, Mohamed cuando estuvo en Rayados de Monterrey, ¿no? Que fue la época en que Gandolfi, me parece, él funcionaba como defensa central. Y todo este tipo de detalles, como técnico ahora, yo creo que los va a tratar de prever Gandolfi, ¿no?
2: Sí, me parece que va a tener esa parte, porque aparte Gandolfi también se basa mucho en la parte defensiva, orden defensivo.
1: Claro.
2: Y después el ataque, ¿no? Que es lo que tiene el conjunto de los Esmeraldas de León. Y luego Viñas, que vas contra tu ex equipo.
0: Ay, de veras. Pues,
2: vas a festejar y Viñas, no, este, le tengo cariño al equipo, la gente me quería mucho.
1: Ajá.
2: Y dicen, bueno, no festejaré. Pero pues en redes sociales la gente se molestó, la gente de León se molestó muchísimo con ese tipo de declaraciones, porque sienten que Federico Viñas pudo haberse quedado con León después de su aventura en el Oviedo.
1: Ajá.
2: Y no quiso. Y no quiso, pero pues las situaciones, a mí me dicen que el tema fue que llegó Toluca y dijo, me gusta, me interesa, ¿cuánto? Tanto, perfecto, lo doy.
1: Ajá.
2: Y es ahí no puedes hacer nada prácticamente con el tema.
0: Y me pregunto, ¿qué hubieran hecho ustedes? Ay, sí.
1: No, y pues nadie hizo nada.
0: O sea, sinceramente sí, el Toluca es un equipo que puede pelear por un título y es menos... es menos una discusión. Ay, sí, hablar de León que puede pelear por un título, la verdad, la verdad. O sea, ahorita está viviendo un gran momento, Isra.
2: Viñas fue campeón de goleo con León.
0: Uh-huh.
2: Alguien me decía, sí, pero metió 8-9 goles. Sí, pero es campeón de goleo.
1: Ahí ya tiene el título, ahí tiene el título.
2: Sí, sí. Oye, hoy te has escuchado nuestra compañera que estuvo antes de mí. Decía que Javier Hernández va a estar en la transmisión. Sí, la transmisión que lleva, la que tiene los derechos de los partidos, es la que lleva hoy a Javier Hernández.
1: Ajá.
2: No sé cuál puede ser la aportación del Chicharo con León y Toluca. Yo creo que está viendo el tema de ser analista, ¿no? De darle por ese lado a Javier. Pero va a ser muy interesante escucharlo, verlo en ese aspecto, porque, pues, a ver, por ejemplo, Viñas es un delantero de una manera, Cambindo es de otra manera.
1: Claro.
2: Tienen mucha potencia los dos, son de mucha fuerza. De
1: fuerza, sí.
2: Y vamos a ver ahí quién se coloca, ¿no? De esa manera. Y es aquí donde yo le pregunto al Zuli.
1: A ver.
2: Y también a ti, Dari. ¿Quién es favorito?
0: Para mí, Toluca. Para mí, Toluca.
1: Sí, de acuerdo, de acuerdo. No hay duda por el plantel que tiene, ¿no, Irra? Me parece.
2: La diferencia del plantel, ok.
1: Ajá. Así es.
2: Darinka, te vas a meter en un problema muy serio, ¿eh?
0: Pues mira, corazón que no ve. Así como dice, Es que no me está escuchando.
2: Pero sí te escucha.
0: No me está escuchando.
1: Pues. Oídos que no oyen.
0: Sí, oídos como que no oyen, corazón que no siente.
1: Corazón donde andas.
2: Eso es lo que tú crees. Bienvenido, panza verde, ¿cómo estás?
0: Va a estar bueno, bueno el partido.
2: Yo creo que el plantel sí tiene una diferencia marcada. Yo creo que Toluca tiene mejor plantel, o por lo menos tipos que te pueden definir el partido. Ahora, el tema es con el niño, ¿no? Que si se va, que si no se va.
1: Que
2: Mohamed dijo ayer, yo lo tengo contemplado. Ya después del partido, que si dijo, es cuestión de la directiva, así casi dijo, después del partido se quiere alargar, que se alargue, ¿no? Así.
1: Pues
2: casi
1: sí,
2: que sentí esa parte.
1: Así de sencillo, ¿no? Y el niño me parece que es. Ha sido una pieza muy clave en la ofensiva del equipo de Mohamed.
2: Pues sí, eso sí, Zuli, porque aparte marca goles interesantes, sobre todo el fin de semana.
1: Ajá.
2: Allá contra el conjunto de los Bravos de Juárez. Entonces, si el técnico lo tiene contemplado, es por algo. Esa es la realidad, ¿no?
1: Sí, y fíjate que no nada más al momento de cobrar balones detenidos, ¿no? También jugando por derecha, de repente queda en el perfil adecuado para patear con la mejor pierna que tiene para realizar ese tipo de disparos, y la izquierda bien educada, mucha potencia.
2: Sí, sí, le gusta jugar a perfil cambiado, ¿no?
0: Oye,
1: la izquierda, la izquierda. Sí,
0: claro, claro. Oye, Isra, pues muchísimas gracias.
2: Nada, muchachos, ya a ver cuándo regresa aquel inútil.
1: Y a ver cómo regresa.
0: Que regrese con todo. Que regrese con todo.
2: Porque ahora ya anda de influencer. Ay, no más. Ay, te digo.
1: Pues ya lo conoces, Sirra. Ya lo conoces, Sirra. ¿Cómo
2: se dale poder a la gente?
0: Abrazos.
2: Saludos para todos. Buen día.
1: Saludos, Sirra. Muchas gracias.
2: Bye bye.
0: Diosito. Bueno, van a ser dos grandes partidos en la Leagues Cup, Sole. Y mientras, nos vamos también con información importante porque Luis Quiñones ya está listo para platicar con nosotros. ¿Qué está pasando en las grandes ligas? Luis Quiñones, ¿cómo estás?
3: ¿Qué pasó? Muy buenos días. ¿Cómo está, Dari? ¿Cómo está, mi Soli?
1: Luis Quiñones. Fíjate, nada más, vengo los miércoles nada más para saludarte, Luis Quiñones.
3: Todo herbolario. Pero qué gusto saludarlos. El inútil quién sabe dónde ande, pero que ahí se quede.
1: Allá déjalo, está bien.
3: Allá lo dejamos. Y bueno, pues aquí estamos para hablar un poquito de béisbol, de lo que está pasando en las grandes ligas. Muy interesantes resultados que se dieron en el día de ayer en MLB con la victoria del equipo de los Dodgers de Los Ángeles, que cayeron 13 carreras por 8 ante los Cardenales de San Luis. Victoria para los Cardenales, mientras que los Phillies alargó, mi Zulo, y se hizo más larga la racha de los Phillies de Filadelfia.
0: ¿Alargó mi qué?
3: La racha, Dari.
0: ¡Ay, Quiñones! Hable bien, porque luego no me entiende. Phillies,
3: la racha de los Phillies se alargó a 6 victorias de forma consecutiva, derrotando ayer 7 carreras por 1 a los Diamondbacks de Arizona, y aprovecharon con esta victoria la derrota de los Bravos de Atlanta 9-5 ante los Nacionales de Washington para pegarse a solamente 3 juegos de los Bravos por el primer lugar de la división este de la Nacional. Y recordar que este fin de semana, viernes, sábado, domingo y también el lunes, tendremos una serie de 4 juegos entre Bravos y Phillies en el Citizens Bank Park de Filadelfia. De hecho, el domingo vamos a transmitirles ese juego desde la 1 de la tarde, y el lunes en Labor Day, que ya saben, tenemos una doble cartelera aquí en TUDN Radio, también le estaremos transmitiendo el cuarto y último juego de esa serie. Es la gran oportunidad para el equipo de los Phillies de darle alcance a los Bravos de Atlanta en el primer lugar de la división. Y además, tratar de evitar incluso la ronda de comodines, porque Atlanta todavía está a medio juego de los Dodgers, aunque son campeones de su división, o primer lugar de su división, tendrían que ir a una serie de wild card, a una serie de comodín, así que está muy interesante. Con estos resultados, ya Filadelfia tiene mejor récord que los Cachorros. ¿Esto qué significa? Que hoy, si terminara la temporada, tendrían una serie de wild card, Phillies y Cachorros, pero en el Citizens Bank Park de Filadelfia. Es importante tener la localidad porque ustedes saben que la serie de comodín de Wild Card se juegan los 3 desafíos en el mismo estadio. Así que así está el panorama. En otros resultados de ayer, los Yankees le ganaron 7-3 al equipo de los Angelinos de Los Ángeles. Los Astros cayeron ante los White Sox 5 carreras por 1 y ganaron los Rangers 8-5 a los Atléticos. Esto que implicaciones tiene, bueno, que siguen siendo líderes del oeste de la Americana los Astros, pero se le vuelven a pegar a solamente un juego los Rangers de Texas, así que
1: ¿qué no hay comanda nada en el condado? Estoy atento, Luis Quiñones.
3: Ya te veo, hoy anda pila.
1: Claro, es miércoles, Quiñones.
3: Hoy vienes hyper. Serie interesante que estamos teniendo, los Cerveceros de Milwaukee derrotaron 9-4 a los Cachorros de Chicago. Esta es una serie importante porque también tratan los Cachorros ya desesperadamente de acercarse a los Cerveceros por el primer lugar de la división, que para mí ya está definida, de verdad, voy a ser sincero. Ya estamos en septiembre y tiene Milwaukee 8 juegos de ventaja sobre los Cachorros. Para mí hay 2 divisiones que ya están definidas, ya tienen a su campeón, que son la Central de la Nacional con Milwaukee y el oeste de la Nacional con los Dodgers, que igualmente le sacan 9.5 de ventaja a los Padres de San Diego.
0: All right. Oye, Quiño, vi que también ya se realizó, no sé si ya de manera oficial, pero creo que sí, la compra de los Angelinos de Los Ángeles por el propietario de un equipo de la NFL.
3: Sí, hay billete, Dari, hay billete, el billete anda volando, termina la era de Arte Moreno como dueño de los angelinos. Fueron 23 años al frente de esa franquicia como dueño, y efectivamente lo terminan vendiendo a Stan Kroenke, que es también dueño no solamente de Los Ángeles Rams. Este señor es parte de los propietarios, además de Los Ángeles Rams de la NFL, de Denver Nuggets en la NBA, del Colorado Avalanche de la NHL, el hockey sobre hielo, de los Colorado Rapids de la MLS. ¡Órale! Y del Arsenal de la Premier League de Inglaterra. Y suma ahora también, aparte de sus equipos, de los cuales también es propietario, a los angelinos de Los Ángeles. O sea, estamos hablando que este señor es propietario, aunque también sabemos que ahí hay dinero de otras personas, pero de un total de 4-5 equipos ahora con los angelinos. Se habla de que se vendió por 3.900 millones de dólares, o sea, casi 4 billones de dólares. Bueno, más bien 4.000, la valoración es de 4.000 millones de dólares. Superaron el récord que hace unos días había establecido el equipo de los Padres, que fue de 3.900 millones de dólares. Esa es la cifra correcta. Así que, mira, para entender un poquito cómo funciona esto, imagínense si los Padres y los angelinos cuestan esto, imagínense cuánto pueden costar los Dodgers, los Yankees de Nueva York. Ahí se lo dejo de tarea. Recordar que el equipo ganó un título de Serie Mundial en el año 2003, justo después que ganaron el título fue que compraron a los angelinos de Los Ángeles. Ha tenido grandes estrellas como Mike Trout, Shohei Ohtani, por ahí pasó ya sus últimos años de carrera Albert Pujols. Sin embargo, yo sí creo que en los últimos años no ha sido todo lo exitosa que pudiera ser esa franquicia. Pero bueno, ahí está, es el nuevo dueño de los angelinos de Los Ángeles. Y pues sí, tiene varios equipos, tiene varios juguetitos para entretenerse. Uh-huh. El nuevo dueño, el señor Stan Kroenke, que efectivamente en la NFL, en la NBA, en la MLS, en la NHL y hasta en la Premier League de Inglaterra tiene también uh-huh. equipos.
0: All right, Quiño. Ya casi nos vamos a la pausa, Quiño. ¿Algo más?
3: 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El lunes también a la 1 en Labor Day tendremos el juego también entre Phillies y Bravos. Y ese mismo día la doble cartelera la complementamos con el choque entre Nacionales de Washington y los Padres de San Diego a las 5 de la tarde del próximo lunes. Así que desde aquí le vamos haciendo ya la invitación.
0: All right, muchas gracias, Quiño.
3: Gracias, Dari. Zuli, un beso, mi Zuli.
1: Ya cállate, Quiñones, que te vaya bien.
0: Chaito.
3: Adiós.
0: Vámonos. A ver, por acá tengo mensajitos, vámonos rápido antes de irnos a la pausa. Dice por acá, programa repetido, no.
1: ¿Cómo repetido, por favor?
0: ¿Cómo repetido?
1: ¿Quién dijo eso, Dari?
0: El New, ¿cómo se llama él?
1: ¿El New?
0: El Chamuco. Dice, good morning, Chamuco, my friends.
1: Por favor,
0: esperamos Chamuco. Que hoy no pasen nada del ping-pong y del sapo, porque luego dice que cuando no está Toñito el programa está aburrido. ¿Quién lo está diciendo? Ping-pong no tuvo. Super A, a mí no me andes mintiendo.
1: Super A.
0: Dice, hola, Dari, saludos a los dos, hoy en un día diferente. El sonido de mis audífonos se escucha nítido. ¿Por qué será? ¿Será claro, porque Toñito claro. no está?
1: Oh, yes, of course.
0: Yo creo que sí. Dice, mi Zuli, hoy no fue por sus picadas, pero no se
1: pellizcadas.
0: Que aquí le damos sus picadas. Para llevar.
1: Pellizcada.
0: A la hora de la comida. Bueno, vamos a hacer la pausa. Ahorita regresamos. Mensajitos, llamadas. No cuelguen los que están ahí. Ya casi. Vamos a la pausa. Regresamos.

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1: Magic Johnson hizo que el baloncesto sonara como música. 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

0: fue el más rápido ni el más fuerte, pero sí uno de los más inteligentes y fríos que haya visto la NFL. Convirtió desventajas en combustible y finales imposibles en victorias memorables. 7 anillos de Super Bowl lo colocan en una dimensión propia. Brady hizo de la presión su territorio natural.
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3: Salió la Natalis.
4: ¿Qué hora, qué hora?
3: La Natalita Furcade.
4: Yo dije, esa de José José no la conozco.
3: Ya sé. Ahí viene José José porque dice...

0: acuérdense que estamos pues en esta votación que ganó José José hoy en la batalla de solistas de la balada mexicana en español. ¿O cómo era?
1: Y de la balada
0: romántica en español. Solistas mexicanos de la balada romántica.
1: Sí, claro.
0: Ahí está, así está, Solís. Es que también tú, ¿para qué te inventas todo ese choro, Solís?
1: No.
0: Que solista mexicano. No, que balada en español.
1: Balada romántica.
0: Que balada romántica. Oh, que
1: los panes.
0: Bueno, todo eso. Pero ganó José José. Y ahora ya tenemos listo a nuestro Tico Solano para que nos cuente qué está pasando en Centroamérica. ¿Cómo estás, Tico? Buenos días. Bienvenido.
2: Hola. Hoy tenían al príncipe. Hoy tienen al príncipe de la canción.
1: Claro.
2: José. Tú sabes que José José aquí en nuestro país es muy recordado. Tuvo una época, bueno, creo que la tuvo en toda Latinoamérica, pero venía mucho a Costa Rica, lo querían mucho.
1: Claro.
2: Sí. El gran José José. También Nati Lafourcade, que me encanta, ella tiene canciones preciosas. Pero era José José más que todo lo que ustedes tenían. Bueno, hay varios temas. Esta semana, como hemos dicho, es una semana... Hoy me da risa porque mucha gente de los comunicadores le dicen semana larga para los equipos de fútbol, cuando no hay fútbol. Entonces tienen toda una semana para entrenamientos. En Centroamérica ha pasado eso. Y bueno, vamos a contarles algunas cosas que han sucedido. Vamos a empezar por Honduras, donde el catracho David Ruiz, jugador que ha estado en el Inter de Miami en las últimas temporadas en la MLS, no ha tenido tanta participación, bueno, y debido a eso, ya que no ha sido convocado en las dos últimas fechas, fue traspasado de equipo, se va al cuadro del Red Bull de Nueva York, se va para allá, va a jugar David Ruiz, para ver si tiene minutos, tiene opción de compra el resto de la temporada y una opción de compra para ver si se queda por allá o no se queda o lo compra el equipo de Nueva York. Entonces el catracho se va también para allá. Otro que ha cambiado de equipo es el jugador Keylor Figueroa, que de hijo de Minor Figueroa, el gran jugador que tiene el que ha tenido históricamente Honduras. También el Liverpool lo ha bajado para que siga fortaleciendo su carrera, para ver si ya en algún momento lo toman en cuenta. Y Honduras, lo que generalmente pasa mucho en nuestros países es el tema de los salarios, de los... ¿Cómo puede ser, Zuli, usted que fue futbolista, que a un muchacho de categorías menores, que antes les pagan, no les pagan mucho, pero que les dieron casi un año de no pagarles?
1: Sí.
2: ¿Usted sabe qué es eso? Hay tres meses también a los jugadores y a los... al cuerpo técnico que ya renunció, al equipo de Real España, así que... Muy difícil que un muchacho se centre en pensar en el fútbol cuando debe el recibo de la luz y no le han pagado, ¿no?
1: Sí, de acuerdo.
2: Eso es muy lamentable.
1: De acuerdo.
2: Y eso no solamente... Y ha pasado, creo que hasta los equipos de expansión hoy en día en México, ¿verdad?
1: Sí, fíjate. Fíjate, Tico, que precisamente la Liga de Expansión trata de evitar todo ese tipo de situaciones con los equipos afiliados a esa liga. Tratan de, pues, reúnan ciertos requisitos, el cuaderno de cargos, sobre todo para los equipos de expansión, que puedan tenerlo autorizado por la directiva, por los dueños de la liga, de la liga, para poder también liberar el ascenso y el descenso, Eso es un tema muy importante.
2: Sí. Es muy lamentable, y bueno, y ya renunció el técnico, lo que, como yo decía también ayer, ¿cómo es posible que ya están pensando en contratar a un técnico si no le han resuelto todavía el salario al técnico que se de tres meses de atraso, ¿verdad? Entonces, eso es complicado. Pero bueno, dejemos que pase esa ambulancia. Estamos fuera donde habitualmente estamos. Bueno.
1: No se preocupe, Tico. Todo bien. Todo verde.
2: Bueno, en Honduras se habla entonces que los posibles reemplazos del técnico Justin Campos del Real España es un mexicano conocido, creo que usted lo tiene de referencia también, David Patiño, que ya ha estado dirigiendo
1: David
2: en el
1: Patiño,
2: fútbol.
1: Claro.
2: Que ya ha estado dirigiendo en el fútbol hondureño, lo hizo con el Victoria en su momento, hizo una buena temporada, pero ahora está como candidato al dirigir al Real España. Yo lo que me preguntaría, bueno, sí, ok, contraten, pero ¿cómo me garantizan si no tenían cómo pagarle al técnico anterior? Bueno, esas son las cosas. Nos vamos a Guatemala, donde hay otro técnico mexicano como Luis Fernando Tena. Ya está totalmente aprobado el calendario para los 4 partidos que tendrá la selección de Guatemala en su Copa de las Naciones, donde va a debutar jugando de visitante en Jamaica. Un rival complicado va a tener la selección de Guatemala. Yo creo que son pruebas de fuego para Luis Fernando Tena, que yo no he visto, la verdad, que haya renovación en el fútbol chapín, como que me aparezca alguna figura, bueno, en general en el fútbol centroamericano, pero en Guatemala específicamente. Juegan de visitante a finales de septiembre y reciben de locales a El Salvador. A El Salvador. Después, en las 2 fechas de octubre, van a jugar a Panamarivo, a jugar contra la selección de Surinam, y cierran su participación recibiendo casualmente a Surinam. Un calendario bastante fuerte le va a tocar. Saludo para Matutino, dice, saludo Matutino. Uno de los mejores segmentos, dice, de Islandia. Y también a Tío Ruedas, que anda en Illinois, allá. Así que saludos para los dos buenos amigos, que siempre igual a nuestro amigo Guerrero allá en la ciudad de Washington, que siempre está atento a su Salvador. Del Salvador, yo creo que quisiera destacar, lo he hecho varias veces, pero hay que insistir, en los 8 meses que tiene de funcionamiento la nueva dirigencia del fútbol salvadoreño, han ordenado la casa, y eso me parece genial. La han ordenado. No les ha ido tal vez bien en resultados deportivos, pero primero hay que ordenar la casa, y lo han hecho de muy buena manera los amigos salvadoreños. Así que al señor Bukele, el hermano del presidente, ha hecho una muy buena tarea con las diferentes categorías: mayor, sub-20, sub-17, masculina y femenina de El Salvador. ¿A qué hora haces tus directos en TikTok? Me dice Matutino. Bueno, yo generalmente hago 12:30 del este, a las 5 de la tarde del este, y a las 10 de la noche del este. Generalmente hago en vivo, así que ahí los invito. Hoy no tengo porque estoy fuera, pero en la mañana, pero generalmente en los demás horarios ahí están. Y terminamos con Costa Rica, donde hoy ya la selección de sub-20 femenina de Costa Rica está en Polonia, salió ayer para tener el Mundial Sub-20, tiene 3 rivales: Corea del Norte, la selección de Colombia y la selección de Portugal. El Mundial Sub-20 empieza este próximo sábado 5 de septiembre, así que estaremos atentos a ver cómo le van a las ticas, cómo le van a las mexicanas, a las canadienses y a las norteamericanas en este Mundial Sub-20. Así que hoy hemos dado bastante información de cada uno de los países. Campeonatos se reanudan a fin de semana y la Copa Centroamericana viene la otra. Oiga, escuchando a José, ¿sabes cuál canción me encanta? Esa que dice: amor, amor, que te pintas de color. Esa es hermosa, esa canción de José. No sé por qué me acordé también, Zuli, no digo Dari, porque Dari es una niña todavía, de Marco Antonio Muñiz.
1: Ah, también, Marco Antonio Muñiz,
2: que tiene una canción que también decía... amor, hay otra que creo que decía amor también, la canción.
0: Sí, pero... hay muchas.
2: Yo sé que muchas.
1: ¡Ay, amor! Pero cantaba Marco.
0: Igualito.
2: Marco Antonio Muñiz, vocerón. Bueno,
0: fíjate que yo pensé algo, que hoy entonces, iba, yo pensé que hoy alguien iba a poner a Muñiz, ¿ves que te dije
1: en la mañana? Muñiz.
0: Sí, pero no lo eligieron. Estuvo Mijares, José y el Pirulí, ¿o cómo se llama?
1: El Pirulí. ¿Conoció usted al Pirulí? ¿A Víctor Iturbe? Víctor Iturbe, el Pirulí.
0: ¿Qué canción pusimos?
1: Verónica, te quiero decir.
2: La canción sí la he escuchado.
1: Que te extraño tanto.
0: Que no puedo más.
2: No, me acabo de acordar más bien de los babies. Ya me estaría echando aquel pelón, pero bueno, estaría echando. ¡Ay, qué latoso! ¡Qué latoso! ¡Ay, qué me tica!
0: Muchas gracias, Tico. Que disfrutes tu día.
2: Un abrazo, un beso. A vos, Darinka, y un abrazo al Zuli. Un beso también, le doy al Zuli.
1: Saludos, chicos.
0: Abrazo. A ver, ¿por qué no le dijiste igual que a Quiñones, Zuli?
1: No, bueno, pues el Tico no se lleva, el
0: con
1: Tico
0: respeto, respetuoso.
1: Claro. Sí, claro.
0: Muy bien, a ver, vamos a ver si Andreita. Ya se fue, ¿verdad? Ni nos dijo, Zuli.
1: Me hace que anda desayunando.
0: Andreita.
1: No te digo dónde está porque ya la agarramos con la cuchara en la mano.
0: ¿Ah, sí? Oh, my goodness. Bueno, a ver si ahorita viene. Mientras vamos con un audiecito. Ah, no es cierto. Llamada. Ya tiene mucho que está esperándonos. Bueno, ¿quién habla? Muy buenos días.
3: Bueno.
0: Hola, ¿quién nos habla?
3: ¿Cómo están? ¿Cómo está arriba la fiera?
0: Eso.
1: Vas a ver, Dus.
3: ¿Cómo estás, Zuli? Escuché tu voz y dije, hay que llamar a Zuli para saludarlo.
1: Aquí andamos, vamos a ver, ¿tú qué tal?
3: Sí, pues dije, bien, aquí andamos trabajando.
1: Eso, ¿quién gana hoy?
3: Más que obvio, Zuli, la
1: fiera. ¿De veras? ¿Tienen confianza de que puedan ganar?
3: Sí, más, ya con lo que dijo Israel, pues ya, si tenía una confianza del 100%, ahora es de 150.
1: Okay, muy bien.
3: ¿Tú no crees que tenga queso para las quesadillas el León?
1: Yo creo que la plantilla de los Diablos Rojos es mucho mejor.
3: Pero como conjunto, ¿quién está jugando mejor, Zuli?
1: Híjole, León está atravesando buen momento, ¿eh? Tan es así que bueno, ya escaló posiciones dentro de la Liga MX. Pero este tipo de encuentros, sí. La experiencia cuenta mucho y Toluca tiene mucho, ¿no?
3: Sí, eso lo entiendo, pero yo creo que tiene el mejor conjunto ahorita como juego en la fiera. De tanto así que le estamos dando jugadores a los rivales.
1: Ah, mira. Okay, ¿cómo quién?
0: Orbiñas, ¿o de qué?
1: ¿Orbiñas? Ah, bueno. ¿De veras y por qué se fue? Iría a
0: Orbiñas. Pero no se fue directo de León a Toluca.
1: Ah.
3: Pues el Oviedo es también de Pachuquita, de la familia.
1: Okay.
3: Y al América pues le dimos también al portero, a Cota. Esa es una de las...
1: A ver, para Panza Verde. Primero Cota, lo vimos en Pachuca.
3: Sí.
1: Y luego fue campeón con Chivas.
3: Sí.
1: Y luego...
3: Pero fue su último equipo, antes de ir a Los Pájaros.
1: Ah, pues después de Chivas se fue a León.
3: Ah, pues lo estoy diciendo.
1: Y León se fue a América.
3: Sí.
1: Sí, así fue la historia de Rodolfo.
3: Por eso te digo que le estamos dando ahí para que se aliviane, porque pues ya ves que ahorita la fiera anda superlativa, así es que...
1: Ok.
3: El sistema. A la Chivas no le dimos jugadores, porque pues...
1: No ocupamos ahorita, Panza Verde. Ahorita estamos bien, lo que tenemos.
3: Porque por ahí uno de los aficionados, el lunes estaba celebrando medio tiempo, Zuli.
1: ¿Medios tiempos?
3: No quiero decir su nombre, pero...
1: Nomás iniciales, a ver, nada más dime las iniciales, Panza Verde.
3: Corazón de melón.
1: Ah, okay.
3: Estaba celebrando medios tiempos, un día, entonces...
1: Ajá. Vamos.
3: Ocupa o no ocupa jugadores, si no, hasta le echamos, le regresamos a este...
1: ¿A quién?
3: ¿Cómo se llama? Que de todas las Chivas de lateral.
1: Que estaba de lateral, ¿quién es? ¿El avión Ramírez?
3: No, el avión es de León.
1: Y fue pero León. Jugó en Chivas. Y de Chivas se fue a León.
3: No me recuerdo, es un lateral que juega ahí con León. Ahorita que viene de la Chivas.
1: Ok.
3: Pero bueno, una pregunta, Zuli.
1: Venga.
3: ¿Por qué si el León fue el líder de la contienda del parte de la MX?
1: Ajá.
3: ¿Por qué los Pájaros Amarillos fueron los que agarraron o eligieron el jugar de local?
1: Híjole, en el reglamento está específicamente, aquí no lo tengo presente, pero en el reglamento está que el América era el que decidía.
3: No, pero dijeron que, lo, que el líder de la...
1: Del, el líder del vaya, de la Liga MX, ¿no?
3: El torneo, sí.
1: El torneo representando a la Liga MX.
3: Y ahí, pues ahí no dice nada los que le dan a los Pájaros Amarillos. Bueno, siempre han hecho lo que han querido con el reglamento.
0: Se acabó pues, el tiempo, mi pasaverdus.
1: Híjole, pasaverdus.
3: Llegó la de la guillotina. Bueno, gracias. Dan, arriba la fiera.
0: Abrazo. Saludos, pasaverde. Chao.
3: Que sigamos a ver qué es no perder.
1: Vale, vale.
0: Bye. A ver, por acá, ¿qué más tenemos? Tenemos otra llamada. A ver quién está en la línea. Bueno, bueno, ¿quién habla? ¿Aló?
4: Oh, hello, perdón, Dario.
0: Don't worry.
4: Buenos días,
0: ¿quién nos habla?
4: Buenos días, Zuli.
1: Buenos días.
4: El búfalo. El búfalo.
0: Ah, el búfalo. Ah, ok, ¿cómo andas, búfalo?
4: Mira, para saber de qué. Ya con tantita agua se ahoga.
1: Te ha de estar oyendo.
4: Sí, no. Ya sabe quién es su papá, para que se enoja.
1: Ajá.
4: Su papá, ya sabe. No, pues nomás, para saludar a los muchachos.
1: Y eso.
4: Yo pedí un pozolito hoy, pero pues no hay carnita hoy.
0: Ahora no, ahora hay pura lechuga.
1: Hoy no hay carnita.
0: Ahora hay pura lechuga.
4: Pura lechuga, ¿no? Pues mejor una ensaladita hoy.
1: Muy bien.
4: No, pues tengan buen día, muchachos. Más porque estoy aquí lavando un patio.
1: Vale, igual.
0: Abrazos, que tengan bonito día.
1: Buen día.
0: A ver, vamos con los mensajitos. Tenemos por acá un audio que nos manda el Chepe Chips de Houston.
1: Chepe Chips.
5: Buenos días, Chepe Chips, hablándoles ya desde Houston, escuchando este programa Eduardo.
0: Sí,
5: yo creo que es grabado, ¿no? Porque
1: ¿Cómo grabado?
5: No escucha la gente que está o no escucha la gente que no está.
1: ¿Cómo grabado?
5: Una sorpresota ahí de un alguien que revivió como el ave Fénix. Alguien que resucitó de entre los muertos.
1: Ajá.
5: Ese gran solidaridad, ¿no?
1: ¿Qué aquí andamos? ¿Todo bien? ¿Qué hay? A ver, platícame.
5: Unas dos, tres refresquitos de cebada.
1: Ahí, dos, tres, nada más. Chilaxi, dos, tres. Muy bien.
5: Relaxation.
1: Ok.
5: ¿Te perdiste? ¿Te castigaron o qué?
1: No, pues aquí andamos.
6: Lo más importante de todo esto es que
1: Conche. Claro.
5: Bueno, dale con toque, mi Zuli.
1: Vientos.
5: Los miércoles tenemos a gente ahí que nada más se rellena, ¿eh? No vamos a hablar del Mazatlán, pero pues ahí vamos a estar siempre escuchando al Mazatlán.
1: Eso.
5: Ok, pues, muy bien. Vale. Murillo no lo escucho, no sé, a lo mejor ya se pueda.
1: Ojalá y que no te esté escuchando.
5: Su rancho. Sí, ahí andamos cagandas, Y a la más bella, ay, la más hermosa, bien fugaz, olvidaré tu toma y control.
0: No manches, chipichis.
5: No necesitamos a gente indeseable, bandona, sí, pelona. A ese pelón lo vamos a llenar de elogios después, pero se lo vamos a llenar.
0: Chipichis.
5: Pasa las llamadas que quieras. Voy a hablar hoy, me voy a tardar 10 minutos, papá. No hay. Que tú pusiste la regla. Gosh. Bueno, ni modo. Saludos, mi Dari, y acuérdate que eres del ave de las tempestades, ¿no?
0: Eso sí.
5: Yo tengo más hijos que los que le van al equipo de León.
0: Eso, abrazo. Que estés muy bien. A ver, ¿qué otra cosita por acá? Un mensaje dice: saludos. Dice el compa Taki, saludándolo.
1: ¡Eso, mi Takis!
0: El Chávez Hot Sales, dice. Okay, saludos para todos los americanistas que se encuentran en la escuela por tumbar títulos. ¡Hola! ¿Eso qué? Antonio Cobos dice, hola, muy buenos días. Aquí saludándolos desde la Sultana del Norte, Toño Cobos, ya esperando el partido de mis rayados de esta noche. Abrazo, Dari, y al profe Zuli.
1: Saludos.
0: ¡Arriba, mis rayados!
1: Eso,
0: Zuli, ¿tienes listo el cronómetro?
1: El cronómetro, yes, of course.
0: El cronómetro, ok. Pues vamos con las llamadas. A ver, vamos con la siguiente llamadita. Bueno.
1: Arranca.
7: Bueno.
0: ¡Pimponazo!
1: ¿Qué hubo, Pimpón? ¿Qué
3: tal, Garita?
0: ¿Cómo estás, Pimpón?
3: Zuli.
1: ¿Qué onda, Pimpón?
3: Y al marrano parado que no está presente, ausente.
0: Ajá, de cuerpo ausente, dice él.
3: Sí. Oye, Zuli.
1: ¡Ew!
3: Una pregunta muy grande.
1: A ver.
3: Sí, muy seria, hoy sí.
1: Yo soy serio, Pimpón. Yo soy muy serio, Pimpón.
3: Recuérdame otra canción del Pirulí.
1: Del Pirulí. Verónica.
0: Pero así otra, de que otra.
3: Otra.
0: La que dice.
1: Si no es contigo.
0: Tanto.
1: Esa es Verónica.
0: Ah, sí, cierto.
3: Es la misma. ¿Qué pasó?
1: Espérame, Pimpón. Es que me agarraste muy. Es que hay una canción que es muy parecida a la de Quiero Abrazarte Tanto, de Marco Antonio Solís, Marco Antonio Muñiz, y que la canta el Pirulí.
0: Mira, yo les digo.
3: Ok.
0: Dice.
3: Spotify.
1: Hay una muy padre que me gusta mucho, a ver, Dari.
0: Yo lo busqué en Google porque yo la verdad no me sé los nombres.
1: A ver.
0: Pero para que se acuerden ustedes que son... los que sí lo escuchan.
1: No. A ver.
0: Dice, no acuerdo, ojos no españoles, te pido y te ruego.
1: Ajá.
0: Me quedé con las ganas. Toda una vida.
3: Toda una vida, que lo ha cantado casi todos los cantantes.
0: Sí, la última canción, no, Felicidad, señora.
1: Felicidad.
3: Ándale.
1: Hoy te vengo a encontrar. Señora.
0: Ajá.
1: También.
3: No. Por eso perdimos. Muy buena elección, Darinka.
0: Por eso perdí.
3: Te fuiste con el príncipe de la canción.
0: Of course.
3: Y pues ganamos. Gañamos.
0: Gañamos, Pimpón.
1: Muy bien, Pimpón.
3: Échale coco, Zuli, que ya ves que acá los viejitos, aunque pues no tan viejitos, también votamos. Pero el Pirulí.
1: El Pirulí. ¿A poco no te acuerdas del Pirulí?
3: Sí me acuerdo de él, pero no me acuerdo de las canciones. La única es esa Verónica, la de Felicidad.
1: Ajá.
3: Las dos.
1: Ahora,
3: recuérdame una de José José. A ver, recuérdame una de José José.
1: Gavilán o Paloma.
3: O Gavilán o Paloma.
1: Ajá.
3: El triste.
1: Pasado. La nave del olvido.
3: La nave del olvido. Mira, ahí hay un montón.
1: Sí. Tiene razón, Pimpón.
3: Muy bien. Bien, pero yo estoy de acuerdo con la primera llamada de esta mañana, ¿eh?
0: No salgas con tus cosas, Pimpón.
3: No, las llamadas. No. Las llamadas, o sea, que cada quien llame según quiera. Yo en eso sí estoy de acuerdo. Y hasta el Juan Martínez me apoya.
0: ¿Cómo que? ¿Qué? A ver, otra vez, ¿cómo era? ¿Que cada quien marque qué?
3: No, que las mujeres voten por las mujeres. Que los hombres voten por los hombres. Los maritos voten por las chicas.
0: Estás mal. ¿Cuánto le queda, Zuley?
1: Se me hace que ya está casi a punto de...
0: Se acabó.
3: ¡Nos vamos!
1: ¡Bye, bye!
0: ¡Abrazos, Pimpón! No andes de loqueras, vámonos. A ver, un audiecito.
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0: hay puras canciones tristes. Todo dice que se va a separar, Nieto. Que se extraña, que...
1: Pues bueno,
0: el dolor del corazón. Pues
1: también es romántico, también es romántico.
0: Es parte del amor, ¿tú crees que sí, sea parte claro. del amor eso de sí, la sufrida? No. Es mejor querer bonito, la verdad es mejor querer bonito, pero ajá. el amor...
1: Fíjate, Dari, ahorita que el Pimpón nos preguntaba por otra canción del Pirulí, ajá. yo me acuerdo de una que me gustaba muchísimo. No, es serio, Dari, okay, es serio. Okay. Ave Negra se llama, Ave Negra. Ajá. Uh-huh. Ave Negra, y es una muy buena rola del Pirulí, de Víctor Iturbe.
0: Ajá.
1: Que me gustaba muchísimo a mí cuando lo empecé a escuchar, a Víctor Iturbe, el Pirulí, que inclusive tiene una canción, no sé, él trabajó, o no sé si es de Puerto Vallarta, Jalisco.
0: Sí.
1: Y tiene una canción de Puerto Vallarta también, que es padre la canción esta, de Puerto Vallarta.
0: Ah, sí me estabas diciendo, Zuli, yo no la conozco. Sí.
1: Puerto
0: pero
1: Vallarta.
0: Pero sí he escuchado algunas canciones de...
1: Puerto Vallarta.
0: Na, ah, na, na, na, na, qué inspiración
1: na, na, na, na.
0: Muy bien, Zule, muy bien. Ya será en otra ocasión, a ver si lo puedes volver a poner uh-huh. para que nadie vote otra vez, Zule, la verdad.
1: Pues es que mucha gente no lo conoció.
0: Es que es eso, Zule, es que es eso sí. Bueno, vamos a ver si podemos hacer contacto más adelante con Ramón Aranza. Y si no, ajá, con los okay. mensajes y las llamadas.
1: Muy bien, muy bien.
0: Ay, pero antes, sí les quería platicar algo.
1: A ver.
0: El Tala, el exportero.
1: ¿Ex?
0: Pues sí, el Tala. No, el Tala Rangel, Zuli.
1: Ah, Talavera, Alfredo Talavera. Ah,
0: exportero.
1: Ok.
0: Sí, Alfredo Talavera.
1: Ajá, ajá.
0: Sé que habían rumores de que Talavera podría llegar al cuerpo técnico de la selección mexicana.
1: Rafa Márquez, es cierto.
0: Ajá. ¿Mm? De la selección mexicana de Rafa Márquez.
1: ¿Qué pasó
0: Márquez?
1: Con el Tala?
0: Pues te platico, Zuli, te cuento. Pues ves que no terminó por llegar, porque ya
1: no
0: lo
1: llegó.
0: Habíamos anunciado creo que la semana, hace como, pues menos de un mes. Mm, y aquí lo platicamos,
1: sí,
0: y
1: sí, sí.
0: contrataron a un entrenador de porteros español.
1: Español, sí.
0: Español, claro. De España.
1: España.
0: España,
1: pues, ajá. La madre patria, España.
0: Pero resulta...

0: que ayer el Talavera ya habló sobre esto, cómo estuvo el movimiento, qué fue lo que pasó en realidad, por qué no llegó, fue decisión de él, fue decisión de alguien más. ¿Quieren escuchar lo que dijo?
1: Venga, ¿qué dijo Alfredo?
0: Lo que sí dijo bien claro, gracias por ser honestos. Y ahorita sacamos, bueno, no, ahorita decimos qué pasó. Iba a decir, pero no.
1: A ver, no. A ver,
0: ustedes son
1: ver.
0: Terribles.
1: Venga, tal. ¡Aguanta el Tala!
2: No, yo creo que, la verdad y sin ser tan meticuloso en ciertos temas, te puedo ser muy claro en que a Rafa en ese momento me dijo que él ya tenía visto a otros entrenadores. Y que, pues bueno, yo iba a ser como la tercera opción, ¿no? Y en ese momento hasta se lo dije, agradecido. Primero por tomarme la llamada y segundo por aclararme esa parte. Y que se agradece, ¿no? Porque yo ya puedo tener esa libertad, ¿no? Para poder decidir qué hacer en ese entonces. Así que, pues nada, simplemente estoy tranquilo por esa parte y sobre todo más tranquilo porque ahorita viendo el tema que, viendo la experiencia que tiene el nuevo entrenador, pues hasta ganas me da de entrenar con él, ¿sí sabes? O sea, ha entrenado con grandes equipos, ha estado con grandes entrenadores y ha tenido muy buena experiencia, entonces... La verdad que mis respetos para Mancidor, que ha hecho las cosas espectacular y ahora que está de este lado, ¿no? Viviendo un proceso, pues al final un proceso mundialista, ¿no? Porque empieza ya desde ya para el próximo mundial, y con un cuerpo técnico mexicano también, con grandes estrellas y grandes jugadores y grandes ex compañeros, sobre todo grandes seres humanos, entonces... La verdad que me da mucho gusto que esté compartiendo y pues bueno, que ahora defienda la bandera mexicana, ¿no?
0: Bueno, ahí lo que mencionó sobre Javier Mancidor, que fue Mancisidor, ahí dijo, él dijo Mancidor,
1: sí.
0: Pero es Mancisidor, es el entrenador de los porteros, experiencia... pues en el Manchester City junto a Pep Guardiola y también pasó por el Real Madrid, pues eso es lo que menciona, ¿no? Él le dijeron honestamente cuando lo buscaron, no eres la primera opción.
1: Okay.
0: Eres la tercera opción.
1: Ajá.
0: Entonces pues ya de él dependía si decidía pues mantenerse ahí o hacer otra cosa, además, al final los que decidieron fueron los de la selección mexicana. Bueno, en sí quien lo haya decidido bien, no sé el nombre, pero el punto es que no se decidieron por él.
1: Pero autorizado por Rafa Márquez, por supuesto, ¿no?
0: Sí, claro.
1: O sea, para integrar a uno de los elementos que también nos debe de contar con la confianza del técnico principal, que en su caso es Rafa Márquez.
0: Sí, claro. Bueno, pues ahí la causa de por qué el Talavera pues no está con la selección mexicana.
1: Alfredo Talavera.
0: Efectivamente. A ver, vamos a ir con los audicitos.
3: Muy buenos días, en Finlandia. Les habla el amargado San Francisco en este miércoles relajado.
1: El amargation.
3: Aquí andamos ya en la labor.
1: Muy bien.
3: Bueno, ahora se define el finalista de la Leagues Cup.
1: Leagues Cup.
3: Tres equipos interesantes y otro que, pues, nada, para nada. En fin, yo creo y esperemos que sea la final América-Toluca o va a ser una final muy descafeinada. Porque te imaginas la otra final, no sé... No se ve por dónde podría estar llamar la atención, así que esperemos que sea el América Toluca la final. Y tengo casados aquí con un choricero. Si esa final se llega a dar, tenemos que hacer una apuesta bastante buena, bastante, bastante buena. Porque él es el chef del lugar donde yo trabajo. Y hay money ahí con ese compa. Así que aquí estamos, Darinka. Yo creo que el gordo te deja un te deja estropeada la consola, por eso es de que siempre que él no, que no está. Ay, esa ingadera da un montón de problemas. Yo que tú no le entraba al quite cuando ese güey no esté, la verdad. ¡Chau, señor Murillo!
1: ¡Chau, chau!
3: ¡Señor Ledesma!
1: ¡Ew! ¿Qué pasó?
3: ¡Hasta la vista!
1: ¡Baby!
0: ¡Hasta la vista! A ver, dice por aquí el Nani. Buenos días, mi Dari, saluditos. Oiga, mi Dari. Y el Zuli, nomás se supo dos canciones del Pirulí. Antes no dijo, nomás me sé dos canciones. No. No mames, sé dos. Ay, Zuli.
1: No mames, sé más.
0: No manches, Zuli. Dice, oiga, y mi Dari, este chiste está heavy. Ah, caray, a ver.
1: Híjole.
0: ¿Usted sabe qué sale si un sabio se cruza con una prostituta? Dice, sale un... Ah, ¿qué es eso? No manches.
1: ¿Qué pasó? ¿Qué pasó?
0: ¿Qué es eso? Dice, está heavy. No, pues no, no es chiste, ni siquiera. Dice, este otro chiste está mejor y más light. En mi pueblo está un taquero que vende tacos y son católicos y cristianos. Dice, los católicos tienen papa y los cristianos son del pastor. ¡Ah! Dice, por estos chistes no tengo amigos. Pues sí.
1: No, bueno, qué bueno que lo sabes.
0: ¡Ay, Nani! También por acá el tío Ruedas nos dice, recuerda el panza verde que no le quisieron pagar a Cota y ahora resulta que se lo dieron. Ajá. Dice,
1: es cierto, qué bueno que lo recuerda.
0: Grandes éxitos de Víctor Iturbe, el Pirulí, incluyen icónicos boleros como Señora, Verónica, Te pido, Verónica, y te ruego, Soy lo prohibido, Yo lo comprendo,
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0: Eso. Yo lo comprendo, felicidad. ¿Qué sabes?
1: Yo lo comprendo.
0: Toda una vida.
1: Ándale, ándale.
0: Son buenas canciones.
1: Sí, muy románticas, sobre todo, ¿eh?
0: A ver, ¿qué más tenemos por aquí? Un mensajito que dice. Ay, esto no sé qué es, así que no sé. Dice: buenas tardes. Aquí pasando a dejar un comentario. Mañana va a haber menudo de puerco o hasta el viernes. Mañana, no, mañana ya,
1: mañana.
0: Mañana sí vendemos, ustedes don't worry. Vamos con una llamada, Zuli, ¿listo?
1: Venga, espérame.
0: Me dices.
1: Empieza.
0: 3, 2, 1. Bueno, ¿quién habla?
1: Hola.
4: Verónica.
1: Esa es una.
4: Quiero decir.

0: otra, claro.
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2: ¿Cómo andas, Juanito?
1: ¿Cómo está mi Dari? Mi Dari Pechocha de Pechocha.
2: Bien, gracias, Juanito, sí.
1: Sí. Qué bueno, qué bueno. Y mi Zuli, mi leyenda del rebaño sagrado.
0: ¿Qué onda, Juanito? ¿Qué hay? Buen día.
1: Ah, buenos días, mi Zuli. No, hombre, pues pura chulada, pero pues esta ola de papanatos no saben de música.
0: No, bueno, es que el pirulí es el pirulí.
2: No, es que estuvo fuerte la votación, sí. La verdad.
1: No, no, no, mira, en verdad, para mí, José José, pues es muy...
0: Claro,
1: sí.
0: Claro,
1: eso estoy de acuerdo.
0: Claro.
1: Pero que estos güeyes no sepan música del pirulí.
0: Ajá, ajá. Y no es albur, ¿eh? Y no es albur.
1: No, no, no, no es albur, mi Zuli.
0: Claro que no, buen cantante, sí, sí. El pirulí.
1: No, desgraciadamente tuvo su, su partida muy feita, ¿no? Pero pues,
0: sí.
1: Solamente él sabía dónde andaba metido, pero de que cantaba hermoso, cantaba muy bonito.
0: Sí, claro.
1: Sí. Ya no sé, pero desde la mañana que lo escuché a ustedes, nada más como que el programa se siente más ameno, se siente como... Como que se entiende más el programa.
2: Exactamente. Sí se entiende, la verdad.
1: Sí, casi no se entiende cuando está este güey, pero pues es lo que hay, mi Zuli, pues ¿qué vas a hacer?
0: O sea que...
1: Es lo que nos pone el güey del hinche Barrabás, del ¿cómo se llama este güey? El de estorbo este.
0: así mero. El
1: vaselino.
0: Así mero,
1: el
0: vaselino, así mero.
1: El estorbo. Ya, no, pero yo creo que está bien, ¿no? Pues ya, vamos a correr ese güey, ¿para qué lo queremos? Y que se vaya junto con tus mendigos tóxicos, sapo.
2: Ay, no,
1: hay que
2: hacerlo yo.
1: Vaya los dos, sí.
0: Es un mal necesario.
1: No, mire, mi Dari, si usted está ahí como media estresadita por la consola, sí, es cierto lo que dijo el chavo este anterior, ¿eh? Y este güey se va y le deja un desmadre ahí. Este güey ya no estando ahí... El ingeniero ahí le arregla todo bien y ya va a estar bien, mi Dari.
2: Ah, bueno.
1: Este güey lo que hace, se lo deja todo destruido para que usted batalle.
2: Okay.
1: Este güey ya sabe cómo se le hace a este güey.
2: Tienes razón.
1: Sí. Déjelo, mejor ya que siga siendo chamacos, mejor ya que... Ay, che, Toñito. A ver, ese piloncillo, No, pues sí, nada más luego que le quiero decir a su esposa que, pues, no es lo que pidió, pero pues es lo que le dieron. Pues, ¿qué más hace la pobre también? Usted nada más cierre sus ojitos, imagínese que es el Brad Pitt, y ya con eso. Ya cuando los abra, que ya esté ya todo bien, pues ya, ni modo, pues ya hágase la idea, ¿verdad? Pero, pues, es lo que le tocó, pues, ni modo.
2: Con él, así. Que viva el amor.
1: Así como Juanito. El güey lo sacaba, el desgraciado, mendigo marrano. Ah, bicho Toñito. No, pues no sé ni para qué ya ve, pero pues ya estoy aquí.
2: Ya ni sabes ni qué, Juanito.
1: Ah, que son bien poquitos minutos, mi Dari. ¿Cómo que nada más y ahora que este güey?
2: ¿Qué crees? El tiempo ya se acabó.
1: Ok, me voy, me despido. Saludos, bendiciones, peloncito. Pásatela bien, hijo. Ya te mandé un mensajito ahí privado, ya sabes. Pásatela ingón. No más niños, porque ya estamos muy llenos aquí en este mundo. Pero pásatela ingón ahí con tu señora esposa.
2: Eso.
1: Y pues una bendición para todos. Hay malos de la América, me caen gordos porque son una bola de ratas, pero también para todos. Saludos,
2: bendiciones.
0: Bye, bye.
2: Chao. A ver, vamos con... ¿Qué tenemos, Zuli? ¿Qué tenemos? Es que no he estado viendo el tiempo.
0: Ya está el cronómetro, ¿eh?
2: ¿Listo? ¿Estás listo?
0: Ok, ya. Yeah. Ready.
2: Ready. Siguiente llamada. Bueno, ¿quién habla? Bueno. Hola, hola.
3: Morning, cochinada de programa.
2: Cochinada de programa.
0: Morning.
3: Quería,
2: ah, grabado, qué escándalo, pues.
0: ¿Cómo grabado? ¿Quién dijo que grabado?
2: No es grabado.
3: Me hace que sí están grabando para diciembre, tan temprano.
2: O sea, sí lo estamos grabando, pero no creo que lo retransmitamos porque es un agachito.
3: Sí, la verdad. El marrano.
2: No manches.
3: Oiga, mira, me complace con una canción, por favor.
2: Híjole. Oye, no, si es de José José, sí, si no, no se puede.
3: No, mira, José José, la verdad que están para dormir. Pero por fin que soy aburrido y dormido y hablo así como que. Pero bueno, entonces no. Si no es de otra vez más, entonces.
2: ¿Qué canción querías, o qué?
3: Acaba de, Una voy te digo, la de otro lado.
2: Ah, esa es muy buena.
3: Estoy enamorado de una señora. Bueno, está en un programa medio chafilla, ¿verdad? Pero de una voz preciosa.
2: ¿Qué? ¿Está medio chistosilla?
0: A ver, di cómo chistosilla.
3: Sí, está en un programa medio chafa, pero... Ah. Hablar.
2: Bueno, ya cuando pongamos a Bobby Pulido en las votaciones, marcas para votar.
3: Y a ver cómo eres, si es. Primero me emocionas, como que sí, como que no. Bueno, como que ya sé que es particular del programa, no funciona más. Pero bueno, y ojalá pierdan todos los equipos mexicanos que están en ese...
0: ¿Por qué?
2: Pues si nada más puede.
3: Sí, la verdad.
2: Pues si hay puros mexicanos, pues obviamente van a ganar. Van a
0: perder.
2: Mexicanos.
0: Y van a perder.
3: A ver, Zuli. Si le dijeran usted, ¿cuál prefiere que gane? ¿Cuál diría? No, pues si pierdan todos. Pues si nada de equipos que están.
0: No, hay buenos equipos. Hay buenos equipos. América, Monterrey. Obviamente Toluca, León, de repente como que puede dejar algunas dudas, pero los cuatro meritoriamente están ahí.
3: Bueno, como quiera, ya no sé ni pateado.
0: Muy bien.
2: ¡Abrazos!
0: ¡Saludos!
3: Abrazos y besos a los dos.
2: Eso, bye. Mm. Ahí quedó. Y justo a tiempo, Zuley.
0: Justo.
2: A ver, vamos con un audiecito. Que nos manden por acá, a ver, el buitre, a ese mensajito, dice, hola,
0: el
2: buenos días.
0: El buitre salitre.
2: Amigos de su servidor, buitre salitre desde Austin, Texas.
0: Eso, mi buitre.
2: Me sumo a los que este mes somos festejados. Hoy es muy mi bien. Sapo birthday.
0: Ah, okay.
2: Espero buitre. Mis mañanitas y Toño, felicidades por tu aniversario de boda, un abrazo.
0: Órale.
2: Ay, las mañanitas para el buitre. Y esto dice...

0: ¡Felicidades, buitre, que te la pases muy bien! Cumple muchos años más. Hoy te consientan con todo. A ver, por acá tenemos otro mensajito. Dice, por favor, no más tormento. Esa señora nos duerme. Díganle que está contando. Díganle que no está contando un chisme. Ah, bueno. Bueno. A ver, vamos con un audiocito. Ah, caray.
1: Muy buenos días. Feliz miércoles para todos, menos para mis amigos que le van al Cruz Azul. Zuli, Zuli.
2: ¿Qué pasó? Buen día.
1: How are you today?
0: How are you, my friend?
1: Estoy escuchando al fondo de esa melodía. Hoy es miércoles y el cuerpo lo sabe. Lo saluda aquí el matutino desde Illinois to the world. Oye, una cosa. Quiero hacer una pequeña observación en cuanto al fichaje fallido de Lira por el Cruz Azul y el Mónaco. Creo que el jugador va a aprender de esta situación, ya que me abrió demasiado la boca. Esto para los fichajes hay que mantener un perfil bajo, esperar que todo se dé y no hacerlo público. Así que enhorabuena. No, enhorabuena porque es miércoles, pero qué miércoles que no se hizo ese fichaje, y espero que Lira mentalmente esté preparado para lo que viene y que cuando escuche esa canción de fondo no se deprima, por favor. Un chistecito corto de miércoles, ya que el Zuli está en
2: venga,
1: casa.
2: Venga.
1: Resulta que corto, ¿no?
2: Venga.
1: Va un veterinario a ver al doctor porque le dolía una parte del cuerpo. No soportaba el dolor, era un dolor parecido al fichaje fallido de Mónaco, ¿no? Se va con el doctor y le dice al doctor, le saluda el doctor, colega, ¿cómo está? Dígame, ¿en qué le puedo ayudar? Y le dice el veterinario, mire, traigo un pequeño dolor. Y le dice el doctor, ¿a dónde le duele? Es que mire, estuve últimamente tocando mucho mi lira y me duele la garganta. Y ahí le duele, le dice, no, pues le dice el veterinario, así muy fácil, cualquiera, le dice, imagínese, ya a mí me traen un perro y ¿cómo le voy a preguntar a un perro si le duele algo? Saludos. Este chiste estuvo malísimo.
0: Nos vamos deprimidos al corte, de verdad, no puedo con esta depresión. Vamos al corte. Y luego José, más depresión.
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0: tardes, bienvenidos a Desde el Diamante. Aquí estamos en vivo en la señal de TUDN Radio, llegando a, junto a ustedes ya por todas nuestras estaciones locales afiliadas en AM y en FM, y por supuesto en la app Euforia, también en la app de TuneIn, donde igualmente nos pueden escuchar completamente en vivo. Gracias a todos los que están en sintonía. Los Phillies de Filadelfia siguen enrachados, siguen metidos en una tremenda racha. Están acechando ya a los Bravos de Atlanta. Y lo mejor de toda esta historia es que a partir de la próxima semana, o del próximo fin de semana, quise decir, viernes, sábado y domingo, con transmisión de TUDN Radio, vamos a tener a estos Phillies enfrentando al equipo de los Bravos. Será la gran oportunidad de darle alcance a los Phillies a los Bravos de Atlanta. El domingo y el lunes vamos a tener los dos últimos juegos de esa serie. Beto Ferreiro, muy buenas tardes. ¿Cómo estás, Betico? Qué gusto saludarte, Beto Ferreiro.
1: Oh, mi estimado Quiñones, muy buenas tardes. Muy buenas tardes para todos los amigos, los amantes del béisbol. Son 6 victorias en fila de Filadelfia. Como mismo tú dices, le están respirando en la oreja ya a los Bravos de Atlanta. Pero no solamente eso, están jugando a esta hora. Tenemos aquí en este estudio que ves, Quiñones, hemos mudado aquí un nuevo estudio que tenemos, que es una cosa magnífica, maravillosa, con la nueva tecnología. Y Quiñones, están enfrentándose los Phillies a los D-backs de Arizona a esta hora, y se juega la parte baja del sexto. Y el juego está 0-0. 3 imparables solamente en el juego, 2 de Filadelfia, 1 de Arizona. El pintor está lanzando por Filadelfia, mientras que Clarke lo está haciendo por los D-backs de Arizona. Ese este de la Americana, ahora que mencionas a Filadelfia, está encendido en cuanto a la lucha por la cima entre Atlanta y Filadelfia, pero el comodín está más encendido aún, porque ahora mismo, Quiñones, hay un empate en el tercer lugar entre San Diego, que ya perdió hoy, y Arizona, que está jugando con Filadelfia. Y a esta hora están empatados en el tercer comodín esos dos, San Diego y Arizona. Y los Marlins, que ayer ganaron y se están enfrentando a Kansas City en Kansas City, están a solamente 2 juegos y medio. Esto está para alquilar balcones.
0: Sí, señor. Va a estar buenísimo este final de esa división este de la Liga Nacional. Va a estar al rojo vivo. Yo te repito, no hay quien le quite el primer lugar a los Bravos de Atlanta. Yo te lo dije hace muchos meses aquí, y te lo repito hoy, y el martes, aquí estaremos, porque lo que pase este fin de semana, ahí en el Citizens Bank Park, va a ser determinante para saber quién se lleva en definitiva el primer lugar, el banderín de la división este de la Liga Nacional. Pero yo insisto, para mí, no hay manera que Filadelfia le quite el primer lugar a Atlanta. Incluso, pongamos el panorama, Beto, hoy son 3 juegos de diferencia los que hay entre estos dos equipos. Están ahí pegaditos. Hoy ya ganaron los Bravos de Atlanta. Tú mencionabas lo que está pasando en el juego de los Phillies de Filadelfia. Con todo y eso, Beto, supongamos que siga la racha de Filadelfia, que se alargue hasta la semana que viene, que le pasen por encima a los Bravos. Probablemente Filadelfia va a tomar el primer lugar de la división, pero va a ser por diferencia mínima, un juego.
1: Que no lo ha tenido nunca.
0: Yo insisto, yo no veo forma de que Atlanta pierda ese primer lugar, pero ya tendremos la oportunidad de vivirlo en primera plana. Lo vamos a vivir ahí en primer plano este fin de semana, domingo a la 1 de la tarde, y el lunes también a la 1 en el Labor Day vamos a tener también ese desafío aquí en la señal de TUDN Radio.
1: Yo recuerdo cuando este equipo de Filadelfia estaba a 13.5 de los Bravos de Atlanta. Rob Thompson pierde el empleo, dejan ahí a Mattingly encargado de manejar el barco. Parecía imposible que este conjunto le diera vuelta a la temporada, y le dio vuelta, a diferencia de los Mets, que no pudieron darle vuelta y ha sido una de las grandes decepciones. Filadelfia lo hizo, esas piezas están, y siempre te lo dije, en Granada, se conocen muy bien, llevan varios años juntos, el núcleo de ese conjunto, el corazón de ese conjunto lleva varios años juntos, cuando se habla de Schwarber, de Harper, de JT Realmuto, de Bryson Stott, de todos esos peloteros que sabemos, Turner y demás, y yo creo que lo sorpresivo aquí hubiera sido si Filadelfia no hubiera despertado. Porque los Mets no se veía luz al final del túnel, con problemas ahí internos, problemas entre los dos principales peloteros, Francisco Lindor y el propio Juan Soto. Pero en Filadelfia, en ese equipo hay química. Bryce Harper se va muy bien con Schwarber, con Realmuto. Es decir, ahí se nota en Filadelfia. El trabajo de Mattingly ha sido extraordinario. Yo sí pienso, yo no te lo puedo asegurar, porque no tengo esas bolas mágicas que usted sí tiene. No te lo puedo asegurar, usted sí lo asegura, que Atlanta de ninguna forma va a perder la cima. Yo sí pienso que sí, que Filadelfia puede hacerlo. Yo sí pienso que Filadelfia puede quitárselo, sin asegurarlo, pero si Filadelfia le quita la cima a los Bravos de Atlanta y termina primero, si gana su grupo, Quiñones, se puede decir que esta ha sido una de las grandes remontadas en la historia del béisbol, por donde se encontraba este conjunto.
0: No, ya de ¿sí hecho, no? de hecho, aunque no gane la división, el hecho de que Filadelfia se meta a postemporada ya se puede reconsiderar una gran remontada. El hecho de que Filadelfia entre a playoff después de la situación en la que estaba ese equipo.
1: Es verdad.
0: Yo creo que hay que...
1: Una situación muy similar a la de Boston.
0: Boston.
1: Es decir, aplica para Boston ese mismo análisis.
0: Sí, sin dudas. Y por eso cuando aquí hablábamos el otro día, yo creo que Don Mattingly tiene credenciales para ser considerado manager del año, aunque no haya comenzado la temporada como manager del equipo. Y también
1: Chad Tracy, también el de Boston.
0: Claro, el de Boston. Igualmente hay que poner su nombre ahí para manager del año, porque el levantón que le han dado esos equipos ha sido tremendo. Porque no es lo mismo usted llegar con menos 10 que a lo mejor tenías en cuanto al récord perdedor y levantar al equipo y convertirlo en un equipo ganador y además meterlo en puestos de postemporada, a usted llegar inicio de temporada, bueno, empiezo, vamos a ver cómo van las cosas. Sí, todo el crédito también para el manager de los Medias Blancas de Chicago, aquí lo mencionamos, pero para mí hoy, si yo tuviera que votar, yo voto por esos dos. Por los
1: yo
0: dos y además interinos.
1: Yo
0: managers
1: también.
0: Interinos, que quede claro, porque son managers interinos, como también interino es el que está en los Mets de Nueva York, y el año que viene la puerta está abierta ahí para el señor Alex Cora, porque Alex Cora...
1: Y se ha hablado de Filadelfia, imagínate.
0: No, pero fíjate.
1: Se ha seguido mencionando, la semana pasada se mencionaba que posiblemente sea Filadelfia.
0: Bueno,
1: pero si Don Mattingly te lleva, vamos a decir, si Don Mattingly llega a la Serie Mundial, o gana la Serie Mundial, ¿cómo tú le quitas la posición a Mattingly?
0: Yo creo, y tengo entendido que se ha mencionado por ahí, que Don Mattingly no sigue para el año que viene. O sea,
1: sí, pero bueno, pero tú sabes que esas cosas, tú piensas de una manera hoy, Quiñones, y eso puede cambiar.
0: Sí, de acuerdo. Pero
1: si Mattingly gana de momento, porque tú sabes cómo es la cosa. Ayer, a propósito, hizo una tremenda jugada demostrando por qué ganó tanto.
0: Oye, sí,
1: guantes
0: sí, lo
1: de
0: vi,
1: oro.
0: Sí, lo vi,
1: esto
0: tremendo. Fue, qué reflejos.
1: Fue trending, pero con una elegancia tremenda.
0: Con la frialdad que lo hizo, porque tipo, ni se movió, solo le hizo así a la mano, ¿eh? Y agarró la pelota y ya.
1: Estaba en todos lugares, de los mejores primeras bases que he visto en mi vida. Bueno, ganó, ¿qué? 8, 9 guantes de oro, una locura en primera base, Don Mattingly. Pero tú te imaginas un manager que gane, Quiñones, va a querer al menos intentar repetir el back to back.
0: Sí, pero fíjate.
1: Por eso te digo, una cosa es lo que tú pienses hoy, una cosa es lo que pienses mañana, de acuerdo a cómo se ven las cosas.
0: Yo creo que el caso de Alex Cora para el año que viene, Alex Cora que fue despedido por Boston este año, ¿y por qué el número uno de Filadelfia? Porque Filadelfia lo llamó. O sea, Filadelfia vota a Rob Thompson, que fue un viernes, un sábado, y el lunes votan a Alex Cora de Boston, y Filadelfia ya automáticamente llamó a Alex Cora, y Alex Cora dijo, no, espérame, no me voy a meter en esa candela, déjame cobrar esos 13 millones, creo que eran que le quedaban por cobrar, tranquilitos en mi casa, y ya después hablamos, ¿no? Este año.
1: Yo hubiera hecho lo mismo.
0: Por supuesto, además, ¿quién le iba a garantizar a Alex Cora que Filadelfia iba a tener el repunte que tuvo bajo las órdenes de Don Mattingly? Pero no solamente Filadelfia, ponemos a Filadelfia número uno como candidato para llevarse a Alex Cora, porque, digamos, es el que ya lo llamó, ya hubo una llamada, ya hubo un interés, pero ahí está el equipo de los Astros de Houston, que también se ha dicho que Joe Espada no sigue el año que viene, y sí. Alex Cora ya tiene su historia con esa organización. Pero ahí están los Mets de Nueva York también, Beto Ferreiro, que pudiera ser otra opción igualmente para el señor Alex Cora y para aquellos managers. O sea que para el año que viene, va a haber trabajo para Alex Cora y para varios managers, ¿eh?
1: Pero, y igual que ahora que tú mencionas lo de Joe Espada, y es muy buen apunte, tomando en cuenta esto que estamos hablando, ¿tú te imaginas que Houston, porque así son las cosas de la vida, que Houston se meta en postemporada, se mete en una serie mundial, gana una serie mundial, ¿cómo tú le dices a Joe Espada? Adiós.
0: Adiós.
1: Algo, similar
0: a, diciéndole adiós.
1: A lo de Mattingly. Sí, pero tú te imaginas, yo no recuerdo la última vez que un manager que ganó la serie mundial sea despedido. Es decir, no recuerdo. No sé si tú tienes, recuerdas el último. Un manager ganando la serie mundial despedido, si no lo recuerdo ahora mismo. Es decir, mientras hemos estado en TUDN Radio no ha pasado.
0: No, no.
1: Desde que somos la casa del mejor en los Estados Unidos. Yo no sé, está muy interesante lo que va a pasar con Espada y el rendimiento y cómo va a terminar Houston con Mattingly y Filadelfia con Chad Tracy y Boston. Porque eso, el trabajo que ha hecho Chad Tracy con Boston de interino, pudiera prácticamente, si de esto continuar así, abrirle la puerta para quitar la palabra interino y convertirse en el manager de todos los días para la próxima campaña, no, porque yo creo que ha hecho un trabajo espectacular.
0: Y más porque es un hombre que ya tiene experiencia como manager. O sea, no es que agarraste un coach de banca y lo pusiste de manera interina, no es que agarraste a un instructor de ligas menores y lo trajiste. No. Es un hombre que ya tiene experiencia
1: como manager
0: de grandes ligas. Sí, claro. Sí, no, yo hablo de Mattingly. Yo estoy hablando de Don Mattingly.
1: Pero también estaba hablando de Chad Tracy.
0: Sí, pero yo me refería específicamente a la experiencia que tiene Don Mattingly como manager, que no está diciendo, ok, voy a dejar a este que estaba interino ya permanente a un improvisado. No. Estás dejando un tipo que ya sabe lo que es dirigir de sobras un equipo de grandes ligas.
1: Claro, como mismo también, te digo que Mattingly fue un extraordinario pelotero. Un tipo que representó a la franquicia de los Yankees de forma digna. Nunca ganó una serie mundial, fíjate, por encima de 300 bateanos, todos esos guantes de oro. Pero como manager ha quedado de ver para mí, porque él manejó a los Dodgers de Los Ángeles, llegó lejos con los Dodgers, pero nunca ganó con los Marlins de igual manera. Vamos a ver. Dicen que la tercera bala vencida está dirigiendo en su tercer equipo, ¿no?
0: Sí, y
1: vamos a ver si ahora se le da con Filadelfia.
0: El año pasado, hay que recordar que estuvo cerca de ganar su primera serie mundial como coach con los Blue Jays de Toronto. Como parte de tener su primer anillo, ¿no? Como coach. Pero bueno, lamentablemente sabemos lo que pasó. Se quedó muy cerca el equipo de los Azulejos de Toronto de ganarle la serie mundial a los mismísimos Dodgers de Los Ángeles. Pero por poquito no se vale, Beto Ferreiro, acuérdense.
1: No se vale.
0: Pero va a estar interesante, repetimos, todo lo que se viene ahora para este fin de semana y esa serie que, insisto, muy importante, vamos a tener aquí en la señal de TUDN Radio. El próximo domingo, vamos a tener a la 1:00 p.m, tiempo del este, el juego entre Bravos de Atlanta y los Phillies de Filadelfia para que nos acompañen y estén junto a nosotros en la transmisión. Así que está hecha la invitación para que esté con la señal de TUDN Radio, porque puede ser la gran oportunidad para el equipo de los Phillies de Filadelfia de llevarse finalmente la división, de darle alcance a estos Bravos de Atlanta, que también, Beto, hay que reconocerle lo que han hecho esta temporada. Los Bravos de Atlanta creo que ha sido más que meritorio, teniendo en cuenta que en esa división uno de los grandes favoritos, los Mets de Nueva York, otra vez, de nuevo, volvieron a quedar a deber, y bastante, porque
1: es
0: una de las grandes decepciones.
1: No, para mí es una de las grandes decepciones, por supuesto, pero Atlanta, sin ese rendimiento y también pasando por la lista de lesionados, es más meritorio aún si tú dices, oye, y lo han hecho con un Ronald Acuña que no ha sido el Ronald Acuña de otros años.
0: Señor.
1: Un Austin Riley que no ha sido el Austin Riley de otros años. Estamos hablando de tu jardinero derecho y corazón del equipo y tu tercera base y un tipo sólido en esa posición de los Bravos de Atlanta. Ninguno de los dos ha tenido un gran año. Sin embargo, fíjate, ahí está Atlanta, lo de Matt Olson siempre empujando, Ozzy Albies, que es un gran segunda base, un líder, el propio Mike Harris, segundo en el jardín central, y eso que fíjate que el picheo ha sido uno de los factores determinantes de este conjunto, los Bravos de Atlanta. Sí. El otro día vimos una de las mejores actuaciones, Quiñones. El otro día, ¿cuándo fue que estuvimos, que vimos la,
0: el viernes pasado,
1: el viernes pasado. El jueves. Una de las grandes actuaciones de cualquier abridor en esta campaña.
0: Y es que lo anunciábamos.
1: Contra los Dodgers. Y lo de Chris Sale, lanzando 100 millas a esa edad. Es una cosa increíble.
0: Mira, Beto, aquí está la jugada que mencionaba. Bueno, la jugada, si le decimos jugada. La reacción del manager de los Phillies de Filadelfia, Don Mattingly. Digo, la elegancia con la que le hizo, como si estuviera haciendo algo fácil, mire, sin moverse, solamente extendió la mano y se la llevó. Increíble, la verdad.
1: Los que están en televisión con nosotros, porque desde hace rato, esto no es un programa de radio, esto es estamos en Facebook, en YouTube, en TUDN Radio, también en X. Pueden ver lo que acaba de escribir Quiñones. Pueden verlo, señores. ¿Qué programa de televisión más bueno tenemos aquí?
0: Mire, recibimos...
1: yo sé que te gusta mi nuevo estudio.
0: Sí, no, está espectacular. Recibimos a Daniel Álvarez Monte. Daniel, buenas tardes, Daniel. Hablábamos de la situación que hay en el este de la Liga Nacional. Los Phillies de Filadelfia que están en racha. Este fin de semana esa serie de 4 juegos, viernes, sábado, domingo y lunes, con transmisión de TUDN Radio contra los Bravos. La gran oportunidad de alcanzarlos ahí en el primer lugar. Parece que va a estar muy, pero muy cerrada, pero hoy los Bravos contando con el poder de Ronald Acuña. ¿Cómo estás, Daniel?
2: ¿Cómo estás, Luis? Beto, yo creo que eso puede ser al momento la serie más importante para cualquier equipo en todas las grandes ligas, ¿no? Uh-huh. Dado el contexto y lo que se está jugando ahí, porque hablábamos de la importancia de ser primero, segundo, tener ese bye que los envíe directamente a la serie divisional, así que es un momento importante. Y como bien mencionas, Luis, contando con el poder de Ronald Acuña Jr., que está despertando, se puede decir. Los últimos 8 juegos para Ronald, bateando por encima de 350, OPS por encima de 900, ya conectó 2 jonrones, está conectando extra bases, está robando bases también, luciendo más como el Ronald Acuña estelar que conocemos, sí, poco a poco, y creo que esto es una muy buena señal para Atlanta.
1: No, yo le decía a Quiñones que más llamativo aún, y es cierto, el despertar de Acuña es que durante toda la temporada no es el Acuña que nos tiene acostumbrado, tampoco Austin Riley, y aún así Atlanta siempre ha estado en la cima, aunque fíjate algo, y aquí quiero saber tu opinión, porque Quiñones dice de ninguna forma Atlanta va a perder la cima desde el campeonato, a él no le gusta cambiar los pronósticos.
0: Dice usted que lo sabe,
1: nosotros no somos, ¿sabes? Nosotros seguimos la noticia, pero él no cambia.
0: No.
1: Lo mismo
0: es
1: el
0: primer
1: día de la campaña que el último día, es lo mismo. Yo digo, Daniel, y aquí es donde te pregunto, a Filadelfia 3 y la manera que juega Filadelfia y con la calidad de Filadelfia, yo no lo aseguro, pero no me sorprendería si Filadelfia la arrebata la cima a Atlanta.
2: Yo tampoco, y lo comenté cuando los Bravos todavía era mayo, que esto puede ser, y yo sigo creyendo que los Phillies van a ser los campeones de esta división, pero está más cerrado que nunca, que en cualquier momento de la temporada. Se extraña, ¿no, Beto? Cuando estaban realmente eran los Marlins y los Phillies a 3, ¿no? Empatados en el segundo lugar, ya es solamente cuestión de 2, creo que siempre fue cuestión de 2, esa es la verdad, pero sí.
0: Bueno, antes de la temporada era cuestión de 3, porque ahí estaban los Mets.
2: Estaban los Mets, exactamente.
0: El pronóstico era contar con 3. Desde el año pasado estaban los Mets en esa conversación, pero ha sido la gran decepción.
2: De acuerdo. Yo creo que han sido la gran decepción, y eso también es otra conversación. Y muy cerca, quizás, no sé si hasta por encima, están los Marineros de Seattle, pero eso es otra historia. Pero sí, es muy parejo. Filadelfia, me parece que hay algo positivo que tienen, no solamente cómo están sus bateadores, sino cómo se ha enderezado el picheo, hermético por donde se le mire, ¿no? La rotación abridora, el bullpen también. Jesús Luzardo está lanzando a nivel de Cy Young, obviamente no lo va a ganar porque su abril fue un desastre en cuanto a efectividad, pero la realidad es que ha estado muy bien el zurdo, obviamente acompañado con Sánchez, con Wheeler, que lanzó muy bien la última vez. Andrew Painter tiene 7 innings en blanco hoy contra Arizona, algo que no se había visto de él, así que parecen estarse alineando las cosas en Filadelfia, así que esa serie no puede llegar en mejor momento.
0: Ronald Acuña Jr., ya lo mencionábamos, ya lo traíamos a la conversación aquí en Desde el Diamante. Hoy la victoria 9-0 de los Bravos sobre los Nacionales, apretando el acelerador, y llegó el jonrón número 200 para Ronald Acuña Jr. en su carrera en Grandes Ligas. A pesar de las lesiones, a pesar del tema físico que tanto ha golpeado a este pelotero Ronald Acuña Jr., Daniel.
2: Sí, algo que lo que habla y lo que muestra Luis es el talento que hay, ¿no? Y lo que es Ronald como jugador. Es el pelotero que más rápido ha llegado a las 200 bases rodadas y a los 200 jonrones. Lo hace en 904 juegos, supera la marca del gran Alfonso Soriano, un pelotero dominicano que fue 40-40 como lo fue Ronald también en su momento. Y tú lo decías, lo que las lesiones han afectado a esto, ¿no? Pudo llegar siendo más joven, seguro. Pudo llegar en menos juegos, seguro, porque hubiera tenido otro ritmo. Pero hay que apreciar lo que tenemos. Lo único que deseamos, y que yo le deseo personalmente a Ronald, es que se mantenga saludable, porque cuando está así, es un espectáculo de jugador. Creo que hay pocos jugadores que puedan ser tan electrizantes cuando están en su mejor nivel que a Ronald Acuña Jr.
0: Bueno, nada más un 40-70, ¿no? Que se le ocurrió una vez. Aquel 40-70 que fue una verdadera locura de Ronald Acuña Jr. Muchos en su momento criticaron, ¿no?, que había dejado billete en la mesa, que si los 100 millones. El muchacho, yo creo, mira, te la puedes jugar como hizo Juan Soto y te puede salir a la perfección. Terminó firmando de 400 y pico que le daban los Nacionales. Terminó firmando por 300 y pico de millones más. No es cualquier cosa, 300 y pico de millones de dólares más. Pero Juan Soto, porque dijo, me la juego, confío en mí, en mi estado físico, en mi talento, y ahí lo consiguió. Un Ronald Acuña Jr. que dijo, el muerto adelante, la gritería atrás, vamos a ir asegurando, y después vemos. Y mira, también le salió bien, porque con todas estas lesiones en la carrera de Ronald Acuña Jr., quién sabe qué hubiera pasado en cuanto al valor, en cuanto a un contrato. De que es un extraordinario pelotero, de eso no hay dudas. Me refiero al valor como tal en el mercado de la agencia libre.
2: Completamente, Luis, y creo que tienes mucha razón en eso. Hay que tomar algo en cuenta. Ronald, los Bravos en este momento tienen opciones de contrato por las próximas dos temporadas con él. Yo dudo que Atlanta ejerza esas opciones y creo seriamente que pueda venir una extensión de contrato con Ronald, que al final yo creo que eso fue lo que él apostó siempre, quedarse en Atlanta a largo plazo, construir un equipo ganador, y lo ha tenido siempre, aunque lamentablemente el año que ganaron la Serie Mundial él no estaba jugando, pero sigue siendo un equipo que es contendiente al título, y creo que esa extensión puede llegar, y al final va a terminar haciendo un buen contrato. Y en eso que tú decías, en estos días Michael García, su primo de los Reales de Kansas City, digo, Ronald nunca se va a arrepentir.
0: Sí, no, claro que no. Hacemos la pausa, Daniel, en TUDN Radio. Vamos a hacer el corte comercial. Nos quedamos como siempre unos minutos acá en Facebook y en YouTube. Hacemos el corte y ya regresamos.
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1: Los Atléticos vencieron 9-2 a los Rangers de Texas. Se llevaron la victoria los Atléticos. Pizarra final de 9-2. Estos Rangers, Beto, está en ese momento en que parece que no quieren hacer las cosas. O sea, ayer perdieron los Astros. A un juego amanecieron hoy los Rangers. Y entonces pierden con los Atléticos. Increíble. Pero es lo que hemos hablado. Muy floja. Muy, pero muy floja. Esa división oeste y de forma general toda la liga americana,
2: Quiñones, no es un dato menor. Ayer estaba mirando el juego de los Marineros de Seattle, y la victoria de los Marineros de Seattle. Debutó el cubano Lázaro Montes. Qué clase de debut. Este muchacho de 21 años de edad solamente, sube a las mayores y debuta en grande. En el primer turno al bate le dan boleto, en el segundo hit al derecho, impulsó carrera y después conectó jonrón. Al final se va de 4-2 con un jonrón. Y bueno, maravilla lo que se habla de este muchacho. Lo veíamos en la celebración con Randy Arozarena. Qué bueno llegar a un equipo, ¿verdad? Y tener ahí un compatriota, Randy, que es figura mediática y de la figura más importante de los Marineros de Seattle. Y mientras eso ocurría, también debutaba Yoandy Morales. ¿Te recuerdas en la serie del Caribe que estaba con Puerto Rico, el primera base? Yoandy Morales, bueno, en la organización de los Nacionales de Washington, el hombre debuta ayer y se quedó corto, le faltó el triple para la escalera. Y qué también bárbaro. Con cuadrangular, 24 años de edad. Ahí estaba el padre, el ex pelotero cubano Andy Morales, estaba en el estadio toda la familia. Es decir, se vivió un momento tremendo, tanto en ese juego como en el juego de los Marineros. Los dos cubanos debutaron. Claro, Yoandy es cubano-americano. Él nació en Miami. El padre vino, si mal no estoy, en el 2000 aproximadamente, por ahí, 1999, 2000, por ahí. Nunca pudo jugar en grandes ligas. Los Yankees lo firmaron, pero nunca pudo llegar a las mayores. El hijo, ayer, repito, llega y qué manera de hacerlo. Así que de 5-3, Yoandy Morales, ganaron los Nacionales, derrotaron 5-3 en ese juego. Así que todo fue perfecto porque no solamente que batearon estos muchachos, sino que sus respectivos equipos ganaron. Fueron los dos debuts.
1: No, y hubo otro, acuérdate, el de los Charros de Jalisco, Jared Serna, con los Miami Marlins. Ayer debutó también, estuve ahí atento por la noche a ese juego, bateó para doble play el muchacho en su primer turno al bate, pero bueno, por lo menos tuvo ahí un par de innings a la defensa en la segunda base con el equipo de los Marlins, así que fue el otro debut de ayer que estábamos pendientes aquí en el programa, lo dijimos, estábamos pendientes, ¿no?, de lo que iba a ser de Jared Serna ayer, su probable debut con el equipo de los Marlins. Le recordamos, fue Serna el que llegó a Miami procedente de los Yankees en el cambio que mandó a Jazz Chisholm Jr. allá a los Bombarderos del Bronx hace un par de años ya, un par de temporadas. Y recuerdo, Beto, que yo lo dije en otro espacio en México, lo comentaba en una de las transmisiones de los Charros de Jalisco. Yo consideraba que para Jared Serna iba a ser mucho más fácil, bueno, la palabra no es fácil, más rápido, más corto el camino para llegar a las Grandes Ligas con un equipo, con una organización como los Marlins, que con los Yankees de Nueva York. O sea, por la circunstancia, por la filosofía de la organización, en los Yankees cuando te hace falta resolver un problema, en una posición, ¿qué haces? Te vas a la fecha límite de cambios, buscas el talento que esté disponible, aunque al Beto últimamente no le han gustado, o en la agencia libre contratas, pero vemos muy pocos ejemplos como el que estamos viendo ahora, apostar por un George Lombard Jr., para resolver un problema inmediato que tenían, un problema urgente, que era el del campo corto. Y han apostado por George Lombard Jr., pero eso es raro verlo en el equipo de los Yankees de Nueva York. Sin embargo, una organización como los Miami Marlins te va a dar un poco más de posibilidades de llegar más rápido, al menos, a Grandes Ligas. Otra cosa es mantenerse, otra cosa es quedarte, pero al menos llegar iba a ser un poquito más rápido para Jared Serna y allá.

0: ayer consiguió debutar el muchacho que en la pasada temporada invernal en Liga Mexicana del Pacífico impuso récord de triples con un total de 9 triples en la campaña, nuevo récord para la Liga Mexicana del Pacífico, que ahí está el doblar de la esquina, el 12 de octubre. Ya estamos a poquito más de un mes para que empiece la temporada invernal en México.
1: Mira, Montes no está jugando hoy, a propósito de los Marineros de Seattle derrotando 4-1 a los Medias Rojas de Boston cuando se juega el quinto capítulo. Así que amenazando también los Marineros con llevarse la victoria, como fue el caso de ayer. Ayer Montes fue designado, hoy está Canzone como bateador designado. Arozarena lleva de 3-0 en ese juego. Ayer también Randy Arozarena fue protagonista, así que Montes, repito, no está en el juego. Los Orioles 3-2 arriba de los Rockies de Colorado en la parte alta del noveno, así que los Orioles están atrasados del triunfo. Quiñones, ¿sabe quién está muy pero muy contento? Porque llegó a los Orioles de Baltimore, es el cubano Luis Robert Jr. Que hoy no está como jardinero central. Esto lo habíamos dicho, lo habíamos adelantado, lo piensan poner como jardinero izquierdo. El jardinero central es Colton Causer, que clase de jugada de Colton Causer ayer. Y bueno, está en el jardín izquierdo Luis Robert Jr. y lleva de 4-1 en el juego de hoy con dos carreras impulsadas, ubicado como cuarto bate en el jardín izquierdo, el chico de Cuba. Así que, mira, pasó de un equipo que no va a ningún lugar, como los Mets, a un equipo que está luchando por meterse en la postemporada, como los Orioles de Baltimore.
0: Sí, señor. Y bueno, recordar que este equipo de los Orioles, bueno, tiene ahí a Pete Alonso, tiene buenos peloteros. Vámonos al teléfono, Beto, al 833-867-2346. Abrimos líneas. Vámonos con Anthony de Houston. Anthony, buenas tardes.
2: Saludos, Beto. Saludos, Luis. ¿Cómo estamos?
0: Todo bien, mi hermano.
1: ¡Hey, bienvenido! ¡Anthony! ¡Anthony!
2: Saludos, Beto. Tenía tiempo que no te llamaba por aquí, estaba perdido, pero bueno, siempre ahí atento a ustedes. Gracias por el programa y por los datos. Siempre ahí a la escucha.
0: Gracias, gracias.
2: Quería saber a ver cómo ve a los Astros. Vamos para postemporada. Que está ahí cansada con su debut y eso. A ver si tiene algo.
1: Anthony, tú sabes cómo yo lo veo, Anthony. Anthony, te voy a alegrar la tarde. ¿Sabes cómo yo veo a los Astros, Anthony? Los veo en la sabrosa, refrescante, afrodisíaca cima del oeste de la Americana. Y no solamente que están ahí arriba, en lo más alto, mirando a todo el mundo de arriba hacia abajo, Anthony, sino que Texas, que es el que sigue este juego y medio, hoy es sabroso ser fanático de los Astros de Houston como tú, Anthony, después que el señor Quiñones no daba un peso por estos Astros de Houston y lo estaba eliminando desde hace meses.
2: ¿Qué le han dado a los Yankees? Pero pao.
0: Anthony.
1: Eso, pao. Eso, Anthony.
0: Anthony, yo sé que tú caes en las garras del Beto Ferreiro, pero nada más, aquí te va. Yankees de Nueva York, 79 victorias, 60 derrotas. Astros de Houston, 70 ganados, 69 perdidos, ¿eh? Entonces, ahí está, mi hermano. No hay que buscarle mucho, mi estimado Anthony. Probablemente se van a meter a postemporada. Ha sido una campaña muy mediocre, muy mediocre de toda la Liga Americana, hay que decirlo. Pero, pues, ya veremos cuando llegue octubre cómo se da la cosa.
2: Gracias por la información y bueno, siempre atento, gracias.
0: Gracias, Anthony, cuídate, mi hermano. Oye, la gente de Houston, con lo bien que me caen, con lo bien que me trataron allá en la ciudad espacial, me encanta que estén volviendo, porque tú sabes que estaban perdidos. Vámonos para Manhattan, ahí en Manhattan está el amigo Jesús de Manhattan. ¿Cómo tú estás, mi hermano?
3: ¿Qué dicen las dos bestias de la radio?
0: La bestia.
1: Dímelo, Jesucito.
0: Oye, yo no sé si eso es un elogio o es un... las dos bestias, los dos caballos, los dos monstruos. Oye, Jesús siempre nos pone por las nubes.
3: Eso quiere dejarle dicho para los dominicanos, lo máximo.
0: Lo máximo, tremendo, gracias, lo máximo, Jesús.
3: Lo máximo, narrando juegos y hablando de bellos.
0: Gracias, Jesús, gracias, muchas gracias.
3: Para mí, ustedes son los mejores narradores.
0: Oye, apreciamos mucho lo que nos valoran. Menos mal que ustedes nos quieren y valoran nuestro trabajo. Eso es lo importante, ¿eh? Que ustedes...
3: No, yo a ustedes no lo llamaré, pero lo oigo diario.
0: Sí, menos mal. No, pero qué bueno, mi hermano. Qué bueno que tú nos valoras, que tú nos quieres, de verdad. Lo apreciamos mucho.
3: Saben a narrar. Uh-huh. Eso es lo bueno. Exacto.
0: Gracias, mi hermano. Oye, gracias. ¿Cómo ves el panorama?
3: Este programa.
0: ¿Eh?
3: Una sola horita ese programa. Si hubiera una protesta, el primero que llamara fuera yo. para que le dieran más tiempo.
0: Seguro, y más dinero, más billetes, más salario, claro, claro que sí.
3: Claro, quiere ganar más dinero.
0: Ah, claro, claro. Oye, Jesús, ¿cómo tú ves el panorama, hermano? A ver, esta serie, vamos a irnos a esa serie que viene, Filadelfia contra Atlanta. ¿Quién se lleva esa división, los Phillies o los Bravos?
3: No, yo me voy dos juegos y dos. Yo, esa gente están jugando bueno los dos.
0: ¿Y quién se lleva la división al final de la campaña?
3: Bueno, ahí está duro.
1: Está duro, está duro.
0: La ventaja
1: no, porque Quiñones
0: la
1: asegura que es Atlanta, ¿eh? Quiñones
3: los
1: asegura que es Atlanta.
3: No quieren perder.
0: Bueno, está bien, Jesús.
3: No quieren perder.
0: Jesús, gracias, mi hermano. Se te aprecia.
1: Cuídate,
0: mucho.
1: Jesucito,
0: si te quiere.
1: Okay. El caballete.
0: Jesús es otro que es otro monstruo de la radio también, ¿eh?
1: El monstruo. Pero oye, Quiñones, ¿te parece Antolín el Pichón como te quedaste ahí, hermano? ¿Te acuerdas Antolín el Pichón?
0: Ah, no se ha movido más. Ahí, así se quedó. No, pero son los efectos. Yo a ti te veo bien, perfectamente, pero son los efectos de todas esas cosas que tú le pones ahí, que mira quién te parece. Mira, ya viste a quién te parece, ya. Ya te salió quién te parece. Estás igualito.
1: Ahora sí, ahora lo arreglaste.
0: Estás igualito, vaya. Nada más te falta el bigote. Vámonos vaya, con David. Oye, si no fuera por esto, mi hermano, si no fuera por esto y por la llamada de la gente que nos tiran para arriba, para el cielo, imagínate, si no fuera por estos cariñitos que nos dan acá, imagínate, qué bueno que esta gente nos quiere por lo menos. Vámonos con David para Houston. David, ¿cómo estás, hermano?
4: Muchachos, buenas tardes, ¿cómo están ustedes?
0: ¿Qué pasó, mi David? Bien, bien.
1: ¿Qué dice, David?
4: ¿Qué dice, Betico?
1: ¿Todo muchachos, bien, hermanazo?
4: Lo he escuchado varias veces meterse en la conversación del mejor manager y estoy muy de acuerdo con ustedes en la parte de estos managers que tomando el interinato, bueno, han hecho un gran trabajo de sacar a esos equipos que estaban en el sótano, vamos a decirlo así. Pero yo también metería por aquello que comentaban ustedes mismos con Daniel de hacer más con menos al manager de Chicago, de White
0: Sox. De los White Sox, claro.
4: Yo creo que sí, debemos meterlo ahí porque, bueno, de quedar primero, como todo lo indica, aunque falta un mes de temporada, bueno, falta bastante temporada, vamos a decir, bastante juego para que pueda alcanzarlo, pero como va Cleveland, como va Detroit, no creo. O sea, yo creo que hay que meterlo también en la conversación, hay unos punticos a ver cómo resulta eso.
0: Oye, pero y ven acá, y digo, mira, hablando de todo un poco, así como los locos, sí. Si tú me preguntas el resultado de los White Sox, es mejor, pero oye, lo acabamos de mencionar. Joe Espada, sobrevivir, digo, a pesar de la mediocridad, con estos Astros de Houston, tenerlos ahí por lo menos, yo creo que también tiene su mérito Joe Espada, ¿eh?
4: También estoy de acuerdo. Además que, como decían y el amigo, el hermano Miguel, han probado, creo que son más de 20 rotaciones, nunca han tenido un picheo abridor estable, y eso es meritorio, porque además que no cuenta tampoco con bullpen. Pero bueno, vamos a ver, todavía falta ahí ese final de fotografía, como estaban diciendo, del oeste, de esa edición tan mediocre, como dice, va a estar bien difícil. Y el otro puntico que quería conversar, Luis, que te tomo la palabra ahorita de esa versión de los Yankees de apostar por un novato,
0: sí,
4: en una posición tan importante. Yo creo que deben también correrla hacia el center field, amigo, contando de que cuando entre Josh a jugar, tienen que jugar las piezas allí. Yo creo que el que tiene que sentar es a Grisham y no a Spencer Jones, opino yo. Ustedes están viendo lo que ha hecho Spencer Jones desde que está jugando constantemente, ¿no?
1: No sé, no, si de hecho, tremendo. Te voy a decir una cosa, qué buen apunte hay lo que acabas de mencionar sobre Spencer Jones. Estaba mirando hoy aquí, Spencer, claro, Jones ha conectado en los dos primeros juegos ahora con los angelinos y está bateando 400 con más de 1100 de OPS contra lanzadores zurdos en la campaña. Es decir, Spencer Jones ha triturado a los lanzadores zurdos. Yo pienso como tú.
4: Y cuento que con el guante también ha hecho unas cuantas jugadas y además que tiene brazo, porque vamos a estar claros, ustedes mismos lo han hecho comentarios en varias transmisiones, que un center field con un brazo que está haciendo ahí, no puede, no, no, o sea,
1: Trent Grisham es el peor brazo de las grandes ligas. Trent Grisham, el de los Yankees, es el peor brazo de las grandes ligas.
4: Y Luis lo dijo.
1: Pero esas cosas Quiñones no la dice, ¿eh? Tú como yanquista, qué bueno, esas cosas Quiñones no la dice. Esas cosas Quiñones no la dice. Pero hay que decir que Trent Grisham es el peor brazo de grandes ligas.
4: Petico, no es que no la diga. Luis ha dicho en este mismo programa de que
0: Grisham
4: ha sido el peor abridor de las grandes ligas con respecto a promedio. Y eso no es que ha aumentado mucho. Ha bateado en los últimos juegos precisamente porque yo creo que ve sonándole en el cuello a este muchacho, y cuando entre yo, bueno, como quien dice, se acabó. Hay que ver qué vamos a hacer. Hay que hacer varios movimientos ahí, y creo que con la rotación del bateador designado, porque todo lo que aparente ser, pareciera que fuera como bateador designado en los primeros juegos, yo diría, Luis García ha jugado muchas veces segunda base con Washington. Pasar a Luis García para segunda, mover a Chisholm, que siempre Luis también ha comentado, mover a Chisholm a tercera y poner, alternar a Ben Rice y a Goldsmith en primera base. Hay que hacer varios movimientos porque no puede sentar a Ben Rice en ningún momento. Yo se lo comentaba el domingo por juego, que eso me recordó a mí el año pasado. ¿Se acuerdan la serie con Toronto que fue decisiva? Que perdimos los 5 juegos corridos. Fue decisiva para tener el título de división.
0: Claro.
4: El primer juego, cuando le hicieron la rueda de prensa a Boone con su cara lavada, dijo que por qué no había jugado el no day off. ¿Cómo le vas a dar day off?
0: No, pero sí, claro, no, y yo estoy en eso. Yo entiendo hoy en día que si el zurdo, que si no le bate a los zurdos. Oye, usted cuando batea tiene que jugar todos los días, hermano. Sea zurdo, sea derecho. Aunque no le bate a los zurdos, un pelotero, yo creo ya, como Cody, como este Ben Rice, tiene que jugar todos los días, es mi opinión.
4: Hermano, para... una gerencia seria ya tendría que estar hablando con Ben Rice y no esperar ni siquiera la huelga ni nada. El año que viene se le acaba el contrato. Mire, señora, vamos a hacer una extensión ya.
0: Ya, porque el muchacho se ha echado a la espalda del equipo, ¿eh? Oye, gracias, David, mi hermano, cuídate mucho.
4: Un abrazo, Luis.
0: Se te quiere, David, gracias. Saludos hasta Houston. Vámonos con otra llamadita, el pecador de Las Vegas. Pecador, ¿cómo estás?
5: Saludos a la banda. ¿Cómo están?
0: Todo bien, hermano, bienvenido.
1: Oye, ¿qué dice, pecador?
5: Muy bien, dos puntos. No sé si los escuché, pero nuestro equipo de aquí de Henderson, Las Vegas, de Paseo Verde, jugó la final de las ligas menores, Little League, pero perdimos con Curazao. Pero estamos orgullosos de nuestros jóvenes que compiten en el béisbol. Ese fue el punto número uno. El dos, ayer les llamé, pero no pude entrar porque estaban hablando de las edades de los jóvenes. Que,
0: sí, los cachirules o forros.
5: Sí, pero mira, en países de pocos recursos, inclusive en México, mi mamá nació en un mes y el registro civil llega después de un año y a todos los niños que nacieron los registran. Entonces, desgraciadamente para los países de bajos recursos, por ejemplo, muchos de África que van a los mundiales de bajo 18 y llegan manejando y con carros o ya tienen hijos, porque son cada 2 años donde hacen el registro. Y si son como Quiñones y se les olvida, pues a los 4.
1: Ah, sí, sí, es olvidadizo, sí, sí, sí. Qué bueno que lo tienen identificado, qué bien.
5: Luego, si no lo registras a los 2 años, esperas hasta que vuelva.
0: No, pero a ver, yo entiendo esa parte, pero... y no es el único caso que hay, ¿eh? Por ahí hay varios, a ver, yo creo que el caso de Mini Miñoso, tengo entendido que Mini Miñoso también tiene, por poner un ejemplo, de un ex pelotero de Grandes Ligas, porque allá en el pueblito donde nació creo que lo registraron en una fecha y después fue otra. Y así hay muchos casos de peloteros. O sea, una cosa es que hay un error por días, pero otra cosa, hermano, es que a un chamaco de 16 años usted lo ponga a jugar en la categoría de 13, 14 años. Eso ya es otra cosa diferente, porque ahí sí se nota mucho el cambio de incluso de un año para otro en esas categorías, ¿eh? Pero bueno, ya eso es otro tema. Gracias, pecador, un abrazo.
5: Nos vemos, saludos.
0: Abrazo al pecador hasta Las Vegas. Mira, dice por acá que tenemos una llamada desde Alaska, Beto. ¿Será verdad que nos están llamando desde Alaska? Buenas tardes.
6: Claro, chico, ya tú sabes, hermano.
0: ¿Cómo? Miguel, ¿desde qué parte de Alaska? Vamos a ver si es verdad que estás en Alaska.
7: Fairbanks, Alaska, compa, venga a sacar hasta el frío bueno. En febrero venga para acá a pescar con nosotros, mi hermano.
0: ¿Ahora qué temperatura hay ahí?
7: Estamos a 69 ahorita, mi hermano.
0: No, al Beto no le gusta ese frío.
1: No, eso no es tanto, eso es sabroso.
7: Quiñones, te tengo una canción, papá, porque soy tu paisano de Guadalajara. Mira,
0: venga.
7: No sé cantar ni quiero, pero te la voy a leer. Cubano, hermano, ya eres nuevo charro.
0: ¿Cómo? Eso, seguro que sí.
1: Cubano, que sí, hermano, Miguel. Ya eres nuevo charro.
0: Oye, pero si
1: cubano,
0: yo,
1: oye, hermano, oye, ya eres nuevo charro. Eres,
0: llevo cinco charro. Años ahí con los charros de Jalisco. 5 años narrando a los charros de Jalisco, pero desde el 2017 estamos siguiendo al equipo de los charros de Jalisco ahí en la ciudad de Guadalajara, claro que sí. Gracias, Miguel, mi hermano. Saludos hasta Alaska.
1: Cuídate, Miguelito.
7: Sí, un abrazo, muchachos.
0: Un abrazo.
7: México, candela para el sindicato, chicos.
1: Candela para el sindicato, vamos.
0: Saludos. Oye, Jesús desde Boston, Jesucito. ¿Cómo estás, hermano? Buenas tardes.
8: Buenas tardes, jóvenes. ¿Cómo están ustedes?
0: Todo bien,
1: mejor. ¿Qué dice Jesucito? What's going on?
8: Beto, ¿qué le está pasando a Boston? Que después de la racha se ha vuelto una mira. Ahora mismo están perdiendo y ayer perdieron. Ya están
1: perdiendo. Bueno, que el cubano Montes ayer y a Rosarena acabaron con el picheo de Boston ayer, ¿eh? Con el picheo de Boston acabaron los dos cubanos, ¿eh?
8: Se le está poniendo la cosa chiquita ahora. ¿Eh? ¿Qué pasó ahora? Yo lo siento por mi amigo José.
0: El amigo José se hizo ilusiones, se fue pa Punta Cana con la cubana y ahora, como dice Jesús, se le está complicando el asunto, ¿eh?
8: Bueno, él está haciendo de noche a ellos.
0: Sí, tiene que apurarse, Jesucito. Oye, gracias, mi hermano, te esperamos mañana. Cuídate mucho.
8: Igual, buenas tardes.
0: Gracias.
1: Un abrazo, cuídate.
0: Oye, Beto, hoy yo te veo, pues, señor.
1: Oye, un abrazo a Víctor Sosa, el tiburón de Varadero,
0: Vitico,
1: que está
0: Sosa
1: en sintonía con nosotros, ¿eh?
0: Vitico Sosa está escuchándonos. ¡Saludos, Vitico! Gracias, Vitico, sí, señor. Hoy yo te veo, Beto, y es que te estoy mirando y te me pareces a alguien. No sé, no acabo de percibir a quién, pero te me das un parecido a alguien hoy ahí, en ese tremendo estudio que tienes, Beto, ¿eh? Betico, vámonos, señor, se nos acaba el tiempo. Mañana regresamos a la
1: mañana, Quiñones.
0: Hoy te portaste
1: mañana
0: bien.
1: Mañana es jueves, ¿eh? Mañana se pone sabroso la cosa. Un abrazo, cuídate. Gracias a los que nos acompañaron.
0: Hoy te portaste bien.
1: No, todos los días bien, Ya está bueno ya. Cuando tú me incomodes, me levanto y me voy. Y ya, de todas formas, ya.
0: Señores, quédense con Jorge Ramos y su banda a continuación en TUDN Radio. Mañana volvemos a las 5, el domingo a la 1, el lunes también a la 1, Bravos contra Phillies, y el lunes también en la doble cartelera en Labor Day. Tendremos el juego entre Nacionales y los Padres de San Diego. Buenas tardes. Quédese con TUDN Radio, en la app Euphoria, en la app de TuneIn, en todas nuestras estaciones locales afiliadas, y por supuesto, estaremos de vuelta mañana siempre puntuales. Buenas tardes.
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0: América de Costa a Costa. ¿Cómo están? ¿Cómo les va este jueves de alegría? Porque aquí todos los días son de alegría, ¿sí o no, Toñito?
1: Claro que sí.
0: Saludamos con muchísimo gusto a toda nuestra gente bonita de costa a costa en este país que ya está conectada y activada con nosotros. Esperemos que también hoy sea un día muy bonito como ayer, que se comunicaron con nosotros contándonos sus historias. Hoy también tenemos temas muy interesantes que abordar en la mesa. Así que quédense con nosotros. Bienvenidos a un nuevo programa de Buenos Días América. Los saluda en estos micrófonos Janet Vázquez, a nombre de Andreina Gandica, a quien le mandamos un saludo muy afectuoso. Está de vacaciones. Para quienes nos preguntan, ¿dónde está la rubia? Bueno, esa es una película. ¿Dónde están las rubias? Pero la rubia de Andreina Gandica está de vacaciones y en unos días regresará con nosotros, así que no se me preocupe. Pero mientras tanto, estamos todo el equipo listo y más que listo, preparado, con toda la actitud. Ya es jueves 3 del mes de septiembre, el tiempo va que vuela, así que hay que aprovecharlo. Y está Toño Murillo en los controles, atendiendo sus llamadas y musicalizando este show. También está Brizzy en la asistencia técnica, por supuesto. Hoy parece que sí vino, como que la vi por ahí ya peinándose y arreglándose para poder estar en el show. Seguramente va a llegar por acá corriendo, pero es siempre lista. La bella Brizzy. Está también Lalo Leal en los deportes, y en la voz. Y Michelle Rosas, por supuesto, también en la producción y en la conducción, aquí con todo el equipo. ¿Cómo están, chicos? Muy buenos días.
2: Hola, Janet, ¿cómo estás? Muy buenos días a... no sé si a Brizzy buenos días, pero también buenos días a Brizzy. Yo también la vi por ahí. Por ahí danzando, creo que estaba comiendo, Briseida, pero a ver si al rato viene Brizzy, para Toñito, para Lalo y para la gente que se va a comunicar con nosotros, como lo hicieron ayer. La verdad es que muchas gracias a las personas que nos llaman desde muy tempranito. Ese rato yo ya escuchaba porque veía que se prendía el foquito, que ya tenemos gente conectada, así que gracias a la gente que nos sintoniza, ¿no? A lo mejor van rumbo a su casa ya después de una jornada de trabajo o comenzando apenas su jornada laboral en este jueves, ya casi viernes, de alegría, como dice la canción de Buenos Días América.
0: Sí, jueves de alegría. Y además, Michelle, ya estamos en jueves, ya viene el fin de semana, entonces más alegría todavía
2: un poco más de más alegría, más relajados. Yo creo que también el cuerpo comienza a relajarse, comienzas a dejar algunos pendientes que te ocupan más tiempo para la próxima semana, porque ya este día y el día de mañana ya la gente trata de disfrutar, ¿no? De disfrutar, de planear qué hacer el fin de semana, así que también nos pueden contar qué van a hacer el fin de semana, este fin de semana, si es que descansan o qué pretenden hacer este fin de semana.
0: Así es. Toñito, ¿cómo estás? Muy buenos días, ¿cómo amaneces?
1: Hola, Janet, buenos días, ¿cómo estás? Fuerte abrazo para ti, a Michelle, a Lalo, a todo el público de Buenos Días América, contentísimos de estar por acá en este jueves. Y sí, la Brizzy andaba ahí maquillándose porque, ¿qué creen? Que ya pidió camerino y todo.
0: Ah,
1: ya pidió camerino. Vaya. Exclusividad y todo, ¿no? Ya, anda que no cree nadie esa Brizzy. Desde que anda muy pegadita a Azcárate
0: y a todos los jefes,
1: Michelle, ya hablé con ella, Michelle, ya que se calme contigo, ya le dije que se calme, pero no creo que entienda.
2: Pero no creo que lo haga.
1: No creo que entienda.
0: No, sí, ya pidió hasta camerino.
1: Ya camerino, pero que
2: ya es del círculo rojo.
1: Ya. Ya pidió hasta de desayunar y aparte de su sueldo, ya pido que le llevaran desayuno.
2: Aparte lo que se lleva de todo, si se roba del refri, va a pedir desayuno.
1: Exactamente. Aparte.
0: Y lo que le va pidiendo a uno y al otro, no. Bueno, viene Brizzy. Brizzy, ¿cómo estás? Muy buenos días. Yo quisiera también que me prestaran un pedacito de aquí, de la oficina, Toñito, porque yo cada vez te entiendo más. O sea, en casa es imposible dormir porque nadie te comprende.
1: Exactamente. Mira, ahí viene para acá, viene la Brizzy. Hola, Janet, buenos días.
0: Hola, Brice, ¿cómo estás?
3: Pues, modo obligada, tengo que ser yo de saludar a ciertas personas. Hola, Michelle. Hola, Michelle.
2: Ahora resulta. Dice por ahí que el saludo no se le niega a nadie, ¿eh?
3: Pues, ojalá cambiaran ese dicho.
2: Pues no, porque, ¿eh? Pues,
3: se le debe de negar a ciertas personitas. Janet, te escucho con atención, pues, para lograr lo que yo he hecho, pues, trabaja más, mi reina. Trabaja más. Para tener
2: un camerino.
3: Un frigobar individual, un camerino, me lo ha ganado a pulso, así que, pues, trabájele más.
2: Con el sudor de su frente.
3: Con el sudor.
0: Otro sudor, yo creo.
3: Con el sudor.
0: Sí, el trabajo duro.
3: Dejémosle trabajo arduo. Dejémoslo así, arduo. Porque se cansa, ¿eh?
2: ¿Cansí?
3: Sí, cansa.
0: Yo creo que sí, cansa.
3: Aquí sí es.
0: ¿Quién trabaja?
3: Estar en los altos mandos como yo, mero. Mera.
0: Ay, Dios.
2: ¿Eres mero o mera? ¿O eres el mero mero?
3: Mera.
0: El mere.
3: Soy la el mera. El mere. ¿Cuál mere? Mera.
0: La mera mera.
3: Estén de entregosas.
2: Eres le mere.
3: Ya me hice bola, ya. Oye, voy a dejar a Toñito aquí.
0: Pero te entendimos. Oye, Toñito, es que sí, la verdad, yo quisiera, ya, yo creo que me voy a venir a dormir, pero yo no sé si me toque ya algo de la cabina, un pedacito.
1: Pues ya hay algo. Ya hay dos suites, entonces una está libre.
0: ¿Ah, sí? Ah, perfecto. Yo creo que
2: si no, en tu casa nadie te deja dormir.
0: No me deja dormir, Michelle. Es que mira, si no es mi mamá.
1: Pues entonces te va bien, ¿no?
0: Bueno, si no es Lunita, no, de verdad, yo quisiera ya que me dejaran dormir, porque a veces yo digo, ya, 9, voy a dormirme, 10, ay, qué temprano es para mí, 10 de la noche, dormirme, maravilloso, ya he terminado todos mis trabajos, mis labores, todo, ya
2: entonces
0: hice de escenario, no, pues que sin Lunita no se quiere dormir, que si... Luis también se le ofrece algo. Mi mamá también. Ayer yo ya acostada, 12 de la noche. Mi mamá, Janet, oye. O sea, ¿ya le diste de comer a los perros?
1: Okay,
0: para todo, algo se les ocurre.
1: No, Janet, pues entonces tú ya estás regando. Tú hazlos más individuales a los demás.
0: Voy a necesitar, así como con permiso, nadie me hable a partir de las 10 de la noche.
2: A partir de las 9, mejor.
0: Uh-huh. Nadie me hable, no quiero saber nada de nadie. Adiós. No, pero es que entre que el ruido, los penales ayer.
2: Ven a ver los penales. De la América contra los
1: Ríos. Ahí tú ya te desverás.
0: Los penales. No, de verdad. A todos se les ocurre.
1: Dile, Luis, no estoy dando lata, yo ni en América ni en Monterrey le voy.
2: De ninguno de los dos apoyo, así que no me estés molestando.
1: Dando lata.
0: Bueno, sí apoyaba a Monterrey un poquito más.
1: Pues sí, pero ¿sí? No le ibas, te vale no, gorro.
0: La verdad es que me valía gorro, yo quería dormir. Pero no, a todos se les ofrece, a todos se les ocurre, y siempre me dan las 12 de la noche.
2: Y siempre se duerme a la 1 de la mañana.
0: O sea, yo 3 horas y cachito, ay Dios.
2: Yo creo que hasta
0: me
2: menos.
0: Voy a venir a dormir aquí.
2: Hasta menos, ¿no? Si te duermes como 12:30.
0: Uh-huh. Sí, es complicado.
2: Bueno, sí, 3.
0: A ver si Brizzy me deja dormir por aquí con ustedes.
3: Somos muchos.
2: Todavía está envidiosa que ella se vaya a su casa.
0: Luego va a decir, un trío. No, dime.
1: Janet.
2: ¿Cómo? ¿Cómo así?
0: Yo no sé si duerman. En esta cabina, ¿no?
2: Primero ir a tomarse un café, mínimo.
0: Pero bueno, ahí está, ya estaremos platicando de más y más temas en este programa. Tenemos entrevistas muy interesantes y que darles a conocer. Y por supuesto, un tema del día muy importante. Pero vámonos de inmediato con lo que ocurrió mientras usted dormía.
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0: Atados de manos, con tiros en la frente y junto a su perro asesinado, así fue el multihomicidio del músico Jonathan Meléndez, integrante de Camilo VII.
2: la Green Card y la carga pública que cambian para los inmigrantes a partir del 18 de septiembre en Estados Unidos. Están sujetos a evaluación qué beneficios pueden ser considerados y cuáles serán las principales excepciones bajo las nuevas reglas del Departamento de Seguridad Nacional.
0: Solo el 5% de las peticiones de asilo se aprueban. Es una cuarta parte de las que se otorgaban hace 3 años.
2: La tormenta Edward deja graves inundaciones en Texas. Rescatan a decenas de personas varadas. Los remanentes provocaron inundaciones y dejan a miles sin electricidad. Autoridades rescataron a personas de autos, casas y en un asilo.
0: Danbury vivió un día sin inmigrantes, con protestas por la Semana Negra de ICE que dejó más de 70 arrestos en la zona.
2: Al menos 2 personas muertas y 6 heridas tras el tiroteo en Minneapolis, incluidos 3 policías. El atacante también falleció.
0: Y le contamos en más noticias también que se autodeportó a México tras vivir 40 años en Estados Unidos y ahora enfrenta una multa de 1.8 millones de dólares.
2: Y un juez bloquea la nueva orden del presidente de los Estados Unidos, Donald Trump, que limita la ciudadanía por el derecho de nacimiento. La aplicación por parte del gobierno da una nueva orden ejecutiva que limita el número de personas elegibles.
0: Entró hace 15 años buscando una mejor vida. Ahí se tiene 3 hermanos al mismo tiempo en una gasolinera de Austin.
2: Y nos vamos hasta Cuba, quien autorizó la creación de empresas privadas de más de 100 trabajadores. Esta norma entra en vigor en 7 días, siendo parte de las 176 transformaciones económicas y sociales que el gobierno cubano ha aprobado.
1: En los deportes, lista la final de la Leagues Cup. Monterrey se enfrentará al Toluca.
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que casi sin dormir, Badosa evita un disgusto y se cita con Goff en el US Open. La lluvia persiste. Los 10 minutos que Paula Badosa debió disputar el miércoles para saltar a su victoria ante Dania Kasatkina en la primera ronda del Abierto de Estados Unidos estuvieron cargados, pero cargados de angustia. Cuarto finalista del torneo en 2024, pero actualmente hundida en la posición número 87 del ranking de la WTA, Badosa fue una de las muchas damnificadas por la lluvia. Su partido fue interrumpido dos veces y el día trastocó la programación del último Grand Slam de la temporada. La española de 28 años confesó que le costó conciliar el sueño a raíz de desperdiciar tres match points antes de que el mal tiempo pusiera alto a su encuentro la noche del martes. En la reanudación, el día miércoles necesitó de otras seis bolas de partido, además de sobreponerse a dos puntos de quiebre para finalmente sentenciar el marcador definitivo. 6-1, 6-4. Se citó con Coco Gauff, la cuarta preclasificada y campeona del US Open en el año 2023. No ha sido fácil, todo estaba completamente mal el día de ayer, citó Badosa. Continuamos con la información porque los vaqueros de Dallas vuelven a generar expectativa en la pretemporada, pero también algunos expertos dicen que tienen posibilidades. Ningún otro equipo de la National Football League causa más expectación de manera habitual que los vaqueros de Dallas, al menos en relación con su falta de éxito durante las últimas tres décadas. Tres décadas ya sin título para los vaqueros. Así que no sorprende que haya muchos comentarios de pretemporada en donde estén apuntando a los Cowboys en camino a una gran, pero gran campaña. El veterano analista de apuestas Bruce Marshall es uno de los que sostienen que esta temporada sí es diferente. Afirma que la división este de la Conferencia Nacional se perfila bien para el equipo de América, así como para los Giants de Nueva York bajo el nuevo entrenador John Harbaugh. Filadelfia ganó la división con marca de 11-6 la temporada pasada, mientras que los vaqueros 7-9 y los gigantes 4-13 pasaron muchas penurias. Quizás este sea el año en el que Dallas haga algo, porque creo que las águilas son muy vulnerables y que Washington quedó más o menos demostrado como una casualidad de un solo año, comentó Marshall. Creo que el este de la Nacional podría dar muchas vueltas. Veo bastante potencial. Creo que el quarterback de los Giants, Jackson Dart, pero también creo en Dak Prescott. Los Seahawks también, otro de los contendientes, terminaron 10-7 en el año 2024 y luego cerraron 14-3 la temporada pasada, pero ganaron el Super Bowl. Con esto quiere decir que los vaqueros tienen posibilidades. Los corredores de apuestas todavía no compran del todo a los Cowboys. Están 20-1 en el Caesars Sportsbook para ganar el Super Bowl y 25-1 en el BetMGM Sports Notebook y en DraftKings Sports Notebook. Es decir, los vaqueros de Dallas están mejor posicionados en el Caesars, pero existen 19 equipos antes de ellos para ganar el Super Tazón y en MGM, en el casino, existen 24 equipos, mismo caso de DraftKings Sportsbook. Apuesten un dolarito a ver qué puede ganar con los vaqueros de Dallas. Lo cierto es que las Águilas siguen siendo los favoritos en esta división para llegar hasta la final. Muchos los ponen con 17% de posibilidades y MGM con 18% de posibilidades de estar en el partido grande en el próximo mes de febrero. Estos fueron los deportes en Buenos Días, América.

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1: Bueno, pues queremos que se comunique con nosotros en cabina 833-867-2346. Hoy vamos a hablar de un tema que tiene que ver con Donald Trump, y es que vuelve a generar polémica con los nombres del mapa. Durante su presidencia impulsó que el Golfo de México fuera llamado Golfo de América. Ustedes lo recordarán. Golfo de América en Estados Unidos incluso se cambió ahí en el mapa. Recientemente ordenó cambiar para uso federal estadounidense el nombre del lago Ontario por lago América, y desde hace años ha expresado su interés en que Estados Unidos adquiera Groenlandia también. Ahora va un paso más allá y propone que el estratégico Estrecho de Hormuz pase a llamarse Estrecho

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1: Siendo que debería de ser así, ¿no? Las acciones que dejen una huella, la nueva moneda de un dólar es la cara literal de Donald Trump. Ya está en circulación en los Estados Unidos. La emisión se ofrece en rollos y en bolsas a través de la Casa de la Moneda en los Estados Unidos, donde la alta demanda ha generado filas de espera virtual para adquirir las piezas.
2: Y ya se agotaron, ¿eh? Se agotaron las monedas conmemorativas de un dólar con la cara de Trump. Justo unas horas. Unas horitas después de salir a la venta. ¿Usted tendría esa moneda de Donald Trump? ¿Haría ahí las filas o lo que se tenga que hacer para adquirir una moneda de un dólar de Donald Trump? ¿O qué es lo que pediría que se cambie para ponerle el nombre de Trump? ¿Estrecho Dormus? ¿Qué opina de toda esta tendencia del presidente Donald Trump? Vamos a la línea telefónica, a ver, por ahí tenemos a tenemos a Armando de Nueva York. Armando, ¿cómo estás? Buenos días.
3: Buenos días, linda, ¿cómo amanecen?
2: Hola, hola, muy bien, ¿y tú?
3: Bien, aquí desde Nueva York, con un poquito de ya cambiando el tiempo para porque ya buscando el otoño.
2: Ya se siente, fresco. Ya está aquí el otoño, ya llegó.
3: Ya llegó prácticamente, ¿verdad? Sí, bueno, o sea, el verano se termina como el 20 de septiembre, pero oficialmente cierra todas las playas y todo este fin de semana, después de este fin de semana de Memorial Day.
2: Exacto, pero bueno, de Labor Day, ya viene un fin de semana largo.
3: Ajá. Labor Day, sí, de lo cierto, sí, Labor Day es la cosa. Mira, nosotros no tenemos que asombrarnos nada de esto, sí. Mira, Donald Trump ha agarrado Estados Unidos y quiere agarrar el mundo como su finca. Ya, esta es la finca de él ahora, esta es la finca de Donald Trump. Esto no debería llamarse ya Estados Unidos, sería llamar la finca de Donald Trump. Porque él ha desbaratado la Casa Blanca, invirtiendo un montón de dinero, haciendo que va a costar a los contribuyentes. Primero dijo que eran las naciones y ahora los estadounidenses van a pagar más de 400 millones de dólares solo por el ballroom. Entonces, no debemos extrañarnos, y como definitivamente tiene todo el poder, los que lo pudieran parar un poco serían los republicanos, pero los republicanos están obedientes. Si le dice que pongan en cuatro, se ponen en cuatro. Y la cosa es esa, pues él quiere dominar el mundo, quiere poner, y no hay nadie que le diga, ya te digo, van a salir los maguitas ahorita diciendo, ay, que sí, que está bien, que todo cambie. Y como te digo, esto va a ser definitivamente un desastre, pero sí, ya vamos a cambiar la historia, lo que pensamos diferente, lo que pensamos con dignidad, porque una cosa es ser tener afecto por una persona o creer en una persona, pero cuando viene haciendo todo esto desastre, hay que denunciarlo, pues. Muchos de los magas también no están de acuerdo ahorita con la política que él ha tenido. Ya muchos están arrepentidos y por eso se le da vuelta a este partido que definitivamente es un partido de cobardes y de sumisos, ¿entiendes? Y bueno, como tiene seguidores, ahí va a salir Nelson, va a salir Dieguito echándole la culpa a los zurdos. Ya, yo hubiera querido ver si zurdo, uh-huh. Hubiera sido mejor pelotero si hubiera sido zurdo yo.
2: Ay, Armando. Bueno, pues ya no sorprende, dice Armando, ¿no? Sin embargo, ya no es en territorio estadounidense solamente que quiere actuar, sino ya más allá, porque ahora está hablando del estrecho de Trump. Bueno, vámonos a la pausa. Regresamos con más de sus llamadas. Ya tenemos ahí a varios en espera. Ahorita regresamos con ustedes en cuanto volvamos de la pausa comercial.

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0: 1:43 en el este, 5:43 en el centro y 3:43 en el Pacífico. Michelle, estamos escuchando al Flaco de Oro, Marc Anthony.
1: Al Flaco de Oro, el icónico de la salsa, quien estará esta tarde-noche allá en España, en el escenario de la fiesta más caliente del año para presentar parte de su música. Estamos hablando de los Premios Juventud 2026. Okay. Premios Juventud 2026, que por primera vez se realizan fuera de los Estados Unidos y ahora están realizándose allá en España. Y bueno, Marc Anthony, el Flaco, ¿cómo le hará para estar siempre delgado? Yo siempre he tenido esa duda.
0: Yo creo que es genética.
1: ¿Sí, verdad?
0: Sí.
1: Porque literal yo no ubico una imagen de Marc Anthony así como distinta, o sea...
0: Como que digas, ahí está, pasadito de tamales. Ah, sí. Como que se le sale la lonja. No. Uh-huh. Está flaco.
2: Son sacrificios.
1: Sacrificios.
2: Hacer dietas. Uh-huh. Correr todas las mañanas a las 4 de la mañana.
1: Cosa que Briseida no hace.
2: Cosa que sí.
0: Correr
2: hago.
0: La cortina.
2: Por eso, ¿cuál cortina?
0: No, sí sales a correr.
2: Envidiosas, nada más.
0: Yo estoy hablando.
2: Ya ella quisieran.
1: Corre, pero al baño, yo creo.
2: Al baño.
1: Exacto, al baño, nada más, ¿no? Pues bueno, el cantautor, además de ser nombrado un agente de cambio, va a recibir este galardón. Por sus compromisos con las causas sociales y las nuevas generaciones, se suman 3 nominaciones que tiene Marc Anthony en estos premios Juventud. Estamos hablando de La Mezcla Perfecta por la canción No Quiero Hablar junto a Ángel Aguilar, que Ángel Aguilar también estará en el escenario junto a Cristian Nodal, y también la nominación por el Tropical Hit de Como en el Idilio en colaboración con Nati Peluso, y en Tropical Mix por ¿Qué me quiere ma? De Wisin. Esas son las 3 categorías en las que Marc Anthony, el icono de la salsa, está en nominación. Así que estará en el escenario, va a cantar con Ángel Aguilar. De hecho, tiene un pedazo de la canción por la que está nominado con Ángel Aguilar, en la que va a cantar en el escenario. Va a recibir un galardón por ser un agente de cambio y bueno, puede ganar alguno de estos 3 premios en las 3 nominaciones en las que se encuentra Marc Anthony. Ya más adelante estaremos platicando un poquito más de más detalles de lo que va a suceder en los premios Juventud, pero bueno, les adelantamos, son 30 los artistas que van a cantar. Hay más de 50 categorías en donde los artistas pudieron estar nominados y al ratito pues estaremos platicando de todos los detalles que nos dejará esta entrega de estos premios Juventud.
0: ¡Uy! ¡Qué emocionada! Estoy yo también ya de conocer más. ¿Por qué no me crees, Lalito? De verdad, estoy muy emocionada. Más adelante vamos a tener un enlace. Hoy Lalito viene muy risueño, ¿no?
1: Exacto, o sea, eso de fajarse como Forrest Gump. Forrest Gump está como chistoso, ¿eh?
0: Sí, pero más adelante vamos a tener un enlace hasta España justamente para hablar más de estos premios Juventud 2026. Bueno, el Flaco de Oro, Marc Anthony, ahí va a estar presente Cristian Nodal, que ya lo comentabas, Ángel Aguilar, Mau y Ricky, Aria Vega, Fariana y muchos Camilo. Artistas más, Camilo. Bueno, tantos artistas que se van a dar cita.
1: Kenia Os, ya también. Sin Peso Pluma, pero Kenia Os.
0: Y hablar un poquito de quiénes podrían ser los ganadores, ¿no?
1: Sí. Hay varios artistas por ahí en la tercera hora de canción. Elegí al artista más nominado de estos premios Juventud. Yo les voy preguntando.
0: Yo sé quién es.
1: ¿Creen? Viste, seguramente. Pero los demás a lo mejor no vieron. ¿Quién creen que es el artista más nominado de los premios Juventud?
0: A ver, Lalito.
1: Tú leíste también ya.
3: ¿Cristian Nodal?
1: No. Casu no está nominada.
0: Va a decir Ana Bárbara, una cosa así.
1: Belinda, ¿no? Va a decir.
0: La Tesorito.
1: Bueno, que la gente nos diga quién cree que es el más nominado en los premios Juventud. Yo hace mucho creía que los premios Juventud eran para la gente joven.
0: ¿Y no?
2: Mijares y Lucerito.
1: Pues no, ahí hay muchos artistas que ya no son tan jóvenes. Pero en su momento...
2: Como tú comprenderás.
1: Nosotros somos jóvenes todavía, Brisi, hasta tú eres joven.
2: Sí, yo sí.
1: Yo en un principio sí creía que estos premios, o sea, que estaban autonombrados así porque eran para personas, artistas jóvenes, pues.
3: Eso ajá, yo también estaba como con esa idea. Ajá. Hacer premios juventud.
0: Premios juventud. Ajá,
1: hasta que después me di cuenta que como que la palabra juventud la están asociando como con la música.
0: Para joven, los jóvenes.
1: Para los jóvenes. Ah,
0: o sea, la música para los jóvenes. Ah. Claro, porque hay unos no tan jóvenes que reciben premios juventud, ¿no? Pero bueno, ya vamos a estar platicando más detalles. Y por supuesto, por ahí ya alguien latinó de quién es el artista que más está nominado en estos premios, pero ya estaremos haciendo un enlace con una chama. La chama, que está por allá en España. Y no es Andreina, ¿eh? Bueno, vámonos con más.

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1: Bueno, vámonos a la línea telefónica. Tenemos a nuestra gente queriendo opinar de los diferentes temas, pero hoy le traemos el tema de Donald Trump, que ahora quiere que se llame el Estrecho de Hormuz, quiere que se convierta en Estrecho de Trump, así como muchos otros nombres que ha cambiado, ¿no? Para ponerle el nombre que él quiere: Golfo de América, el lago, ¿cómo es? El lago América en lugar del lago Ontario, en fin. Bueno, pues tiene hasta su moneda ya de un dólar. ¿Qué opinan de todo esto? Tenemos en la línea telefónica a Filiberto. Filiberto, ¿cómo estás? Buenos días.
2: ¡Ay, qué curioso! No, premio juventud. Mar Anthony cantando. ¡Soy un anciano!
1: Filiberto también, mi sueño.
2: En premios juventud, cuando hace enojar a la juventud. Está más chistoso todavía. ¡Oye! Fíjate, qué curioso esto de Donald Trump. Ese que está dándole libertad al mundo, que está evitando que haya guerras nucleares, el Estrecho de Trump, sería lo merecido. Porque yo creo que todos los presidentes, si ustedes se ponen a ver un billete en dólares, tú cualquiera, que está ahí la figura de un presidente de Estados Unidos, que no. Monedas, hay bibliotecas que se llaman igual, aeropuertos, edificios, muchísimos, ¿verdad? Pero pues les molesta lo de Trump. Tan libres, creo en México también, en su país, sus billetes, si se ponen a ver, o no sé si se lo han visto, en sus billetes también hay presidentes, no expresidentes.
1: Sí, históricos.
2: Bueno, pero fíjate qué hipocresía de la persona que está aquí en Estados Unidos, diciendo que soy exagerado, que está, es muy sangrón, es muy prepotente. No lo es. Estados Unidos sí lo es. ¿Por qué? Porque podemos ser así. Nos damos el lujo a la libertad al mundo. Ahorita siguen echando gasolina. ¿Por dónde creen que pasa ahorita la gasolina? Por el Estrecho de Trump. Gracias a Trump. Y aunque digan que somos muy fanáticos, simplemente la libertad es a donde nos lleva. Y si tanto les molesta donde está Trump, donde está un dictador, como se les ha dicho, ¿cuándo se largan? ¿Cuándo dejan de ganar en dólares? Para que no vean la cara de los presidentes. Así es sencillo, dejen de ganar en dólares, váyanse a ganar en pesos, váyanse a ganar a otro lado, para que no vean nada de Estados Unidos, porque cada vez que le echan a Donald Trump, le están cacheteando a Estados Unidos, pero siguen tragando de Estados Unidos y en dólares. Ahora sí, ¿qué dices tú? Espérate, ya no quiero andar en carretera, ahora que andas de freeway de Estados Unidos, pues no quiero pagar cuota.
1: Sí.
2: Así es de sencillo. Buenos días, ¿eh?
1: Bueno, Filiberto, ahí está, ¿no? Lo que dice es bien merecido. ¿Y qué otro nombre le pondrías tú a un lago, un edificio, un monumento, un lugar? ¿Qué le pondrías con el nombre de Trump? ¿Fili? Ya se nos...
3: Yo le pondría, Yane, algo así como travieso, ¿no? El Estrecho travieso.
1: El Estrecho travieso.
4: Yo le pondría...
1: Yo creo que se está yendo por otro lado.
4: El Estrecho rebelde.
3: El Estrecho rebelde. No creo que travieso quedó mejor, bitch.
1: No, yo creo que ellos están hablando de otro estrecho. Mira. Pero bueno, a ver, vamos a ver qué opina por aquí en la línea. Ni le pregunto a Brizzy porque no sé qué vaya a decir. Me voy a arriesgar mucho.
5: Me encantaría, ahora digo que me encantaría. Eso que dijo Lalita, me encanta. Yo voto por eso.
1: Ay, Dios mío.
5: Yo voto por
1: bueno,
5: eso.
1: Bueno, a ver, ¿qué opina Enrique? Enrique, ¿cómo estás? Buenos días.
6: Buenos días. Trump quiere cambiarlo todo. Todo quiere cambiarlo. No sabemos cuántas cosas más va a cambiar antes del 28, cuando termine su periodo. Eso nos sorprende, porque desde que llegó ahí, poniendo nombre, cambiando nombre. No sabemos si eso es legal o ilegal, porque aquí, vamos a suponer aquí que pueda cambiar un Estados Unidos, pero un estrecho de Hormuz que no pertenece a Estados Unidos, que eso es legítimo. No sé si seguirán llamándole Hormuz o le dirán Trump, no se sabe. Eso es propio de él, eso es como algo personal que él quiere poner su nombre donde quiera. Pero hay otro asunto que yo quiero tratar, es el de los pasaportes. Negarle un pasaporte a un ciudadano estadounidense que nació aquí, como dijo la Suprema Corte, que nace aquí es ciudadano de Estados Unidos, y negarle un pasaporte, eso es violación a la Constitución, porque la Constitución dice que un pasaporte tiene, todo ciudadano tiene derecho a un pasaporte, no importa si es de padre indocumentado, y él quiere ponerlo como que no, negárselo a padre, que, o quiere saber la ciudadanía de los padres, y eso es inconstitucional.
1: Sí. Muchísimas gracias, Enrique, por participar en Buenos Días América y dejarnos tu comentario. Vamos a la pausa, pero seguimos escuchando sus llamadas en un momentito más. Por ahí tenemos a Diego, está Julio, está Armando de Texas y más que se siguen sumando a este programa.

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0: Muy buenos días, América de costa a costa, jueves de alegría. Sí, aquí estamos muy contentos, muy risueños, ¿eh? Muy risueños que amanecieron el día de hoy contando chistes algunos. Con sus comentarios y con sus llamadas. No, no es cierto, pero tenemos mucho que darle a conocer. Bienvenidos a este su programa favorito. Buenos días, América, con toda la actitud, ya en jueviernes o jueves, si usted quiere verlo así. Es jueves, es 3 del mes de septiembre del 2026.
1: ¿Cómo? ¿Jueves de estrés?
0: No, de estrés no, de alegría.
1: Estrés.
0: Ah, jueves es 3 de septiembre, Michelle.
2: Mira, cállate, mejor.
0: Ese fue Brice.
1: Un chiste malo.
0: Ese fue Brice.
3: Muy malo. Muy malo.
1: Que nos dio el simple.
0: Y yo, ¿cómo que de estrés?
1: ¿Estrés?
0: ¿Qué se tomaron?
1: Algo que nos puso Lalo en el café, yo creo, ¿no? Porque de repente despertamos así.
0: Veníamos medio dormidos, despertamos.
3: Usó chistomicina o algo, no sé.
0: Ajá. Sí, como que algo se tomó él, pero él se tomó varias dosis de chistomicina y nos repartió un poquito acá. Bueno, ahí está todo el equipo listo y preparado para continuar este programa. Tenemos buena información, entrevistas muy interesantes que darles a conocer, así que aquí vamos. Comuníquese en cabina con nosotros al 833-867-2346 o bien si quiere dejarnos un WhatsApp, también puede hacerlo al 305-297-9697. Estamos también a través de todas las redes sociales, en Facebook, en Twitter, como TUDN Radio, en Instagram también, o puedes seguirnos a través de nuestras plataformas también, como Buenos Días América en Facebook, en Instagram también, ahí nos encuentran como Buenos Días AM. El equipo está Toño Murillo en los controles atendiendo sus llamadas y musicalizando el show, está Lalo Leal en los deportes, Michelle Rosas en la producción, Briseida en la asistencia técnica, ya con su camerino y todo. Ya tiene camerino Briseida. No sé cómo le hace. Yo quiero un pedacito que me dejen de la cabina para poder dormir, pero Briseida tiene hasta camerino y todo. Algo hace.
3: Claro que sí, Janet. Después vamos a platicar tú y yo para que
0: estos consejos.
3: Pues para que llegues a mis niveles, ¿verdad?
0: Ah, sí, por favor, dame unos consejos.
3: Por favor.
0: Y hablando del estrecho, el estrecho de Hormuz, que se cambió, quiere Donald Trump que se cambie por el estrecho de Trump. ¿Usted qué opina de eso? Cuéntenos, déjenos sus llamadas, ya vamos a ir con las llamadas. Pero vámonos de inmediato con lo que ocurrió mientras usted dormía.
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0: Bueno, y esta lamentable noticia, atados de manos, con tiros en la frente y junto a su perro asesinado. Así fue el multi-homicidio del músico Jonathan Meléndez, integrante de Camilo VII, su esposa embarazada y su hija de 3 años. Esto ocurrió en México.
5: La Green Card y la carga pública que cambian para los inmigrantes en los Estados Unidos a partir del 18 de septiembre. Aquí podrás conocer qué es lo que va a cambiar y los sujetos qué evaluación tendrán ahora que pasar.
0: Solo el 5% de las peticiones de asilo se aprueban. Es una cuarta parte de las que se otorgaban hace 3 años.
5: Edward deja graves inundaciones en Texas, rescatan a decenas de personas varadas, las remanentes provocaron inundaciones y dejaron a miles de personas sin electricidad.
0: La ciudad de Danbury, en Connecticut, vivió un día sin inmigrantes, con protestas por la Semana Negra de ICE, que dejó más de 70 arrestos en la zona.
5: Un tiroteo en Minneapolis deja al menos 2 personas muertas y 6 heridas, incluidos 3 policías. El atacante también falleció.
0: Militares estadounidenses golpearon a un influencer mexicano en Panamá. El Comando Sur confirmó que sus miembros estuvieron involucrados.
5: Un juez bloquea la nueva orden de Donald Trump que limita la ciudadanía por derecho de nacimiento. La aplicación por parte del gobierno de una nueva orden ejecutiva que limita el número de personas elegibles para la ciudadanía por derecho de nacimiento.
0: y avión que transportaba al secretario de Seguridad Nacional, Mark Winnie Mullin, aterriza de emergencia tras falla en motores.
5: Y ahora nos vamos a México. Asesinan a integrante de Camilo VII junto a su esposa embarazada, su hija de 3 años y una mujer de 21 años cerca de la Ciudad de México. El multihomicidio ocurrió en un departamento de una torre residencial en la zona Esmeralda.
0: Tiger Woods se declara culpable de un cargo de conducción temeraria por un accidente de vuelco en Florida.
5: Cuba autoriza la creación de empresas privadas de más de 100 trabajadores. Esta norma entra en vigor en 7 días, siendo parte de las 176 transformaciones económicas y sociales que el gobierno cubano aprobó desde el pasado mes de junio.
6: A Tiger Woods le suspendieron el permiso de conducir por 5 años, tras acordar con la fiscalía en su caso por manejar bajo los efectos del alcohol. Cuidado con eso.
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0: Bueno, pues continuamos con más y nos vamos inmediato con las llamadas, los que se quieren comunicar, los que están ya a través de la línea telefónica, y tenemos por ahí, no tengo mi celular, Toñito. tenemos, ¿a quién tenemos en la línea?
7: Tenemos a Diego, a Armando de Texas y a Sergio.
0: A ver, vamos con Armando de Texas. Armando, ¿cómo estás? Muy buenos días.
8: Muy buenos días, muchachas, muchachos, ¿cómo están?
0: Todo muy bien, ¿y tú, Armando?
8: Tranquilo aquí, tranquilo. Yo lo que quiero es, no sé quiénes son estas gentes que le hacen caso a Trump de cambiarle el nombre a como en Google o no sé, en otras plataformas donde le hacen caso a Trump. Yo creo que son las únicas victorias que ha tenido Trump, el que esta gente le haga caso y le cambien el nombre. Porque hay cosas más importantes, muchachos, en este país que están pasando, como la salud, como la educación. No hay un plan para la salud, no hay un plan para la educación, y este señor anda preocupado por cambiarle el nombre a estas cosas. Sobre Premio Juventud, Premio Lo Nuestro, todos estos premios que se inventan, yo creo que todos los que están ahorita en cabina son mexicanos. Miren, lo que menos premian esta gente precisamente es la música mexicana. Tienen años nomás premiando la música esta de los caribeños y de Sudamérica. Así de que yo no entiendo por qué tanto alboroto. La música mexicana, para mí, yo no soy mexicano, pero es muy influyente en nuestros países. Y estos premios son lo que menos premian. La música mexicana, nuestra música mexicana, le llamo yo. Saludos, muchachos, saludos.
0: Muchas gracias, Armando, por tu comentario. Bueno, estaremos hablando más de los premios Juventud y un enlace hasta España. Llegan por primera vez a España y justamente van a estar premiando talento hispano entre América y Europa, pero sí, en esta ocasión hay varios exponentes mexicanos que traen música mexicana, los que van a estar presentes.
1: Sí. Sí, o sea, además de Cristian Nodal, Ángel Aguilar, hay más exponentes, ¿no? Karim León, que también es mexicano, más está también, ¿cómo se llama? ¿Javi? ¿Xavi? No, ese es el futbolista, ¿verdad? Javi es el que canta también corridos o música regional mexicano. Natanael Cano, que recientemente presentó su nuevo disco. Creo que hay muchos, a lo mejor es muy probable que muchos sean del género regional, pero lo cierto es que sí hay muchos exponentes mexicanos en la entrega de los premios Juventud, porque son más de 50 categorías. Además, creo que hay una categoría nueva que se va a premiar el tema de los creadores como digitales. También está incluida en esta nueva edición de los premios Juventud.
0: Claro, como en muchos premios que están incluyendo toda esta parte digital, ¿no? Porque ya la música también se escucha a través de diferentes plataformas digitales y cada vez tienen más y más alcance por parte de los jóvenes. Pero sí va a haber ahí referentes internacionales, grandes referentes internacionales como Shakira, como Bad Bunny, como Karol G, como J Balvin, como Daddy Yankee, como Maluma, Sebastián Yatra y Rosalía, varios de ellos colombianos, la Rosalía también, por supuesto, y muchos artistas más que van a estar presentes en estos premios Juventud 2026. Vámonos ahora con Diego. Diego, ¿cómo estás? Buenos días.
9: Buenos días. No.
0: Hola, te escuchamos, Dieguito, sí.
9: Buenos días. Aquí escuchándolos, oiga, a los individuos de una mente fracasada. Esos son los enemigos de este país y se sirven de este país, sus hijos, y quieren medicina, quieren todo gratis. Bueno, no es gratis nada, alguien tiene que pagar. El sector privado paga a esa gente que tiene esa mente parasitaria. Todos teníamos una oportunidad de haber ahorrado $1 diario y no estar atrás de que los gobiernos vienen ofreciendo todo gratis. Yo quisiera ver el día que el país se vaya a la quiebra, cómo se arrastra esa gente en el fango, donde no tenga ni cómo vivir, ni comer, ni cómo curarse. Para eso tenemos la oportunidad de trabajar, de ahorrar, de crear algo, crear una riqueza en un sector privado, pero ellos, como siempre, han derrochado todo su dinero y no están contentos. Y tocante de Donald Trump, pues, eso se llama una demostración a lo hegemónico que es una potencia como los Estados Unidos. Vuelve a ser potencia, porque si estuviera con los zurdos ya estuviera arrastrando y hubiera muerto Estados Unidos, no hubiera país para nadie. Los parásitos ahí estuvieran arrastrando en el piso, peor más que los que hemos trabajado para ese Armando. Debe largarse a su Nicaragua, él es de allá, creo. Allá, porque ya no dejan ni correr ningunos candidatos más, ese comunista. Esa gente cree traer esa ideología acá, a este país. ¡Qué horror! Esa gente, de veras que son como indeseables, pues. Y sus hijos son iguales. Por eso quisiera que quiten la ciudadanía a esos niños, sí, con esa gente enferma ideológica que quieren venir a destruir un país, derrumbar al capitalismo.
0: Bueno, ahí está el comentario de Diego. Diego sobre, bueno, habló ahí de varios temas. Pero hoy le estamos preguntando sobre Donald Trump, porque Donald Trump volvió a generar polémica con los nombres del mapa. Ya recordemos que durante su presidencia, pues ha pedido diferentes cambios, ¿no? Por ejemplo, impulsó que el Golfo de México fuera llamado Golfo de América. Si ustedes recordarán, el Golfo de América en Estados Unidos incluso se cambió ya en el mapa, y cuando estás en Estados Unidos sí te aparece como Golfo de América. Recientemente también ordenó cambiar para uso federal estadounidense el nombre del lago Ontario por lago América, y desde hace años ha expresado su interés en que Estados Unidos adquiera Groenlandia, por ejemplo. También ahora va un paso más allá y propone que el estratégico estrecho de Hormuz se llame ahora Estrecho de Trump. ¿Qué opinan ustedes sobre esto, esta tendencia de Donald Trump? Déjenos su comentario a través de nuestra línea telefónica. Vamos a la pausa y volvemos.

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0: se les da la gana. Conozco a varios. Conozco a varios.
1: Estoy señorita. Viendo una aquí, a una costado Briseida. Tuyo. Costado tuyo, mi.
2: Sí, hace lo que se le da la gana.
0: Aquí hacen lo que se les da la gana.
1: Ojalá.
0: Hay muchos también que así hacen. Estamos escuchando a Karim León. ¿Por qué, Michelle? Cuéntanos.
2: Fíjate, estamos escuchando a Óscar Armando Díaz de León Güez. O sea, ese es Oscar el nombre de Karim.
0: Óscar Armando.
2: ¿Y saben cómo se llamaba?
0: No.
2: Óscar Armando
0: de protagonista de
2: Díaz
0: novela.
2: De León.
0: Está bonito su nombre.
2: Óscar Armando.
0: Óscar Armando González Díaz de León.
2: No, Óscar Armando Díaz de León.
0: Díaz de León. Está bien. ¿No te gusta?
2: El Óscar Armando suena así como tú dijiste de novela, ¿no?
0: Pero protagonista
2: bueno,
0: de la
2: ajá,
0: novela.
2: Protagonista de la novela. Karim León, como se le conoce en el mundo artístico, a este cantante, guitarrista y compositor mexicano que es el máximo el máximo nominado de los premios Juventud 2026. Él aparece en 9 categorías: artista, premios Juventud masculino, mi track favorito por Me Está Doliendo en colaboración con Alejandro Fernández, el álbum del año por Palabra de Tos Seca, colaboración Oh My God de por la que hicimos Que Pareciera Fácil en colaboración con Bon Jovi, la mezcla perfecta por A Medio Vivir en colaboración con Ricky Martin. La sexta nominación es Mejor Tour por Sonora para el Mundo. Mejor Canción Pop Rock por Vivir Sin Aire en colaboración con Maná. Mejor Fusión de Música Mexicana por Dejarme Dormir en colaboración con Cadiciado. Y Mejor Álbum de Música Mexicana por Palabra de Tos Seca. Esas son las 9 nominaciones en las que está el cantante mexicano, que pues si se las lleva, obviamente sería el máximo galardonado de los premios Juventud.
0: ¡Wow! Le ha ido súper bien a Karim León en los últimos años, ¿no? De hecho, ya tiene 2 premios Grammy, 2 Latin Grammy también, y bueno, lo que se vaya acumulando para él.
2: Sí, la verdad es que sí, creo que ha tenido mucho, mucho foco, ¿no? Lo que ha hecho Karim León es el... Yo creo que del regional mexicano, bueno, fuera de los que conocemos, ¿no? Como Cristian Nodal, Julián Álvarez, seguramente, Karim León ya es otro de los que podría entrar en ese top 5 de cantantes de regional mexicano conocidos.
0: Por cierto que en este mes de septiembre, Karim León va a hacer historia en Las Vegas, porque va a ser el primer mexicano que tenga una residencia en la esfera. En la esfera de Las Vegas, a partir justamente de este mes de septiembre. Yo me acuerdo que el año pasado, cuando se anunció, la gente comenzó a comprar sus boletos enloquecidos por ver a Karim León. Y bueno, ya se va a presentar este mes allá en la esfera de Las Vegas. Así que es el primer artista latino, no solo mexicano, sino el primer artista latino en presentarse en este icónico recinto. Sigue él haciendo historia, sigue rompiendo récords, sigue acumulando premios, y seguramente Michelle se va a llevar varios de estos premios Juventud.
2: Sí, yo estoy segura que se llevará al menos unos 5 premios Juventud, así que ya saben, hoy en la noche, la edición número 23 de los premios Juventud que se estará realizando, la gente votó y lo hizo y eligió a los que quieren que ganen. La votación se realizó del 28 de julio al 11 de agosto, así que hoy no se pierdan la transmisión a través de Univision, de VIX, Unimax y Galavisión a partir de las 7 de la noche, tiempo de el Pacífico, 6 del Centro, 4 del Pacífico y 6 del Centro y 7 del Este, la transmisión de la edición número 23 de los Premios Juventud.

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1: Nos vamos con más información cuando son las 7 de la mañana con 29 minutos en el este. Hay reacciones a favor y en contra de la política anunciada para escuelas públicas de Nueva York que prohíbe la inteligencia artificial para estudiantes hasta el octavo grado. El alcalde pide estudiar más los efectos de la AI antes de implementarla en las aulas. Aquí el reporte de Fabiola Galindo.
2: Y esta es una medida muy controversial porque hay padres y madres que creen que no va lo suficientemente lejos. Estamos hablando de la prohibición del uso de inteligencia artificial en las escuelas middle school y las escuelas primarias en el distrito de educación más grande del país aquí en Nueva York. Esto va a afectar a estudiantes hasta el octavo grado. Esos son cerca de 600,000 estudiantes en la Gran Manzana y básicamente no van a poder utilizar esta plataformas de inteligencia artificial dentro de las escuelas y algunos, de hecho, hasta van a tener prohibido el uso de pantallas en aparatos individuales. Esto sabemos que va a ocurrir durante el año escolar 2026-2027 y el alcalde dice que hay que estudiar los efectos del uso de la inteligencia artificial antes de implementarla en las escuelas. En un comunicado aseguró que el sector tecnológico quiere hacernos creer que la educación infantil basada en la inteligencia artificial no solo es inevitable, sino también necesaria. Nosotros no lo vemos así, dice el alcalde, y representantes del sindicato de maestros agregan que es importante proteger la conexión humana, la curiosidad y creatividad que ayudan a los niños a crecer. Ahora, los maestros también van a tener prohibido utilizar la inteligencia artificial para consultarle cómo aconsejar a un estudiante o cómo calificarlo, pero sí la van a poder utilizar para planear algunas de sus lecciones. Obviamente que hay padres que están de acuerdo con esta prohibición, hay padres y madres que están quejándose de que no va lo suficientemente lejos, que debería implementarse una moratoria de hasta 2 años, y por supuesto que también hay familias que quisieran que sus hijos de hecho aprendieran a utilizar la inteligencia artificial desde una temprana edad, por lo que obviamente se espera que esta medida sea controversial. Nosotros estaremos también conversando con padres y tomando las reacciones de este anuncio. Por ahora, yo regreso con ustedes.
1: Gracias, Fabiola, por esta

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1: ¿Estás? Buenos días.
2: ¿Cómo la ha ido? ¿Cómo está la nena?
1: Muy bien, muchas gracias. Bien grandote, vale, y vale. Ya creciendo, 8 meses tiene ya.
2: Sí, ya nos va poniendo viejo. Pero son los momentos mejores ahora. Desde que nacen hasta que se van haciendo grandes, la mejor época. Ya sí. Después los son tineros, no lo podemos ni casi ni hablar.
1: Ni controlar.
2: ¿Eh? Sí, no se puede controlar ya. Mira. Trump es el presidente mejor que tiene Estados Unidos en la historia. Dice eso, después de los fundadores ha sido el mejor. Ha defendido este país por arriba de cualquier manipulación de los socialistas, comunistas y globalistas, porque todos son los mismos. La historia humana se ha dedicado siempre a un grupito querer mantener el control a través de un rey, a través de un Estado. ¿Entiendes? El único país que permite de que el Estado sea movible en Estados Unidos de una manera a través del voto. Es decir, hay muchos países que lo permiten, pero en Estados Unidos es donde más se ha hecho posible. Nosotros cada 4 años tenemos el derecho de poner a un nuevo presidente y tenemos derecho cada cierto tiempo a cambiar a los congresistas y a los senadores. Y eso es lo que ha hecho ahora en este país, aparte de... esa es la base, ¿entiendes? Porque si por ejemplo México tenía más chance de ser una potencia tan grande o más grande que Estados Unidos, pero no puede porque tiene una corrupción política total, ¿entiendes? Y el narcotráfico es el que domina. ¿Qué es lo que ha hecho este país grande? Básicamente es eso. Y Trump le ha dado el poder a Estados Unidos otra vez, porque teníamos ahí a los terroristas islamistas que se creían que eran dueños del mundo. Se acabó ya. Ellos más nunca van a llegar a tener cabeza. Ya lo destruyó completamente, militarmente. Sí. Y el pueblo está en contra de esa tiranía. Y las mujeres también, porque ahí las mujeres son como peores que los camellos, ¿me entiendes? Le deseo lo mejor y para adelante. Sigue ahí haciendo ese programa tan bueno como y esperando a Andreina. Gracias, que tenga un buen día.
1: Gracias a ti, Nelson, por tu participación. Bueno, también tenemos más de sus llamadas. Los invitamos a que siga participando al 833-867-2346. Ya también en el chat de WhatsApp de Buenos Días América nos dejan sus mensajes. Por ahí está Félix, que nos deja el buenos días. Están participando. Una oración diaria nos ha dejado también. Está por ahí presente más el rockero vaquero y más que se siguen sumando a las plataformas digitales. Les recordamos que a partir de las 8 de la mañana, hora del este, estamos transmitiendo en vivo y a todo color también a través de nuestras plataformas digitales. Estamos en Facebook, estamos en YouTube, estamos en Instagram para que ustedes nos puedan seguir. Vamos a la pausa, regresamos con deportes y más de sus llamadas.

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8:43 Pacífico. Buenos días, América, pasión por el deporte. A Tiger Woods le suspendieron el permiso de conducir por 5 años tras acordar con la fiscalía en su caso por manejar bajo los efectos del alcohol. Tiger Woods no puede agarrar un auto de aquí hasta el año, si estamos en el 2026, 2031, hasta el 2031, Tiger Woods puede manejar un carro. Esto declaró el juez Darren Steele a Tiger Woods.

Señor, quiero que entiendas que en 5 años no vas a poder manejar. Esto es por seguridad de la gente. Si tú manejas un carro, regresas al tambo, regresas a la cárcel inmediatamente. Si pones tus manos en un volante, regresas a la cárcel. Las palabras fuertes, fuertes, fuertes. ¿Cuántas veces nosotros no hemos estado en un juzgado? Pues más de 10. Ahora lo de Darren Steele, pues muy, muy fuerte con Tiger Woods, pero le dijo, no hay excepciones. Si manejas por cualquier motivo, así sea por salud, ¿eh? Si manejas por cualquier motivo, regresarás inmediatamente a la cárcel. Muy joven Tiger Woods, poquito maltratado por los excesos, tiene apenas 50 años y llegó al tribunal acompañado de su novia Vanessa Trump y su abogado Doug Duncan. El 15 veces campeón de Majors habló poco durante la audiencia y antes de comenzar se sentó en la mesa de la defensa mirando hacia la galería del tribunal. Woods fue arrestado el 27 de mayo bajo sospecha de conducir bajo los efectos del alcohol y negarse a someterse a una prueba, luego de que su camioneta chocara con un remolque arrastrado por un camión y volcara. Inicialmente se había declarado inocente. Según la declaración jurada, Woods declaró a las autoridades que estaba mirando un teléfono celular y cambiando la estación de radio en su camioneta. Dice que estaba sintonizando TUDN Radio. No lo sé, habrá que preguntarle. Esto le impidió ver un camión que reducía la velocidad. La agente Tatiana Levener del departamento de sheriff del condado de Martin escribió en la declaración jurada de arresto que Woods sudaba profundamente y que sus movimientos eran lentos y torpes. También aletargados durante todo el interrogatorio. Cuando detienen a Donald Trump, lo primero que... A Tiger Woods. Mira, cuando detienen a Tiger Woods, lo primero que hace es hablarle a Donald Trump. Lo primero que hace, le marcó a Trump. Y bueno, también el presidente defendió al golfista profesional.

Alcaraz reacciona tras ceder el primer set y alcanza la tercera ronda del US Open. Los vaqueros de Dallas vuelven a generar expectativa en esta pretemporada y los expertos dicen que tienen muchas posibilidades de llegar muy, pero muy lejos. Los Yankees de New York anotan 5 carreras con 2 outs en la décima y vencen 6-3 a los angelinos. Torkelson pega un jonrón de 2 carreras en la 12ª y los Tigers le ganan 11-6 a los mellizos. Monterrey, con ayuda arbitral, supera al América en penalties y enfrentará a Toluca en la final de la Leagues Cup. Los deportes en Buenos Días América, Lalo Leal.

0: Son las 7:52 en el este, las 6:52 en el centro y las 4:52 en el Pacífico. Aquí continuamos hablando de diferentes temas y por supuesto también queremos seguir escuchando a nuestra gente que está conectada y activada con nosotros. Donald Trump vuelve a generar polémica con los nombres del mapa. Durante su presidencia impulsó que el Golfo de México fuera llamado Golfo de América en Estados Unidos. Recientemente ordenó cambiar para uso federal estadounidense el nombre del lago Ontario por lago América y desde hace años ha expresado su interés en que Estados Unidos adquiera Groenlandia. Ahora va un paso más allá y propone que el estratégico estrecho de Hormuz pase a llamarse estrecho de Trump. En medio de las fuertes tensiones que hay todavía entre Estados Unidos e Irán. Así que hoy le estamos preguntando, ¿qué opina de esa tendencia de Trump de querer cambiar nombres, dejar su sello en lugares emblemáticos del mundo? ¿Usted qué opina? ¿Le parece bien? ¿Ya tiene una moneda? Una moneda con la cara de Donald Trump, una moneda que además salió y se agotó, una moneda que está generando también mucha polémica, ¿no? Esta moneda que ha salido y la moneda conmemorativa de un dólar con la cara de Donald Trump y que se agotó horas después de salir a la venta. Bueno, ¿qué opina de todo esto? Cuéntenos y déjenos su mensaje también a través de las redes sociales. Pero vamos a la línea telefónica. Tenemos a Sergio. Sergio, ¿cómo estás? Buenos días.
1: Bueno, buenos días. Esperemos un poquito de tiempo de mi idea. Cuando hablan a alguien, vendría en el caso de Trump precisamente cómo estamos en Estados Unidos. ¿Qué ha pasado con el estrecho? Cuando habla de que está abierto, cada vez que le escuchan, esos otros países intentan pasar un buque petrolero, ha sido hundido. Si está tan estrecho, entonces, si está ya abierto el estrecho, donde pasa, acuérdate, todo lo que es los productos energéticos, sobre todo el petróleo, entonces, ¿en dónde estamos? Si tanto estuviera abierto, ¿por qué tendría que tener precisamente la Armada? Ahora, nos han desbaratado precisamente las bases militares. Nos han desbaratado el portaaviones Lincoln, que tremenda una supuestamente indestructible, hoy en día nos han hecho quedar mal ante el mundo, ¿no? En conclusión, alguien como Trump, que quiere poner el estrecho, eso pasa, ¿sabes en dónde? En Trumpilandia. ¿Tú sabes lo que es Disneylandia? Bueno, lo mismo para los niños, para los Nelsons, para los Diegos, para los Filipertos. Todo esto para ellos es fenomenal, porque para ellos es la manera donde él está ganando la guerra. Cuando tenemos un problema ya de más de 40 billones, trillones, de dólares en deuda, cuando dijo que no iba a endeudar el país, nada más para que te des cuenta, cuando vienen personas, sobre todo, hablando como, por ejemplo, el frustrado Diego, que tiene que levantarse a la 1 de la mañana o 2 de la mañana para poder entrar a trabajar, porque es real, si tú te das cuenta, siempre hablando de la gente que recibe. Y quiero que sepas, mi querido Diego, te podría yo dar trabajo porque yo no recibo ayuda, afortunadamente, pero ¿sabes qué? Entiendo lo que es el concepto comunismo como capitalismo.
0: Sí. Gracias Sergio por tu comentario. Vamos a la pausa y volvemos. Ya estamos listos.
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0: de Acosta, ¿cómo están? ¿Cómo les va? ¿Cómo les trata este jueves 3 del mes de septiembre? Jueves de alegría, jueves de felicidad, jueves de energía también. Hoy los veo como más energéticos a todos. Bueno, Lalito tomó mucho azúcar. Mucho cafecito también porque trae mucha, pero mucha pila. ¿Cómo están todos? Muy buenos días. Los saludo de costa a costa en este país. Arrancando ya nuestra transmisión a través de las redes sociales. Estamos en YouTube, estamos en Facebook, en Instagram, transmitiendo en vivo y a todo color. También a través de nuestras diferentes emisoras que comenzamos a las 6 de la mañana, tiempo del este, y ya llevamos 2 horas de programa con mucha información, muchas llamadas de todos ustedes. Nos encanta recibir sus comentarios y vamos a continuar en unos minutos más escuchando más de sus llamadas. Así que comuníquese al teléfono que usted ya conoce en cabina y que, bueno, pues lo tenemos por acá, que está totalmente a su disposición para que se comunique con nosotros al 833-867-2346. El chat de WhatsApp de Buenos Días América, que funciona 24/7. También ahí se puede unir, como lo puede hacer a través de nuestro Facebook. Ahí está un código QR para que lo escanee y simplemente le da aceptar para que pueda formar parte de la comunidad de Buenos Días América también a través de WhatsApp. Y está todo el equipo listo para continuar. Está Toño Murillo en los controles, atendiendo sus llamadas y musicalizando este show. Está Brizzy en la asistencia técnica, Lalo Leal en los deportes y Michelle Rosas, que nos acompaña en la producción y también en los micrófonos. ¿Cómo están, equipo? ¿Cómo va esta mañana de jueves?
1: Hola, Janet, ¿cómo estás? Muy buenos días para ti, para todo el equipo que hace posible Buenos Días América, Toñito, Lalito y la gente, sobre todo, que está aquí con nosotros, que participa, que trae temas a la conversación. Bien y de buenas, ya la tercera hora del programa. Se nos ha ido rapidísimo el programa, así como también la semana, porque ya es jueves, ya prácticamente está el fin de semana aquí a la vuelta de la esquina, y como tú lo comentas también, mucha información, diversa información la que se mueve a lo largo del día, porque la noticia no descansa y no duerme, todo el tiempo está cambiando.
0: El estrecho de Trump, ¿qué opinan? ¿Qué opinan de eso? Hoy estamos tocando justamente ese tema, porque Donald Trump vuelve a generar polémica con los nombres del mapa, ¿no? Durante su presidencia, o sea, ha impulsado que el gobierno de México fuera llamado Golfo de América. El Golfo de México ahora aparece así, como Golfo de América, cuando estás en los Estados Unidos y le pones en el Google Maps, por ejemplo. Pero también pidió que el nombre de la Guntar se cambiara a Lago América. Él ha expresado también que el estrecho de Hormuz ahora se llame estrecho de Trump. Esto en medio de las fuertes tensiones entre Estados Unidos e Irán. Así que hoy le estamos preguntando qué opina de ese tema. Hay quienes están a favor, hay quienes dicen que se lo merece, hay quienes están, por supuesto, totalmente en contra. Lo cierto es que hay muchas cosas que está impulsando Donald Trump, como también una moneda conmemorativa de un dólar con la cara del presidente Donald Trump, y que horas después de salir a la venta ya se han agotado. Así que hay mucho que comentar al respecto. Vaya dejándonos su mensaje, como Ronald Reagan, que dice acerca de Donald Trump: me acojo a la primera enmienda sin comentarios. Dice que está delirando. Bueno, son algunos de los mensajes que nos han dejado esta mañana, pero seguimos recibiendo sus comentarios y su participación. ¿Cómo estás, Toñito? ¿Cómo vamos?
2: Hola, hola, Yanet, ¿cómo estás? Buenos días para ti, Michelle, Lalo, a todo el público de Buenos Días América. Muy contentos de estar en este jueves. Ya llevamos 2 horas en radio, arrancamos ya en redes sociales. Esperemos que sea de su agrado todo lo que les tenemos preparados en música, en espectáculos, en noticias, en deportes, de todo un poco. El programa de revista más importante en Latinoamérica y en todo el mundo, de radio, por supuesto.
3: Amanas,
0: así es.
2: Para que vean que le echo porras. Para que vean que le echo porras, es como siempre, ¿eh?
1: Ya no supe qué decir, por eso mejor.
2: Ya, que no me quedé acá.
1: No voy a arruinar, pero dije.
2: Sí, claro, es que lo otro día se enojado conmigo porque dije que mi Nutilandia, que no sé qué, no, me los eché encima todos. Ahí sí mi Nutilandia, pues también aquí Buenos Días América. Claro. Ya tengo la camisa bien puesta de...
0: ¡Ay, eso! ¡Qué bueno, Toñito! ¡Qué bueno! Después de un año, ya casi dos.
2: Ya casi dos.
1: No, después de dos años tiene la camisa puesta.
2: No. Desde que en enero que viene, si Dios quiere, cumplo 2 años ya con ustedes.
3: ¿Tanto, en enero, Toñito?
2: Ya 2 años.
3: Pácatelas.
0: Pácatelas. ¿Cómo estás, Lalito? Muy buenos días.
3: Hola, Yane, ¿cómo estás? Mish, Toñito, ya en su próximo aniversario, a ver a dónde nos va a invitar a desayunar el buen Toñito.
2: Al revés.
3: ¿Cómo? A ver, es sábado, Toñito, sábado es el Día Internacional de los Hot Cakes.
1: Es Lalo sábado. Los va a invitar.
3: Yo los voy, no tanto así, pero.
1: ¿Por qué?
0: Bueno, al menos prepáranos unos hot cakes, ¿no?
3: No sé prepararme ni un agua.
0: Nada.
3: Ni agua de limón sé preparar, Yane. Nada más sé preparar
0: El café te sale muy bien.
3: Ah, el café sí, eso sí, ahí soy experto. Hice el experimento que dijiste en México, pones mapa de México en Google Maps y sale Golfo de México, solamente es en Estados Unidos.
0: Sí,
3: ¿no? Solamente es en Estados Unidos. Curiosamente le puse, búscame el mapa de México y me apareció, ok. Y me pone mi ubicación, Huatulco.
1: Fíjate.
3: Yo creo que es una señal.
0: De que
3: me tengo que ir a Huatulco, es una señal.
0: Te voy
3: señal,
0: a decir algo, hace mucho calor. Y ¿Huatulco? Como que tú estás un poco peleado con el calor.
3: Totalmente. Pero nunca he ido a Huatulco, Oaxaca. Dicen que es precioso, mucha tranquilidad, un lugar maravilloso. En algún momento voy a ir, aparte a buen precio, ¿eh? A buen precio Huatulco comparado con las potencias, Cancún, Vallarta, Cabo, Huatulco es de los lugares más económicos.
1: No des ideas, porque no vaya a ser que suba el precio.
0: No es tan económico, pero sí es más económico que un Cancún. Uh-huh. Y es muy bello, Huatulco, Oaxaca, así que.
1: Huatulco.
0: Vámonos para Huatulco.
3: Vámonos, estoy viendo las imágenes y.
1: A ver, estoy viendo los vuelos, ¿cuándo nos vamos?
3: Esa es la actitud, Michelle.
0: ¿Cuándo nos vamos? 4 boletos, por favor.
1: ¿Cuándo nos
0: y
1: vamos?
0: Quien se quiera sumar. Que nos diga, yo me voy con ustedes para allá.
3: Felicitar a Toñito, que anda de aniversario.
0: Felicidades.
3: La foto preciosa que montó en sus redes sociales. Exacto. Con su señora esposa. Vámonos todos a Huatulco.
0: ¿Cuántos años?
3: Toñito.
2: Ya 10 años de casados.
3: ¿10 años?
2: 10 años de casados,
0: no,
2: ya.
0: Sí, tenías que echar la casa por la ventana.
2: Sí, una historia.
1: Una década ya.
2: Sí.
3: Por el estrecho, por todo. por el estrecho Hormuz, claro. Tour.
2: Bueno, homenaje a... sí, pero sí, muchas gracias. Ayer nos la pasamos, padre, sí, ya 10 añitos, fíjate, y mi esposa, en aquel momento, amiga, una vez hasta me citó para decirme, tú y yo, así literal, tú y yo solamente vamos a ser amigos, no vamos a pasar de ahí.
3: Uf.
0: Y ya llevan
2: 10 años después, casados,
0: 3 hijos.
2: Imagínate, pero bueno, un fuerte abrazo para todos y acá andamos bien puestos y dispuestos.
0: Bien, bueno, pues vámonos de inmediato con lo que ocurrió mientras usted dormía.
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0: Atados de manos, con tiros en la frente y junto a su perro asesinado, así fue el multi-homicidio del músico Jonathan Meléndez, integrante de Camilo VII, su esposa embarazada y su hija de 3 años, y esto ocurrió en México.
1: La tormenta tropical Edward deja graves inundaciones en Texas, rescatan a decenas de personas varadas y deja a miles de ciudadanos sin electricidad.
0: Solo el 5% de las peticiones de asilo se aprueban, es una cuarta parte de las que se otorgaban hace 3 años.
1: Al menos 2 personas muertas y 6 heridas, incluidos tres de los policías, y el atacante también falleció en un tiroteo que se realizó en Minneapolis.
0: La ciudad de Danbury, en Connecticut, vivió un día sin inmigrantes, con protestas por la Semana Negra de ICE, que dejó más de 70 arrestos en la zona.
1: Y un juez federal bloqueó la aplicación por parte del gobierno del presidente Donald Trump de una nueva orden ejecutiva que limita el número de personas elegibles para la ciudadanía por derecho de nacimiento.
0: Una nueva regla del gobierno de Estados Unidos cambiará de manera en que las autoridades migratorias evalúan si ciertos inmigrantes podrían convertirse en una carga pública al solicitar una visa de inmigrante o la residencia permanente.
1: Y en más, Univisión captó la redada de ICE en una gasolinera cerca de Austin, en Texas. Reportan alrededor de 20 detenciones.
5: Y pasamos desde luego a la información deportiva, señoras y señores, con un polémico arbitraje. Los Rayados de Monterrey superan a las Águilas del América en penalty shots y enfrentarán a Toluca en la gran final mexicana, 100% mexicana, de la Leagues Cup.
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0: Bueno, vámonos de inmediato con la información y las noticias, y nos enlazamos con la periodista Victoria Falcón, porque ella nos presenta al secretario de Energía de Estados Unidos y la presidenta interina Delcy Rodríguez. Firmaron 8 acuerdos estratégicos en el Palacio de Miraflores junto a ejecutivos de Chevron. El paquete de pactos busca recuperar la infraestructura energética del país, elevar la producción de millones de barriles para el próximo año y generar ingresos para la industria y medio de la incertidumbre política. Aquí el reporte de Victoria Falcón.
6: Leras importantes en el país también contaban con la presencia del ministro de Energía de Estados Unidos, Chris Wright, y también de la presidenta interina, Delcy Rodríguez. Se firmaron en total 8 acuerdos en esta sala y todos afirmaron que era en pro del beneficio tanto petrolero como de electricidad para el país, que Chevron fue parte del pasado de Venezuela, pero que ellos aspiran ahora a ser parte del presente para generar más ingresos. Todavía. Este ha sido un acuerdo petrolero que ha causado muchísima sensación tanto en redes sociales como en la opinión pública debido a la cantidad de barriles y que a lo mejor los términos todavía no están claros dentro de la sociedad venezolana, que todavía tiene una incógnita sin tener, como bien lo presentábamos anteriormente, una fecha de elecciones clara y que dé un plan un poco más claro también hacia dónde vamos y hacia dónde va el país. Estos 8 acuerdos que se firmaron fueron en pro de la mejora de las gestiones que se están haciendo en las petroleras. Fueron un total de 17 yacimientos petroleros los que se están gestionando a través de Estados Unidos, lo cual corresponde a un 21.5% del total de barriles que cuenta Venezuela. Actualmente Venezuela cuenta con 1.2 millones en la producción de barriles y ellos esperan que suba a 1.5 para el próximo año. Recordemos que a finales de los 90 Venezuela producía alrededor de 3 millones de barriles de petróleo. Entonces, lo importante en todo este desgaste tanto de la industria petrolera como de electricidad, lo importante es empezar a generar trabajos para esta fuente y también ir en pro poco a poco y recuperando la maquinaria en esta industria. Hasta ahora es toda la información que tenemos hasta el momento.
0: Bueno, ahí está la información y tenemos también más noticias más adelante. Los estamos invitando a que esté con nosotros en este su programa, porque también vamos a hacer un enlace hasta España. Tenemos información de los premios Juventud. También, por supuesto, vamos a estar platicando con la doctora Cristina Balinotti, quien es analista internacional, es escritora y es psicóloga experta en temas sociales y familiares. Hoy, hablando de cómo hablarle a los niños para que no sufran por las redadas y operativos migratorios, teniendo como caso una niña que perdió el cabello por estrés ante las deportaciones. Así que vamos a estar platicando con ella sobre este tema y más adelante también vamos a hacer un enlace hasta Texas, actualización de la tormenta tropical Edward, que está teniendo efectos en este estado. Pausa, volvemos con más. Esto es Buenos Días, América.

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5: Michael Jordan no fue simplemente un basquetbolista, fue el rostro de una era. Con los Chicago Bulls transformó la NBA en un fenómeno global, ganó campeonatos, finales, premios y momentos imposibles. Su salto parecía suspender el tiempo, su mirada intimidaba rivales y su competitividad rozaba la obsesión. Jordan convirtió la excelencia en espectáculo y la presión en arte. Cuando el balón quemaba, él pedía la última jugada.
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0: Veneno, qué bárbara canción, qué bárbara canción nominada. Nada más y nada menos que al Emmy. Estaré estaré recogiendo mi premio.
1: Por componer esta bonita canción.
0: Por componer esta bonita canción.
2: O los premios Juventud. No, pero está nominada.
1: No entra en la categoría.
2: No entra.
0: Pues no entra. Nadie es profeta en su tierra, dicen por ahí. Nadie es profeta en su tierra.
1: Es que no hay una categoría como de rock, por eso no entra tu canción.
0: Qué gente tan más linda aquí, el rockero vaquero, chícharo, tuso, todos son tusos aquí, ¿eh? No veo a nadie que no sea tuso. Janet farmeando, dice aquí.
2: Farmeando aura.
0: Eso.
1: Los farmeando aura, Janet.
2: Claro.
0: Términos que no entiendo. ¿Por qué? Pero son de la chaviza, ¿no?
2: No, porque Lalo ya está avanzado en edad y no entiende esas nuevas modas de los jóvenes.
0: Un poco. A un poquitinho.
1: Está padre, ¿no? ¿Farmear aura o ser Tyrion?
2: No, lo de ser Tyrion ya pasó.
1: Pero
2: qué bueno,
1: andan,
2: ¿no? Qué bueno, porque también
1: aura no. Tyrion.
2: ¿También?
1: Sí.
0: Ay, no, ¿cómo crees? No, Mitch, no. Ya creíamos que eso lo habíamos superado.
2: Es una mezcla ahí rara.
1: Sí, andan, busquen ahí videos en internet para que vean.
2: O sea, los Tyrion ahorita están ya farmeando a Aura.
1: Exacto.
2: Ay, Dios mío.
0: Chambarrámbala.
2: ¿A qué vamos a acabar con todo esto? Pero bueno, pasemos a los deportes mejor, Lalito, ¿qué te parece?
0: Vamos a los deportes, Jane, porque las Águilas del América perdieron en penalty shots. Empataron 2-2 en el tiempo regular y en los penales. Monterrey venció a las Águilas 5-4. América se queda en la antesala de la gran final de la Leagues Cup en un arbitraje para el olvido. Un horror de arbitraje. No lo estoy diciendo yo, lo dice el técnico uruguayo al servicio de las Águilas del América, Guillermo Almada, considerado el mejor DT de todo el continente americano.
3: Yo nos habían dicho con los antecedentes de Miranda en el VAR, yo no estaba en el club antes, pero tiene antecedentes de perjudicar mucho al club, y hoy fue muy evidente porque hubo un penal a favor que no lo cobró y no intervino el VAR, y en otro que tenía que haber intervenido. Porque el que va al encuentro de la pierna es el rival, no es nuestro defensor, termina siendo decisivo en algo que tiene que haber justicia de parte de los árbitros, y sobre todo teniendo una herramienta como el VAR, que es tan evidente. Es un error, no es un error, es un horror la decisión del VAR, que tendría que haber ayudado a los árbitros, y terminó siendo decisivo en el partido. Creo que todo el estadio y todos los que vieron el partido fue muy evidente.
0: Vaya declaraciones de Memo Almada, nunca lo había escuchado así, voz con autoridad, por supuesto. Fue decisivo y fue un horror, dijo, ¿no? No dijo error, dijo horror. Un horror de arbitraje, diría el longe moco. Un verdadero horror. Tienen que mandar gente más capaz, por favor.
3: Y poner a gente más preparada. Ya nos habían dicho con los antecedentes de Miranda en el VAR, y yo no estaba en el club antes, pero tiene antecedentes de perjudicar mucho al club, y hoy fue muy evidente porque hubo un penal a favor que no lo cobró y no intervino el VAR, y en otro que tenía que haber intervenido, porque el que va al encuentro de la pierna es el rival, no es nuestro defensor, termina siendo decisivo en algo que tiene que haber justicia de parte de los árbitros, y sobre todo teniendo una herramienta como el VAR, que es tan evidente. No es un error, es un horror la decisión del VAR, que tendría que haber ayudado a los árbitros. Y terminó siendo decisivo en el partido. Creo que todo el estadio y todo lo que vio en el partido fue muy evidente. El club no puede hacer nada si ponen a ciertos árbitros que tienen antecedentes de errores continuos, sobre todo para el mismo lado. Me parece que deberían extraerlo de esa situación y poner a gente más preparada, que me parece que en el arbitraje mexicano hay muchísima más gente de nivel para que participe en una definición de semifinal, como es estar en el bar.
0: Indefectiblemente, necesitan a mandar a gente más preparada, porque estamos hablando de una semifinal. ¿Qué prestigio puede tener este torneo si el arbitraje horrible, horrible, horrible, la verdad que horrible? En algunas ocasiones obviamente favorece a uno, a otro, pero ahora sí fue muy, pero muy descarado. Henry Martin, misma línea.
4: El penal que me hacen es pues, un penal clarísimo. No sé quién estaba en el VAR, no sé para qué está ahí, no entiendo cómo el VAR no... es frustrante, enorme que no hayan podido ver. Yo, me pisa, me dice no, sigue, ya me dijeron de arriba que no.
5: Y queda una decisión ya tomada, ponen la pantalla, que ni siquiera tiene contacto, hasta se levanta, de hecho, todo al contrario, porque sabe que no es penal. La decisión es que no está en nuestras manos, hasta el estadio grita de que no es un penal. Se habla muchísimo de que nos ayudan a nosotros muchísimo, la comisión arbitral, la verdad, tiene que mejorar mucho en ese aspecto porque nos han afectado bastante ya en una final, hoy en una semifinal, y tristes porque no es algo que está en nuestras manos.
0: No es algo que esté en nuestras manos, tiene absolutamente toda la razón.
1: Por primera vez que le pasa a la América.
0: Sí, sí.
1: Siempre se ven beneficiados los de la América, la verdad.
0: Pues en algunos momentos de la vida. En algunos momentos sí.
1: Casi siempre. Penal. Pero en una semifinal
0: de un torneo internacional, América le urgía un torneo internacional. Claro que duele y mucho, bastante. Por eso, Mitch, Jane, Toñito, le preguntamos a la gente rápidamente antes de irnos a los virales esto. Sin el América, ¿te interesa ver la final de la Leagues Cup? Sí, partidazo, ve poco interés. Y la C, ¿qué dice Mitch? Sin el América no, ¿verdad?
1: A ver, espérame, déjate quito el banner. Ah, dice, muy complicado. Sin América no.
0: Sin América no, sin América no. Sin el América, ¿te interesa ver la final de la Leagues Cup? Después de tremendo arbitraje, los primeros que pusieron un grito en el cielo fueron los de Apple TV. Tener al América en una final te da mucho rating, con todo respeto, a tener al Monterrey o al Toluca, créanme. Esta final sí, pasa... Claro. Completamente desapercibida y ni siquiera hay que verla. Mejor vamos a ver el partido de ping pong entre Shin Sung Yang y Min King Jong, ¿no? Y Tumiko me llama, por ahí también va a estar en esa final. Entonces le preguntamos eso a nuestra audiencia. Si van a ver o no la final de la Leagues Cup.
1: Ahí hay respuestas. Bueno, hay algunas respuestas que te dicen, inciso, el rockero vaquero dice, inciso F, sin el América me vale eso.
0: Dice, ¿cómo no? Sin el América me viene Mauser, dice el rockero vaquero. Dice Rosalinda Beltrán, gracias. Siempre lloran, nos dice Rosalinda, que siempre lloran los del América.
1: Eso sí es cierto.
0: Piñito nos dice que lloren, así que cuando los favorecen, que es la mayoría de las veces, a chiflar a su Mauser. Nos dice también el rockero vaquero, los premios Eres. Ah, rockero, ya con eso sacaste el código postal. Los premios Eres, gran revista, ¿no? Gran, pero gran revista de los premios.
1: De los noventas, ¿no? ¿O
0: qué? De los noventas, así es. Muchas gracias a la gente por su respuesta. Seguiremos leyendo cada

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1: I was a switch. Yeah, and then you seen the girl, she hit the 4 automatic. Right where I'm talking about. Right when he let it off, she hit the 4 automatic.
2: Momentos de pánico se vivieron cerca del centro de convenciones de Minneapolis en Estados Unidos.
3: All we was hearing is a lot of arguing going on, and then somebody started shooting.
2: Testigos dijeron haber escuchado varios disparos.
3: It started shooting again.
1: Yeah. I'm like, dang, that was a switch. Yeah, and then you seen the girl, she hit the 4 automatic.
2: De acuerdo con reportes, los hechos ocurrieron en un edificio de departamentos a donde acudieron las autoridades.
4: Three officers were injured, two of those by gunfire. The suspected shooter is deceased, and at this time it is unknown how he died.
2: El saldo fue de 3 muertos, entre ellos el atacante. Hasta el momento no se ha informado sobre la identidad de las víctimas.
5: Bueno, momentos de terror que se vivieron y son imágenes que están destacando a través de las redes sociales luego de este tiroteo en pleno centro, ahí muy cerca del centro de convenciones en Minneapolis. Así que pues es complicado, ¿no? Cuando tú escuchas los disparos y que te imaginas lo peor, Michelle, y tienes que correr y esconderte y agacharte donde puedas porque no sabes por dónde puede llegar una bala.
6: Mira, afortunadamente nunca he estado en una situación así y espero nunca estar, porque no sé qué es mejor, agacharte, correr, esconderte. No sé ni siquiera los protocolos correctos, pero creo que es agacharte, ¿no? Lo mejor en una balacera, en un tiroteo.
5: Sí,
7: habrá que traer un experto, ¿no? Habrá que traer un experto, Mitch, para que nos diga, gracias a Dios, siguiendo tu línea, yo tampoco he estado nunca en una situación así. Gracias a Dios, ni siquiera sé cómo se escucha un arma. Ni siquiera sé. Pues yo nunca he escuchado un arma.
6: Yo sí.
7: En la tele y eso sí, pero en directo, en vivo, jamás he escuchado un arma. No, una detonación.
6: Una detonación tan cerca, no. Seguramente en Año Nuevo que de repente la gente dispare, que dices, no sé si es un cuetito o un disparo.
7: Puede ser.
5: No, yo sí he escuchado y la verdad es fuerte, es feo, sí se escucha la diferencia de un arma de fuego. Más adelante vamos a estar platicando también de lo que sigue dando de qué hablar y lo que ocurrió en Times Square. En Times Square, en donde una persona agredió a dos y lamentablemente pues ella también pierde la vida cuando es abatida por los policías que tuvieron.

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10: De la mañana con 41 minutos en el este, las 7 con 41 minutos en el centro y las 5 con 41 minutos en el Pacífico. Es momento de escuchar qué es lo que nos depara en el clima y sobre todo poniendo ojo a esta tormenta tropical Edward que ha tocado tierra en Texas y en Luisiana. ¿Cómo van las cosas? Arlety Roque, nuestra meteoróloga, nos cuenta. Adelante, Arlety, buenos días.
11: Hola, ¿qué tal? Muy buenos días para todos ustedes. Es un placer saludarlos. Comienzo hoy hablándoles de la situación en Texas, donde está el principal riesgo de lluvias intensas asociados a los remanentes de Edward, que van a seguir desplazándose hacia el norte sobre el este de Texas y que se espera que vayan disipándose eventualmente en el transcurso de la jornada. La lluvia fuerte sigue siendo el principal impacto y como consecuencia el riesgo de inundaciones, que se mantiene en niveles moderados, nivel 3 de 4, sobre todo en el transcurso de la mañana y especialmente donde continúen registrándose las lluvias más fuertes. Para el caso del área metropolitana de Houston, la humedad estará presente hoy, se esperan lluvias, tormentas eléctricas dispersas, pero el riesgo de inundaciones será un poco más localizado. Para el caso de Florida, el flujo proveniente del mar, los altos valores de humedad pueden estar provocando tormentas a lo largo de la costa, también sobre la península. El riesgo de lluvias fuertes también está presente, pero un poco más localizado el impacto en cuanto a inundaciones repentinas. Eso incluye Miami, eso incluye también Orlando. Hacia los Grandes Lagos y el noreste, se esperan una o más rondas de tormentas organizadas durante hoy y esta tarde. Las lluvias anteriores, ten en cuenta que ya han dejado algunas zonas más sensibles a nuevas precipitaciones, aunque el eje de mayor precipitación probablemente se concentre sobre lo que es Wisconsin. En el área de los Grandes Lagos hacia el Atlántico Medio hay riesgo de tormentas severas. Esto incluye sectores alrededor de Chicago, en los Grandes Lagos, se extiende hacia el Atlántico Medio, con los principales impactos esperados a frecuentes descargas eléctricas, ráfagas severas de viento, granizo y algún tornado aislado. Hacia Nueva Jersey, Nueva York, tormentas que van a continuar también desplazándose hacia partes del noreste y el Atlántico Medio. También hay riesgo de tiempo severo en zonas cercanas a la región, con las mismas amenazas: viento, granizo, rayos frecuentes, algún tornado aislado no se descarta. En Washington, riesgo también de tiempo severo hoy, prácticamente los mismos impactos son posibles. Y en el caso de Arizona, ahora nos vamos un poco más hacia el oeste, la humedad monzónica va a comenzar a aumentar a partir desde esta tarde noche y durante los próximos días. Ya algunas zonas pudieran estar viendo algo de lluvia desde la tarde, las primeras horas de la noche, incluido Phoenix. Así que el riesgo de inundaciones también va a ir aumentando como consecuencia del aumento en las probabilidades de lluvias. En California hay un sistema meteorológico bastante fuerte, una fuerte vaguada que va a estar todavía dejando lluvias en el norte de California hacia el interior, aunque gran parte de lo que sería el Valle Central, la porción sur del estado, va a permanecer con condiciones secas, pero como consecuencia de todo esto va a continuar con temperaturas más frescas de lo normal.
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10: Joseito, ¿cómo estás? Ya te vimos bailando. Muy buenos días.
13: Buenos días, Janet, ¿cómo estás? Hola, Michelle, qué gusto saludarte.
14: Hola, José, ¿cómo estás? Qué gusto.
13: Súper bien, igualmente, igualmente. ¿Cómo están? Buenos días, América, a todos ustedes, todo el equipo. Qué gusto siempre saludarles y conectarnos con ustedes todos los jueves.
10: Muchas gracias, José. Un gusto tenerte. José Rodríguez, director de contenido de la estación 1220 AM. Y que nos tiene información. ¿Qué está pasando por allá en Chicago?
13: Pues muchísimas cosas, mi querida Janet. Tenemos una ola de calor que se ha dejado venir por los pasados 3-4 días.
10: Wow.
13: Que pues ya no sabemos qué hacer con ella. Pero tenemos que aprovecharla porque nos puede cambiar el tiempo en solo minuto, en solo días, y ya estaremos quizás usando un suéter. Así es que este calor, aunque nos afecta, hay que aprovecharlo. Pero sí, ese calor estaba afectando inclusive hay un en Chicago, en el centro de Chicago, hay un parte del lago, es el río que lleva hacia el centro de Chicago. Los puentes se abren cuando va a pasar una embarcación, un barco por ahí, una
10: embarcación.
13: Y se abre y se quedó atorado por 4 horas. ¿Te imaginas esa calle cerrada porque se atoró el pobre puente?
10: Y le echaban la culpa. Real, me imagino.
13: Sí, me imagino que personalmente es un estrés, es una desesperación no poder pasar por la calle Michigan. Entonces, eso es lo que causa muchas veces el cambio de temperatura, pero no, yo pienso que hay que aprovechar ese calorcito. Y ese calor nos lleva, Janet, Michelle, en Buenos Aires, América, a que Chicago siga aprovechando esas temperaturas para tener pues muchísimas actividades en Chicago, incluyendo conciertos. Precisamente este fin de semana llega Marco Antonio Solís, este mes de septiembre, perdón, llega Marco Antonio Solís, Ricardo Montaner, los Tigres del Norte, entre otros que llegan por acá a Chicago, así es que muchos conciertos de qué disfrutar. Y el deporte, pues no se diga, los Chicago Bears ya están preparados para están practicando para su primer partido, así es que pues muy, muy emocionados.
10: En cuanto a la música y al deporte, bueno, no paran en Chicago, me encanta.
13: Todo.
10: Y aprovechar, como dices, el calorcito, porque luego vienen las temperaturas extremas, el frío intenso. Y ya, nadie sale.
14: Y seis meses en cautiverio, ¿no? En Chicago.
10: 6 meses.
13: Haz de cuenta. Casi. Nos invernamos. Ay, nos invernamos completamente.
10: Aguardarse, sí, porque con esas temperaturas que viven en Chicago, de verdad que yo no sé cómo le hacen para guardarse tanto tiempo.
13: Pues, creo que tiene sus lados buenos. Creo que también muchísima calor en algunas partes de los países, también a veces es exagerado. He visitado Texas, he visitado Arizona y temperaturas arriba de los 110 grados Fahrenheit, como que sí es bastante. Entonces a Chicago, cuando llega una semana como 30 bajo cero, también es traumante, es fuerte.
10: Sí, yo estuve en Houston hace unos días y dije, ¿pero qué es esto? No dejaba de sudar y sudar, hacía un calorón tremendo.
13: Haz de cuenta, estos días, haz de cuenta que parece que estuvieras en Houston con esa humedad, solamente sudar, tan solo con estar caminando puede estar sudando por esa humedad que se siente, pero el calor, solamente 90 y tantos grados, ni siquiera 100, pero sí, como 96, pero con esa humedad, pues solamente es lo que nos estaba afectando tanta humedad. Pero bueno, yo digo aprovecharla porque sí, ya lo mencionamos, el tiempo frío ya regresa próximamente a Chicago, así es que pues hay que aprovechar cada momento.
10: Dice Piño por aquí nadie se guarda en el invierno, él es de Chicago, al menos que estés viejito, siempre hay cosas que hacer aunque esté friseado.
13: Congelado. Tiene razón.
14: Pues que Chicago tiene muchas actividades, ¿no? O sea, no se detiene.
13: No, hay mucha gente que inclusive viene de fuera para aprovechar esas acumulaciones de nieve para esquiar, para hacer muchísimas cosas. Inclusive les comentaba anteriormente que hay muchísimos lagos alrededor donde se congela por meses y la gente anda con sus motocicletas ahí del hielo a medio lago, todo congelado. Gente que va a pescar también en los patines, pero también a pescar, hacen su agujerito ahí.
14: Ya.
13: no sé qué le encuentran a eso, pero es deporte, supuestamente. Pero sí, Michelle tiene mucha razón. Creo que el frío y el calor, pues creo que la gente ya se acostumbró a aprovechar esa diferencia de en el invierno de hacer diferentes actividades.
10: Joseito, te queremos. Gracias por estar aquí.
13: Igualmente, Janet, Michelle, siempre un gusto saludarte. Saludos a los muchachos en cabina y a todo el equipo de Buenos Días América, de nuestra gente por acá en Chicago y Waukegan, por supuesto.
10: Gracias, José Rodríguez. Ahí está, y lo escuchamos el próximo jueves.
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10: Bueno, son las 8:50 en el este, las 7:50 en el centro y las 5:50 en el Pacífico. Salieron a la luz nuevos detalles sobre Pamela Cisneros, la mujer de origen ecuatoriano abatida por la policía tras apuñalar a dos personas en Times Square. Esto causando la muerte a una ejecutiva bancaria. Ayer comentábamos que una mujer de 32 años que trabajaba en Bank of America, bueno, pues fue una de las personas que murió, ¿no?, tras este ataque. Y entre el dolor y la devastación, la familia de Pamela, la responsable, reveló que padecía severos problemas de salud mental como depresión posparto y bipolaridad desde hace más de una década, pero que era una buena persona, era una buena mujer. Aquí escuchamos el reporte.

0: que en Times Square rompió el silencio.
1: Una muchacha trabajadora, ella se graduó y todo. ¿Por qué los policías la matan? ¿Por qué la ve? Tal vez le dio una crisis nerviosa, algo le dio.
0: Pamela Cisneros era madre de tres hijos. De origen ecuatoriano, tenía 49 años, estudió psicología y trabajaba en un bufete de abogados.
1: Estaba bien ella, bien de un momento a otro, no sé. Uy, para mí eso ha sido horrible.
0: Su familia insistió que desconocen qué la haya llevado a cometer la agresión.
2: Lo vi en la noticia primero. Y al principio no creía que era ella, pero después cuando me llamaron, confirmaron que era ella.
0: De acuerdo con las autoridades, Pamela atacó a dos personas de manera aleatoria. Una de las víctimas fue identificada como Erin Piacenti, vicepresidenta de negocios de Bank of America, quien murió. La otra persona a quien acuchilló, un hombre de 78 años, se recupera de la agresión. Pamela fue abatida tras los ataques luego de amenazar a agentes con dos cuchillos.
3: Qué dolor tan grande para la familia, ¿no? Enterarte que tu hija, porque escuchamos a la mamá, escuchamos al hermano, está en las noticias, y está en las noticias de una manera, pues, lamentable, muy triste. Vimos a esta ecuatoriana, se hizo viral también en las redes sociales, la vimos por todos lados, con dos cuchillos. Cuando estaba en Times Square, allá en Nueva York, ella atacando a más personas, porque atacó a dos personas, una de ellas la mató, otra persona que es, la dejó gravemente herido, pero muy lamentable. Y luego ver la actuación por parte de los policías que tuvieron que dispararle, ¿no? Ahí en pleno Times Square, lamentablemente esta mujer, Pamela, perdió la vida. Y la familia dice, pues era trabajadora, ¿qué le pasó? No sabemos, no entendemos qué le pasó. Tenía problemas de salud mental, ya es, parece que es la enfermedad moderna, Michelle. Mucha gente con problemas de salud mental y bueno, no sabemos exactamente qué la orilló a cometer esto, pero lamentablemente pues ella pierde la vida. Y también se abre la polémica entre si deberían haberla asesinado los elementos de seguridad o no, porque pues parecía no tan inofensiva, que la pudieron haber tal vez simplemente
4: pues sometido, ¿no? Un poquito
3: sometido, ajá, agarrado para que no siguiera cometiendo eso. Y claro, la justicia tenía que entrar porque atacó a dos personas y a una de ellas la mató.
4: Exacto, la verdad es que aquí hay como muchas aristas, ¿no? De ver el caso. El primero, obviamente, entender que la salud mental es importante, entender que debe de ser una prioridad si alguna persona presenta cualquier cuadro de salud mental en el tema de la ansiedad, en el tema de ataques de pánico, en el tema de la bipolaridad, ¿no? Que es parte de lo que nos decía la familia que tenía Pamela, porque no sabes en qué momento puede cambiar de un segundo a otro. O sea, tú puedes ver a la persona bien y de repente estar haciendo lo que hizo Pamela ahí en plena vía pública, ¿no? En un horario muy concurrido. Y que pasa por algo que en el cerebro no puedes controlar, porque digamos que se sale de tu esencia, de tu ser persona, para que actúe otra situación que pasa en la salud mental. Y lo otro de los policías, digo, entiendo que si un policía se siente en riesgo, pues tiene que actuar, ¿no? Para no ponerse él en riesgo, y los policías actuaron en teoría bajo su protocolo, ¿no?
3: Claro, y hay quienes dicen, bueno, la pudieron haber sometido sin tener que matar. Sin embargo, hay quienes también comentan que si esta mujer era un peligro, entonces tenían que haber hecho lo que hicieron, ¿no?
4: Sí.
3: Ahí está la polémica, Michelle. Pero bueno, lo dejamos aquí al aire y esperamos sus comentarios. ¿Qué opinan de esto? Pausa, volvemos. Sí,

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0: Muy, pero muy buenos días, América de costa a costa. ¿Cómo están? Son las 9 de la mañana con 2 minutos en el este, las 8 de la mañana con 2 minutos en el centro y las 6 de la mañana con 2 minutos en el Pacífico. Activados estamos, platicando de diferentes temas que ha dejado esta mesa y que hemos puesto aquí en la conversación. El tema de Donald Trump, que propone que se cambie el estrecho de Hormuz a estrecho Trump. También tenemos y hemos estado conversando sobre esto, que ese tiroteo que dejó allá en Times Square, ¿no? Y que ha provocado comentarios, que ha provocado también indignación, que ha provocado preocupación, este tiroteo en Times Square, luego de que salen a la luz nuevos detalles sobre la mujer de origen ecuatoriano abatida por la policía tras apuñalar a dos personas allá en este lugar tan emblemático de Times Square, en Nueva York, causando la muerte también de una ejecutiva bancaria. Y entre el dolor y la devastación, la familia de Pamela, la responsable, pues ha revelado que padecía severos problemas de salud mental, como depresión posparto y bipolaridad, desde hace más de una década. Parece que los temas de salud mental hoy por hoy son muy importantes de atender. Bueno, pues hay comentarios respecto a esto, pero estamos hablando de otros y muchos temas, y también vamos a hablar de un tema muy interesante que tiene que ver con los niños. ¿Cómo hablarle a los niños para que no sufran por las redadas y operativos migratorios? Así que quédese con nosotros porque tenemos mucho más. Vamos a estar haciendo un enlace hasta Houston, en donde, bueno, pues se sienten los efectos en Texas de la tormenta Edward, y también vamos a hacer un enlace a España, porque se vienen los premios Juventud 2026 y ya está todo listo para que hoy se lleven a cabo y se entreguen estos premios. Así que quédese con nosotros. Soy Janet Vázquez, a nombre de Andreina Gandica, que está de vacaciones, y también saludando al equipo que está haciendo todo para que usted tenga este, el mejor show. Buenos días, América. Toño Murillo en los controles, está también Lalo Leal en los deportes, Michelle Rosas en la producción, y saludamos a toda nuestra gente que está conectada y aquí activada con nosotros desde más tempranito. Vámonos de inmediato con lo que ocurrió mientras usted dormía.
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0: Atados de manos, con tiros en la frente y junto a su perro asesinado, así fue el multihomicidio del músico Jonathan Meléndez, integrante de Camilo VII, su esposa embarazada y su hija de 3 años, y esto ocurrió en México.
2: La tormenta tropical Edward dejó graves afectaciones e inundaciones en Texas, rescataron a decenas de personas varadas y además miles se quedaron sin electricidad.
0: La ciudad de Danbury, en Connecticut, vivió un día sin inmigrantes, con protestas por la Semana Negra de ICE, que dejó más de 70 arrestos en la zona.
2: Al menos 2 personas muertas, 6 heridas, incluidos los 3 policías y el atacante también, que falleció en el lugar en un tiroteo que se registró en Minneapolis.
0: Una nueva regla del gobierno de Estados Unidos cambiará la manera en que las autoridades migratorias evalúan si ciertos inmigrantes podrían convertirse en una carga pública al solicitar una visa de inmigrante o la residencia permanente.
2: Y un juez federal bloqueó la aplicación por parte del gobierno del presidente Donald Trump de una nueva orden ejecutiva que limita el número de personas elegibles para la ciudadanía por derecho de nacimiento.
3: Y por supuesto que nos vamos a la información deportiva, señoras y señores, porque los Yankees anotan 5 carreras con 2 outs en la décima y vencen 6-3 a los angelinos.
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0: Y continuamos, vamos ahora a hablar de un tema muy importante, porque hay algo que muchas veces como adultos olvidamos. Los niños también se enteran de las noticias, perciben el miedo de sus padres, sienten esa incertidumbre, y aunque no siempre tengan las palabras para explicarlo, pues es importante tomarlos en cuenta. En medio de este clima migratorio que estamos viviendo, muchos pequeños pues sienten ese miedo, tienen ese miedo de que la mamá, el papá no regrese a casa, de que una redada esté cerca de su escuela, esté cerca de su familia, que pueda ser separada y que no puedan volver a ver a sus padres. Hemos conocido el caso de una niña de apenas 8 años que comenzó a perder gran parte de su cabello en medio de un cuadro de estrés relacionado con el temor a las deportaciones y el acoso escolar. Un caso que podríamos pensar, bueno, es algo extremo. Es algo que no le va a pasar a todos los niños, pero nos habla de la salud emocional de estos pequeños y de cómo también pueden verse afectados por todo lo que está ocurriendo a nuestro alrededor. Así que hoy invitamos a una experta en el tema para hablarnos de esto y darnos sus mejores recomendaciones. Ella es la doctora Cristina Balinotti, quien es escritora, es analista internacional, es conferencista argentina y es psicóloga, experta en temas sociales y familiares. Doctora, bienvenida, buenos días América, ¿cómo está?
4: Buenos días, gracias por la invitación.
0: Gracias a usted por acompañarnos en este programa y hablar de este importante tema. Empecemos por hablar de qué pasa emocionalmente con un niño cuando vive con el miedo constante de que alguno de sus padres pueda ser detenido por ICE o pueda ser deportado incluso.
4: Bueno, dependiendo de la edad, los niños sienten, en general, sienten dependencia absoluta de los padres. Y los padres son como espejos, ellos se miran en los padres, si los padres están tristes, ellos se ponen tristes, si están contentos, obviamente se ponen contentos. De modo que dependen mucho emocionalmente. Si los padres están en una situación de angustia, ellos se van a angustiar muchísimo. Y entonces pueden surgir dos tipos de estrés. Emocional, que es interno, son esos niños que de pronto no gritan, no lloran, se portan bien, pero están en un proceso interno, han internalizado ese estrés que es agudo desde ya, porque de pronto tienen la sorpresa de que los padres los pueden deportar o los van a deportar, pero también tiene algo de crónico porque están insertados en un país al que han tenido que integrarse y toda esa integración también conlleva un estrés. Y luego hablamos del estrés ya externalizado, puesto afuera, y son los niños que gritan, que cambian de humor fácilmente, que se pelean con los hermanos. Esa es una señal muy importante, tanto el niño calladito, obediente, como el niño que realmente se porta muy mal.
2: Doctora, la saluda de este lado Michelle Rosas, y yo quería preguntarle ahorita de lo que estaba explicando, ¿qué palabras se deben de evitar cuando se habla de los temas de inmigración frente a los niños? ¿O qué es lo que sí se tiene que decir o no decir?
4: Bueno, lo que no hay que es exagerar. Por supuesto que tenemos que hablar con la verdad, dependiendo de la edad, pero no exagerar, no recalcar ciertos términos. Si es que estoy hablando en el living con mi esposo y no nos vamos a ver más, los niños siempre están ahí, sobre todo en una situación así, pensemos que ellos siempre van a encontrar la manera de escucharnos. De modo que no hablar de esas cosas, quizá hablarlas con el marido fuera de la casa, y a los niños a darles la seguridad de que mamá y papá van a encontrar una solución para ellos y que donde estemos vamos a seguir juntos, por supuesto. Es muy importante observar algunas cosas también, como la falta de sueño, la falta de apetito. Todas esas cosas son signos de un estrés realmente agudo que se manifiesta ante la amenaza de que los padres se vayan o uno de los integrantes de los padres. Otra cosa que podemos hacer es observar rutinas, porque los niños se calman en la rutina. Por eso es importante que los padres no tengan ambientes caóticos, que haya un horario para comer, otro para dormir, un horario para estudiar y un horario de juegos. Eso los tranquiliza muchísimo. De modo que tenemos que ver esta situación y si se nos escapa de las manos, ir a un psicólogo infantil, siempre dependiendo de la edad, o infanto juvenil, que pueda tratar este tema, que por lo menos nos dé un consejo personal, porque no hay problemas en general, enfermedades mentales, sino que hay enfermos o hay pacientes o hay sintientes, personas que padecen, que sufren. O sea, cada niño es diferente, de modo que la fórmula general es muy difícil. Pero por eso le decimos que es importante que lleven o hablen con un psicólogo infantil para que les dé, para que pueda este niño ser contenido de alguna manera. También los familiares que están, digamos, cerca de este niño, que se quedan, el padre o la madre, los tíos, los abuelos, los amigos, todos tienen que acercarse para contener, para hacer una red de soporte y de apoyo para ese niño. Es muy importante la cercanía física, el contacto físico para los pequeños. Primera, segunda infancia, pubertad, e inclusive también la adolescencia, en donde puede haber problemas severos desde ya ante la deportación de un padre.
0: Sí, doctora, y recuerdo otro caso también reciente, una madre venezolana que le hizo creer a su hija de 6 años que estaban en un campamento de verano. Esto pues sí, alterando ahí la realidad, ocultándole que estaban atrapadas, porque ellas estaban atrapadas en un centro de detención de inmigrantes. Pero bueno, ella, la madre, para proteger a su hija, pues alteró la realidad, ¿no? ¿Esto es bueno, doctora? ¿O cómo poder hablarles a los hijos sin tener que mentirles, o cómo les afecta el que se tenga que alterar esa realidad y después se enteren tal vez que eso que les dijeron sus padres pues era mentira?
4: Sí, en general hay que decir la verdad sin enfatizar los aspectos oscuros, negativos, pero hay que decir la verdad, lo más suave posible, porque si no, para el niño eso es una mentira. Es más conveniente para nosotros, porque, digamos, no sufrimos ese instante en que tenemos que develar lo que ha pasado, ¿verdad? Pero para el niño, si bien parece que por el momento todo está bien, no está bien. ¿Por qué? Porque además los niños tienen una intuición muy particular. Por ejemplo, cuando alguien se muere en la familia, hay que decirle, se murió, pasó tal cosa. ¿Por qué? Porque si no, son los niños que preguntan y preguntan y preguntan, porque en el fondo le están diciendo a los padres, decime la verdad, me estás mintiendo. Entonces, por eso, cuando uno les dice la verdad de una manera adaptada a su edad, de nuevo, sin enfatizar aspectos de horror o negros, es ahí donde el niño se calma, lo entiende, inicia un proceso de duelo, y los que quedan en el lugar, en la familia, ahí tienen que iniciar el apoyo.
2: Y bueno, doctora, nuevamente preguntarle, ¿qué pasa cuando este tema de, pues del estrés, ¿no?, que puede generar con los niños se suma, o el miedo migratorio, se suma el tema del bullying o del acoso escolar, ¿no? Porque luego eso lo pueden trasladar con otros niños, ¿no?, que pueden ejercer ese tipo de bullying.
4: Bueno, justamente muchos de estos niños a los cuales se les deporta un padre o los padres ya vienen con un estrés, como decía al comienzo, que es un estrés crónico, constante, quiere decir. ¿Por qué? Porque les hacen bullying en la escuela, ¿verdad? Porque no se pueden adaptar. Siempre hay algún problema previo, como este caso, el bullying. Por eso tenemos que ser lo más transparentes posibles, lo más tranquilos posibles, en la medida de lo posible, como padres, o si uno es un padre al que lo van a deportar, pues entonces sentarse y hablar con ese niño en un tono bajo, con mucho cariño, abrazándolo, superando el propio horror que se vive, ¿verdad? Pero debemos hacer ese sacrificio por los niños, por nuestros hijos, para que los que si se quedan acá con otra familia puedan de alguna manera seguir adelante y llevar adelante ese duelo, ¿no? Pero además tenemos las redes sociales, con lo cual hay que estar en contacto en la medida de lo posible siempre luego de una deportación.
0: Sí, doctora, muchísimas gracias por venirnos a dar estos consejos y muy atentos. Hay cambios en los niños que a veces prenden esas alarmas, ¿no? Y debemos de atenderlos, no dejarlos solos y bueno, darles ese mensaje, hacerlos sentir seguros, que pierdan, no tengan el miedo ante toda esta situación que estamos viviendo. Muchas gracias, doctora Cristina Balinotti. Si nos puede dejar sus redes sociales para poderla seguir o dónde podemos buscarla.
4: Unifamilia.com es mi canal de YouTube. Los invito a suscribirse de manera gratuita. Y Balinotti.com es mi website. Si ustedes ponen mi nombre, Cristina con CH, como está bien escrito allí.
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1: 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Continuamos cuando son las 9:23 de la mañana en el este, las 8:23 en el centro y las 6:23 en el Pacífico. Bueno, pues vamos ahora hasta Texas, porque las lluvias asociadas a la tormenta tropical Edward, pues han provocado inundaciones importantes y complicaciones en distintas comunidades de ese estado. Y tenemos ya con nosotros a Francisco Villalobos. Él es corresponsal de NMás Univisión en Texas. Francisco, gracias por acompañarnos esta mañana. ¿Cómo amanece Texas, particularmente las zonas afectadas por Edward? ¿Cómo estás tú? Qué gusto tenerte y qué gusto saludarte.
3: ¿Qué tal, compañeras? ¿Cómo están? Muy buenos días. ¿Me escuchan bien?
1: Perfectamente.
3: Bueno, pues primero me preguntas cómo estoy. Yo estoy muy triste por lo que me estaba escuchando ahorita la nota previa a entrar al aire, y es importante comentarlo sobre el tema de las redadas de inmigración. Precisamente en Ohio hay una nota de un futbolista, un joven futbolista haitiano, que le quitaron el TPS y lo forzaron a utilizar esos brazaletes en los tobillos, que para pues estar libre en lo que acaba su tema de la corte. Tal fue su depresión, tal fue su bullying, porque era futbolista, imagínate, no poder jugar en el equipo con este brazalete, no le permitía jugar con el equipo de fútbol con ese brazalete, que el muchacho de tan solo 16 años se suicida, se avienta abajo de un camión, porque no pudo soportar el hecho de, aparente, de que todo el mundo lo calificaba como un criminal. Sí. Y esa realidad es que estamos viendo al ancho, largo del país, por una, que yo pienso que la historia va a juzgar muy duro. Muy duro, no solamente al responsable de que está haciendo esta situación, sino a quienes lo apoyaron y no levantaron la mano para detener. Déjate los que votaron por él, pero los que no levantaron la mano para mostrar su indignidad, gente que tenga poder, gente que tenga autoridad para poder hacer algo al respecto, es algo muy, muy triste. Y aquí en la ciudad de Houston, Texas, el mes pasado se rompieron récords de detenciones de ICE. Obviamente el tema del señor Salgado, que falleció abatido por ICE también hace un par de meses. Entonces es una situación que ya la gente está, nuestra gente, la que nos escucha, está bajo sitio, vaya. Y bien, lo que me trae aquí a platicar el tema de las lluvias en Texas, como si no fuera suficiente el tema de las redadas, en la parte este de Texas, Houston se salvó de milagro de tener una situación bastante peculiar, bastante difícil, quiero decir, por el tema de del paso de Edward. Sí. Porque la tormenta vira hacia el este, no impacta Houston, por mucho que sea tormenta tropical, pero se intensifica la capacidad de esta tormenta, y salvo que no es un tema de vientos lo que está azotando todo lo que viene siendo Texarkana, Chevron, la ciudad de los pueblecitos que comparte Luisiana, el oeste de Luisiana con el este de Texas, es un tema de que está cayendo más de 20 pulgadas de lluvia en áreas, compañera, donde no ha llovido absolutamente nada en los últimos 2 meses. Entonces, obviamente estamos hablando de situaciones de inundación peligrosas, de obviamente de escuelas cerradas y también de potenciales víctimas mortales. Ahorita, hasta el momento, estoy viendo los últimos datos. Afortunadamente no se ha reportado gente fallecida todavía, pero sí más de 70,000 personas no tienen luz, ni agua, ni aire acondicionado en el corazón del verano que estamos pasando.
1: Francisco, bueno, muchas noticias, ¿no? Primero, lo que con lo que comentabas, muy duro. Conocemos muchas, muchas historias tan lamentables de lo que está pasando en el tema de inmigración. Y bueno, con respecto a Edward, parece que descargó un golpe desproporcionado. Muchas inundaciones repentinas. Qué bueno que no han presentado víctimas mortales hasta este momento. Pero bueno, pues sí, sí, parece que hay emergencias en las zonas en donde golpeó Edward con fuerza, ¿no?
3: No, o sea, si esta tormenta, no me canso de insistir, o sea, 12 horas antes de que impactara la tormenta el martes por la tarde, las costas del Golfo de México, insisto, el área donde comparte Texas con Luisiana, esta parte de su frontera, apuntaba que venía derechito para Houston. Y salvo que era una tormenta tropical, mucha gente dice, bueno, aquí sobrevivimos, Ike de categoría, un huracán de categoría 3, lo minimizan, pero el problema es de que de esta tormenta tropical, antes de llegar a la costa, se intensifica, las aguas del Golfo de México son muy, muy, muy templadas, muy calientes, casi coqueteando con 90 grados Fahrenheit, por el amor de Dios. Y mira que estamos en un sistema del Niño, donde las aguas suben temperatura en el Pacífico, no en el Atlántico ni en el Golfo. Por eso apenas llevamos dos tormentas que han impactado Texas en lugar de las 5 o 4 que probablemente impactan el área del Golfo, incluyendo también el área de la Florida. Pero el cambio climático, insisto, hace que esas tormentas se intensifiquen previo a llegar a la playa, previo a lo más caliente de las aguas, y hace que toda esta humedad se acumule y haga que digamos, sea una aspiradora de agua, aspiradora de humedad, que descarga su furia, toneladas de agua, en áreas, insisto, que no han llovido durante muchos meses, y aparte que cae en cuestiones de horas, lo que no ha llovido en todo el verano, es lo que causa estos desastres en un área que es plana, en un área que no que no puede absorber tanta agua al mismo tiempo, ningún lugar puede hacer eso, y es lo que vemos estas tormentas que causan estas inundaciones repentinas, similar a lo que vimos el año pasado con la tragedia que bastó esas escuelitas que están por arribita de Austin y que causó tanta muerte por el río que también se desbordó allá también. Insisto, mucha lluvia en poco tiempo que causa estos desastres, ¿no?
4: Exacto, Francisco, te saluda de este lado Michelle, ¿no? Y justamente la parte de la temperatura, ¿no? Fue la causante de que se intensificara un poco más la tormenta tropical, Edward. ¿Y cómo van las labores para restablecer la energía eléctrica, para ayudar a las personas? El tema de cómo ha funcionado, ¿no? El ahorita la atención inmediata hacia las personas afectadas.
3: Afortunadamente, digo, entre comillas, afortunadamente, porque no hay nada afortunado en una tragedia, pero dado el hecho de que es una emergencia biestatal, tanto de Luisiana como también de Texas, las compañías responsables de poder tener el suministro eléctrico para estos estados ya estaban preparados, ya no es una cuestión de que no llueva o no caiga este tipo de tormentas en el Golfo de México, están preparados, se colocan en áreas estratégicas donde saben que no van a llover, e inmediatamente entran sus camiones para poder empezar a tratar de recuperar ese suministro eléctrico, que insisto, en esta área del país, bueno, yo creo que ya salvo en Seattle, el tener aire acondicionado no es tema de un lujo, es un tema de vida o muerte, por las temperaturas que superan los 95, sensaciones térmicas de 115, es un verano muy caliente para muchas áreas del país, incluyo Florida, donde ustedes están, pues, de chicas, y o sea, si no tienes aire acondicionado, se convierte en una situación de peligro donde tú vives, especialmente en apartamentos, en áreas donde vive nuestra gente. Entonces es muy importante que ese suministro de electricidad se recupere. Pero si no deja de llover y no, los niveles de agua no bajan para que puedan entrar el equipo, no puedan entrar, para que puedan reparar las líneas que se hayan roto, se hayan afectado, que hayan causado esta falta de suministro de electricidad, pues esta emergencia continúa. Afortunadamente, insisto, la tormenta va en su curso, ya debe estar dejando de llover a partir de mañana. Ahorita estamos viendo estas aletas de estas aspas, pues quiero decir, de lluvias, la parte sur de la tormenta, pero insisto, imagínate, es una tormenta tropical que ya es depresión tropical ahora, ya no es Edward, sino es depresión tropical, ya no estamos hablando de un tema de vientos sostenidos de 35, 45 millas por hora, que lo minimizo, porque obviamente no es un monstruo de categoría 5 con vientos sostenidos hasta de 170, 200 millas por hora. Pero el tema es la lluvia, insisto, la lluvia, el tonelaje de lluvia que cargó esta tormenta es el que está causando esos estragos que estamos viendo hoy por hoy, compañeros.
1: Y esperemos que pronto esas zonas afectadas, Francisco, pues puedan regresar a la normalidad sin mayores daños luego de estas inundaciones. Curioso, ¿no?, que en Houston no haya caído ni gota, pero qué bueno que estén bien. Te mando un abrazo, Francisco, y seguimos al pendiente, por supuesto, de ustedes. Un abrazo, Francisco.
3: Un chipi chipi necesario, pero sí, nada que ver con esta cuestión.
1: Avivó el calor, seguramente. Más de lo que ya estaba.
3: Nada que ver con lo que venía.
1: Afortunadamente, afortunadamente. Gracias, Francisco Villalobos, periodista y corresponsal de N más Univisión allá en Texas. Bueno, pues continuamos. Pues,
3: fuerte abrazo.
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1: Y reconoció que el traspaso se cayó de última hora porque el Mónaco no pudo liberar una plaza de jugador extracomunitario. Esto ocurrió luego de que frenara la salida de Florent Balagún a la Premier League. Las palabras del Chief Executive Officer de este equipo del Mónaco, Thiago Oscuro. Aquí lo vamos a poner porque vaya que ha generado mucha polémica el frustrante no traspaso de Eric Lira al fútbol europeo.
2: Also very sad yesterday.
1: Estoy muy triste el día de ayer con la situación de Eric Lira y también con nuestra relación con Cruz Azul. Quiero agradecer a ellos por cómo trataron con nosotros. El trato estaba listo, el jugador estaba listo. Nada más había que apachurrar un botón. Pero era obligatorio que Balogun se fuera. O sea que no pudimos. Por eso no trajimos a Lira. Ese era nuestro deseo. Espero que encuentre felicidad en algún equipo superior de Europa. Esto es parte de los eventos tristes que todos tuvimos el día de ayer. Lo siento porque no lo pudimos hacer.
2: Hard part of the job,
1: es la parte difícil del trabajo. Depende de muchas cosas.
2: Not in a position to asking them to wait, keep holding, but for sure he's a player that has our attention and respect.
1: Él es un jugador que tiene toda nuestra atención y respeto, pero le desea suerte. Se cayó y se va a caer en un futuro y Eric Lira en 6 meses ya no va a existir para el Mónaco. Nos vamos con los anunciantes, nos quedamos otros minutos en redes.

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6: Continuamos cuando son las 9 de la mañana con 41 minutos en el este, las 8 de la mañana con 41 minutos en el centro y 6 con 41 minutos en el Pacífico. Bueno, pues vamos al glamour, la música, los famosos y por supuesto los chismecitos que no nos gusta el chisme, pero bien que nos entretiene. Los premios Juventud 2026, ya les habíamos estado hablando a lo largo de este programa, vienen con una edición muy especial y nada más y nada menos que 50 categorías recorriendo grandes estrellas de la música, de la televisión, el streaming, la cultura pop y también el reggaetón, hasta la música regional mexicana que está presente, ¿no? Vámonos hasta España, donde hoy se realizan los premios Juventud y tenemos a una invitada de lujo. Está Vicky Van, locutora del Flow y es reportera de Primer Impacto. Vicky, qué guapa, ¿cómo estás?
7: ¿Cómo están? Buenos días, Janet, Michelle, Lalo, ¿cómo están? Qué gusto. Para mí ya son las casi 4 de la tarde aquí en Marbella, porque por primera vez en la historia se celebran los premios Juventud desde el icónico Starlight de Marbella. Y ahora ustedes se preguntarán, ¿pero qué tiene de especial el Starlight? ¿Por qué se lo llevaron para allá? Pues este anfiteatro ha visto a miles de celebridades en concierto. Lo descubrieron hace muchos años por su acústica natural, porque lo van a ver esta noche en las pantallas de Univisión, pero básicamente el escenario está entre piedras. Está literalmente en el medio de la montaña. Aquí hacen festivales, pues, muy importantes en Europa y por primera vez es la casa de los premios Juventud, así que obviamente muy emocionada de ver a los más de 30 artistas que van a estar en tarima el día de hoy.
8: Oye, Vicky, te saluda de este lado Michelle. ¿Cómo lo ha tomado la gente, no? El tener por primera ocasión estos premios Juventud, el sentir de la gente, los artistas, o sea, ¿cómo lo ha tomado la ciudad en general?
7: Mira, ha sido para mí una experiencia maravillosa, por lo menos porque están todos los artistas y todo el mundo, estamos todos en el mismo hotel. Entonces usted va caminando y el otro día hago así, sale del ascensor Marc Anthony con la esposa. Y me volteo y estaba caminando con Cristian Nodal y Ángel Aguilar. Se fueron los cuatro a cenar juntos y están literalmente caminando Cristian Nodal, Ángel Aguilar, Marc y Nadia por las calles de Puerto Banús. Y la gente los recibe ellos con mucha alegría. Son muy amigos, la gente de verdad que los recibe con mucha alegría. Me gusta mucho este año, me tiene muy emocionada que por primera vez también se hizo como una especie de himno de Premio Juventud de la mano de Farruko y Juan Magán. Se llama Marbella Nights. Entonces es un poco la canción que está sonando en todos los restaurantes de acá. Y algo que me tiene muy ilusionada también es ver cómo este regreso a los premios de La Oreja de Van Gogh, que es un grupo muy icónico, y pues verlos ahora otra vez con Amaya Montero, cómo va a ser, ¿no? Amaya lleva años sin venir uno de estos premios como parte de La Oreja de Van Gogh, entonces eso también yo creo que nos tiene muy emocionados a todos.
6: Wow, y 50 categorías, va a ser toda una fiesta, Vicky. ¿Qué es lo que tú esperas? Cuéntanos un poquito del itinerario, ¿cómo va a estar hoy?
7: Mira, la alfombra está por comenzar. Yo aquí cuelgo con ustedes y me voy corriendo a ponerme el vestido, a arrancar para allá, porque como les comentaba, está entre montañas el teatro, entonces bueno, hay que subir todas esas montañas. Comienza la alfombra. La alfombra, lo que pude ver el día de los ensayos, es espectacular. Hay muchos presentadores. Voy a estar presentando también esta noche un premio y me ilusiona mucho enterarme de con quién me irá a tocar, porque escuché que hasta es posible que Antonio Banderas estuviera por ahí. Son rumores, eso no lo sé, pero como te digo, nos tiene muy emocionados. He visto ya a Gracie, a Farruko, están preparando un musical espectacular. Elena Rose y Ale, talento venezolano, también tienen un musical muy bonito preparado. Así que sin duda va a ser una noche de mucha música y mucha fiesta, porque me informaron que ya está un after party en el teatro.
8: No. Esta noche no se duerme. No se duerme allá en España, ¿no? Y bueno, dos grandes exponentes y que tienen más categorías y más nominaciones.
7: Así es.
8: Karin León y Kany García, ¿no? Por parte del tema femenino, ¿no? Esperar seguramente que sean los grandes galardonados esta noche.
7: Yo espero, y porque además Kany se lo merece. Ese último álbum de Kany García para mí ha sido uno de mis álbums favoritos de toda la historia, así que esperemos que ganen muchos premios. Y aquí estoy en la cuenta de Vix Música, vamos a estar reportando todo, así que si usted se quiere enterar de lo que pasa en el backstage, de lo que pasa en la alfombra, @VixMúsica, para que vean todo lo que pasa tras bastidores.
6: Oye, Vicky, ¿quién se va a llevar más premios?
7: Mira, yo creo que Kany sin duda, le apunto también a Wisin. Wisin le apunto también ahí. Y bueno, Karim, todos somos fan de Karim.
8: Exacto, ¿no? Y bueno, tú lo mencionabas hace un rato, Marc Anthony, que apenas va a recibir un reconocimiento, ¿no? Como el personaje que hace cambios, ¿no? Cambios por todo el apoyo que él hace a lo largo de su carrera, no solamente musical, ¿no? Pero el apoyo social que también realiza Marc Anthony con este reconocimiento de agente de cambio.
7: Se lo merece, de verdad que Marc Anthony siempre tiene su fundación Maestro Cares, que es una fundación bellísima. Él siempre está participando en las ayudas humanitarias. Todo su equipo fueron los que se encargaron hace poco del concierto que tuvimos en Univisión, el concierto de Unidos por los Nuestros, el que ayudó a Venezuela y a Colombia. Además, me encanta algo de Marc Anthony, que él siempre está apoyando a las nuevas generaciones. Él siempre tiene los ojos montados en las nuevas generaciones, así que sin duda se merece este premio. Y bueno, no se lo pierdan porque de verdad que va a estar espectacular.
6: Me encanta, Vicky. Oye, y fíjate, más temprano un oyente decía, ¿premios juventud? ¿Pero cómo? Si hay unos que ya no son tan jóvenes de los artistas. Pero es que estos premios están dándose a la música que escuchan los jóvenes. ¿Qué escuchamos? ¿Qué escuchamos los jóvenes?
7: Escuchamos los jóvenes. Claro. Todos somos jóvenes. Olvídate de eso, no te caigas por ahí. Aquí todos somos jóvenes. Y te digo, es muy lindo porque hay muchas categorías, ¿no? Y este año está pasando algo muy bonito también. Es que por primera vez hay muchas categorías para los creadores de contenido. Entonces hay muchos creadores de contenido nominados, que sigue Ready With Me, que sigue los videos de comedia más virales. Entonces ahí la juventud creo que tiene un papel muy importante, y lógicamente Marc Anthony tiene un poder, por ponerle un ejemplo, porque jovencito no es, pero tiene el poder de que le gusta a nuestras abuelas, a nuestras madres y a nosotras y a nuestras sobrinas más pequeñas.
8: Sí, a todos.
7: Los premios juventud son para todo el mundo. La cantidad de artistas que que hay en el escenario los va a sorprender. Hay muchas cositas que vi en los ensayos, pero me dijeron, esto es sorpresa, no lo digas. Así que pongan ya el televisor porque a partir de las 7 de la noche comienza este gran evento en las pantallas de Univision.
8: Así es, ¿no, Vicky? Y bueno, ahorita tú mencionabas a Wisin, que él, pues, recordaba, ¿no?, la primera vez que fue a los Premios Juventud hace 21 años, porque esta es la edición número 23. Uno pensará que llevan pocas ediciones, pero no, o sea, 23 años realizando esta entrega, este reconocimiento a lo mejor de la música en diferentes categorías, ¿no?
7: A mí me emociona mucho ver qué va a hacer Wisin en los premios, que por cierto, él después se queda en Marbella, porque durante el fin de semana, y esto va a ser parte de la celebración, porque Premios Juventud este año fue una semana entera, o sea, fue lo que llamamos el PJ Fest, empezó desde el lunes pasado, desde el domingo pasado hasta el domingo de esta semana. Wisin se va a quedar a dar un gran concierto en Marbella después de los premios, pero me ilusiona ver mucho qué va a anunciar hoy, qué va a hacer, porque no sé si vieron que él está promocionando la Universidad del Perreo, que nos engañó a todos. Llegamos a pensar que era una universidad en la que nos íbamos a registrar para aprender a perrear y aprender del reggaetón, pero no, resulta que es su próximo álbum, que promete tener muchas colaboraciones, así que yo estoy ansiosa a ver si puedo escuchar alguito de eso esta noche.
6: Y me encanta porque tenemos mucho talento colombiano, mucho talento mexicano, mucho talento venezolano. Y se van a reunir artistas, muchos artistas el día de hoy. Vicky, te dejamos para que corras a ponerte el vestido, guapísima ya estás. Pero que te la pases increíble. Va a estar buenísimo. Premios Lo Juventud. Y ya lo dijeron. Esta noche a las 7 hora del este, 6 hora de centro, 4 pacífico por Univisión, Unimás y Galavisión. Para que no se pierdan los detalles. Vicky, muchas gracias por
7: estar.
6: Gracias. Besitos.
7: Gracias a usted, un abrazo.
8: Gracias.
6: Bye. Bonita tarde, bonita noche, que la pases increíble. Bueno, Michelle, vamos a estar esta noche
8: de fiesta.
6: De fiesta. Y viendo todo, todos los detalles. Mañana ya estaremos, por supuesto, platicando de quién se llevó esos premios, ¿eh? Pero muchos artistas, seguramente también habrá sorpresas y mucho que comentar de lo que son los premios Juventud 2026 por primera vez en España.
8: Sí, ya lo decía Vicky, ¿no? Toda una gran fiesta, una semana de celebraciones y obviamente pues esperando verlos a los invitados, esperando ver las sorpresas, esperando ver los 30 artistas que estarán en escena, esperando ver quién serán los galardonados. Así que pues hoy por la noche en las redes sociales también, ¿quiénes serán los ganadores de los creadores de contenido, ¿no? Porque cada vez toman más fuerza los creadores de contenido y es otra manera de llegar a otro sector o otro público que normalmente no consume la televisión, ¿no? Pero a través de las plataformas digitales, pues hoy puede llegar justamente a ese público joven.
6: Sí, Michelle, bueno, pues ahí estaremos pendientes. Por lo pronto, nos vamos, tenemos unos minutitos más para invitarlos a que se comunique. Si quiere entrar ya en este momento al aire en ese programa, llámenos, porque es momento de opinar y tenemos ahí el número en cabina, 833-867-2346. Aprovechenos que nos quedan un par de minutitos para que usted se comunique y si gusta participar en nuestra pregunta del día o en cualquier otro de los temas que hemos estado abordando aquí a lo largo de este programa. Donald Trump propone que el estratégico estrecho de Hormuz pase a llamarse estrecho de Trump. ¿Qué opinas de esta tendencia de Trump de querer cambiar nombres y dejar su sello en lugares emblemáticos del mundo? Bueno, pues participa. Por lo pronto, vámonos a escuchar noticias y esto tiene que ver con que se acerca ya el feriado, el Labor Day, y esto podría impactar los planes de varios automovilistas, ya que expertos creen que el precio promedio por un galón de gasolina podría superar los $4. Aquí el reporte de Claudia Ramos.

0: Estos altos precios de la gasolina siguen preocupando a millones de automovilistas alrededor de todo el país, ya que en efecto estos últimos meses han sido especialmente complicados al momento de llenar esos tanques en las gasolineras. Y este fin de semana feriado por el Día del Trabajo no va a ser la excepción, ya que los expertos apuntan que el precio promedio por un galón de gasolina podría alcanzar los $4.03. Son precios que no se veían, de hecho, desde casi el 2012, cuando el precio promedio nacional era de $3.83, en ese entonces considerado el más alto desde que se tiene registro de estos precios en las gasolineras. Pero nuevamente este año podría pues superar ese récord, incluso marcar el más alto en cuanto a precios de la gasolina a nivel nacional. Y es que entre los automovilistas, lo hemos escuchado en los últimos meses, esa preocupación que tienen de estos altos precios al momento de llenar sus tanques de gasolina. Estamos hablando de que hecho muchos de ellos han tenido que cancelar algunos de sus planes de vacaciones debido a esa preocupación de no poder, pues ahora sí que costear esos elevados precios que también están impactando también los supermercados y los costos de vivienda, según nos han dicho muchos de ellos. Pero ustedes bien lo mencionaban.
1: Bueno, ahí está la información. Vámonos a la línea telefónica. ¿A quién tenemos? ¿Quién habla? Buenos días.
2: Hola, hola, buenos días, mi maestra preferida.
1: Hola, Tavo, ¿cómo estás?
2: Bendito Dios, otra vez les pude hablar. La Janet, ¿cómo estás por ahí?
1: Yo muy bien, muchas gracias. ¿Y tú?
2: No, perdón, no era la Janet, la Mil, me equivoqué, maestra.
1: Yo dije, bueno,
3: hola, Tavo, ¿cómo estás?
2: Bien, bien, Lalito.
4: ¿Qué pasó, mi Tavo? Buenos días, ¿cómo estás?
2: Bien, te digo, gracias por escucharlos siempre, a recibir mi llamada. Y siempre ya ves, saludos para todos.
1: Gracias, Tavo. Oye, ¿tú qué opinas de cambiar el estrecho de Hormuz por el estrecho de Trump?
2: Que lo cambie. Sí, maestra, porque normalmente todo lo que
1: no importa,
2: pasa,
1: dice, yo quería saludarlo.
2: Dos años más.
1: Gracias, Tavo, por comunicarte. Gracias. Con nosotros. Con esto llegamos a la parte final, cerramos con broche de oro con Tavo. Y bueno, muchas gracias por todos sus mensajes, nos siguen invadiendo las redes sociales con mensajes. Vanessa, el rockero vaquero Piño, también tenemos a más gente, Félix, Víctor Barrios, que hubiera mandado a Lalo, dice, a España. Bueno, nos vamos. Muchas gracias, Toñito. Gracias, Lalo. Gracias, Michelle. Mañana los esperamos. Mañana viernes.
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0: las 7:01 a.m. Gracias por estar con nosotros en esta mañana de este jueves, jueves 3 de septiembre de este 2026. Qué gusto poder saludarle, darle la bienvenida a través de las frecuencias de Grupo Fórmula en la República Mexicana. Por supuesto, nuestro canal de YouTube, nuestras plataformas digitales, bienvenidas y bienvenidos. Todo el equipo de Ciro Gómez Leiva, listo para llevar hasta usted toda la información que tenemos preparada en esta mañana de este jueves. Bueno, después de las acusaciones que se han formulado en mi contra, después de la ofensiva que se emprendió por cumplir con mis responsabilidades de gobierno, no me pude sentir invitada por consideración, me iba a resultar incómoda, aseguró en un comunicado la gobernadora de Chihuahua, Maru Campos, sobre su ausencia en el segundo informe de gobierno de la presidenta Sheinbaum el martes pasado en Palacio Nacional. Dijo que no ir fue un acto de prudencia y una decisión personal. Hoy, por cierto, hablando del informe de la presidenta, inicia la gira de 2 semanas que por lo pronto está pensado que haga la presidenta Claudia Sheinbaum para leer su segundo informe de gobierno en los estados del país. Mire, va a dar conferencia de prensa en Palacio Nacional, tiene otro evento después en el Colegio Militar allá en el sur de la Ciudad de México, en la zona de Tlalpan, y después va a estar en los estados de Morelos y de Durango. Es la agenda que va a comenzar a ser atareada precisamente por la presidenta Sheinbaum. Bueno, en la primera sesión del nuevo periodo ordinario de la Cámara de Senadores, las circunstancias para Enrique Insunza, pues no cambiaron mucho, no cambiaron realmente mucho, ¿no? A pesar de que se anunció que ya no pertenecía a la bancada de Morena, el senador permanece en el mismo escaño de Morena, la misma oficina en la zona de Morena, y aún encabeza la Comisión de Estudios Legislativos que representa a Morena. Insunza negó que su salida haya sido parte de un acuerdo, dijo que fue por una cuestión personal. ¿Salida de dónde, senador? Usted sigue siendo de Morena. No sean cínicos, no sean mentirosos. Usted sigue siendo de Morena. En fin, los senadores de Morena, Gerardo Fernández Noroña, Dan Augusto López, se han acercado a saludarlo, a darle un abrazo hasta su escaño. Vamos a platicar de esto también con Sara Pablo, también para quitarnos con este rollo de el senador sin partido, el senador de Morena, Enrique Insunza. Bueno, después de 6 meses a la baja, la refinería de Dos Bocas repuntó en la producción diaria de barriles de petróleo crudo. Según datos de Pemex, durante julio promedió 229,000 barriles al día, es decir, operó al 67% de su capacidad, siendo este su mejor rendimiento desde que comenzó el año. En otra materia, hoy se cumplen 6 meses de la privación ilegal de la libertad allá en Mazatlán, Sinaloa, de Óscar García y sus cuñados Omar Javier y Gregorio Ramírez, originarios del Estado de México. A estos siete meses, no hay avances en la investigación y sus familias mantienen protestas en las casetas del Estado de México para exigir su localización. Vamos a estar en este tema. Vamos a regresar al tema de la señora María Celia Amigón Iglesias. Muchas gracias por todos sus comentarios. Ella que fue atropellada por un camión de transporte público de la RTP, perdió una pierna y que está en una circunstancia muy delicada en todos sentidos. Vamos a pausa, volvemos.
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2: Muy buenos días, gracias por estar con nosotros aquí en KWKW 1330, la primera informa. Nos vamos en el ámbito local. Se incautaron cerca de 26 mil artículos falsificados por valor de 10 millones de dólares en un almacén del sur de California. El departamento del alguacil del condado de Los Ángeles recibió información sobre un envío en un puerto de entrada que fue interceptado e inspeccionado, según anunciaron las autoridades. La dirección que figuraba en el envío condujo a los agentes a un almacén comercial ubicado en la cuadra 11600 de Goldring Road en la ciudad de Arcadia el 26 de agosto, donde se descubrieron cerca de 26 mil artículos falsificados. Entre los artículos se encontraban imitación de Nike, Adidas y otras prendas de ropa urbana de marcas registradas. El dueño de el local aún se encuentra prófugo y si usted tiene información la puede otorgar anónimamente, puede llamar a la Crimen Stopper marcando al 800-222-8477. En más información, pero en esta ocasión de ámbito nacional, bueno, pues se informó de que el Servicio de Inmigración y Control de Aduanas, mejor conocido como el ICE, detuvo a más de 51 mil personas en el mes de agosto, según una fuente familiarizada con los datos, lo que marca un nuevo máximo durante el segundo gobierno de Donald Trump. Los arrestos del ICE han aumentado en los últimos meses. En julio, por ejemplo, la agencia detuvo a más de 46 mil personas, superando la cifra del mes anterior. Por otra parte, California se ha convertido en el primer estado para poner freno al nuevo arsenal del Servicio de Inmigración y Control de Aduanas. Para detener a inmigrantes, la Cámara Legislativa aprobó una propuesta que prohíbe el uso de los guantes eléctricos, penúltima adquisición de la agencia para usar en uso de operaciones, perros robots y un dispositivo que frena a la fuerza los vehículos que persiguen los agentes. Son nuevas armas con las que la agencia pretende impulsar la detención de personas sin documentos. El gobernador Gavin Newsom, demócrata, tiene hasta el día 30 de septiembre para firmar el proyecto de ley. Es casi seguro de que lo vaya a firmar. Como está previsto, la norma enfrenta desafíos legales.
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5: Siete de la mañana con 9 minutos. Gracias por estar con nosotros en esta mañana de este jueves 3 de septiembre de este 2026. El dólar interbancario en los 17 pesos cerrados, en los 17 pesos ahí se ha estado, no se ha movido la cotización del peso frente al dólar. Bueno, me da mucho gusto saludar esta mañana en la línea telefónica al presidente nacional del PRI, Alejandro Moreno. Alejandro, qué gusto, buen día.
6: Buenos días, Manuel, ¿cómo estás? Me da muchísimo gusto saludarte.
5: Bueno, con la intención, Alejandro, de poder preguntarte qué pasó finalmente el día de la instalación de la sesión de pleno allá en San Lázaro. Mucho se había hablado de una protesta que iba a hacer el PRI, megáfonos que dijeron que habían metido a San Lázaro, y de repente dicen, pues algo pasó, un asunto de negociación, y finalmente, pues no se dio. Alejandro, ¿qué sucedió ese día?
6: Mira, yo estoy convencido que siempre la firmeza y la claridad para fijar posiciones en el Congreso y ante los medios de comunicación y el auditorio es para que ellos vean qué papel juega cada partido político, quiénes somos oposición, quiénes tenemos una propuesta de país. Tú sabes que siempre en el inicio de sesiones hay discursos firmes, claros. Uh-huh. Ya sabes que se dicen muchas cosas luego, previo a la instalación del Congreso, pero siempre hay que abonar por el diálogo, por el acuerdo, por el ver, por el país. Y bueno, nosotros tuvimos una posición firme, dura, durísima en contra de este gobierno cínico y corrupto que no ha dado resultados a México, y bueno, yo creo que siempre en la construcción de consensos a México le va a ir mejor, pero ha quedado claro desde el gobierno de Morena que no tienen voluntad de diálogo, que no respetan, que les ganan la soberbia, y por ello nosotros no nos cansaremos de señalar lo que ocurre, de decir y de denunciar lo que hace falta en el pueblo de México. No hay medicamentos, no hay seguridad, no hay apoyos a las micro y pequeñas empresas, no hay crecimiento, no hay desarrollo. Bueno, pues tuve una posición en el Congreso fijando la postura del PRI, muy dura, muy cruda, cómo se rompió el Estado de Derecho, cómo capturaron a los órganos electorales, la ruptura del régimen democrático, bueno, con firmeza y con dureza.
5: Ahora, pero ¿quién te convenció en todo caso de que las protestas, supuestamente las protestas, no se dieran? ¿El usar los megáfonos, un ataúd supuestamente, o no?
6: Mira, lo que nosotros decíamos es que tú sabes que siempre hay una forma de ejemplificar, de ilustrar, de poner ante los ojos del pueblo de México desde el Congreso de la Unión cuáles son las diferencias claras que tenemos. Obviamente muchas veces están los performance, están las mantas, están las posiciones que tiene cada legislador, cada diputado y diputado. Nosotros dialogamos, hay diálogo, tenemos un coordinador que es el diputado Rubén Moreira y que es Manuel Añorbe en el Senado de la República, y que hubo diálogo parlamentario con los coordinadores. El coordinador del grupo parlamentario de Morena, que es Ricardo Monreal, dialogó con fuerzas políticas, se dialogó con el presidente de la mesa directiva, el diputado Bolaños, y creo que se hizo un trabajo para que hubiera una sesión firme, una sesión dura, de respeto, y hubo respeto en el recinto parlamentario a los oradores, hubo respeto al fijar las posiciones nuestras, y yo creo que eso es lo que ayuda, fortalecer el proceso democrático. Y hoy, con el relevo ya en la mesa directiva, una nueva mesa directiva que encabeza el diputado Raúl Bolaños Cacho, que tiene que tener una posición institucional de construcción de consensos por México, va a ayudar. Creo que fue un buen inicio de periodo, una presidencia con apertura, como lo hizo Kenia López Rabadán en su momento, y yo creo que eso es lo que nos va a ayudar a pensar en México, pero a tener una posición firme.
5: No te toca el caso de Raúl Bolaños porque es diputado, pero sí te toca el caso de Higinio Martínez. ¿Qué piensas de esta nueva conformación de los presidentes?
6: Mira, yo lo fue una votación, fue una decisión que se apoyó y se respaldó por los grupos parlamentarios. Nosotros tenemos respeto siempre por los compañeros legisladores que siempre tienen apertura, disposición, responsabilidad. El senador Higinio Martínez, hoy presidente del Senado de la República, indistintamente que sea de la fuerza opositora a nosotros, o sea, que sea del oficialismo, siempre se ha conducido con responsabilidad, con inteligencia, con capacidad, con consenso, como lo debe hacer la mayoría y quienes son parte del gobierno. Y bueno, se han dado espacios de diálogo, de comunicación. En el Senado de la República tiene una buena comunicación con el senador Manuel Añorbe, que es nuestro coordinador. Hay diálogo, pero eso no deja de lado que tengamos firmeza, que vayamos duro, como lo haremos desde el PRI en ambas cámaras.
5: Oye, Alejandro, en el caso de lo que tiene que ver ahora con lo que dijo ayer Clemente Castañeda, tú ya fijaste una posición, simplemente pedirte que la reiteres en ese sentido. Dice él que no arman una borrachera ustedes, ya haciendo todos estos llamados precisamente que haces para hacer una coalición nacional, una fuerza lo más grande que se pueda para derrotar a Morena en las elecciones del año que entra, y dice ustedes los del PRI no arman una borrachera, pero pues que ahora sí que qué mala referencia hizo, ¿no?
6: Mira, yo te diría, no solo lamentable, patético, en una figura que representa a Movimiento Ciudadano en sus dirigencias. Claro, yo lo contesté con contundencia y al auditorio, claro, el PRI no convoca borracheras, a borracheras las convoca Movimiento Ciudadano. Está Samuel, ahí está Maynes poniéndose unas santas borracheras en los palcos de fútbol, en los conciertos, dejando claro que es la frivolidad de Movimiento Ciudadano, no les interesa el país. El llamado que hicimos nosotros, Manuel, es un llamado responsable con el país, como lo han hecho muchos ciudadanos. Este no es un tema del PRI solamente, ese es un tema de la ciudadanía, es un tema de las fuerzas políticas, de quienes ven que México se está destruyendo, pero hay que dejar las cosas claras. El pueblo de México tiene que tener claro que México hoy exige congruencia. Estas son simulaciones. Movimiento Ciudadano es una farsa, es un circo, es una simulación. Se llenan la boca presentándose como una nueva alternativa o la tercera vía, Pero a la hora de la verdad, cuando se trata de condenar un tema que le hace daño al país, a la hora de votar en contra de las reformas de estructuras destructivas de Morena, lo único que hacen es ser comparsa y acompañan al régimen. Ahí en MC están más preocupados por sus cálculos políticos, por hacer campañas de marketing, que verdaderamente ser opositores. Lo hemos dicho, Manuel, están las cifras, están los ejemplos. Hoy Morena está destruyendo el régimen democrático, tenemos una gran oportunidad para construir una gran coalición, y salen con estas payasadas, salen con estas cosas simples, cínicas, frívolas, de contestar en una propuesta que el país necesita, que es de todos, y salen de esa manera. Eso es Movimiento Ciudadano. Movimiento Ciudadano hoy está convertido en un satélite de Morena. Fíjate nada más, ve la persecución que le han hecho a la gobernadora de Chihuahua, por poner un ejemplo, Acción Nacional. Sí. Uh-huh. ¿Será inteligente lo que propone Movimiento Ciudadano de llevar un candidato del PRI, un candidato del PAN, un candidato de Movimiento Ciudadano, un candidato ahora de Somos, y competir todos divididos contra un bloque opositor que está haciendo Morena, Verde, PT? No, eso no es solo ser tonto, eso es hacerle el trabajo al régimen. Y están dividiendo el voto opositor para que Morena gane las elecciones. Está claro en los distritos. Ayer di información muy importante, me comprometo a mandártela a ti, ya que les preguntes. Si tú sumas las fuerzas opositoras, las sumas, construyes, trabajas en los 300 distritos electorales, hoy le podemos ganar la mayoría y quitarle la mayoría calificada a Morena. Te voy a poner rápido dos ejemplos. En el estado de Jalisco y el estado de Nuevo León hay 34 distritos electorales. 34. De esos 34 distritos electorales, ¿sabes cuántos ganó Movimiento Ciudadano compitiendo solo?
0: Cero.
6: Uno. Uno de 34. En Jalisco no ganó, en Jalisco ganó uno, y en Nuevo León ganó, no tuvo ni uno. Uno de 34. Si vamos juntos, PAN, PRI, PRD y MC, le ganamos 28 de 34. Entonces está claro quiénes están con México. Hoy el PRI está con México y le tenemos que ganar la mayoría a Morena y quitarle la calificada. Si no, van a seguir poniendo leyes que destruyan al país, van a mandar los impuestos, van a mandar reformas que atenten contra el patrimonio de las familias mexicanas. Ve lo que está ocurriendo en la Ciudad de México, despojando a la gente de sus viviendas. Ahora es el cártel del despojo, es Morena, eso es Morena, Manuel. Entonces la gente tiene que saber que quien divide el voto de la oposición es un esquirol, esa es la realidad, aunque no les guste. Y por eso yo lo tengo que decir, y luego salen con sus campañas de bots y de afirmación y calumnia. Fíjate nada más, ¿sabes quién está promoviendo? Te voy a mandar la información también. Todas las notas de Movimiento Ciudadano, todas las posturas de Movimiento Ciudadano atacando al PRI, atacando a la oposición, todas las páginas de Morena, todos los sitios y los portales de Morena. Entonces traen un nado sincronizado. Entonces, que el pueblo de México, ni un voto a Movimiento Ciudadano, vean lo que están haciendo, dividiendo el voto. Y yo tengo que reconocer, yo he sido crítico, yo soy duro, pero hoy veo en Acción Nacional una posición firme, una posición de defender a México, una posición de poner por delante los intereses de las y los mexicanos, y desde lo local se está dialogando y se están construyendo consensos y acuerdos. Eso es bueno, eso le ayuda al país,
5: es que es correcto.
6: Y eso va a hacer que ganemos las elecciones.
5: Oye, Alejandro, tenemos que hacer una pausa, yo quisiera hacerte una pregunta adicional. ¿Nos permites hacer el corte y regresar para hacértela, por favor?
6: Claro, con mucho gusto,
5: sí,
6: Manuel.
5: Alejandro Moreno, presidente nacional del PRI. Hacemos un corte, boleto.
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2: Gracias por estar con nosotros a través de KWKW 1330, la primera. Vamos con información local. Un grupo juvenil de mariachi de Inland Empire celebra su gran victoria tras participar en el Campeonato Nacional de Mariachi en la ciudad de Anaheim. El mariachi Campana de Riverside puso el alma en su actuación durante el Campeonato Nacional de Mariachi 2026, celebrado en Anaheim, y se alzó con el título de campeón nacional. Este triunfo culmina un año memorable para la agrupación juvenil de Riverside Art Academy. Los líderes locales de las artes afirman que el triunfo refleja años de inversión en educación musical. Por otra parte, pero de ámbito nacional, un estudiante de Ohio murió en un aparente suicidio. Su familia dice de que se sentía humillado por el monitor de tobillo que le impuso el ICE. Pierre Damas Bell, un apasionado jugador de fútbol en su escuela de bachillerato de Springfield, Ohio, le encantaba formar parte de LJROTC, el programa patrocinado por las Fuerzas Armadas de Estados Unidos que proporciona formación a estudiantes, y sus amigos y familiares dicen de que se marchó a la universidad con planes de estudiar neurociencia y entusiasmado por el futuro. Pero cuando el inmigrante haitiano de 20 años de edad comenzó su primer año en la Universidad Estatal Wright, sus seres queridos dicen de que se deprimió cada vez más por el monitor de tobillo que el Servicio de Inmigración y Control de Aduanas le colocó a finales de julio. Por su parte, el Servicio de Inmigración y Control de Aduanas afirma de que Bell solicitó el ingreso a Estados Unidos en Brownsville, Texas, en marzo del 2024, y que el gobierno de Biden le permitió entrar en el país. La agencia le colocó un monitor de tobillo el 29 de julio, mientras continuaba sus procedimientos migratorios. Para KWKW 1330, les informó Mario Amaya.
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5: 7:24 a.m. Estamos platicando, escuchando con atención a Alejandro Moreno, senador, presidente nacional del PRI. Te quiero preguntar, Alejandro, tu opinión sobre Alejandro Insunza, tu presidente de partido, pero tu senador, sobre esta idea pues tramposa de parte de Morena, en el sentido de presentar a un señor que dicen que no pertenece a una bancada, pero no le quitan la militancia, la presidenta no dice que estén en un proceso de expulsión del partido, el señor se queda en Morena. No te, o ¿qué piensas de que en las sesiones tengas que convivir con un personaje como el señor Insunza?
6: Mira, yo te diría que eso es terrible lo que ha ocurrido en el Senado mexicano, es grotesco, verdaderamente es una farsa. O sea, imagínate nada más simular que ya no son parte de Morena cuando van a votar todas las reformas destructivas que están impulsando en el Congreso, es tratar de vernos la cara, pero tratarle de ver la cara a las y los mexicanos. Son gente que está señalada, son gente que está vinculada en hechos públicos, o sea, hay señalamientos, hay testimonios de gente de lo que ocurrió en la elección del 2021. Estuvo claro que en el caso de Sinaloa hubo un pacto con los cárteles del crimen organizado. Eso no se puede permitir. Levantaron gente, secuestraron gente, hay asesinatos, y la gente debe de saber que esos mensajes que ocurren dañan y destruyen no solo la democracia, el régimen republicano, lo que está en la convivencia de todos los días, el riesgo que hay ahí ante los señalamientos que hay del crimen organizado. No sé si recuerdas, Manuel, en los 80s, el capo de capos, Pablo Escobar,
5: claro,
6: estaba en el Congreso, de Colombia, imagínate nada más. Y entonces están corrompiendo, están presionando, están amenazando, vienen votaciones, viene todo. Entonces hay un terrorismo de Estado. Eso es increíble, eso no puede suceder. Destruyeron el Estado de Sinaloa. Era el secretario general de gobierno en Sinaloa. Sí sabe el auditorio y lo tiene presente lo que ha ocurrido, Manuel. Más de 4,000 desaparecidos, más de 3,000 homicidios, más de 113 niñas, niños y adolescentes asesinados, 10,000 negocios cerrados. O sea, es un desastre. Eso es Morena. Morena es la cara, es Rocha Moya, un cínico, corrupto y narco gobernador que debería estar enfrentando la justicia, y toda esta estructura criminal. Entonces, yo hago un llamado, Manuel, creo que es muy importante, a que todos tengamos no solo firmeza y seamos valientes en este país. Hoy no se puede ser cobarde. Por eso, cuando hay una gran apertura de distintos sectores de la sociedad, de organizaciones, ahí está el exministro Cosío, ahí está un ciudadano como Jorge Medellín, muchos otros que están convocando a un gran frente amplio político ciudadano para ganarle a Morena. Eso es lo importante. Por eso nos subimos al debate, por eso le contestamos firme y duro a Movimiento Ciudadano, porque es inexplicable cómo lo entiende la gente, que en lugar de convocar y de centrarse en construir un gran bloque opositor para sacar a Morena, centren sus esfuerzos en dividir, en calumniar a los que estamos dando la batalla de frente contra Morena. Por eso es importante que los ciudadanos observen. Escudarse en ese cuento de la neutralidad, negarse a sumar esfuerzos, a sumar a un bloque opositor, es algo indigno, es ir en contra de fortalecer una oposición para sacar a Morena. Pero también hay que decirlo, tienen todo el derecho ellos de competir solos, pero no pueden exigir en ninguna circunstancia que nos quedemos callados,
5: claro,
6: que no los cuestionemos y que no digamos que separados le están haciendo el servicio a Morena como un satélite de Morena, que le hablen de frente a la ciudadanía. Esa es la realidad. Ese engaño que quieren decir que para ganar marca, imagínate, pensando en un partido antes de pensar en México, una verdadera oposición, mi querido Manuel, como lo es el PRI, está dispuesta a defender la República, a defender a México, a todos los que están hoy sufriendo ataques, vejaciones y un terrorismo de Estado. Y bajo el cobarde engaño de ir solos, lo único que quieren hacer es garantizarle a estos cínicos y corruptos de Morena que conserven el poder. Eso no lo vamos a dejar de decir. Esa es la realidad, Manuel.
5: Pues muchísimas gracias, Alejandro. Gracias, como siempre, Alejandro Moreno, presidente nacional del PRI.
6: Te agradezco mucho, Manuel. Un gran saludo a tu auditorio, un gran saludo a Ciro, a Sofía,
5: con mucho
6: a todos.
5: Gusto. Gracias, gracias, gracias, senador. Muy buenos días. Y Sara Pablo, le pedimos a Sara una vez más, Sara Pablo, simplemente para el tema, no hay que dejarlo de lado porque esto tiende a desvanecerse de repente, hacérsele de la normalidad, tener a un diputado, un senador, perdón, como Enrique Insunza, que ya nos has platicado, Sara, pero que está en su misma bancada, en la bancada de Morena, porque no cambió de curul, porque es bien recibido por la gente de Morena, pero pues quieren hacerlo pasar como un senador que no es de Morena, pero es de Morena, Sara. ¿Cómo estás, Sara? Buen día.
12: ¿Cómo estás, Manuel? Muy buenos días. Así es, hasta ahora, en los hechos, el senador Enrique Insunza, pues, se sigue comportando y tiene la misma circunstancia que la que tenía antes de que se anunciara que dejaba el grupo parlamentario de Morena. Ayer lo veíamos, pues, no convivir con la oposición o que estuviera aislado, sino saludando a personajes de Morena, senadores, senadoras, como Gerardo Fernández Noroña, Adán Augusto López Hernández, es decir, pues no hay ninguna especie de aislamiento, que lo dejaron solo después de esta salida, para nada. Incluso, bueno, pues el presidente de la mesa directiva, Higinio Martínez, decía que sí, es posible que haya un reacomodo, no solo en las presidencias de comisiones. Hay que decir que una presidencia de una comisión, pues implica también recursos adicionales. Claro. Para el propio legislador que maneja y muchos de esos recursos a discreción, es decir, tendrá que sí comprobar una parte, pero no necesariamente todo. Entonces, pues son,
5: digamos, la de estudios legislativos, ¿verdad?
12: Estudios legislativos, además una comisión importante porque no. Muchas de las reformas que se han aprobado pues pasan por esa comisión, muchas de las reformas incluso constitucionales han sido turnadas a esa comisión. Él ha jugado un rol protagónico en este sentido, y ayer veíamos, bueno, pues que conserva hasta ahora la comisión. Decía el senador Higinio Martínez que sí se va a hacer un reacomodo, pero claramente dijo que no hay prisa, que se está analizando porque hay muchos senadores que han solicitado licencia y no saben pues quiénes van a regresar y quiénes se van a quedar de licencia porque se fueron a buscar alguna candidatura, en fin, a buscar estas llamadas coordinaciones estatales en defensa de la transformación, y que están haciendo un análisis en ese sentido, de modo tal que, bueno, pues el propio senador Insunza ha dicho que él va a votar junto con los senadores de Morena porque que dice que los principios no cambian. Entonces no hay todavía mucha diferencia, pues, de cuando él dijo pues que ya se había separado del grupo parlamentario.
5: Por eso decimos que es puro cuento eso de que ya no es de la bancada de Morena, ¿no? Pero bueno, pues gracias como siempre por este registro de hechos, Sara Pablo, muchas gracias.
12: Hasta luego, Manuel, muy buenos días.
5: Muy buenos días. Bueno, 7:32 a.m, ya comenzó la conferencia de prensa. Sofía Enríquez, buenos días.
13: Buen día, Manuel. Está comenzando justo en este momento, y va a seguir la presidenta con la glosa del
5: Palacio Nacional, ¿verdad?
13: Hoy está en Palacio Nacional.
5: Sí va de gira, pero todavía no comienza esa gira.
13: Hoy primero está en Palacio Nacional, después va al Colegio Militar allá en Tlalpan, y después de eso arranca con su gira. Va a estar a las 2:00 p.m. en Cuernavaca y a las 6:00 p.m. en Durango. Esa es la gira programada el día de hoy. Hoy el tema en Palacio Nacional es, repito, la glosa del informe. Van a estar repitiendo o detallando lo que informó la presidenta el martes, lo que se entregó a la Cámara de Diputados. Y hoy siguen con temas, las reformas legales, las reformas constitucionales.

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1: Chimbo. No, le comento esto luego del corte comercial. Volvemos.
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17: El Programa de Derechos Humanos de la Universidad Iberoamericana documentó 50 incidentes de violaciones a los derechos humanos en el marco del Mundial de Fútbol. La mayoría ocurrió entre 1 y 30 de junio en protestas de la Ciudad de México, Estado de México y Puebla. La jefa de gobierno, Clara Brugada, anunció 8 obras con una inversión de 150 millones de pesos en la alcaldía Venustiano Carranza para evitar inundaciones frente a las fuertes lluvias y en beneficio de 50,000 personas. El asesor jurídico de la comunidad de San Francisco del Mar, Oaxaca, Víctor Hugo Alejo, advirtió que los ministros de la Suprema Corte podrían ser sujetos de un juicio político si validan un acuerdo de 2023 de límites territoriales entre Oaxaca y Chiapas, que modificó una sentencia de la propia Corte del 2021, lo que violentaría la supremacía constitucional. Informó Emi Arriaga. 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
1: 7:39 a.m. le decía esta primera plana del periódico El Universal a propósito de pues este trabajo de Pedro Villa y Caña del periódico El Universal, en el sentido de que Carlos Ulloa, el director de Birmex, en su declaración patrimonial, es decir, los está declarando, no los está escondiendo,

0: aquí es claramente la información. Pero lo que llama la atención son los montos, ese es el tema. Adquirió un departamento con valor de 7.4 millones de pesos en el 2020. En el 2023 compró otro inmueble por el que pagó 15 millones de pesos. Cuando su salario como funcionario, pues es de 100 mil pesos mensuales netos. Y yo les decía, es un tema que puede ser delicado, sensible, porque este señor Carlos Ulloa, además hay un trabajo en el Universal hace muy poquitos días que habla precisamente de un hombre muy cercano a la presidenta, precisamente Carlos Ulloa, que incluso ha querido correr, dice ese trabajo del Universal, alguna ruta en algún cargo de elección popular, y por consejo de la propia presidenta de la República, pues ha preferido mantenerse atendiendo a su familia. Entonces, pues trabajo que puede ser sensible, que puede ser delicado, nota que puede ser delicado. Me imagino que se lo van a preguntar a la presidenta un poquito más adelante, precisamente para obtener su punto de vista, ¿no? A ver qué es lo que dice la presidenta Sheinbaum. Bueno, cambio de tema. Ha muerto el empresario Raimundo Gómez Flores, allá en el estado de Jalisco. Por lo pronto, por ejemplo, el informador de Guadalajara, dábamos cuenta más temprano precisamente del periódico, y primero que nada, pues hay una primera portada del informador de Guadalajara que está dedicada precisamente a la fotografía de don Raimundo Gómez Flores, a su familia, a su trayectoria. Y después ya viene la información, dice Grupo PEO: lamentamos el fallecimiento de nuestro presidente vitalicio, don Raimundo Gómez Flores, 1952-2026, destacado empresario cuya visión y liderazgo deja un invaluable legado en la historia y crecimiento de nuestra organización. Honramos su memoria y unimos ante esta irreparable pérdida. Descanse en paz, donde está Minsa, está Dina, Mercader, Siembra, está Almer, en fin, y aquí están, pues todos, dice, tus hermanos, Alfonso, Armando, Claudia, Guillermo, Mónica, tu esposa María Elena, tus hijos, Arargo, Altagracia, Lucía, tu nieto Raimundo, pues entonces lo están despidiendo. Tenemos esta información contigo, Sebastián Mier, ¿cómo estás? Buen día.
1: Buen día, Manuel. Sí, ya lo mencionabas bien, murió Raimundo Gómez Flores, un referente empresarial aquí en Jalisco, padre de Altagracia Gómez, político, fue ex senador de la República en los años 2000, presidente vitalicio de la promotora empresarial de Occidente, bueno, un sinfín de historia en el ámbito empresarial con este personaje. Raimundo Gómez Flores falleció el miércoles a los 74 años, una trayectoria de más de 5 décadas, ya mencionabas alguna de sus empresas: agroindustrial, inmobiliario, automotriz, transporte, fueron algunos de los sectores donde se especializó. Falleció, le decía, a los 74 años, Minsa, Dina, Estrella Blanca. Hace unos días se informó que iba a recibir la medalla al mérito industrial 2026, y bueno, deja un gran legado. El gobernador Pablo Lemus le dedica un mensaje también hoy por la mañana, menciona, fue un gran empresario, visionario, valiente. Descanse en paz este empresario Raimundo Gómez Flores, ex senador de la República y referente aquí en Jalisco, Manuel.
0: Es correcto, queríamos precisamente dejar registro de esta información, de esto que para el empresariado mexicano es relevante, ya lo decías, en particular para el estado de Jalisco, pero es por supuesto relevante para el empresariado mexicano. Muchas gracias, Sebastián.
1: Pendientes, buenos días.
0: Muy buenos días, descanse en paz, don Raimundo Gómez Flores, y como bien dice, pues padre de Altagracia Gómez, ¿no? Una mujer, pues muy pública en sus actividades, precisamente, pues este consejo, ¿cómo se llama, Sofía? ¿Me recuerdas? Esto que trabaja para la presidencia de la República, un consejo de empresariado, un consejo, algo así, ¿no?
2: Coordinadora del Consejo Asesor Empresarial.
0: Exactamente.
2: Bueno, el Consejo Asesor Empresarial,
0: Altagracia Gómez, bueno, pues entonces ha muerto su padre.
2: El completo Consejo Asesor de Desarrollo Económico Regional y Relocalización.
0: Eso. Ahí está, el nearshoring.
2: Sí.
0: el famoso Nearshoring. Bueno, pues descanse en paz, don Raimundo Gómez Flores. Miriam Moreno, buenos días.
3: Buenos días, Manuel. Hoy se cumplen 7 meses de la desaparición, mejor dicho, la privación ilegal de la libertad de 4 turistas de originarios del Estado de México que paseaban, que se fueron de vacaciones a Mazatlán. Recordarás este caso y el público lo recordará. 4 turistas que fueron privados de la libertad. Ellos se llaman Óscar García, profesor de educación física en el Estado de México. Él fue también privado de la libertad junto con sus 3 cuñados, Omar, Javier y Gregorio Ramírez. Recordemos que en esa privación de la libertad también se habían llevado a la esposa de Óscar García junto con su niña de 9 años. A ellas estos secuestradores, estos delincuentes, las abandonaron horas más tarde, pero Óscar, Omar, Javier y Gregorio siguen sin ser localizados. Se ha anunciado por parte de las autoridades la detención de 22 personas en estas investigaciones sobre la desaparición de ellos. Sin embargo, Manuel, no hay nada sobre su paradero, de tal manera que en estas últimas, que se habrá sido en este último mes, la familia de estos desaparecidos, de estas víctimas, han mantenido bloqueos, protestas en casetas del Estado de México, de donde son originarios. Ayer estuvieron algunas horas justo en la México-Toluca, también en esta protesta, diciéndole a las autoridades, no nos vamos a ir hasta que nos den datos certeros de qué pasó con nuestros familiares.
0: Y así pasaron ya 7 meses, Ariadna García. Ariadna García es precisamente, Adriana García, hermana del profesor de educación física, Óscar García. Adriana, le agradecemos una vez más que esté con nosotros en esta mañana.
4: Hola, buen día, Miriam, Manuel.
0: Pues pasaron 7 meses, Adriana, y nada.
4: Sí, claro. Primeramente quiero agradecer profundamente a los medios de comunicación, a ustedes, que después de 7 meses siguen dándonos este espacio. Claramente sé que ustedes como medios quisieran tener avances, que nosotros pudiéramos decirles que existe una nueva línea, una pista sólida. Nosotros también quisiéramos contarles eso, pero lamentablemente después de 7 meses no tenemos el avance que tanto esperamos. No tenemos respuestas sólidas que nos permita saber dónde están mi hermano Óscar García y sus 3 cuñados, Javier, Gregorio y Omar. Y precisamente por ello necesitamos todavía más de ustedes. Justo como lo mencionan, sí hemos estado manifestándonos en las casetas, en las avenidas.
0: Es lo que hemos estado viendo precisamente, haciendo visible justamente su desesperación, Adriana, de alguna manera.
4: Sí, claro, porque nuestros familiares siguen desaparecidos y nosotros necesitamos que su búsqueda continúe siendo una prioridad. No hacemos las manifestaciones por gusto ni para afectar a nadie. Lo hacemos porque necesitamos visibilizar sus rostros, sus nombres y pedir resultados mientras ellos no estén en casa. Nosotros tenemos que seguir levantando la voz por ellos. Lo único que buscamos es visibilidad. Sabemos que por estas carreteras pasan miles de personas, y si alguien de esos miles tiene alguna información que pueda proporcionarla a las autoridades de manera anónima, es lo que agradeceríamos bastante. Y para las autoridades, que entiendan que no vamos a permitir que el caso se quede en el olvido.
3: Oye, Adriana, tú dices no le van a permitir a las autoridades que se queden en el olvido. ¿Hay detenidos? ¿Ustedes han tenido acceso, sus asesores legales han tenido acceso a las carpetas de investigación que se han integrado justo por esas personas que presuntamente, o estos detenidos que presuntamente tuvieron que ver con la desaparición de tu hermano y sus cuñados?
4: Sí. Sí, afortunadamente, y reconocemos el trabajo también de las autoridades, porque no vamos a decir que no han hecho nada, simplemente que no han llegado al punto que buscamos, a una pista de ellos y más que nada a su localización. Y mientras ellos no nos den esa respuesta, para nosotros no están haciendo nada. Entonces, pedimos que las autoridades sigan investigando, sigan haciendo sus diligencias para encontrarlos con vida. Por parte de la en base a la carpeta sí hemos tenido el acercamiento, pero de igual forma nosotros no queremos como entorpecer, perdón, esa investigación. Queremos que ellos sean los responsables de darnos esa respuesta que tanto buscamos. Entonces, sí hay detenidos, como ustedes lo mencionan, son 22, 9 son directamente relacionados al caso, pero nadie ha dicho nada, no sabemos quiénes son, nadie ha ofrecido información, y repito, no es lo que buscamos.
0: Correcto. Oye, ¿y el por qué? De alguna forma se les ha dibujado la razón, el por qué, porque todo tiene un por qué. Está bien, qué bueno que haya 22 detenidos, 9 relacionados directamente, pero el por qué, algo que dé un sentido a la falta precisamente de explicación y que permite pues estar nuevamente aquí a 7 meses, recordando que hace 7 meses los privaron de la libertad.
4: Sí, no tenemos como tal un por qué, es justo la inconformidad de que nadie dice nada, nadie quiere hablar. Nadie da una razón del por qué se los llevaron, y justamente no estamos aquí ni en las manifestaciones para buscar culpables. No queremos realizar señalamientos sin pruebas. Nuestra única prioridad es encontrarlos con vida. Yo creo que el por qué, quién se los llevó, es una pregunta que corresponde esclarecer a las autoridades y ellos informarnos a nosotros como familia y pues a ustedes como sociedad.
0: ¿Cómo están ustedes, Adriana? ¿Usted, la familia, sus padres?
4: Es una pregunta muy difícil de responder. Yo creo que mientras ellos no estén aquí con nosotros, no vamos a estar bien. Tenemos un desgaste físico y emocional que ya nos sobrepasa, ya no lo podemos sobrellevar. Pero el amor que tenemos hacia ellos nos hará no parar, nos hará no desistir. Y justamente porque el amor no se cansa, el amor no se rinde. Entonces, nuestra lucha va a permanecer, nuestras manifestaciones van a permanecer, y así como lo estoy diciendo, nuestra promesa es clara y es firme. No vamos a dejar de buscarlos, eso está por seguro. No nos vamos a rendir hasta tenerlos en casa.
0: Pues le agradecemos como siempre, Adriana, nos mantenemos atentos aquí a la orden, cualquier cosa que usted quiera informar, aquí estamos pues atentos. Adriana García, hermana de Óscar García, precisamente pues a propósito de estos 7 meses, y le agradecemos como siempre la oportunidad, la disposición de poder hablar con usted.
4: Sí, muchas gracias. Yo nada más por último quiero pedir,
0: claro,
4: más que nada al gobierno de Sinaloa, a las autoridades, a la gobernadora Graciela Domínguez, que estamos solicitando su apoyo y buscamos nos pueda recibir. Ahora que ella está al frente de ese estado, yo creo que merecemos tener la atención y el apoyo suficiente para poder localizarlos. También no solamente cargar el trabajo a las autoridades federales, sino que ellos también respondan, claro, porque gracias a la inseguridad que hay allá en su estado, esto nos está pasando. Entonces, yo creo que merecemos la atención y tener una respuesta de ella.
0: Pues ahí está el llamado para que la gobernadora Domínguez pudiera atenderlos precisamente, y tiene toda la razón, Adriana, porque es precisamente por la inseguridad que se ha derivado en ese estado de Sinaloa, por lo que muchísimas familias están y han estado sufriendo la desaparición, pues la desaparición de sus familiares.
4: Sí, yo agradezco mucho el mensaje, el espacio que nos dan, lo repito, y solamente a la sociedad quiero pedirle que si alguien sabe algo, que no tenga miedo de hablar, que todo sea de una manera anónima, que nos ayuden a terminar con esta incertidumbre y con este dolor. No buscamos culpables, no estamos señalando a nadie, solamente los queremos de regreso aquí con nosotros, con vida. Les agradezco mucho, en verdad de todo corazón, que nos sigan abriendo el espacio y que se mantengan al tanto de nosotros. Y también quiero dar las gracias, en las manifestaciones nos hemos encontrado con muchas cosas. Hay gente que habla por hablar, nos juzga y nos juzga sin conocernos. Solo pedimos empatía y no estamos deseando el mal a nadie. Y sobre todo, muchas gracias de corazón a todas las personas que se unen a nosotros, que comparten, que solidarizan y que nos han llevado agua, comida, cobijas a las casetas. Gracias a sus oraciones y a ellos también estamos de pie. Y con esto quiero terminar, que no cabe duda que los buenos somos más.
0: Sin duda que sí. Adriana, pues ánimo, un fuerte abrazo. Le agradecemos
4: gracias,
0: siempre.
4: Gracias, que tengan buen día, bendiciones.
0: Que tenga buen día, muchas gracias, sí, igualmente. Muchas gracias, Adriana García. Miriam.
3: Pues mira, en estas últimas manifestaciones, ellos ya llevan un mes, poco más de un mes.
0: Sí, no se manifestaron en casetas.
3: En casetas del Estado. Iniciaron en una que se le llama la del Oro. Ahí han estado de manera permanente en los primeros días. Me comuniqué con ellos, les dije, ¿cuánto tiempo van a estar? Hasta encontrarlos. Uh-huh. Y el desgaste, como ella habla, emocional. El desgaste físico por el que pasan las.
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3: Las familias es increíble, pero no van a cesar. Su esperanza es justa. Esa no es causar un destrozo, no es liberar una caseta, no es incomodar a quien pasa por ahí, es simplemente que vean las fotografías de sus desaparecidos y, como dijo ella, si en algún lugar, en algún tramo carretero, alguien los vio, alguien se enteró, puedan dar información anónimamente. Ese es realmente el objetivo de esta presencia en casetas,
0: ¿no? Así es correcto, hacerlo público, ¿no?
3: Hacerlo público que y que sus rostros se vayan en todas las personas que pasan por ahí. Es bien importante lo que están haciendo.
0: Gracias, Miriam. Vamos a pausa. Un poquito más adelante regresamos contigo con el caso de la señora Celia.
3: Celia.
0: Y bueno, nos platicas si hay alguna actualización, ¿no?
3: Vale.
0: Pausa, volvemos.
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1: Continuamos con la información aquí en KWKW 1330, la primera, Ininforma. En el condado de Los Ángeles, un jurado dictaminó que el hombre que mató a tiros a un agente del sheriff del condado de Los Ángeles en un semáforo en Pandel hace 3 años estaba en pleno uso de sus facultades mentales en el momento del crimen. La decisión del jurado, alcanzado tras aproximadamente 1 día y medio de deliberaciones, significa de que Kevin Eduardo Cataneo Salazar, de 32 años de edad, se enfrenta a una pena de cadena perpetua sin probabilidad de libertad condicional por el asesinato de el agente Ryan Lincoln Brummer. Salazar deberá comparecer de nuevo ante el tribunal para la lectura de su sentencia el próximo 1 de octubre. Salazar fue declarado culpable la semana pasada de asesinato en primer grado por la muerte de el oficial ocurrida el 16 de septiembre de el 2023. Por otra parte, mis amigos, el tiroteo en Minneapolis del día de ayer deja múltiples víctimas heridas, entre ellos 2 agentes, según la policía local. 2 agentes se encuentran entre las múltiples víctimas reportadas en un tiroteo ocurrido el día de ayer en Minneapolis, según la policía. Las autoridades siguen investigando dicho tiroteo, pero las autoridades locales mantienen total hermetismo en la situación. Lo que se ha reportado es que al menos 1 persona ha fallecido y 6 más han resultado heridas, entre ellas 2 agentes del Departamento de Policía de Minneapolis en dicho tiroteo en un apartamento en el centro de la ciudad. Ahora pasamos rápidamente a las temperaturas en el condado de Los Ángeles para el día de hoy jueves. Bueno, pues espera una máxima de 77 grados con una mínima de 60. Para el día viernes la máxima alcanzará los 84 grados con una mínima de 59 y se esperan lluvias para el fin de semana. Para KWKW 1330 la primera les informó Mario Amaya.
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0: Las 8 de la mañana, gracias por estar con nosotros en esta mañana. Bienvenidos quienes se incorporan en este momento a través de la señal de Telefórmula. Muchísimas gracias, muy buenos días a todos. Y desde hace una hora, precisamente desde las 7 de la mañana, tiempo del centro de México, pues a través de las frecuencias de Grupo Fórmula, muchísimas frecuencias en la República Mexicana que nos permiten saludarle desde las 7 de la mañana. Nuestra página de internet, por supuesto, muy importante medio de comunicación, nuestro canal de YouTube también, muy buenos días nuevamente, aquí estamos, 8 de la mañana, nuestras plataformas digitales, en X también, ahí estamos, por supuesto. Bueno, muy buenos días a todos y a todas. Deyanira Pérez Baena, vámonos al resumen, buenos días.
1: Buenos días, vamos con un resumen de la información. Siempre vamos a tener una posición firme contra este gobierno cínico y corrupto, aunque existe el diálogo parlamentario y el respeto entre bancadas. Los presidentes de las mesas directivas del Senado y de la Cámara de Diputados tienen el apoyo y el respeto de los grupos parlamentarios, aseguró por la mañana Alejandro Moreno, presidente nacional del PRI. Agregó que Movimiento Ciudadano quiere dividir el voto de la ciudadanía para no hacer un frente amplio contra Morena y que eso los convierte en una farsa, en esquiroles de este gobierno. Después de las acusaciones que se han formulado en mi contra, después de la ofensiva que se emprendió por cumplir con mis responsabilidades de gobierno, no me pude sentir invitada por consideración. Mi presencia iba a resultar incómoda. Por eso, en un acto de prudencia, decidí no ir al segundo informe de gobierno de la presidenta Sheinbaum, aseguró en un comunicado la gobernadora de Chihuahua, Maru Campos. A 7 meses de la desaparición de nuestros familiares, no tenemos respuestas sólidas que nos permitan saber dónde están. Mientras ellos no estén en casa, seguiremos con las protestas en las casetas y en las avenidas porque no queremos que este caso se quede en el olvido. Aseguró por la mañana Adriana García, hermana del profesor de educación física Óscar García y sus cuñados Omar, Javier y Gregorio Ramírez, quienes desaparecieron el 3 de febrero en Mazatlán, Sinaloa, cuando estaban de vacaciones. Ayer fueron asesinadas 33 personas en México, de acuerdo con cifras preliminares publicadas esta madrugada por la Secretaría de Seguridad y Protección Ciudadana. El estado más violento fue Sinaloa, donde se registraron 5 homicidios dolosos. Y en estos momentos el dólar interbancario se cotiza en 17 pesos cerrados, correcto.
2: Muy bien, muchas gracias.
1: Señora. Gracias, Manuel.
0: Bueno, Sofía.
3: Sí, Manuel, le preguntan a la presidenta en Palacio Nacional.
0: Bueno, buenos días también para todos.
3: Muy buenos días para todos los que nos sintonizan en Telefórmula y comienzan las preguntas allá en Palacio Nacional. Le preguntan a la presidenta su opinión del regreso del senador Insunza al Senado. La presidenta dice, ya he hablado de eso, ya he dado mi opinión, pero dice la presidenta, es una decisión finalmente de la persona. Cada gobernador, cada senador, cada diputado es autónomo en sus decisiones. Ya he dicho aquí lo que yo pienso. No lo repite la presidenta, pero lo que ha dicho Manuel es que ella considera que estas 10 personas que están investigadas deberían pedir licencia, tal como lo volvió a hacer el gobernador Rubén Rocha.
0: Pues ese es el punto central.
3: Pero lo manda.
0: Por eso insistimos una y otra vez en la hipocresía de llamar a un senador independiente, cuando no es independiente, cuando es un senador morenista y cuando no sé por qué está en la bancada de Morena, cuando no sé por qué está todavía ejerciendo como senador. Tendría que pedir licencia a su cargo el señor. ¿Representa a alguien? ¿A quién representa? ¿A qué grupo representa? Tras todas las acusaciones que hace el gobierno de Estados Unidos en contra de él. Pausa, volvemos.
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8: Gracias por continuar con nosotros a través de KWKW 1330, la primera. En información local, el actor Ben Affleck aparece haberse revelado como el autor de los misteriosos grafitis que han estado apareciendo en las vallas publicitarias de Affleck en todo Los Ángeles. Según la información, el actor fue fotografiado recientemente pintando con aerosol su nombre sobre un anuncio azul brillante de Affleck en un callejón de Los Ángeles. Las fotos muestran a Affleck vestido de manera informal con una sudadera gris con capucha y pantalones de mezclilla, rociando pintura negra sobre las vallas publicitarias. Los inusuales anuncios rápidamente desataron especulaciones sobre la posible participación del actor y cineasta ganador del Oscar en una nueva campaña publicitaria para la compañía de seguros, especialmente porque su nombre aparecía en varias vallas publicitarias. Parte en información nacional, Estados Unidos deportó a Cuba a Fernando Armando Valdés Pérez, identificado por las autoridades como un agente de inteligencia cubano encargado de infiltrarse en comunidades de exiliados y disidentes en Estados Unidos y América Latina desde mediados de los años 90. Valdés Pérez, de 61 años, fue detenido el pasado 10 de julio en el Aeropuerto Internacional de Miami durante un operación de control migratorio, informó el día de ayer en un comunicado el Servicio de Migración y Control de Aduanas. Según la investigación, Valdés, quien también es ciudadano guatemalteco, era un agente de inteligencia cubano cuya misión era infiltrarse en comunidades de exiliados y disidentes cubanos y reportar sobre sus actividades tanto en Estados Unidos como en otros países de América Latina. Para KWKW 1330, informó Mario Amaya.
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5: Continuamos con Ciro Gómez Leyva por la mañana.
0: Las 8 de la mañana con 9 minutos. ¿Cómo va la conferencia de prensa allá en Palacio, Sofía?
3: Pues le preguntan a la presidenta, ya comentabas ayer, Manuel, el evento, la convención en la que está participando el secretario de Economía, Marcelo Ebrard, en Estados Unidos. Le preguntan a la presidenta dice que el secretario Marcelo Ebrard está ya revisando los temas económicos, que la relación va bien, pero aprovecha la presidenta para enviarle su pésame a Altagracia Gómez. Dice, ella es una de las que está, forma parte del equipo de Marcelo Ebrard en estos temas, entonces aprovecha la presidenta para enviarle un abrazo y un pésame por el fallecimiento de su padre.
0: Precisamente por lo que decíamos hace rato, por la muerte del señor Raimundo Gómez Flores, y que por cierto, pues el empresariado, lo decíamos, el empresariado en pleno comienza a manifestarse a través de las redes sociales precisamente con sus pésames, con sus sentires por la muerte de don Raimundo Gómez Flores. Bueno, a ver, vámonos a Zacatecas. Ayer platicábamos, ayer antier con Omar Hernández, con nuestro compañero de Grupo Fórmula Zacatecas, estábamos hablando un poco, y él nos hablaba un poco de la normalidad, comillas, en las que Ojo Caliente, esta población al sur de la capital del estado de Zacatecas, pues se estaba entrando. Ayer te diste una vuelta por ahí, nos has mandado varios videos que hemos estado viendo. Platícanos, nárranos, por favor, lo que has visto en esta población. Omar Hernández, como siempre, qué gusto poder saludarte allá en Zacatecas. Omar, buen día.
9: Gracias, Manuel. Buen día. Es una situación bastante compleja, hay incertidumbre, hay zozobra, porque a pesar del intenso patrullaje militar y policiaco con el que han reforzado la región y los recorridos que el gobierno ha realizado para realizar el censo de las personas afectadas.
0: A ver, vamos a corregir la comunicación para poder entender lo que nos está diciendo Omar allá en Zacatecas. Insisto, en este recorrido que tuvo oportunidad de hacer ayer por la población de Ojo Caliente, esta población a unos 50 minutos por tierra al sur de la capital de Zacatecas, rumbo hacia Aguascalientes, hacia el sur del estado, para pues simplemente para poder observar, para poder pulsar de manera directa cómo están las cosas allá en Ojo Caliente. Ahora regresamos precisamente con Omar Hernández. Bueno, eso allá en Zacatecas, y también vamos a entrarle al tema precisamente en unos minutos del productor Luis de Llano. El productor Luis de Llano que fue detenido ayer. Ahora Sofía nos da toda la información, pero regresamos contigo, Omar. ¿Sí, Omar?
10: Manuel, te comentaba, sí, Ojo Caliente, esta situación no ha sido novedosa según lo que nos cuentan los pobladores, ya que desafortunadamente la violencia ha sido cíclica. Hace un par de años se estaba hablando de lanzamiento de una granada hacia una patrulla ahí en la comandancia. Todavía tiempo atrás, una agresión con ráfagas hacia la fachada. Es decir, esta circunstancia, la población espera que ya se pueda poner una solución en cuanto a la seguridad pública. Sin embargo, pues no es una cuestión sencilla, precisamente por lo que comentábamos la vez anterior, de cómo Ojo Caliente, Luis Moya, Cuauhtémoc, toda esta frontera con Aguascalientes se ha vuelto también una frontera delictiva. Ayer nos encontramos ya con la remoción total del los escombros, maquinaria pesada tiró todas las partes fragmentadas o que pudieran ser de riesgo, no nada más de la comandancia policíaca, sino de las viviendas que quedaron destrozadas, alrededor de 3 viviendas de plano pérdida total, derrumbadas las que estaban enfrente de la comandancia, ahí les pusieron láminas para evitar la rapiña, pero los pobladores, los dueños de esas fincas están poco intranquilos porque ellos temen que estas láminas sea el único apoyo del que reciban. El resto de los habitantes nos dicen sí han sido censados, pero no han recibido apoyo alguno. Ante esta circunstancia ellos han tenido que comprar pues los plásticos, las reparaciones las han tenido que costear y están a la espera precisamente de que este comité del estado y del municipio les brinde algún tipo de recursos, por lo menos alguna esperanza de cuándo pudieran empezar a llegar los mismos. Platicamos con el secretario general de gobierno, quien habló de las afectaciones, ya el balance final, si te parece. ¿Sí? Vamos a escucharlo.
11: Tenemos un equipo de estructuralistas que están evaluando los daños de las viviendas. Calculamos que alrededor de 10 viviendas tienen un daño estructural, no que ya sean inhabitables, pero sí necesitan una mejora o una rehabilitación más profunda. El resto de las viviendas son daños que podríamos llamarle menores, vidrios, canceles, que también se van a atender, se les va a ayudar a las personas para rehabilitarlos.
10: Bien. Mientras tanto, continúan los recorridos, sí observamos a las instancias federales también, el refuerzo del Ejército y de la Guardia Nacional, pero como te digo, la población nos menciona que esta circunstancia, después de cada hecho de violencia, evidentemente este ha sido el más fuerte que han tenido, pero no es la misma situación, y ellos ya se saben la historia, llega el Ejército, llega la Guardia Nacional, en algún momento incluso hasta la Marina, pero después se van. Sin embargo, las brechas, esos caminos, esas zonas rurales apartadas han sido ocupadas por los grupos delictivos para establecerse y de ahí por realizar estas acciones que mantienen en constante enfrentamiento también con las fuerzas de seguridad pública. La comandancia municipal tendrá que ser reubicada, te digo, de, claro, de plano ya no sirve, pero también es una exigencia de los ciudadanos, Manuel.
0: Es correcto. Oye, Omar, ¿hay algo en lo que has pulsado, algo en tus entrevistas allá en Ojo Caliente que te permita responder a la pregunta de por qué este bombazo ahí?
10: Bueno, las autoridades tienen una clara línea de investigación. Hubo un ataque en Villa García 2 días antes, lo platicamos también, el estallido de una moto, y ahí se detuvo a un líder delictivo. De entrada, las autoridades tienen esta línea de investigación que fue en represalia por esta y otras detenciones de una célula criminal que se ha establecido en Aguascalientes. Justo de esto te refería, porque ahora se han establecido en Aguascalientes, pero anteriormente se establecían en Zacatecas y así van saltando en estos 5 o 6 municipios de la región, y esa es la línea de investigación más fuerte que tienen las autoridades, una represalia hacia el gobierno por estas detenciones que se han dado tanto en Aguascalientes como en Zacatecas, por eso precisamente la colaboración interestatal.
0: Correcto, pues muy bien, pues muchas gracias como siempre por esta información, por este recorrido, por ese trabajo especial, Omar, muchísimas gracias.
10: Estamos atentos. Excelente día.
0: Atentos. Muchas gracias, Omar. Omar Hernández, nuestro compañero del Grupo Fórmula, allá en Zacatecas, 8:16 a.m. ¿Qué pasó con el productor Luis de Llano, Sofía?
3: Ayer a las 18:13, según informó la defensa de la cantante Sasha Sokol, Luis de Llano fue arrestado por elementos de la Secretaría de Seguridad Ciudadana de la Ciudad de México. Esto es una medida de apremio, así se le dice legalmente, por no haber cumplido con la sentencia definitiva de la Suprema Corte de Justicia. Son 2 órdenes las que le dio la Suprema Corte de Justicia. La primera, que tiene que grabar una disculpa pública y publicarla, dirigida a Sasha Sokol, y otra es la reparación.
0: Cosa que no ha hecho.
3: Cosa que no ha hecho, por eso es que lo están arrestando, para que cumpla con esta sentencia. Y el segundo punto es el tema de la reparación del daño que está obligado. Esta sentencia que publicó, que emitió la Suprema Corte de Justicia en junio del año pasado. El año pasado, la Suprema Corte resuelve que este señor debe emitirle una disculpa pública, entre otras medidas, a Sasha Sokol, por una demanda por daño moral. Recordemos este caso, Manuel, en marzo del 2022, marzo del 2022, 8 de marzo, Sasha publica un mensaje muy largo denunciando esta relación que tuvo el señor Luis de Llano con ella cuando ella tenía 14 años, lo cual tipifica abuso sexual infantil. Desde ahí empieza todo un proceso, pero al haber pasado tantos años, ella ya no puede presentar una denuncia por abuso sexual porque ya prescribió el delito. Entonces, lo que decide sus abogados es llevarlo por la vía civil para que sea una demanda por daño moral, que él reconozca el abuso, que él reconozca toda la violencia que vivió y que haya una reparación del daño. Esto, después de las apelaciones que hace el señor Luis de Llano, termina llegando a la Suprema Corte, donde la Suprema Corte de entrada determina que sí, es culpable de daño moral, que tiene que darle la disculpa pública, tiene que dar la reparación del daño, que Sasha ha dicho públicamente que ese dinero quiere que se destine a organizaciones que eviten estas conductas o que defiendan a víctimas de estas conductas. Y en tercer lugar, lo que hace la Corte es sentar un precedente para que ahora sí el abuso sexual infantil no prescriba y que pueda seguir investigado por más años que pasen. Pues después de esa sentencia de junio del 2025, el señor no ha cumplido ninguna de las cosas que se le ordenaron. Por eso es que ayer lo arrestan por 15 horas por cada una de las órdenes. Entonces son 2 órdenes, así que en total tiene que estar 30 horas en el centro de detención conocido como el Nuevo Torito, que está allá en San Fernando, en Tlalpan. Y esto es nada más, insisto, una medida para que haga caso a lo que le dice la Corte. Si el señor sale libre y sigue sin cumplir, pues vendrán otras medidas, más arrestos, multas más altas, que dice la defensa de Sasha que ya se le han impuesto multas y aún así no cumple. Y nos enteramos, nos dice Juan Antonio Jiménez, que a las 2:00 a.m. aproximadamente su defensa metió un amparo para que pueda salir antes de estas 30 horas, pero por el momento no ha salido. Él sigue arrestado.
0: Más adelante vamos con Juan Antonio, simplemente para que nos actualice la información en lo que tiene que ver con el amparo. Pero esa es la circunstancia.
3: Esa es la circunstancia.
0: Y va a salir.
3: Va a salir, cumple sus 30 horas si no lo amparan antes y sale, pero tiene que seguir cumpliendo lo que dice.
0: A ver, ahorita terminamos el tema, volvemos.
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8: Continuamos con la información aquí en el KWKW 1330, la primera. Un hombre de la ciudad de Norwalk se ha vuelto viral al documentar decenas de accidentes al final de la autopista 105. Durante años, el abrupto final de la autopista 105 en la ciudad de Norwalk ha sido un problema para los conductores. Decenas de accidentes han provocado heridos, varias muertes y numerosos gastos de reparación. Varios canales locales han cubierto más de un accidente en los últimos años en el que automóviles se han estrellado contra el edificio al final de la calle sin salida Studebaker. Osvaldo Ponce vive lo suficientemente cerca como para que no necesite que le digan que ha habido otro accidente. Algunos incluso me despertaban por la noche, declaró Ponce a los medios locales. Ponce en los últimos años ha visto crecer su cuenta de Instagram, que es @105exitcrashes, que tiene más de 19,000 seguidores y un video tiene cerca de 18 millones de visualizaciones. Hace 2 años la situación se puso tan mal que la supervisora del condado de Los Ángeles, Janice Han, prácticamente ha suplicado a Caltrans que instalen luces, señales y bandas sonoras para alertar a los conductores. Mientras tanto, en el ámbito nacional, el Departamento de Justicia tomó medidas este miércoles para exigir a los estados que proporcionen información sobre inmigrantes indocumentados o perderán fondos federales para 2 programas claves de asistencia pública, emitiendo una revisión radical en un dictamen legal de larga data. Se trata del más reciente movimiento del gobierno del presidente estadounidense para obligar a los estados a cooperar en la agresiva campaña del presidente contra la inmigración. En esta ocasión amenazó con retirar el financiamiento federal si no facilitan información sobre los inmigrantes indocumentados que, según creen, residen en el país de una forma ilegal. Según la administración del gobierno de Estados Unidos, dice de que todos los estados deben de reportar a aquellas personas que viven ilegalmente en Estados Unidos. Para KWKW 1330 AM, informó Mario Amaya.
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0: 8 de la mañana, 24 minutos. Terminamos el tema nada más. Una pregunta, Sofía, sobre el tema del productor Luis de Llano, que está estas 30 horas en arresto administrativo en las instalaciones administrativas de San Fernando, en el sur de la Ciudad de México. Entonces, sale y ¿qué tiene que hacer?
3: Mira, a lo que le obliga la corte, sentencia de la corte, que es inatacable esa sentencia de la corte, es ya no hay ninguna otra instancia más, y que salió en junio de 2025, es decir, hace un año y cuatro meses. Lo que tiene que hacer es publicar una disculpa pública, una disculpa redactada en términos donde reconozca el daño causado, la responsabilidad de los hechos, y tiene que difundir esa disculpa pública. Tiene que pagar una indemnización económica, un pago por reparación del daño.
0: A Sasha Sokol.
3: Pues es a Sasha, y ella ha dicho que ese dinero, ¿no?, se va a donar. Tiene que publicar él la sentencia de en los mismos medios de comunicación, en las mismas plataformas donde se ha hablado el tema, tiene que publicar esta sentencia de la Suprema Corte, y además está obligado a tomar un curso o un programa de capacitación sobre violencia de género y derechos de los menores. Esas
0: ahora,
3: son las cuatro
0: cosas.
3: ¿Y si
0: no cosas. Sucede eso? ¿Vuelve a la cárcel? ¿Lo vuelven a arrestar?
3: Sí, mira, lo que dice el Código Civil es que van en aumento estas medidas de apremio para obligarlo a cumplir con la sentencia, que pueden ir de más horas de arresto, multas, y seguir con los arrestos, y esto sí puede llegar a un tema penal, es decir, si es reiterada la acción de no cumplir con la sentencia, a pesar de todas estas medidas, puede terminar en el Ministerio Público, sí puede determinar un juez llevarlo al Ministerio Público y pagar horas de prisión o de prisión, ya no de arresto administrativo, ya terminar en la cárcel por no cumplir esta sentencia, más no tanto por el delito, sino por no cumplir con lo que le ordena la Corte.
0: Pues vamos a ver qué determina, qué piensa el señor Luis de Llano, que hace no mucho, quizá unas semanas, dos semanas, tres semanas, por ahí después de mucho tiempo apareció, o alguien por ahí de medios de comunicación lo encontró, y decía, ese asunto todavía no está terminado, está en juzgados. Me llama la atención por lo que dices de que es inatacable por el tema de la corte, pero eso es lo que respondió, porque le preguntaban que por qué no había consumado precisamente las determinaciones que había tomado la corte. Sí, y él decía, pues que había algunos...
3: Y que incluso él decía que su conciencia estaba tranquila,
0: ¿sí?,
3: que se sentía libre, que estaba
0: feliz. Correcto, es correcto.
3: Llegó a la Suprema Corte y ya no hay más instancias.
0: Es correcto. Bueno, muchas gracias, Sofía.
3: Gracias, Manuel.
0: Bueno, cambio de tema. Miriam Moreno, ¿cómo va? ¿Qué seguimiento le podemos dar a lo que presentamos ayer del caso de la señora María Celia Migoni Iglesias, esta señora que fue atropellada el 5 de agosto del año pasado en la alcaldía Benito Juárez por un camión del RTP, por un camión de pasajeros? La dejó muy lastimada, producto de eso perdió una pierna, la pierna izquierda.
16: La pierna izquierda, sí.
0: La pierna izquierda. Ayer platicamos con ella, escuchamos su sensible y su sentido testimonio, hablamos con su abogado, nos narró por las que han estado pasando. ¿Qué novedades tenemos del tema?
16: Pues mira, lo que al terminar la entrevista, platiqué con el abogado cuáles son los pasos a seguir, sobre todo porque fue muy contundente en la entrevista, Manuel, al señalar omisiones, irregularidades en la integración de la carpeta de investigación por parte del Ministerio Público. Cosas tan elementales en un accidente, en un asunto vehicular, como el tomar los datos, por lo menos, de qué ruta cubría, de dónde a dónde iba el camión de pasajeros. No, lo único que hay, y aquí le vamos a presentar, a ver si ahorita tenemos en pantalla una fotografía, con los datos pues del número de serie del vehículo, del motor, estará el número de placa del vehículo, que es la 027-0260, ahí está, placa de la Ciudad de México, y eso es todo lo que obra en la carpeta de investigación, número de motor, número de serie, y bye, Manuel. El reclamo que hizo el propietario, que no es el conductor que atropelló a María Celia, también estará ahí por la carta factura, la fotocopia que él presentó para reclamar el vehículo, que no lo retuvieron más que unas cuantas horas, se lo entregaron al propietario. Y lo que me señala el abogado Edgar Fabián Hidalgo, quien está llevando el caso de María Celia, es que está en una carrera contra el tiempo, porque el lunes se vence el término de la investigación complementaria.
0: Los famosos dos meses.
16: Los famosos dos meses, Manuel. Es una carrera contra el tiempo, porque dice, nos faltan dictámenes periciales en materia médica. Nos falta toda esta información que yo solicité al Ministerio Público en donde vuelvan a verificar en CEMOVI si este camión no era pirata, si cumplía toda la normativa, si también cumplía con el seguro de daños a terceros, que para ellos es fundamental en esta historia porque no hay quien indemnice, no hay quien repare el daño en la parte económica a María Celia. Obviamente sus gastos son altísimos, ya nos dijo, ya no tengo ni para pagar mi renta. ¿Y qué sigue para ella? No puede trabajar. Su esposo no puede trabajar. Ella era el sostén económico. ¿Quién los va a mantener de aquí para adelante? Ha vivido, como ella nos dijo, prácticamente de la limosna de gente que se acerca y les da un donativo. Y esa es la única entrada de dinero de María Celia. Entonces, en lo legal, si tú me preguntas, si quieres que te enfatice, en una carrera contra el tiempo, presentando hoy mismo y mañana escritos en juzgados y ministerio, en el juzgado, para ver si se puede ampliar el plazo de investigación complementaria. Y también viendo con el Ministerio Público que se agilicen una serie de peritajes, ¿no? Y se incorpore información que era relevante hace un año que se tuviera sobre el imputado, sobre el vehículo, sobre el dueño del vehículo, que no se hizo. Muchas explicaciones, creo yo, tendría que dar el Ministerio Público adscrito o que está en la Alcaldía Benito Juárez, porque esto es gravísimo. Un año después, una mujer sigue pidiendo, quien perdió una pierna por este accidente, y todavía tiene el riesgo, como ella nos comentó, de que le amputen la otra pierna, pidiendo justicia y que la autoridad simplemente termine de integrar lo que tendría que haber hecho con una lógica de trabajo en el Ministerio Público, ¿no? Hagan su trabajo para que ella pueda obtener justicia. Eso es lo que nos plantearon el día de ayer.
0: Eso es lo que tenía que suceder. Oye, Miriam, también insistentemente nos preguntaban a través de mensajes directos ayer, las redes sociales, en nuestro canal de YouTube, ¿no? Nos preguntaban las personas de qué manera poder ayudar a doña Celia. De diferentes maneras, cómo contactarla por un lado, quizá un asunto de poder acercarle alguna despensa, hacerle algún depósito económico, cualquiera que este sea, pero no teníamos la respuesta ayer. ¿La podemos tener de alguna forma? Porque sí, le consultamos, evidentemente, le consultamos al abogado, le consultamos a doña Celia. ¿No?
16: Doña Celia. Doña Celia no tiene cuenta bancaria, sin embargo, su hija que está la está cuidando ahora, sí tiene una cuenta en bancaria. No, ya no la compartió, la vamos a poner en un momento más en redes sociales.
0: Ah, pues ahí la estamos viendo.
16: Ah, mira, ya la tenemos, ahí está, viendo.
0: Samantha Elisa Vivas Migoni.
16: Ella es la cuenta
0: abierta. Ahí está el número de cuenta.
16: Ahí está.
0: ¿No? Creo que es de Bancomer, ¿no?
16: Ajá,
0: entonces es
16: BBVA.
0: BBVA, número de cuenta. Entonces, ahí está, mi cuenta de BBVA, efectivamente, Samantha Elisa Vivas Migoni, que es la hija de doña Celia. Entonces, estos son los datos.
16: Lo vamos
0: a poner también en las redes sociales de Ciro, precisamente para que sea más fácil. Esto aquí, simple y sencillamente, usted si puede, ahí la dejamos un poquito, porque son muchos números. Ahí está el número de cuenta, 155-503-4241. Sí. Está el número de clave. Está la tarjeta de débito, su número, todos estos datos. Precisamente por si no puede tomar nota de todos ellos, entonces lo vamos a poner también en nuestras redes sociales. Importa el registro, porque esto también es importante para nuestro canal de YouTube, que ahí lo están viendo, ¿no? Entonces, ojalá, y muchísimas gracias para las personas que voluntariamente desean ayudar a doña Celia, y nosotros seguimos haciendo su trabajo, ¿no? Muchísimas gracias también para la gente del equipo, quien quiera ayudar, pues bienvenido.
16: Pues sí, y estamos en son horas fundamentales, platicamos también, solicitamos información a la Fiscalía de la Ciudad
0: también,
16: de México.
0: También, correcto,
16: sobre este caso.
0: Nos
16: ofrecieron responder hasta esta hora de la mañana, nos decían que seguían solicitando información, que sí lo tienen a la vista, pero para dar una respuesta apegada a los hechos y a cómo está la carpeta de investigación, y si subieron alguna irregularidad, la estarían revisando, y yo creo que el día de mañana, Manuel, tendríamos la respuesta de la Fiscalía.
0: Bueno, ojalá se pueda, ojalá así sea. Muy bien, Miriam, muchísimas gracias.
16: Gracias.
0: Bueno, ¿qué más en la conferencia de prensa de Palacio Nacional, Sofía?
3: Pues le preguntan a la presidenta sobre la estatua de Felipe Calderón, que está derribada desde hace...

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11: Joven Ulises N., alias El Amarillo, fue detenido en Lomas de Angelópolis, Puebla, en una operación conjunta de las fuerzas federales y autoridades de Puebla y Guerrero. El secretario de Seguridad, Omar García Harfuch, lo identificó como objetivo prioritario y presunto líder de una célula criminal vinculada con los rusos. La gobernadora de Guanajuato, Livia Denise García Muñoz Ledo, señaló que con la colaboración estrecha e intercambio de información de Israel Benítez, director general de Pemex Logística, quien se incorporó al grupo de inteligencia operativa dentro de la estrategia de seguridad Confía, se fortalecerá el combate al robo de hidrocarburos en la entidad. Diego Sebastián N., presunto homicida de Jonathan Meléndez y su familia, suma una nueva acusación por un probable fraude de 400,000 pesos dentro de una red de estafas de alquiler por aplicación de propiedad en Valle de Bravo, Acapulco y Tepoztlán.
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13: Ocho de la mañana con 39 minutos. Bueno, pues ya le preguntaron finalmente a la presidenta, ya llegó el tema de la estatua de Felipe Calderón. Iñaki, ¿cómo estás? Muy buenos días.
14: Manuel Sofía, buenos días. Sí, efectivamente, le hacen la pregunta de, pues, ¿qué estaba pasando con la estatua de Felipe Calderón? De hecho,
13: tiene
14: citando...
13: más de un año tirada porque supuestamente por una lluvia se derrumba un árbol.
14: Sí.
13: Y el árbol tira la estatua de Felipe Calderón, y desde hace un año la tienen tirada,
14: abandonada,
13: ¿no? En el complejo presidencial, mejor dicho, en el complejo cultural de Los Pinos. Reiteradamente tú has estado haciendo, ¿no? Estas visitas, estos trabajos, los hemos estado publicando, pero el gobierno, el Centro Cultural de Los Pinos y...
14: La Secretaría de Cultura,
13: y la Secretaría de Cultura hacen como que no escuchan absolutamente nada.
14: Hemos hecho la pregunta muchas veces, ni una palabra.
13: Le hicieron la pregunta a la presidenta, ¿y qué cree que hizo la presidenta? Omitió la respuesta.
14: Sí.
13: Omitió la respuesta.
14: Sí, uno de los periodistas ahí de Palacio Nacional, pues le hace 25 preguntas en una sola.
13: Pues sí.
14: Entonces pasó desapercibida la de la estatua.
13: Dijo la presidenta, ¿cuál es la que quiero? Esta es la que voy a tomar. Y

0: La otra, pues cómo responderla. Sí. Sería muy bueno escuchar la respuesta de la presidenta. Yo pienso que sí, sería muy bueno escuchar el razonamiento de la presidenta del por qué tienen ahí tirada hace más de un año una imagen, una estatua de un expresidente de la República, ¿no? Sería muy bueno, ¿no? Digo, ya sabemos por qué. Ya sabemos por qué, porque les cae mal, porque lo odian, porque ellos inventaron un fraude electoral, ¿no? Que no se dio, evidentemente, porque no hay evidencia de eso, ¿no? Inventaron cualquier cantidad de cosas, viven de esa fantasía. Pero, pues sería muy bueno escuchar a la presidenta en turno, ¿no? En turno, del por qué permite la imagen de una estatua del presidente Felipe Calderón Hinojosa que esté ahí siendo humillada, ¿no? Tirada en el Centro Cultural de Los Pinos.
1: Y de hecho la pregunta se la hacen pues citando algunas de las declaraciones que ha hecho Ciro en este espacio.
0: Claro, sí, por supuesto.
1: Y bueno, no responde y tendremos que seguir esperando.
0: En fin, bueno, a ver, aprovechando el vuelo, Iñaki, porque vamos a hablar de cuestiones del AIFA, hay un cierre debido a un bloqueo en la carretera camino a San Jerónimo, la circulación a una de las entradas al aeropuerto Felipe Ángeles se encuentra cerrada. Para los usuarios que vienen por la autopista México-Pachuca, sugerimos tomar las precauciones necesarias, anticipar su salida, utilizar las vías alternas. Nos dice Leopoldo Espejel que este cierre del AIFA es por parte de habitantes de San Jerónimo por incumplimiento por parte del gobierno federal, estatal y municipal en el ofrecimiento al momento de la construcción de la vía del AIFA. O sea, bueno, pues cerrada la vía por esas razones. Bueno, números.
1: Números. Ya están disponibles los números de julio del AIFA, del Aeropuerto Internacional Felipe Ángeles, y con eso, pues podemos saber cómo le fue al AIFA durante los primeros 7 meses del año. Y a ver, en ese periodo, los primeros 7 meses del año, ha transportado ya en números redondos a 4.340.000 personas. Ahora, ¿qué tan buenos o malos son estos números? Pues lo primero que hay que hacer es compararlo con el mismo periodo, pero del año anterior, es decir, de 2025. Entonces, de enero a julio de 2025, el AIFA transportó más o menos a 3.990.000 personas, casi 4 millones. Un promedio de 570.000 personas al mes. Y de nuevo, en el mismo periodo, pero de 2026, transportó a 4.338.000 personas.
0: O sea, mejoró. Es un mejor 2026 que 2027 en cuestión de pasajeros transportados en el Aeropuerto Internacional Felipe Ángeles.
1: El promedio mensual subió un 9%, de 570.000 personas a 620.000 personas, aunque, bueno, hay que considerar un par de cosas. Es un aumento, está bien, aunque es discreto. Y lo más importante, considerar que este año, uno, hubo un mundial en México, y dos, que ya empezó a funcionar el tren Buenavista Felipe Ángeles, ¿no? Entonces ahí puede haber un par de explicaciones al porqué de este aumento.
0: De un aumento cortito, ¿no?
1: Así es. Ahora, incluso con este aumento, el número de pasajeros, que bueno, se puede explicar de muchas formas, ya mencionamos un par de ellas, el AIFA sigue estando muy, muy lejos de sus proyecciones iniciales. Como lo decíamos antes, en lo que va del año ha promediado 620.000 pasajeros al mes, es decir, que ha estado operando más o menos al 37% de su capacidad instalada inicial.
0: Se supone que puede recibir hasta
1: 20 millones de pasajeros al año, que es promediando mensualmente 1.670.000 personas. Entonces, actualmente, el AIFA, con los números que tenemos de enero a julio de 2026, ha estado operando al 37% de su capacidad inicial, de lo que se supone podía transportar desde el día 1 en que abrió, de lo que hace unos años se comentó, pues, ahí en Palacio Nacional. Entonces, pues, buenas noticias, un aumento del 9% respecto al año anterior, pero pues es un aumento discreto y que todavía deja al AIFA pues muy lejos de sus proyecciones iniciales, ¿no? De las expectativas que tenía puestas.
0: Pues con esta información lo que van a hacer en Palacio Nacional, pues evidentemente es echar las campanas al vuelo, ¿no? Porque finalmente es parte de su discurso, que han tenido más uso, ¿no? Sí. Se ha utilizado más el Felipe Ángeles.
1: Y sí, pero pues hay que matizarlo, ¿no? Sigue muy lejos de lo que esperaban y de lo que se supone puede soportar el Felipe Ángeles.
0: Bueno, eso es lo que tiene que ver con Felipe Ángeles. ¿Algo más de esto?
1: Sí, también ya están disponibles los datos de julio de la refinería de Dos Bocas.
0: Cambio de proyecto, de macroproyecto, ¿no?
1: Refinería de Dos Bocas, que un tema al que también le hemos estado dando seguimiento. Y esta vez sí después de 6 meses a la baja, hay buenas noticias para la también conocida como la refinería Olmeca.
2: A ver.
1: Y es que en julio produjo en promedio 229 mil barriles de petróleo crudo al día. 229 mil barriles. Ahora, hay que revisar los datos mensuales en lo
0: ahora
1: que
0: sí,
1: va del año para...
0: Sí, regresemos la gráfica a enero.
1: Ahí está. Hay que revisar los datos mensuales en lo que va del año, pues, para dimensionar esto último que acabo de decir, ver que efectivamente es una buena noticia, y vamos con ello. En enero, que hasta ahora había sido su mejor mes en el año, produjo 206 mil barriles diarios. Es decir, que estuvo operando al 61% de su capacidad, que es de 340 mil barriles diarios. Eso es lo que se supone puede producir la refinería de Dos Bocas. En febrero bajó muy poco, al 60%. Marzo tuvo una caída un poquito más pronunciada y bajó al 55%. Abril es en donde tiene la bajada más drástica. Hubo un incendio en un área de almacenamiento de coque, que puede que ahí se explique el porqué de esta bajada, y estuvo operando al 43%.
0: Esto en abril. Son los números más bajos, ¿no? Con 147 mil barriles diarios de petróleo.
1: Es la caída más baja, porque en mayo y junio todavía produjo incluso menos, aunque ya con caídas pues menos pronunciadas.
0: A ver.
1: Mayo baja al 42%, junio al 41%, produciendo 141 mil barriles diarios.
0: Y de repente tiene una explosión.
1: 6 meses a la baja, pero por fin hay una buena noticia para Dos Bocas, y es que en julio produjo casi 230 mil barriles diarios, o sea que operó al 67% de su capacidad instalada.
0: Sus mejores números en por lo menos en
1: sus
0: el
1: mejores
0: año, ¿no?
1: números
0: por
1: desde el año. Diciembre del año pasado,
0: desde
1: que fue
0: pasado.
1: El mejor mes en la historia de la refinería, que produjo alrededor de 260 mil barriles. Entonces, sus mejores números desde diciembre del año pasado y después de haber estado 6 meses a la baja. Entonces ahí están los números de tanto del Aeropuerto Internacional Felipe Ángeles como de la refinería de Dos Bocas, que los dos, pues, en su medida tienen buenas noticias, aunque siguen estando lejos de lo que se supone pueden soportar, ¿no? De la que se supone su capacidad instalada.
0: Muy bien. Pues son buenos datos, ¿no? Finalmente son buenos datos. Sí. Ya me imagino cómo estarían celebrando en todo caso en Palacio Nacional los datos, pero ahí están tanto para el Felipe Ángeles como para la refinería Dos Bocas.
1: Buenos datos, efectivamente. Con matices, pero pues a final de cuentas buenos datos.
0: Muy bien. Pues muchas gracias, Iñaki.
1: Gracias, Manuel.
0: Bueno, ¿qué más en Palacio Nacional, Sofía?
3: Le preguntan a la presidenta sobre su reunión ayer con el expresidente de Colombia, Gustavo Petro. ¿De qué hablaron? Le preguntan a la presidenta, y dice que básicamente el expresidente Petro le platicó de un libro que él está escribiendo, donde habla, por ejemplo, de el uso de plataformas digitales para incidir de manera externa en elecciones. Este es uno de los temas que aborda Gustavo Petro en este libro que está escribiendo, desde su perspectiva de Colombia y la perspectiva internacional, cómo se ha organizado la derecha internacional. Dice la presidenta, platicamos de eso, y yo le platiqué que aquí en México la perspectiva es distinta porque la gente está contenta, y de eso hablaron, y que también lo invitaron a que pudiera dar algunas pláticas a través del Instituto Nacional de Estudios Históricos de las Revoluciones de México, dice la presidenta, sobre su reunión ayer con el expresidente de Colombia, Gustavo Petro.
0: Que le fue en la UNAM también, que le fue bien,
3: que
0: dice,
3: sí,
0: ¿no?
3: Sí, tenía, pues, desde...
0: Público a modo, ¿no?
3: Público a modo, que además...
0: Digo, sin que se enojen, los que se fueron,
3: Ideológicamente afines.
0: Ideológicamente afines. Pues,
3: y desde que se abrió el registro, estaba lleno, entonces le fue bien.
0: Bueno, ¿está? El presidente o el coordinador nacional de Movimiento Ciudadano, Jorge Álvarez Máynez. Jorge, gracias por la comunicación, gracias por llamarnos. ¿Cómo estás? Buen día.
4: Al contrario, Manuel, agradezco mucho la posibilidad de que podamos comentar, hacer algunos comentarios en este valioso espacio, saludar a Ciro Gómez Leiva, agradecerte a ti, Manuel, a Deyanira, por la posibilidad de hacer algunos comentarios en relación a varias menciones que se han dado sobre Movimiento Ciudadano y a varios hechos que yo creo que involucran a Movimiento Ciudadano y que vale la pena comentar en tu valioso espacio, estimado.
0: Muchas gracias, Jorge. Creo que sustancialmente la crítica que hace Alejandro Moreno, el presidente nacional del PRI, a Movimiento Ciudadano, donde sustancialmente lo está acusando de hacer un tándem con Morena, donde lo está acusando de no querer competir en la elección del 2027, sino de hacer una especie de alianza hacia Morena para no tener un acercamiento con el PAN, con el PRI, creo que sustancialmente esa parte. Lo otro es el asunto de las borracheras, donde dice que las borracheras pues no se dan en el PRI, sino se dan en Movimiento Ciudadano, con el gobernador de Nuevo León, contigo, pero creo que la parte central es la primera, ¿no?
4: Son, yo creo que es una serie de ataques que se han hecho a Movimiento Ciudadano esta semana. Sí. El gobernador de Sonora ayer.
0: Sonora con
4: el gobernador Colosio. Yo creo que fíjate, estimado Manuel, cómo esta narrativa de quién es la verdadera alternativa, la verdadera oposición a Morena. Pues tuve el video que subió Ricardo Monreal hace un par de días y cómo se llevan. Y cómo se saludan y cómo se manifiesta todo eso. El asunto en la política, yo creo, Manuel, que es que la palabrería, los discursos, las majaderías, no tienen a veces conexión con los hechos políticos reales. Es muy evidente cómo ha votado Movimiento Ciudadano en los temas fundamentales que le importan a México. Pero también es muy evidente, si tú ves la encuesta que publica ayer El País, si tú ves las encuestas que se han publicado en Sonora, en Michoacán, en Nuevo León, en los distintos estados que tendrán elecciones, que en ambos frentes hay una preocupación por el crecimiento del Movimiento Ciudadano. El tuit del gobernador Durazo no es una casualidad, y no es una casualidad tampoco que después de que se publique esta encuesta vuelvan a arreciar los ataques del dirigente nacional del PRI, que yo ya lo he expresado en este espacio y en otros, estimado Manuel, yo no tengo mayor interés de contestarles. Una persona que cuando se ven las encuestas, ahí están sus negativos, su evaluación, la sociedad nos evalúa con mucha claridad. Y nosotros hemos ponderado, hemos priorizado el diálogo con personalidades que creemos que pueden construir una alternativa en México y que podemos construir opciones electorales locales para derrotar a Morena. Pero a mí lo que me parece una enorme contradicción es que se nos ataque de ambos frentes. Nosotros tuvimos nuestra reunión plenaria en Sonora, y que al mismo tiempo que recibimos los ataques de Morena, el ataque sistemático, yo lo manifesté hace varios días, que lo hemos recibido en Veracruz. Ustedes vieron el posicionamiento muy fuerte de Dante Delgado.
0: Dante Delgado, correcto.
4: En su columna, Ciro Gómez Leiva en Veracruz. Los ataques sistemáticos de la gobernadora Rocío Nahle, ustedes han dado también difusión a los ataques sistemáticos en nuestra contra de la gobernadora Laida Sansores, a los ataques sistemáticos que hemos tenido en Puebla, en Tabasco. En Tabasco estamos creciendo electoralmente, estimado Manuel, y que pues tengamos también estos ataques de los socios más cómodos del gobierno. El gobierno siempre estuvo encantado, por eso incluso se violentaron estatutos, legalidades, de tener una oposición con ese nivel de prestigio. Nosotros nos gusta que lo que se hable de Movimiento Ciudadano sean posicionamientos como el que dio el senador Luis Donaldo Colosio el 1 de septiembre, y no que nuestros legisladores se agarren a cachetadas o a empujones en el Congreso de la Unión, faltando el respeto a los mexicanos. Creo que es muy sintomático que haya calado tanto el discurso del senador Colosio, el posicionamiento, que además fue respetuoso de la investidura presidencial.
0: Absolutamente,
4: fue respetuoso de la presidenta de la República, pero claro que fue firme y fue muy enfático en distintos temas. Tocó el tema de Michoacán, tocó el tema de la justicia, de la seguridad, tocó el tema de las relaciones internacionales y de la agenda en la que creemos en Movimiento Ciudadano, y que me parece que a nosotros eso es la diferencia que queremos marcar.
0: Correcto.
4: Nosotros no caemos en ese tipo de provocaciones, estimado Marcos.
0: Correcto. No, pues te agradezco mucho, Jorge. Nos queda perfectamente claro lo que nos has dicho, y te agradecemos mucho además que estés atento como siempre a nuestros espacios.
4: Siempre, Manuel. Muchas felicidades también por la pluralidad de siempre. Gracias por este espacio y siempre también aquí dispuestos también a comentar y a marcar una postura que siempre trataremos de que sea más en función de las cosas que le interesan a la gente y menos en función de propósitos individuales o de grupo.
0: Muy bien.
4: Saludos al auditorio, Manuel.
0: Gracias, Jorge. Muchas gracias a Jorge Álvarez Maínez, al coordinador nacional de Movimiento Ciudadano. Bueno, vamos a hacer una pausa. Gracias por todos sus comentarios. @ Ciro Gómez L en nuestra cuenta de X, Facebook, Instagram y Thread, Ciro Gómez Leiva por X y por TikTok. @ Radio-Fórmula por Facebook, Radio Fórmula por Instagram y Thread, Radio Fórmula MX. Nuestro sitio para que nos visite, radiofórmula.com.mx. También estamos, por supuesto, en YouTube, tanto en Ciro Gómez Leiva Oficial como en Grupo Fórmula. Estamos por la mañana, hacemos un corte y volvemos.

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8: Muy buenos días, gracias por estar con nosotros aquí en KWKW 1330, la primera informa. Nos vamos en el ámbito local. Se incautaron cerca de 26,000 artículos falsificados por valor de $10 millones en un almacén del sur de California. El departamento del alguacil del condado de Los Ángeles recibió información sobre un envío en un puerto de entrada que fue interceptado e inspeccionado, según anunciaron las autoridades. La dirección que figuraba en el envío condujo a los agentes a un almacén comercial ubicado en la cuadra 11600 de Goldring Road en la ciudad de Arcadia el 26 de agosto, donde se descubrieron cerca de 26,000 artículos falsificados. Entre los artículos se encontraban imitación de Nike, Adidas y otras prendas de ropa urbana de marcas registradas. El dueño de el local aún se encuentra prófugo y si usted tiene información la puede otorgar anónimamente, puede llamar a la Crime Stopper marcando al 800-222-8477. En más información, pero en esta ocasión de ámbito nacional, bueno, pues se informó de que el Servicio de Inmigración y Control de Aduanas, mejor conocido como el ICE, detuvo a más de 51,000 personas en el mes de agosto, según una fuente familiarizada con los datos, lo que marca un nuevo máximo durante el segundo gobierno de Donald Trump. Los arrestos del ICE han aumentado en los últimos meses. En julio, por ejemplo, la agencia detuvo a más de 46,000 personas, superando la cifra de el mes anterior. Por otra parte, California se ha convertido en el primer estado para poner freno al nuevo arsenal del Servicio de Inmigración y Control de Aduanas. Para detener a inmigrantes, la Cámara Legislativa aprobó una propuesta que prohíbe el uso de los guantes eléctricos, penúltima adquisición de la agencia para usar en uso de operaciones, perros robots y un dispositivo que frena a la fuerza los vehículos que persiguen los agentes. Son nuevas armas con las que la agencia pretende impulsar la detención de personas sin documentos. El gobernador Gavin Newsom, demócrata, tiene hasta el día 30 de septiembre para firmar el proyecto de ley. Es casi seguro de que lo vaya a firmar. Como está previsto, la norma enfrenta desafíos legales.
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11: 9 de la mañana, Lourdes Murguía, buenos días.
12: Sofía, buenos días. Vamos con un resumen de la información. Siempre vamos a tener una posición firme contra este gobierno cínico y corrupto, aunque existe el diálogo parlamentario y el respeto entre bancadas. Los presidentes de las mesas directivas del Senado y de la Cámara de Diputados tienen el apoyo y el respeto de los grupos parlamentarios, aseguró por la mañana Alejandro Moreno, presidente nacional del PRI. Agregó que Movimiento Ciudadano quiere dividir el voto de la ciudadanía para no hacer un frente amplio contra Morena y que eso los convierte en una farsa, en esquiroles de este gobierno. En Movimiento Ciudadano nos gustan los posicionamientos con argumentos, no que nuestros legisladores se agarren a cachetadas en la Cámara de Diputados. La majadería no debe tener conexión con la política, aseguró por la mañana Jorge Álvarez Maínez, coordinador nacional de Movimiento Ciudadano. Dijo que le escaló mucho el discurso del senador Luis Donaldo Colosio Riojas, por eso los ataques que están recibiendo de los socios más cómodos del gobierno. Después de las acusaciones que se han formulado en mi contra, después de la ofensiva que se ha emprendido por cumplir con mis responsabilidades de gobierno, no me pude sentir invitada por consideración. Mi presencia iba a resultar incómoda, por eso, en un acto de prudencia, decidí no ir al segundo informe de gobierno de la presidenta Sheinbaum, aseguró en un comunicado la gobernadora de Chihuahua, Maru Campos. A 7 meses de la desaparición de nuestros familiares, no tenemos respuestas sólidas que nos permitan saber dónde están. Mientras ellos no estén en casa, seguiremos con las protestas en las casetas y en las avenidas, porque no queremos que este caso se quede en el olvido, aseguró por la mañana Adriana García, hermana del profesor de educación física Oscar García, quien desapareció con sus cuñados Omar, Javier y Gregorio Ramírez el 3 de febrero en Mazatlán, Sinaloa, mientras estaban de vacaciones. En estos momentos el dólar interbancario se cotiza en 16 pesos con 96 centavos.
11: Muchísimas gracias, Lourdes, y ya comentábamos antes del corte de este bloqueo que hay en el AIFA. ¿Quiénes son? ¿Qué es lo que están protestando y qué tanto afectan? Leopoldo Espejel, buenos días.
13: ¿Cómo estás, Sofía? Muy buenos días. Es una protesta por parte de ejidatarios de San Jerónimo Xonacahuacán, que es esta, justamente por incumplimiento, dicen ellos, de los gobiernos federal, estatal y municipal, luego de la construcción, pues, de esta vía que conecta de la autopista de Cuota México-Pachuca y la carretera federal México-Pachuca hacia el Aeropuerto Internacional Felipe Ángeles. Bueno, pues están llevando este bloqueo. Efectivamente está afectando, pues, toda la circulación para quienes se desvían de la carretera federal México-Pachuca y que pretenden ingresar por la zona de lo que era la entrada hacia la base aérea de Santa Lucía con dirección a la autopista, o bien para quienes circulan sobre la autopista México-Pachuca procedentes de Indios Verdes y con dirección al municipio de Tecámac. Ellos están, pues, llevando a cabo esta manifestación pacífica, está siendo intermitente, pero sí está afectando severamente la circulación. Aquí hay que destacar que, pues, hay una opción para que quienes utilicen o quienes vayan hacia el Aeropuerto Internacional Felipe Ángeles no se vean afectados, es continuar hasta la salida de la zona de, justamente hacia la base de Santa Lucía, no entrar por la zona de Tecámac y también utilizar el circuito exterior mexiquense. Son dos alternativas para evitar conflictos por este bloqueo, Sofía.
11: Muchísimas gracias, Leopoldo. Pendientes en el resto de los espacios de Grupo Fórmula de cómo avanza este bloqueo. Muchas gracias, Leopoldo.
13: Buenos días.
11: Muy buenos días. Nosotros vamos a hacer una pausa, pero antes le comento que ya está en nuestras redes sociales, en arroba Ciro Gómez L y en nuestra cuenta de Facebook, Ciro Gómez Leiva, los datos para poder depositarle a la hija de la señora María Celia Migoni Iglesias, esta señora que fue, ya le hemos contado aquí la historia, ella perdió una pierna tras ser atropellada por un camión de transporte público de la Ciudad de México, no le han pagado la reparación del daño, ella necesita una prótesis. Tras contarle el caso aquí, hemos recibido muchas llamadas, muchos mensajes pidiéndonos cómo pueden ayudarla, pues ya está en nuestras redes sociales los datos de cómo poder ayudar a la señora, esto obviamente sin dejar de lado la responsabilidad del gobierno en este caso todavía. Pausa, volvemos.
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15: Los Ángeles Rams ganan este clásico angelino contra Los Ángeles Chargers 20-18. Partido que se llevó a cabo este pasado jueves 27 de agosto, ahí en el SoFi Stadium. Y con este resultado, Los Ángeles Rams ganan su tercer partido de pretemporada. Próximo encuentro para Los Ángeles Rams ya va a ser en la temporada regular de la NFL 2026-2027 contra los San Francisco 49ers. Partido que se llevará a cabo el jueves 10 de septiembre y será un partido internacional ya que jugarán allá en Australia a las 5:35 de la tarde. Y claro, podrás escucharlo aquí por KWKW 1330 AM.
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8: Gracias por estar con nosotros a través de KWKW 1330, la primera. Vamos con información local. Un grupo juvenil de mariachi de Inland Empire celebra su gran victoria tras participar en el Campeonato Nacional de Mariachi en la ciudad de Anaheim. El mariachi Campana de Riverside puso el alma en su actuación durante el Campeonato Nacional de Mariachi 2026, celebrado en Anaheim, y se alzó con el título de campeón nacional. Este triunfo culmina un año memorable para la agrupación juvenil de Riverside Art Academy. Los líderes locales de las artes afirman que el triunfo refleja años de inversión en educación musical. Por otra parte, pero de ámbito nacional, un estudiante de Ohio murió en un aparente suicidio. Su familia dice de que se sentía humillado por el monitor de tobillo que le impuso el ICE. Pierre Damas Bell, un apasionado jugador de fútbol en su escuela de bachillerato de Springfield, Ohio, le encantaba formar parte de el JROTC, el programa patrocinado por las Fuerzas Armadas de Estados Unidos que proporciona formación a estudiantes, y sus amigos y familiares dicen de que se marchó a la universidad con planes de estudiar neurociencia y entusiasmado por el futuro. Pero cuando el inmigrante haitiano de 20 años de edad comenzó su primer año en la Universidad Estatal Wright, sus seres queridos dicen de que se deprimió cada vez más por el monitor de tobillo que el Servicio de Inmigración y Control de Aduanas le colocó a finales de julio. Por su parte, el Servicio de Inmigración y Control de Aduanas afirma de que Bell solicitó el ingreso a Estados Unidos en Brownsville, Texas, en marzo del 2024 y que el gobierno de Biden le permitió entrar en el país. La agencia le colocó un monitor de tobillo el 29 de julio mientras continuaba sus procedimientos migratorios. Para KWKW 1330 les informó Mario Amaya.
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18: 9:09 a.m. Gracias por seguir con nosotros. Bueno, ahora vamos a la conferencia de la mañana que todavía no termina. Siguen con... Ya no regresó el tema de la estatua, ¿verdad? De Felipe Calderón.
11: No.
18: Chihuahua, ya
11: no lo logramos hoy.
18: No, nosotros no. Ahora sí que curiosamente, mira, aquí le vino a preguntar, ¿no? ¿Cómo se llama ese señor?
11: Pero Carlos Pozos.
18: Exacto, Carlos Pozos. ¿Cómo? Mira nada más quién le vino a preguntar y no tuvo oportunidad la presidenta de responder. Bueno, pues por ahí a lo mejor podemos comenzar, porque Roberto Gil precisamente estableció una petición al Complejo Cultural de Los Pinos para que permitieran intervenir la estatua de Felipe Calderón, del expresidente Calderón, ahí en la rotonda de los presidentes, pues con un presupuesto externo, con un presupuesto privado. Por ahí podemos comenzar. Roberto Gil, si ya recibiste respuesta también de una carta de hace ya muchas semanas. ¿Cómo estás, Roberto?
19: Muy buenos días, Manuel. Muchísimas gracias. Muy bien, todo. Bueno, desde hace tiempo presentamos una solicitud, un escrito al Centro Cultural de Los Pinos, y a la Secretaría de Cultura Federal con el propósito de solicitar que se permitiera el ingreso de maquinaria, equipo y personal para hacer el levantamiento y, digamos, para arreglar la estatua del presidente Felipe Calderón. Le indicamos en ese escrito con mucha puntualidad que todos los gastos correrían de fondos privados a partir de aportaciones que distintas personas haríamos de manera muy transparente para cubrir todos esos gastos. Que necesitamos la autorización, no solamente los gastos de construcción y levantamiento, sino también los gastos para los permisos, las licencias, todo lo que se requiera, toda vez que se trata de un centro que tiene características culturales, debe tener algunas restricciones y en consecuencia asumimos nosotros los gastos. No me ha contestado nada, fue un silencio sepulcral.
18: Así es.
19: Y ya presentamos, por tanto, un juicio de amparo que se está tramitando, que tiene como propósito requerir a la Secretaría de Cultura, a la dirección del Centro Cultural, a que nos conteste. Nos puede contestar dos cosas. Ya no nos puede contestar con silencio, nos puede contestar que sí nos autoriza que con nuestros propios recursos hagamos el levantamiento, o bien que ellos mismos lo harán en el periodo que ellos indiquen, con el presupuesto que determinen. Son las dos opciones de respuesta que tendrán que formular una vez que el juez de distrito les requiera el informe al amparo que hemos promovido. El amparo dice básicamente: vine, promoví con base en los derechos que tenemos como ciudadanos, no me contestaron, juez requiere que te conteste. Ese es el estado actual, mi querido Manuel, sobre eso vamos a seguir insistiendo.
18: Así es.
19: Y lo vamos a hacer judicialmente, si no lo quieren arreglar ellos, desde esta lógica facciosa, lo vamos a hacer nosotros. Y lo que le alegamos en el escrito y en el amparo es que la historia no es propiedad de unos. no es propiedad mucho menos del poder, y que el presidente, esa imagen, ese monumento, esa estatua, refleja una parte de la historia de los mexicanos, de una institución que es la presidencia de la República, les guste o no les guste a los de Morena. Entonces, pues estamos en ese propósito, estamos en ese ya litigio, Manuel, y en cuanto el juez ordene, nos verás ahí, creo que muchos asistirán, con nuestras propias manos, con las maquinarias que están necesarias a levantar esa estatua, porque es una parte importante del México contemporáneo, la presidencia del presidente Felipe Calderón.
18: Felipe Calderón, efectivamente, pues sí, muchísimas gracias por esta información, Roberto, y te decía, podemos empezar por ahí, porque ayer te ofrecemos una disculpa, ya no pudimos contactarte por ahora sí que por el tema de la dinámica propia del programa, pero no queremos dejarlo pasar, porque es algo que tú nos pediste y en sentido estricto corresponde. Regresamos otra vez Arturo Ávila, el vocero de Morena, pues a nivel nacional, hizo estos comentarios de ti hace 2 días.
20: Le entregaron 300 millones de pesos, ni más ni menos que a Sergio Carmona, el empresario consentido de cabeza de vaca, ¿no? En 2024, fíjate, ya sin fuero, trataron incluso de devolverlo diputado plurinominal, no se le permitió, porque con el Poder Judicial pasado, con el que él operaba, a quien por cierto lo tuvo cabildeando a través de contratos que le otorgó a sus abogados, Javier Cuello Trejo, con asesoría de Roberto Gil Suarte, contratos que suman casi 30 millones de pesos o poco más cuando era gobernador del Estado, él ya veía venir que se leía, pues entregó y estuvo gestionando de alguna forma estar en libertad.
18: Eso es lo que dijo precisamente de estos contratos que supuestamente por 30 millones de pesos te otorgó el entonces gobernador de Tamaulipas, Francisco García Cabeza de Vaca. Roberto.
19: No sé dónde saca esas cosas Arturo Ávila, pero mi querido Manuel, no te dejo una réplica, te dejo un emplazamiento, como decimos los abogados. Venga, un reto.
18: Venga.
19: Yo le aclaro a Arturo Ávila todos los contratos, todas las sospechas, preguntas, inquietudes, curiosidades que tenga sobre los contratos que tengo como abogado en ejercicio libre de mi profesión. Se los aclaro todos, lo que quiera, ahí en tu espacio. Pero hoy que él vaya a tu espacio a aclarar lo siguiente. 3 meses después de publicar un libro elogiosísimo sobre el general Cienfuegos, al que después traicionó, 3 meses después, 6 meses antes de que concluyera la administración del presidente Peña Nieto, a la que tanto critica, Arturo Ávila recibió un contrato por 20 millones de pesos por la venta de equipamiento militar. Cuando era director general en la Secretaría de Gobernación, 3 empresas relacionadas con él y con su familia, simularon una competencia en un proceso de contratación de Liconsa. Que nos explique su intervención para la compra de un software de espionaje militar Galileus por parte de la Secretaría de Defensa Nacional. Ahora que tanto critican a los presidentes de derecha, a los líderes de la derecha en el mundo y sobre todo en América Latina, sería muy interesante que Arturo Ávila nos contara cómo le hizo para venderle vehículos militares al gobierno de Nayib Bukele, que tanto detestan. O que nos explica qué hacen 16 empresas de las que tiene en su entorno, de la que él es socio, algunas ya se salió, por cierto, una de las cuales, o varias de las cuales, tiene sociedades con personajes del PRI. Y por supuesto, que nos explique qué hace un diputado de Morena que tanto detesta el outsourcing, teniendo empresas de outsourcing, que es una de las modalidades a través de las cuales se evaden impuestos y sobre todo contribuciones laborales en nuestro país. Yo le aclaro todas las preguntas que tenga sobre mi desempeño profesional, pero que este traficante de influencias, este cara dura, explique esta y otras cosas. Es simplemente un traficante de influencias. No te dejo una réplica,
18: ¿bien?
19: Te dejo un emplazamiento.
18: Bien, pues
19: yo le aclaro todo lo que hago en ejercicio libre de mi profesión. Soy abogado, tengo clientes, defiendo personas y empresas, de eso cobro y de eso vive mi familia. Pero este traficante de influencias utiliza precisamente las posiciones de poder que tiene con el PRI, con Morena, brinca y traiciona. Era el que le recibía la lana de las aportaciones de la campaña de Adán Augusto, la precampaña de Adán Augusto, y después le dio, como al general Cienfuegos, una puñalada en la espalda. Entonces, para que si anda tan inquieto con mis contratos, aquí te dejo, Manuel, ese emplazamiento. Vamos a hablar de esta historia empresarial, porque justamente, Manuel, fíjate nada más, el libro que elogiosamente le dedica al general Cienfuegos, Cienfuegos, se define a sí mismo Arturo Ávila, cito textual, el creador del primer complejo de industrias militares privadas de México. No sabía que había industrias privadas militares en nuestro país, mi querido Manuel.
18: Bien, pues entonces nos quedamos con eso. A ver si hay respuesta. Y muchas gracias, como siempre. Gracias por la primera información también.
19: Al contrario, querido Manuel, te mando un abrazo y saludos a todos.
18: Abrazo, gracias, Roberto Gil. Bueno, Palacio Nacional, Sofía.
11: Palacio Nacional, le preguntan a la presidenta sobre la gobernadora Maru Campos, la gobernadora de Chihuahua, que no vino al informe. Le dicen a la presidenta, ¿qué opina? ¿Por qué no vino la gobernadora? La gobernadora ya publicó un comunicado diciendo que fue por prudencia y le dan la salida a la presidenta y ella simplemente dice, pues ya lo informó ella, ya habló ella, ya que me preguntan a mí, dice la presidenta, ¿no? En otros temas le preguntan sobre Ayotzinapa y dice la presidenta que antes del 26 de septiembre, cuando se cumplen los 12 años, buscan que se dé un informe conjunto, que la Fiscalía General de la República dé un informe, pero que esté también presente la Subsecretaría de Derechos Humanos, el subsecretario Arturo Medina, que es quien lleva este tema. Entonces, esperamos antes del 26 de septiembre un nuevo informe de parte de la Fiscalía de cuál es el estatus en el que está la investigación de Ayotzinapa. Dice la presidenta que no ha tenido comunicación con Graciela Domínguez, la gobernadora interina de Sinaloa, no ha hablado con ella desde que asumió el cargo, pero dentro de esta gira del informe que está haciendo a lo largo del país, el 20 de septiembre le toca a Sinaloa.
18: 20 de septiembre.
11: 20 de septiembre va a estar allá en Sinaloa.
18: Bueno, ¿y ya acabó?
11: Ya terminó. Rápidamente, el lunes se reúne con Laura Itzel Castillo, ahora secretaria de las Mujeres, comenzar con su administración.
18: Perfecto, muy bien. Bueno, vamos a pausa. Estamos por la mañana, volvemos.
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3: Continuamos con la información aquí en KWKW 1330, la primera. En información local, un hombre del sur de Los Ángeles se declaró culpable de una serie de robos a mano armada que se prolongaron durante semanas en el sur de California, según anunciaron los fiscales federales. Los crímenes se desarrollaron a lo largo de varias semanas en el 2024, teniendo como objetivo a las víctimas en estacionamientos desde South Bay hasta el condado de Orange y culminando con un tiroteo de un hombre durante un intento de robo de un Lamborghini, según el Departamento de Justicia de Estados Unidos. En uno de los primeros ataques ocurridos el 25 de agosto, los fiscales dijeron de que O'Shea Pollard, de 23 años de edad, asaltó a una mujer a punta de pistola en el estacionamiento del casino Hustler en la ciudad de Gardena. Los bienes robados estaban valorados en aproximadamente $44,000. Pollard, residente del barrio de Manchester Square en Los Ángeles, se declaró culpable el pasado 2 de septiembre. Mientras tanto, récord de rechazo de asilo en Estados Unidos, solo el 5,5% de los casos fueron aprobados en el mes de junio. Los jueces de inmigración denegaron una cifra récord en junio, con el 94% de solicitudes no aprobadas, con tan solo el 5,5% de casos ganados, según un informe de la organización de Transactional Records Access Clearinghouse de la Universidad de Syracuse en Nueva York. Sin embargo, el ritmo de resolución de casos no ha aumentado de manera constante tras el despido de numerosos jueces por parte de la administración de Donald Trump. El número de decisiones había disminuido en noviembre y diciembre en el 2025. Las decisiones sobre asilo cayeron a 8,800, según las autoridades migratorias. Para KWKW 1330 les informó Mario Amaya. Que tengan buen día.
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5: Con 24 minutos, a ver si podemos ir con Maru Rojas. Esta iniciativa ya está platicada, simplemente para escuchar el punto de vista de Maru a propósito de qué, de que le quieren poner un, o quieren aumentar el impuesto especial de productos y servicios, el IEPS, a la cerveza, si bien entendí, a cada cerveza, no al litro de cerveza, sino a cada cerveza entre 60 centavos y un peso. ¿Lo entiendo bien, Maru? ¿Es así? ¿Cómo estás, Maru? Buen día, Maru Rojas.
6: Fíjate que no hay un impuesto o un porcentaje como tal, porque incluso ayer que le preguntaban al presidente de la Comisión de Hacienda, Carol Antonio Altamirano, del Grupo Parlamentario de Morena, decía que no hay ni siquiera definidos qué productos, porque, por ejemplo, bebidas alcohólicas podrían salvarse las artesanales. ¿Cómo vas a definir cuáles son artesanales, cuáles no? Él se refería al mezcal, al tequila, uh-huh, a nuestras bebidas. Hay muchas bebidas según la región, el pozol, el sotol. Y entonces decía, y le preguntaban los mismos reporteros, pero sodio tiene el jamón, el queso. Y él decía que únicamente estarían buscando aumentar el impuesto en productos con alta cantidad de sodio. Esos que en las tiendas vemos como con 7 sellos o más.
5: Así es.
6: De alta cantidad de sodio, papitas, churritos, pero no está definido. Ayer se concluyó un foro después de hacer consultas, dicen ellos que con la ciudadanía, a mí no me consultaron, pero bueno, que fueron a consultar a varias entidades del país, en dónde es donde debían de estar los impuestos, pero pues no creo que haya alguien que haya dicho el alcohol, ¿o sí?
5: Entonces no queda claro, porque también le preguntaron hoy a la presidenta Maru, nomás para que, ahora sí que para que lo registres por ahí, pero pues no hubo respuesta, uh-huh. ¿Verdad, Sofía?
7: No, le preguntan ahí un poco en la conferencia cómo viene el paquete, el presupuesto, y dicen, presidenta, hay nuevos impuestos, va a aumentar el IEPS en bebidas alcohólicas, y ella simplemente dice, no, la próxima semana ya les explicamos cómo viene
5: no
7: el paquete.
5: No le quiso entrar al tema.
7: Pues no lo detalla mucho.
6: Fíjate, es el martes cuando entregan este paquete, uh-huh. Y veremos en la miscelánea fiscal dónde se centran estos impuestos, aunque tú sabes que, es más, yo creo que desde ayer que se lanzó esta alerta, yo creo que ya empezaron las cabilderas, porque quienes sí están cabildeando y muy fuerte para impedir otra ley es, por ejemplo, la regulación a seguros de gastos médicos mayores. Dicen que las aseguradoras y las industrias de hospitales están verdaderamente con todo cabildeando en el Congreso para que se impida el que haya un control en el cobro de los gastos médicos mayores, que verdaderamente ya si tienes más de 60 años es impagable una póliza.
5: Es impagable,
6: de este
5: Maru, impagable.
6: Y lo vivimos todos, yo pago la de mi mami, pues creo que nada más trabajo para ello. Y y de verdad, el porcentaje, el qué productos, pues va a ser un asunto no solamente ni tuyo, ni mío, ni de los legisladores, ni de la presidenta, sino también del cabildeo que hagan las industrias. Recordarás, hace un año, las bebidas endulzadas, decían todas, menos una que sirve para que si sudas no te deshidrates, que es extranjera, que la hace la industria PISA. Entonces Coca-Cola FEMSA dijo, oye, yo tengo un producto que si lo analiza Profeco, tiene muchos mejores componentes, porque estás tomando como grado médico un electrolit, y mi producto es mucho mejor y es mexicano, el Flashlight. Y entonces el Flashlight logró deshacerse de ese impuesto a las bebidas endulzadas, después de un cabildeo de meses antes de aprobar la miscelánea fiscal. Entonces yo me imagino que también fue el encender estas alertas para empezar este cabildeo y ver dónde quedan estos impuestos.
5: Bueno, pues de aquí al martes, la ruta de aquí al martes, en esas vamos a andar. Gracias, Maru, como siempre.
6: Estamos pendientes, muy buenos
5: pendientes,
6: días.
5: Muy buenos días. Bueno, cambio de tema, Moisés. A ver, un comentario de Luis de Llano, Sofía.
7: Sí, hablaba de este amparo que presentó durante uh-huh. la madrugada para poder salir antes, pero también hablaba de que son dos órdenes de arresto. Entonces, se amparó por una de las órdenes, que son 15 y 15, son 30 horas en total. Entonces, se amparó por una de las órdenes de arresto, pero en la madrugada le notificaron el segundo arresto. Entonces, para salir antes, tiene que presentar otro amparo su defensa, quizá por la tarde.
5: Él sigue
7: en estos momentos detenido en el centro de detención ahí en San Fernando. Entonces, tendrán que meter otro amparo para la segunda orden de arresto, quizá por la tarde salga antes de cumplir las horas.
5: Correcto, muchas gracias. Bueno, Moisés Pérez, cambio de tema, sobre el tema de los, ya hay cifras, ¿no?, de detenidos, ¿son detenidos?
8: Deportados.
5: Específicamente por los Estados Unidos en el mes de agosto.
8: En el mes de julio.
5: De julio, el más reciente.
8: Agosto, Manuel, tenemos la cifra de los últimos 3 meses, y el ICE vuelve a romper récord de detenidos y de deportados el mes anterior con 50,925. Durante los últimos 3 meses ha superado los récords de los meses anteriores. Han sido 3 meses de deportaciones masivas de ICE. En junio fueron 43,000, se rompió récord. Luego en julio 50,200, que se volvió a romper récord. Y en el último mes, en el mes de julio, 50,900, se supera el récord anterior por 700 personas. El secretario de seguridad, Marwin Mullen, ha reiterado en esta idea de que la autodeportación es la manera más sencilla de hacer todo este procedimiento. Incita a los inmigrantes ilegales que estén en Estados Unidos a autodeportarse bajo el incentivo de $3,000 y el vuelo de regreso a casa y evitarse todo el procedimiento del ICE, pero se vuelve a romper récord en este mes de 50,925 personas. Aún no tenemos ese desglose en nacionalidades que hemos estado buscando. Son por parte del gobierno mexicano y del gobierno de Estados Unidos hemos recibido respuestas de que son datos reservados, entonces seguiremos insistiendo, pero se vuelve a romper récord este mes de 50,925 personas. Y también sale una nota importante relacionada a temas migratorios en Estados Unidos. La población de ese país se redujo en 3 millones de personas por deportaciones de personas ilegales que vivían en Estados Unidos. Ilegales. Ilegales fueron 2.3 millones de personas que vivían en Estados Unidos, que han sido deportadas. Y de población legal viviendo en Estados Unidos, sabemos que el gobierno de Estados Unidos ha dicho que se reserva el derecho de la nacionalidad, entonces también han deportado a 600 mil personas entre enero de 2025 y 2026. Es decir, durante este año la población de Estados Unidos se ha reducido en 3 millones de personas. Es la primera vez que esto sucede desde 1930, Manuel.
9: Wow. A ver, repite ese último dato entonces.
8: La población de Estados Unidos en el último año ha reducido en 3 millones de personas por deportaciones, 2.3 millones de personas de inmigrantes ilegales y 600 mil de personas que ya tenían residencia legal en Estados Unidos, dando el total de 2.9 millones de personas, 3 millones de personas, en números redondos.
9: Sofía.
7: Y sobre temas de migración, le habló hoy Sergio Salomón Céspedes, el comisionado de migración que estuvo en Palacio Nacional, sobre esta problemática de que Estados Unidos está deportando a migrantes mexicanos a Honduras, a Guatemala e incluso a Costa Rica. Son 2.900 migrantes que han sido deportados a Guatemala y Honduras, 20 a Costa Rica, y lo que dice Sergio Salomón es que están en pláticas la Cancillería con el gobierno de Estados Unidos para evitar esto, que ya manifestaron.
9: ¿Quién se supone que los estaban enviando a Tabasco?
7: Sí, es que exactamente hay todo un programa para enviar a los mexicanos hacia México, pero por alguna razón hay mexicanos que están siendo deportados directamente a Guatemala, a Honduras y a Costa Rica. Entonces, esto es lo que ha expresado de inconformidad el gobierno mexicano a través de la Cancillería, lo dice hoy también la presidenta Sheinbaum, dice no estamos de acuerdo, evidentemente, entonces le están pidiendo al gobierno de Estados Unidos, pues si son mexicanos, mándanoslos a México, porque claro, los haces ir a otro país. Entonces, ahí ese tema que ya lleva varias semanas, y lo dice hoy Sergio Salomón, seguimos en pláticas para que este tema deje de ocurrir, ¿no?
9: Muy bien. Bueno, gracias a los dos. ¿Sí, algo más?
8: No, sobre ese tema, hoy justamente el secretario de Seguridad de Estados Unidos, Marco Mullin, dice el destino de deportaciones hoy es Haití, y publica una foto, no sabemos si solo son personas haitianas, pero sí, el destino de deportación hoy para la agenda del secretario de Seguridad de Estados Unidos es Haití.
9: Es Haití.
8: Hoy.
9: ¿Allá los mandan?
8: Allá los mandan, ojalá solo los haitianos, wow, los provenientes de ese país, no sabemos por justamente este desglose de nacionalidades, si solo están yendo haitianos. Hemos visto el precedente de que no necesariamente se deporta a las personas a su país de origen.
9: Muy bien. Bueno, gracias por todos los comentarios, e incluido el de Mari Carmen Cortés sobre el tema de la cerveza. Nos dice Mari Carmen, cambian el IEPS a bebidas alcohólicas, dice, ya no cobrarán por el valor, sino por el contenido de alcohol, ojo, y le van a dar, obviamente, pues en la torre, dice ella, a las cervezas, y pretenden cobrarle IEPS, o sea, impuesto de productos especiales elevados en sodio, efectivamente, como decía Maru Rojas, a papas, sopas Maruchan, y pues por ahí sacar más dinero para el presupuesto. Bien, muchísimas gracias. ¿Algo más?
8: Actualización de números de las inundaciones de Nepal, Manuel.
9: A ver, échale.
8: Hoy, bueno, hace una semana fueron las inundaciones miércoles. La cifra de hoy son 1,259 muertos y más de 5,000 desaparecidos. Sabemos que por el plazo que ya se cumplió de más de una semana desde las inundaciones, es muy probable que estas 5,000 personas ya no se encuentren con vida, pero los números oficiales son 1,259 personas muertas y 5,000 desaparecidas.
9: Bueno, vamos a pausa. Estamos por la mañana, hacemos un corte, no le cambie.

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10: En agosto de 2026, el indicador de confianza del consumidor subió 46.1 puntos, un aumento de un punto con respecto a los 45 puntos de julio. La expectativa de la situación económica del hogar para los próximos 12 meses llegó a los 58.9 puntos. La Fiscalía de Tamaulipas informó que Estrellita N fue vinculada a proceso por violencia familiar equiparada contra la menor Dafne Zapata. Estrellita N es una de las 4 personas detenidas por el feminicidio de Dafne en una escuela militar. La Secretaría de Gobernación, Rosa Isela Rodríguez, indicó que al corte del 31 de agosto se han canjeado 13.144 armas como parte de la estrategia Sí al Desarme, Sí a la Paz, y como parte de la construcción de paz se realizaron 545.207 visitas casa por casa y 869 ferias de la paz.
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0: oral por resistencia de Luis de Llano a cumplir una sentencia definitiva por parte de la Suprema Corte de Justicia, que le pedía a Luis de Llano cumplir básicamente con dos cosas: disculparse públicamente por esta acusación, por este abuso sexual a Sasha durante una relación que mantuvieron ellos cuando ella tenía 14 años, él tenía 39, y que publicara también en sus redes sociales el productor parte de esta sentencia. El señor no lo ha hecho. Esta sentencia fue de junio del año pasado. El señor hasta ayer no lo había hecho, por eso fue arrestado. Y bueno, lo explicaba Sofía también, la defensa de Luis de Llano ha interpuesto un amparo. El señor pues tiene que cumplir con 30 horas de arresto. Comenzaron ayer a las 6 de la tarde, estas estarían cumpliendo a las 12 de la noche de hoy. Y si se interpone un segundo amparo, pues él podría salir antes de las 12 de la noche, antes de cumplir estas 30 horas. Pero bueno, vamos hasta ahí. Sasha, por su parte, hasta este momento no ha publicado nada, por lo menos no de este arresto, en sus redes sociales. Entonces, ahí está la música el día de hoy.
1: Bueno, Enrique Hernández, te escuchamos con este reporte, porque finalmente la dirigente nacional de Morena, Ariadna Montiel, se refirió al tema de los, pues, de los aviones que ha utilizado la gobernadora de Quintana Roo, Mara Lezama. Enrique, buen día.
2: ¿Qué tal, Manuel? Muy buenos días, te saludo con gusto, es correcto, y además de la gobernadora Mara Lezama, habló de otros funcionarios que también ella pone dos calificativos, ¿no? A las frivolidades y a las estridencias al interior de este movimiento morenista. Al ser cuestionada precisamente sobre la gobernadora de Quintana Roo, Mara Lezama, la líder morenista dijo que la gobernadora va a tener su explicación, va a tener que dar la explicación, y en su momento pues la vamos a conocer. Pero recordó que por encima de todo debe haber esa cercanía con el pueblo y no comportamientos que alejen a la gente. Vamos a escucharla.
3: La convicción de nuestro movimiento es que las y los servidores públicos siempre sean austeros, cercanos al pueblo, humildes en el trato, y que nosotros no vemos bien que estas cosas sucedan. En el caso de la gobernadora, ella tendrá que explicar, creo que ha sacado un comunicado, pero evidentemente no compartimos estas acciones.
2: Y también lanzó la advertencia que será la propia Comisión Nacional de Honestidad y Justicia quien va a estar vigilando los casos relacionados con frivolidades. Esta comisión será quien tome definitivamente la última palabra ante este tipo de escenarios. Y pese a que fue cuestionada sobre los videos donde aparecen los hijos del expresidente Andrés Manuel López Obrador, Ariadna Montiel puso en duda el contenido de este tipo de material, sin mencionar los nombres de los hijos del exmandatario. Y con miras al proceso electoral del 2027, también reforzó el mensaje de la presidenta Claudia Sheinbaum, que asegura que al interior de Morena hay unidad, fortaleza, y muestra de ello es que el partido a su cargo pasó de 2.3 millones de militantes a 11.6 millones. Así lo dijo.
1: Pues creo que no lo tenemos, mi querido Enrique.
2: Ok, bueno, sí, justamente de la oposición también se refirió Manuel, y ella dice que aunque digan lo que digan, van a llegar juntos PRI, PAN, otros partidos, porque de lo contrario van a estar en riesgo de perder su registro ante el INE. El reporte, Manuel.
1: Muchas gracias, Enrique. Gracias, Enrique Hernández. Muy buenos días. Bueno, 9:45 a.m. Vámonos con Enrique Burak. Enrique, ¿cómo estás? Ahora sí, qué gusto verte.
4: Ah, qué gusto verlo. Sí, no, la verdad, estos tráficos son...
5: ¿Tregua en el tráfico hoy?
4: Pues no, pero se logró.
5: Se logró.
4: Se logró.
5: Qué bueno, bienvenido.
4: Aquí estamos. Muchas gracias. Bueno, Armando González, la famosa hormiga, hace su debut goleador en el fútbol de Grecia. En un partido correspondiente a la Copa, enfrentaron a AEK Atenas, y al minuto 34 consigue su primera anotación en el fútbol griego. Armando González también tiene una asistencia para gol, y con ello su equipo se impone por marcador de 4-0 en la primera fase en este torneo. Aquí está precisamente para la gente que nos acompaña en Telefórmula. El gol de la hormiga, un gol de cabeza en un tiro de esquina dentro del área chica, y así se encamina, ojalá, para tener una muy buena actuación en aquellas tierras. El mejor futbolista mexicano en Grecia y con Olympiacos fue Neri Castillo. Vamos a ver cómo le va Armando González. Por otra parte, el día de ayer, semifinales dentro de la Leagues Cup, este torneo que, bueno, pues ya sabemos que a todo el mundo le interesa, pero bueno, hay que dar información. El Toluca le gana 2-0 al León y además el América empata 2 goles con el Monterrey, se van a penaltis, el América falla 1 y esto fue suficiente para que Monterrey se impusiera 5-4 en esa tanda de penaltis, con lo que la semana próxima, este 6 de septiembre, tendremos el partido de Toluca en contra de Monterrey. Bueno, no es este fin de, no es la siguiente semana, es ya este fin de semana.
6: Estamos
4: hablando de que, fíjate qué tanto nos interesa el domingo.
6: El domingo.
4: El domingo 6. Es la gran final. Bueno, yo sé que a Sofía le encanta y está muy interesada. No, pero bueno, domingo en Houston.
6: Domingo en Houston.
4: Exactamente, el partido entre el equipo de Toluca y Monterrey por el título de la Leagues Cup. Bueno, Carlos Álvarez, oficialmente nuevo integrante del equipo de las Águilas de la América.
6: Dejemos de ver a Carlos Alcaraz el domingo para ver el Toluca.
4: Sí, no. Imagínate dejar de ver crecer el pasto para ver. Bueno, Carlos Álvarez, el nuevo integrante del equipo de la América, este jugador español que estuvo con el equipo de Levante, tiene 23 años, integrante de la selección española en categorías inferiores, es un muy buen talento que inclusive también consiguió el ascenso con el Levante a la primera división en el fútbol español. Por otra parte, se anuncia también que todos los partidos de este fin de semana de la Liga Argentina, al minuto 10 van a parar un minuto. Y esto en honor a Lionel Messi,
6: ¿sí?
4: Que anunció en la semana retiro de la selección. Es la segunda vez que se retira, ¿te acuerdas? Después de el fracaso en aquella final que perdieron en la Copa América Centenario en contra de Chile, donde inclusive pues Messi falló un penalti. Bueno, pues ahora es la segunda ocasión que se retira, está allá, pues sí. Por la cuestión de la edad y todo esto luce para hacer la definitiva. Fútbol americano, la semana próxima, el miércoles inicia la campaña, después de este largo espacio, este largo tiempo en el cual no hubo fútbol americano, y hay noticias porque, vamos, esto ya se esperaba, se veía venir. Los Raiders colocaron a Kirk Cousins como su mariscal de campo titular para la próxima temporada. Cousins, que estuvo los dos últimos años con los Halcones de Atlanta, sufrió entre una lesión y baja de juego, pero es un quarterback que tiene experiencia, y entonces, pues, será para que Fernando Mendoza, la primera selección de todo el draft, el ganador de Heisman, pues vaya aprendiendo cómo es esta situación de la NFL, porque puedes tener mucho talento en el colegial, puedes entrenar muchísimo, pero ya una situación de partido, con la velocidad en la que se juega en la NFL, con la rudeza en la que se juega en la NFL, es algo que no puedes entrenar,
6: ¿no?
4: Entonces, bueno, pues Fernando Mendoza será el suplente, es algo lógico. Lo que sí es una realidad es que Cousins va a ser el octavo mariscal de campo titular que han tenido los Raiders desde que se fue Derek Carr al final de la campaña del 2022. Han iniciado partidos Aidan O'Connell, Jimmy Garoppolo, Brian Hoyer, Gardner Minshew, Desmond Ridder, Geno Smith y Kenny Pickett. Y ahora tendremos...
6: En menos de 4 años, ¿eh?
4: Sí. O sea, es... Y por eso es que los Raiders, entre muchas otras cosas, pues no caminan, porque además va a ser la cuarta combinación diferente. Entrenador, mariscal de campo en los últimos 4 años para los Raiders. No hay continuidad ahí. Y sobre el partido que van a tener el jueves, bueno, jueves en América, que ya va a ser viernes en Oceanía, los Carneros y los 49 de San Francisco, el ala cerrada de los 49, George Kittle, está entrenando fuerte en la pretemporada y es probable que él sí esté en ese primer partido. Él sufrió la ruptura del tendón de Aquiles en un juego de postemporada contra Filadelfia el 11 de enero. Y por otro lado, Nick Bosa, el ala defensiva de los 49 de San Francisco, que sufrió la ruptura de un ligamento cruzado anterior. Esto fue en la rodilla derecha. Es la tercera vez que sufre la ruptura de un ligamento cruzado anterior. Y el caso es que eso fue en la semana 3 de la temporada pasada. Viajó a Australia, vamos a ver si puede jugar en el partido de el jueves próximo. En el abierto de tenis.
6: Oye,
4: de...
6: me regreso, perdón, a los dos juegos. Entonces, el juego de miércoles, ¿a qué hora es?
4: Jueves es el miércoles 6:20 de la tarde, por cierto, Canal 5.
6: Perfecto, Canal 5. Sí. ¿Y el del jueves?
4: El del jueves es
6: que
4: también...
6: Que bien decías, es ya en Oceanía, hora de la mañana, pero aquí.
4: Exactamente, aquí es a las 6:00 también de la tarde.
6: En horarios regulares, o sea,
4: exactamente,
6: tampoco nos van a modificar.
4: Exacto, para que en la costa este de Estados Unidos, pues, caiga en su prime time.
6: En su prime time, efectivamente, que ya acaba bastante tarde, ¿no?
4: Pues sí,
6: porque
4: como
6: seis,
4: a las
6: 7, 8,
4: como a las 11:30 pues sí. Termina este...
6: 11:30, 12.
4: Exacto. Pero bueno, de hecho, ese partido es a las
6: 6:35.
4: 6:35, 8:35 en Nueva York, o sea que la costa este termina por ahí a las 11:30 de la noche.
6: Muy bien, muchas gracias. Ahora sí, el tenis.
4: Es un placer, me siento el teleguía. Bueno, abierto a Estados Unidos, Carlos Alcaraz, el tenista español, gana su partido correspondiente a la segunda ronda, se impone a Jaime Faria, que es un tenista portugués, por parcial de 4-6, 6-0, 6-3, 6-2. Lo interesante de todo esto es que el año pasado perdió su primer set de todo el torneo hasta la final en contra de Jannik Sinner. Y ahora pierde este partido Bueno, pierde el primer set de este partido. Y Arina Sabalenka, que es la primera en la siembra de damas, fácilmente le gana a Polina Yachenko por 6-1, 6-1 en 53 minutos.
6: ¿No? O sea, qué fuerte tenis, Blanco es muy, muy fuerte.
4: Ella, es
6: ¿no?
4: muy fuerte. Ayer, bueno, mostró justamente esta capacidad física, que además busca convertirse en la primera que gana tres títulos seguidos en Estados Unidos desde Serena Williams, que ganó entre 2012 y 2014. Pero sí tiene una potencia física impresionante, Arina Sabalenka. Bueno, en el béisbol de la Liga Mexicana, el día de ayer se acabó la serie final del norte. Los Toros de Tijuana aplastaron 10-1 a los Sultanes de Monterrey. También les ganaron 4-1. Hernán Pérez conectó por segundo día consecutivo Grand Slam. Un día antes había producido 7 carreras y ahora impulsa la victoria a los Toros de Tijuana. Manny Bañuelos fue el pitcher derrotado, 5 entradas y 2 tercios, recibiendo en total 6 carreras. Y Adonis Medina fue el triunfador, 5 entradas con 4 imparables y solamente 1 carrera. Mientras que en la final de El Sur, ayer sí se pudo jugar en Puebla y los Olmecas vencen 6-5 a los Pericos. Los Olmecas toman ventaja de 2-1 en este compromiso. Y ya para terminar, se va a conocer la delegación mexicana que va a participar en el Mundial de Ciclismo de Ruta, que va a ser en Canadá, concretamente en Montreal, este mes ya de septiembre, y ahí va a estar Isaac del Toro. Isaac va a participar en la prueba contrarreloj, esto va a ser el 20 de septiembre. En el campeonato mundial del año pasado terminó en la contrarreloj en el 5º lugar, y la de ruta, en donde, bueno, pues sabemos que es un especialista de los mejores del mundo. Esto va a ser una semana después, el 27 de septiembre, en el campeonato mundial del año pasado, finalizó en la 7ª posición, Isaac del Toro.
6: Muy bien, muchas gracias, qué bueno verte, ¿eh?
4: Ay, la verdad es que sí, me dio muchísimo gusto verlos, ya los extrañaba.
6: Eso.
4: Ya no alcancé pancito del jueves, pero no importa.
6: ¿Ya se acabó?
4: Ya no hay pancito de los jueves.
6: Los Vizcas de Obregón, muchísimas gracias, como sí. Cada jueves. Delicia.
4: Si gustan mandar un taco de piña para mí la semana que entra, se agradecerá.
6: Apartamos. Se lo apartamos. Ahí. Que llegue la petición. Muchas gracias, Enrique.
4: Gracias. Hasta mañana. Por cierto, 11:10 de la mañana por VIX tenemos Cleveland Toronto. Si nos pueden acompañar al ratito.
6: Hoy.
4: O sea, me voy.
6: Que te vaya bien, córrele. Gracias. Bueno, vámonos al resumen de Yanira Pérez Baena.
0: Siempre vamos a tener una posición firme contra este gobierno cínico y corrupto, aunque existe el diálogo parlamentario y el respeto entre bancadas. Aseguró por la mañana Alejandro Moreno, presidente nacional del PRI. Agregó que Movimiento Ciudadano quiere dividir el voto de la ciudadanía para no hacer un frente amplio contra Morena y que eso los convierte en una farsa. En Movimiento Ciudadano nos gustan los posicionamientos con argumentos, no que nuestros legisladores se agarren a cachetadas. La majadería no debe tener conexión con la política, aseguró por la mañana Jorge Álvarez Maínez, coordinador nacional de Movimiento Ciudadano. Después de las acusaciones que se han formulado en mi contra, después de la ofensiva que se emprendió por cumplir con mis responsabilidades de gobierno, no me pude sentir invitada por consideración al segundo informe de gobierno de la presidenta Sheinbaum, aseguró en un comunicado la gobernadora de Chihuahua, Maru Campos. A 7 meses de la desaparición de nuestros familiares, no tenemos respuestas sólidas que nos permitan saber dónde están. Mientras ellos no estén en casa, seguiremos con las protestas, aseguró por la mañana Adriana García, hermana del profesor de educación física Óscar García, quien desapareció con sus cuñados Omar, Javier y Gregorio Ramírez el 3 de febrero en Mazatlán, Sinaloa, mientras estaban de vacaciones. Y en estos momentos el dólar interbancario se cotiza en 16 pesos con 96 centavos.
6: Y ya de salida, Sofía.
7: Nada más, la presidenta defendió al Tren Maya, dice que no hay problemas de mantenimiento, no hay falta de mantenimiento, que el incidente que se dio hace unos días con una vía, fue un error humano, fue una falla humana. No hay problema de balasto ni falta de mantenimiento ahí en el Tren Maya.
6: Muy bien, muchas gracias, Sofía.
7: Gracias, Manuel.
6: Gracias, Sofía, gracias, Deyanira, gracias a usted, gracias a todo el equipo, gracias a todo el staff. Mañana comenzamos en punto de las 7 de la mañana. Muchísimas gracias. Quédese en la señal de Grupo Fórmula con el Chumel y Gabrielo Mimí, con el tremendo de Gabrielo Mimí. Que le vaya muy bien.
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a Sasha, aquí acompañada por Benny y con Eric, y escuchamos a Sasha porque Sofía ya lo ha explicado a lo largo del programa ampliamente lo que sucedió ayer con el productor de televisión Luis de Llano, pero nada más reiterar, el 8 de marzo del 2022 Sasha denunció públicamente a través de sus redes sociales al productor de televisión Luis de Llano por violación. Durante todos estos 4 años han estado en apelaciones, principalmente por parte del señor Luis de Llano, y ayer una jueza del Tribunal Superior de Justicia emitió pues un arresto temporal.

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18: Señora bonita, mi amigo, amo de casa, ¿ya vi el reloj? Ya son las 10.
19: Sabrosa.
18: Y es jueves, el viernes ya está tan cerca que casi lo podemos tocar, pero no se emocione, todavía falta cruzar ese último retén de acontecer nacional. Pero ya vamos de gane, por lo pronto prenda la tele o súbale a su radito porque estas horas no son horas. 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

0: Ya estamos de regreso, señora bonita, amigo de casa, bienvenida sea usted a No Sonoras. Está aquí acompañándonos en Grupo Fórmula. Le saluda como cada día Chumel Torres, me acompaña como siempre mi fiel cervatillo Gabriel Noemí. Vamos rápidamente con las noticias que le tenemos preparadas para hoy, jueves 3 de septiembre. Desgraciadamente tenemos que empezar con una nota muy, muy, muy, pues sí, obviamente tristísima, pero aparte como, ¿qué te diré, güey? Como de esas cosas que le decís tú, o sea, este país somos, güey, o sea.
1: Sí.
0: Claramente estamos hablando de
1: desesperanzador, ¿no?
0: Sí, ándale, exactamente. De Jonathan Meléndez, la familia, que eran integrantes, tecladista de la banda Camilo Séptimo, a quienes les mandamos un abrazo caluroso y ojalá estén, pues, teniendo la más pronta recuperación y resignación que puedan. La Fiscalía General de Justicia del Estado de México se coordinó con las autoridades de la Ciudad de México y detuvieron a Gerardo N. y Diego Sebastián, este último identificado como socio de Jonathan Meléndez, quien era el tecladista de la banda Camilo Séptimo, por lo asesinaron a él y a su familia y allá en Atizapán el pasado ayer, el 1, dentro de su depa, ahí en Bosque Esmeralda, se llama Bosque Esmeralda. El artista de 38 años, su esposa de 35, con 4 meses de embarazo, a su hijita de 3 años. Es como de, güey, ¿qué es esto? La señora que le ayudaba, de 21 años, la mascota, o sea, ¿qué país vivimos, güey? Vamos a platicar un poquito más de esto rapidito después del corte. Esto no se nos vaya, aquí en Los Sonoras. Vamos.
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1: Ya estamos de regreso en No Son Horas, señora bonita, amigo de casa. Le estamos platicando acerca del tristísimo caso de Jonathan Meléndez, tecladista de la banda Camilo VII, quien fuera asesinado brutalmente por dos señores, Gerardo y Diego Sebastián N., ahí en Bosques de Esmeralda. De esas cosas que es tu... ¿Qué, güey? ¿En qué se volvió este país, güey?
2: Sí, se vuelve todo desesperanzador, ¿no?
1: Claro, güey.
2: Y ojo, hay que, digo, dado el alcance mediático del personaje, se están diciendo muchas cosas en redes, abusados con todo lo que se está diciendo. Hasta ahorita lo confirmado es que el crimen ocurrió en el departamento del fraccionamiento. Ajá. Las víctimas, o sea, ya todos sabemos las víctimas, y la Fiscalía de Justicia del Estado de México informó de las capturas. Sí, ajá. Todo lo demás ahí, líneas de investigación, todo lo demás, no hay nada oficial, ¿no? No han hecho un pronunciamiento público de cuál fue el móvil, de cuál fue el asunto. Entonces, todo lo que estamos viendo, pues abusados, ¿no? Nada más con un poquito de responsabilidad, especialmente a la banda de que le gusta la noticia de salsa rosa ahí en redes sociales, ¿no?
1: Para poner en contexto, se encontró a este señor Meléndez sin vida, lo habían asesinado, junto con su esposa de 35, con 4 meses de embarazo, su hijita de 3 años, la trabajadora del hogar de 21, hasta la mascota de la familia, maniatados con disparos en la cabeza y en la espalda. Dices, ¿qué, güey? Encontraron a un menor de 6 años con vida, sin lesión alguna. Y el tema es que a mí lo que me llama más la atención todo esto, que es asqueroso, vomitivo, triste, desesperanzador, es oscuro, es de ciudad gótica, güey. Ponías cualquier tipo de respuesta de, güey, ¿qué pasó? Y luego los morenistas decían, ¿por qué antes no te quejaban? A ver, güey, no es político, güey. No, nadie está diciendo que es culpa de Claudia Sheinbaum, nadie está diciendo que es culpa de la 4T. Estamos diciendo, este país se está convirtiendo en una cosa que está horrorosa. Y las respuestas son, ¿por qué en los sexenios de Calderón? No, sí, nos quejamos en todos los sexenios, idiota. O sea, no corresponde el hecho de quejarte de una cosa limpia la otra. No tenemos 4 años. Y volver esto a un discurso público, una pelea política, pues, no lleva a ninguna parte, uno. Y dos, no le hace bien a nadie, güey. El tema es que sí, este tipo de cosas, este crimen de tantas personas, de niñitos, güey, hasta el perrito y todo. Dices tú, ¿qué le pasa a la gente, güey? O sea, ¿qué es lo que yo siento? Que cada vez estamos más locos, ¿no? Yo ponía, yo ponía en Twitter, digo, en Instagram, de lo de Lindsay Clancing, la señora que ahorcó a sus 3 bebés, y un chorro de morras me escribían, es que no sabes el contexto. A ver, el contexto es que mató 3 bebecitos, güey. O sea, digo, hazle como quieras, y que no, estaba muy deprimida y oía voces. Está bueno, güey. Pero lo que yo pienso, Gabes, o sea, ya soy señora asustona, pero digo, esto somos ya, güey. O sea, estos asesinatos así, decimos, hijo, qué mala onda. O sea, no sé, hay una byte de lo que dijo Claudia Sheinbaum con respecto a este crimen horrible. Vamos a escucharlo y ahorita regresamos.
3: Me lo informaron desde ayer. Es en efecto una situación muy triste, lamentable. Ya hay detenidos y ya se conocen también las causas de una disputa que tenía la familia con otra familia, incluso ya salió en los medios una publicación, y se está apoyando a las familias por parte del gobierno del Estado de México y lo que podamos hacer desde Secretaría de Gobernación.
1: Bien la declaración de Claudia Sheinbaum con respecto a esto terrible asesinato del señor Camilo VII, bueno, integrante Camilo VII. Hasta ahí la vamos a dejar, porque ya neta ahondar en esto se me hace... No somos ese programa, no somos el morbo, no se nos da. Nomás yo sí quería hacer la precisión de llega a preocupar los alcances a los que está llegando México. Antes también, no se preocupen. O sea, nada más quejarnos es nuestro derecho, güey. Entonces, no quiere decir que los otros gobiernos eran puros y limpios. No, todos son los bandidos. Nada más que cuando ves esto en las noticias, y esto es una cosa pública y pasó hace 2 días, pues claro que dices, oye, güey, ¿qué carajo está pasando, no? antes también, no se preocupe, antes también eran horribles, nada más que el hecho de que haya pasado antes no quiere decir que ya no pase ahora. En otras noticias.
2: Ahora sí, vamos a la carnita, güey, a lo criticable, a lo asqueroso.
1: En otras noticias, Gabriel me tiene que ofrecer una disculpa, porque como cada día, cada mañana que el sol nos abraza, Gabriel recibe una cucharada de algo que llamamos verdad. Estábamos platicando la semana pasada de, bueno, no, al principio de esta semana, perdón.
2: Sí, el lunes.
1: El martes.
2: Sí, el martes. Ah, no, fue ayer, güey.
1: No,
2: ayer
1: fue el martes. Ah, sí, fue ayer. Estamos platicando de acerca de la visita del expresidente de Colombia y tercer más cabrón, Gustavo Petro.
2: No manches. Te las guardas, ¿verdad?
1: Me acaba de ocurrir. Te lo juro porque quería decir el chiste que dijiste que se parece al papá de Betty la Fea, pero también se parece un poquito al máscar no chistoso, ¿sabes cómo? Sí. O sea, el más que como no es gracioso, se hizo autoritario. Y entonces estuve aquí en México, lo invitó la UNAM.
2: Creo que sigue aquí, ¿no? Sí.
1: Lo invitó la UNAM a una conferencia porque a la UNAM le encanta dar que criminales den conferencias en sus aulas. Y entonces en su momento, yo tengo un alumno que me dijo, ¿y por qué no iría a Claudio Sheinbaum? Y yo le dije, pequeño Gab, lo que pasa es que a lo mejor tu cerebro todavía no está tan desarrollado, a lo mejor no se te cierra la mollera.
2: La mollera.
1: Te voy a explicar. Lo que pasa es que ya se han de haber invitado, pero la señora presidenta no quiere que esta noticia opaque el informe de gobierno tan trascendente y que a todo el mundo nos importó, pero un chorro.
2: Primer punto. Ya se sabía, ya había dicho Claudia Sheinbaum que no se iba a reunir inmediatamente con él. Ya lo había dicho. Yo solo te decía por qué no habría querido esto. Yo no creo que haya sido por el informe, porque pues, como dices, no fue tan trascendente. O sea, yo creo que más bien ella trata de desmarcarse mucho, se está desmarcando de muchas cosas.
1: Se trata de desmarcar mucho, pero mira, Gabriel, yo te voy a decir algo. Yo tengo hermanas.
2: Okay.
1: Yo tengo primas, yo tengo carnalas, y si algo me ha enseñado el convivir es, no hay manera de que tú a una morra le vas a quitar su día especial. Es como cuando la cuñada que quiere...
2: Puede ser, de ese modo puede ser. O sea, como ir más bonita que la novia a la boda.
1: Ándale, ajá. Que las damas de honor así de... Y ustedes se vienen color pistache con una popó de pájaro ahí.
2: Pero eso está horrendo.
1: No, ni modo, pues es mi boda. O sea, tiene que ella ser la reina princesa. Y sí, entonces llega...
2: Puede ser.
1: El patriarcado, en forma de Gustavo Petro, el petrarcado... Y dice, oye, ¿te caigo el informe? No, señor, porque usted no me va a robar, ¿no? Usted no me va a robar.
2: No hay lugares.
1: Usted no me va a robar mi noche especial. Tengo preparando esto un año y ahí luego nos vemos. Y sí, tal cual. Ya después.
2: En la torna.
1: Ya sostuvo Gustavo Petro un encuentro privado en Palacio Nacional con la presidenta Claudia Sheinbaum, donde la mandataria dice. Dice Petro que ella le dijo, yo no creo, porque nosotros no somos así, que le propuso mudarse aquí para coordinar proyectos intelectuales. ¡Cálmese! A lo que Petro dijo, no, la verdad no, me debo a Colombia. Y los colombianos, ay, quédate, güey, ya. O sea, digo, yo sé que es muy de la izquierda invitar de aquí a quedarse a los dictadores. Ya pasó con Evo Morales, que lo fuimos a rescatar en el avión y aquí le pusimos una cobijita para que no se lo lincharan allá en Bolivia. Y esto que dice Petro, mira, yo a un borracho le creo, excepto cuando no está borracho. O sea, los tweets de borracho de Petro se me hacen lo máximo. Cuando pone... que le escribe a Trump, a Elon Musk, que le pone ahí fragmentos de 100 años de soledad. Eso soy fan. Este tipo de mentirillas, dijo, me invitó a hacer unas coordinaciones, y cito, me invitó a hacer unas coordinaciones intelectuales académicas que no me gusta hacer, pero yo decidí vivir en Colombia.
2: A ver, Claudia Sheinbaum dijo hoy en la mañanera que sí, efectivamente se reunió con Don Petro y dice pues que hablaron de... Pues sobre todo, o sea, en la mayoría del libro que prepara el caballero sobre plataformas digitales, inteligencia artificial y todo ese asunto.
1: No,
2: pues ya de eso a que dijo, o sea, Petro casi lo dijo en la entrevista como, me están bajando un catre, ya quieren que me quede aquí en Palacio Nacional. No, tranquilo, güey, tranquilo.
1: No, pero Petro no, güey, no.
2: Ya me pusieron un catre y un quinqué en un rinconcito ahí.
1: Y
2: donde
1: si se... No te acoples, o sea, no, sí, no. Sí. Queremos mucho Colombia, les tenemos mucho respeto.
2: Mucho.
1: Pero tampoco es como que vota, vénganse, no, no, tampoco. Vamos a una pequeña pausa y regresamos. Usted quédese aquí como Petro en Palacio Nacional.
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0: 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Perdón, México.
1: Ya estamos de regreso en su programa favorito. Si usted no pide mucho de un programa, no son. O sea, somos el programa favorito. Si es tú, pues no, yo escucho cualquier cosa.
2: Mientras hago otra cosa, le voy a poner el radio.
1: Le
2: voy
1: a poner la tele. Nos regañó la señora Cristal Mendivil, que está allá en el noticiero de imagen, porque estuvimos criticando a la gente que se toma fotos de estudio con sus perritos. Ajá. Literalmente me mandó una foto de estudio con sus perritos.
2: Y fue coincidencia, ¿eh? Sí. Esa sí fue coincidencia, ¿no?
1: Es que, ¿sabes qué? Lo que cala es la verdad, Gabriel. Lo que cala es que, o sea, por eso el bully siempre es muy certero, porque dice netas. Eso es lo que no nos entienden de los que somos cuchillito de palo, ¿me entiendes? ¿Cómo? Le estamos platicando a usted en el bloque pasado acerca de la invitación de Claudia Sheinbaum al expresidente Petro de vivir en suelo mexicano y hacer proyectos intelectuales juntos, a lo que la presidenta dijo, ah, ¿neta, güey? ¿Te invitaste? Y me dijo, o sea, no, te dije, disfruta de mi país, no, quédate aquí, te pagamos un sueldo, hacemos una residencia.
2: Me invitó a hacer unas coordinaciones intelectuales, dijo así,
1: unas coordinaciones bien intelectuales, ¿verdad, güey? Como decía mi amiga Susicia, vamos a unos cotorreos bien sin iguales.
2: Oye, y hablando de las fotos de estudio con tu pareja, con tu perrito, con tus hijos, con tu familia, bastante gente ahí en Insta y en los Twitters estuvieron mandando fotos. Manden más, siempre es un gusto verlos. Especialmente gente norteña es la que
1: ¿Qué mandaron?
2: Pues es sus fotos, sus respectivas fotos ahí, ya sabes, esas de sesión con la pedida de mano es un muy Gabo. No, perdón, la entrega del anillo es una muy recurrida.
1: Si usted es fotógrafo y nos está viendo en Navidad, venga al estudio, yo le pago, hay que hacernos una foto familiar, tú y yo, Uriel y Ani y Tristán
2: y Zapata, güey, Zapata.
1: Ah, espérate, pero quiero
2: tendido en la alfombra.
1: Tú vestido de Santa. Yo de la señora Claus, Uriel de Duende.
2: De Duende.
1: Gio de Reno. Así es como. Y así, en un arbolito.
2: Yo me late.
1: Quiero tener ese recuerdo.
2: Para ver el proceso.
1: Sí, güey. Yo sí quiero que la tomemos una foto para.
2: También hay una gran campaña para que vaya al estudio el poeta, el artesano que hace los encabezados de.
1: Tenemos tres invitaciones pendientes. Sí. Esa, la de foto de Navidad, foto navideña, foto familiar. Sí. Dos, que vaya el quien sea que escribe los
2: encabezados del metro, ajá, del periódico, ajá, Metro.
1: Del metro. Y tres, que Cata no deje de fregar, que venga Pepe Madero. Ajá, porque yo soy fan de ciertas rolas. Bueno, ahí están las tres invitaciones. Hablando de fotos, Gabriel, resulta ser que hay una señora que se llama Josefina Rodríguez Zamora. Ella es la titular de la Secretaría de Turismo. Bueno, y dices tú, ¿por qué estamos hablando de mi José? José, que es una chamaca, tiene 37 años, un sueldo de 132,000 pesos mensuales. Hola, José, ¿qué onda? Es la secretaria más joven del gabinete y con su prometido, el señor Iván García, él es procurador ambiental de Tlaxcala, él gana 95,000 pesares. Resulta ser que se fueron de vacaciones y que estuvieron ahí paseando, pues porque ella tiene que ver si voy a hablar de turismo, tengo que turistear.
2: Probarlo de primera mano.
1: Yo no puedo ir a decir, no, hombre, ve a las playas mexicanas si yo no fui y no me emborraché ahí. Y no tomé el catamarán y no vomité en sus mares.
2: Y no desayuné mimosas, no desayuné el aperol,
1: no tiré la cascupia en sus mantos acuíferos, ¿no? Pues resulta que esta señora Josefina y el prometido Iván se estuvieron tomando, ay, mi amor, es que vamos a tomar una foto en este atardecer. Sí. Vamos a tomar una foto en este muelle. Sí. Vamos a tomar una foto en esta fuente. Okay. Muy de morra si algo sabemos en esta generación es ser novio Instagram y uno se pone y la foto y bam. Es mucho más fácil que estar diciendo, no, mi amor, ya tenemos muchas fotos. Ya,
2: se enojan contigo si no tomas el lado que debe de ser.
1: El lado correcto.
2: Te dejan de hablar toda la tarde.
1: Exacto, ajá. Es que no te sientes orgulloso de mí. No quieres que la gente vea nuestro amor. Sí quiero, mi amor, pero ya. Ese amor está muy visto, mi rey.
2: Sí, ya lo han visto muchos.
1: Ajá, a lo mejor hay que cambiarle, hay que ver otro amor, ¿no? Para que digan, ah, se desacostumbren y luego ya regresen a, ¿no? En fin. Y entonces el punto es, que se tomaron las fotos y de repente hay una diferencia importante entre las fotos de Josefina e Iván, porque hay una antes y un después. Dices tú, si te fijas bien, dices, oye, ¿por qué en esta trae un reloj y en esta no? ¿Por qué en esta trae un anillo, en esta no? ¡Un momento! ¿Por qué en esta tiene la marca del traje de baño y en esta no? Pues resulta ser que pone la foto y luego dan derecho de, ay, no está nada austera, porque la gente esta que es bien corrupta es cero austera. Traían un anillo de diamantes entregado en la feria Fitur 2026, porque el diamante es muy turístico, de un valor valuado hasta en 900,000 pesos.
2: Sí, sí, sí.
1: Vestidos de 30,000 varos, calzados de 17,500. Y esta controversia escaló al descubrirse que una fotografía que se toma en un yate, la funcionaria y el señor pareja, el consorte, traían originalmente la foto un reloj, un Cartiercito y un Rolex Jagmaster 2 de 420,000 pesos y el Cartier de 140. Ahí está el patriarcado.
2: Ella dice que las fotos que corresponden a momentos distintos. Pero por favor, o sea,
1: tampoco estamos idiotas. O sea, y le quitaron hasta el logo del traje de baño porque todavía sido un traje de Moncler. Sí, porque no lo vamos a meter ahí con la cualeta, no sé yo. Aquí
2: con el snorkel, güey.
1: No me voy a poner ahí los acuatines. No, señor.
2: No, señor. Que no se diga que traigo ahí un snorkel, mi alegría, un snorkel.
1: Sí,
2: mi alegría. No, de ninguna manera. Sí,
1: con su traje de deportes, la fama. No, señor. Se mete.
2: Saca.
1: Sí. No traía espido de Jota oaxaqueña, no, traía un Moncler de 7 varos, o sea, hasta el traje de baño es de pedigrí. Y sí, el tema es que la foto después, que ya si es así la volvieron a subir, ya no traía nada de esto. O sea, ¿tú a creer? O los asaltaron, porque hasta
2: el logo los atracaron.
1: Pues, fíjate, sí, cómo está la inseguridad, que hasta el logo le robaron, ¿no?
2: Sí, todo esto se une a denuncias que ha hecho, bueno, investigaciones que ha hecho por ahí el Reforma. Digo, esta nota también es del Reforma, pero sí, se une a investigaciones que ha hecho el Reforma sobre las declaraciones patrimoniales de la señora, que no coinciden. Ella ya ha declarado en ocasiones, pues, que todo es fruto del trabajo, pero pues ya dijimos cuánto ganan. Ahora dígame usted, si usted gana eso, ¿le alcanzaría para eso?
1: Ahora,
2: aquí sin especular, ¿no? Sin lanzar acusaciones ni nada.
1: Pero el tema es, ahí te va. Si Iván, que es procurador ambiental en Tlaxcala, primero que exista, uno, y luego dos, que seas procurador ahí, ganas 90 pechereques, 95,000 varos, te compras un reloj de 420,000. Mira, yo se lo digo, si el señor Iván García Juárez, procurador ambiental de Tlaxcala, se puede con un sueldo de 95 comprar un reloj de 420,000 pesos, en este momento, Maca Arriba deja de venir con nosotros porque acabo de encontrar al verdadero mago de los negocios, el ahorro y la inversión. O sea,
2: sí. Ellos dicen que el patrimonio fue construido con esfuerzo, con dedicación, con honestidad, unas herencias por ahí, unas cosillas por allá. Digo, por mucho que te aprietes el cinturón, mi carnal.
1: No. A ver, hay que decirlo como es, y es trinquete. O sea, tú no puedes tener un sueldo así y comprarte una cosa así, porque lo digo. Si usted logra eso, por favor, mándenos sus datos, porque aquí somos unos idiotas para el tema de inversión, ahorro y diversificación de portafolios, digo, ¿no? Porque si te alcanza para comprarte un reloj de 500,000 pesos, ganando 95 varos, por favor, yo me inscribo al curso que usted me diga, señor Iván García y Josefina Rodríguez Zamora, titular de Secretaría de Turismo.

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1: Verde apodado el Tecmo. El Tecmo. Vamos a corte comercial y regresamos con el jueves de Grinch aquí en el Tecmo. Usted no se nos vaya, vamos y volvemos. No se lo pierda.

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2: Chequen mi nueva peli. Ali G, ¿quién es yo?
5: ¿Estás solo?
2: Sí, sin perrada cerca.
5: Ya quiero tener tu diminuta cosita dentro de mí.
6: ¿Qué? No digas eso. Lo tengo enorme.
7: ¿Qué? Yo no dije nada.
6: No, pero seguro lo tengo como tú. Chaito.
2: ¡Hey! ¡Es yo, Ali G!
8: Ya, necesitamos esto en nuestras vidas, Steven.
9: ¿Están? ¿Cómo les va, Gaby Chimay?
8: ¿Cómo estás, Luisito?
9: Yo vengo al estudio a trabajar.
8: ¡No! Ya te puedes quedar con toda el área si quieres.
9: Ya es mía. Pero bueno, ¿cómo vieron el tráiler de Ali G, la película?
8: A ver, yo nunca voy a pensar algo en contra de Sacha Baron Cohen, que a mí se me hace un genio moderno absoluto.
9: Exactamente.
8: ¿Ah?
9: Y aparte es incómodo, es irrespetuoso. En este momento de todo tiene que ser políticamente correcto. Necesitamos más. Y este personaje que fue con el que lo conocimos realmente antes de Borada, antes de Bruno, antes de todo, este era el personaje que hasta en videos de Madonna salía. Entonces, qué bueno que regresa. Y esta película se estrena el 22 de octubre. Y queremos entrevista, a ver si nos dan una entrevista con Sacha.
8: Sí,
9: imagínate tenerlo aquí.
7: Sí, sí, sí.
8: ¿Con quién hay que hablar? Ese. ¿Quién es la distribuidora?
9: Ah, la distribuidora es Amazon MGM Studios, que es una nueva distribuidora que, bueno, es parte de Amazon, pero ahora van a empezar a traer películas, así que estamos empezando
8: que
9: bien
8: a
9: con
8: tío,
9: ellos.
8: A tío Jeff.
7: Oye, la anterior de Borat, que salió durante la pandemia, también es de Amazon, ¿no?
9: La de Amazon, exactamente, es justo.
7: O sea, ya Amazon le está haciendo los proyectos a Baron Cohen.
9: Pues es que también está medio canceladillo el muchacho, entonces
7: sí.
9: Todos se atreven al volado, porque pues la idea es justamente ser incómodo y él lo cumple de manera
8: perfecta. Hay que recordar que la última de Borat metió en problemas a Giuliani.
9: Esa escena a la que la actriz María Balakova le valió el Oscar, porque ella empieza como a jugar con él y a seducirlo, y todo está pasando en tiempo real y es de detengan y la morra, no quiero seguir. Esa escena es oro y esa escena le destruyó la
7: carrera. Oye, es la misma. Es la que era su hija en Borat.
9: Es la que era su hija en Bora, esa actriz estaba.
7: Es genial esa mujer, güey. Es genial, güey.
8: ¿Tiene un Oscar, Stevie?
9: Nominada al Oscar. Por ese personaje. Wey. Por ese personaje. Entonces, pues ahí.
8: Wow.
9: Y pues bueno, ¿cómo andamos, muchachos?
7: Esa morra es una reina del impro, güey. O sea,
9: cañón.
7: Híjole. Bueno, a ver qué tal está.
8: Oye, yo nomás te quiero, que juntos estrechemos nuestras manos para educar a nuestro más reciente alumno, Gabriel Omimí, que ya vio que teníamos razón y ya se enamoró de Lanterns, porque ya la habíamos
9: visto. Eso, muy bien, ya. ¿Sientes el universo?
7: Sí, está buena, sí, debo de admitir que no le tenía nada de fe, pero ustedes me dijeron, vela, está bien. Por eso la vi.
9: Eso,
7: sí, está buena, ¿eh? Sí.
8: Conducimos por el camino.
7: Llevo 2 episodios de 3 que han salido.
8: Yo el 3 todavía no lo veo.
7: Ni yo, pero sí va pinta para muy bien, ojalá no se caiga, ojalá.
9: Pues Damon Lindelof está detrás de este proyecto y la verdad es ese muchacho sabe agarrar, adaptar la secuela de Watchmen o la serie de Watchmen vino de él y nos entregó una chulada, entonces él sabe, hay que confiar en ese muchacho. Y siguiendo con universos, multiversos y todas estas cosas que te gustan, Gab, ¿has visto Dark Matter? La materia oscura, Dark Matter de Apple TV.

0: TV. Esta serie va a ser tu hit, ya acaba de estrenar la segunda temporada, que nos presenta Jason. Es un genio que decidió seguir el amor, o sea, casarse con el amor de su vida y no entregarse al trabajo, y tiene una vida bien, no se convirtió en la persona que tal vez pensó que se iba a convertir, y un día lo secuestran, termina en otro universo. ¿Por qué? Porque la persona que sí aceptó es su versión de en otro Jason 2, digamos, que sí aceptó el trabajo y se convierte en un hipermillonario, está insatisfecho porque no fue con el amor de su vida, entonces le roba la vida, y ahora el Jason 1 tiene que viajar entre mundos para encontrar su mundo y recuperar a su esposa y a su vida real. Es un rollo muy...
1: Está buena, ¿eh?
0: Muy bien planteado, muy bien llevado. Se olvídense de Spider-Man y todo esto. Aquí, aparte de que está basada una novela, el autor de la novela es el que adaptó esta serie y es el productor, el showrunner, y acaba de estrenar la segunda temporada, donde justamente ahora el Jason 1, que recupera lo que estaba buscando, se está convirtiendo en el Jason 2, y ahí empiezan el caos y toda esta locura. Es una chulada, además de que la esposa es Jennifer Connelly. Creo que todos volveríamos a cualquier universo con tal de encontrarnos otra vez con Jennifer Connelly, porque mi amor preciosa.
2: Sí, y justamente, claro, por supuesto.
0: Y justamente para ti, Gaby, también para ti, Chumel, mi entrevista con Jennifer Connelly.
1: ¡Ay, perro!
0: ¡Eso!
1: ¡Perro! ¡Te encanta! ¡Te sí, encanta, güey!
0: Venga.
3: When she sees Jason behaving in certain ways.
4: Cuando ve a Jason comportándose de ciertas maneras que son impredecibles o confusas, ¿qué es lo que eso le recuerda? Para que puedan tener un impacto de una manera muy personal, muy real y específica. Supongo que intento tener tanta especificidad como sea posible sobre el personaje y sobre dónde ha estado, cuál es su historia y qué quiere en su vida, y qué está tratando de conseguir, y las maneras en que alguien con su responsabilidad podría tratar de conseguir esas cosas. Intento pensar mucho, paso mucho tiempo simplemente sentándome y pensando profundamente en quién es ella y cómo reaccionaría basándose en todo eso. Básicamente, simplemente se trata de tomar decisiones creativas sobre un personaje y quién es, dónde ha estado y cómo podría responder.
0: Eso.
5: Lo que ella diga, lo
1: que es lo que te decía. Ni sé qué dijo. Yo no me estaba. Tienes toda preciosa. Razón.
0: Creo que dijo algo de ser mejor actriz. No importa, es preciosa. Y esos vasos.
1: Otro Oscar. Pónganle otro Oscar. Quítenselo a Meryl Streep.
0: Dénselo a ella. Totalmente. Bueno.
1: No, qué va. Esta serie. Yo creo que lo hace adrede, güey.
0: Sí, sí.
1: Oye, una entrevista con el director, no sé qué, y lo, ¿quién es la guapa de la esta? Y lo, así es más el flores de estos güeyes.
5: Y piensa, ¿con quién les voy a dar la madre?
1: ¿Con quién les daré
5: en la con Jennifer Connelly, ¿cómo no?
0: ¿Cómo de que no? Y pronto más sorpresas, pero no puedo revelar. Pero eso sí, pasémonos a otro estreno. Esta serie es Dark Matter, todos los viernes, nuevo episodio, segunda temporada, Apple TV. Ahora vámonos a Netflix, porque acaba de estrenar Mal de Amores, esta serie, gran producción de Netflix mexicana, donde justamente están adaptando una de las novelas más queridas de Ángeles Mastretta, esta historia que se desarrolla en la revolución, donde una mujer, pues tiene que, una mujer con espíritu libre decide convertirse en doctora en un momento donde eso es imposible, y a la vez dos chicos para casi perfectos, uno que es revolucionario, otro que es doctor, están empezando a pelear por ella. Yo la verdad nunca he sido fan del trabajo de Ángeles Mastretta porque soy un viejo miado y pues no me quiere hablar a mí, no soy su target y está muy bien eso, su target son otros, pero esta serie yo la vi con un poco de miedo, dije va a estar cursi y aburrida, y no, realmente saben cómo adaptar, llevar esta historia y que todo el público pueda entender, y sobre todo el personaje no se siente tan forzado, porque tenía miedo que pasara como en Cómo va para Chocolate, donde el personaje, la protagonista, se sentía de no, así no son, no eran las mujeres de esa época y así no hablaban. Aquí sí lleva el...
1: Yo quiero votar, es de... No,
0: exactamente, de los derechos. No, aquí va fluyendo de acuerdo, porque la personalidad está muy bien diseñada para eso, además de que es el personaje más importante tal vez de la carrera de Renata Vaca. Ojo con esta actriz que llevamos mucho tiempo viéndola, pero el público no la conoce y este es el momento de que la conozcan. Ella interpreta a Emilia, la protagonista, y aquí nos cuenta al respecto justamente pues de adaptar este personaje que nació de la mente de Ángeles Mastretta.
6: Muchas épocas, ¿no? Uno hace lo que puede con lo que tiene, con las herramientas que tiene, y creo que Emilia sí creo que es un personaje ficcionado, pero es un personaje que tiene muchas posibilidades dentro de esta sociedad que no la deja crecer y ser lo que ella quiera, ¿no? Entonces, creo que para mí fue conectar con esa mujer que quiere todo, como bien lo dice, y es como bien, como Ángeles citándola, lo que vas pudiendo, ¿no? Es... Y fue al final de las cosas, amó a dos hombres, estudió medicina. No todas tienen esa posibilidad, obviamente hablamos desde ciertos privilegios, pero creo que esa es Emilia.
0: Ahí lo tienen.
5: Oye, estoy viendo aquí el tráiler y el diseño de producción está sí. bien, ¿eh? O sea, está sí. bien padre.
0: Está bonito. La verdad, sí buscaron cómo representar la época y todo se desarrolla en Puebla, pero está muy bien diseñada, está muy bien llevada. Sí, sí me gustó, sí me enamoré de... Sí,
1: es que el tema, a ver, lo Lilia. Que pasa con... Creo que a mí me pasa a mí, en sí. mi caso. Con el tema de Ángeles Mastretta, ese universo, es que le pega a... Es como literatura para chavas y a las morras les encanta. Como tipo como Jane Austen, así. Ándale, de
0: totalmente.
1: Mujercitas y así. O sea, a los vatos como que dices, ah, pues está buena la peli. Pero ellas están enloquecidas con estos universos. O sea, es más bien por ahí.
0: Sí, no, y es la idea que conecte con estos universos. Las mujeres, todas las generaciones de mujeres. Pero también da oportunidad a que nosotros podamos observarlas sin sentir que estamos viendo lo que dices. Una novela llena de romanticismo y todo. Se va por otra línea que es lo que me gusta. Además de que está muy bien acompañada. Porque ellos son los actores jóvenes. Pero está la fabulosa Cassandra Changuerotti. Está Diana Bobbio. Está Miguel Rodarte. Está Che. O sea, pusieron actores mayores, estamos diciendo, actores adultos para acompañar a la nueva generación, y eso hace que la serie tenga un ritmo muy constante y se agradece bastante.
1: Sí, y la parte padre es que, bueno, o sea, creo que, sobre todo en Netflix, las series que presentaste la vez pasada, 100 años de soledad, dejaron la vara de las adaptaciones literarias altísima, güey.
5: Y esa fue de HBO.
0: Esa de HBO.
1: Ah, perdón, sí. No, Netflix.
0: No, como aguas HBO, La Casa de los Espíritus es Prime y esta es de Netflix.
1: No, yo decía de 100 años. 100 años.
0: Ah, 100 años. Ah, no, sí, 100 años de soledad, sí. No, pero eso es una otra cosa. Eso es la odisea, básicamente, de la serie.
1: Sí, güey.
0: Sí, sí, sí.
1: Que esa es la parte padre que estamos teniendo los fans de los libros, que por fin se estén cuidando las adaptaciones así, bien, bien, bien, ¿no?
0: Exactamente. Entonces, pues bueno.
1: Oye, yo, duda, no sé si la traigas, pero ¿cómo le está yendo a Harry Potter la serie, güey?
0: Se estrena en diciembre, salió esta semana un nuevo tráiler que se ve medio piñata, se ve, o sea, no es posible que el tráiler no tenga la misma calidad que la primera película, y la primera película es del 2000. Entonces, hay muchas cuestiones, muchas ideas, no he visto nada. HBO sí que está preocupada porque pues es una adaptación que les va a tomar 10 años, van a ser pues todos los libros, van a ser, entonces sí están invirtiendo mucho, pero sí hay gente que no está contenta por muchas razones, desde el cast hasta pues J.K. Rowling. Entonces va a ser un escándalo. Hoy podemos ver parte de este tráiler. No hemos visto nada, la están cuidando en diciembre. Veamos qué sucede en diciembre. Después de que se acabe Lanterns, estrena la segunda temporada de Dune, esta serie que nadie ha visto, y luego nadie llega Harry Potter.
1: Nadie ha visto. Oye, ¿cómo sabíamos que no lo íbamos a ver, verdad?
0: Sí.
1: ¿No? Desde el principio
0: dijimos eso. Desde que se anunció es de, ah, qué bonito, pero no, mejor las películas. Mejor,
1: muy bien, las Ben Jesuit, que va a estar padrísima. Exactamente. Todo el ánimo del mundo.
0: Pues bueno, sigamos, y es que este domingo a las 8 o 9 de la noche, perdón, en Nat Geo se estrena el documental Everest a Oscuras, que nos presenta la historia de los dos mexicanos, Rafa Jaime y Omar Álvarez, que son estos dos, este equipo que han escalado las montañas más grandes de todos los continentes, desde el Kilimanjaro al Pico de Orizaba, todas las montañas, y quieren conquistar el Everest. La única cosa que no les he dicho es que Rafa perdió la vista a los 18 años por cáncer. Entonces, Rafa está junto con Omar escalando, sí, sin ver nada, solamente escuchando el sonido, y esto lo hace que te entregues a la historia, que conozcas más, y es ellos dos llevándonos, aparte de que las cámaras, la producción, te hace sentir que estás con ellos, sintiendo el frío, sintiendo todo. Es una hora y media de entregarte a este documental, a esta historia mexicana. No quiero decir qué pasa, quiero que ustedes lo descubran. Aparte de que si no pueden verlo este domingo, todos los domingos de septiembre van a estar repitiendo esta historia, Everest a Oscuras. Es apasionante, a mí me da miedo hacer todo esto de las montañas, pero hijo, te emociona, sí, la pasión.
5: Oye, este es hecho por Nat Geo.
0: Es Nat Geo, exactamente, es producción de
5: ellos. ¿Y lo transmiten por cable o va alguna?
0: En el stream. Canal de Nat Geo, y luego creo que va a llegar a la plataforma de Disney Plus, o sea, no estoy seguro, pero va a estar un mes transmitiéndose todos los domingos para que conozcan la historia de Rafa. A mí me impresiona cómo él escala, y sobre todo gente se cae y él está ahí. Bueno, tenemos entrevista con Omar Álvarez, que nos cuenta al respecto de cómo fue trabajar con Rafa, con quien lleva años escalando y conquistando montañas. ¡Madre! Aquí lo tenemos.
7: Muchas personas me preguntan, oye, ¿qué se siente llevar a Rafa, que es ciego,
8: sí,
7: a la montaña? Y yo lo primero que les digo es que yo no lo llevo a la montaña. Él y yo nos acompañamos en la montaña, y cada uno de nosotros, Stevie, tiene fortalezas que pone a disposición de este equipo, que pone a disposición de esta cordada. Los líderes tenemos o debemos de tener la habilidad también de identificar esos talentos únicos que cada integrante del equipo tiene y ponerlos y enfocarlos hacia una misma meta, hacia un mismo objetivo en común. Yo creo que eso fue lo que Rafa y yo tuvimos desde el día uno. Y yo lo que aprendí de esta experiencia es una frase que escribí hace unos días y que la quiero compartir contigo y con toda la gente. En la vida hay dos tipos de cimas: las que alcanzamos y las que construimos en el descenso. Y yo quiero invitar a toda la gente a que se dé esa oportunidad, ¿no? Que vea este documental. No es un documental para gente que quiere escalar el Everest, no. Es un documental que te va a confrontar con esa montaña más importante de la vida que tú quieras escalar hoy en día o que estás escalando hoy en día. Al finalizar el documental, como Stevie me lo acabas de compartir, te va a permitir cuestionarte y reflexionar qué montaña relevante estoy escalando hoy en día, con quién la estoy escalando y por qué la estoy escalando.
0: Andy, pues, hasta motivados salimos.
1: Exacto.
0: Con ganas de vivir.
1: Exacto. La cima te la pones tú mismo, güey.
0: Eso, fregado.
1: Tu red, mi chiquillo hermoso.
0: @ Steve de TV. Ahí nos vemos. Vengan a
1: muchas
0: mi programa.
1: Muchas gracias. Llegamos al final de este programa. Gracias por acompañarnos mañana. En punto de las 10 de la mañana se quedan ustedes en la compañía del señor Marco Antonio Regil. Y nosotros ya nos vamos, pero nos vemos el día de mañana. Usted ya se puede ir a trabajar. ¡Vámonos!

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13: ¡Comenzamos! Un abrazo a toda la República Mexicana y al sur de los Estados Unidos. Desde los estudios de Radio Fórmula y Telefórmula, soy Marco Antonio Regil. Y aquí nos quedamos un par de horas juntos aprendiendo y creciendo. Hoy tenemos de entrada a un súper invitado, Jorge Cantero, psicólogo clínico, maestro en psicoterapia y psicoterapia psicoanalítica y autor de varios libros, que es nuestro invitado especial del podcast de la semana. Y como saben, cada semana traemos al invitado del podcast aquí en vivo al programa. Y vamos a hablar de algo que ayer yo en el teléfono con él, conversando y preparando esta sección con mi equipo, con Gina, con Andrea, nos decía Jorge, Marco, hay una cantidad enorme de jóvenes que tienen una inseguridad a crecer. ¿Cómo está eso, Jorge? Sí, dice, les da miedo crecer, les da miedo ser adultos. Tienen una inseguridad y eso es una epidemia. Y entonces me empezaba a platicar, Jorge, ¿cómo afecta esto? ¿De dónde viene? Y dicen, es que no hay formato para ser adultos hoy en día. Hemos cambiado, ha habido cosas muy positivas que han cambiado y hay otras no tan positivas, pero hoy en día, o sea, cuando tú eras muy joven, pues ser adulto era una fórmula muy sencilla, ¿no? Vas a la escuela, consigues un buen trabajo, te enamoras de alguien, te casas, tienes hijos, si bien te va, pues consigues una casa, un departamento, y ya, pues tienes nietos y te haces viejito, y ya. Era como un caminito muy tranquilo, era el caminito seguro, digamos, pero pues venimos de años en que se ha cuestionado todo, y tiene pros y contras, ¿verdad? Porque qué bueno que haya libertad de cambiar y elegir tu propio camino, pero eso le ha creado una inseguridad a los jóvenes. Entonces, lo que urge hoy en día es que los jóvenes no tengan miedo a crecer, que no tengan miedo a convertirse en adultos. Hoy hablaremos con Jorge Cantero de todas las consecuencias que una persona joven vive cuando le da el síndrome de Peter Pan y no quiere ser adulto, no quiere madurar y no sabe cómo crecer y no sabe cómo encontrar su nueva identidad. Así que va a estar muy bueno. ¿Cómo se presenta esta epidemia? ¿Qué consecuencias tiene? ¿Qué significa hoy en día, en 2026, aprender a vivir y asumir la adultez cuando las reglas del juego cambiaron? ¿Cuáles reglas cambiaron? ¿Por qué cambiaron? ¿Cómo cambiaron? ¿Cómo nos relacionamos con esto? Ya sea que seas una persona joven o tengas hijos jóvenes o eres uno de esos adultos que creció sin querer crecer. Bueno, hoy estaremos hablando de eso y más adelante en el programa, además de un par de secciones donde estaremos reflexionando sobre lo que está pasando en el mundo con nuestra productora rebelde Andrea y Gina Jaramillo también. Viene José Valdés Peña, crítico cinematográfico, que nos viene a platicar sobre la cartelera de fin de semana que viene cargada de grandes regresos y sorpresas en los cines tradicionales tradicionales y también en el streaming. Ya saben que José Valdés Peña, experto cinematográfico, siempre nos da unos súper consejos para poder ir al cine. Yo desde que tenemos la sección aquí con él, yo ya he regresado al cine y lo estoy disfrutando mucho, mucho, mucho. Y me quedo pensando, ¿por qué llevaba yo tanto tiempo sin ir al cine? La consecuencia de la pandemia. Pero yo ya regresé y me está gustando y lo estoy disfrutando, y en gran parte tiene que ver por lo que José Valdés Peña nos está compartiendo aquí en el programa. Así que quédense con nosotros, estaremos platicando con él sobre esos temas. Hoy, por cierto, es Día Mundial de la Higiene. A toda la gente que es limpia y que se baña y se lava las manos y es muy higiénica, le mandamos un abrazo, porque la higiene básica es la intervención de salud pública más económica y efectiva para cortar la cadena de transmisión de infecciones. Día Mundial de la Higiene. Debemos recordar cómo en la pandemia aprendimos a estarnos lavando y lavando las manos y a ser cuidadosos, y ahorita como que se nos anda olvidando. Entonces, en el Día Mundial de la Higiene los invito a que volvamos a ser igual de higiénicos que cuando estábamos en la pandemia. Hacemos una pausa y arrancamos con el contenido. Aquí los vemos en el canal de YouTube de Grupo Fórmula, los vemos en Telefórmula y en Radio Fórmula después de mensajes. Ya regresaremos.
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9: El podcast de la semana está buenísimo. Tenemos a nuestro querido y admirado psicólogo Jorge Cantero, psicólogo clínico, y el podcast se llama No Estás Bien, Solo Aprendiste a Funcionar Así, que le ha ido excelente. Como siempre, pues invitamos a nuestra estrella podcastera, le invitamos aquí en vivo a Radio Fórmula, y hoy está con nosotros Jorge Cantero para hablar de un tema que más o menos se tocó en el podcast, pero que no es el tema principal, y hoy lo abriremos. ¿Cómo estás, Jorge? Buenos días,
10: amigo. Muy bien, ¿cómo estás? Feliz de estar aquí.
9: Qué bueno.
10: Contentísimo.
9: Me da mucho gusto. Últimamente mi estrés más grande es ganar ganarle a Jorge en el ajedrez, porque ya nos hicimos amigos de ajedrez. Ajá. Y jugamos todos los días en línea. Entre consulta y consulta, y yo entre avión y avión allá ando.
10: Eres buena. Sin Juan, echarte flores, sin merecidas, tú también,
9: tú
10: eres
9: también.
10: Buena.
9: Tú también, amigo, tú también. Nos divertimos. Oigan, pues les decía que Jorge me platicaba, Marco, hay una epidemia de inseguridad en la gente joven. Y yo le dije, vamos a hablar de esto en Radio Fórmula. ¿Qué es esto de una epidemia de inseguridad? Ah, explícanos, y con manzanitas.
10: Pues es que si tú observas los números, ajá, de depresión y ansiedad en la gente joven, estamos hablando de la generación Z y todavía un poco a lo mejor la colita final de los millennials, no la están pasando bien. Están tristes, están ansiosos, están preocupados, muy preocupados por su futuro, muy preocupados por sus relaciones interpersonales, están solos. Muy solos, les está costando mucho trabajo encontrar pareja, por ejemplo.
9: Poca pareja y poco contacto sexual también, ¿verdad?
10: Muy poco. Y les da mucho miedo crecer, les da mucho miedo volverse adultos. Tengo mucho paciente en consulta, familia joven también, ajá, amigos más bien hijos de amigos. Ajá. Y el, digamos, el consenso, el lo que dicen casi todos es: esta idea de volverme adulto no es tan atractiva, ¿no? Ajá. Que te voy a decir algo, creo que nunca fue atractiva para nadie, ¿eh? Bueno, yo sí era un niño raro que quería volverse adulto, pero en general la gente no se quiere volver adulta. Lo que pasa es que creo que en otra época no teníamos otra opción, ¿no?
9: Yo sí quería.
10: ¿Tú sí querías?
9: Sí.
10: Yo también quería.
9: Es que también somos de una generación, tú y yo, bueno, ¿cuántos años tienes?
10: Somos casi 50 años.
9: 50, yo soy 56. Nosotros somos de la generación de muchos divorcios, de muchos papás ausentes, de muchos problemas en casa. Entonces a muchos niños de esa generación nos surgía crecer para ayudar en nuestra casa. Sentíamos, en mi caso.
10: O para salir de casa.
9: O para salir
10: de casa. Porque a mí me urgía para salir de casa, ¿eh? Ajá. De todo el despapalle que había dentro de casa, yo lo que quería era una vida que me perteneciera.
9: Claro.
10: Una vida que fuera mía, en donde yo pudiera crear lo que yo quisiera crear.
9: Sí, ser autónomos, sí. Ir al cine, que no te llevaban porque eras niño, etcétera. Pero esta nueva generación es el famoso síndrome de Peter Pan, o sea, que quieren seguir siendo niños toda la vida.
10: Sí, pero porque tienen miedo. Es decir,
9: ¿miedo a
10: creo
9: qué?
10: Que... Uf, pues es que imagínate crecer en un mundo en el que continuamente medios de comunicación, influencers, redes sociales, tus mismos adultos te están diciendo no hay posibilidades, no hay posibilidades económicas, no vas a poder tener prácticamente nada de lo que quieres, el mundo se está acabando, hay una crisis climática impresionante, los gobiernos del mundo están locos, hay guerra por todos lados, uh-huh, que tampoco es del todo cierto, pero en fin. Es decir, el mundo se ha vuelto para los jóvenes tan increíblemente incierto, amenazante, peligroso. Ajá. ¿Quién va a querer crecer ahí?
9: O sea, no les ilusiona.
10: Pues no.
9: O están acabando la naturaleza, están acabando los animales, hay guerras, conflictos.
10: Continuamos diciéndole a la gente que la aspiración fundamental de todo mundo debería ser, por ejemplo, tener una casa. Vámonos a lo más, a lo más material, a lo más básico. Sí. La aspiración fundamental de todo ser humano debería ser tener una casa. Eso es con lo que tú y yo crecimos.
9: Sí, correcto.
10: ¿No? Y siguen creciendo así. Pero te has dado cuenta de lo increíblemente difícil que es tener una casa.
9: Mucho más difícil.
10: Es tan simple como tener una casa, un sueldo digno, la cantidad de tiempo que toma llevar a los trabajos.
9: Sí.
10: Entonces, ahora, tener hijos y tener pareja, espérate, ¿no? ¿Qué? Es lo último que se me pasa por la cabeza.
9: No, y un mundo menos seguro que antes, porque antes nuestra niñez era, pues, a mí, yo llegaba de la escuela, haz tu tarea, la hacía, vete a la, ok, cuando a las 8 que se mete el sol te vienes para acá, yo me iba desde las 4, eran 4 horas que yo me perdía. ¿Qué persona en su sano juicio dejaría a sus hijos salir a jugar 4 horas sin supervisión, como en nuestros tiempos?
10: Claro, hoy en día.
9: Pues no.
10: Pues cómo no.
9: A menos que vivas en una comunidad cerrada o algo así, privilegiado, que qué bueno.
10: ¿No? Privilegiado, por supuesto,
9: pero
10: porque
9: mayoría,
10: esa no es la normativa. Entonces ahora pídele a esos muchachos que sean independientes.
9: Sí.
10: Cuando además, y aquí sí voy a hacer una crítica social importante,
9: venga,
10: yo creo que no les hemos dado las herramientas. Yo veo a los adultos de nuestra generación y todavía un poco más mayores, ajá, muy críticos y muy juzgones. Generación de cristal, buenos para nada, flojos, ¿en qué están pensando? Sí, bueno, y si los dejamos de criticar y tratamos de darles un poco más de herramientas, por favor, en lugar de estar todo el tiempo diciéndoles que no valen nada y que son unos tarados, ¿no? ¿Qué tal si nos ponemos a ver el mundo en el que ellos están creciendo y tratamos de ver cómo esos valores fantásticos que a nosotros nos vinieron tan bien, ahora podrían adaptarse a ellos en lugar de solamente estar diciendo qué tonto eres, ¿no?
9: Adaptarse.
10: Claro.
9: No pueden ser exactamente iguales, pero adaptarse. O sea, pero todo empieza, a ver si te estoy entendiendo bien. Todo empieza por entender que las nuevas generaciones no, tienen tanta ilusión de crecer, porque el mundo al que están creciendo, incluso la idea de casarte y tener hijos, dice, oye, ¿para qué traigo hijos al mundo si el mundo está raro? Entonces ya no les ilusiona como a nosotros nos ilusionaba la posibilidad de crear una vida, de hacer una vida, de encontrar el amor de tu vida, de ir a la escuela, trabajar, viajar por el mundo.
10: Sí, ya, ese es un factor.
9: Ese es un factor.
10: El otro factor que para mí es tanto más importante o tal vez mayor, es la individualidad. Porque, a ver, vivimos, y te debes haber dado cuenta, el público debe haberse dado cuenta, vivimos en una época que se ha cansado de decirnos que el valor mayor eres tú. Tus necesidades, tus gustos, a dónde vas tú, lo que tú quieres. O sea, tenemos una, voy a llamarlo así, exceso de autoestima. Tenemos un exceso de autoestima en donde todo es lo que a ti te viene bien y lo que cumple con tus intereses. Pero si tú te fijas, crecer siempre tiene que ver con el otro, con el mundo y cómo te relacionas con él. Es decir, es difícil crecer en un mundo en donde para poder... ver al otro, necesitas dejar de verte tanto a ti mismo, pero es lo que te dijeron desde chiquito que tenías que hacer.
9: O sea que nos fuimos, es el efecto péndulo, nos fuimos de uno a otro, porque en el pasado no teníamos individualidad, era lo que me decían mis papás, lo que me decía la familia, lo que me decía la sociedad, lo que me decía la iglesia, lo que me decía el gobierno. Y entonces, en busca de nuestra individualidad, desde tu punto de vista, nos pasamos y nos fuimos al otro extremo.
10: Claro, porque pareciera como que hoy en día el otro... no importa demasiado, ¿no? O sea, te voy a poner un ejemplo que puede ser incómodo.
9: Venga, incomódanos.
10: Pero es importante. Sí. La etiqueta. Ajá. Las reglas de etiqueta. Todo el mundo se burla del famosísimo manual de Carreño.
9: Sí,
10: que por cierto, sí existe. Yo tengo una copia en mi casa del manual de Carreño. Y sí, es una exageración. Pero, a ver, la etiqueta, los manuales de buenas conductas, civilidad y etiqueta. Básicamente es todo un conjunto de normativas que van en función de que tú seas agradable para los demás.
9: Sí.
10: O sea, la etiqueta no es otra cosa, sino tú presentarte al mundo de una manera que sea agradable para el trato a otros.
9: Aceptable.
10: Aceptable y agradable también, porque te voy a decir una cosa, vestirte de una determinada manera, arreglarte de una determinada manera, caminar por un lado de la banqueta, saber dónde van los cubiertos en la mesa, también es agradable para tu compañero, y simplifica las cosas.
9: Porque es un tema de respeto también al espacio de las otras personas en la mesa, por ejemplo.
10: Pero ¿a quién diablos le importa eso hoy en día? O sea, la gente se viste como le da la gana.
9: Claro.
10: Lo cual podemos decir, está bien. Claro, está bien. ¿Hasta dónde?
9: Claro.
10: Y en la mesa, yo me comporto como a mí me da la gana. Y está bien, porque somos libres e individuales. ¿Hasta dónde? Creo que se nos fue la mano porque asignamos un valor moral a todas estas etiquetas, y eso estuvo mal. O sea, tener ciertas etiquetas no te vuelve ni mala ni buena persona. Y ahí sí se nos fue la mano. Ahí sí fue como esta persona es de menor o mayor valor.
9: Correcto.
10: Ahí sí se nos fue.
9: Nos pasamos.
10: Pero ahora nos fuimos para el lado de, ¿a ti qué te importa? Pues es responsabilidad del otro. Si al otro le incomodas tú, es responsabilidad del otro que se aguante. A ver, no es del todo cierto.
9: Sí, nos pasamos de la raya.
10: Entonces, el mundo en donde tú tienes que preocuparte por el bienestar del otro... es un mundo que te exige menor individualidad.
9: Claro.
10: Y eso te fuerza a madurar. O sea, si yo todo el tiempo tengo que estar regulando mis emociones, mis impulsos, mis deseos, mis gustos, porque hay una sociedad con la cual me tengo que llevar bien, eso te va a forzar a madurar. Es que no hay de otra. Así no tengas hijos, así no te cases. Así te va a forzar a madurar.
9: Es encontrar el equilibrio, entonces.
10: Yo creo.
9: Porque yo vengo de la generación donde, me acuerdo que tenía una tía, la mamá de mis primas, Jovanka y Mónica, y estábamos comiendo con ella, y si alguien nada más se encorvaba... derechito, a ver, derechito, mira, derechito, a ver, con finura, y nos pegaba unas gritadas, y con buenas intenciones, ¿verdad? Porque si tenías que ser así para encajar. Entonces, con finura, a ver, no mastique. Yo me acuerdo que una vez agarré un palillo de dientes al final, y en vez de taparme mi boca y sacarme la comida con el palillo de dientes, me quedé con el palillo en la boca y me dijo, Marco Antonio, solamente la gente que está en la cárcel come así. Yo, ¡oh! Un trauma. Entonces nos traumaban, o sea, nos iba.
10: Yo creo que sí.
9: Y era un niño chiquito. Lo hacían con buena intención, no estoy criticando a mi tía, la quiero muchísimo, la tía Angelita, le mando abrazos. Entonces, nos pasamos de un extremo de como una rigidez como militar, y tienes que ser así, si no, no te vamos a querer, a nos viene valiendo un cacahuate.
10: Y mira, y abonando a tu historia, yo tengo una lesión en la espalda, es altamente probable por cómo me forzaron a caminar. O sea, yo tengo una lesión importante, una hernia importante en las lumbares, contacto con las sacras, ¿no? Es altamente probable que fuera porque mi madre me tenía fregado toda la infancia con que caminara derecho, la cabeza al cielo, porque tenía que sacar el pecho y hasta me terminó poniendo tirantes en la espalda para jalarme la espalda. A ver, Sí, qué bonito, camino muy derecho y miro muy así, pero ahora tengo una espérame tantito.
9: Y era una rigidez. Yo me acuerdo que mi mamá, si yo llegaba a hacer algún movimiento que no fuera masculino desde su punto de vista, me decía, derechito, como hombre, un hombre no se mueve así. Ah, no sé qué tal. Entonces, éramos niños como que, y luego en la escuela, firme ya, paso redoblado, tomar distancia. Bueno, vamos a hacer una pausita. ¿De dónde veníamos y de dónde hemos llegado? Pero lo que dice Jorge Cantero, pues me suena muy bien, es encontrar el equilibrio. Y eso es lo que las nuevas generaciones, pues quizá tienen que encontrar. Lo que pasa es que no les estamos dando las herramientas para encontrarlas, porque quizá ni nosotros mismos tenemos el equilibrio. Volvemos.
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11: Los Angeles Rams ganan este clásico angelino contra Los Angeles Chargers 20-18. Partido que se llevó a cabo este pasado jueves 27 de agosto, ahí en el SoFi Stadium. Y con este resultado, Los Angeles Rams ganan su tercer partido de pretemporada. Próximo encuentro para Los Angeles Rams ya va a ser en la temporada regular de la NFL 2026-2027 contra los San Francisco 49ers, partido que se llevará a cabo el jueves 10 de septiembre y será un partido internacional ya que jugarán allá en Australia a las 5:35 de la tarde y claro, podrás escucharlo aquí por KW 1330 AM.
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9: Hay una epidemia de inseguridad en los jóvenes que no quieren crecer porque no saben cómo crecer, las reglas cambiaron, todo cambió y no tienen las herramientas adecuadas. Es lo que estamos aprendiendo con nuestro querido y admirado Jorge Cantero, psicólogo clínico, maestro en psicoterapia psicoanalítica, que está con nosotros, autor de este nuevo libro que tenemos por acá, que se lo super recomendamos, que se llama Ser Hombre, la masculinidad como defensa del bien y la vida, más allá de costumbres obsoletas y modernidades estériles. Tú en este libro, lejos de tirarle a los hombres, los defiendes.
10: Ah, por supuesto.
9: Tú defiendes al hombre.
10: Claro.
9: ¿Por qué defiendes al hombre? ¿Por qué sentiste la necesidad de defender a los hombres?
10: ¿Qué pregunta tan complicada? ¿Te puedo contestar eso rápido? A ver, porque para empezar todos los seres humanos necesitan cuidado. Ajá. Los hombres también. Claro. O sea, ahora está muy, muy aceptado pensar, claro, como eres hombre y como tú se supone que generaste todo este despapalle, entonces, ajá, tú no te mereces cuidado.
9: Sí.
10: Y no es cierto. Y estamos descuidándolo y me parece que no está bien.
9: Oye, uno. Pero sí generamos un despapalle. No tú y yo, amigo,
10: pero ¿no crees que la civilización en general generó un despapalle? Lo que pasa es que llamamos patriarcado. Ay, ya me estoy metiendo en broncas. Creo que la civilización en general generó un despapalle.
9: A ver, dime, no te quiero meter por ahí porque quiero que sigamos con el otro tema.
10: Claro, claro.
9: Yo entiendo que hay que defender al hombre, porque para que el hombre sea el hombre... Bueno, no sé si existe el hombre ideal, pero la masculinidad ideal, una masculinidad...
10: El hombre correcto.
9: Correcto.
10: El hombre bueno.
9: Consciente, bueno, que usa su fuerza para proteger, para construir, no para destruir, no para abusar.
10: Eso.
9: Para que ese hombre, para que los hombres seamos así, necesitamos ayuda.
10: Necesitamos educación, necesitamos guía, necesitamos valores.
9: Sí.
10: Y necesitamos una comunidad que contenga, que soporte, que mentoree. Y el tema es que siento que la sociedad moderna está abandonando. En lugar de mentorear, soportar y guiar, está criticando, juzgando y abandonando. ¿Y sabes qué? Creo que podemos hacer las dos cosas, Marco.
9: Claro, sí.
10: Podemos criticar, pero apoyar.
9: Claro.
10: Podemos exigirle responsabilidad al hombre, pero también podemos... ser amables y cuidadosos y educarlo, ¿no? Es que no es una cosa u otra, ¿no? No es lo agarramos a patadas esperando que si lo agarramos a patadas un día diga, ay, sí es cierto, soy un tarado, me equivoqué. No va a ocurrir, ¿me explico? Entonces, podemos exigir las dos cosas, ¿por qué no?
9: No, si lo agarras a patadas se defiende. Y se clava más en lo suyo.
10: Ese es uno de los
9: problemas
10: del hombre.
9: Y cae en la manósfera o en la machósfera.
10: Claro,
9: ¿no?
10: Ese es uno de los problemas del hombre. O sea, estamos lidiando con un género, con un sexo que es muy combativo y muy poco complaciente.
9: Muy brioso, vamos, como caballito brioso.
10: Se lo coges a patadas y por supuesto, pues lo que va a decir es vete al demonio. Y esa es otra epidemia que también tenemos. Epidemia de hombres abandonando, ¿no?
9: Ya.
10: En fin.
9: Está bien.
10: Hablaremos otro día.
9: Hablaremos otro día. Pero bueno, el libro de Jorge Cantero está muy bueno. Ser hombre no es un ataque a los hombres, al contrario, son las herramientas para desarrollar a los hombres correctos, a los hombres ideales, pues. Eso es lo que queremos.
10: Eso es
9: tu intención.
10: Buenos hombres.
9: Volvemos a la epidemia de inseguridad. Entonces, la gente joven le da miedo crecer. Okay. Cuando una persona joven, que igual ya ahorita es adulto, porque esto no es nuevo, esto ya lleva varias décadas.
10: Sí.
9: O sea, hoy hay adultos que les dio miedo crecer y no han crecido. ¿Cómo se ve eso? ¿Cuáles son las consecuencias de no crecer como hombre y mujer, de no madurar? ¿Cuáles son las consecuencias?
10: Bueno, los antiguos griegos tenían esta palabra hermosa que era idiota, ¿no?
9: Idiota.
10: Para los griegos antiguos, idiota no era el falto de inteligencia como la asumimos ahora.
9: Okay.
10: El idiota era el que no participaba de los asuntos de la polis, el que no participaba de los asuntos del pueblo.
9: Ah.
10: El idiota era el que vivía para su propia individualidad, fuera de los asuntos del pueblo. Fuera
9: eso significa
10: de los...
9: idiota.
10: Claro.
9: Aquel que vive individualmente y no se preocupa del bien colectivo.
10: Del bien colectivo, de los asuntos de la polis. Entonces...
9: De la polis.
10: La polis,
9: el grupo, pueblo. El grupo.
10: Pueblo. El
9: grupo.
10: Claro, exacto.
9: Okay,
10: ¿no?
9: Okay.
10: Esto, entonces, acuérdate que la política es el estudio de los asuntos del pueblo.
9: Del
10: de
9: pueblo.
10: De la gente.
9: Política,
10: ¿no?
9: Claro.
10: Entonces,
9: sí.
10: A ver... Creo, sin ánimo de ser ofensivo, que estamos enfrentados a una generación, a una época en donde la individualidad está tan exacerbada que vivimos en un aislamiento. ¿Cuál es el efecto más pernicioso de esto, Marco Antonio? Aislamiento, soledad, agresividad, polarización.
9: Mm.
10: ¿No? O sea, el asunto es que cuando hay menos redes sociales reales, cuando hay menos vínculos interpersonales, también hay más malestar, más depresión, más tristeza. O sea, esto está muy, muy estudiado. O sea, no hay que darle vueltas. Los pilares de la salud mental son salud física, léase, duerme bien, come bien y haz ejercicio en la medida de tus posibilidades. Y el otro gran pilar de la salud mental son las relaciones interpersonales. Familia, amigos, pareja, mundo, vecinos, las relaciones interpersonales de calidad. Hay algunas que, claro, garantizan compañía mejor que otras, como una familia nuclear construida por ti, pero no es la única manera. Eso no quiere decir que las personas que no tienen una familia, es decir, pareja, hijos, van a sufrir. Pero las personas en mayor soledad, sí. Pero el problema es que la individualidad que exacerba tus emociones, que te aleja del pensamiento racional, crítico, pero sobre todo te aleja del interés por el bien común, lo que hace es dejarte solito. Claro. Y solito la pasas peor. Claro. Entonces, el círculo vicioso que se está retroalimentando continuamente es: yo solamente estoy preocupado por mí, eso es lo que me dijeron que tengo que hacer. Entonces, me aíslo, me enojo, me desconecto, no me importan los demás, pero entonces tampoco accedo ni a las herramientas, ni a los retos que me obligan a crecer.
18: Claro.
10: Porque la única forma de crecer es cambiar. Y la única forma de cambiar es adaptarte a el grupo, al otro. Digo, es pesado, ¿a poco no? Es pesado tenerte que adaptar a las necesidades de tu familia inmediata, a sus gustos, a lo que quieren, desde las cosas más bobas como qué quieren comer, qué quieren hacer, a dónde quieren ir de vacaciones, pero luego hay cosas muchísimo más complicadas como accidentes, enfermedades, en donde estamos en este interjuego todo el tiempo con nuestro grupo social.
18: Sí.
10: Entonces, ahí hay un serio problema.
18: Pero eso que mencionas es tan importante que incluso es un tema de división política, ¿no? Porque hay quien cree que es más importante el bien del individuo y hay quien cree que es más importante el bien colectivo. Uh-huh. Yo voto por el bien colectivo. O sea, obviamente quiero mi bien, pero yo entiendo que para que yo esté bien tiene que haber un bien colectivo. Entonces, el colectivo, para mí, desde mi punto de vista, es más importante.
10: Mira, vámonos a una de las grandes mentiras de la época de la autoayuda ochentera,
18: a ver,
10: que llegó hasta ahorita.
18: Venga.
10: Para tú poder tener una relación de pareja de calidad, primero tienes que estar bien tú.
18: ¿Es una mentira?
10: Por supuesto, es
18: ¿cómo
10: un
18: va a ser
10: mito
18: una mentira?
10: Por supuesto que
18: sí. ¿En serio?
10: Sí.
18: A ver. ¿Pero estás pegándole una vaca sagrada del desarrollo personal?
10: Porque es que alguna vez habrá un ser humano que haya logrado llegar a un punto de equilibrio, salud mental, estabilidad, amor tan grande que solo hasta ese punto puedes tener pareja.
18: Ya te entendí.
10: Lo interesante es que cuando tienes pareja es cuando ocurren todas esas cosas.
18: Cuando
10: tienes pareja y te reta a crecer, a entender, a amar, entonces es cuando te desarrollas, ¿me explico? Otro de los grandes mitos es: terminaste una relación, solo hasta que estés perfecto puedes entrar a otra. ¿Y cuándo vas a estar perfecto?
18: Nunca.
10: Es decir, entras en vínculos y te vas arriesgando y te friccionas y te rompes y te rompen el corazón y lo sanas y otra vez y vuelves a entrarle con fe, con confianza, con cariño, con ganas, porque hay una aspiración, ¿sabes? Pero ¿cuál es la aspiración hoy en día? Pues el siguiente concierto del fin de semana, mano, porque la verdad es que no me interesa nada más.
18: Oye, Jorge, pero ahí ya te entendí tu punto y estoy de acuerdo contigo. Pero es que otra vez hablamos de los extremos, porque este tema de, a ver, yo no puedo darle... tú corrígeme, yo te digo cosas que he aprendido y que me han servido, pero tú hazme pedazos si quieres, o sea, cuestióname todo, tú eres el experto. Cuando yo dejé de buscar que alguien me hiciera feliz, fui más feliz, porque entendí que yo tenía que me convenía trabajar en mí y que yo solo le podía dar a alguien más lo que había desarrollado en mí. Entonces, en ese punto, hasta ahí me vino bien esto de, oye, pues tengo que estar bien primero yo antes de buscar relacionarme con alguien más. Lo que tú estás diciendo es que la exageración de esa idea es la que nos lleva otra vez al extremo de no estoy con nadie porque no estoy bien conmigo.
10: Mira, es que por un lado, nadie tiene la responsabilidad de tu autorrealización.
18: Claro.
10: Y eso es algo que seguimos imponiéndole hoy en día a la relación de pareja y es un grave error. O sea, la relación de pareja puede validarte, quererte, acompañarte, ayudarte, protegerte, pero tu autorrealización es tu asunto, compadre.
18: Sí, es nadie mi responsabilidad.
10: Puede. Sí, entonces, si estamos hablando de que consigas
18: el éxito.
10: El éxito, lo que whatever that means.
18: El entonces, cuerpo, o sea, los músculos.
10: O sea, yo no estaría casado. Esto es algo que he dicho en otros espacios. Si yo hubiera hecho eso, no estaría casado. Pues yo era un tarado de 27 años que no tenía nada cuando me casé. Conocí a mi mujer a los 22 años y llevamos casi 30 años juntos. Y si yo me hubiera esperado a tener todo mi show resuelto, como psicólogo, te quiero explicar. O sea, los psicólogos tardamos una eternidad en hacer que nuestro show funcione.
18: Sí, dicen por ahí que estudias y compartes lo que más necesitas para ti. ¿No?
10: Pues sí.
18: Si estudias psicología es porque el primero que necesitaba terapia
10: ayuda eres tú.
18: Ayuda eres tú.
10: Yo necesitaba mucha ayuda.
18: Claro, todos la seguimos necesitando. Estamos conversando con Jorge Cantero, psicólogo, autor de este libro Ser Hombre, que está en el podcast de la semana. No se lo pierdan, está en mi canal de YouTube Marco Antonio Regil TV y en cualquier aplicación de podcast. Ahí lo pueden encontrar. Está muy bueno el episodio. Se los recomiendo. Lo estrenamos el miércoles y están en sus días de estreno, así que no se lo pierdan. Seguimos después de una pausita y lo que volvemos a entender en este segmento es que otra vez llevar las cosas a un extremo, tomar un concepto bueno como es la responsabilidad, y estaban en sus días de estreno, así que no se lo pierdan. Seguimos después de una pausita, y lo que volvemos a entender en este segmento es que otra vez llevar las cosas a un extremo, tomar un concepto bueno como es la responsabilidad de nuestra autorrealización y llevarlo al extremo de, ah, no, hasta que yo sea perfecto no voy a compartir con nadie, pues ahí está el problema, los extremos, como siempre. Seguimos conversando con Jorge después de una pausa aquí en Grupo Fórmula.
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23: Adiós al rey Harald de Noruega. Se convirtió en el rey más longevo de Europa desde el 2022 a la muerte de la reina Isabel II. Harald V de Noruega, de 89 años, estuvo 35 años en el trono y se manejó por su lema que cumplió hasta el final: todo por Noruega. Considerado el gran modernizador de su país, fue el primero en ser nacido en Noruega y también el primero que se casó con una plebeya, la reina Sol.

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2: La presidenta Claudia Sheinbaum adelantó que enviará al Congreso una propuesta para combatir el huachicol fiscal dentro del paquete económico 2027, que es la trazabilidad del impuesto especial sobre producción y servicios a los combustibles.
3: El IEPS que pagas a la hora de la importación pueda tener trazabilidad a la hora de la distribución y hasta la venta en la gasolina. En eso está trabajando el SAT. No puede ser de inmediato porque tiene que adecuarse el SAT. Pero les adelanto, por ejemplo, esa es una de las propuestas. No es nuevo impuesto, obviamente. Es el mismo que existe hasta ahora, pero que combate la evasión fiscal.
2: En el primer trimestre del año, los trabajos remunerados en las actividades económicas del país se ubicaron en 39.8 millones, un alza de 0.3% respecto al 2025. Sus remuneraciones crecieron 6.8% anual.
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2: Sus remuneraciones crecieron 6.8% anual.
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5: Continuamos al aire con Jorge Cantero, psicoterapeuta y conferencista, escritor, autor de este nuevo libro que se llama Ser Hombre y que está en nuestro podcast de la semana. El episodio se llama No Estás Bien, Solo Aprendiste a Funcionar Así. ¿Por qué no es conveniente normalizar no estar bien? ¿Qué significa no estar bien? Nos da una verdadera clase. Fue un podcast muy bonito, Jorge.
6: Muy bonito. Sí, lo vi ayer completito. Sí. Te voy a decir una cosa. No suelo ver los podcasts en los que participo. Ajá. Me siento muy extraño cuando me veo. Muy, muy extraño. Pero el de ayer lo vi completo.
5: ¿Te gustó?
6: Me gustó mucho.
5: Qué bueno.
6: Me gustó mucho. Fue muy natural, muy padre, muy bonito.
5: Qué bueno. Y la gente con comentarios muy constructivos y agradeciendo lo que aprendió. Oye, a ver, estamos hablando de que hay una crisis en donde la gente joven tiene una inseguridad, no quieren ser adultos, no quieren crecer. ¿Qué significaría en un diccionario moderno ser adulto hoy en día? ¿Qué significa ser adulto?
6: Fíjate, asociamos mucho la adultez específicamente a la madurez o al hecho de poder cumplir años o al hecho de que tu cuerpo ya se transformó. Y yo lo asocio más bien a tener la capacidad de poder estar entre lo que tú quieres y lo que es y no volverte loco y no frustrarte. Es decir, el mundo siempre te está retando y tú tienes un plan. Ajá. Todos tenemos un plan, todos tenemos deseos, aspiraciones, voluntades. Y a veces el mundo no tiene las posibilidades para concedértelo. Uh-huh. Punto final. Creo que el adulto es el que puede habitar ese estado entre el deseo y la realidad en una relativa ecuanimidad, tomando además las mejores decisiones posibles. El adulto no solamente es el que ya alcanzó una edad y ya cumplió 40 años, ya cumplió 30, oficialmente diríamos ya cumplió 21 años. No, es el que conoce su lugar en el mundo. Uh-huh. O al menos se lo está construyendo, sí. O al menos está intentando vivirlo, pero atendiendo a las demandas del entorno mientras no sacrifica las propias.
5: Claro, y ese equilibrio está cañón.
6: Atiende a las demandas del mundo, a las necesidades del mundo, se adapta al mundo, pero no sacrifica sus propios deseos y sus propias aspiraciones.
5: Sí.
6: Las va adaptando, va fluyendo y soportando esa tensión brutal que significa... A veces no puedo tener lo que quiero. Casi nunca puedo tener lo que quiero. Es decir, ¿cuándo podemos tener exactamente lo que queremos?
5: Exactamente no.
6: Exactamente, está muy cañón. Pero, porque si tú te fijas, un niño obtiene lo que quiere porque tiene mediadores. Si esos mediadores son papá, mamá o quien sea que haga su trabajo. Pero un adulto, en teoría, ya no debería tener mediadores. O bueno, llega un momento en el que ya no los tenemos. O sea, aunque no quieras, llega un momento en el que desaparecen los mediadores de tu vida. A ti te toca tener que hacerlo.
5: Sí.
6: ¿Y cómo lo hacemos? Haciendo intercambios. O sea, cuando tú eres niño, pides algo y si todo va bien, llega a ti.
5: Claro.
6: Tú no tienes que ceder nada más que pedirlo. Pero como adulto, yo tengo que hacer intercambios. Si yo quiero estar aquí contigo, tengo que manejar una hora para llegar hasta acá. No puedo teletransportarme, Scotty, ¿no? En el Enterprise, no puedo teletransportarme y ya. O sea, tengo que ceder tiempo, tengo que ceder espacio, ¿no? Y hago un...

0: intercambio, no puedo tenerlo todo. Si quiero venir a la radio y platicar con mi amigo, y quiero estar con el público, pero además quiero comer rico, pero además quiero dar todas mis consultas, pero además no quiero manejar, pero además...
1: No, pues no.
0: No sale.
1: Eres un niño o una niña caprichosa que no cede, no sabe negociar.
0: Bingo,
1: exactamente. Entonces venimos de años o de décadas anteriores donde había una rigidez, había una autoridad rígida en la cual... pues no tenías permiso de ser tú, no tenías permiso de expresarte, tenías que vestirte de cierta manera, cortarte el pelo de cierta manera, para encajar. Entonces vivíamos tratando de encajar. Y hoy en día nos fuimos al otro extremo, donde estamos hiper individualistas y es como que me vale el mundo y yo hago lo que se me da la gana. Y lo que estás convocándonos es encontrar un sano equilibrio entre esas dos cosas, ¿correcto?
0: Sí.
1: Ahí estamos. Ahora, ¿cuáles son las claves para encontrar ese sano equilibrio? Porque... en nuestro México venimos de una cultura, por ejemplo, si nos vamos a Estados Unidos, a Canadá, a muchos países europeos, ahí son hiperindividualistas.
0: Sí.
1: Hiperindividualistas, ¿no? Y en México todavía estamos mucho del lado de la familia, del grupo mueganito, donde no me atrevo a ser yo porque ¿qué van a decir de mí? En ciudades como México, o a lo mejor ya ciudades más grandes, Guadalajara, Monterrey, empieza a cambiar un poco en ciertos círculos. Pero en ciudades más pequeñas, que son la mayor parte del país, todavía importa mucho el qué dirán, qué van a decir de ti, no te vayas a quemar, con quién sales, cómo te... Entonces vives tratando de encajar y también es horrible vivir así. Entonces, ¿cuáles son las herramientas que nos recomiendas desarrollar para encontrar ese equilibrio sano?
0: Y es que déjame adicionar algo a lo que estás diciendo, porque no solamente es ese prestigio, digamos, sino además la traición.
1: Sí.
0: O sea, se sigue manejando mucho en nuestro país el tema de si yo me alejo de los valores familiares, de las expectativas familiares, esto constituye una forma de traición. Traición a ellos, traición a mis padres, traición a mis adultos, traición a las tradiciones. Como te decía hace rato, le asignamos una carga moral a algo que en realidad no tiene o no debería tener carga moral. Bueno, a ver, no es fácil ponerlo en pequeños pasos. El individualismo tiene una parte muy saludable, la individualidad. Es uno de los grandes valores de Occidente. Occidente, desde sus orígenes, puso mucho énfasis en las diferentes formas de ser un individuo. Yo no creo que la lógica sería abandonemos por completo sueños, aspiraciones y bienestares individuales. Yo mismo tampoco quisiera hacerlo.
1: Claro.
0: Creo que la fórmula tendría que ser aprender a hacer duelos. Que tiene que ver una cosa con la otra, ¿no? Ahí te va. Si la definición de adultez tiene que ver con poder adaptarte al mundo sin perder tus sueños, pero sabiendo que no puedes tener todo lo que quieres, entonces de ahí se deriva que ser un adulto funcional es alguien que sabe hacer duelos todos los días. Es alguien que sabe dejar ir. Yo sé dejar ir con cierta eficiencia lo que es necesario. Aspiraciones, deseos, personas. Oye, a veces para ser adultos hay que poner límites, ¿eh?
1: Sí.
0: Y hay que dejar ir a personas que no nos hacen bien en la vida.
1: Correcto.
0: Y hay que saber decir que no. Hay que poderle decir que no a la familia, a los amigos, para orientarnos hacia lo que está llevándonos a una buena vida. Entonces, el duelo para mí es una parte integral. El duelo que todo mundo asocia con, se murió un familiar, tengo que hacer duelo. No, es que tener que soltar algo que tú querías mucho y que no se puede, es un duelo. Tener que asumir una posición de conflicto y poner un límite puede constituir también un duelo. Que a veces la gente que quieres te deje de querer, eso es terrible. Que a veces la gente que quieres te deje de querer porque te posicionaste de una manera diferente a lo que ellos querían, es un duelo.
1: Sí.
0: Tú el otro día me platicaste algo, ¿no? Que te encanta el café.
1: Sí.
0: ¿Y no puedes tomar café?
1: No.
0: Eso es un duelo.
1: Sí, es un duelo muy grande.
0: Es un duelo. Suena superficial,
1: no.
0: Pero no lo es.
1: No,
0: y si a mí me pasara igual que a ti, yo estaría en duelo, ¿eh?
1: No, y hay muchos otros duelos que he vivido. Pues yo dejé de, por ejemplo, de comer carne, el más grande, yo dejé de comer animales, no porque no me gustara la carne, me encantaba la carne, era súper carnívoro, pero cuando vi lo que había detrás de, dije, yo no voy a ser parte de eso, y lo solté. Y es el duelo más grande que he tenido en mi vida, o sea, dejar...
0: Qué interesante,
1: digo, ya me acostumbré, ya llevo 18 años así, pero ya ahorita ya no es un duelo, pero en su momento lo fue. Y uno tiene que ir renunciando o por salud, o por principios, o por... No sé, vivir en la Ciudad de México no es mi hit, pero aquí están los medios de comunicación más importantes del país y los invitados. Entonces yo vivo en la Ciudad de México y renuncio a vivir a lo mejor en mi sueño de vivir en una casita en la montaña donde no podría llevar a cabo mis sueños profesionales, pero tengo un duelo. y extraño, o sea, la posibilidad de estar.
0: Es decir, como aislado. Adulto, renuncias al capricho.
1: Claro.
0: En función de una vida mejor.
1: Claro.
0: Que podría ser salud.
1: Claro.
0: Que podría ser rodearte de buenas personas. Sí. Es decir, imagínate que eres una persona que vive rodeado de amigos que les encanta la peda, que les encanta el despapalle, que les encanta el descontrol, ¿no?
1: Sí.
0: Bueno, pues puede parecer muy divertido cuando tienes una edad chiquito, pero a ver, de pronto ya tienes 30 años y 35 años y 40 años y...
1: Y 50.
0: ¿Y cómo está tu hígado?
1: Y ahí siguen.
0: ¿Y cómo están tus riñones? ¿Y cómo están tus relaciones interpersonales? Sí. ¿Y cómo está? Ah,
1: tus entonces, finanzas.
0: Un adulto tendría que renunciar a algo muy divertido para poderse volver alguien funcional. ¿En dónde? En sociedad.
1: Sí.
0: Ya.
1: Mi mamá siempre decía eso. Mi mamá era directora de ventas, entrenadora de ventas, y siempre le decía a las señoras que reclutaba para enseñarlas a vender y que pues, ayudarlas a que salieran adelante, y le decía, todos tenemos sueños, mijita, le decía, pero muy poca gente quiere pagar el precio de alcanzar sus sueños. Uh-huh. Y esto tiene un precio. Entonces, si tú no aprendes a vender, si tú no aprendes a presentar, si tú no aprendes a comunicarte, si tú no aprendes a tener la disciplina, bla, bla, bla, bla, bla, no puedo ayudarte. Tienes que renunciar a ciertas cosas. Entonces, oye, pues no puedes estar viendo novelas toda la tarde y pensar que vas a salir de tu crisis financiera.
0: ¿Sabes lo que me gustaría? Que lográramos una, y se lo pido a la audiencia, y me lo pido a mí mismo, y te lo pido a ti, me gustaría que construyéramos una comunidad de adultos que pudiera recordarle a los jóvenes por qué es inspirador, retador y maravilloso crecer. Porque planteado así parece como que todo es sufrimiento, ¿no? Esto es horrible.
1: Un valle de lágrimas.
0: ¿Quién diablos va a querer crecer en esas condiciones?
1: Nadie.
0: No, vamos a tratar de recordarles y de inspirar a nuestros jóvenes por qué tener individualidad, autonomía e independencia es padrísimo. Uh-huh. Es me conozco, puedo dirigir mi vida, uh-huh. puedo ir a donde quiero y como quiero. Tiene costos. Pero soy adulto.
1: Me gestiono.
0: ¿Sabes? Me gestiono, me impongo sobre la vida y vivo junto con la vida.
1: Claro.
0: Y está increíble. Vamos a recordarle a los jóvenes que es bonito crecer.
1: Sí. Me amo y me honro, pero no me desconecto.
0: Bravo.
1: No me vuelvo una persona huraña que soy yo. Jugar al yo-yo, no. Yo. No, pero me honro. Entonces, es un equilibrio. Es un arte encontrar ese equilibrio.
0: Uh-huh.
1: Y entonces, ese sería el mejor ejemplo de cómo mostrarle a la gente joven cómo ser un adulto.
0: Sí, seamos nosotros buenos adultos.
1: Buenos adultos, equilibrados. Nilda Kerabiglio acaba de sacar su nuevo libro, que lo presentamos, que se llama, no sé si me equivoco en el título, que es Amar sin perderte, y te habla justamente de eso.
0: Oh.
1: O sea, cómo entregarte a una relación y amar, pero sin perderte a ti. Porque mucha gente, entonces, piensa que o estás solo para tenerte, o te metes en una relación y ya valió.
0: Uh-huh.
1: Porque entonces ya vas a ser el asistente de alguien.
0: ¡Qué horror! Sí, claro. No, qué horror, ¿no?
1: Tú, por ejemplo, estás casado, felizmente casado. Tu mujer es una mujer muy inteligente. Tuve el honor de conocerla el otro día que desayunamos. Tienen una amistad muy hermosa.
0: Uh-huh.
1: Y los dos se respetan. Los dos tienen su carrera, sus ingresos, sus vidas. Se apoyan. Pero yo entre ustedes nunca sentí la clásica tensión de marido y mujer, de, ay, pues sí, ¿no? Que tú, ¿no? Sino que los sentí como unos amigos que se caen a todo dar y que se apoyan.
0: Nunca hemos tenido tensión entre nosotros. Es muy curioso. En nuestra relación no han existido jamás los celos. Nunca. Pero es que te lo prometo.
1: Ajá.
0: No han existido los celos, no han existido la envidia, no ha existido la competencia.
1: Ajá.
0: Somos compañeros de... Bueno, lo que pasa es que yo tengo la mala costumbre de convertir todo en una batalla, en una guerra. Mi cabeza todo el tiempo está convirtiendo todo en guerras, ¿no? Entonces,
1: ajá,
0: yo siempre lo identifico como que somos buenos compañeros de guerra. Como que estamos metidos en nuestra trinchera contra el mundo,
1: ajá,
0: apoyándonos mutuamente, y en ningún momento es quién tiene razón sobre el otro. O sea, yo no trato de derrotarla, ella no trata de derrotarme a mí.
1: No son enemigos.
0: Somos equipo.
1: Claro.
0: Y entonces cuando yo me equivoco, me sostiene. Y cuando ella se equivoca, que es raro, pero cuando pasa... Yo la sostengo. Qué bonito, ¿no?
1: Pero aparte hay licencia para equivocarse.
0: Ah, mucha.
1: O sea, ni tú ni ella tiene la expectativa de que el otro no se va a equivocar.
0: Mira, ahorita saliendo de aquí, tengo que ir corriendo a comprar las croquetas de los perros porque dejé a mis pobres perros sin comida ayer.
1: No.
0: Se me olvidó. Sí, hombre, y los amo, y los amo. Pero ayer dejé sin croquetas a mis perros.
1: Está haciendo ayuno intermitente.
0: Sí, hombre. Entonces íbamos en la noche a comprarlas y ya estaba cerrado. Y lo único que hizo fue mirarme y sonreír así como... tienes que poner atención. Yo me esperaba que venía el regaño, me esperaba que venía
1: ¿cómo es posible? Dejas a los perros sin comer.
0: Solo me miró y me dijo, bueno, sé que no le gustó. A ver, la conozco, tengo 30 años casi con ella.
1: No, claro.
0: Sé que no le hizo gracia, pero me cuido. ¿Me explicó?
1: Claro.
0: Y la amo.
1: O sea, eligió su batalla.
0: Claro. Claro.
1: O sea, ella dice, ya, él entiende, pero sé quién es Jorge. Exacto. Él entiende que esto no se hace, que está mal. Él debe tener tienes un remordimiento en este momento.
0: Y voy corriendo a comprarle las croquetas, ¿me explico? Es decir, tengo que reparar, soy adulto.
1: Claro.
0: Tengo que reparar mi error.
1: Ajá.
0: Tú me contienes y me cuidas.
1: Sí.
0: Claro, pero ahora yo tengo que reparar.
1: El error sería, tomando este ejemplo, no por machacarte, que dejaste hambriento a tu pobre perna. El error sería, dice, claro, Jorge, es que no pones atención. Es que si fueran tus terapias, pero a tus clientes sí les pones atención. Pero a la casa no, este pobre perro muriéndose de hambre y yo estoy hasta el tope haciendo cosas. No es posible que ni siquiera puedes tener la responsabilidad de traerle comida al perro y bla, bla, bla, bla. Ese ya sería el drama.
0: Sí.
1: Y no sería adultez.
0: Que siendo yo, me habría sentido terriblemente culpable.
1: Claro.
0: Probablemente otra persona habría empezado una pelea y un combate por defenderse, ¿no? Y ninguna de las dos alternativas está padre. Ni que yo me tenga que sentir culpable, como el hombre más miserable del mundo.
1: Claro.
0: Ni tampoco empezar un combate. ¡Ay, pero es que yo hago 400,000 cosas y no me valoras! No, a ver, espérate, ¿no?
1: Sí, los nuncas. Nunca me valoras. Sí. Siempre soy yo la que tiene que comprar y recordarte. ¿Hasta cuándo vamos a estar así? Bien me lo decía mi madre. Porque, y eso ya es drama.
0: Drama.
1: Y el drama es opcional.
0: Qué bonito,
1: ¿no?
0: Qué bonita frase, no lo había pensado así.
1: No, pues sí es opcional, ¿no?
0: Sí, debería ser opcional. Es que ¿sabes qué es el drama?
1: ¿Qué es?
0: El drama es reclutar al otro como espectador en tu obra de teatro. O sea, es que si te piensas un drama, pues es eso, estás en la obra de teatro y entonces exageras las emociones y el discurso y demás para que los espectadores digan, oh, Dios mío, esto es tremendo. Pues claro. Eso es lo que hacemos, es decir, yo recluto a las personas a mi alrededor para que se identifiquen con mi tragedia o con mi drama o con mi exageración y yo pues me pongo en este escenario en donde me victimizo, ¿no?
1: Sí, yo doy mi show.
0: Mi show.
1: Pero eso no crea relaciones estables. Y por eso luego me incluyo en esos amigos. Yo me autolastimé que pensamos que una relación tiene que ser a fuerzas dramática. Entonces optamos por no quiero drama, pues mejor me quedo soltero.
0: Oh my God.
1: ¿Cuándo saco la cita para ir a terapia?
0: Dios. Digo,
1: es más complejo que eso, pero hay una parte de mí que dice, ay, qué flojera el drama. Ya lo viví mucho, lo viví en mi casa, lo viví con las relaciones que creaba yo en el pasado y descubrí cómo era vivir sin drama. Pero entonces hace una conexión entre relación igual a drama. Y eso es un pensamiento súper limitante y estoy consciente de él.
0: Claro.
1: Pero quitártelo, no, una cosa es estar consciente y otra cosa es quitártelo.
0: Porque para quitártelo, uno, tienes que confiar de nuevo. Dos, tienes que dejarte cuidar. Tres, tienes que buscar a la persona correcta, por supuesto. Pero cuatro, buscar a la persona correcta implica que te arriesgues un montón.
1: Sí.
0: O sea, no es fácil encontrar a la persona correcta. Picas un montón de piedra para encontrar a la persona correcta. Sí. Entonces, sí. Era C.S. Lewis el que decía, ¿no? Que la única forma de amar era ser vulnerable.
1: Claro. Y es muy bonito ser vulnerable.
0: Tiene ventajas. Miedo.
1: Da miedo, pero tiene ventajas.
0: Pero es bonito, ¿no?
1: Porque sientes otra vez. Sientes. Y sentir es estar vivo. ¿No?
0: Y podríamos hacer un libro de esto, ¿eh?
1: ¿Sí?
0: ¿Sí?
1: ¿De qué?
0: Pues del amor y de la vulnerabilidad y del drama en las relaciones de pareja. Imagínate.
1: Está bien.
0: Ese libro sería un buen libro.
1: Sería un buen libro. Pues, Jorge, te agradezco mucho que hayas estado con nosotros. Recordamos que está en mi canal de YouTube, el nuevo podcast de la semana, No Estás Bien, Solo Aprendiste a Funcionar Así, con Jorge Cantero, psicólogo clínico. Su libro, Ser Hombre, está disponible en todos los lugares donde venden libros en México. ¿Es un libro solamente para hombres o también es un libro que le puede interesar a las mujeres?
0: No, le pediría, por favor, a las mujeres que lo lean, porque algo en cada conferencia que doy y a cada presentación que voy me hacen la misma pregunta muchas mujeres. ¿Cómo puedo ayudar a los hombres a que se modernicen, a que se actualicen? Y yo siempre les pido, por favor, entérate más de cómo funcionamos.
1: Claro.
0: Es decir, así como nosotros tenemos que leer sobre cómo funciona el cuerpo, la mente, las relaciones femeninas, me encantaría que las mujeres lean cómo funcionamos los hombres, porque sí funcionamos diferente.
1: Sí, tenemos un manualito más sencillo que el de las mujeres, pero tenemos nuestro manualito.
0: Para algunas cosas, ¿eh?
1: Claro, claro. ¿A nosotros somos más complicados?
0: Sí, pero infinitamente más complicados.
1: ¿Por qué no hablamos de este tema luego? Vente de regreso y hablamos de en qué nos han dicho que las mujeres son complicadas o más complejas, no complicadas, porque eso suena como insulto. Más complejas.
0: Ajá.
1: Pero los hombres en algunas cosas somos más complejos. Lo hablamos la próxima.
0: Sí, miren, nada más así para dejar picados a la audiencia, pónganse a investigar cómo es el ciclo de la testosterona en un solo día. Ah, con eso se lo dejo.
1: Sí, los hombres tenemos también nuestro ciclo. Aquí todas las expertas que vienen nos dicen que los hombres no tenemos ciclos. Bueno,
0: pónganse a ver cómo fluctúa la testosterona en un solo día. Si te da calor, frío, te enojaste, no te enojaste, dormiste bien, ¿no? Pónganse
1: redes sociales. Ya nos vamos, redes sociales. ¿Dónde te encontramos?
0: J Cantero L, Instagram.
1: 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J Cantero L, así lo encuentras. Soy Marco Antonio Regil de Telefórmula. Nos despedimos, se quedan con Maxine Gusay en Radio Fórmula. Volvemos después de la pausa.
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1: En vivo aquí con ustedes. Buenas tardes, Gina Jaramillo. Qué gusto verte en persona. ¿Cómo estás?
12: Muy bien. Hace un rato que no nos veíamos en persona. Sí,
1: puro
12: sí.
1: Zoom.
12: Sí cambia, sí cambia. ¿Cómo
1: sí
12: no?
1: Sí cambia. Es que fueron viajes a Mérida y a Monterrey. Abrazos a esas dos ciudades que me encanta ir por allá. Oigan, tenemos algunas. A ver, ¿cómo andan las noticias de los perritos y los gatos y los animales en México? ¿Cómo siguen saliendo casos? Pero lo bueno es que ya se les da visibilidad y en la mayor parte de ellos no está habiendo impunidad.
12: Sí.
1: En la mayor parte de ellos. Está un tema de ayer, una organización que se llama Dignidad Animal informó que un reciente incidente, no sé si vieron esto de la perrita Darcy, que nos rompió el corazón a todos, una perrita que en Ciudad Acuña, Coahuila, la arrastró una camioneta en el fraccionamiento de Los Álamos por allá. Entonces, bueno, los videos se hizo viral y fue horrible y dijimos, otra vez, otro perro, otro tutor que arrastra una pobre perrita. Y en este caso la organización Dignidad Animal aclaró que aparentemente fue un accidente, que la perrita iba en la caja de la camioneta, o sea, un pick-up, pues una troca, uh-huh, como se dice en el norte, un pick-up, y la perrita se cayó y como estaba amarrada, entonces la arrastraron. Pero, y le, de todas formas, le van a, la, las autoridades del, de la Unidad Municipal y de Trato Digno y Bienestar Animal aplicaron una sanción administrativa a los tutores, además de turnar el asunto al Ministerio Público. La perrita de 12 años permanece bajo el cuidado de su familia y recibe tratamiento veterinario por múltiples lesiones en sus patitas. O sea, los van a multar por haberlo hecho, porque el tema es, ¿debería ir un perro en la caja de una camioneta?
12: Sí, yo creo que es una cadena de malas decisiones. Sí, que a todos nos ha pasado alguna vez en la vida, que se te hace práctico algo y después te das cuenta que pudo haber un accidente o hay un accidente. Entonces ahí, pues nada más pensar un poco las cosas, analizar muy bien qué estamos haciendo, porque así son los accidentes, esa es la realidad. Es un descuido de un segundo, te distraes, una mala decisión y hay accidentes.
1: Pero yo siento que un perro no debe ir en la parte de atrás de una caja de una camioneta.
12: Pésima decisión, claro que no tiene que ir ahí.
1: Entonces por ahí empezamos mal. Ahora, ¿dónde va? Pues tiene la camioneta, pues tiene que ir adentro contigo en la cabina, es una persona.
12: Claro.
1: No, pero bueno, estamos en un país donde hay gente que va atrás en las camionetas.
12: O sea, eso también es una realidad.
1: Pickups o camionetas que van con 6 personas atrás y no están amarradas de nada y ahí van todos a trabajar.
12: Sí,
1: y así
12: chambear.
1: Y así se los llevan y todo. Entonces, bueno, ahí está. Pero por lo menos es un alivio saber que no fue alguien que a propósito arrastró esta perrita allá. Así que, bueno. Una menos fea la noticia.
12: Sí, como analizándola desde diferentes perspectivas, me gusta que tampoco es que es, ay, son culpables, lo hicieron mal. Es bueno, aquí, ¿qué pasó? Analicemos y aprendamos para no replicar. Te cuento que la Policía Estatal de Aguascalientes disparó a un perro durante un operativo. ¿Qué? Y es que, híjole, ya sé. El día de ayer en Aguascalientes, bueno, varios grupos de protección animal denunciaron ante la fiscalía que un policía estatal mató a Canelo, un perro comunitario de 10 años, y los hechos ocurrieron el pasado lunes durante un patrullaje, cuando justamente este perrito se acercó a un agente y le jaló la pantorrilla del pantalón, provocando que su compañero desenfundara su arma y le disparara con una distancia cercana y a la cabeza. Innecesario.
1: ¿Pero ya lo agarraron, dicen?
12: Sí, los testigos señalaron que el oficial disparó en la vía pública frente a varios vecinos y niñas menores de edad. Además, acusaron a la corporación de abuso de autoridad.
1: Qué mal, pues que no haya impunidad, que no haya impunidad, es muy importante. Y en Querétaro también el gobierno municipal de Pedro Escobedo presenta una denuncia formal en la fiscalía por un acto de crueldad animal, presunto acto de crueldad animal, que ocurrió en la comunidad Guadalupe Septién. La acción legal se inició ayer ya, debido a que un menor de edad ¿cómo dice aquí? ¿Qué fue lo que pasó? Lo arrastró, ¿no? También este sí lo arrastraron. Presunto acto de crueldad animal ocurrió. La acción legal se inició luego de que circularan en redes sociales un video en que se observa a un adolescente amarrar a un perro con una cuerda y arrastrarlo por la calle. Ese sí es un acto deliberado de...
12: premeditado.
1: De premeditado, exactamente. Ojalá que haya justicia. Ya sé que es menor de edad, pero también no por ser menor de edad se pueden librar de las consecuencias, ¿no?
12: Totalmente.
1: Qué fuerte que sigan ocurriendo estas cosas. Fuerte.
12: No, y a ver, en el tema es que además se van poniendo diferentes capas. Qué bueno, claro, que era un policía y se espantó y entonces disparó. No, ¿cómo? No puedes ser así de reactivo. No, pues es que es un menor de edad. No, pues es que tenemos que dejar de justificar también todo.
1: Todo. Sí. Lo bueno es que ahora la gente con sus videocámaras, con sus celulares y con las cámaras de seguridad que hay en las ciudades, pues estamos dándonos cuenta de lo que pasa, porque antes ni te dabas cuenta, antes no había video.
12: Y estaba hipernormalizado.
1: Estaba hipernormalizado y ya no está normalizado. Bueno, por lo pronto. Una pausa, volvemos con más en Fórmula.
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1: Tiempo de hablar de cine porque el fin de semana llegan y ese que se escuchó es de José Valdés Peña. Sí, saluda a él, crítico cinematográfico que está con nosotros. ¿Cómo estás,
0: Hola.
1: Amigo?
0: Bienvenido. Bien, Marco, bien contento de estar aquí contigo. Muchas gracias.
1: Y decía hace ratito que desde que tenemos esta sección contigo ya estoy yendo otra vez al cine, me está gustando.
0: Me da gusto, me da mucho gusto, qué bueno.
1: Comentábamos hace un par de días con nuestro querido amigo Ignacio Flores de la Lama sobre la película esta de Lo que queda de ti.
0: Ah, qué belleza. ¿Ya la viste? Esa linda qué película. Buena. Pero es cuando alguien que sabe del tema, te acerca al tema desde una manera muy conmovedora, desde la experiencia de su propia familia, porque esta chava, la directora, es de origen palestino. Entonces, bueno, obviamente esa visión desde adentro no la pagas con nada, Marco. No. La película es bellísima.
1: Bellísima
0: la
1: película.
0: No se la pierdan, todavía está en cartelera.
1: Está en cartelera en algunos cines de arte, búsquenla.
0: Sí, ahí está.
1: Sí.
0: Ahí anda.
1: Además, es una película, pues ahora ya hay muchas películas que están durando 2 horas y media, 3 horas. Esta dura como 2 y media.
0: Sí, porque, bueno, es que son bastantes años en la vida de una familia. Y me gusta que se tome el tiempo, ¿eh?
1: Sí, no se siente lenta.
0: No, o sea, sientes que si arrancas de 1948, cuando se funda el Estado de Israel, empieza el conflicto con Palestina y te vas para acá, es una duración perfecta. Porque entiendes perfecto lo que ella te quiere comunicar,
1: ¿no? En ningún momento se siente lenta. Váyanla a ver. Lo que queda de ti, se llama la película. Antes de que la quiten, vayan a verla, reflexionenla, lleven a su familia. Son de este tipo de cine que hay que ver para entender lo que está pasando en el mundo.
0: Claro, y bueno, y también hay dos visiones del asunto. Hay muchas otras películas que hablan también del otro lado, pero esta y muchas que hemos recibido recientemente que vienen de Palestina, están hablando en términos muy interesantes de este horror que vemos todos los días, ¿no?
1: Sí, por el del Holocausto hemos visto muchísimas películas.
0: Claro.
1: Y que bueno, hay que verlas y que nunca vuelva a suceder, pero esto que está sucediendo en Palestina tampoco.
0: Claro.
1: Pues también las dos cosas están mal.
0: Mal, claro, sí, desde exactamente. Luego que sí.
1: Bueno, hablemos de Anne Hathaway.
0: Uf,
1: está por todas partes.
0: Diosa.
1: ¿Qué diosa? Grande, bella, sirena.
0: Bellísima. Oye, ¿no saben cuántas veces he visto El diario de la princesa?
1: Qué cosa.
0: Me da pena.
1: Qué cosa. Oye, ya te sabes los parlamentos.
0: Sí, claro.
1: Oye, ¿cómo le hace? ¿Cuántas películas tiene Anne Hathaway ahorita en cine?
0: Mira, ahorita en cine pueden haber encontrado 3. Hay una que queda pendiente y hay una que está filmando ahorita, que es la secuela de Días de Trueno, aquella película donde Tom Cruise hacía de chofer de quien manejaba un auto de carreras. No, manejaba un auto de carreras.
1: De corredor de carreras.
0: Nicole Kidman hace 36 años fue que se hizo Días de Trueno y ahora viene la secuela con Anne Hathaway y Tom Cruise. Pero ahorita pueden ver en cartelera por lo menos 2 y una ya está en plataforma y una queda pendiente de estrenarse.
1: ¿Y en qué momento Anne Hathaway puede filmar tantas películas para que salgan al mismo tiempo?
0: No, y además ser mamá al mismo tiempo.
1: Sí, no, pero porque aparte una película que lleva como un año.
0: Depende el sapo la pedrada, amigo. Sí. O sea, hay películas...
1: pobre sapo, no, esa frase no.
0: Depende, mira, porque hay películas que La Odisea de Christopher Nolan fueron 6 meses.
1: Claro.
0: De rodaje. Ajá. De gente trabajando, más la terminación, más todo. Si te llevas 2 años, 3 años de tu vida, ¿no? Entonces, bueno, para nuestros amigos que a lo mejor no saben mucho de esto, las películas pues se van haciendo de manera con mucho tiempo de anticipación. Sobre todo películas como estas donde ella parece que tienen ya una fecha de estreno sí o sí.
1: Ajá.
0: Tienes que llegar. Entonces, pues bueno, esto se va preparando. Obviamente el agente de Anne Hathaway ha de tener un colmillo de morsa increíble para decirle, vas a esta y terminas en esta, ¿no?
1: Wow.
0: Y entonces Anne Hathaway le dice, pero voy a ser mamá, maestro, pues en medio de las películas, a ver cómo le haces, ¿no? Entonces, así organizó yo creo que su tiempo. Y bueno, además son proyectos bien interesantes que uno de ellos seguramente va a arrasar en los premios Oscar el año que viene, que es La Odisea. Uno de esos Óscares puede caer en ella, interpretando a nuestra querida Penélope allá en Ítaca. Pero bueno, mientras eso pasa, pues empezó el año muy bien, Marco, para ella.
1: Entonces, ahorita, sí, las imperdibles de Anne Hathaway son...
0: Bueno, si quieres, empezamos en orden como se fueron estrenando.
1: Sí, claro.
0: Una que ya está ahorita en Disney Plus, que es El Diablo Viste a la Moda 2, razón por la cual Anne Hathaway y doña queridísima Meryl Streep anduvieron por acá en México, y donde, pues bueno, este, era un proyecto que pintaba para hacer un horror espantoso, porque hacer una secuela del Diablo Viste a la Moda era como traicionar la idea, claro, del original. Si estamos hablando de un pacto al estilo Fausto, pues bueno, el personaje tendría que volver a aceptar al diablo en su vida. Ajá. Pues lo hicieron y creo que quedó muy bien. Creo que no, la película, fíjate que es una película muy padre, amigo, porque, ajá, recupera sobre todo algo, los personajes. O sea, ajá, una Andrea que ya pasaron 20 años, una Miranda Presley, que es doña Meryl Streep, que pues ya se le está cayendo el mundo encima por una cuestión de edad. Sobre, ajá, todo. Entonces, pues bueno, el diablo agarra a Anne Hathaway y le dice: maestra, te necesito de muleta porque me estoy cayendo. ¿Le entras o no?
1: Claro.
0: Y bueno, pues el personaje acepta.
1: Y hay que ver, ¿no?, por qué acepta.
0: Y hay que ver
1: qué presión tiene, si económica, claro, o de qué tipo para aceptar eso.
0: Y bueno, está Emily Blunt, está el maestro Stanley Tucci, hay mucho sentido del humor, hay este viaje que hacen a Europa para seguir arreglando los negocios de Miranda. Pero fue un buen proyecto, Marco. Fíjate que lo que pensábamos que iba a ser un horror espantoso, logró cuajar muy bien, pero sobre todo por esos cuatro grandes actores que sostienen una idea que quedó bien plasmada. Yeah. También a los que les guste la cuestión de la moda, es una película obligada porque, claro, todos los modelos que salen son bellísimos. Sí. Y bueno, Meryl Streep pues sigue siendo la reina de reinas, ¿no?
1: La reina de reinas.
0: Entonces, bueno, aquí ya no es tanto la Anne Hathaway que vimos en la primera película, no, chiquita, tímida, que se va creciendo. Aquí ya es una mujer hecha y derecha que le dice al diablo: va.
1: Va.
0: Le entramos.
1: Está en Disney Plus. Ahí la podemos ver. Ya
0: a
1: en cine,
0: cualquier
1: ya,
0: hora
1: ya,
0: del día.
1: De cine,
0: fíjate, ¿sabes?, que duró mucho, Marco. Sí. Fíjate que entró el 14 de febrero para, obviamente, la fiesta del amor y la amistad. Y todavía por ahí de mayo, sí, había funciones de 10 de la noche llenas en, wow, diferentes salas. Porque, pues bueno, creo que, a ver, ¿cuántas veces han visto El Diablo Viste a la Moda en la tele? La 1.
1: Claro.
0: La pasan tres veces a la semana. Entonces se volvió de culto y ahora pues el culto llegó al cine. Ajá. Y te juro, Marco,
1: pero yo no la alcancé.
0: No, no para nada, no. Te juro que yo la alcancé una función 10:30 de la noche allá en mi rancho en Coapa.
1: Ajá.
0: Y había 100 personas. Ajá. 10:30 de la noche. Entonces, y felices todos. Entonces, bueno, sí fue un gran éxito.
1: Claro.
0: Y ya la pueden ver a la hora que quieran en su vida en Disney Plus.
1: Y para ir al cine en Coapa te tienes que poner la camiseta de la América o algo,
0: no,
1: así.
0: ¿Qué, no, qué pasó? No, habemos de todo.
1: ¿A quién le vas, amigo? ¿A quién le vas?
0: No, en el fútbol, fíjate que a nadie, sí.
1: Pero a la América no.
0: A la América no, pero bueno, a nadie más.
1: Tu camiseta de Ódiame Más, como la de Cuauhtémoc Blanco. Oye, ¿qué otra película de Anne Hathaway?
0: Bueno, entonces, en orden cronológico, pues siguió precisamente La Odisea, de Christopher, mm-hmm, Nolan.
1: Yes.
0: Ya platicamos ampliamente de esta película. Pues bueno, es una odisea para el espectador, es, ajá, una película de una enorme belleza, de una fuerza épica impresionante. Y hablando de ella en específico, pues bueno, con esta madurez que le dan sus 40 años a Anne Hathaway, pues te logra crear una Penélope fuerte, intensa, ruda, con una gran presencia fílmica, con una gran presencia escénica. Por ahí puede caer uno de los muchos premios que van a caer a la Odisea el próximo año. Y bueno, pues ahí Anne Hathaway, pues dando esta lección de una actriz madura que, yeah, se está imponiendo con un personaje que pues es un personaje mitológico de una gran belleza, la mujer que espera el regreso de ese hombre que se, uh-huh, fue, y al mismo tiempo es asediada por un montón de gandules que están ahí acosándola de sopilotes, y ella que teje y desteje y teje y desteje todas las noches para que los pretendientes entiendan que ella tiene que seguir tejiendo. Un personajazo realmente.
1: Mira.
0: Y bueno, pues la película además, Marco, que la puso a viajar por todo el mundo.
1: Claro.
0: Todo el mundo. Ese bebé ha viajado por todo el mundo antes de nacer, ¿no? Y trae una baguette gigante ese bebé para su mamá.
1: Muy bien, ¿no? Bueno, ¿y qué otra película de Anne Hathaway?
0: La otra película se llama El final de la calle Oak, del director David Robert Mitchell.
1: Ah,
0: que,
1: no,
0: a ver, es un homenaje precioso exitoso a las películas que produjo Steven Spielberg en los 80. La historia de una familia que en 1981, papá y mamá, el Robert Mitchell, es un homenaje precioso a las películas que produjo Steven Spielberg en los 80. La historia de una familia que en 1981, papá y mamá, él es Ewan McGregor, ella es Anne Hathaway, pues de pronto tienen sus broncas, se esconden diferentes cosas, tienen hijos adolescentes, y de pronto un día la calle, imagínate que tu calle, Marco, un día amanece al borde de un abismo, ya no existe tu suburbio.
1: Es como un Jurassic Park disfrazado.
0: Es como un Jurassic Park mezclado con Poltergeist, mezclado con los Gremlins, mezclado con los Goonies. Es una mezcla muy rica. Y bueno, aquí, pues sobre todo,
1: si hay algo interesante, no solamente corretizas de dinosaurio.
0: No. Y los dos son sensacionales. Ewan McGregor no tiene desperdicio alguno. Anne Hathaway está preciosa. Y es hora y media de diversión. Familia, valores, es una película bien padre, Marco.
1: Y está en cines en este momento.
0: Está en cines, ya casi va de salida, pero está en cines. Bueno, fue la última película del verano, de hecho.
1: Hacemos una pausa, estamos con José Valdés Peña, crítico cinematográfico. El Diablo, Vista a la Moda, Disney Plus, El Final de la Calle Oak en cines, obviamente La Odisea.
0: Todavía hay gente que sigue en lista de espera para verla.
1: La Odisea está en lista de espera.
0: Sí, sí.
1: Hay gente que me pregunta si vale la pena,
0: por supuesto.
1: Como que esté tan larga, les da miedo. No tengan miedo. Vayan, nada más vayan, hagan pipí antes de entrar al cine.
0: No tomen agua.
1: Y no tomen mucha agua durante el cine. Pues para que no tengan que salir en un momento y se pierdan algo muy fregón de la película.
0: Así es.
1: Es importante. Pausa y volvemos con más.
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1: Seguimos con José Valdés Peña, crítico cinematográfico, que nos está recomendando ahorita para empezar películas de Anne Hathaway que vale la pena ver, y luego otros estrenos y otras cosas interesantes. Pero por ahí me dijeron, fíjate, José Valdés Peña, crítico cinematográfico y puras películas acá muy fregonas, y lo vieron en el cine viendo Paw Patrol el fin de semana.
0: Sí, claro. Pues hay que ver de todo.
1: Con tu hijo.
0: Claro, ¿no? Además, eso es una manera de que los niños tomen la experiencia cinematográfica.
1: Claro.
0: ¿No? Entonces, la mejor manera, ¿cuál es? Llevarlos al cine. Me parece muy bien. Que se den cuenta, pues sí.
1: Oye, bueno, entonces, El Diablo Viste a la Moda en
0: Disney Plus.
1: Sí. Obviamente, la Odisea en cines, el Diablo. Bueno,
0: ya el está. Final de la calle
1: El final Oak. De la calle Oak, que también está en cines.
0: Todavía la alcanzan. Todavía la
1: última recomendación para Anne Hathaway.
0: Tenemos una pendiente, una película que se llama Mother Mary. Una película muy extraña, muy en el tono tono del cine independiente estadounidense sobre una cantante que es una cantante muy particular, tiene una música como ritual. Se pueden dar cuenta en las imágenes que estamos viendo, el vestuario es muy espectacular. Y lo que habla la película, Marco, es un quiebre mental y emocional de una mujer que de repente, al encontrarse con dos personas de su pasado, comienza a resquebrajarse por dentro. La película está interesante, ya se vio en algo, ya ha andado por ahí en algunos lados. Ajá. Y es la película que queda de este año de Anne Hathaway por estrenarse. Okay. Entonces no sabemos todavía en México si va a llegar o no. Yo digo que ya se tardó mucho.
1: Pero tú ya la viste, dices.
0: Yo ya la vi. Está entonces muy buena. Bien, está bien, digamos, está bien, es una cosa así muy rara, oscura. Ya. ¿Sabes que aquí me recuerda mucho? Okay. El cisne negro.
1: Ah, ya entendí.
0: Ese tipo de personajes que de repente, oscuros, crack, sí, como que sí, se quiebran por dentro y su locura empieza a gobernar su mundo. Es ese tipo de ya película.
1: Con Natalie Portman.
0: Con Natalie Portman, que se lleva el Oscar, ¿no?
1: Sí, y ahí conoce al que fue su marido.
0: Ahí conoce al que fue su marido. Entonces, bueno, esto es como algo similar. Es muy espectacular también. Ah. Entonces, bueno, ojalá que llegue en algún momento Mother Mary. Y si no, pues bueno, que por lo menos aterrice en alguna plataforma. Pero es la película que falta año de estrenarse.
1: Muy bien, pues
0: en México.
1: Me llevo mi tarea de películas de Anne Hathaway. Ahora,
0: sí, maestro.
1: Ahora te voy a hacer preguntas. Hay una película que tuvo bastante drama porque no la iban a estrenar y la rescataron, y el director ha estado agradeciendo que gracias por rescatar a su película, la del famosísimo Coyote contra Acme.
0: Todos somos Coyote, eso. Y sí, todos somos Coyote, Marco, porque imagínate. Un personaje que durante más de 50 años le ha comprado fielmente sus productos a una empresa con los cuales nunca ha podido agarrar al correcaminos. Pues bueno, en un momento dado, el Coyote llega a un buffet de abogados y dice, sin decir, porque el Coyote no habla, que quiere demandar a Acme. Y ese es el punto de partida de una película preciosa que se llama Acme, Coyote contra Acme, donde, pues sí, efectivamente, con una mezcla de animación y acción real, la película nos plantea qué sucede cuando el Coyote decide demandar a la famosísima empresa que tantos productos le ha comprado. Ajá. Y bueno, pues ahí vamos a tener espionaje industrial por parte de Bugs Bunny. El abogado de Acme es el malvadísimo gallo Claudio, que lo odias en la película. Y desde luego, pues el testigo presencial, el testigo más importante que tendría que declarar, aunque tampoco habla, nada más hace bip bip, es el correcaminos.
1: Ahí está.
0: No, ahí está. Entonces, bueno, la película, fíjate que ha causado mucha conmoción por varias partes. Ajá. Primera, bueno, pues esta historia, de repente Warner produce una película que de pronto decide enlatar. Ajá. Y la enlata porque no le gustó, porque dicen que hubo público de prueba que la vio y no le gustó, se quieren ahorrar una lana en impuestos y la película va a dar a un baúl.
1: La declaraban como pérdida.
0: La declaraban como pérdida y entonces, okay, pues los fans se fueron enterando y dijeron, pero ¿por qué no vamos a ver Coyote contra Acme? Sí. Se empieza a hacer un ruido, hay incluso un change.org para liberar la película. Sí. Y entonces Warner dice, a ver, ahí está su película, cómprenla, quien Ajá. quiera comprar los derechos, cómprenla y exhíbala, nosotros no queremos saber nada. Ya van para 100 millones de dólares, de los cuales Warner no va a recibir un solo centavo.
1: ¿Por qué no va a recibir?
0: Porque se deshizo de la película.
1: Ah, o sea, la enlató, pero sigue siendo de ellos.
0: No, pero decidieron no tener nada que ver con la película. Ahí está, cómprenla, a ver quién la compra.
1: O sea, la vendieron los derechos ya.
0: Y entonces distribuidoras chiquitas
1: La agarraron,
0: la están estrenando y está siendo un verdadero fenómeno. Ahora, la parte emotiva, conmovedora de la película es que todos somos el Coyote.
1: Claro.
0: Todos le hemos comprado productos a miles de empresas que sabemos que son chafas, que nos hacen daño, que no tienen calidad ni valor, y ahí seguimos.
1: Saludos, Temu y Shane. Ahí están. Saludos.
0: Y bueno, finalmente, por eso el Coyote se anima a hacer esta demanda. Entonces, déjenme decirles también que todo parte de un artículo sub. ¿Sabes qué empresa? Te voy a demandar o ya no te voy a comprar porque me estás haciendo daño y nunca agarro al correcaminos, ¿sí? Entonces la película tiene valores estéticos, vean qué belleza de animación, tiene valores, pues bueno, humanos, aunque sea un coyote de animado, tiene valores humanos y sobre todo tiene ese valor de decir, nosotros somos los dueños de lo que queremos hacer. Ajá. Y de lo que podríamos hacer. La película es preciosa, Marco, no te la vayas a perder.
1: Oye, es ¿y el correcaminos por qué habría de irle a ayudar al coyote a declarar si es el que ha querido matar toda
0: porque
1: la vida?
0: Porque hay una relación como Batman y el Guasón.
1: Ah.
0: O sea, se dan cuenta de que no pueden existir el uno sin el otro.
1: Okay.
0: O sea, siempre el correcaminos lo tiene que perseguir el coyote y el coyote perseguir al correcaminos, porque si no, no tienen razón de existir.
1: Ajá.
0: Entonces, en la película hay todo un drama porque el correcaminos va a llegar o no va a llegar, es el testigo presencial. Al gallo Claudio, de verdad, lo odias como abogado de Acme. Y bueno, está, sale Porky, sale Piolín, sale toda la banda de los Looney Tunes. Y bueno, pues sí, es una película. Ahí está John Cena, de hecho, ahí está también de los actores conocidos, está John Cena.
1: Ajá.
0: Entonces, la película es una belleza, no se la pierdan. Y este, y bueno, pues incluso la propia Warner va a salir perdiendo, porque
1: claro,
0: pues esos 100 milloncitos de dólares no les va a tocar ni un solo centavo.
1: Oye, y es este, no es para niños, es para adultos.
0: No, es para niños, o sea, es para toda la familia, porque realmente también yo creo que los niños, los jóvenes, pueden ver en el ejemplo del coyote lo que precisamente no debe pasar.
1: Pero los niños no crecieron viendo al coyote y al correcaminos. ¿No?
0: Estas generaciones de niños ya no. Ya no, fíjate que están muy desconectados de los Looney Tunes.
1: Sí.
0: Creo que los que tenemos ahorita casi 50, sí nos tocó crecer todavía con ellos. Pero estas generaciones nuevas no los conocen. Para muchos de ellos va a ser la primera vez que los van a ver en pantalla.
1: Ajá.
0: Y la película es preciosa, no se la pierdan, de verdad.
1: Muy bien, muy bien.
0: Coyote contra Acme.
1: Coyote contra Acme. Bueno, ayer en el programa aquí en Radio Fórmula, justamente aquí, tuvimos a la protagonista de esta historia, un hijo propio, que está estrenándose en Netflix, que es un documental. Ayer la entrevistamos sin spoilear.
0: Claro.
1: Y quedamos de dar un par de semanas para volverla a entrevistar, pero estuvo con nosotros aquí en el programa y nos quedan muchas ganas de ver esta serie. Háblanos de esta. Bueno, no es,
0: bueno, es película.
1: Es un documental.
0: Es una película. Es una docuficción, fíjate.
1: Así se llama, docuficción.
0: Docuficción. La directora es una directora muy interesante. Ojalá la puedan conocer su estilo, que es Maite Alberdi, una mujer chilena que ya ha estado dos veces nominada al Oscar de Mejor Documental recientemente. Y ella quería hacer un trabajo sobre una serie de mujeres que están presas en el penal de Santa Marta, Catitla.
1: Okay.
0: Y ahí conoció a la protagonista de la historia real.
1: Okay.
0: Le llamó la atención que su celda estaba llena de colores rosas y de motivos rosas. Y se acercó con ella y fue como conoció esta historia. Bueno, la historia de, también sin spoilear mucho, bueno, la historia de un hijo propio es la historia de una mujer que en el año 2009 se robó a un bebé en una bolsita de regalo, lo sacó de un hospital. La mujer fue detenida, fue encarcelada, ya acabó su condena, ya pasaron 13 años de que ocurrieron estos hechos. Y Maite hace algo muy interesante. Te pone entrevistas con los protagonistas auténticos, te recrea estas escenas de importantes en la vida de la protagonista con actores y con actrices. Y por otra parte, Marco, algo importantísimo para precisamente no jugar el spoiler es no juzgar. O sea, retratas la historia, ves a un personaje que tuvo sus razones y sus motivos para hacer lo que hizo.
1: Uh-huh.
0: Y sobre todo la película habla en tono muy general de el horror que vive una mujer, en este caso una mujer que es presionada de tal forma por los roles sociales, sexuales, uh-huh, y de todo tipo, que finalmente esto la lleva a un momento de locura.
1: Sí,
0: y hacer lo que es, hace.
1: Tienes que ser, ¿no?, mamá, tienes que ser mamá, tienes que ser mamá,
0: buena esposa, tienes que estar guapa,
1: claro,
0: tienes que estar buenota, tienes,
1: claro,
0: que ser decente, tienes.
1: Y ella
0: tienes
1: lo intenta y,
0: claro,
1: no lo logra.
0: Exacto.
1: Y termina robándose a este bebé.
0: Exactamente.
1: Pero ella tiene una versión de los hechos. Ella dice que no se lo robó y que hay toda una historia que no les vamos a spoilear, hay que verla.
0: Pero es bien importante no juzgarla y creo que eso hace la directora de,
1: claro,
0: una manera muy especial. Tampoco es justificar un hecho,
1: sí,
0: violento, un hecho criminal, pero finalmente hay 4,000 atenuantes que hicieron que,
1: claro,
0: eso sucediera. Entonces no se la pierdan, está en Netflix.
1: No, y ya pagó su condena, o sea, no se está diciendo que sí, eso
0: sí
1: no es culpable. La encontraron culpable, estuvo 12 años en la cárcel, pagó su condena,
0: claro,
1: ya salió, está en una nueva etapa de su vida.
0: Así es.
1: Ella hoy en día, pues estuvo con nosotros ayer, entiende que fue un grave error,
0: uh-huh,
1: y después de que pasen un par de semanas del documental vamos a traerla de regreso para hablar de lo que aprendió.
0: Qué
1: lo que aprendió, pero ella está perfectamente consciente que lo que hizo fue un error.
0: Pues sí.
1: Un error que, pero también no hay que continuar juzgando a alguien que ya pagó su condena.
0: Así es.
1: Ya la juzgaron, ya le quitaron su libertad 12 años, ya pagó el precio de lo que hizo.
0: Así es.
1: Ya se arrepintió, está y está fuera. y ahora está contando su historia y está queriendo darle la vuelta a su vida, lo cual me parece pues muy
0: interesante. Muy loable, y la película es estupenda, sí. No se la pierda.
1: Sí, hay que entender por qué llegó a eso, no justificar, pero entender por qué llegó a eso y hasta dónde todos nosotros como sociedad estamos provocando eso en algunas mujeres. Hacemos una pausa, volvemos con más aquí en Grupo Fórmula.
0: Claro.
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11: Una cosa de la que padecemos mucho los mexicanos por el colorido que hay en este país, desde una trajinera, el Día de Muertos, los puestos de la calle, el tianguis, en una ciudad el tráfico, los colores de la naturaleza, etcétera, es el horror vacui. El horror vacui es un sentimiento que nace del minimalismo en la arquitectura, es el horror a los espacios vacíos. O sea, no nos gusta a los mexicanos en general tener, por ejemplo, paredes donde no hay un cuadro colgado, o un calendario. Si vas a un taller mecánico, siempre van a tener algo colgado en la pared, o una virgencita, o algo. El horror vacui es horror al vacío. Y es un fenómeno que pasa muchísimo en los países donde hay mucho color.
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12: Adiós al rey Harald de Noruega. Se convirtió en el rey más longevo de Europa desde el 2022 a la muerte de la reina Isabel II. Harald V de Noruega, de 89 años, estuvo 35 años en el trono y se manejó por su lema que cumplió hasta el final: todo por Noruega. Considerado el gran modernizador de su país, fue el primero en ser nacido en Noruega y también el primero que se casó con una plebeya, la reina Sonia, con la que estuvo casado por 58 años. Su gran sentido del humor, pero también su entrega a sus deberes reales, hicieron que gozara de gran popularidad entre el pueblo noruego. El rey Harald fue deportista de por vida. Representó a Noruega en vela en los Juegos Olímpicos de 1964, 1968 y el 72. Fue maravillosa su participación al presentar a la selección noruega en el Mundial al puro estilo vikingo. Ha terminado la era de un rey que amó a su pueblo.

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2: Y hablando de cine con José Valdés Peña y Gina Jaramillo se suma a la conversación. Hay un buen libro que
3: me vine al chisme, ya no podía más ahí en la pecera, dije, me urge entrar.
2: Es que me falta una película que recomendar. ¿Cuáles han sido las últimas que has visto esta semana?
3: Bueno, vi series, vi Biff, la segunda temporada, que sale Isaac,
2: Oscar Isaac.
3: Oscar Isaac.
2: Bronca, se llama en español.
3: Oscar Isaac Bronca, y la verdad que muy buena, una tensión. Y son de esas series, no sé si ya viste la temporada 2, que por ejemplo te plantean una situación muy coloquial. Estás en un supermercado, medio te enfrentas con un roce cotidiano con el del estacionamiento, y se desencadena una serie de problemas, de venganzas, en actos cotidianos. Okay. O se te hace fácil como, ay, ponerle $15 más a una factura, y eso luego se convierte en un problema. Y a mí me gusta mucho la reflexión a la que lleva esa serie, tanto en temporada 1 como temporada 2, porque justamente es eso. Vivimos como en una bronca constante, como en generar problema, y es un síntoma contemporáneo, y eso se refleja muy bien en la serie. Y Oscar Isaac, genial.
2: Ah, es un
3: como siempre. Tiene un arco actoral bien interesante. Bien, bien interesante. Y si bien recurre mucho a lo latino, porque pues es algo que está implícito en sus personajes, también se separa muy bien. Entonces la verdad es que no es ningún cliché, es buen actor, está bueno.
2: Oye, yo el otro día hay una serie que se llama Stranger Things, que nunca la vi. Entonces siempre he dicho, la tengo que ver. Y me puse a verla y me quedé dormido en el primer episodio.
4: Pero ¿por qué?
2: Pues yo creo que está viejita.
4: ¿Por qué en particular? No.
2: No sé. ¿Sí está buena?
4: Sí, claro.
3: Sí, claro.
2: Yo como que siento que me siento como los que no han visto Al Coyote y Al Correcaminos de niños. Entonces quiero ver Stranger Things, pero me quedé. A lo mejor estaba yo cansado.
4: También.
2: Estaba yo cansado.
3: Sí, lo que pasa con Stranger Things es que yo creo que conecta con muchas generaciones. Ajá. Visual y estéticamente tiene muchas aportaciones que son lindas. O sea, es bonito verla, la historia es padre, como medio ciencia ficción, pero misterio.
4: Terror. Y además, mucho ese tono del, como la película que hablábamos de La Calle Oak, ese tono del cine de los 80s fantástico.
2: Gente enferma.
4: Con este... No, pues son monstruos y extraterrestres. Y el grupo de chavitos que están justo en la adolescencia, ahí viene el coming of age.
2: Pero o es sea, como 7 temporadas,
4: muy rica,
2: ¿no?
4: Sí, es que fue un fenómeno, Marco.
2: Y todas son buenas.
4: Yo me quedo con la primera, sobre todo, incluso ahí participó un poquito Stephen King en los guiones y se notaba mucho esa.
2: O sea que por lo menos se quiere la primera temporada. Si no vieron Stranger Things,
4: la primera temporada es obligada. Vale.
3: No, y creo que también, digo, nada más para entender un poco más Stranger Things, cómo se convirtió en un fenómeno literario, porque luego hubo libros, en un fenómeno cultural.
2: Después de la serie.
3: Sí, o sea, la serie conectó con una generación completa de adolescentes.
2: Sí.
3: Y también en una industria donde cada vez hay menos productos pensados para las adolescentes. Pues fue un golazo. Y a mí sí me llama la atención ver cómo se logró eso, de una plataforma, llegar a libros, llegar a t-shirts, a mochilas, a playeras, y generar todo un culto.
4: O pasaba que alguna canción salía en algún capítulo y toda Spotify se ponía a oír otra vez a Kate Bush, que pues lo oíamos hace 35, 40 años, y Kate Bush saliendo del refri así como, ¡hola! Y otra vez vuelve a oírse Kate Bush por todos lados. Entonces sí, fue un fenómeno muy padre, pero movido por la chaviza.
2: Lo voy a ver.
3: Te va a gustar.
2: Y sigo esperando la nueva temporada de Merlina, que esa sí me gustó mucho.
3: Sí. Va a haber una nueva temporada de Merlina.
2: La segunda se queda en así como que en pausa. Sí.
3: Buenísimo.
2: Oye, faltó una película a recomendarnos.
4: Sí. Oye, fíjate que El Desaire, ¿verdad? Ajá. Híjole, esa película, a ver, para toda para todos nuestros amigos del norte del país, hay un corrido muy famoso que es el corrido de Rosita Alvírez.
2: Rosita Alvírez murió.
4: Exactamente.
2: Ah, claro.
4: Y Rosita Alvírez murió porque no quiso bailar con un tipo en un baile, lo desairó y el tipo la mató de 3 balazos, ¿no? Sí. Es una historia clásica, es un corrido clásico.
2: Un feminicidio clásico.
4: Ese es el corrido clásico de la ciudad de Saltillo. Sí. Forma parte de la cultura del estado de Coahuila, de donde viene la familia paterna de un servidor. Y entonces, pues de pronto hay un director que se llama

0: Gabriel Ramos, que dice, ¿y por qué no retomamos a Rosita Alvírez o el asunto de Rosita Alvírez?
1: Claro.
0: Y hacemos una película efectivamente sobre un feminicidio. Lo que van a ver ustedes en El Desaire es la historia de una chica que está estudiando en la universidad. Ahí estamos viendo imágenes de Saltillo, donde está filmada esta película. La chica, la familia tiene un negocio de venta de flores, de repente viene una tragedia, ella tiene que abandonar los estudios, tiene que dedicarse a trabajar, y entonces aparecen dos personajes. Ajá. Uno que es un noviecito de la infancia, que ya se está poniendo un poquito más serio, es celosón, es como inseguro, por ahí están pasando cosas. Por el otro lado llega a la tienda un cliente que se ve muy bien, pero es muy peligroso lo que está pasando, y de pronto pues nuestra protagonista va a quedar en un fuego cruzado entre estos dos personajes que están ejerciendo diferentes tipos de violencia sobre ella. Sí, Gabriel Ramos aborda el tema de Rosita Alvírez en la Coahuila del 2026, en el Saltillo de 2026, y la película ha causado mucha expectativa en todos los festivales donde ya ha estado Marco, por dos razones. En primera, es una película que visibiliza para las chicas cómo de repente estos dos personajes masculinos están teniendo actitudes que están indicando que puede llegar a pasar una tragedia. Uh-huh. Y lo que a mí más me emociona de la película, además de que esté filmada en Saltillo, es que es una película hecha por gente de Saltillo, filmada en Saltillo, y con eso, Gina, tú lo sabes, abrir un brazo de producción que no sea la Ciudad de México,
1: claro,
0: para hacer cine es maravilloso.
1: Oye, está hermosa la fotografía, sí, los colores.
0: Claro, todo. No, es una película de una enorme calidad,
1: parece
0: Marco.
1: Coco, así tipo en colores.
0: Tiene que ver el Día de Muertos.
1: Sí.
0: Tiene que ver el Día de Muertos en la película, así que bueno, apóyenla, es cine mexicano hecho por chavos de Coahuila, que le están echando muchas ganas. La película ya se vio en más de 10 festivales internacionales de cine en el mundo,
1: sí.
0: Pero más que eso, el tema, chicas, es importantísimo.
1: Claro.
0: Es muy importante la manera en que aborda la película el asunto de estas microviolencias que van creciendo y van apretando a la protagonista. No se la pierdan, está ya a partir del día de hoy en todos los cines.
1: O sea, la aprendes,
0: en México.
1: Aprendes. Es una
0: claro
1: película
0: que
1: te alerta
0: claro
1: de
0: que
1: no
0: sí
1: permitir estos micromachismos, estas
0: así
1: microviolencias
0: es. Sí.
1: Que vayan creciendo. Uno de los que bueno sale ahí se parece a Johnny Depp, es como el hijo de Johnny Depp, estaba viendo, ¿no?
2: De acá del norte.
0: Del norte.
1: Oye,
0: sí, sí.
1: Qué bueno que en Saltillo hacen bonitas películas, porque yo, fíjate, yo soy de Tijuana. Y a mí me tocaron
0: sí
1: en los años en donde
0: no, pues
1: había
0: no
1: cine en Tijuana, pero eran los hermanos Almada haciendo pura porquería.
2: Claro, los hermanos Almada.
0: Claro.
1: Tres mofleros calientes en Tijuana y el caballo y
0: Tijuana caliente.
1: Tijuana caliente.
0: Tijuana caliente.
1: Y Rafael
0: sí
1: como Inclán. Y,
0: sí.
1: No, era una vergüenza que nos daba. Pero una vergüenza.
2: Sí, fue una época particular claro del cine mexicano.
1: En los
2: sí
1: 70s, 80s,
2: sí,
1: ¿no? Que es un
2: sí
1: cine mexicano horrible.
2: Sí.
1: De ficheras, del cine de ficheras.
2: Bueno, no, era, porque el cine, hay un claro cine de ficheras que tenía todavía mejorcita calidad, ¿no? Pero
1: ¿ah,
2: este
1: sí
2: que tú estás diciendo?
0: Sí, no,
1: este
0: ya,
1: era de ficheras
0: ya fue la
1: malas
0: continuación.
2: Ya fue como la continuación.
0: Ya fueron los albureros. Y sobre todo Tijuana funcionaba mucho como
1: la
0: escenario.
1: La risa en vacaciones, esa no fue en Tijuana.
0: No,
1: pero
0: esa era
2: en Acapulco. Esa era en Acapulco.
1: De Acapulco,
0: sí,
1: todo actuado.
0: Pero Tijuana era el infierno, o sea, Tijuana
1: infierno
0: era el lugar ideal para todos estos chilaquiles westerns de los hermanos
1: sí
0: Almada, porque era la frontera,
1: claro,
0: entonces había todo eso, y Tijuana se satanizó.
1: Sí,
0: incluso hay un libro, seguro tú lo conoces, Marco, hay un libro que se llama Tijuana la Horrible,
1: sí,
0: donde un investigador de la Universidad de Baja California hacía un listado de todas las películas filmadas en Tijuana y cómo Tijuana se convirtió en ese infierno
1: sí
0: a nivel cultural. Uh-huh. Y cuando tú llegas y conoces Tijuana y ves que es una ciudad maravillosa con una vida cultural estupenda, sí, una ciudad de paso, sí, una ciudad que tiene muchas broncas, pero fascinante. Pues bueno, ese libro se los recomiendo mucho, Tijuana
2: claro
0: la Horrible.
2: Es que la etiqueta de ciudad
0: sí
2: fronteriza le vino muy mal durante muchísimos
1: claro
2: años.
1: Claro, es que la frontera es difícil,
2: sí,
1: sí, obviamente sí pasan
0: claro
1: cosas muy fuertes
0: claro
1: en la frontera, en toda la frontera, pero uh-huh Tijuana es pues en esteroides, porque estás junto al estado más poderoso de Estados Unidos.
0: Claro.
1: ¿No? Y en la ciudad de San Diego, junto a San Diego,
0: San Diego
1: y uh-huh Los Ángeles, que estás hablando del poder militar más grande de Estados Unidos, que está en San Diego, que cruzan a Tijuana a hacer todo, o sea, los militares gringos, o sea, los Marines,
0: sí,
1: el
0: sí,
1: Navy,
0: yo lo vi, yo
1: todos
0: lo vi
1: ellos, todos ellos, tienen pues Camp Pendleton, que es donde entrenan a los Marines,
0: uh-huh,
1: está ahí, pasa San Diego, y luego antes de llegar a
0: claro
1: Orange County, ahí es donde están entrenando, es una escuela de militares. Entonces los militares, los fines de semana, históricamente, cruzan a Tijuana a hacer uh-huh todo el desmadre que no pueden hacer en
2: claro
1: California. Entonces, sí, sí. Pero se portan, ¿tú crees que se portan bien? Porque
0: no,
1: son
0: militares. No,
2: al contrario.
1: Entonces, obviamente, pues se crea un mercado para darle servicio, claro, a esa gente, y luego las maquiladoras, y la gente que llega sin dinero para cruzar la frontera, y la explotación, y las drogas, y el narcotráfico. Pues sí, ahora los que somos de ahí, pues vivíamos como que existía esa Tijuana, pero no era nuestro día a día. Vivíamos en una, claro, Tijuana muy distinta, claro, a esa, que sí existía, pero no era todo. Y estas películas se encargan de retratar lo peor de lo peor de lo peor. Sí. Y se le queda a Tijuana una fama horrible.
0: Busquen ese libro, La Tijuana, la horrible. Es una publicación de la Universidad de Baja California. Sí. Estupendo.
1: Digamos que los hermanos Almada no son personajes muy queridos.
0: No, me imagino. Para los bajacalifornianos. Me imagino que no.
1: Ni el Caballo Rojas, ni toda esa, sí, bola de actores que fueron.
0: Hubo mucho cosas. Cine porno hecho en Tijuana. Sí. Tijuana también.
1: Sí, sí, sí, sí, sí, mucho, mucho, mucho.
0: Mucho cine, en fin, porno.
1: Pero ya pasó. Ah, bueno. Ya nos soltaron, ya nos dejaron en paz, por lo menos. Ay, oye.
0: Muy bien.
1: Pues oigan, hablando de cultura así internacional, ¿saben quién va a regresar? No es película, aunque podría llegar a ser. Bandai anuncia el regreso del Tamagotchi.
2: Sí, wow.
1: ¿Se acuerdan de los Tamagotchi?
2: Claro, claro, yo tuve Tamagotchi.
1: ¿Qué hacías con un Tamagotchi?
2: Bueno, de entrada, a mi mamá le daba el patatús porque sentía que era una pérdida de tiempo, que me distraía mucho, ¿no? Porque ya sentía que era algo que no estaba bien. El Tamagotchi, yo pienso a la distancia, qué maravilla que nos entreteníamos con un Tamagotchi y no con redes sociales. Y bueno, el Tamagotchi básicamente era un juguete que tenías que cuidar.
1: Personaje
2: alimentarlo,
1: virtual,
2: sí, cambiarle el pañalito, estar muy pendiente. Porque dale, se moría y tiene una vida digital limitada. Claro. Era blanco y negro. Imagínense, sí, esto, era blanca y negro la pantallita. Ajá. Y ahora viene, regresa, este revival, pero es un anillo, Tamagotchi Ring.
1: Exactamente.
2: Por sus 30 años de aniversario, sí, y ya te va a tener pantalla a color.
1: A color, la empresa Bandai, sí, lo dio a conocer, personaje virtual de los años 90 que regresa. El dispositivo mide 28 milímetros de alto, incorpora una pantalla LCD a color, desde la cual los usuarios pueden cuidar, alimentar, sí, interactuar con más de 30 Tamagotchis de distintas generaciones de la franquicia. El producto se entregará en Japón a partir de febrero del 27 y pues empezará a llegar acá a México unos meses después, me imagino. Va a costar $50, o sea, $800 pesos mexicanos aproximadamente, comprarte tu Tamagotchi. Y pues era el chiste, ¿no? Sí. Ahí andas, sí, con tu Tamagotchi. Luego así me acuerdo que te decían, cuando tenías a alguien a quien atendías mucho, decía, esto es tu Tamagotchi.
0: Es tu Tamagotchi.
1: Es tu Tamagotchi.
2: Ay, mira, esa no me la sabía.
0: Estaban de moda el Tamagotchi y el Viper. O sea, era Viper, la misma época.
2: El Tamagotchi, sí,
1: Skytel, amigo. El Viper, luego llegó el Skytel.
0: Skytel,
1: el Viper, sí, el Tamagotchi. Sí, así si traías a tu, a alguien a quien cuidabas mucho y lo mantenías vivo.
2: Esa, no, pues
1: ahí traía su Tamagotchi.
0: Ya le diste de comer.
1: Ya le diste de comer a tu Tamagotchi. Atiende, quiero ser tu Tamagotchi. Hacía todo tipo.
2: Órale,
1: de,
2: mira.
1: Sí.
2: Era divertido el Tamagotchi.
1: Era todo tipo, sí, de.
2: El mero amarillo.
0: La gente, perfecto, que era chaparrita le decían Tamagotchi.
1: También le decían el Tamagotchi. El Tamagotchi. Oigan, y pues esto no es película, pero me dio mucho gusto verlo. No sé si lo checaron en redes sociales. Un video difundido en redes sociales. Ya ven que pues, están los carriles de para ciclistas. Pero bueno, les encanta a las motocicletas meterse, se meten los autos, se meten todo mundo, ahí están. Y me da tanto gusto cuando los agarran y los multan, que se deleiten multando a toda la gente que no respeta esos carriles exclusivos. Bueno, salió un video difundido en redes sociales donde se exhibió a un carro escolta. Así con guaruras arriba y varios conductores particulares, y se metieron al carril exclusivo, en este caso no de la bicicleta, sino del Metrobús. Y en la grabación aparece, pues como los cachan, se salen del carril del Metrobús, empiezan a huir y las autoridades lo agarran. Pero lo que más me da gusto, ajá, es que los agarran y obviamente estos tipos pues ahí empiezan a insinuar de cómo arreglarse, y el policía con toda honestidad no los deja. Y no les acepta
2: la mordida.
1: No les acepta la mordida o el interno de soborno. Y le dice, si invades, la pagas. Y los agarra y les mete la multa de $6,000 pesos a los guaruras.
2: Pues ay, qué
1: una
2: bien.
1: Prepotencia absoluta. Bueno. ¿A quién no nos ha chocado, híjole, ver carros de guaruras en las calles? Metiendo, echando lámina, metiéndose en sentido contrario.
0: Subiéndose en las banquetas.
2: Son súper prepotentes. Se echan el carro, no les importa.
1: Súper prepotentes.
2: Luego hasta tienen como unas sirenas, ¿no? Unas sí, sirenas, y las
1: prenden. Yo entiendo que ellos les pagan, sí, por cuidar a alguien. Y están haciendo lo que quizás les piden que hagan. Pero pues sí da coraje, la verdad.
2: Y a mí esta me da miedito, la verdad.
1: Ah, claro,
2: sí,
1: que da miedo. miedo, mucho por miedo. Supuesto que da miedo. Sí, sí, sí. Sí. Sí, pues están armados, ¿sabes? Están armados, claro. No sabes quiénes son ni nada.
2: ¿De pero quién están cuidando? Ay, no, qué miedo.
1: Pero a mí sí me da gusto cuando agarran a las motocicletas en los carriles de bicicleta, ahora estos guaruras en un carril del metrobús. Qué bueno que haya justicia.
2: Qué bueno.
1: Y qué bueno que haya policías mexicanos que no aceptan
0: movida. Sí, eso está muy bien.
1: Un aplauso.
2: Sí.
1: Como en la película de donde sale esta vieja que para mí era nueva porque la vi la semana pasada, El Cochiloco, la del Cochiloco, ¿cómo se llama?
0: Ah, El Infierno.
1: El Infierno, exactamente. Sí. Muy buena película que para mí fue nueva porque la vi la semana pasada.
2: Me encanta, Marco, que vas un poquito con delay.
0: 16 años.
2: 16 nomás. Años con delay.
0: No pasa nada.
1: Ya voy a ver Titanic.
2: Oye, pero bueno, La Captura también es una película que destaca muy bien a estos polis que son, o estos oficiales, estos policías que son honestos. No sé si la viste. La Captura.
1: Sí,
2: hace
1: como un año o dos años, ¿no?
0: No, hace como dos semanas.
1: ¿Es nueva? Ah, no, es... Ah, la de Poncho Herrera.
2: La de Poncho Herrera.
1: Es que yo la veo 10 años después. Entonces, ¿la recomiendas?
2: Sí, sí la recomiendo porque justamente creo que es un producto que no elogia ni pone en un lugar de guapos, ricos y poderosos al crimen organizado,
1: sí
2: sino todo lo contrario.
1: La del Chapo Guzmán, sí la vi, claro, La Captura. La vi el mismo día, me eché la de La Captura y luego Netflix me recomendó El Cochiloco y ya me...
2: Ah, muy bien, sí. Ya te fuiste sobre esa línea.
1: Me fui las 12.
2: Pero bueno, la sacó al
0: Poncho
2: tema.
0: Poncho Herrera y Noé Hernández.
2: Muy bueno, Hernández es buenísimo. Pero eso, hay policías, hay oficiales que son honestos.
0: Sí. Y hay vocación de servicio.
2: Y hay vocación de servicio.
0: Como hay maestros malos, hay maestros que nacieron para enseñar.
2: Para ser profes.
0: Así es la vida.
1: Mi papá fue policía. Okay. Mi papá fue policía. Ahí luego les cuento la historia.
2: Qué interesante, Marco.
1: Si un día van a Mérida y pasan por, así como yendo al aeropuerto, está la Academia de Policía.
0: Sí.
1: El nombre que está ahí es el de mi papá. Ese fue.
2: Ilustre. Ilustre.
1: Que no fue un personaje muy grato en mi vida, porque pues fue un policía muy brillante, pero pues tenía la bronca del alcoholismo, entonces era como luz y oscuridad, digamos.
0: Claro.
1: Pero como policía, pues sí fue muy buen policía, es coronel del ejército y toda la cosa.
0: Wow.
1: Piloto aviador y toda la cosa. Pero alcohólico.
0: Wow.
1: Algún día le haremos su película.
2: Sí.
1: Libro que nos recomienda Gina para el fin de semana.
2: Bueno, rápidamente les quiero recomendar Memento Natura de Andrés Cota Iriart, que justamente pues el nombre Memento Natura nos hace pensar en el Memento Mori, que es este momento específico dentro de las artes donde recordamos la trascendencia del tiempo. ¿Cómo se reconoce un Memento Mori en las artes? Pues vemos un reloj, vemos una mosca, vemos alguna fruta que está en descomposición, y eso definitivamente nos recuerda cuál es nuestro lugar y cómo pasa el tiempo.
0: Ajá.
2: Este libro es muy bonito porque, bueno, Andrés Cota es zoólogo, es escritor mexicano y está dedicado a la divulgación de la ciencia. Y empieza en el primer capítulo hablando de cómo, en la infancia, nos atraen profundamente los insectos, los dinosaurios, los cangrejos, los perros. Sí. Y luego pasa algo con el diagnóstico de vida que nos hacen temerles, sentirnos superiores. Y lo que él busca con este libro es decir, a ver, no somos superiores que ninguna especie. Conecten con los mapaches, con los hongos, las ilustraciones son una belleza. Y la verdad es que si me preguntas, yo creo que Andrés es uno de los mejores divulgadores científicos en México. Este es un libro publicado por la UNAM. Tiene ilustraciones de Sonia Romero. Y de verdad que es una belleza. Yo, por ejemplo, hoy me enteré que, esto te va a encantar, que México tiene 53 especies de hongos, únicamente psicodélicos.
0: Wow.
2: Y además, otras muchísimas especies.
1: ¿Por qué me va a encantar a mí?
2: El dato.
1: Tiene otro
2: apartado donde habla de los nutrientes de los hongos, que junto con China, pues somos los países que más comemos hongos en lo cotidiano, en sopa, en taco, en quesadilla, y cómo podemos prosperar a través de esta conexión con la naturaleza. Es un libro bellísimo.
1: Un chicharrón de hongo, o sea, como el hongo hecho como chicharrón y con guacamole.
2: Sí. Ay, no, qué rico.
0: Con las setas, con ajito y cebolla.
1: Buenísimas. Cinéfilo Freak, gracias, amigo.
0: Cinéfilo Freak, gracias. Muchas gracias.
1: Así encontramos a nuestro amigo Cinéfilo Freak y a Gina como...
2: @ Gin Jaramillo.
1: Y a mí como Marco Antonio Regil. Y si amo los hongos, pero no los psicodélicos, los que me como en un taco. O quién sabe, algún día. Ya ves que va entrando en una edad que dice... Pues hay que experimentar. No. Hasta mañana, gracias.
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0: ¿Qué tal amigos? ¿Cómo están? Muy, pero muy buenas tardes. Bienvenidos a Zona LA. Hoy es jueves y bueno, pues el cuerpo lo sabe. Ya estamos entrando ya prácticamente a lo que es el fin de semana. El día de ayer, miércoles, se llevaron los partidos por semifinales en esta League Cup. En donde pues ya están los que deben de estar, tal vez algunos no muy contentos, otros más o menos. Y bueno, pues lo que se esperaba, ¿no? En el primer partido, en el equipo de Toluca derrotando a León, la experiencia en esta oportunidad, el alumno seguirá aprendiendo, el caso de Gandolfi con este equipo de León, que bueno, pues hizo pues un buen trabajo, pero hasta ahí le alcanzó al equipo de León, el equipo del Toluca, la experiencia, todo lo que ganó o lo que ha ganado, ¿no? El turco Mohamed, pues ya lo conoce usted, y es ahí donde marcó la diferencia, ¿no? La experiencia del turco Mohamed. Y el América, ahorita estaremos hablando de el América, bueno, pues que también termina invicto este torneo, pero pues tampoco le alcanzó, y un equipo del Monterrey que entró por la puerta de atrás. Y al final de cuentas, pues ya está en la final. Matías Almeida y el turco Mohamed, dos técnicos argentinos, estarán viendo la cara en la final de la League Cup. Así que bueno, estaremos hablando de ello. ¿Cuánto se ha gastado en la Liga? ¿Cuánto se gastó en la Liga MX? Más que todo, pues en las contrataciones de este mercado de pases, estaremos hablando un poquito. Rodolfo Cota pues habla también que si el americanista quieren un culpable, pues ahí lo tienen. Él se considera el culpable de esta situación. Un exjugador del equipo de las Chivas Rayadas del Guadalajara es acusado de andar en apuestas y tiene un serio problema, también estaremos hablando. El Juárez pues ya anuncia a su nuevo director técnico dentro de la Liga MX. Pues también el fútbol femenil ya está empezando a causar efectos, y más que todo pues la mexicana Rebeca Bernal ya fichó para el equipo del Manchester United. Qué bueno por ella y qué bueno por el fútbol femenil, que pues ya está dando sus frutos, ¿no? A pesar de que ella estaba jugando aquí en la National Women's Soccer League, pero de todos modos pues siendo mexicana. Barristas lamentablemente entraron en la cancha ya en Uruguay, en ese equipo para agredir a jugadores. Danubio y Montevideo se vieron las caras y lamentablemente pues ahí unos desalmados entran a agredir a los jugadores. Pero no es el único caso, ya que hay que recordar también que en lo que es la Liga de Campeones de Europa, también jugadores del Fenerbahce se enfrascaron en pelea con aficionados de Lions. Lamentablemente la situación. Marcos Llorente, gran jugador español, le dice de una vez que se retira de la selección española. Y bueno, pues ese va a ser el caso de varios jugadores, pues prácticamente que están en el ocaso de su carrera y que ya no los veremos más vistiendo las playeras de su selección. Ahora agréguele a Marcos Llorente, que ya estará también fuera de la selección, 31 años de edad. Lionel Messi también le dice adiós, Cristiano Ronaldo también le dice adiós, Memo Ochoa también dice adiós, Griezmann ya no regresará a la selección, Lewandowski tampoco creo, ¿quién más? No, la verdad es que gran cantidad de futbolistas que le dicen adiós a sus selecciones, o que le dijeron ya adiós a sus selecciones, ya con esta pasada Copa del Mundo. Bueno, pues el Chaquito Jiménez ya fue convocado con el equipo del Porto y podría debutar este fin de semana el Chaquito Jiménez. Guillermo Almada también critica el arbitraje, critica el VAR, que fueron los causantes de la eliminación de las Águilas de el América. Bueno, ahorita lo estaremos platicando con nuestro compañero Armando Aguayo. Y bueno, pues la verdad de que con lo del señor Almada, pues lo tenía en un pedestal, sí criticó en su momento al América, que le ayudaban cuando estaba dirigiendo al equipo del Pachuca, pero ahora que está del otro lado, que está en el otro equipo, que está con las Águilas de América, criticando el arbitraje y el VAR. Así que, licenciado Armando Aguayo, muy, pero muy buenas tardes, hombre. Hoy es jueves.
1: Sí, señor. ¿Cómo está, señor Marantona Maya? Todavía me estoy secando una tierrita, un polvito que me entró en los ojos de la noche.
0: Ah, caray.
1: Sí, sí. Como
0: caray.
1: A las 11:30 de la noche yo todavía estaba así como que, ¿qué onda? ¿Qué pasó? ¿Sabes qué, Amaya?
0: ¿Qué?
1: Yo también. Señor, señor Almada, mire, ya usted lo admiro y lo respeto mucho.
0: Claro, claro.
1: Usted ha hecho sacar a grandes jugadores que hoy en día son famosos por donde quiera.
0: Uh-huh.
1: Es más, todos los jugadores que sacó usted, por lo menos un pachuco está en un equipo de cualquier equipo del fútbol mexicano. Ni Guadalajara tiene esos canteranos que están en diferentes equipos del fútbol mexicano. Señor Almada, cuando usted esté dirigiendo al América, usted no se queje del arbitraje. Usted solamente diga, ¿sabe qué? Sí, yo merecí ganar, yo fui superior en el terreno de juego, porque así fue, pero ni modo. Mi jugador, a pesar de haber anotado un supergol, con el cual nos aumentaba 2-1, tuvimos que haber ganado el partido en el terreno de juego.
0: Sí,
1: insisto,
0: sí, sí.
1: Porque fuimos superiores. Ni modo, Cervantes falló ese penal, ni modo, así pasó, y ahora hay que seguir picando piedra.
0: Y qué golazo había hecho Cervantes, ¿no?
1: Sí, señor, sí, sí.
0: Pero pues
1: ahí. Y así se queda, señor Almada. En el América no nos quejamos del arbitraje. Eso déjeselo para los lloroncitos de otros equipos que siguen diciendo que no era penal, no era penal, y que todavía siguen llorando y hablándole al Gato Ortiz, y que están diciendo que siempre le ayudan al América con decisiones arbitrales. Ahí está. No están ayudando a la América, ¿o sí? No.
0: Pues no.
1: O le ayudaron al Monterrey. Eso a los americanistas nos vale un bledo.
0: Sí, pues sí, ya.
1: No ganamos en el terreno de juego. Que fue fracaso. Todo lo que hace la América es fracaso, porque siempre estamos peleando por algo. 10 años sin ganar nada internacional. Ah, caray. Desde el 2016, señor Marantonio Amaya.
0: ¿Que no gana nada internacional?
1: Sí, fue que se ganó la Conca Champions en la mano de Nacho Ambriz.
0: Ah, mira, ya tiene ratito, ¿va?
1: Ya tiene rato. Entonces, no, tranquilo, señor Almada. Ahorita vamos a escuchar sus palabras, qué fue lo que dijo. Contrasta con lo que dice el capitán Henry Martin acerca del partido. Lo vamos a escuchar. Mohamed está contento, le agradece a sus jugadores. Almeida dijo, para eso me trajeron aquí, para jugar finales.
0: Ah, caray. Pero ya también andaba quedando fuera, sí.
1: Pues sí.
0: Gracias a Cruz Azul está metido hoy por hoy en la final.
1: Sí, señor.
0: ¿Cuándo se va a hacer la final, dijimos?
1: Es el domingo y los cuatro equipos se quedaron.
0: ¿Este domingo?
1: Sí, sí.
0: ¿Este domingo?
1: Ya, el 6 de septiembre. Los cuatro equipos se quedaron aquí en Estados Unidos. De hecho, ya todos están concentrados en Houston, porque ahí se van a jugar a primera hora América contra León. Y ese partido tiene algo muy importante, Amaya.
0: ¿Tercer lugar?
1: El tercer lugar. Si el León le gana al América, se va a la Conca Champions, al torneo de la Conca Champions.
0: Ah, entonces que le gane entonces.
1: Si gana el América, gracias León por participar, y el que brinca a la Conca Champions es el Cholos de Tijuana, porque es el que sigue en la tabla del fútbol mexicano.
0: Ah,
1: el
0: mira.
1: Puntaje.
0: Entonces sí, tiene algo importante, ¿no? Ese partido por el tercer lugar.
1: Ahora, no sé si Almada va a meter a todos sus chamacos.
0: Lo más probable es que sí.
1: En
0: ¿no?
1: la banca para darle fuelle al recién llegado.
0: Ya regresará Malagón a la portería, posiblemente, ¿no?
1: ¿Malagón, dices tú?
0: Sí, pues no, sí. A la portería del América, porque
1: puede
0: no
1: ser.
0: Lo hemos visto.
1: O le puede dejar otra vez la oportunidad a Tapia. Y que venga, no sé, el Lara en la lateral, y que le mueva ahí a su equipo para que reciban, porque creo que viene el América hasta la próxima semana, está enfrentando a Pumas, y dos semanas después al Cruz Azul, y tres semanas después a las Chivas. Así, ese es el panorama para el América. Ya ahora sí se van a concentrar de lleno, ya no tiene otro torneo, y esto lo vamos a escuchar más adelante. Pero sí, insisto, señor Almada, aquí el arbitraje es lo de menos.
0: Sí.
1: No se ganó en el terreno de juego. Usted fue superior al equipo de Monterrey, tuvo más llegadas, tuvo el balón en su poder, pero bueno, no entró.
0: Me gustó.
1: Vámonos.
0: Me está gustando el juego de Violante, la verdad, de que qué muchacho, cómo la está cómo está jugando, ¿eh? Me agrada Violante. Y yo creo que con Violante ya pues sí le pueden dar las gracias a Zendejas.
1: No, pero... A ver, Amay. Zendejas va a necesitar competencia.
0: Pues sí, pues sí.
1: Y el que se la va a poner va a ser él y el muchacho Vázquez, que viene de España. Y mira lo que hizo Pere ayer también por la banda. Sí, por la banda derecha.
0: Sí, pero ya sé por qué perdió el América. No fue por el arbitraje, ya sé por
1: qué. Claro que no. ¿Por qué perdió? Pues, mira, fue un penal que no existió. Punto.
0: Sí, sí, sí. Bueno, ahí que no lo quisieron, no lo quiso revisar el VAR, pues ya será problema del arbitraje, ¿no?
1: Sí.
0: Ya sé por qué perdió. ¿Quién es el jugador que mejor conoce la cancha del Dignity Health Sport Park y no lo puso el señor Almada?
1: Ah, el Cerrillo.
0: Cerrillo se conoce hasta el último césped, si está alto, si está bajito, si no lo cortaron bien, él lo conoce.
1: ¿Cuál es la llave del agua fría? ¿Cuál es la llave del agua caliente? Sí, ¿por dónde se entran? ¿Por dónde salen los jugadores? Si no quieren ser vistos, porque hay una salida especial. ¿A qué horas llega la gente? ¿A qué horas se abre la cancha para que haya el aficionado? Uh-huh. Era Edwin Cerrillo, pero bueno, ahí lo tenía en la banca y no hizo cambio.
0: Y según nuestro MLS Insider, pues ahí nos mandó otra vez la fotografía del lambiscón de Dennis Boanga, ¿no?
1: No, es la misma foto, ¿no?
0: ¿Es la misma foto?
1: La misma foto. Sí.
0: Ah, es la misma foto.
1: Sí, okay. Esta vez el estadio estaba a reventar, man. Y si te fijas,
0: pero no fue Boanga entonces. Solo.
1: Sí es Boanga, pero es la misma foto
0: pero
1: de la
0: no
1: semana
0: fue,
1: pasada.
0: Pero te digo, no fue Boanga este partido.
1: No.
0: Ya no lo vimos.
1: No, está concentrado, pues de por sí está enojado porque las cosas no le salen bien.
0: Y, sí,
1: y luego van a ir de visita al Real Salt Lake.
0: Ay,
1: pues como que no.
0: Salt Lake, te necesitamos.
1: Va a estar fuerte el partido, ya está.
0: Sí,
1: fuerte.
0: Sí, son de los buenos que van a ver este fin de semana en la Major League Soccer.
1: Si el América hubiera quedado en primer lugar.
0: Hey.
1: La final iba a ser aquí en el Dignity Health Sport Park.
0: Pero como no quedó, va a ser allá donde jugó.
1: En Houston, donde jugó el León. León y Toluca, ahí se quedaron.
0: En el Energy, ¿qué? Energy Shell Stadium.
1: Exactamente.
0: Ah, bueno.
1: Ahí va a estar. Es el estadio del Dynamo Houston. Hoy es donde juega, pues, el Dynamo.
0: Está bien, está bien. Bueno, pero después... Ahí está, estuvo muy cerca. Un pelito de rana calva en América de pasar a la final. Lamentante, pues Alan Cervantes se convirtió en héroe con ese golazo, pero a la vez terminó como villano, ¿no?
1: Sí, sí.
0: A ver, fallar. ¿Qué mal le pegó al. La quiso poner en el ángulo superior izquierdo.
1: Sí. Pero yo desde que le vi cómo se enfiló, echó un poquito atrás el cuerpo, mae. Y le metió el empeine
0: y la voló.
1: Pero muy bien, o sea, todos los 9 tiros penales que sí entraron. Uh-huh. Muy bien ejecutado.
0: Sí.
1: Los 9, pero uno, el de Cervantes, pues sí, le pegó mal. Ahora que venga Vázquez también, vamos a escuchar las palabras de Miguel Borja, que dice que necesitaba algo fuerte en su vida, un reto enorme, y cuando supo del América dijo, este es el mejor porque vengo al mejor equipo de México. Son palabras, pues, ¿qué quieres que te diga, man? Entonces vamos a ir a la pausa. Hace rato, bueno, no habíamos recibido textos porque estábamos arreglando los teléfonos para recibir, pero señoras y señores, usted quiere mandar algún texto, aquí está, lo hacemos presente, señor Mar Antonio Amaya, para que estén al tanto y que nos estén dando su opinión. ¿Fue o no fue penal? Eso lo vamos a hacer en estos momentos. El teléfono es el 213-527-2346. 213-527-2346. Dice aquí, no sé quién escribe y muy mal, por cierto. Ayuda es con Y, no es con doble L. Dice, el gallina mayor que no habla del arbitraje y es lo que está haciendo sin Yolanda, Mari Carmen. Sin ayuda no son nada las gallinas. Es lo que te digo. Déjenselo a los lloronitos como este tipo.
0: Ajá.
1: Este todavía sigue llorando. La neta. El árbitro se equivocó, punto. No marcó, marcó penal, bueno, se equivocó. Ya está, no le marcó el penal a Henry Martin porque nadie va a hablar de esa falta.
0: Uh-huh.
1: Así, pero se acabó. Nosotros los americanistas, insisto, entiéndeme. No vamos a alegar el arbitraje. Punto. Yo estoy de acuerdo con Henry Martin. pero ahorita lo vamos a escuchar. En el América uno no se queja del arbitraje, nunca. Por eso, señor Almada, sigue usted haciendo su mejor trabajo, que usted sabe hacerlo y lo sabe hacer muy bien. Es el 12, juegan contra el Cruz Azul, el América. Después enfrentan a Chivas una semana después y terminan el mes jugando con Necaxa.
0: Bueno,
1: yo, ¿de dónde? Pumas, ¿de dónde saqué? Le traigo ganas a Pumas, por eso.
0: Pues sí, a Pumas todo el mundo le trae ganas.
1: Sí, ahorita que es un cheque al portador.
0: De veras que sí. Entonces, ¿el texto? 213.
1: 527-2346.
0: Ahí está. 213-527-2346 para que envíe su texto. ¿Fue o no fue penal en contra del América?
1: Sí.
0: Bueno, que el América no le habían marcado penal hasta este, ¿no?
1: Sí.
0: En el torneo, en las, ¿cuántas son? ¿5 jornadas? Sí, no le han marcado
1: nada,
0: penal.
1: No había, no. Pues este no era penal, Amaya, pero.
0: ¿No bueno. era penal? No.
1: Ah, pues todo
0: Juárez muy bien anotando su gol. Juárez, Israel Reyes, creo que esa va a ser la central, ¿no?
1: Aquí hay un vato que escribe, hace Aguayo, solo puedo decir, me duele del alma, lo siento. muy buena. A mí también, no me duele en el alma, la verdad.
0: No.
1: Porque el América jugó bien.
0: Ajá.
1: Fue superior al equipo de Monterrey.
0: Pues sí.
1: Pero ni modo. Y en esa jugada, ahora, el golazo de Cervantes y el golazo que no lo intentó Diego Rossi, pero que lo hizo.
0: Pero lo hizo, sí. Pero ahí, pues, ya dice Cota, si quiere, si el americanismo quiere un culpable, aquí estoy yo.
1: Y vamos a escuchar a Rodolfo Cota, una entrevista que le dio a nuestra gran amiga Katia. Tanto Arena.
0: Katita.
1: Thank you very much.
0: You know what I mean. You know what I meant. Vámonos a la pausa.
1: Let's go.
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0: Seguimos con ustedes, amigos. Gracias por estar con nosotros. Y sí, tiene razón, señor Mar Antonio Amaya. Dice Cota que si tienen alguien. Esto es el americanismo, señor Mar Antonio Amaya. La respuesta que tiene el chamaco Rodolfo Cota. Digo chamaco porque todavía es más joven que ya.
1: Bueno, pero según la presidenta de México, pues ya no, sería un viejito.
0: Ya es viejito.
1: Sí, ya es un viejito. Ya pasó los 40. No, todavía no llega a los 40, ¿no? ¿Tiene 39?
0: Tiene 39, 40. Más, por ahí va, por ahí va.
1: Anda raspando ya.
0: Ya va a ser viejito el próximo año, pues.
1: El próximo año ya es viejito. Ya no va a poder salir de casa.
0: Sí. Y como las palabras que tú dijiste textuales, si el americanismo quiere buscar un culpable. Aquí estoy yo.
1: I'm here.
0: Exactamente. Esto es el americanismo.
2: Nuevamente, pues no es así, ¿no? Te digo, que no poderlos ayudar, que te digo, termino equivocando en un gol, en la tanda de penales nuevamente fallo y la verdad que no hay que buscar ni culpables ni en Kevin que hace el penal ni en Alan, ¿no? Que desafortunadamente le toca fallarlo. Creo que aquí, si el americanismo quiere buscar un culpable, pues aquí lo tiene, ¿no? La realidad es que es algo difícil, yo por todo el esfuerzo que han hecho los compañeros.
0: Esto es el americanismo, señor Mar Antonio Amaya. Yo soy culpable.
1: Tomar la responsabilidad, ¿no?
0: Sí, no sí, le eche la culpa a... Y fíjate, dice con Kevin Álvarez que cometió el penal.
1: Sí.
0: Que ya lo aceptan, pum. Y porque Alan Cervantes falló el penal. No, si quieren un culpable soy yo. Esto. ¿Ya ves, señor Almada?
1: Pues que ya se contagió Almada, ya se contagió, ya está.
0: Yo lo entiendo también, está enojado. Oye, trabajar muy bien todos estos días, llevar un equipo a un ritmo
1: para que un güey te le eche a perder.
0: Usted lo ha dicho, pues cómo no, se va a sentir mal. El señor Almada así siente el juego, así siente el señor.
1: Sí, él lo vive, la verdad es que es uno de los técnicos que, como estaba gritando el día de ayer, no sé a quién le gritaba, pero...
0: alguien.
1: Alguien de su equipo, no me imagino.
0: Sí, sale Violante y sale hasta casi llorando porque, no porque lo sacaron, sino porque no funcionó. Y también puedo decirte, ¿dónde está el Rayito?
1: Desaparecido. El Rayito es igual que Jim Harden, ¿no? En partidos importantes desaparece.
0: Que Carlos Vela.
1: Que Carlos Vela también. Que el Chicharito.
0: En los partidos importantes. Ser muchacho basurero. ¿No?
1: Sí.
0: Ni modo, así es. Nunca va a ser como Michel Arroyo, el Rayito. Tú te acordarás de ese jugador ecuatoriano. Que era por la banda izquierda. Este hasta goles de larga y media distancia anotaba con o sin barrera.
1: Sí.
0: Rayito, pues, muy caracolero. Sí me gusta, la verdad, como juega, pero si fueras más normal, eres muy intermitente, cara.
1: El Rayito te da un partido bueno y dos malos y otro regular.
0: Sí, señor.
1: Así es el Rayito.
0: Hasta que te vuelva a dar uno bueno.
1: No es como nuestro Marcus Roy, ¿no? Que te da dos buenos partidos en la temporada en 34 partidos.
0: Y eso es todo. A ver, ya tiene un partido malo el Rayito y ahorita medio bueno. Para de aquí a dos partidos va a ser el mejor, que va a ser contra las Chivas. Y ahí donde.
1: Ahí sí va a aparecer. Hasta goles así de larga distancia. Sí. Dice aquí uno, sigue hablando de las super gallinas. Pobrecito, síguele. Mejor calladito. ¡Viva Pumas!
0: Ese es un pumista. Con razón tenía que hablar así. Dice, deja que los guau guau ladren, mi Armando. Se perdió y ya le damos vuelta a la página. Arriba las águilas.
1: Eso sí. Tiene razón Almada, tanto trabajo en el equipo para que te lo eche a perder el árbitro.
0: Ahí está.
1: No frieguen.
0: ¿Cómo no se va a quejar?
1: ¿Cómo no se va a quejar? Tiene razón.
0: Ahí está, Maya.
1: Uh-huh.
0: El de arriba dice, saludos muchachos. ¿Cómo es narrativa cuando hay mal arbitraje en contra o a favor de la América? Cuando es a favor, le ayudaron a la América. Y cuando es en contra, fue un error arbitrar. ¿Qué le pasa? Son seres humanos. Pero el AME va por buen camino. Veo que el DT Almada ya le cambió la cara a este América, que con Jardine era más defensivo. ¿Tú tienes razón?
1: Sí.
0: Tienes razón. Por eso te dije, señor Almada, a mí me gustó cómo se plantó en el terreno de juego. Usted fue superior el día de ayer. El América en todos los numeritos fue superior. Pero bueno, Así pasó, así fue y así quedó. Monterrey ya estaba pidiendo la hora, ya quería que se terminara todo, Amaya.
1: Sí. Sí, el final sí, el América se vino con todo, lamentablemente pues no le alcanzó, ¿no?
0: Sí, bien, Monterrey le alcanzó, vino de atrás. Es más, empezó ganando en el segundo tiempo, el América lo empata, golazo de Cervantes, después viene el segundo gol del América y el empate, por parte del medio del penal, ¿no?
1: Sí, vio una jugada del Rayito, ¿no? Que se está criticando porque venía el Rayito, venía carreando la pelota, creo que había dejado uno o dos ya dos defensores, le sale el tercero y Henry Martin venía solo por el lado derecho.
0: Sí. Sí,
1: decide mejor, bueno, al final de cuentas terminan tocando la pelota, ¿no? Pero no alcanzó a darle el pase a Henry Martin, que ahí se hubiera acabado el partido.
0: Sí, no sé si Almada también lo pueda notar, pero está bien que el Rayito se esté juntando con Rafael Veiga y quieren hacer las jugadas todas.
1: Sí, pero están haciendo a un lado a Henry Martin.
0: Están echando a perder la ofensiva.
1: Sí, lo
0: están haciendo. Porque no levantan la vista, sí. Y sí, como dices tú, por la izquierda siempre vienen los dos y se tocan la pelota y se la regresan a ellos mismos y no hacen un cambio de balón. Uh-huh. Y eso pasó en el primer tiempo.
1: Sí.
0: Pero muy bien, Veiga, cuando hizo el pase atrasado para Alan Cervantes, ¿viste? Otra cosa diferente. Por eso cayó el gol. Y Veiga, pues poco a poco está.
1: Pero en realidad, ¿por qué están tan enamorados del Rayito, hombre? Para mí, como dices, no, es un jugador muy intermitente y sí podrá ser bueno cuando quiere, pero la verdad, tiene que entender, ¿no?, que es juego en equipo, en conjunto.
0: Ahora, poco a poco el americanismo va a decir, mejor te hubieras ido.
1: Sí, ¿verdad? Hasta yo pienso lo mismo, que no soy americanista.
0: Pues sí, pero pues ya está. ¿Escuchamos?
1: ¿Escuchamos? Sí, bien. Bien, el
0: ¿Tú
1: día
0: escuchas de... bien? Sí. Señor Mario, ¿escuchas bien?
1: Muy Pato, bien.
0: ¿Me escuchas bien?
1: Pero si quieres, después de la pausa, ¿quién vamos a escuchar?
0: Señora Almada, que es lo que dice. Después Almeida, que dice que para eso lo trajeron. Y también hablamos un poquito del otro partido, Toluca contra León. Mohamed, caramba.
1: El colmillo, ¿ah?
0: Exactamente, retorcido.
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0: Muy bien, amigos, aquí estamos con ustedes. Gracias por estar con nosotros. Y bueno, vámonos con el señor Almada.
1: Ahora sí.
0: Sí, es lo que dijo después de haber terminado el partido. Uh-huh. Aquí está don Guille hablando para la prensa.
1: ¿El arbitraje o el otro?
0: El arbitraje. Tengo dos. Uno es Almeida.
1: Ah, no, el otro es Gandolfi. El otro es Gandolfi. Sí, tiene razón.
0: Venga.
1: Ahí está.
2: No, dudoso no. El que va en el encuentro de la pierna de Orbelín. No es. No mueve. Ya nos habían dicho con los antecedentes de Miranda en el VAR. Yo no estaba en el club antes, pero tiene antecedentes de perjudicar mucho al club.
0: Anda.
2: Y hoy fue muy evidente porque hubo un penal a favor que no lo cobró y no intervino el VAR, y en otro que tenía que haber intervenido, porque el que va al encuentro de la pierna es el rival, no es nuestro defensor, termina siendo decisivo en algo que tiene que haber justicia de parte de los árbitros, y sobre todo teniendo una herramienta como el VAR, que es tan evidente. Es un error, no es un error, es un horror la decisión del VAR, que tendría que haber ayudado a los árbitros, y terminó siendo decisivo en el partido. Creo que todo el estadio y todos los que vieron el partido fue muy evidente.
0: Qué mal, el árbitro guatemalteco,
1: Sí,
0: Mario Escobar.
1: Pero pues sí, tiene razón, ¿no? Tuvo que haberla ido a revisar, la verdad.
0: Exacto.
1: No sé si habían pruebas contundentes para que, para ya no revisarse, pero bueno, pues en ocasiones, y ese es el problema, ¿no? De que como los árbitros pitan con diferente criterio, y ese es el problema que está teniendo siempre el arbitraje, ¿no?
0: Se me hace que Eric Yair Miranda es antiamericanista.
1: ¿Por qué dices eso? Él estaba en el VAR.
0: En el VAR, sí.
1: Ay, Miranda.
0: Está, sí. Y cierto, ahí está.
1: No,
0: mira, estoy de acuerdo con lo que dice Fernando Schwartz. Dice, ¿por qué no poner todo con arbitraje neutral?

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1: Traje en el mundo mundial.
2: Sí, malito, sí.
1: Malito. Bueno, Almeida, ¿qué dijo Almeida, señor Mar Antonio Amaya? Dijo, pues, al finalizar el partido, que es. Para yo eso lo trajeron.
2: Yo dice Claudio, yo soy también antiamericanista. Dice.
1: Ah, ¿qué pasó, doña Claudio?
2: Ya dijeron que te van a invitar a hamburguesa.
1: Tanto que te quiero.
2: Vamos a.
3: Uno compite siempre para poder llegar a las finales.
2: Sí. Ese bueno, es mi Matías.
3: Lograr una final, creo que nos está marcando el camino correcto. Valoro mucho la actitud del grupo que entreno.
2: Sí.
3: Lo remarco siempre.
2: Sí.
3: Y bueno, creo que fue un gran partido ante un rival que es durísimo.
2: Sí.
3: Y que creo que fue parejo en el correr de los 90 minutos. Y después, bueno, los penales sabemos cómo son. A veces va a favor, a veces en contra, pero ya estaba contento con la actuación y con todo lo que vienen haciendo estos chicos, estos muchachos, durante toda esta copa. Los caminos de estos procesos llevan victoria y también llevan derrotas. Entonces no estamos tan mal en las derrotas y las victorias con mucha tranquilidad, porque sabemos que este es el camino que visualizamos, que deseamos y sobre todo que ellos han comprendido. Entonces, felicidad, creo que hoy la gente estará contenta, pero seguramente queremos todos siempre un poquito más. Pero lo importante era que, remarco, el primer objetivo era entrar a la Conca y se había logrado por diferentes resultados y demostramos que nosotros mismos lo íbamos a lograr igual. Entonces, contento.
2: Bueno, pues quién no va a estar contento, ¿no? Que llegas de pura chiripa, llegas hasta aquí.
1: De panzazo.
2: De puro panzazo, y pues quién no va a estar contento, y más ahora si le ayudan al equipo, ¿no? El arbitraje le ayuda al equipo.
1: Es correcto, Amaya.
2: Dice, pero un saludo para todos, dice, por parte de la Chori.
1: ¡Saludos, Chori! Que los partidos entonces, Amaya, reiteramos, van a ser en Houston. Este domingo, los dos partidos. Primero el América, primera hora, y después el partido de la final. Toluca contra el equipo de Monterrey. Y como te decía antes de entrar al aire, Amaya, pues viendo los cuatro equipos, el Turco Mohamed es el que más tiempo tiene con su equipo. Almeida, Almada y Gandolfi. Pues apenas es su primera temporada, tiene sus primeros 6-7 partidos.
2: Claro, claro.
1: Mohamed ya tiene hasta bicampeonato, ya ganó un campeón de campeones. Ya ganó también una Conca Champions.
2: Sí.
1: Que por cierto, este es el título que le hace falta.
2: ¿A quién? ¿Almeida?
1: No, a Mohamed.
2: ¿A Tuco? ¿No tiene uno con el América? No, fue.
1: No, pero todo lo que está jugando el Toluca, esta es la única final que le hace falta. Ya ganó Conca Champions. Ganó la Liga, ganó la campeón de campeones, le falta la Leagues Cup también. Ah, pues ahí está. Puede ganar, ¿sí?
2: Sí. Y la verdad es que son dos técnicos, bueno, argentinos, pero yo creo que mayor experiencia. Bueno, Almeida tiene ya experiencia europea, Mohamed todavía no, pero la verdad es que tiene muy buena experiencia. Yo, los dos técnicos más experimentados llegan, ¿no? El Turco Mohamed y Matías Almeida. A esta gran final, ¿no? ¿A qué hora van a ser los partidos?
1: Los juegos serán a las 3 de la tarde, León contra América. Y el de Toluca Monterrey a las 6:15 de la tarde. No me hablen, por favor, a las 3 el domingo. Una
2: ¿no
1: carnita asada. Oh my goodness. Pueden venir.
2: Pueden, sí.
1: Están invitados todos, ¿eh? Todos.
2: ¿Todos quiénes?
1: Todos los que estamos aquí en el estudio.
2: A Clau también la invitamos.
1: No, ella es de Agüín y de Pú, porque si no viene ella, no hay carnita asada.
2: Pues sí. Ella que cocine, ¿no?
1: Eso las queremos a las dos, Claudia.
2: Y nosotros ahí estaremos viendo el partido, ¿no?
1: Sí, señor.
2: El de primero a América contra León.
1: Ya,

0: Gandolfi, pues bueno, Gandolfi, como dijimos, el Benjamín de esta League's Cup.
1: Sí, sí, sí.
0: Pero bueno, ya pues a pesar de que no tiene un gran equipo, pero bueno, le alcanzó, ¿no? A Gandolfi.
1: Ándale. Uh-huh. No le alcanzó, por lo menos se le puso bien y se le puso bravo uh-huh. a Mohamed. Porque el turco, pues nos dice que él le agradece a los jugadores la confianza que ha tenido al estar dirigiendo al Toluca.
2: Primero que nada, agradecer a los futbolistas por el esfuerzo, por la entrega. Estamos en otra final y eso no es fácil. Así que primero que nada, agradecerle a ellos por el esfuerzo, por la dedicación, por el plan de partido. Y después, estamos muy contentos. Es muy importante el descanso para poder llegar al domingo y hacer un gran partido como hoy. Fuimos muy superior al rival. El rival prácticamente no tuvo jugada de gol en todo el partido y nosotros tuvimos muchísimas. Después de la expulsión se desvirtuó un poco el partido, pero llegamos 2-0. Y creo que fuimos mejores que ellos hoy. Fuimos mejores, pudimos contrarrestar muy bien las transiciones. De entrada del partido, por ahí tuvieron algún intento de eso, pero el equipo estuvo muy bien defensivamente. Entonces interpretamos muy bien lo que queríamos del partido y después a medida que fue pasando el partido, mover la pelota, fueron apareciendo las opciones de gol y a mi entender fuimos muy justos ganadores. No, a los jugadores agradecerles, como dije recién, les agradezco por el esfuerzo, por la dedicación, por la humildad que tienen para jugar, para correr y para llevar a cabo el plan de partido. Así que de parte de todo el cuerpo técnico agradecimiento, pero bueno, ahora todavía falta, no hay nada que festejar, sí estar muy contentos. Guardar energía para el domingo, que va a ser una batalla.
1: Sí, contra el equipo de Monterrey. Uh-huh. Aunque siento pues que, pues Mohamed, y yo no quito el dedo del renglón, tiene más tiempo con esta camada de jugadores, tiene un bicampeonato, te digo, uh-huh. y tres finales seguidas.
0: Claro, claro.
1: Entonces ya puede, no, perdón, la final fue Pumas, sí, cierto. Pero ya tiene este equipo, sabe lo que es ganar, sabe lo que es seguir y triunfar, y es el único
0: título. Y que ya se andaba yendo, ya se andaba yendo el turco Mohamed.
1: Sí, sí, sí.
0: Antes de que arrancara esta temporada, ¿no?
1: Sí.
0: Lo convencen y míralo ahora ya nuevamente en la final. Y fíjate los numeritos que deja nuestra League's Cup. 32 victorias para los equipos de la MLS, pero pues de nada le sirvió.
1: No.
0: 28 victorias para los equipos mexicanos. 94 goles para los equipos de la MLS, 79 para la Liga MX, en asistencia 68 para la MLS, 53 para México, los numeritos que deja, ¿no?, hasta el momento lo que es esta League's Cup. Pero pues de nada te sirve que ganes tanto y que hagas tantos goles y que des tantas asistencias si al final de cuentas no estás, ningún equipo de la MLS está en la final, ¿no? Hoy por hoy, pues demostrando, ¿no?, de que los equipos mexicanos, a pesar de que bueno, quieren competir con la MLS, pero hoy que le quedó chiquito el torneo a la MLS.
1: Pues sí, pero tampoco hay que levantarnos como que los equipos mexicanos dieron un golpe de autoridad y cuatro se metieron. Ajá. Les recuerdo que el año pasado cuatro equipos de la MLS llegaron a estas instancias, Amaya.
0: Sí.
1: La final la jugó el Inter Miami contra el Seattle Sounders y el Seattle ganó 3-0.
0: Yo creo que hubiera sido mejor que los dos equipos de la, cuando ya, pues antes de llegar a semifinales, porque habían cuatro equipos de la Liga MX y otros cuatro de la MLS. Uh-huh. Se hubieran eliminado entre los cuatro equipos de la MLS y los cuatro de la Liga Mexicana, para que al final pues fuera una final, ¿no?, entre un equipo de la MLS y uno mexicano. Creo que hubiera sido para mí más atractivo.
1: Pues sí, hubiera sido eficiente, pero aquí quisieron mejor irse de enfrentamiento entre ellos al final.
0: Sí.
1: Mira, el año pasado Seattle Sounders derrotó a Puebla en tanda de penales, 4-3. Uh-huh. El Galaxy derrotó al Pachuca 2-1. Uh-huh. Inter Miami derrotó a Tigres 2-1 y Toluca de Mohamed perdió ante Orlando City en penales 6-5. Y Seattle Sounders derrotó al Galaxy 2-0 en la semifinal. Inter derrotó 3-1 a Orlando City y en la final es una barrida contundente del Seattle, 3-0.
0: Y ahora que la MLS pues tiene jugadores de renombre, ¿no? Quedaron fuera.
1: Sí.
0: Lionel Messi, Rodrigo De Paul, Antoine Griezmann, Lewandowski.
1: Sí, exactamente, Amaya. Y bueno, o sea, tampoco ni muy buenos los equipos mexicanos, ni muy malos los equipos de la MLS.
0: Claro.
1: Ahí está, contundente, ¿no? ¿Va a haber un nuevo campeón? Sí. ¿Va a ser mexicano? Sí. Pero el año pasado, ¿dónde están todos? Ahí está, por eso te digo, en esta ocasión, ya está, señor Mar Antonio Amaya. 3-0, se me había olvidado ese del Seattle, Sam. Sí. Ay, bueno, Obed Vargas empujó al Messi, le estaba diciendo un montón, y luego después vino el mordiscón y lo jaló del cuello. No, estuvo bueno.
0: Sí. Bueno, vámonos a la pausa.
1: Sí, señor.
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0: zona LA con ustedes, amigos, a través de KW 1330, la primera. Y vamos, pues, Amaya, nos habíamos quedado con que Henry Martin también habló fuerte en las palabras acerca del arbitraje. No acusa al arbitraje, simplemente dice, hubo jugadas que no me marcaron.
1: Sí, a ver, es difícil hablar de del arbitraje, no nos gusta, a mí en lo personal no me gusta mucho hablar del arbitraje. Definitivamente teníamos que haber ganado el partido, fuimos superiores en el transcurso del juego, sobre todo el primer tiempo tuvimos mucha llegada, el segundo tuvimos más claras todavía, pero sí fue un desastre. El arbitraje hoy sí, dos jugadas muy polémicas, no fue solo una al minuto 12, el penal que me hacen, lo checamos ahora en video, es penal clarísimo, que yo le voy a decir al árbitro en la cancha, y no entiendo cómo el VAR no se supone que tenemos la revisión en VAR para este tipo de jugadas, y nada, ¿no? A ver, la segunda es un poco más apretada todavía, porque Kevin planta el pie, y nosotros adentro pensamos que el jugador de Rayados es el que va en busca del golpe, ¿no? Pero bueno, en el transcurso del partido sí sentimos que lo hicimos bien, jugamos a tú por tú, tuvimos mejores oportunidades de gol, cometimos errores atrás, errores adelante, que nos cuestan tanto como los goles en contra, como el no haber anotado cuando tuvimos la oportunidad. Orgulloso del equipo que peleó hasta el final, y bueno, los penales al final sabemos que es un volado, entonces nada que criticar al equipo, al contrario, estamos orgullosos de lo que hicieron.
0: ¿Qué hubo? Ahí está. ¿Sí? ¿En dónde se quejó Henry Martin?
2: No, es que sí debe de ser, ¿no? Claro. Sí, en ocasión, pues ya todo el mundo entendemos, ¿no? De que el arbitraje, pues como dice ahí el radio escucha, ¿no? Si es en contra del América, pues es que le están ayudando, ¿no? Bueno, ¿sí? Si es a favor del América, es que le están ayudando, si es en contra, es que los árbitros, pues ahí lamentablemente no están haciendo su chamba. Pero sí, me gusta, ¿no? Henry Martin, que es un hombre ya muy experimentado. Y bueno, pues lamentablemente no le alcanza al equipo de las Águilas del América. Dice doña Claud que ¿quién la va a invitar a hamburguesa? Dice un sal... ¿quién la va a invitar a la hamburguesa?
0: ¿Yo?
2: ¿Tomorrow?
0: Sí.
2: No,
0: sábado.
2: Saturday.
0: Sabadito alegre.
2: Galaxy Claud juega a las 6:00 p.m. y también Los Ángeles FC juega a las 6:00.
0: Exactamente. Van a tener harto tiempo para estar charlando.
2: Y pues ahí dice, saludos don Mario desde Texas, dice Shori, me imagino que es Shori. Uh-huh. Hay un saludo también pues para ella que nos está escuchando. Y sí, el sábado dice Clau, hay hamburguesa.
0: Sí.
2: Hamburguesa.
0: Está bien.
2: Que se vayan las dos cuchas.
0: Sí, que nos traigan una.
2: Y nosotros nos quedamos aquí.
0: En los partidos, trabajando como debe de ser.
2: Sí.
0: Como debe de ser.
2: Así para que chismeen a gusto, ¿no?
0: Sí, porque sí.
2: Aquí como que se esconden, que no pueden decir las cosas, de que...
0: que se encierren allá. Oye, debíamos dejar un micrófono abierto.
2: Ah, para que escucharlo.
0: Escuchar todo lo que dice.
2: Escuchar la conversación de las cuchas.
0: Sí.
2: ¿Qué se dirán? ¿Qué dirán las cuchas cuando están solas?
0: No, pues quién sabe, Amaya.
2: Que las haga Claudia, dice.
0: Sí. Han de decir, no, pues. ¿Te acuerdas del novio? ¿Tuviste algún novio antes?
2: Sí, ¿verdad? Se empiezan a hablarán las de dos. Hablarán de su vida pasada. Ah, caray.
0: Sí.
2: No, la verdad. Hablarán de su vida pasada.
0: Lo más
2: de
0: seguro.
2: Sus exes.
0: Lo más seguro.
2: Exes.
0: Sí.
2: Ah, caray.
0: I miss my ex. Y se traen una X grandota. Este es mi ex, te lo presento.
2: Dice, don Mario, póngala a cocinar, dice.
0: Andy, pues.
2: Ya oíste, ponte a cocinar.
0: Sí, no puede ser.
2: Sí. Pues bueno, pues el sábado hay hamburguesa entonces.
0: Sí, señor.
2: Pues no. Bueno, pues Henry Martin, qué bien, ¿no? Que habla, qué bien decía, hasta así menciona un poquito de algunos errores puntuales por parte del arbitraje, pero pues pues ya estuvo, ya no se puede hacer nada, simplemente ir a ganar el próximo partido el día 6. Uh-huh. Que lo ganen y ya, eso es lo que deben de hacer, ganar el tercer lugar, no es lo mejor, pero bueno, pues, de algo a nada.
0: Pues sí, va a ser un partido fuerte también, el León suele tener muy buenos partidos contra el América, Uh-huh. Bueno, esperemos que no sea la excepción, que esté en una cancha neutral. Que me imagino que va a haber más americanistas. Es más, bueno, la final va a estar vacía, ¿eh?
2: El día de ayer estaba... ¿Porque tú crees que no van a ir a apoyar por el tercer lugar a la América allá en Houston?
0: No, yo digo, sí, por eso te digo.
2: Porque el día de ayer, pues, cada jugada de la América, cada tiro a la portería.
0: Sí.
2: Y cuando tiraba el Monterrey, pues muy pocos aplaudían, pero ayer, la verdad, estaba lleno de americanistas.
0: Sí, por eso te digo que la final va a estar vacía.
2: Ah, sí,
0: la
2: sí.
0: La final. Uh-huh. Porque la América juega a primera hora. Todos van a llegar a la América a apoyarlo. Cuando se acabe ese partido, se van a ir los americanistas.
2: Uh-huh.
0: Y se va a ver medio vacía la... a menos que es que nunca hacen eso, ¿eh? Nomás es válido para un partido.
2: Uh-huh. Sí, sí, sí.
0: Mientras se llene el estadio a primera hora, ya lo demás vale mambo.
2: Y sí, va.
0: Sí, qué feo. Bueno, eso lo vamos a ver el domingo.
2: Así es. Bueno, pues ahí está.
0: Ajá. Hay humo blanco en el Galaxy y hay humo blanco en el LAFC.
2: Sí, hombre, trajeron a un jugador, ¿no? Que andaba ya en Turquía.
0: Bueno, también.
2: Defensa central.
0: Y el LAFC se trajo a un delantero brasileño.
2: ¿Ah, sí?
0: Sí.
2: ¿Ah, sí?
0: Sí. De nombre Tailion Robert.
2: Es brasileño. Con ese nombre. Con ese nombre.
0: Con ese nombre. Tailón. Bueno, a ver qué tal está.
2: Sí, el Galaxy, bueno, y lo hemos mencionado, ¿no? Que el problema del Galaxy ha sido en la defensa.
0: Uh-huh.
2: Porque por más que pongan, pues Garcés ha sido el defensa más expulsado, no solamente del Galaxy, sino por parte de la MLS. Creo que tiene 3 expulsiones ya en lo que va de este torneo. Es el más indisciplinado, tal vez por tonto en algunas ocasiones, otra vez porque se amerita que lo manden temprano a la regadera. Carlos Garcés, el colombiano, 24 años de edad, que no dan una. Y ahora pues traen otro defensa central a Lucas.
0: Perfecto, Amaya, a ver si funciona.
2: Pues sí, ojalá que sí, ahorita ya cualquier cosa que funcione. Pero ya el equipo del Galaxy yo creo que ya lo estamos viendo un poquito más completito, ¿no?
0: Sí.
2: Un poquito más, por lo menos de la media cancha para arriba.
0: Ya va, poco a poco. El señor Greg Vanney, después de que los habían pues prohibido hacer contrataciones, pues ahora poco a poco, ahí va Greg Vanney.
2: Greg Vanney
0: no va a saltar el timón galáctico.
2: No, pues le queda contrato hasta el 2028.
0: Ya está, 2 años más, por eso quiere hacer algo. Sí. ¿Tiene un título ya en su haber?
2: Sí.
0: Bien que mal, es un título.
2: Hace unos días a Ricky Push sacó un video que dice que ya está haciendo, pues ya está trotando, ya está entrenando con el equipo. No va a poder jugar esta temporada Ricky Push porque, bueno, pues ya hay jugadores designados, ya hay jugadores que están ocupando su puesto. La próxima temporada pues ya será totalmente diferente, pero con lo que tiene yo creo que le puede alcanzar, aunque estamos entrando en ese, ay caray, aquí no se la pausa, en ese terreno peligroso en donde ya estamos dependiendo casi de otros equipos.
0: Es correcto, señor Marantona Mayo.
2: Bueno, vámonos.
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0: Estamos con ustedes, amigos. Gracias de verdad por estar con nosotros. Zona LA aquí en KW 1330, la primera. Se llama Antonio Amaya, Armando Aguayo. Marito, ya pasaron 6 jornadas en la Liga Mexicana. Uh-huh. Los equipos aún siguen buscando refuerzos para sus planteles. Uh-huh. Y ya se va a cerrar el plazo, ¿eh? Hasta el momento, la mayoría de los equipos tienen completos sus planteles con los 9 jugadores no nacidos o no formados en México por reglamento, y solo quedan 3 equipos con plazas disponibles para extranjeros, y uno de ellos es el América. El Águila o las Águilas tienen registrados a 7 no formados en México debido a la salida del defensa Sebastián Cáceres. Ya vemos que se fue al Celta.
1: Una de ellos jugó hoy el Celta,
0: Y lo van a presentar, ¿no?
1: Sí.
0: Uno de esas salidas que tiene, ya la tiene Carlos Álvarez, que ya lo hicieron oficial, que viene del equipo de Levante, y se dio a conocer su llegada a la América, pero aún no parece registrado en el equipo. Todavía, bueno, está vacante. Tigres y Tijuana tienen registrados a 8 jugadores no formados en México, y tienen todavía la posibilidad de que llegue un último futbolista en casi 2 semanas por delante, Amaya. Los Tigres han manifestado expresamente que sí podría llegar un nuevo jugador en los próximos días. Pero pues, ¿qué? ¿A quién van a tener?
1: Primero que busquen técnico, ¿no?
0: ¿Ya?
1: Sí, porque bueno, Vucetich va a agarrar el puesto que dejara Torrado, ¿no?
0: Sí.
1: Y que él se va a encargar de la dirección deportiva, ¿no?, del equipo. Y tendrán que buscar un nuevo técnico para la próxima campaña. Me imagino que lo van a dejar terminar el torneo a Vucetich, no hay más. Y bueno, pues sí, ¿no? El América, creo que hay como 10 jugadores que son buenos, que no encontraron equipo en este mercado. Sí. Europeos, que bien cualquier equipo del fútbol mexicano los pudiera traer. El caso de Dani Carvajal, exjugador del Real Madrid, queda como agente libre, nadie lo contrató. Ya tiene sus 30 y pico de años, pero también pudiera llegar a cualquier equipo del fútbol mexicano, es un gran defensa.
0: Oh, Tigres anda buscando a Alan Velasco. Un jugador argentino que ya están manejando su nombre. Atlante ya tiene registrado a sus 9 foráneos, pero David Ospina, como ya se retiró, pues van a ver si no va a jugar con el Atlante debido a la lesión, pero debido a ese tema fue registrado y no pueden darlo de baja, Mike.
1: Hasta que termine el torneo.
0: Exactamente. El resto de los equipos ya tienen sus planteles completos y solo resta ver si aceptan ofertas de último minuto por algún jugador. Esas las famosas compras de pánico.
1: Sí. ¿No? ¿Ya las Chivas tienen a sus foráneos?
0: Sí, ya tiene a todos sus mexicoamericanos registrados. Ya, Maya. Cruz Azul y Toluca. Ahí te va. Tenía en la mesa una oferta del CSKA de Moscú por Elinho. Pero Toluca todavía no acepta. Sí, y Elinho se quiere ir.
1: ¿Tú crees que se quiere ir allá a Moscú ahorita? Que le están llegando ya los cocolazos.
0: El chavo quiere irse.
1: Sí, ya Luis Chávez ya se. Pues el América quiere repatriar a Luis Chávez, ¿no?
0: Sí,
1: claro. Todavía tiene. Pero
0: él puede venir como mexicano.
1: Sí, pero el equipo de Russo no lo quiere dejar salir. No. Dice, si te vas, primero te me vas al frente.
0: Sí. Cruz Azul y Pumas ya recibieron ofertas por sus defensas. Y en ambos casos, pues los equipos no quieren venderlos. Uno de ellos es Willer Dita, que rechazó una oferta de 6 millones de dólares por esta defensa central. Pero lo quiere el Wiki, lo quiere Cruz Azul, no quiere que se vaya.
1: Sí, pues es el mejor defensa que tiene ahorita Cruz Azul.
0: Pumas rechazó la oferta del Botafogo por Nathan Silva. Y de haber aceptado, hubieran tenido que buscar un jugador de último minuto. O sea, si no tienes a nadie seguro, no puedes vender al que ya tienes.
1: Sí.
0: ¿Ah? Gallos Blancos, León, Puebla, Rayados, Necaxa, San Luis, Pachuca, Juárez, todos tienen a sus 9 jugadores no formados en México. Ya no se les dice extranjeros, acuérdate.
1: Ya no.
0: Formados en México.
1: También los naturalizados cuentan como no formados en México.
0: Es correcto. Y no parece que vayan a modificarlos en lo que va de este semestre. Y de acuerdo al reglamento de competencia, del artículo 10, el periodo de registros ante la FIFA para este torneo va a cerrar el 11 de septiembre a las 7 de la noche, tiempo de México. Por lo que aún queda, pues, una semana. Ver a ver quiénes son los que pueden llegar. A los equipos que les hace falta uno o dos jugadores. Pero esta semana es vital para los jugadores. América todavía, insisto, tiene un cupo ahí para un jugador.
1: Mira, ¿no? Bueno, ya Sergio Ramos ya estuvo en el fútbol mexicano, no estuvo en Monterrey, ¿no?
0: Sí, en Monterrey.
1: Pero déjame decirte de que estos son los jugadores que quedan sin equipo. Karim Benzema, porque rescindió el contrato allá. El delantero francés, ¿te imaginas verlo en un Monterrey a Karim Benzema?
0: ¿Pero qué edad tiene Karim Benzema?
1: Ya como 80.
0: Ah, ya está.
1: Sergio Ramos, que ya estuvo en el fútbol mexicano, que tampoco, bueno, pues ya tampoco está para Paul Pogba.
0: Ajá.
1: El centrocampista busca una nueva oportunidad. Dani Carvajal, como te estaba mencionando, el lateral español, que pudiera contratarlo en el fútbol mexicano o en la Liga MLS. David Alaba, este jugador, la verdad me sorprendió. Llegó al Real Madrid y se echó a perder. El defensor austriaco aparece en la lista de agentes libres. Y la verdad es que, pues sí, se la pasaba mucho tiempo lesionado. Raheem Sterling, este extremo inglés, también, que se esperaba mucho de este jugador. Estaba en el Feyenoord y se esperaba mucho de él con la selección de Inglaterra, pero no dio el ancho. Y Felipe Coutinho, también, otro mediocampista brasileño, que quedó sin equipo. Ryan Mahrez, también, este se me hace bueno. Ahí están estos jugadores disponibles para que lleguen al fútbol mexicano. Dani Carvajal, yo creo que bien puede encajar en cualquiera. Lateral por derecha, ¿quién? ¿Quieres quitar a Kevin Álvarez? Tráetelo a América.
0: No, ahí está el pelón.
1: ¿Quieres quitar, bueno, el pelón, que sea el cargamaletas de Dani Carvajal? Pues llévatelo.
0: Pero prefieren conseguir jugadores que sean formados en México. Y te lo digo porque Alan Mozo ya es, de manera oficial, desde el día de ayer, nuevo jugador de Cruz Azul. Alan Mozo,
1: sí.
0: Sí, está en Chivas, pasó a Pumas y ahora regresó. Ah, está con Cruz Azul. Ah, perdón, a Pachuca. Salió de Pumas a Chivas, de Chivas pasó a Pachuca, se lesiona, ya se recupera y Pachuca le dice, no, mejor te vendemos. Cruz Azul lo quiere y se va a ir para allá.
1: Y sí, ¿no? Y sí, la verdad que, pues, desde que salió de Pumas, ¿no? No ha sido el mismo. No. No ha sido el mismo desde que salió de ahí.
0: Ni él ni Jordan Carrillo ha quedado de ver con el Guadalajara.
1: Y sí, la verdad es que se esperaba también muchísimo por parte de Alan Mozo. Y hasta yo pensaba, no, pues ahora sí, el equipo de Chivas, esa lateral por derecha, pues ya está bien cubierta ahora. Y el equipo de Chivas han querido, pues, a replantear, ¿no? A jugadores que no son de esa posición, como el caso de Daniel Aguirre, que ya perdió la titularidad también con el equipo de Chivas. Pero bueno, pues Alan Mozo, a ver cómo le va con el equipo de Cruz Azul. Yo creo que ya está más para el retiro que para otra cosa.
0: ¿Podrías regresar tu nota un poquito atrás? Repetir qué pasa con Karim Benzema. ¿Qué dijiste?
1: ¿Ya tiene equipo?
0: No, ¿qué fue lo que mencionaste,
1: señor? Ah, que estaba libre, que rescindió el contrato con su equipo de Arabia Saudita.
0: Aunque por ahora no existe una negociación confirmada entre Karim Benzema y Tigres, el delantero francés podría convertirse en una alternativa para continuar su carrera y su eventual llegada implicaría una exigencia económica de primer nivel. Podría buscar el salario entre 6 y 10 millones de dólares anuales, y que está por encima de lo que ganaba el Gignac de 5 por año. Y André Pierre Gignac podría ser pieza fundamental para que llegue Benzema. Amaya, usted es brujo, con razón usted ganó hace rato en la lotería.
1: Sí,
0: ya no digas nada, porque no para querer que pagues cena por
1: me van a querer cobrar, sí, me van a venir a cobrar. Pero sí, bueno, pues
0: fíjate,
1: a lo mejor Gignac se hace el jugador que vaya al buscatalento francés, ¿no?
0: Sí, ya. Creo que Gignac quedó, pues, campeón del mundo con Benzema, ¿no?
1: Sí. Él estuvo, Karim Benzema, estuvo Lloris.
0: Lloris, Giroud.
1: El Giroud.
0: Lo sentó. Pues.
1: Griezmann,
0: Mbappé, jovencito.
1: Mbappé, sí, estaba niño.
0: Ya.
1: Y ahora, pues no sería malo, que llegara Karim Benzema y en Tigres tienen con qué pagarle.
0: Sí.
1: Lo único que no se vaya después diciendo, ¿no? Así como lo acaba de hacer Ángel Correa. La pasé mal en Tigres, por Dios.
0: Amaya, cuando este jugador llegó a Tigres, dijo, es que yo la estaba pasando mal allá en el Atlético de Madrid.
1: En todos lados lo estaba pasando mal.
0: Ah, óyeme, ¿dónde ha estado bien este tipo entonces?
1: Está cañón. Bueno, let's go.
0: Let's go, buddy. 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

0: señoras y señores. Señor Mar Antonio Amaya, Armando Aguayo. ¿Qué crees, señor Mar Antonio Amaya?
1: No tengo la menor idea,
0: de lo que le voy a comentar.
1: A ver, estamos aquí atentos.
0: Y se trata de la hormiguita González.
1: Ah, ya anotó su primer gol, la hormiguita.
0: Sí, pero eso pasa a segundo plano.
1: Gol de cabeza, bien picadita la pelota, como debe de ser. Ni como dictan los cánones.
0: Ni por ese golecito.
1: ¿Qué pasó? ¿Qué pasó?
0: Le acaba de dar cuello el equipo del Olympiacos.
1: ¿A él le pusieron cuello o cómo?
0: No, lo dejaron fuera del Olympiacos.
1: ¿Y eso por qué?
0: Mira.
1: ¿Estás seguro que no es una fake news?
0: No, no es fake news, Amaya. Y eso es lo que más preocupa.
1: Ah.
0: Resulta que la hormiga en Chivas. Por eso, ¿qué se me hace que por eso son flojos y huevones los jugadores de Guadalajara?
1: A ver.
0: Porque ahí nadie tiene, no tienes que pelear un puesto con un extranjero, Amay.
1: No, pues no, no.
0: Ah, todos son mexicanos, hasta los que nacieron acá en Estados Unidos son mexicanos.
1: Sí.
0: Pero resulta que en el Olympiacos la situación es diferente.
1: A ver.
0: Ahí puedes tener hasta 25 foráneos.
1: Ah, caray. Pues, ¿y cuántos son? ¿Qué es fútbol americano? ¿Que son 53 o qué?
0: Pues no sé.
1: ¿25 foráneos?
0: Sí. No sé si por equipo o por toda la liga, no sé, no especifica.
1: Para mientras tú sigues, yo busco acá.
0: No especifica. Bueno, ahí te va. La situación, esta situación no afecta a la Superliga de Grecia, puesto que permite registrar hasta 7 extracomunitarios que no pertenecen a la Unión Europea. Aquí entra la hormiguita, porque él no es europeo. Y los equipos únicamente pueden alinear a un máximo de 5 al mismo tiempo. Puedes tener 5 extranjeros en la cancha.
1: Ok. Ah, pues puedes tener un montón.
0: Exacto. Los clubes en la Eurocopa League o en la Europa League es diferente con el reglamento, por lo que ha tenido que pelear por un lugar en la UEFA. Hay que recordar que el reglamento de la UEFA sí hay un límite para los equipos, puesto que hay un mínimo de 8 plazas reservadas, exclusivamente para jugadores formados a nivel local, por lo que solo pueden registrar hasta 17 jugadores que no forman parte de esa nación. Y en el Olympiacos hay 25 que no son de Grecia.
1: Que tienen el carnet comunitario, ¿no?
0: Sí.
1: Es ilimitado, ahí pueden ser ilimitados, ya vi. No hay un límite, o sea que...
0: Ahí está.
1: Que tienen el pasaporte comunitario.
0: Bueno, pues José Luis Mendilibar se ha visto en un gran problema, que tendrá que descartar a 8 de ellos para la UEFA Eurocopa League. Afortunadamente, entre los que no están, los más recientes fichajes. La Hormiga, Gustavo Puerta y León Bailey, quienes sí van a entrar en la lista. Y a 2 semanas de que hagan su presentación en el torneo continental, pues la Hormiga González sí va a formar parte de la liga de la lista del Olympiacos para la fase de la liga. José Luis Mendilibar ya tiene elegido a 21 de los 25, recordando que las 4 plazas restantes tendrán que ser griegos, sí o sí. Te digo que es una situación diferente para la Hormiga González.
1: Pero él dice que sí está, ¿no?
0: No, sí está metido. Pero que por poco y
1: por poco lo dejan fuera. El equipo del Olympiacos en la Europa League se estará enfrentando al Milán, ex equipo del Chaquito. Se estará al Olympique de Marsella, también se estará enfrentando al equipo francés. El Sparta Praga de República Checa. Stade de Reims de Francia. Un equipo de Polonia, el Jagiellonia, NK Kelch de Eslovenia, el Hoffenheim de Alemania y el Torins de Portugal son los equipos que estarán enfrentando en la Europa League la Hormiga Atómica.
0: Sí, y ahí te va, los 17 jugadores que están inscritos por el Olympiacos para la UEFA Europa League.
1: La Europa League, sí.
0: Estefan Ortega, que es portero y es de Alemania.
1: Ok. Ah, ¿y es Ortega de Alemania?
0: Estefan Ortega.
1: Ah, caray. ¿Y es alemán?
0: Y es alemán.
1: Ah.
0: Zinedine Smaljalkov, de Suecia. Ah, le voy a poner Zinedine, a mi primer nieto.
1: Estos son de la camada de los, cuando vieron a los papás, vieron a Zinedine Zidane jugar.
0: Exactamente.
1: Y embarazó el señor a la muchacha, dijo, le vamos a poner Zinedine.
0: Y así se llama Zinedine. Lorenzo Pirola, de Italia.
1: ¿Cómo se llama?
0: Lorenzo Pirola.
1: ¿Pirola?
0: Pirola. De David Carmo, de Angola.
1: David Carmo.
0: Marcus Pedersen, de Noruega. Bruno Viana, de Brasil. Nair Tignisayan, de Rusia. Gustavo Puerta, de Colombia. Este ya es mediocampista. Leon Bailey, de Jamaica. Gustavo Sá, de Portugal. Gelson Martins, de Portugal. Remo Friuler, de Suiza. Chiquinho, de Portugal. ¿Me presta el Chiquinho?
1: Así le debe haber dicho.
0: Para jugar.
1: Claro. Así le han de haber dicho a la mamá, no, présteme el Chiquinho.
0: Sí, ¿por qué? Es que lo quiero llevar a Portugal a jugar.
1: Sí, se lo quiero llevar al parque al Chiquinho.
0: Sí, al Olympiacos, empréstemelo.
1: ¿Cómo se llama? ¿Chiquinho?
0: Chiquinho. Chiquinho. De Portugal. Y Santiago Gessi, de Argentina.
1: Ok.
0: Y los delanteros, está Ayokub El Kaib, de Marruecos. J. Silva, de Portugal. Y Armandito González, el tocayo.
1: Ahí está.
0: Esos son los extranjeros. El resto son todos griegos.
1: Los otros cuatro. El resto del equipo es griego.
0: Sí. Sí, así es, Amaya. ¿Cómo ves?
1: No, pues está bien, ¿no? Por parte de la Hormiga, que bueno, pues sí, acaba de anotar un gol en la liga. ¿Cómo se llama? La Liga Premier de... Pero creo que es en la Copa Premier de que acaba de anotar el gol, ¿no? En la Copa.
0: En la Copa de Grecia.
1: En la Copa de Grecia.
0: Sí, y como ya dijiste, los partidos, pues eso, hay que verlo el 26 de noviembre contra el AC Milán.
1: Va a ser el primer partido. ¿Y va a ser en...?
0: No, el primer partido es el 16 de septiembre.
1: ¿Ah, contra quién va?
0: Contra el Jagiellonia.
1: De Polonia.
0: Sí, el día 15 de octubre contra el Marsella.
1: Ah, okay.
0: Visitan al Marsella. El 22 de octubre reciben al Sparta Praga. Uh-huh. El 5 de noviembre visitan al Rennes de uh-huh. Francia. Uh-huh. Y el 26 de noviembre reciben al AC Milán.
1: Cierran el oso.
0: Visitan el 10 de diciembre al Celje. El 21 de enero ya del próximo año reciben al Hoffenheim y cierran contra el Torense visitándolos el 28 de enero.
1: El Torense de Portugal. ¿No es ahí donde va el Pato Salas? No, es el Torense.
0: No.
1: Bueno, pues ahí está. Los partidos que va a tener la Hormiga que...
0: ¡Uf! Pues, quedó inscrito, May.
1: Sí. No, pues es que pues para eso lo contratan, ¿no?
0: Dejó a 8 jugadores afuera, extranjeros.
1: Sí.
0: Bueno. El gol que había fallado lo había dejado fuera de la lista.
1: Sí,
0: pero el que como pegó metió el gol de cabeza.
1: El que me pegó en el travesaño.
0: Se subió.
1: Sí. Pues ahí está. Primer gol ya vistiendo la playera rojiblanca del equipo de Grecia, ¿no? El Olympiacos, que es uno de los equipos más ganadores en Grecia, ¿eh? Uh-huh. O sea, llega un buen equipo, el Hormiga, no es cualquier equipo el Olympiacos.
0: Ya. Yeah. Exactamente, señor. Por otro lado, también el Chaquito Jiménez.
1: Con el Porto ya fue escrito, para jugar este fin de semana.
0: Fue registrado como italiano, Amaya.
1: Ah, sí, para que tenga el pasaporte comunitario.
0: Es correcto.
1: El carnet comunitario.
0: Lo dijo el diario O Jogo. ¿Tiene la nota completa?
1: No. Yo simplemente había leído de que sí fue registrado para que ya pueda tener actividad este fin de semana en la Liga de Portugal, ¿no?
0: Sí, es que estoy leyendo el periódico O Globo, pero... Lo voy a traducir al español, dice.
1: Ah, está en portugués.
0: Sí. Santiago Jiménez apareció en una particularidad en su perfil dentro de página oficial de Liga.
1: Ah, sí, pues no, sí, te salía bien el portugués.
0: Ah, chale. El delantero figura como ciudadano italiano y situación que no tiene nada de sorpresivo, pues en caso de considerarlo podría tener 5 nacionalidades.
1: Y juega mañana, yo creo, juega mañana a las 12:15 del mediodía. No sé, ¿qué mirarían ustedes? Porque mañana a las 12 juega el Real Madrid. Y mañana a las 12:15 juega el Porto con el Moreirense. Donde juega el Chiquito. Donde posiblemente vaya a jugar el Chiquito.
0: Bueno, como yo tengo 2 teles.
1: Cálmate, Pepe.
0: Una la tengo en la cocina, Maya, cuando me ponen a cocinar.
1: Y bajo el Real Madrid va de visita con el Betis.
0: ¡Ah!
1: Con el Betis a las 12 mañana y mañana juega el Portos con el Morerense.
0: Pues ojalá y le den chance.
1: ¿A quién? ¿Al Morerense? ¿Al Chiquito?
0: No, Álvaro Fidalgo.
1: Ah, pues lo que pasa es que todavía no está 100% según lo que ha dicho su técnico, ¿no? Que le hace falta todavía estar en óptimas condiciones.
0: El Sevilla lo quería, maestro.
1: Se hubiera ido mejor al Sevilla, pero bueno, el Betis es un buen equipo. Tal vez no ganará nada.
0: Pero es que, ¿y si no lo ponen a jugar, pues?
1: Pero pues sí, pues si el técnico ve que no está bien todavía, yo, ¿para qué lo vamos a arriesgar? ¿Para qué?
0: Pues mira, let me tell you something. Ya dieron la lista de jugadores convocados para enfrentar al Real Madrid.
1: Y no aparece Fidalgo.
0: Y apareció el nombre de Fidalgo.
1: Aparece, va a estar en la banca entonces.
0: Va a estar en la banca.
1: Va a estar en la banca. Y Yaquito me imagino que también va a arrancar en la banca.
0: Pues sí.
1: Pues tiene que, o sea, no creo que le den la titularidad al Chiquito, acaba de llegar. Y me imagino que Mendebelibir, ¿cómo se llama el árbitro?
0: Nah, el técnico. Ya ni me acuerdo.
1: Mendebelibir. Así algo más o menos por el estilo. Pues sí, no creo
0: no,
1: de que
0: le vaya. El técnico de él es Peregrini.
1: Sí, no, de Fidalgo sí, que está dirigiendo al Betis, pero yo digo el que va a dirigir al. Ah, no, pero aquel es la hormiga.
0: El hormiga
1: que está dirigiendo al Olympiacos.
0: Sí. Ah. Tú estás hablando del técnico de.
1: Sí, no, sí es Pellegrini.
0: Sí, es Pellegrini, sí. Y ahí está la lista: Valles, Valerín, Llorente, Neitan, Bartra, Bernal, Anthony Fornal, el Cucho, Fran García, Ángel Ortiz, Iker Lozada, Fidalgo, Gómez, Riquelme, De Osa, Parrot, Roca, Isco, Firpo, Morente, Manu González y De Pablo. Todos los que pidieron los equipos querer firmar a los cinco jugadores, uh-huh, a todos los puso ante el Real Madrid.
1: Sí, sí. ¿Te imaginas 40 jugadores Fidalgo convocados? Ya enfrentándose a su ex equipo Fidalgo.
0: Pero no van a tener 40 jugadores en la banca, ¿no?
1: No, son 26. Pues
0: quita 11, sí. Y se quedan como 30.
1: Pero ¿no? Fidalgo va a estar en la banca, a su ex equipo.
0: ¿29 jugadores en la banca? No.
1: Son 23, 26.
0: 26. Vale, listo. Vamos a la pausa. 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

0: Muy bien, sí. Amigos, aquí estamos con ustedes. Sí, señor Marantonio.
1: Me permite mandar un saludo para mi sobrina que nos está escuchando allá en Sensuntepec, El Salvador. ¡Pah! Allá en Sensunte, la... Creo que le dicen Sensuntepec porque es la ciudad que está rodeada de cerros.
0: Ándale. Uh-huh.
1: Así que nos está escuchando la sobrina.
0: Allá como tienen una frase, por ejemplo, en México, la banda te saluda. Allá también puedes decir, la banda te saluda desde aquí para allá, sobrina.
1: Sí, sí, entendemos, sí.
0: Ok, entonces, saludos a toda la banda por allá, sobrina.
1: Pero si se lo dices en italiano, te va a entender mejor, porque... Ah. o con tu frase.
0: Fotini, Paratini y toda tu amiguinis, ahí sobrinitini.
1: Está, ahí está. Bien entendido el italiano. Como Gasparín se aventó el francés en aquella ocasión. Yo le guané que qué.
0: De caqué. Estuvo buenísima esta. Sí, saludos ya. A Gasparín, donde quiera que esté.
1: ¿Quién sabe con quién quería quedar, con qué francesa quería quedar bien este el Gasparín? Un saludo para la sobrina Brayán en Sensuntepeque.
0: Saludos, sobrina.
1: Fíjate que a pesar de que ya la seguridad ha cambiado mucho en El Salvador, pero siempre hay locos.
0: ¿Cómo así?
1: Bueno, tú nos acabas de contar la historia, ¿no? De un loco, porque si ese es un verdadero loco que

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1: Guardaditos, ¿no? No les dan pollo, pero sí les dan arroz con frijoles. Y entonces andaba un loco en una moto con una tremenda piedra, una tetunta en el lomo. ¿Y qué crees que le pusieron el asesino de Nissan, de los Nissan? Mi sobrina tiene pues un carrito, ¿no? Nissan, estacionado afuera de su casa. Llega este loco desgraciado, se quitó la piedra que traía en el lomo y se la zorrajó en el parabrisas. Y pero ya en otros lugares ya lo habían captado, ¿no? También que andaba en su moto y a todo el carro Nissan que miraba se bajaba y le azorrajaba la piedra en el parabrisas. Y así anduvo. No sé si ojalá que ya lo hayan arrestado y también que lo manden al SECOR por andar de malandrín.
2: Sí, que no les den de comer pollo.
1: Sí, no le dan. Y solamente les dan dos tiempos, aunque no lo creas.
2: ¿Sí?
1: Sí, dijo el presidente. Bueno, pues si siguen haciendo... cometiendo sus fechorías, pues le vamos a quitar un tiempo de comida, se los quitó, y si siguen haciendo fechorías, le vamos a quitar el pollo, y se los quitó, y ahora los muchachos, ahora los derechos humanos, están exigiendo, ¿no?, que se les den pollo a estos angelitos. Pero dijo el presidente, bueno, pues si no, la ley es la ley, la regla es la regla, sí. Nada de pollo para estos desgraciados.
2: Sí, le dijo el presidente, le dijo a la representante de los derechos humanos, le está diciendo, muy bien, vaya usted, dígale esto a las personas, a los familiares de las personas que fueron asesinadas por todos estos malandrines. Vaya usted, dígales, oiga, ¿les podemos dar pollo al que, a mi hermano que mató a su hermano? A ver qué te contesta.
1: Sí, no, y ahí le...
2: Calladito.
1: Y sí, te digo, hay cada loco de veras que a pesar de que la seguridad ha cambiado, que las mujeres pueden andar tranquilamente allá caminando de noche... y la gente pues se siente más segura, pero de todos modos aparece cada loco.
2: Exacto.
1: Cada loco.
2: La neta que sí, amaya, chale.
1: No, pero es
2: que,
1: pues así, a mi pobre aquí, sobrino.
2: Bueno, en todas partes del mundo, ¿verdad? Se matan personas por nada.
1: Por nada. Y a veces la masacre que acaba de haber en México, ¿no? Al músico que mataron a él y a toda su familia. Se salva un niño de 6 años porque se escondió. Pero lo mataron a él, mataron a su esposa que estaba embarazada, mataron a la niña de 3 años, a la sirvienta, a la
2: de 21 años.
1: A la de doméstico, ¿no? A la que pues trabajadora doméstica, y a la niña de 3 años, a quemarropa le pegaron un balazo en la cabeza.
2: ¿Quién hace eso, Amaya?
1: Pues el loco desgraciado.
2: Loco, no sé si un pinche dente del demonio.
1: No hay pena de muerte en México.
2: No hay pena de muerte.
1: Debería, ¿no? Yo sé que este tipo de gente que comete este tipo de crímenes...
2: Yo creo que sí, pero allá los derechos humanos no es posible quitarle la vida. No.
1: Sí, pero afortunadamente ya agarraron a dos desgraciados. Sí.
2: Era su socio. Era...
1: Al perrito también mataron al perrito.
2: ¡Oh, al perro también! Lo amarraron de las patas al pobre perro y también.
1: ¡Ah, caray!
2: Perro Gold Retriever.
1: Sí, eso sí es estar loco. Estar demente. Sí. O sea, que... Qué sangre, ¿no? De
2: no hay motivo suficiente para acabar con toda una familia.
1: No.
2: Y hay muchos
1: casos. Por lo que sea, ¿no?
2: Hay muchos casos así, Amaya. El de, no sé si fue de en Texas, donde el tipo mató a la esposa y a sus dos niñitas, una de 3 años, otra de 5, y los tiró a una pipa de agua, solo porque quería estar con su nueva amante.
1: Fíjate nada más.
2: Y les empezó a decir, no, mi esposa desapareció y se llevó a las niñas. Y ahí están los policías como sabuesos, insistiéndole, ¿dónde están? Esto fue un caso nacional.
1: Sí.
2: Hasta que lo descubrieron, pues sí, les dio, las mató y los echó en, ¿cómo se le llama? Esas bolas de agua gigantescas arriba de una fábrica donde él trabajaba. Se subió, y hasta me quiero imaginar, ¿cómo vas a subir con el cuerpo inerte de tus niñas? Y tirarlas ahí, Amaya.
1: Sí, definitivamente, está el mar de la cabeza. Mira, la señora que pues los policías le quitaron la vida allá en el escuela.

0: Garden.
1: Ah, también.
0: Pero pues la señora ya se había publicado un video en donde la señora pues estaba manipulando, no estaba pues esgrimiendo los cuchillos. Y se le ocurrió pues ir a amenazar a la gente, apuñaló a dos personas. Lamentablemente la muchacha falleció, que era
1: 37 años.
0: Que era algo del Banco de América, ¿no?
1: Sí.
0: Y entonces quiso enfrentarse a los policías, pues sí, lamentablemente le quitaron la vida, ¿no?
1: Un balazo, o dos le dieron.
0: Dos o tres balazos creo que le dieron, sí.
1: Ay, no.
0: Pero bueno, ¿y por qué nos desviamos del...?
1: No sea Maya. Mejor vámonos a la pausa y nos tranquilizamos, Amaya.
0: Sí, sí. No, solo falta que Hugo nos cuente algunas de las historias que pasan allá en Guate.
1: Eso lo va a seguir en su programa este fin de semana, el sábado.
0: Y sí, va.
1: ¿A qué hora? Don Hugo Lima.
0: ¿De qué horas a qué horas? ¿De 1 a 6? ¿A 5?
1: De 1 a 5, ya no a las 7.
0: El partido del Galaxy va a empezar nosotros empezamos a las 6, pues de una vez que sea de 1 a 6, va.
1: De 1 a 6, ya está.
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8: viernes.

0: Así es, amigos, aquí estamos con ustedes. Después de estar charlando, y siguió el tema aquí en la pausa, pero señor Mar Antonio Amaya, no podemos seguir platicando porque es tiempo de la información en 5.
1: Claro que sí. Bueno, mis amigos, pues se adelanta el partido de la jornada número 6 allá en España. La Real Sociedad y el Celta de Vigo, pues no se hicieron daño. Ya Cáceres estará posiblemente registrado para el próximo encuentro, el próximo fin de semana. 0-0 será, quedó el marcador. Se va a jugar la jornada número 4, arrancando precisamente el día de mañana, cuando el equipo de el Betis está recibiendo al Real Madrid. Y el Maguito pues fue convocado para este partido, y a ver si juega. Para el día sábado a las 7:15 de la mañana, el Athletic de Bilbao estará recibiendo al Atlético de Madrid. Rayo Vallecano con el Racing de Santander. El Villarreal contra el Deportivo el día sábado. El Valencia el domingo 7:15 de la mañana. Si usted es seguidor de el Barcelona, pues hay que poner el reloj a las 7 para que se levante tempranito y pueda ver el partido del Valencia recibiendo al equipo de el Barcelona. A la vez con el Osasuna el día domingo, el Málaga contra el Levante, el Español contra el Sevilla, y para el Monday Night Football, el Getafe contra el Celta de Vigo, y el equipo del Elche se estará enfrentando a la Real Sociedad para cerrar la jornada número 4. Por el momento, pues primer lugar para el Barcelona, diferencia de 2 goles nada más, tiene más 9, pero ha anotado más goles, 2 goles más. El Real Madrid, que tiene la misma cantidad de puntos con 9, después de 3 jornadas, 9 puntos, 10 goles anotados y 2 en contra. El Barcelona tiene 12 goles anotados y 2 en contra, tiene más 10, y es por eso que está en el primer lugar. El Atlético de Madrid está en tercero, a la vez es cuarto, Osasuna es quinto y el Sevilla es el sexto lugar por el momento en el fútbol de España.
0: Para la algarabía del señor Mar Antonio Amaya, la silbante mexicana Katia Itzel García vuelve a la actividad en la Liga Mexicana. Así es, luego de que en la jornada 6 desapareciera de las designaciones sin motivo específico, para esta séptima fecha de la apertura 2026, lidera la lista de comisión de arbitraje como la central para el partido entre Juárez y Pachuca el día de mañana, viernes 4 de septiembre. El organismo publicó la designación de este fin de semana y sin duda llama la atención el retorno de la chica mundialista junto a su cuarteta conformada por Alberto Morín, el asistente 1, Jaime Daniel como 2 y Joaquín Alberto como el cuarto.
1: Bueno, pues la Liga MX invirtió $75 millones en fichajes este verano, pero la FIFA reveló en un informe inicial del mercado de transferencias de verano, donde la Liga MX tuvo 124 fichajes a partir del 1 de junio y hasta el pasado 12 de septiembre con 99 ventas. A través de un comunicado también de prensa en su plataforma especial de todos los movimientos de jugadores, la FIFA emitió su habitual itinerario de transferencias en Snapchat, en el que también puntualizó un gasto total de $9,890 millones gastados en traspasos en 12,500 fichajes en este mercado de jugadores que acaba de finalizar.
0: Después de que se le dijo no al River Plate porque se acercaron por Willy Ardita debido al proyecto deportivo que tiene el campeón de la Liga Mexicana, bueno, ahora tiene otro rival. Apareció el equipo del Shabab Al Ahly, que estaría interesado en contratar al colombiano, que sin duda es uno de los pilares y mejores zagueros centrales en la institución celeste y también dentro del fútbol mexicano. Hay que decir que la información proviene desde Brasil, donde Pablo Oliveira, conocido por dar a conocer transferencias internacionales, publicó que el nacido de la Yagua de Ibirico, Colombia, tendría una oferta por un contrato millonario de 2 años.
1: Bueno, pues un exjugador de Chivas está metido en problemas de apuestas. Didier Villalpando, exjugador de las Chivas Rayadas del Guadalajara y actual futbolista de el Tepatitlán en la Liga de Expansión MX, suma una nueva polémica en su carrera, ahora tras ser exhibido por el tipster Cristian Rey por ser un apostador deportivo. Dicen palabras textuales: oye, Liga de Expansión MX, uno de tus futbolistas lleva más de un año pidiéndome entrar a un grupo de apuestas. Nunca le respondí porque al parecer yo cuido más su carrera que él. Hoy se enojó porque perdió una free pick. Por favor, hagan algo. Está dañando la imagen de la liga, escribió pues Cristian Rey en sus redes sociales. Y bueno, el Pister compartió también pantallazos de su celular de la conversación que tuvo con Didier Villalpando, quien le reclamó por haber perdido unos de 5 a 6 apuestas por seguir sus recomendaciones. Incluso revela que perdió 150,000 pesos en 2 días. Ya es problema grave, ¿eh?
0: Sí, sí, cierto. Bueno, en el Clausura 2023 todo parecía color de, así, color de rosa en esa final entre Tigres y Chivas. Y el resultado, pues Chivas, después de ir ganando 2-0, terminó perdiendo 3-2 de la mano del canterano del América, Sebastián Córdoba. Pero con la salida de Alan Mozo al Cruz Azul representa otro capítulo en la desintegración de aquel equipo Chivas, que de la mano de Paunovic llegó a la final del Clausura 23. Solamente quedan 3 jugadores de ese equipo, y con esto no va a pasar absolutamente nada. Y se recuerda, ¿no? Roberto Alvarado, Rubén González y Fernando González permanecen en el equipo desde el 2023. El Tiva Sepúlveda continúa perteneciendo a Chivas, aunque está jugando con el cuadro del FC Juárez.
1: Ya para finalizar, pues Gustavo Lema llega para tratar de sacar al club en el último lugar. O sea que estamos hablando del equipo de Juárez, que ya tiene nuevo técnico. Gustavo Lema viene de dirigir al equipo Audaz Italiano del fútbol chileno. Como auxiliar técnico fue campeón con la mano del Turco Mohamed, con el equipo de Xolos, con el equipo de América y con el equipo del Monterrey, además del título en la Copa Sudamericana con Independiente de Avellaneda. Así que Gustavo Lema será el nuevo técnico del equipo de FC Juárez.
0: Muy bien, señor Antonio Amaya, nos tenemos que marchar. Pero mañana regresamos, estaremos platicando todavía más sanamente con todos ustedes. Muchísimas gracias por haber estado con nosotros aquí en Zona L. Mario Amaya.
1: Hasta mañana.
0: Tu servidor Armando Aguayo.
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0: Hoy extrañaremos a Jorge Ramos, pero el programa apunta a estar muy picante o picoso. Ah, además, porque venimos de la mano de Chilitos, como siempre. A ver, muchas noticias en el día de hoy, pero vamos a centrarnos en dos temas importantes. Uno, a mi juicio, no sé si mis compañeros coincidirán conmigo, el escándalo de la decisión arbitral que se tomó anoche en el estadio de Los Ángeles al otorgarle una pena máxima inventada, actuada, estelarizada y dramatizada perfectamente, muy cerca de Hollywood, por cierto, por el señor Orbelín Pineda. Y la ceguera del árbitro Escobar, que no vio, pero lo peor, la alcahuetería de Yair Miranda desde el VAR, es decir, todo se confabuló para cometer un atropello. Y no soy hincha de América, ni soy hincha de Monterrey, ni soy hincha de Chivas, porque no tengo nada que ver en la película. Es un comentario de cronista, neutral, simplemente. Con eso queremos arrancar, porque hoy la primera parte del programa se la vamos a dedicar toda a México. Hoy nos acompañará, como siempre, Elmer Polanco y estará el señor René Tovar, quien con él sumamos una cantidad de información, concepto y criterio, noticia y opinión con mucho criterio desde territorio mexicano. Eso, más lo que ha ocurrido en España, hubo un aburridor partido de la liga hoy que se le escurría la quijada a cualquiera. No todo lo que brilla es oro. Son poquitos los partidos que pesan y de verdad atraen en la liga española. Hoy el Celta visitando a la Real Sociedad, pero es decir, si no se durmieron los felicito, de verdad, tan temprano, pero en España debieron dormirse más de uno. Eso y todas las noticias las vamos a tener aquí en Jorge Ramos y su banda en esta edición. Hoy repetimos, extrañamos a don Jorge Ramos, pero ya la próxima semana estará con nosotros. Don Elmer Polanco, ¿usted sintió lo mismo? Yo sentí que me agredieron con la decisión de ese árbitro. No por hincha de nada, tardes. Sino por ser hincha
1: buenas
0: de
1: fútbol. Buenas tardes para quien las pueda disfrutar. Yo no las disfruto porque la verdad que es una vergüenza lo que ha pasado ayer. Me quedé muy noche viendo el partido, me he levantado de mal humor hoy, he tenido que ir al gimnasio, he tenido que correr para más o menos soltar un poco la bronca y después Forni me pregunta dos, tres cosas y pff, al carajo, o sea, todo.
0: Es decir, le dañaron el día desde temprano.
1: Desde temprano, desde anoche, andamos enrachados, casi cumplió 24 horas. Así que señor René Tovar, le pido por favor un poco de paciencia en la jornada de hoy, ¿sí? No voy a venir con tachos por delante porque nos metemos en problemas.
0: Pero déjeme preguntarle a qué se deben esos lentes.
2: Es fácil, mi querido Ricardo. ¿Cómo estás, mi querido Elmer? No veo como ayer el señor de Guatemala no vio los penales. Increíble. No lo puedo creer. No, nada más no lo entiendo.
3: Puchica, vos.
1: Los penales, tiene razón,
0: Es verdad, es verdad. Lo que pasa es que el primero no fue tan notorio, pero es que el segundo fue muy grosero. Y además.
2: Bueno, Ricardo, es que es increíble. Yo no voy a quitar estos lentes hasta que la League Cup revise realmente si este árbitro.
0: Ah, no, cuidado, le pasa lo del hincha del Manchester United, que no se ha peluqueado porque lleva un equipo años sin tener 5 partidos seguidos ganando y dijo que hasta que no ganara 5 partidos él no se cortaba el pelo.
2: Me voy a dormir con estos lentes, porque yo quiero justicia a la América. Le robaron, lo asaltaron, lo atracaron, lo bolsearon, todo pasó ayer. Y lo más triste es que aquí en México, mi querido Ricardo y Elmer, a quien habla con la verdad, que yo soy un adalid de la verdad, dicen que soy americanista. Nada que ver. No lea la cloaca.
1: Yo no tengo esa referencia del señor Tovar. Tengo otra referencia por ahí. Parece. Pero ¿cómo somos de mala leche que ayer precisamente? A ver, escuchemos primero, perdón Ricardo que lo interrumpa.
0: Puso
1: en la mesa el señor Tovar. Podemos ver lo que dijo el señor Almada en la rueda de prensa. Podemos ver lo que dijo Almada.
2: Qué vergüenza.
4: No, dudoso no, el que va en encuentro de la pierna de Orbelín no mueve. Ya nos habían dicho con los antecedentes de Miranda en el VAR. Yo no estaba en el club antes, pero tiene antecedentes de perjudicar mucho el club. Y hoy fue muy evidente, porque hubo un penal a favor, que no lo cobró y no intervino el VAR, y en otro que tenía que haber intervenido, porque el que va al encuentro de la pierna es el rival, no es nuestro defensor, que viene siendo decisivo en algo que tiene que haber justicia de parte de los árbitros, y sobre todo teniendo una herramienta como el VAR, que es tan evidente. Es un error, no es un error, es un horror la decisión del VAR, que tendría que haber ayudado a los árbitros, y terminó siendo decisivo en el partido. Creo que todo el estadio y todos los que vieron el partido fue muy evidente.
0: Muy bien.
1: Ahí estaba, marcó la cancha. Claro. Marcó la cancha porque dijo que ya tenían anotado el nombre del señor que estaba en el bar.
0: Que está haciendo curso de Negreira, más o menos, exacto, es lo que dice.
1: Exacto. Pero lo otro, sacaron un audio del 2025, un video del 2025, señor Mayorga y señor
0: Tobar. Sí, lo vi.
1: Dice que América no tiene derecho a quejarse de la mitad. O sea, sí. ¡Karma! ¡Karma! O sea, sí. ¡Somos mala
2: cuando
1: leche!
2: Estaba con Pachuca, Elmer.
1: ¡Exacto!
2: Claro. El señor Guillermo Almada, desvergonzado, dijo: América no se debería quejar por el arbitraje. Y ahora resulta que es el primero que se queja.
0: Sí. Pero a ver, yo les pregunto a ustedes con todo respeto y, sí, con mucha lógica.
1: No. No estamos en contra de eso, ¿eh? Contra de lo que va a decir. No.
0: En donde estamos es donde. Es decir, la bandera que defendemos hoy o la camisa que defendemos hoy es la de hoy. Sí, yo no tengo por qué hoy defender la bandera.
2: Pues sí.
0: Lo mismo dijo Mourinho. No me vayan a sacar lo que dije en el partido del Benfica contra el Madrid. Porque en ese momento mi jugador se llamaba Prestiani. Hoy mi jugador se llama Vinicius. Es lo mismo.
2: Claro, así es.
1: Es lo mismo.
0: Tiene todo el derecho a opinar. Cuando estaba en Pachuca tendría una opinión. Cuando está en América es otra opinión. Pero ¿cuál es el problema de cambiar de opinión cuando uno tiene derecho a corregir o enmendar?
2: Pues porque te tienes que mantener. Primero, no, tenía que haberse mantenido la palabra, Ricardo.
0: ¿Quién dijo eso?
2: Si tú criticaste en su momento a la América, quédate callado. Y ayer
0: tenía que haber dicho. Pero a ver, ¿quién dijo eso?
2: Es mi primer fracaso, lo acepto. El arbitraje que nos dejó ustedes.
0: A ver, señor Tobar.
2: Mira, ahorita estuviéramos aplaudiendo, mi querido Ricardo, como
0: No, tocas. pero a ver, señor Tobar. El torneo que no le importaba a nadie en México, ahora sí es fracaso de América. ¿Me quieren explicar el despropósito con que ustedes analizan?
2: Bueno, pero es que.
0: Ah, bueno, pero.
2: O sea, si hay una injerencia, mi querido Ricardo, o sea. Es el primer fracaso. América está condenado a ser campeón en cada competencia que se presente.
0: Sí, sí.
2: Y eso hay que preguntárselo a los aficionados del América.
0: Ah, pero eso se debió decir desde el comienzo del torneo. Que el torneo era un torneo para ganar y que tenía el peso y la obligación. Si ustedes lo dicen desde el comienzo, yo les creo. Pero es que el torneo empezó a ser bueno la semana pasada.
2: No, siempre lo hemos dicho, mi querido Ricardo.
0: No.
2: Sí, pero es que tú le vas a la América, ¿verdad, mi querido Ricardo? Dile la verdad.
0: No, yo qué carajo, le voy a ir a la América. Yo nací siendo por familia hincha de Millonarios en Colombia, y el día que me gradué de periodista me vacuné contra las pasiones. Dejé de sentir, yo no.
2: No miento.
0: No, de verdad.
2: Te quiero mucho.
0: Yo
1: es el mensaje para la
0: galería. No, no.
2: Yo dije, no, Ricardo, es como si yo dijera que yo ya no le voy a las Chivas, yo soy Chiva.
0: Ah, o sea, y ahora Chiva, se confesó, claro.
2: Que a la hora de escribir,
0: por eso le dije, nací, pero a mí la profesión me enseñó otra cosa.
1: Pero vamos al tema, Mayorga.
0: Mi función es otro, pero vayamos al tema, no nos metamos en la vida suya y en la mía, que a la gente no le importa, sino en la realidad de verdad. Es decir, la tropelía de anoche, el América ganaba 2-1.
2: Sí.
0: Después vino la reacción de la América de Monterrey en la jugada inventada, dramatizada y muy bien actuada. Aparece la pena máxima, el 2-2. Y en los lanzamientos, ojo, también hay que ponerle los peros a la América, ¿no? El segundo gol el primer gol de Rayado se lo come Cota.
2: ¿Sí? Primero. Sí, sin duda, es una.
0: Y en los penaltis, Cota parece que fuera monaguillo, solo una se arrodilla en cada penalti, parece un monaguillo. Ah, le faltó la campana, Ricardo, para levantar, como decían en
2: Miguel Ricardo. No te unas al grupo de personas que rechaza al señor.
0: No lo rechazo.
2: Porque no adivinó una. Pues es que, imagínate, si adivinara las que.
0: Hermano, al menos intente, láncese, tírese, pero arrodillarse en todas como abdicando.
2: Pues es que te ganó el movimiento del jugador y a la hora que tú te quieres tirar, pues ya no haces nada.
0: Ah, no, sí. Entonces anda mal de reflejos. Entonces está mal de reflejos. Está muy mal de reflejos.
2: Lo que pasa es que no es un portero que se caracterice por detener los penales, mi querido Ricardo. Hay porteros que se especializan en eso. Hay porteros que saben dónde está la intuición. Él no lo tiene.
0: Pero
2: no lo tiene.
0: Es que eso es lo que siempre hemos criticado de los arqueros mexicanos. ¿Quién entrena a los arqueros mexicanos? ¿Quién los entrena?
2: Tiene la razón. No trabajan
0: en eso. Yo ni me había pensado en este tema. No trabajan en cómo insistir en adivinar o en implementar sistemas para intentar llegar. Eso es cuestión de reflejos y de agilidad. Es cuestión de estudiar al rival.
2: Y de intuición, Y de intuición, porque yo fui portero, mi querido Ricardo. Yo fui portero y te puedo decir.
0: ¿De qué condominio?
2: Así viste reír. Qué mala onda, mi querido Ricardo.
1: Pero me parece. Me parece, más allá de eso. El mérito que pudo haber tenido Rayados para definir también la forma certera como lo hicieron con sangre fría y todo eso es una. Sí, y la otra es, por ejemplo, esa famosa último movimiento que hace el jugador antes de patear, a veces desarma a los porteros porque creen que va sobre el costado que eligen y al final no, intentan tomar una decisión y muchos de ellos pues entonces terminan anclados, clavados en el centro de la portería.
2: El primer tirador de Rayados hizo una finta que hasta yo me moví de la cama, dije, caray. Y sí, porque le rompió la cadera a Cota y lo critica Ricardo cuando los ejecutó.
0: No, yo también. Yo no lo critico. Magistrales. No lo critico porque lo engañen, pero es que revisen la tanda. No se tiró a ninguna. No apostó a ninguna. Es que no fue cuestión de que lo engañaran y se tiró para el otro lado, no. Arrodillarse y inclinarse, no, man. Pero bueno, es un problema, es una carencia de entrenamiento. Ya ha salvado muchos partidos y le ha salvado muchos goles en contra al América. Eso hay que sumárselo también. Y hay que darle el crédito, como ustedes dicen, a las buenas ejecuciones.
2: Y te voy a decir una cosa, mi querido Ricardo, perdón. Te voy a decir una cosa que hay que rescatar, resaltar y aplaudir de Cota. El único jugador que no habló de los penales y dijo, si quieren culpables, aquí estoy.
0: Sí, aquí estoy. Sí, aquí estoy.
2: Soy responsable. Entonces, eso habla muy bien. Eso habla bien de un futbolista que sabe que se equivocó y que no le echa la culpa a nadie, como tú se la estás echando también a los
0: árbitros. No, pero a ver, él pensaba que a mí, entre muchos, con decir que aquí estoy, entonces yo tengo que callarme. No, es muy bueno que él lo diga. Que aquí estoy, me da la impresión de que tiene mucha personalidad, dio la cara porque sabe que se equivocó. Sabe que se equivocó,
2: está bien. Y Ricardo,
1: pero somos. El señor Mayorga es oportunista porque viene, agarra el tema de América, pero se va por el tema de Cota y dejó el tema central, lo dejó de lado.
0: El arbitraje le pegamos.
1: Había sido fundamental el otro día también contra Columbus, por ejemplo. Fue figura y mantuvo a América en el partido y lo metió hasta esta instancia. Entonces, me parece que
0: Hice la salvedad que en muchos partidos y puntos y situaciones la salvó también. Pero estamos hablando del de anoche. Anoche falló, se equivocó, no acertó ninguna y en el gol se lo comió. En uno de los goles. El único que fue gol, se lo come. Es decir,
2: también no era tan fácil sacar ese tiro, ¿eh?
0: No, además que yo pienso que ese. Yo no sé si ese balón iba al arco o él intentó centrar.
2: Yo digo que iba al arco. Yo pienso, ¿tú qué crees, Silmer? Yo creo que iba al arco, ¿no?
1: Va a la portería, me parece.
2: Iba al arco.
0: Él da la sensación que va a la portería porque él levanta la cabeza y mira. Entonces, cuando generalmente miran apuesta por portería. Porque a mí después me quedaba la sensación de un centro que cambió de rumbo. Igual, las dos. Eso antiguamente cuando jugábamos de niños decían lo colgó. Colgaron al arquero. Pero bueno, ya. ¿Qué hacemos con el arbitraje, señor Tobar?
2: Pues mira, el arbitraje de Escobar de Guatemala, ojo, recuerden que Felipe Ramos Rizo está al frente de la delegación de arbitraje. Y luego súmale aquí a mi compadre Eric Yair Miranda y entonces hacemos un caldo, un cóctel que es verdaderamente para asustar a cualquiera. Como bien dice Almada, esto no es un error, esto es un horror. Y vaya horror de estos dirigentes que piensan que o que no utilizan correctamente el VAR. A ver, hace rato que tenía el programa acá en Récord de Infiltrados, tuvimos a Armando Archundia y él explicaba algo que a mí me parece que es correcto, porque él decía, a ver, el problema no es el VAR. O sea, si ustedes quieren culpar al VAR de lo que está sucediendo, están en un error. ¿Por qué? Porque los errores los comete la gente, porque están mal capacitados.
0: Claro, pero entonces, es que cuando hablamos del VAR... A ver, René, cuando hablamos del VAR, no hablamos de la maquinita, hablamos del ser humano que los seres humanos están al frente.
2: Ahí está el error. Ahí está
0: la maquinita es muy linda, muy buena y tiene toda la intención y no piensa.
1: Pareciera una contradicción, René, porque él viene de la Copa del Mundo aplicando criterios que todos vimos y llega a un torneo como este y a mí me nace aquí la inquietud así muy, como que como Mourinho, huelo algo raro acá. ¿Será que hay línea aquí, señor Tobar? En la Copa, en la League Cup, ya de que las jugadas se juzgan de una manera o de otra, pregunto.
2: Yo no creo. A mí me llama la atención, qué buena pregunta. A mí me llama la atención de entrada que no haya una revisión de VAR.
0: Sí, claro.
2: Eso a mí, por lo menos, me hace pensar que ahí el señor Eric Yair Miranda, no sé qué le habrá dicho al árbitro, pero tenían que revisar esas dos jugadas. Las dos admite, incluso Armando Archunda admite que era una jugada de contacto, sí, pero no era penal. Y la otra también de contacto, que sí era penal. Entonces, ¿qué quiere decir esto? Que quien ejecuta el VAR, que es en este caso es Eric Yair Miranda, pues lamentablemente se equivocó. Ahora, sus intenciones no las sabemos. No creo que haya sido voluntariamente. Debe haber sido un error involuntario. Pero que hoy la organización no salga a disculparse con el América, me quiero dar de topes contra la pared.
0: Pero bueno, la organización lo que tiene es que sancionar, a ver quién sanciona. Hoy estaba viendo hace un rato que es el último torneo que se juega de la League Cup, porque van a inventarse un torneo en México, que es la Copa del 2029. Rey de los Mexicanos. Que la Copa del Rey del 2028.
2: Hasta el 2029, mi querido Ricardo, está firmado.
1: Hasta el 2029 está el torneo.
2: Y les adelanto una exclusiva para Jorge Ramos y su banda.
0: A ver.
2: Se está intentando que el siguiente año la final sea en México, si los equipos de Liga MX avanzan a la final. Eso quiere decir entonces que se prevé. A ver, les voy a explicar algo que creo que a lo mejor muchos de nuestros escuchas y los que nos ven no saben, pero les voy a explicar qué sucede y por qué México no recibe partidos en nuestro país de los equipos que participan en Leagues Cup. Es muy sencillo. La CONCACAF habló directamente con la Federación Mexicana de Fútbol y la MLS y les dijo, si ustedes pretenden que yo avale la Leagues Cup, va a ser bajo ciertas condiciones. Y una de esas condiciones es que no compitan con la CONCACHAMPIONS CUP, la que organiza justo la CONCACAF. Por eso el formato es que México no reciba partidos en nuestro país, acá en México, y que todo se juegue en este momento en ciudades neutras.
0: En sede única.
2: Exactamente. Pero ayer estaba hablando con un directivo importante de la Leagues Cup y me dijo, René, la Liga MX acaba de meter una solicitud para pedir que el próximo año y en años subsecuentes, si los equipos de Liga MX llegan a jugar, como en este las caso finales, cuatro semifinalistas, entonces el partido sea en México. Ahora, veamos, mi querido Elmer, mi querido Ricardo, que pues obviamente le conviene a México siempre y cuando sean estadios como el Azteca, siempre y cuando sean estadios como el Banorte, que tienen una capacidad importante y que pueden poner precios abismales, porque en el Mundial está claro que nosotros los mexicanos, bueno, yo no, los mexicanos ricos pagaron precios exorbitantes.
0: Sí, ahora, una cosa está clara, ¿no? Anoche, volviendo a hacer el juicio a quien opere el VAR, como a Yair Miranda, para mí, primero de burro y segundo de soberbio. De burro por no querer reconocer que había un error. Y la soberbia de no mandar llamar al árbitro, porque yo inclusive al árbitro guatemalteco lo puedo disculpar porque no la vio. Pero con la herramienta del VAR se necesita ser ya eso, o muy torpe o muy arrogante para no querer reconocer que...
2: Muy torpe, yo te compro la del torpe, mi querido Ricardo, yo te compro la del torpe.
3: René,
2: muy torpe,
3: no, uno de los temas antes de terminar el segmento contigo, ¿qué pasa con Lira? Demos vuelta a la página, ¿qué pasa con Lira? ¿Qué es lo último que hay?
2: Pues lo último que hay es que le dieron descanso, mi querido Elmer. Es obvio que lo sucedido ayer fue increíble, es de cuento, ojalá saquen una película, porque no es posible que, a ver, ayer habló Aviñas, que es un Carlos Aviñas, que es directivo allá en el Mónaco, y decía, nos equivocamos, estamos tristes. No, pero a ver, es que no puedes cometer esas equivocaciones a niveles europeos, no estamos hablando de cualquier equivocación, dejaste fuera a un jugador que ya tenía las maletas listas para salir al aeropuerto, y literal, de repente le dicen, no sé, en dos horas, nos dijo Aviñas, que lamentablemente no se había concretado. ¿Qué pasó? Que evidentemente al no concretarse, Lira, Cruz Azul, obviamente retoma nuevamente al jugador y le dice a Lira, Eric, creo que no estás en un buen momento anímico, es obvio, te voy a dar unos días de descanso para que los tomes con tu familia, pienses el futuro que vas a querer hacer aquí en Cruz Azul o en otro país, porque las puertas están abiertas todavía para otros mercados europeos, y pues no sabemos
3: qué va a pasar. ¿Qué mercado sabes?
2: ¿Qué mercados están
3: explorando por Lira?
2: Bueno, sigue abierta sigue abierta, por ejemplo, Elmer, está abierta el mercado de Arabia Saudita, todavía sigue abierto, creo que cierra el 8 de septiembre. Está abierta, sí. incluso la oferta del Al Jazeera. El tema es que cambiaron las condiciones para Eric Lira, y esto ya lo está analizando. Me dicen que también hay otro equipo europeo de una liga que también cierra tarde, que creo que es la turca, pero la realidad es que pues
3: ellos cierran mañana, René.
2: Turquía cierra mañana. Cerró ayer Holanda. Y el 8 de septiembre juega Arabia, perdón, se cierra Arabia, y no sé si la Liga Turca. Mañana me estás diciendo, eso sí no lo sé.
3: Mañana cierra Turquía.
0: Portugal
3: cierra el día 10.
2: Ahora, mi querido Elmer, esa fuerza que se vaya a Lira es forzoso, porque parece que los mexicanos queremos a fuerza que viajen. No se hizo la contratación idónea con el Mónaco. ¿A qué viaja? ¿A Arabia? ¿A qué? ¿A ganar dinero? Pues será su bronca. ¿Pero qué le deja al fútbol mexicano? Es uno de los cuestionamientos que tenemos que hacernos aquí en nuestro país, de que el futbolista mexicano no tiene por qué irse, no tiene por irse nada más por irse a Europa y decir, jugué en Europa, pero cada quien no se vaya,
0: René, que ese tema está buenísimo, pero tenemos que hacer la pausa.
3: Yo le contesto al señor Tobar, ¿eh?
0: Y en la aplicación de Euforia, y ya regresa.
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0: Esta dinámica ganan un promedio mucho bajo. Regresamos ya a TUDN Radio y hablábamos, para ponerlos en contexto rápido, de los precios del jugador mexicano en Europa y los
22: precios. Me parece muy, muy oportunista el señor Tobar viniendo a contar un poquito lo de Mozo cuando me parece que hay futbolistas mexicanos, René, que ganan un poco más de esa cantidad, un poco más, incluso, a ver, Raúl Jiménez, que juega en la segunda división de Inglaterra,
0: estamos hablando de un
22: gana un estándar de calidad en lo económico.
0: No, está en el mercado con más dinero del planeta. El mercado con más dinero, no en la liga, porque esta es Premiership, pero igual, la Premiership gana un tarrado de dinero. Está en ese mercado.
22: Edson Álvarez, a ver, señor
0: mismo, lo mismo.
22: Edson Álvarez gana lo que nadie le puede pagar en México. Entonces, ¿cómo caracoles vamos a querer que un jugador de pronto dé la vuelta y venga a México cuando de pronto en Europa carrera?
2: A ver, pero mi querido Elmer, ¿tú crees que los jugadores mexicanos que van a Europa ganan esas cantidades de $150,000 mensuales cuando ni siquiera han trascendido en sus carreras futbolísticas?
0: Ejemplos.
2: $100,000 mensuales, que está bien, yo digo que está bien, que lo merece.
4: Entre los perros,
2: y en Europa te ofrecen $35,000, tú te vas a Europa por $35,000 ganando aquí 100,000, no lo haces.
22: Ni madres.
2: Y es lo que
22: ni
2: pasa.
22: Madres. No, claro.
2: Criticas al futbolista mexicano.
0: Si es un niño como, a ver, un niño como lo era, no sé si ustedes conocen el caso del delantero ecuatoriano Campana, uno que estuvo en el Inter Miami, que es una familia inmensamente rica, él no trabaja por la plata. Una persona a ese nivel puede hacerlo. El 99.9% de los futbolistas no se van a rebajar el sueldo, salvo que tengan garantizada una economía muy sólida
2: a otro y vayan idioma,
0: por la gloria, tío. No sí. por el dinero.
22: Hay un ejemplo, hay un ejemplo de esto, René, hay un ejemplo que es Memo Ochoa. Memo Ochoa sí dejó la zona de confort rompió la espalda. Tú sabes muy buen ejemplo esa historia. De un muchacho que sacrificó hasta la familia. Ya, y por lo tanto,
2: ganaba
22: dos pisos.
2: Le pegamos a Memo en México, le pegamos como un fracasado, como un jugador que fue a equipos de descenso, como un jugador que no lució lo que tenía que lucir por su perfil futbolístico. Lo matamos, lo destrozamos. Es un mexicano fracasado. No es para mí. Eso es lo que se generaliza en los.
0: No hablen plural porque eso. Plural me suena. Me suena.
22: Sí, no. Este es un momento Chilito Mayorga, No le veo de otra. Este es un momento Chilito porque el señor Tobar vino aquí a presumir precios y había que decirle también un poquito el contexto de todo lo demás, ya. Y que el jugador mexicano tiene que salir.
0: Si es momento Chilito, pidámosle al director del programa, al señor Ramos, que venda.
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22: Vamos.
0: La piña es notable. Se nos está acabando por ahora el picante de piña, pero bueno, ahí seguimos. René, antes de despedirnos, ¿qué pasó con Willerdita? Se va porque esta mañana lo matriculaban en el Medio Oriente.
2: No, mi querido Ricardo, Willerdita se queda en México. La presunta oferta que al menos en la mesa de Cruz Azul tendría que estar no ha llegado, y si llega por esa cantidad que menciona el periodista que dio a conocer la información, pues será para, yo creo que para qué, pues para que el Cruz Azul se pues le gane un poquito la risa, ¿no? Porque hay que decir que Willerdita está pidiendo el Cruz Azul por su cláusula de rescisión $12 millones. Entonces, pues imagínate, pues va a haber el papel, si llega esta oferta a la mesa de recursos azul, se va a reír, va a decir, pues esto es una broma, ¿no? Estamos bromeando con Willy Rita y evidentemente, pues no, se queda aquí con nosotros Willy Rita, un gran jugador, un buen futbolista colombiano, que la verdad la ha roto muy bien aquí en México.
0: Muy bien. ¿Se le queda algo pendiente?
1: Hasta la próxima semana, no se quite los lentes, señor Tobar, por favor, porque los árbitros aquí tienen el honor de la América y todo lo demás.
0: Si los lentes de René Tobar van a ser producto del arbitraje tan irregular de México, lo veremos de lentes por lo menos 10 años.
2: Bueno, si el fin, a ver, les prometo que si el fin de semana en México no hay un error arbitral, me verán mis ojos verdes. Pero si no, voy a estarme cambiando de lentes hasta que el arbitraje mejore y ya la gente se enamore. Y nada más esta, para las mujeres que gustan de hombres guapos, vean nada más, qué bonito.
0: y sobre todo no las que gustan de hombres guapos, sino también de humildes, ¿no? Así es.
3: Cuando los veo, los disfruto mucho, me encantan.
4: Ay, te entiendo.
2: Han de decir las mujeres, ese horroroso, ¿quién es?
4: Ay, mi amor.
0: Abrazo, querido René. Muchos éxitos. Gran parte de la información y muy buena opinión con René Tobar desde territorio mexicano. Bueno, ya pasamos capítulo, ya dijimos lo que tenemos que decir del arbitraje, hablamos del chilito, fútbol Mayorga. Mexicano. ¿Quiere más chilitos?
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0: Esta.
1: Ah, eso está riquísimo. Eso es lo que le gusta a usted.
0: Sí.
1: Buenísimo. Muy bien.
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1: El amigo Oscar Pérez.
0: Muy bien, Oscar. Con ese nombre de arquero, ojalá usted mida 1.95. Para compensar al otro, ¿no? Porque el otro era bajito. Pero bueno. España, señor Polanco, ¿usted oyó la conferencia de prensa del señor Josep Mourinho o no?
1: Sí, antes yo vi el partido que usted dijo de la Real Sociedad contra Celta de Vigo, Celta compitiendo por ahí, las bajas que tenía la Real, lo condicionaron también,
0: pero ¿coincide conmigo que fue un partido aburrido?
1: Vi el segundo tiempo, Ricardo. Soy honesto. Vi el segundo tiempo.
0: El segundo tiempo fue lo mejor del partido, calcule.
1: Quizá fue un poco más, vi algunas llegadas de la Real Sociedad y todo, pero bueno, nada, 0-0. A ver, lo de José Mourinho. José Mourinho, tengo
0: juega
1: miedo.
0: Juega mañana en Madrid, ¿no? Contextualizando.
1: Está vendiendo una imagen. Está vendiendo una imagen, José Mourinho, de un tipo que ha cambiado, un tipo que aprendió de sus errores, y eso creo que a todos nos pasa en la vida. Si usted antes iba a 100 por hora, pues ya le bajó un poquito en la medida que avanzan los años. Y creo entender que Mourinho habría hecho eso. Pero yo quiero ver cuando lleguen esos momentos calientes. Yo quiero ver cuando lleguen esos momentos de chilitos picantes, Mayorga, en los cuales el hombre tendrá que sacar un poco más de lo que le han encomendado a él, cuidar el camerino, dar la imagen muy buena del equipo, pero también responder por lo que pase en la cancha de sus jugadores. Hoy habló respecto a eso, Ricardo, y habló de dos tópicos. Ojo, vamos a tocar dos tópicos nosotros.
0: El tema de Asensio me llama la atención porque para mí fue durísimo con Asensio. Empezó muy dulce, ¿no? Y después se fue como chilito, se fue poniendo picante. Y la última frase fue demoledora, la última frase sobre ese tema.
1: A ver, comienza hablando de Asensio y después habla, le preguntaron de Leo Messi, del retiro de Leo Messi de la selección argentina.
0: Y de paso le pegó a la M.

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1: No lo sé. Para verlo, porque es uno de estos que, como decía yo en la rueda de prensa anterior, hay jugadores que tú echas de menos siempre, siempre. Y este, en nuestra generación, en los últimos 2 décadas más o menos, ya todos sabemos lo que significa.
2: Si ha hablado usted con Raúl Asencio y si, bueno, nos puede contar un poco cómo, qué le ha comentado, qué ha hablado con el jugador después de haber dado positivo en un control de alcoholemia.
1: Yo hablé con él cuando llegué. Hablé con él en función de cosas del pasado. Desde que llegué ya no hablo más. No hablo más de situaciones extra Valdebebas, porque en Valdebebas yo diría que es un profesional ejemplar. Cuando estaba bien, nadie entrenaba más y mejor que él. Ahora que está lesionado desde hace semanas, es el primero en llegar, es el último en salir. Es de una dedicación extrema a su recuperación. Pero un jugador de Real Madrid es jugador de Real Madrid 24 horas por día, 7 días a la semana y 12 meses al año. Todo lo que tú haces fuera de tu área profesional continúa a ser Real Madrid. Continúa a dañar. ¿Se dice dañar? Continúa a dañar el prestigio de un club que es intocable, que no se puede tocar. Y con eso te estoy diciendo prácticamente que no estoy feliz. Y nada, errores todos hacen, pero errores acumulados es una cosa diferente.
3: ¡Epa!
4: Errores acumulados es una cosa diferente.
3: Sí.
4: Todos cometemos errores, pero no tantos seguidos no se pueden permitir. No sé qué le va a pasar. Le fue muy bien en la audiencia Asencio posterior a este incidente, porque se presentó y las acusadas en el caso de las publicaciones de fotografías que eran no permitidas de publicación, lo perdonaron en la audiencia. Y ese perdón implica que se levantan los cargos y entonces ahí quedó claro. Sin problema. Pero ahora, a ver, 4 veces la capacidad de alcohol en el único día libre que tiene y se va de ahí me parece, yo no sé si él está empezando a perder el puesto o ya perdió el puesto en el Real Madrid.
3: Ya la perdió el puesto, últimas, de hecho era el último de la fila, Ricardo.
4: Sí, era el y las dos de la últimas fila, frases de Mourinho lo sentencian mal.
3: Sí. Muchísimo, y habrá que ver la reacción del club, que el club, si bien ha abierto un expediente, van seguramente a dictar un poco más de lo que va a ser un castigo, no sé si se va a hacer público o cuánto, pero va a haber una sanción muy fuerte para el jugador, y si Ricardo, esto no mejore, a lo mejor esto se valora un poco más fuerte, ¿por qué no hasta la rescisión del contrato del futbolista por la reiterados problemas, como dijo Mourinho, no te puedes equivocar tantas veces, no cometer error tantas veces, pero bueno.
4: Sí. Mañana Madrid juega Betis, mañana contra el Betis, exactamente. Sí. ¿Qué formación creemos pueda tener Elmer con base en lo que hemos visto? Porque ya nos ha mostrado que puede cambiar 3-4 piezas a veces por partido, el técnico,
3: y lo dijo,
4: para darle mucho rodaje a los jugadores, ¿no?
3: Sí, dijo que lo va a hacer, Ricardo, que lo va a hacer, que va a rotar por lo menos 4 o 5 jugadores, lo dejó entrever el otro día, de cara al partido que tiene para mañana. ¿Quiénes son? Mañana Dumfries, Konaté, Hausen y Cucurella en el fondo, Cucurella titular ya, Valverde, o sea que no, Bernardo.

0: Silva en el medio, delante de ellos Güler, Bellingham y Vinicius y Mbappé arriba. Ese es el once que por lo menos se adelanta, con, Ricardo, podría
1: con,
0: ser para
1: con
0: mañana.
1: Con base el último once sería, no, Cucurella estuvo en el último once de entrada.
0: Sí,
1: el,
0: pero no fue titular. Es la primera vez que Cucurella sale titular.
1: Es verdad, es verdad. Sería Cucurella, sería Dumfries, sería, ¿quién es? Y arriba Arda Güler iría de entrada.
0: Correcto, que, Arda Güler, que el otro día jugó unos minutos. Sí,
1: sí, porque Brahim jugó en el partido anterior como titular. Exacto. Los demás sí son los mismos, aunque en el medio campo... en el medio campo no estuvo Bernardo Silva,
0: regresa Bernardo Silva.
1: Claro, no es, o sea, sí son cuatro, porque no va Camavinga, sí. Y va Bernardo Silva.
0: El tema acá es, por ejemplo, cómo va a ir dosificando algunos jugadores. Y me llama la atención, en cuanto a dosificar, no lo ha hecho con el mejor Vinicius, de ellos, que es Bellingham.
1: Claro.
0: Yo me centro en Bellingham, ¿por qué? Porque fue el último que llegó.
1: Es verdad.
0: Fue el último que llegó.
1: Que menos entrenamientos tenía.
0: Sí. Y si a lo mejor puede pasar algo, que es el jugador que está saliendo primero, quizá, de los partidos. A los 60, 70 minutos, depende cómo esté la carga y el escenario en la cancha, pues entonces es la primera opción para salir. Pero sin duda me llama la atención cómo lo viene utilizando, y obviamente él viene sacándole el mejor provecho a un jugador. Pero el otro día contaba Rafa Alcorta, el ex internacional del Madrid, contaba que debe tener cuidado con él, porque si lo está exponiendo demasiado y lo llevas con este ritmo, tenés que bajarle, porque para el mes de marzo entonces este muchacho va a estar liquidado. Tiene que ir dosificándolo, tiene que llevarlo de a poco, va a haber curvas, como dicen, o momentos en los cuales el camino no es tan fácil, y entonces hay que recurrir al resto de la plantilla. Por eso él no quiso, Ricardo, que se fuera nadie, ni que se fuera el mismo Camavinga, que para muchos, prensa, afición, era el indicado a salir. Mourinho dijo no. Es más, le tiró piropos el otro día por el partidazo que hizo.
1: Además, jugó muy bien, es verdad. Hendrik es otro. Y mire que en la posición de Hendrik tenía al chico, ¿cómo se llama? No, es Spi, que fue el que entró también como centro delantero. Pero Hendrik puede entrar en una rotación en algún momento. Es verdad.
0: Correcto.
1: La campaña es larga. Los torneos son exigentes, son demandantes, tiene que jugar Liga, Copa y Europa. Son los tres que tiene por ahora, esos son los tres. Bueno, va a tener que jugar la Supercopa de España, que va a ser ahora en Turquía.
0: En febrero.
1: Exactamente, que va a ser ahora en Turquía. Se le acabó el negocio a Rubiales y a Piqué, entonces, ¿no? Ya no van para Arabia.
0: Correcto. Entonces, por ahí, cuando venga Copa, cuando venga la Supercopa, los viajes, eso, ahí va a ser un poquito más comprometido el tema, pero sin duda el equipo ilusiona ahora con lo que tiene Ricardo. Es más, la producción tiene una gráfica donde los gastos que ha hecho Real Madrid este año, aquí está, mire los gastos, ¿cuánto gastó?
1: No,
0: gasto
1: pero
0: neto,
1: porque, a ver,
0: 6 millones.
1: A ver, yo le creo. Porque esa es la
0: 219 ahí, ¿no? Por las ventas de la fábrica, de todos los chicos de la cantera. 219, más 225 que gastó. Entonces, solamente 6 millones gastó para traer a todas las estrellas que tiene.
1: Uy, estoy creyendo que está por entrar al aire Jorge Ramos.
0: No.
1: No entiende de esta economía, él no la entiende. Él no
0: entiende, Jorge.
1: Eso no es cierto para él. Estoy seguro que va a decir que eso no es cierto.
0: Está bien, pero Jorge me dirá, sí, a Konaté le pagaron 20 por firmar, a Bernardo le pagaron otros 15 por firmar, o sea, eso no lo ponen en cuenta. Lo pagan todos. Por ejemplo, hoy el Barcelona ha hecho también su presentación de economía. Mayorga llegaron por primera vez al $1 billón en cuanto a ganancias y todo lo demás. Entonces, dicen, y eso que no tenemos el estadio abierto, cuando lo tengamos ya en plenitud de condiciones, obviamente las condiciones económicas cambiarán, ¿eh?
1: Claro, eso es verdad. El Barcelona está operando con un estadio de 60.000 aficionados y está proyectado para 110.000. La tercera
0: y sin palco VIP, Ricardo.
1: ¿Ya los vendió o no los vendió? ¿Al fin están a la venta o no lo están a la venta? Yo ahí no hace rato no me meto a esculcar ese pedacito. porque como los vendieron como tres veces.
0: Sí, eso, correcto, pero eso y
1: Barça,
0: que...
1: eso y Barça TV, ¿cómo sería que hasta Ramos apostó por Barça TV? No lo logró, pero Ramos estuvo ahí en la puja por Barça TV. Pero no.
0: Sí, correcto.
1: Ese se acabó, ¿no? Barça TV se acabó, hablando ya en serio.
0: Eso se acabó. Eso se acabó. Pero bueno, este, a propósito de España, Ricardo, lo de Llorente hoy, ¿no?
1: Oh, no, se retira, no deja de la selección. Atención. Es decir, estas son las semanas de los retiros de la selección, ¿no? Porque ya Messi dijo, chao, qué cantidad de videos le han hecho, y todos absolutamente conmovedores a Lionel Messi con la despedida. Y hoy nos sorprende Rafa Llorente desde España. Él es muy...
0: Marcos Llorente.
1: Perdón, Marcos Llorente nos sorprende desde España con el tema de la despedida de la selección, con 32 años únicamente, ¿no? No tiene más de 32. Él es un jugador, ¿cómo lo podríamos decir? Orgánico.
0: Sí, es su generis, es un tipo distinto, es muy
1: muy orgánico.
0: Muy especial, por así decirlo. Usa él lleva un tipo de vida
1: especiales.
0: Un tipo de vida totalmente diferente. Y él había adelantado ya de que si eran campeones del Mundial, era lo mejor, daba el paso al costado. Y es más, el video que publicó lo grabaron la tarde de la final. Él acaba de coronarse España campeón, y él grabó el video con el mensaje que ahora mismo se hace público en todas las redes sociales, y precisamente ese video fue grabado en New Jersey justo después de lo que pasó en la cancha, porque él ya tenía clara la idea. Era algo que dice estaba planificado desde antes que arrancara el Mundial, de que esto iba a ser la última cita con la selección. Y es un jugador, Ricardo, que por ahora, pues, pudo haber dado un buen estándar de calidad, ayuda mucho en la marca, un extremo, se suma bastante al ataque,
1: puede jugar de lateral, puede jugar de volante central, puede jugar como extremo si quiere también.
0: Extremo.
1: Son las menos veces que lo hace.
0: Pero a lo que voy, Ricardo... A lo que voy es que España ya tiene en esa posición a Pedro Porro. Por ejemplo, en la posición natural en la cual jugaba, que era marcador de carrilero por derecha. Pedro Porro terminó siendo el gran ganador de ese duelo entre los dos, porque los dos eran, arrancó Llorente titular, después
1: terminó siendo Porro la figura.
0: Sí, y Porro terminó siendo la figura, ya, exacto. Sí. Entonces... Llorente sabe perfectamente que los tiempos que corren están mejor para centrarse a nivel de club, su carrera. Es más, dice que no se ve jugando más de 34 años, Ricardo,
1: Sí, el tiempo, por eso le digo, tiene una forma de ser muy particular en cómo lleva su vida, en la forma como se alimenta, en la forma como toma el sol. Él tiene una cantidad de cosas. Alguna gente lo critica, pero tiene todo el derecho a hacer de su vida lo que le parezca. Y si él se siente cómodo y tiene... Por eso yo le decía que lo definía como muy orgánico, porque él es muy así. Es muy así.
0: Sí, él es así, de acuerdo.
1: Cuando uno
0: acuerdo,
1: va a los mucho. Supermercados se encuentra la lechuga normal y la lechuga orgánica. Llorente es orgánico en todo.
0: Llorente, totalmente.
1: Y parece que
0: así
1: su
0: que
1: salud
0: se va a hacer.
1: Lo mantiene muy bien. ¿Cuánto nos queda? Muy poquito. Tenemos que despedirnos de TUDN Radio. Nosotros mañana nos encontramos otra vez a través de la misma frecuencia.
0: Mañana viene Vago Sainz.
1: No le diga Vago, que después llega.
0: Bueno, perdón, Gabo Sainz.
1: Gabo Sainz estará mañana con nosotros, y aquí los veremos entonces en TUDN Radio.
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1: Bienvenidos a todos ustedes a Los Jefes para toda la Unión Americana. Soy Álvaro El Brujo Morales, qué bueno que está con nosotros. Saludos, saludos en California, en Texas, en Arizona, en Nevada, en Illinois, en Georgia, en Atlanta, en Florida, en Nueva York, en New Jersey, en donde quiera que usted nos esté escuchando, también en nuestras estaciones de radio en la República Mexicana. Nosotros somos la autoridad en el deporte. Mucho de qué hablar, la eliminación del América. América es eliminado en Leagues Cup, el Toluca. Toluca y Monterrey se van a enfrentar en la final de esta Leagues Cup. Gran programa el que vamos a tener con Ricardo El Tuca Ferretti, Dionisio Estrada, Fernando Ceballos y todo un gran equipo de colaboradores. Señoras y señores, y ahora voy con...
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1: El América, más allá de que es acuchillado, que no es la causa por la que queda eliminado, más allá de que es acuchillado, porque no le marcan un penal a Henry Martín y porque le marcan un penal, un clavadazo en contra como penal, el América también se acuchilla a sí mismo. Yo no tengo nada en contra de Rodolfo Cota. Rodolfo Cota, en términos generales, ha sido un gran suplente en el América, pero eso es lo que es, un suplente. Entiendo que es un golazo, sí es un golazo, pero Cota no puede tragarse ese gol, no debe tragarse ese gol. Lo agarran mal parado, lo agarran. No digo que sea completamente su error, por supuesto que no, pero no le deben marcar un gol de esa naturaleza. Y no es el primer error de Cota en este semestre, que en términos generales ha estado bien, ha sido un gran suplente y ha hecho en términos generales un gran trabajo, pero desde que empieza a sonar de que Malagón ya se recupera, ya había cometido un error también en Leagues Cup, en una mala salida, y en la serie de disparos desde el manchón penal, y insisto, Cota en términos generales hace un gran trabajo, en la serie de disparos desde el manchón penal, no se tiró ninguno, en todos se hincó. No se echó ni por uno. Claro que, por supuesto, no es el único culpable. No fue un buen partido tampoco del Chiquito Sánchez. Monterrey, aunque son 4 goles en el partido, pues Monterrey en algunos momentos neutralizó al América. Después del minuto 30 del primer tiempo, Monterrey prácticamente es el dueño del balón y de las jugadas con el América. América no deja de ser peligroso. Pero bueno, América queda eliminado. Van a decir que traigo algo contra Cota. No, no traigo nada. Ha hecho en términos generales un gran trabajo como suplente. Pero eso es lo que es él, un suplente. Y todos estos pequeñitos errores empezaron desde que suena de que Malagón, cuando ya empieza con la sub-20 y hace una gran atajada, ya está pronto a regresar. El dueño de la portería es Malagón. Y esto no es campaña contra Cota. El dueño de la portería es Malagón. Almada tiene que entender que hay que darle gracias a Cota, pero hay que sentarlo ya. Y hay que regresar al hombre que ganó tricampeonato, campeón de campeones, premio del millón de dólares, campeones cop. El hombre que fue fundamental, sobre todo en el torneo del bicampeonato. América fracasa. Lo acuchillan, pero también se acuchilla a sí mismo. He dicho, y es momento.
0: Todos de pie. Que llega su majestad.
2: Yo sigo al 100.
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3: ¡Cállese, carajo!
1: Saludo, por supuesto, a Fernando Ceballos, Dionisio Roberto Estrada, Ricardo El Tuca Ferretti, por ahí debe de andar, a todos los aficionados que están saliendo
4: en este momento.
1: Mira nada más, que están saliendo en estos momentos allá en Carson, California. Saludos a toda la raza que está saliendo allá. A ver, pónmelo en grande, a mí ponme chico, por favor, si eres tan amable.
5: Alvarito, una pregunta.
1: Saludos.
5: Saludos desde Carson. ¿Por qué el VAR no fue a analizar el penal?
1: ¿De acuerdo? ¿De acuerdo? ¿De acuerdo? Porque acuchillan a la América.
2: Porque hay un contacto. Porque hay un contacto en la rodilla. Porque hay un contacto en la rodilla.
4: Ceballos, por favor.
1: Hay
2: un contacto en la rodilla de Orbelín.
1: No, no existe contacto. Es un clavadazo. Es el que choca. Él es el que choca. Hombre grande de los aficionados y a los otros buenos
4: el chavo del 8.
6: América Monterrey.
1: A ver, Dionisio Estrada, ¿por qué te estás burlando tú de la América?
4: No, yo estoy
7: llorando de. ¿Cómo hace el chavo para llorar?
1: Ajá.
7: Que la verdad, más que burlarme.
1: Sí. No ¿dónde sé, vas a poner la cara tú que defendías a Cota también?
7: No, no, no sé si el Tuca escuchó, pero ¿sabes qué? Tu pretexto es Cota. Hoy lo decíamos en la tarde, ¿cuánto que viene la campaña contra Cota para poner a Malagón de titular? Y mira, no pasaron ni 8 horas y ahí está. La verdad que
1: ¿dónde está Cota? Te pregunto yo, ¿dónde estuvo Cota en el partido?
7: Eres impresentable.
1: ¿Dónde estuvo Cota en el partido?
7: Impresentable.
1: No, eres impresentable. Y le pido todo el americanismo.
7: Yo lo único que les tengo que decir es que eres un Judas.
1: Sí.
7: Es que Cota, por lo menos en los penales, aguanta. No adivinó ninguno, y no adivinó porque te quiso adelantar. En los penales aguanta, lo demás no tengo nada que decirle, es más. Así como tú dices,
1: traga el gol,
7: ese gol se lo traga. Si ves un disparo de Orbelín Pineda cuando el partido estaba a punto de terminar y que la
1: termina sacando de cobertura.
7: Sacando de manera sensacional.
1: A su rango de cobertura.
2: A los paisanos mejor, hombre.
1: A su rango de cobertura.
2: Hay que escuchar a nuestros paisanos mejor, mira.
1: A ver, ponme los paisanos, ¿qué es lo que dice?
7: A ver, ¿qué dice ahí este
4: testigo? Busca en Google. En 7
7: se llama
4: eliminado quién y te lo dejo de tarea, ya lo sabes.
7: A ver qué dice Santos, pero con la playera de Monterrey.
6: Equipo local.
1: Con la
6: locales. Equipo locales.
4: Entre América y Monterrey.
1: Están candentes, Tuca.
7: Va a terminar.
4: Va
7: a terminar mal.
1: Sí. 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
7: Lo que te dije de Malagón. Julito del Valle. Deja de llorar, Julito.
1: Le pido todo el americanismo que expulse al Judas de Dionisio Estrada. Judas de Dionisio Estrada.
7: Hablábamos en la tarde que iba a venir la campaña contra Malagón.
2: O sea.
7: Y eso se dedicó en el editorial, mi Tuca. ¿Cómo lo ves? No tardó ni 8 horas.
1: Pues se traga un gol Cota.
7: No,
1: y en términos generales lo he hecho bien.
7: Escucha y sí. lo veo.
1: Está congelado.
7: Congelado.
1: A ver, Fernando, ¿por qué pierde el América?
2: Oye, ahora.
1: ¿Qué queda eliminado? Porque no perdió el
2: 90. Ahora que están tan de moda los Backstreet Boys en Las Vegas, y nosotros que estamos para todos Estados Unidos, me acuerdo de esa canción que dice. Bye, bye, bye, bye, bye. Bye, bye.
1: Gerardo Silva.
7: Bye, bye.
2: A ver, sí, Álvaro.
7: Contigo por delante, Gerardito.
2: A ver, Álvaro. Yo estoy con Dionisio. Vuelve a fracasar el América. Más de 10 años sin título internacional.
1: Los aficionados, por
2: vuelven a quedar eliminados en Leagues Cup. Y tú abres con Cota.
1: O sea, primero dije, más allá de que lo acuchillaran.
2: Con Cota.
7: ¿Qué tanto dice Carlos Santos ahí con la playera de Monterrey?
1: Estamos hablando nosotros. Déjalos ahí en audio ambiente, nada más. A ver, Dionisio, ¿por qué? Perdón, Fernando, ¿por qué es eliminado el América?
2: Porque Monterrey tiene el mejor equipo y se vio en los penales, porque al momento de definir la calidad de los jugadores de Monterrey se impuso. Y terminó ganando, y porque América por primera vez enfrentó a un rival serio, a un rival de verdad, y simplemente no le pudo ganar. Te lo vengo diciendo desde hace.
1: Pero no perdieron en 90 minutos, ¿eh? No perdieron en 90 minutos.
2: Te lo vengo diciendo, no había enfrentado ningún
1: equipo. No perdieron en 90 minutos.
2: Primer equipo serio que enfrenta.
1: No perdieron en 90 minutos.
2: Y América está eliminado una vez más.
1: Está eliminado, pero no perdieron en 90 minutos.
2: Más de 10 años sin título internacional. nacional, un equipo doméstico, un equipo que lejos del apapacho, del cariño, del confort que le dan en la Liga MX, no puede ganar desde hace muchos años.
1: No perdieron el 90 minutos.
2: Y hoy se volvió a demostrar. Y me extraña porque yo escuchaba a su presidente deportivo decir, en América no ponemos pretextos, no hablamos del arbitraje, no lloramos. El americanismo está llorando porque según ustedes no era penal y ya salió el técnico a llorar de que no era penal. Bueno, o hablan o no hablan del arbitraje, porque yo ya no entiendo qué pasa en
1: el americanismo. A ver, pero no le marcan un penal a Henry Martín.
2: No es penal.
1: Es falta, por supuesto.
2: No es penal, y en la otra hay contacto de...
1: O sea, puede que seas tendencioso, pero mentiroso no,
2: Fernando. Puedes venirme a decir que no es penal, si hace tres días dijiste que el penal del jugador de Chivas, de Gómez, era clarísimo. Es exactamente lo mismo, ¿eh? Es exactamente lo mismo. El jugador rival busca el contacto y se marca penal. No. O sea, el de Chivas sí es y el de hoy no es.
1: Es una falta.
2: Bajo tu argumento no hay manera de
1: que... es clarísimo el pisotón sobre Henry Martín.
2: Álvaro.
1: El pisotón.
2: Estoy hablando del penal que le marcan a Rayados.
1: Ok. Rayados es el jugador de Rayados el que va a chocarse y
2: lo mismo pasó con Vallejo y Gómez en el Chivas Pachuca y dijiste que era penal clarísimo.
1: ¿Nos escuchas ahí? No nos escucha el Tuca. A ver, Dionisio, ¿difieres o concuerdas con Fernando sobre los penales?
7: Difiero porque supongamos que el de Monterrey es penal, perfecto, yo no me quejo por eso.
8: Pero el de Henry debió haberse marcado como penal. Si hay un pisotón, era penal a favor del América, primer tiempo. Cuando tú dices por qué pierde el América no pierde porque Monterrey sea un mejor equipo.
1: Que no pierde 90 minutos.
8: Pierde porque en los primeros 45 minutos que su dominio fue total y absoluto, porque el segundo tiempo podemos decir parejón, aunque Monterrey clava gol sin haber encontrado o buscado tanto la portería de América porque no podía. El América en los primeros 45 minutos, mucho dominio, mucha posesión, alguna que otra jugada por ahí, poca claridad, pero no supo reflejar en el marcador ese gran dominio que tuvo. Además del penal de Henry, que no lo marcan. El segundo tiempo termina siendo parejo, América reacciona muy bien a una desventaja probablemente inmerecida, se va arriba 2-1 y después le terminan empatando 2-2. No me voy a poner a ver si fue penal o no fue penal de Monterrey. Yo lo voy a comprar, fue penal. Pero
1: ¿por qué lo vas a comprar?
8: Pero si fue penal ese, con mayor razón terminó, tenía que ser penal de Henry. Y me quedo con esto, el discurso que ha manejado Guadalajara a lo largo de todo el torneo en la Liga MX o a lo largo de la Lisco. Fuimos mejor que el rival, jugamos mejor que el rival, faltó contundencia en muchos partidos. Lo mismo América hoy. Hoy se decía que es la prueba y la reprueba porque queda eliminado.
2: Primer rival serio que le toca al América y se va a casita.
1: Pero no pierde 90 minutos.
8: Desde el funcionamiento, el América fue fue mejor a Monterrey y me
1: ahora,
8: queda
1: no los hot dogs.
8: Ahora
1: el
8: América jugó bien.
2: Quedó eliminado.
8: América fue mejor que el rival.
2: Yo no vi al mejor jugador de la Liga MX, que presumen que Brian, que es el mejor jugador, el que marca más diferencia. Yo no vi que hiciera algo en los 90 minutos.
8: Pero el América fue mejor que Monterrey, así como Chivas fue mejor.
2: Fue un partido. No fue mejor.
8: Que no los pudo ganar porque le fue
2: un partido parejo.
8: En el primer tiempo le pasó por encima, pero no lo reflejó en el marcador.
2: Fue un partido parejo.
8: Y lo único que cambia es que América en 90 minutos no pierde, queda 2-2. Cuando muchos esperaban que Monterrey le iba a pasar por encima a la América, y cuando vienen los penales, ellos lo tiran mejor y se acabó. Y está en la
2: América otra vez se vaya a casa, con las manos vacías, sin el poderoso América, el líder, el invicto, el que llegaba
8: aquí. Poderoso América a seis fechas decían que iba a tener no los puntos que tiene, sino que iba a ser como
2: el
8: octavo de la
2: poderosísimo tarde, América que llegaba para ser campeón del Lixco, primer rival serio en la temporada y se va a casa.
8: Y sabes qué, y ni siquiera es un rival serio.
2: Primer rival serio.
8: ¿Tiene la liga en la Liga Monterrey?
2: Sí, pero Monterrey va a calificar. Monterrey sí va a calificar.
8: Perdió contra Necaxa, perdió contra San Luis.
2: Ninguno de los rivales que ha enfrentado el América. Ninguno de los rivales del América que ha enfrentado hasta ahora va a estar en liguilla. Monterrey sí.
1: Ojo, no perdió 90 minutos contra Rayados, eso es claro.
8: Sí, lo América sigue invicto.
1: Sigue invicto. Lo acuchillan.
2: Ay, la justicia.
1: Y Cota no estuvo a la altura.
2: No que no hablan del arbitraje en el América, no que no,
1: no ponen. No es la razón por la que quedamos eliminados.
2: No que no yo.
1: No es la justificación.
2: O sea, ahora vas a.
7: Sí, me fue penal o no el de Henry
2: sobre. Ahora vas a empezar la
1: él
2: campaña
1: no.
2: Pro Malagón.
1: Él dice que no. Él dice que no. Pero imagínate.
7: No lo quiero ver cómo llora.
2: El problema es que el América está muy mal acostumbrado a que todas se las marquen en la Liga MX. Porque en la Liga MX le hubieran marcado penal. Porque en la Liga MX hubieran echado para atrás el penal de Orbelín.
8: Que era penal.
2: Está muy mal acostumbrado el América a eso. Y entonces, por eso, precisamente por eso, cuando va a un torneo internacional, cuando las reglas están claras, cuando no lo apapachan, cuando no lo consienten, el América no puede ganar. Qué casualidad.
7: Tienes toda la razón y aún así sigue siendo el máximo ganador.
2: Qué casualidad.
7: A nivel internacional.
2: Hace 10 años que no gana nada afuera de la Liga.
7: ¿Chivas cuántos tiene también? Desde el 2017.
2: Más recientemente
7: se van,
2: que la América.
7: Más recientemente.
1: Un año de diferencia, ¿no?
2: Más recientemente.
1: ¿Qué fue? ¿En Toronto? Fue Toronto, ¿no? Que no tenía la defensa completa.
2: Más recientemente.
7: En penales lo ganó Chivas.
1: Sí, en penales.
2: Es que Chivas sí gana en penales, es la diferencia. Sí, porque América.
1: Penales.
2: Cuarto año que se ve eliminado en penales en League's Cup.
7: Yo recuerdo que Chivas perdió una final contra América porque fallaron un penal.
2: ¿Cómo? Cuarto año que se ve eliminado. No, yo tenía un año, no me acuerdo. Cuarto año. Que el América se va a casa eliminado en penales en Lixco.
1: Déjame ir a la pausa y venimos con más pausa y volvemos con más aquí en Los Jefes para toda la Unión Americana. Volvemos. 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
1: Regreso con todos ustedes en Los Jefes para toda la Unión Americana. Soy Álvaro el Brujo Morales. Gran programa el que estamos teniendo aquí para todos ustedes. Saludos hasta San José, Tampa Bay, Salinas, Houston, Los Ángeles, Fort Lauderdale, San Antonio, Phoenix, Riverside, Las Vegas, Amarillo, Palm Springs, Reno, McAllen, Bronzeville, en Las Vegas, en Miami, New York City, Atlanta. Gracias. Nosotros somos la autoridad en el deporte. También nos escuchan en Monterrey, Nuevo León y en Tijuana, Baja California. Y ahora vamos con...
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1: Bueno, Dionisio, ¿cómo cae esta derrota para el América? ¿Cómo la contextualizamos? Esta eliminación, porque no es derrota, esta eliminación.
7: A ver, repruebas porque quedas eliminado. Esa es la verdad. Podemos ver al rival desde dos perspectivas. Aquellos que dicen que por el plantel que tiene el América no ha enfrentado un rival como Monterrey, o la otra, sí, un rival que es igual que los otros que ha enfrentado el América. Porque la liga tiene 3 victorias, 3 derrotas. Perdió contra Necaxa, perdió contra San Luis en su casa y perdió contra León. América no perdió contra San Luis, le terminó ganando. Contra rivales parecidos como el Necaxa, el América terminó ganándole. Y el único rival que ha enfrentado Monterrey, además de en la liga, pues ha sido León, ¿no? El que lo terminó ganando 2-0. Entonces, ¿cómo cae? Yo pienso que sí deben estar molestos, enojados, pero deben estar tranquilos. Porque, insisto,
8: América en ningún momento fue menos. El América en ningún momento fue menos que Monterrey. En el primer tiempo fue muy superior, pero no lo terminó reflejando en el marcador. El segundo tiempo fue más parejo, pero cuando lo perdió 1-0 tuvo capacidad de reacción, le dio la vuelta 2-1 y después, bueno, ya sabemos qué tanto pueden influir a favor o en contra la decisión del árbitro. Pero América tiene que estar tranquilo. Tiene que estar tranquilo desde el punto de vista que aparentemente ese equipo que era la prueba para el América, que en 90 minutos muchos pensaban que Monterrey lo iba a pasar por encima, lo iba a golear, meter 2-0 o 3-0, el América fue superior.
1: A ver, el gurú, nuestro productor, uno de nuestros dos productores, Hafsi, el gurú está ahí en Carson con los aficionados. Adelante, gurú, ¿qué dicen los fans?
3: Pues mira, vamos a preguntarle a un aficionado aquí de Rayados, ¿qué opinas del pase de Rayados a la final y que le otorgó el primer fracaso a Almada en el América?
5: Mira, yo presiento que el América ocupa más corazón. El América tiene que irse con el corazón, porque más que todo el fútbol es de corazón. Va. El fútbol es para el corazón. Y cuando uno va al fútbol hay que dar todo. Todo lo que tiene.
3: Bueno, gracias, amigo. Entonces estamos a notar aquí al americanista. ¿Qué opinas del fracaso del América desde hoy?
18: Necesitamos ahí que hagan los cambios más rápido, porque muy tarde llegaron los cambios. Muy tarde llegaron los cambios y por la suerte fue en los penales ahí para el Monterrey.
3: ¿Alguna pregunta, Alvarito, para este aficionado?
1: Sí, ¿qué le pareció Cota en los penales, que no se echó a ningún lado?
18: Más seguridad en los penales ahí para los jugadores del América.
1: Ok.
18: Seguridad.
1: Perfecto, perfecto.
18: Gracias.
1: Saludos.
3: Oye, aficionados de Rayados.
1: A ver, aficionados de Rayados.
3: ¿Qué le dicen? ¿Van a decir que perdió su América?
19: Ay, pues, discúlpenos, pero arriba el Monterrey. Mire. Ahí se los dio, Número uno.
1: Con la playera de Andrada.
19: Gracias.
1: Bueno, a ver, Fernando.
19: No era penal.
24: No saben ni de fútbol porque no saben ni qué chingados es un penal, estas culeras. Ese no fue penal jamás, jamás. Y así dicen del pinche América que nosotros robamos y pagamos. ¿Cuándo? ¿Eso qué chingados fue?
1: Escucha, Fernando, escucha.
3: A ver,
1: escucha.
3: Una pregunta para este aficionado.
25: Ay, papá, claro. Saludos.
1: ¿Qué te pareció la eliminación? ¿Qué opinión tienes, hermano?
25: La verdad, ¿qué te voy a decir? Es una vergüenza. Pero, hey, en las buenas y en las malas tenemos que apoyar. Eso no se nos va a quitar. Jugó bien, dominó, pero cuando no concretan es difícil. Te las meten ahora sí, con un albur, te las meten y es difícil cuando dominas 70, 80 minutos. No, te llegan dos jugadas y ahí quedas. ¿Qué te hace, mamá?
1: Perfecto. A ver, gurú, échanos una toma de los hot dogs, Fernando.
2: Lástima que últimamente cada vez que juegan acá en Estados Unidos son más malas que buenas, ¿no? Para ellos, digo.
1: Las últimas sí, es un hecho.
2: O sea, llevan 10 años de puras malas por allá.
1: Fíjate, a ver, y esto. Mira, a ver, otro aficionado ahí. Ahí estamos con todo, los hot dogs. A ver. Bueno, más el señor echándose su chelita.
3: Aquí está un aficionado, Alvarito.
1: Sí, a ver, que nos cuente sus impresiones de la eliminación de la América, mis hermanos. Saludos. Pues,
26: fue un gran partido y siempre estamos apoyando a las Águilas del América. Pierda o gane, siempre nuestro corazón siempre seguirá adelante con nuestra
1: les
26: América.
1: ¿Les acuchillaron hoy o no?
26: No, tenemos que aceptar la derrota también.
1: Bien,
26: tenemos
1: bien.
26: Que saber perder y saber ganar.
1: Perfecto, muchas gracias.
26: Saludos.
1: Es que me vuelvo aquí a los estudios.
27: Esta señora americanista hasta la muerte.
1: Mira, está brava la señora.
26: Está brava la señora.
1: A ver, Fernando, y esta victoria en el contexto de Rayados y contra Tigres, en el contexto de la olla de Monterrey, ¿cómo le cae a Rayados de cara al clásico?
2: Extraordinario. A Rayados le cae muy bien. Viene una final muy dura contra Toluca, porque lo que mostró hoy Toluca vuelve a demostrar que es un equipo sólido, que va a pelear por el título, que Mohamed lo quiere ganar absolutamente todo. Y creo que no va a ser fácil, pero esto evidentemente le va a dar mucha certeza y mucha confianza al proyecto que sigue construyendo Rayados de la mano de Matías Almeida. Ahora, Fíjate el dato y fíjate lo que son las cosas.
1: Ah, caray, lo que son las cosas.
2: ¿Cuántas jornadas llevamos en la Liga MX?
1: 6, ¿no?
2: 6. Mm. El único equipo al que no le han marcado un penal en contra en Liga MX es el América. Juega torneo internacional. Le marcan un penal en contra y por eso no de Troya. Se vuelven locos. Están muy mal acostumbrados.
7: No claro, la pregunta es: si no te marcan un penal.
2: Muy mal acostumbrado.
7: Si no te marcan un penal, es porque a lo mejor no ha habido. Qué ¿Recuerdas curioso. Alguna jugada? ¿Que al América no le hayan marcado un penal y en contra y que era penal en estos 6 partidos?
1: No hay.
2: ¿Recuerdas una jugada que qué?
1: ¿Cuál debieron marcar?
7: Que al América le pudieron haber marcado un penal en contra y no se lo marcaron.
2: Es curioso, ¿eh? Porque el Liscop ya les marcaron 2. Recuerden por eso, que Jota atajó 1.
7: El Liscop le marcaron 2, está bien. En la Yota, en la Liga.
2: En el torneo internacional.
7: Jugada, en el esos 6 partidos.
2: En el torneo internacional.
7: ¿No se la marcaron?
2: En el torneo internacional.
7: No, es que tú hablaste de la Liga. Y en 6 partidos no le ha marcado penal en contra.
1: No encuentra uno, Dionisio.
7: ¿Recuerdas algo? Una que digas tú, equipos, qué bárbaro, ese era penal en contra de América, 18
2: no equipos
7: marcaron.
2: En Liga MX, al único que no le han marcado un penal en contra es al América.
7: ¿Pero tú recuerdas alguna?
1: No tiene ninguna.
7: No recuerdas ninguna porque no hay ninguna.
1: A ver,
2: dato,
1: déjame preguntarle a los aficionados que están allá. A ver, jefe, los saludos, buenas noches.
4: No puedes decir que un penal ahorita me lo vas a marcar porque obviamente no somos mujeres que, sabes que ahora te voy a marcar a uno. ¿Verdad? O sea, un árbitro que no pertenecía en estos semifinales está haciendo estos ridiculeces que ni se paró a hacer y decir, vamos a ir al VAR. ¿Sí o no?
1: Es cierto. Sí, señor.
4: O sea,
1: sí,
4: no tomó ni un minuto para decir, ¿sabes qué? Voy a revisar, voy a decir, ¿sabes qué? Este fue un penal. Como aficionado que todos estamos así en vivo.
7: No, pero si no lo revisó es porque el VAR consideró y estuvo con el árbitro de acuerdo. Que haya estado mal, estuvo mal tanto el árbitro como el VAR.
4: Entonces pensaron que te estás contradiciendo, ¿sí o no?
7: No,
4: de repente porque ahora no fue penal.
7: No, porque lo revisaron y para el VAR no fue penal tampoco. Diga, yo estoy hablando de la jugada de Monterrey, para el árbitro y el VAR.
1: Para ti, Dionisio, ¿por qué ibas a comprar de que era penal? Dijiste hace rato, yo compro que era penal, ¿por qué?
7: Porque, ¿sabes qué? Si se lo marcan, está bien, para que no digan, ay, no, al América no le marcaron un penal que sí era.
4: Pero puedes marcar.
7: Imagínate, están pidiendo penales en la liga cuando ni siquiera tienen una jugada que recuerden.
4: Un proceso. El proceso no se concedió, no fueron, no dijeron, ¿sabes qué? Vamos a decir que fue un penal. Los ojos del árbitro no los vio, ¿sí o no? Es que, como ustedes dicen, o sea, va y va a decir sí o no.
7: Fíjate. Aquí dicen que esta jugada es penal porque fue un golpe rodilla con rodilla, ¿no? Que con la rodilla Kevin Álvarez provoca que se caiga Rubén Pineda. Yo recuerdo aquella jugada de Cruz Azul Chivas. Cuando yo dije, el jugador de Chivas toca a Évere en la rodilla, los Chivas, no es penal, nos robaron, nos marcaron.
4: Pero me estás hablando de qué.
7: No, pero yo no lo digo por ti, lo digo por Fer Ceballos. Este pegó en la rodilla y si lo marcaron, si era penal para
2: mí. Ah, bueno, si quieres.
7: No era penal.
2: Si quieres que hablemos del pasado, pues también hablamos de cómo Reyes provocó el contacto con Rotondi, ¿no?
7: Ese fue súper penalazo. Ese fue clarísimo. Ese fue clarísimo.
2: Si viene arrastrando la pierna desde antes.
7: No lo deja pasar, se le atraviesa Rotondi.
2: Es más, tan no es penal que el VAR le habla al gato para que no lo marque. Y el gato todavía viendo el VAR decide
7: de acuerdo al árbitro siempre.
2: Y el gato todavía viendo el VAR decide
7: marcar. Error, claro, obvio, manifiesto.
4: Pueden decir que, o sea... Pero, o sea, como sea, ustedes, o sea, tienen su opinión, el VAR también, y nadie los fue a ver, ¿verdad?
2: Pero
4: lo, a todos, lo, Álvaro, todos los que están ahí.
2: Lo que yo no entiendo, es si era el todopoderoso superlíder América que está para ganarlo absolutamente todo, hoy se está quejando de un penal cuando tendría que entonces haberle qué pasado por encima Rayados, ¿no?
4: ¿Quejar de dónde?
2: No, pues yo, el técnico ya salió a quejarse del arbitraje y de que perdieron por un penal.
4: Sí, otro campeonato, nada, dijo que va a parar aquí, ¿o sí?
2: El técnico ya salió a quejarse y a llorar de que no le le robaron con un penal.
4: No, no lo grabamos cuando estaba llorando, pero pero a la otra lo grabamos, te lo mandamos, y ¿sabes qué? Ok, seguimos. ¿Y cómo dice?
25: Simón, aquí.
4: Tercera, cuarta.
6: Toda la gente.
4: Vamos a otro campeonato.
2: Lástima que hace rato que no regalan alegrías por acá en Estados Unidos.
6: ¿Cómo dijo? ¿Cómo dijo? Puros mancheros, arriba las águilas. Vamos por tercero. Todo bien, papito rey. Tercer lugar, está bien. Arriba los mancheros.
3: ¿Ves? Se pusieron tristes aquí la afición, ¿eh? Ya está vaciado en el estadio, mira, ya está así. Totalmente vacío, mira, aquí están los rayados.
2: ¿Quieres? Álvaro, no te escuchas.
3: A ver,
1: ahí estoy.
3: A ver, mira, por aquí están los rayados. A ver, rayados, ¿qué opinan para Álvaro Morales? Que le quieres decir algo a...
1: Uy, el gurú me los pone para que me revienten.
3: Mira, aquí está el hijo de Chicoche.
6: Estamos felices porque ganamos, felices.
5: Nadie.
6: Vamos a ganar la copa.
1: Bueno, en fin. A ver, me acaba de mandar un audio de... a ver, yo no me estoy quejando del arbitraje. Me estoy quejando de que tú no reconoces, Fernando Ceballos, que hubo fallas arbitrales. Eso es mi queja. Ya. Y el América no queda eliminado por el arbitraje, que pesa sí pesa. Pero Cota no puede tragarse eso.
2: ¿Y por qué tantas veces se han equivocado a favor del América? No dice nada.
1: ¿Cuál? Sí, ¿cuál?
2: Ya te puse el ejemplo del penal de Rotondi.
1: Ese era penal.
2: Es lo mismo, arrastra la pierna y provoca el contacto. Si tu argumento es hoy que Orbelín provoca el contacto, Reyes también provoca el contacto.
1: No solamente, no es que provoque el contacto, se echa un clavado además, un clavado. Déjame ir a la pausa y venimos con más aquí en Los Jefes para toda la Unión Americana. Gran programa que estamos teniendo.
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1: Regreso con todos ustedes de Los Jefes para toda la Unión Americana. Soy Álvaro el Brujo Morales. Gran programa el que estamos teniendo hoy, por supuesto, con Fernando Ceballos, Dionisio Estrada, el Tuca Ferretti, que entró, estuvo, vio y se fue, pero ya regresará. Gran programa. Hasta uno de nuestros productores, el Gurú, se encuentra en cobertura ya en el estadio, ya en Carson, California. Saludos a California, en Texas, en Florida, en New Jersey, New York, en Georgia, en Illinois, en Hawái, en México también. Gracias por estarnos escuchando a través de las estaciones del grupo MLC Media Radio, MLC. Gracias. Tercer y último bloque, pero no por ello menos importante. Así que ahora vamos con
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1: Bueno, a ver, Dionisio Estrada, salud. No sé si alcancé a preguntarte, ¿cómo le cae a Rayados esto de cara al clásico?
3: No, le cae muy bien. Le motiva mucho, una inyección de ánimo, sobre todo porque habían perdido, a ver, equipo alterno, pero ese equipo alterno realmente puede ser titular de un equipo fácil que esté peleando por lo menos la liguilla, el que estuvo el otro día ante San Luis. Pierdes ante San Luis, ante Necaxa, ante León, 3 victorias, 3 derrotas en la liga, le cae muy bien, entendiendo que Tigres también no es un equipo que le esté pasando del todo bien. Por supuesto que le cae de lujo llegar con esta victoria ante América, porque aunque muchos digan que es un líder, falso líder, para Monterrey es el líder del fútbol mexicano, no es el falso líder.
1: Ok, déjame escuchar a Almada. Escuchemos a Almada, qué es lo que dice al respecto luego de la eliminación. Escuchemos al técnico del América. Oiga usted lo que
4: dice. Y el América no se puede quejar del arbitraje, por favor.
1: Esto es de ahorita, ¿verdad, Fernando? ¿O es antes de?
5: Más de ahorita.
1: Ok.
5: De ahorita.
1: No nos quejamos. Ojo, no pierden por la cuchillada. Lo que protesto es que tú no reconozcas que hay un acuchillamiento. Eso es lo que protesto. Pero el América no queda eliminado por eso. Ahora, ojo, cuando se empezó a manejar que Malagón ya estaba a regresar, es cuando vienen algunos, pocos, y no es campaña, errores de Cota. A Cota hay que felicitarlo como suplente.
5: ¿Por qué el todopoderoso América, superlíder, candidato al título y a ganarlo todo, no le pudo ganar a Rayados entonces? O sea, hoy se quejan de un penal que si fue, que no fue, que lo apuñalaron.
3: No le ganó porque no aprovechó lo que hizo en el primer tiempo.
5: Pero pues no le pudieron ganar a Rayados.
3: Futbolísticamente, porque no aprovechó lo que hizo en el primer tiempo.
5: Cuando se fueron a los penales, Rayados tuvo en sus futbolistas más calidad para ganarlo. Así es.
3: Ojo, se ejecutó mejor
1: hay un disparo de Violante buenísimo. Buenísimo. Y que es un paradón de Andrada. Un paradón, recuerda en el primer tiempo, como a mitad del partido, un de disparo espectacular. No lo clava porque es un paradón. Le faltó por momentos, claro que le faltó definición, y eso que clava 2 goles. Ojo, el gol de Juárez, tiro libre de costado, la baja precioso y remata como si fuera delantero. Como si fuera delantero.
3: Y te acuerdas también la que
5: el
3: tuvo
5: el mejor jugador de la liga que hizo el día de hoy.
3: Y te acuerdas, esa justo te iba a hablar.
5: Desaparece en los partidos importantes, ¿no?
3: No, pero a ver, Brian Rodríguez mete el disparo y lo ataca Andrada al final. En una serie, en un lugar donde habían como 6 o 7 de Monterrey más Andrada.
5: El mejor, entre comillas, jugador de la liga de México, según ustedes.
3: Yo te digo, la de Brian Rodríguez.
5: En el partido importante, en la semifinal, en donde tiene que aparecer, el que acaba de renovar, el que acaba de pedir un contrato millonario, el que supuestamente lo quiere toda Europa, no aparece en los partidos importantes. Pero ustedes, o el americanismo, o un sector del americanismo, o la empresa dueña del América, ya lo quiere poner como el nuevo ídolo del América, ¿no? Yo creo que hay que irnos con pies de plomo con Brian, porque yo insisto, es un excelente futbolista que suele desaparecer.
1: Voy a decir una cosa. Nosotros en el América sí reconocemos y hacemos una crítica que Chivas y otros equipos no tienen. Ahí vi un comentario, me hizo pensar algo muy particular. El comentario decía algo así, que Brian

0: a partir de semifinales no aparece con el América.
1: Y tratando finales y finales, no metí semifinales.
0: Ya, a partir de semifinales y a finales no aparece el gol, decía el comentario. Y estoy tratando de recordar. Y creo que es cierto. Creo que es cierto. Brian, que es un magnífico jugador, lo ha demostrado en temporada regular, que mejoró muchísimo porque no es el mismo de Los Ángeles FC. Creo que es cierto, Vinicio. No recuerdo una actuación de Brian sobresaliente de semifinales para arriba.
1: No, pues estoy tratando de echar un poco de mente.
0: De mente y no de menta. Bueno, en otro de los partidos.
2: ¿Sabes qué me gustó? Sí. Y eso te lo voy a decir.
0: Acércate al micro, sí.
2: Me gustó que América juega, inicia con 3 extranjeros, Rayados con 5. Uh-huh. Y me parece que esto no se debe tomar a menos y debe ser un mensaje claro a los dueños de la Liga MX que seguir jugando con 9 extranjeros no es necesario y es una barbaridad. Puedes jugar muy buen fútbol como se hacía antes, 5 extranjeros, empezar a reducir el número y seguir promoviendo o volver a promover que los equipos trabajen abajo y saquen futbolistas mexicanos. Hoy estás hablando de 2 de los equipos que suelen tener los mejores extranjeros en la liga y creo que ahí vamos a coincidir, América y Rayados. Uno inicia con 3, el otro con 5 y son 2 equipos que son que van a estar peleando por el título. Entonces creo que ahí es un mensaje, insisto, claro y directo, decir, señores, no es necesario que se siga permitiendo 9 extranjeros porque la gran mayoría de los equipos no los ocupa y muchos de ellos terminan siendo suplentes en sus equipos.
0: Ahora, mal partido el Chiquito Sánchez, hay que decirlo. Ay, se tiró un pase a tierra de nadie. Mal partido el Chiquito Sánchez. Debía ser un partido para uno de los mejores contenciones de la liga como Ícaro. Golazo de Alan Cervantes, golazo.
2: Que después falla el penal.
0: Después falló el penal, también hay que decirlo. Entonces, en el planteamiento para mí, Ícaro tiene que ir en lugar del Chiquito. Yo no sé si le están respetando la jerarquía al Chiquito, pero Ícaro tiene que hacerlo con Cervantes, la dupla en la contención. Dionisio, ¿qué te pareció la falla de Cervantes en el penal? Su golazo y la falla también.
1: Bueno, pues terrible. Terrible porque ni siquiera portería fue, ¿no? Esa es la verdad. Brian Rodríguez con el América en liguilla solamente ha metido un gol. Y fue contra el Atlético de San Luis. En cuartos de final.
0: Brian en liguilla solo ha metido un gol.
1: Contra Atlético San Luis
0: en cuartos de final.
1: En semifinales y finales no ha metido gol.
0: Ok.
1: Y aún así América fue tricampeón, ¿no?
2: Y esto provoca América León en el juego por el tercer lugar.
1: Es más, te voy a decir una cosa, va a ganar León.
2: En donde León busca el pase a...
1: Va a ganar León.
2: El fútbol es así, el fútbol da revanchas, ¿eh? El fútbol da revanchas. Después de
1: pero
2: que
1: te
2: América,
1: digo de una vez, va a ganar América León. A la América no dedazo, le interesa ese partido.
2: América por dedazo le quitó la oportunidad.
1: A la América no le interesa ese partido.
2: Ahora León le tiene que ganar a la América.
1: Le va a ganar. Te lo digo desde ahorita, a la América ese partido ya no le interesa.
0: A ver, déjame escuchar declaraciones del Turco Mohamed. Ganó Toluca, venció a León, la final va a ser Monterrey-Toluca. Escuche usted lo que dice el Turco Mohamed, el técnico de los choriceros. Oiga.
3: No, fuimos muy superiores al rival. El rival prácticamente no tuvo jugada de gol en todo el partido y nosotros tuvimos muchísimas. Después de la expulsión se desvirtuó un poco el partido, pero llegamos 2-0. Y creo que fuimos mejores que ellos hoy. Fuimos mejores, pudimos contrarrestar muy bien las transiciones. De entrada del partido, por ahí tuvieron algún intento de eso. Pero el equipo estuvo muy bien defensivamente, entonces interpretamos muy bien lo que queríamos del partido y después a medida que fue pasando el partido, mover la pelota, fueron apareciendo las opciones de gol y a mi entender fuimos muy justos ganadores.
0: Mira ahí las declaraciones del Toluca que gana 2-0
2: sí,
0: al León.
2: Coincido, creo que León arranca muy bien el partido, hace buen primer tiempo, pero a partir de que Toluca mete el gol fue el único equipo en el encuentro, ¿no? Terminó siendo muy superior Toluca. Y mira que no tienen a Paulinho. O sea, es increíble que no teniendo tu mejor jugador, al mejor centro delantero y al mejor extranjero de la Liga MX, Toluca sigue siendo tan dominante.
1: Y no tienen tampoco a Marcel Ruiz, ya desde hace algún tiempo, ¿no?
2: También. también.
0: Bueno, de acuerdo.
1: Por eso a Toluca, ajá, más allá de que en la liga pueda tener un partido bueno, muy bueno, o uno regular o malo, junto con Cruz Azul no los puedes descartar para quitarlos como candidatos al título. Es la verdad.
0: Pero a ver, nadie los ha descartado. Simplemente
1: son el uno, son el uno y el dos por el plantel que tienen. Vamos a ver qué tanto más puede repuntar.
0: O sea, ¿para ti hoy América ya dejó de ser candidato al título?
1: ¿Quién?
0: El América ya dejó de ser candidato al título.
1: No. El que lo puso como único y máximo candidato al título fuiste tú.
0: Yo te pregunto, ¿tú ya lo quitaste?
1: Yo al América todavía, sin tener los jugadores que debería de tener, lo pongo a lo mejor como un cuarto, quinto candidato al título, si bien le va. Yeah. Es más, yo te digo, sigue siendo Toluca, Cruz Azul, y en tercer lugar puede entrar cualquiera, Puede entrar León, puede entrar Chivas, puede entrar Monterrey, puede entrar América. Cualquiera puede ocupar esa tercera posición como candidato al título.
0: No hay ninguno que realmente diga.
1: Aquí yo mando.
0: Pues no, que oye, es una liga de tres, dices tú, ¿de cuántos dices tú?
1: Bueno, pues parece que ahora es de dos. Si me está costando encontrar el tercer candidato al título, imagínate.
0: Oye, Fer, ¿las Chivas cuándo juegan la final de la Leagues Cup?
2: No, las Chivas están en su casa, dígame. ¿Y el América, cuándo la juega?
0: Tampoco no lo va a jugar, pero juega en tercer lugar. ¿Cuándo juega el Leagues Cup?
2: Ya festeja en tercer lugar.
0: No. Por supuesto que no. Me dicen que ahora Chivas está festejando el título al mejor drenaje del mundo, no sé qué, en el estadio de las Chivas. Me cuentan ahí en redes sociales.
2: O sea, es tanta tu obsesión que en la eliminación del América tienes que meter a Chivas.
0: No, para nada.
2: Por eso, la historia es tan clara. Ajá. América se tuvo que colgar de la grandeza de Chivas para poder.
0: ¿Cómo se colgó?
2: Lo compraron hace muchos años.
0: ¿Cómo? ¿Pero qué hizo?
2: Cuando lo compra Televisa para crear el antítesis de las Chivas.
0: ¿Y cómo se colgó de su historia?
2: De la Chiva, y a partir de ahí empezar a generar su.
0: Por Dios. Patrañas. Bueno, Dionisio, ¿qué te pareció el niño bien? ¿Qué te pareció Toluca?
1: No, pues lo dijo Mohamed y comparto. Ahora sí, como dice el Tuca, tomo lo que dice Dionisio y lo que dice Gared, comparto todo lo que dijo el Tuca, diga lo que dijo el Turco.
0: Okay.
1: Toluca fue muy superior, el otro equipo no llegó y hasta el resultado fue corto.
0: ¿Quién va a ser campeón?
1: Toluca,
0: híjole. Mira, algo estaba escuchando en una de las transmisiones, que si pasaba América la final iba a ser en California, porque por el América, y al ganar Monterrey iba a ser en Texas.
2: En Houston.
0: Teniendo en cuenta la cercanía que hay con el estado de Nuevo León y la cantidad de regios que viven también en
2: Houston. Este caso León tendrá que viajar a Los Ángeles y Monterrey a Houston, ¿no?
0: Ok. Bueno, sí, porque ¿y cuándo son los partidos?
2: Sábado y domingo.
0: Pero
1: los dos son el mismo día, ¿no?
2: No, creo que sábado se
0: mide. Bueno, fin de semana.
2: Lugar y domingo,
1: los dos son el mismo día. Porque los partidos fueron el mismo día hoy.
0: 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Bueno, gracias, Dionisio. Gracias,
2: ahora sí, Fernando. Bye.
0: Nosotros somos los
1: jefes. Hablando de los tres chiflados.
0: Gracias, hasta la próxima. Chao.
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